0: Quevedo en la contra. Sin embargo, el árbitro anuló el gol aliancista 0-0.
1: No, un momentito, señor, un momentito. No venga usted a milonguear a la gente. Cuando dice usted que la raya parte, forma parte. ¿Qué tiene que hacer la raya? La raya es para dividir ambos terrenos. La pregunta es dónde estaba Quevedo a la hora que sale el pase. ¿Dónde estaba Quevedo, señor?
0: Un pie en la raya y el otro en el campo de Alianza.
1: Entonces, si estaba pisando la raya, habilitado. Estaba en campo adversario.
0: No,
1: pues,
0: señor.
1: Ave María.
0: Ave María. Entonces, ¿por qué no hablaste? ¿Cuándo? ¿Por qué no dijiste? Si es fuera de lugar.
1: Señor,
0: ahora sí.
1: Sido
0: no.
1: Bien claro. Ahora que a usted se le confundan las ideas por lo que ha pasado ayer en el Monumental.
0: Nada.
1: Es un problema.
0: Anda nomás, por favor. Toma tu combi y sigue la flecha. Atención, 28 minutos, parte inicial. Le acaban de descontar a un gol. Ahí está. Está en su campo. No estoy loco. De rodillas que este señor, que sea el dueño, me pida disculpas. Han tirado la raya y no sé qué. Tira la raya y le anulan el gol a Alianza. Estamos todos locos.
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0: Buscando Gaibor, Alianza juega la contra. Muy adelantado, Cujo demasiado adelantado contra los dos aviones que tiene Alianza. Quevedo y Castillo.
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0: Por derecha, se desplaza ahora, se desdobla ahora tocando a Ceballos. Ceballos para Silva. Silva domina, viene jugando para la ubicación de 10. El número 14 hace lo mismo. Lateraliza bien al medio. Se acerca Colman. La pelota deriva a la derecha. Guamán primero. Guamancito corazón. La echa al lateral.
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0: Anthony no puede hacer eso, pues. Aparece otra pelota y la mete a la cancha cuando se juega el partido. Y se paraliza y el árbitro. Por eso estamos como estamos en el fútbol peruano. En decadencia total. No hay dinámica, no hay ritmo permanente, sino cortes y cortes y paralizaciones.
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0: Manzaneda le quiere pintar la cara, Jack Vincola lo tiene, lo golpea, lo marca, le respira la nuca, le habla a los oídos a Manzaneda, que obviamente no le tiene miedo. Silva desborda. Se rehace la defensa de Alianza Lima con Anthony. Y Guamán para echar la pelota fuera de la cancha al córner.
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1: Cuidado que esta es la especialidad de Cusco.
0: Y sigue. Ahora Fuente discute con Víncola. Muy fosforita Víncola. Viene la pelota al área. La saca Gaibor. Va por la pelota ahora Don Quevedo, va a jugar contra Alianza, juega C. Ay, Gaibor se va por la derecha, pide Quevedo, se acomoda el jugador Castillo, la pelota al área. ¡Qué fácil en la contra! Está llegando Alianza Lima, se molestan, discuten lo del Cusco. Pudo venir el gol de Alianza, córner.
1: Fue Gentil el que desbordó por derecha y sacó un latigazo cerca al punto de penal, por donde estaba merodeando Castillo. Los cusqueños no se hicieron problema. Córner para el equipo doradito, que está empatando 0-0. La tabla. Sigue puntero Cristal 22. Atrás viene Garci, luego Huancayo y se mete Alianza Atlético de Sullana.
0: Sigue discutiendo. Todo el minuto uno hasta lo que va. Todo la discute.
1: El árbitro le va a llamar la atención a Guede por discutón.
0: Bueno, y luego vendrá el tiro de esquina. Le va a sacar otra. Le dice, habla. Conmigo no te metas. Y paraliza todo el partido.
1: ¿Va a tocar? ¿Lo toca o no lo toca? ¡Lo tocó! ¡Te dije, Lejalder! Se ha acercado ahí para tocar. ¡Mira! ¡No lo suelta! vuelta. La mano no se la quita de encima, mira. Se la acerca otra vez. ¿Ah? Por favor, le dice. O sea, llegó con cara de perro primero al arcón y después... Lo vuelve a tocar. Y le dice, a ver, por favor, tus bíceps, tus cuadríceps y todos tus pectorales. Poco más y le toca la mano.
3: Me muero.
0: Lo que pasa es que el tigrío...
1: Dios mío.
0: Dice todo bien, ahora lo critica la ruta. Es increíble. O sea, dos caras de la moneda. Tiene la gira. Y viene, puede ser. Viene con gol. El cabezazo queda picando. Va a avanzar. Y la viene el TML. El zurdazo de zurda. Se salva Cusco.
1: La verdad es que nadie esperaba ese zurdazo de Vélez. Cuando la pelota parecía que ya no tenía mayor trascendencia, va arriba del horizontal. Alianza, en las pocas ocasiones que tiene, está dejando su huella, pero hasta ahora ningún disparo sobre la portería.
0: ¿Cómo? Y le anularon gol a Quevedo lícito en salida de contra para el equipo de Alianza Lima, campeonísimo. 34 minutos. Primer tiempo, Fuentes progresa con la pelota. Juega por la derecha. Viene el centro ahora de Silva. Alianza está muy bien. Alianza está parado con Gaibor. Alianza pasa la pelota para Quevedo. Quevedo juega a la izquierda. Se viene el equipo aliancista. Guamán. Ahí la corretea Castillo. Agarra el arquero Díaz.
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0: La tiene ahora el conjunto dorado. Cusco pasando la pelota. Ahí se adelanta Montaño. Corman la pide. Lateralizando el campo rival 10. Número 14. Juega a la derecha Silva. Desdobla por la derecha Ceballos. Pelota para Ceballos por el carril. Por la alfombra derecha. Otra vez Silva, otra vez 10. Ahora viene jugando en la media cancha Colman, otra vez por la derecha Ceballos, no la tira, la tira, la juega Silva, Silva, Ceballos, juegan, tocan, tocan, tocan, retoque de ahí, de ahí. La pelota revienta el travesaño. Callejo la salva ahora Garcés. Primera llegada de gol clara con Callejo. La pelota estremeció el travesaño de Duarte, que no llegó.
1: Más allá del disparo, que ha sido súper peligroso porque la pelota choca en el horizontal, es el juego, el tejido, cómo va tocando la pelota. Se suma Silva, se suma 10, entra Callejo y la pelota al final cerca a la media luna y de un zurdazo la impulsa sobre la portería, lo más cercano que ha tenido Cusco.
0: Pegó el travesaño, no... Pero diga bien, pegó en el travesaño.
1: Ya lo dije hace un minuto.
0: No, atacando ahora, enganchando Callejo. La tiene Colman, se acomoda, va pasando. Montaño tocaba la pelota, va a regresar hacia atrás. Cambia el frente de ataque, llega tarde. Vélez aprovecha nuevamente Fuentes. Se anima más el equipo local.
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0: Ahí está, informa Menorca. Ataca Alianza, se lleva la pelota Vélez. Juega sobre la izquierda Guamán. Va a levantarse dentro, pasa uno, pasa dos. En el área, no tiene espacio. Busca el penal a Vélez, tocó. Le cayó el jugador Montaño. Saque, tiro de esquina para Alianza.
1: Lo dejó sin oxígeno porque el disparo de Vélez choca en la boca del estómago, como se le dice vulgarmente, al jugador de Cusco, que se quedó doblado. Alianza empata 0-0 con Cusco Fútbol Club.
0: Ahí es. Va a venir el tiro de esquina.
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0: Demora Gaibor, zapatito blanco. Ahí en el área, Anthony Gentile. Alianza de aquí lo quiere Quevedo. Peligro, el arquero Díaz en la raya. Gol.
1: Otro gol.

0: gol de arquero y el mismo se la mete. Llega el primero de Alianza, que le había dicho 15 minutos antes está ofensivamente mejor, más peligroso. Le anularon gol a Quevedo y ahora sí es gol. ¡Sí, señores! ¡Gol!
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2: ¡Qué raro que no he escuchado! ¡Esto es increíble! ¡Nunca he visto en mi vida! Yo nunca he visto un gol como este. Jamás he visto un gol como este, que el arquero, como si fuera un voleibolista, le mete un mate a la pelota para que vaya sobre su propia valla, cuando en la línea, señor, estoy comentando, cuando en la línea estaba el defensa Ceballos, solito para acá, solamente tenía que poner la cabecita, pero el arquero en una desesperación, como Cecilia Taín, mata y punto para Alianza Lima. La tabla dice que Alianza Lima tiene 19 puntos.
0: Es decir, se le salen las venas, se le abren. Pero está bien. Ataca ahora Ceballos, ataca el equipo dorado. La viene tocando, baja ahora Callejo. Manzanera buscando y pidiendo, pero la tiene defensivamente Gamarra. Avanza Gamarra, cruza la central de la cancha. Va jugando la pelota Colman, encortada. Ahí está Manzanera, dejó para Colman, se mete en el área. Jugaron atrás, bien parado Gaibor. Corte y quita. Alianza ha planificado este partido hace 15 días.
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0: Manzanera probó de la distancia. Pelota al saque de meta. La hora sin demora. El tic tac de reloj me dice, me indica que van jugados 40 minutos del primer tiempo. Gana visita. Impresionante trabajo. Gana Alianza 1-0. Autogol, gana Alianza 1-0 al equipo cusqueño. Así se arrodilla el mentiroso entrenador. Gana Alianza 1-0, ganó Cristal y toma la punta del clausura, faltando 6 fechas, 18 puntos en juego. Informa.
2: Cuidado, pierde pelota Alianza.
0: Ahí se va. Tranquilo, ya terminó. Tranquilo, se le sale el alma. Tranquilo, Tigrillo.
2: Señor.
0: Tienes tanta experiencia.
2: No lo vuelvo a ayudar, señor.
0: No,
2: no me pida auxilio.
0: No, señor.
2: Hombre, usted había volteado. No se había volteado. Había volteado la mirada. Digo,
0: pero yo. No se desespera. Usted ayer me ha dicho acá rato lo mismo. O sea, yo no le puedo decir.
2: No, yo le escucho, señor, con respeto.
0: Ayer es todo. No, está nervioso.
2: Tengo todo grabado lo de ayer por sacar.
0: Ya. Está saliendo Fuente.
2: Le digo, prepárese para el programa de mañana.
0: Yo no sé qué va a decir usted mañana. Buscando la salida, Alianza Garcés. Defensivamente responde Gamarra, la tiene el arquero 10. Cuando faltan, más lo que se añada, seguramente, faltan 4 más 3, 7 minutos. Gana Alianza y gana un juego táctico. Gana Quíncola. Defensivamente ahora Gaibor, media cancha de Alianza Lima. Manzanera apura, va saliendo Alianza como puede. Hay un regalo, una tontería, buscando la pelota para reventarla el jugador Colman, bote y rebote, y Alianza recupera.
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0: Regula la pelota Vélez. El tiempo pasa mal Gaibor y se va a venir otra vez el equipo cusqueño. No lo dejo respirar al hombre de la publicidad. La tenía Manzanera, viene al medio, se adelanta por la pelota Montaño, la juega a la derecha. Ahí está Ceballos juega la pelota para 10, número 14, Montaño otra vez, juega nuevamente para Ceballos, busca un claro, juega al medio, Alianza replegado. Muy replegado Alianza Lima. Se adelanta por ahí Colman. está pidiendo ahora Callejo. La pelota a la izquierda, nuevamente Manzanera. Echa el centro, pasa la pelota. Saque de arco Alianza, que está ganando 1-0.
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0: Parece que el que más está sintiendo la altura es Advíncula. Nuevamente manos en jarra. La tiene Ceballos. La tiene el número 21 Ceballos. Se junta con 10. Cruza la central de la cancha. Levanta el centro. Pasa la pelota. Muy bien, Garcés. Gritaba algo Chávez. Lateral para Cusco.
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0: Arriesga todo el elenco cusqueño. Ahí está. Tocando la pelota Ceballos a la derecha. Ahora Diez. Diez se mete al medio con pase para que domine Montaño. Se corta Silva, Ceballos derecha, vuelve a tocar la pelota, va a venir el centro, errate, la saca mal Anthony, insiste y Gaibor también, tontamente, nerviosamente, la echa al córner.
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0: Venía, acomoda la pelota Colman. Estiro de esquina por derecha para el equipo local que pierde 1-0. Gran victoria de Alianza Lima. Colman, casaca número 10, pie derecho. Peligro de gol. Los tiros de esquina vienen con gol. Lo hace corto. Elige ahora para que levante el centro. Viene el centro, sale Duarte. Un planchón espectacular. Puñetea la pelota lateral.
2: ¡Él es! Escucha. 4 minutos se adicionan.
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0: Comienza a manejar el partido el árbitro. ¿Qué cobró? ¿Qué cobró? ¿Falta contra el arquero? No hubo nada. ¿Qué cobró? No entiendo.
2: Hay una falta antes entre Fuentes y un jugador de Alianza Lima.
0: Bueno, eso lo ve el Tigrillo. Atención del fondo. Mueve la pelota Duarte. Gran triunfo de Alianza Lima. 4-10.
2: El partido no termina, señor. Así como ayer, no se vaya de avance.
0: Bueno, yo no dije. No me distraiga. Saque de meta.
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2: La palabra fue: no le va a alcanzar.
0: Buscando la salida ahora. El equipo de Alianza Lima con Garcés, que se adelanta de un lateral. Cubría el fondo también Chávez. El partido lo gana Alianza. Autogol. Ahí está dominando ahora para salir Montaño. Juega el medio para Diz. Avanza Diz. Se viene, le quedan 2 minutos al primer tiempo. Insisto, impresionante Alianza en el trabajo que le da resultado. Llevando la pelota el Jordi. Jugaron la pared y encerradito Alianza en el fondo. Provoca ahora la acción. La pelota de Quevedo que va a la izquierda. Aparece Vélez. El autopase de Vélez. Sigue entrando. Sigue Vélez. Pierde la pelota. Corre por gusto. Sabe, conoce la altura. Pero es Alianza el que recupera con Anthony. Se la jugó y el árbitro que dice falta. Cuidado.
2: Cuidado frente a la banca de Alianza Lima. Vélez lo sigue. Vélez le comete la falta a Fuentes. Pero Fuentes reacciona de manera tonta. Porque si es que Fuentes no reacciona, a Vélez es al que le debería demostrar la tarjeta. Pero Vélez va, lo busca por atrás, lo toca por atrás. Y ahí reacciona mal el jugador
0: Fuentes.
2: Yo creo que Fuentes podría recibir hasta una tarjeta roja.
0: No, eso es lo que tú quieres, seguro. Pero los dos mal. No es que se le... Ahí dice que se me sale. Y el señor se le sale. Está pidiendo que le expulsen a Fuentes. No puede, Tigre.
2: No estoy pidiendo, señor.
0: Sí.
2: No, señor.
0: El que atacó primero fue Vélez.
2: Sí, señor. Por eso le parece que usted no ha escuchado lo que yo he dicho.
0: Ya.
2: Si Fuentes no dice nada, la tarjeta era para Vélez.
0: Ahora, hacen mal los jugadores suplentes de Alianza Lima. No. Porque pasó en el clásico. Se meten a la cancha, reclaman. manténgalo, porque el quite fue limpio. Fue todo pelota de Fuentes. Es campeonísimo. Se acaba el primer tiempo.
2: Cuente lo que pasa,
0: De atrás lo barre, le mete un puntapié.
2: No lo barre.
0: Madre.
2: Ahora ya sí.
0: No le hizo nada.
2: Ahora Fuentes sí le ha puesto el chimpún y la canilla en el rostro a Vélez. Sí.
0: Le ha roto la cara.
2: No le tiene que hacer ningún raguño para que le muestren la tarjeta,
0: que no,
2: señor.
0: Se te salga la camiseta.
2: No, señor. Ahora estoy viendo para dónde apunta usted.
0: Le ha sacado el ojo, ¿qué más? No sea, pues.
2: O sea, se la tiene que sacar.
0: Fuente Grillo. Atención, aquí se acaba. Yo creo que los dos merecen tarjeta amarilla. Los dos jugadores. Están hablando con el VAR. Vamos a ver. Ya dijo el Tigrillo
2: que va a ver el VAR.
0: Ya dijo el Tigrillo que deben expulsar a Fuentes. Así que ya no cambies. Ya está grabado. Ya ha dicho. Y lo van a expulsar a Fuentes.
2: Y lo pueden expulsar a Vélez también.
0: No.
2: Sí, porque va por detrás.
0: No.
2: Sí, señor.
0: No. Ha dicho.
2: Ahí está, mira, ahí baja
0: no,
2: el botín.
0: No, ahora,
2: mira, baja. Mira, ahí está la pantalla. Estamos en Hueve a Puerto.
0: Sí.
2: Estamos en estadio.
0: Sí.
2: Tienes toda la posibilidad para
0: ahí
2: rectificarte. ¿Eh? Te doy 3
0: pelota.
2: Segundos. Para... Mira, lo patea por detrás.
0: No.
2: Mira, el botín.
0: Ya,
2: Dime.
0: Dime.
2: Ay, bueno, ya que ahora viste
0: con o tarjeta amarilla o los dos. Tarjeta roja.
2: Ahora los dos rojas.
0: Ya dije.
2: Qué fácil, Dios mío.
0: Ya dije.
2: Se limpia Pilato, ser un gil. Rafael.
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0: 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Un momentito, coleguita. Amarilla para
2: Vélez.
0: Y roja para el otro.
2: Lo
0: que pidió el Tigrillo.
2: Ahí está.
0: Lo que pidió el Tigrillo. Es increíble.
2: No es increíble.
0: Y por eso le dije. Este árbitro, y me reí antes de ir. Conozco la historia del árbitro.
2: Yo te pregunto, Alejandro. Si tú tuvieses alguna responsabilidad en el equipo cusqueño, ¿te parece que lo que ha hecho el jugador es correcto?
0: Y a Vélez le ha pegado de atrás. ¿O no?
2: Sí, señor.
0: Entonces.
2: Sí, eso es lo que dije. Y ahora tú dices que no le hizo nada. Oye, hermano, por favor. ¿Qué quieres? ¿Que mañana ponga todo el audio para...?
0: Bien, claro, he dicho.
2: Te doy 3 segundos para que borres todo lo dicho.
0: Por favor, hombre. O amarilla para los dos, o roja para los dos.
2: Ah, o sea, es de la misma responsabilidad.
0: Porque con la acción le saca la pelota limpia. Y el señor Vélez se encorajina y le mete un puntapié de atrás. El otro cae en la rodada.
2: En la rodada.
0: Lo golpea.
2: Di, casualmente.
0: O sea, golpes de los dos.
2: Di, casualmente.
0: Golpes de los dos.
2: Pero di.
0: Porque Vélez le pega por detrás al jugador estando de espaldas cuando salía con pelota dominada. Eso es lo que he visto y eso le digo al público. Porque yo no me parcializo con nadie. Se quedó con 10, Jusco.
2: Sí, pero tiene dos conceptos diferentes.
0: No.
2: Te dije, mira
0: ya,
2: la acción.
0: No pasa nada.
2: Y espera. El otro. Y de pronto dice, roja para los dos.
0: Se salió
2: la... ¿Cómo se lava las manos?
0: Pero ¿por qué se salió el corazoncito del Tigrillo? Dijo, merece roja. Fue.
2: La gente sabe de mi justicia.
0: Ya lo dijiste. Está clarísimo. Vamos a ver qué pasa, oyente de Campeonísimo. Yo creo que está servido. Se conoce la historia del árbitro. No porque toquetee, sino otra. Viene el centro, sale bien. Alianza le gana 1-0 a Cusco y suma 19. Y hace rato que debe terminar el primer tiempo. Con 10 hombres, el equipo del Cusco, el hombrecito. Ese hombrecito técnico europeo, un mentiroso total, saliendo con la Alianza más libre, con una condición supernumeraria mejor. La tiene Gaibor. Gaibor juega para Guamán, va a terminar el primer tiempo. O acá se te anima, baja Silva. Alianza con la pelota, camina. La viene tocando Gaibor. La pelota sale ahora para Anthony. Pica, va a alcanzar. Alcanzó a dominar, saque de meta. No alcanzó Vélez. Saque de fondo. Alianza no merece estas cosas. Le han anulado un gol y sin embargo gana 1-0, baja el telón. Este señor árbitro, este sí se le puede. Su papá era otro lote, árbitro a uno, su tío también. Pero en fin, gana Alianza 1-0 al equipo de Cusco, que el árbitro lo ha dejado con 10. Expulsado Fuentes, informó.
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2: Bueno, ha terminado este primer tiempo que culmina de forma accidentada porque Cusco Fútbol Club resigna la posibilidad de terminar el primer tiempo con 11 hombres ante la expulsión de Pablo, ¿es no es cierto? Fuentes, o Paolo Fuentes, o Paulo Fuentes. La verdad es que la tarjeta roja se justifica, aunque Lehalder haya cambiado su opinión de una manera sorprendente de un momento a otro, porque primero no era tarjeta, después amarilla para los dos, y conforme fueron pasando los segundos se convirtió en roja para los dos.
0: Yo al público le digo, cuando el Tigrillo le salió el corazón y dijo era tarjeta roja, ahí donde yo intervengo y doy mi punto de vista, la tarjeta roja es para Fuente, dijo. Eso es lo que dijo,
2: sí,
0: pero como loco.
2: Sí, porque agrede al rival. Le pone, le baja el chimpún al rostro, ¿o no?
0: Obvio, y le sacó el ojo.
2: No, si no le tiene que sacar, señor.
0: Señor,
2: usted
0: Vélez
2: tiene años en esto, por favor.
0: Se ha ido con el ojo en la mano.
2: Yo le sugiero que usted piense bien lo que va a decir, porque todo su público se va a desengañar de sus palabras.
0: Vélez lo ataca por atrás al otro.
2: ¿Cierto?
0: Le mete una patada.
2: Amarilla.
0: ¿No es cierto?
2: Amarilla.
0: Porque le había sacado la pelota limpiamente.
2: Sí.
0: O sea, todo eso hay que sopesarlo.
2: Si tú sopesas.
0: Sale bien, le saca bien la pelota, el otro lo agrede, el otro responde, ¿o es?
2: ¿Cómo responde?
0: Con una, pero,
2: ¿Cómo responde, señor? Pero no diga, por favor, usted es profesional, no sea tan... No haga que yo lo descalifique a usted con un adjetivo,
0: no
2: por
0: tienes,
2: favor.
0: No tienes poder
2: favor,
0: para
2: pero
0: descalificar.
2: Es que simplemente ha dicho, le responde.
0: Fuente le saca la pelota,
2: no Fuentes,
0: limpiamente. No, tranquilo, limpiamente. ¿Y cuál es la respuesta? Debe agredirlo por la espalda, con un patadón todavía. Al caer Fuente, porque eso es lo que ha pasado, rueda, cae Fuente.
2: Escucha, y la pierna se eleva y cae, y eso es rodar.
0: Cae, rueda Fuente, y lo agrede a Vélez, que estaba en el piso. O sea, a tal acción, tal reacción. Y entonces el árbitro...
2: Felizmente que no era juez.
0: Hacía dos cosas, porque hay que ser justos. Tarjeta amarilla para los dos.
2: Tú meterías a la cárcel al violado y al violador.
0: No, qué violado. ¿Cómo vas a...? Disculpo, pero es una estupidez enorme.
2: No, pero sí.
0: ¿Cómo vas,
2: porque,
0: vas a comparar en este momento álgido de la vida del pueblo peruano y con lo que ha pasado con este chico? Estás hablando de violación.
2: No, es un delito nuevo, señor.
0: No, tiene que tener
2: cuidado. No es un delito nuevo, señor.
0: No.
2: No es un delito nuevo, señor.
0: O sea...
2: Pero está bien, váyase por la tangente. Váyase por la tangente.
0: O sea, una agresión sexual es igual que esto. Qué increíble.
2: No, tú has dicho... Toda acción tiene una reacción.
0: No.
2: Y la has equiparado.
0: No.
2: Con una flema, pero absoluta. Absoluta.
0: Te debe rectificar.
2: No, señor.
0: Con el pueblo decirme... Me he excedido en el ejemplo.
2: No, señor. Usted,
0: te has excedido.
2: Usted lo asemeja con la figura que mejor le parezca,
0: no,
2: señor.
0: No.
2: Bueno, entonces yo digo sí.
0: No, pero mal, pues, Tigrillo.
2: Bueno, pues, señor, si usted...
0: Con una violación
2: tiene, si usted,
0: y está grabado.
2: Sí, señor.
0: Bien,
2: yo no tengo...
0: Yo le pido...
2: Es un delito.
0: Al productor que borre esa parte, porque usted va a quedar, pues, y el programa va a quedar mal.
2: No,
0: pues,
2: se preocupe del programa, señor. Solamente porque siga, trabajo, siga, acá, siga, siga usted en el tema. No, no se vaya por la tangente. No, ya no, ya. Después, ya no quiere hablar. No, ok, está
0: después,
2: bien.
0: Después, lo que ha dicho usted es tremendo.
2: María, tremendo. Perrito, perrito Alejandro, por favor. Ese gol extraordinario que ha metido Alianza Lima, preparado desde los laboratorios en los que preside Guede, por favor,
3: ¡sí!,
2: repítame el gol de Alianza Lima. Es decir, ya todo estaba estudiado.
0: Zapatito blanco en el área, Anthony Gentile, Alianza, de aquí lo quiere Quevedo, peligro, el arquero Díaz en la raya, gol. Dicho 15 minutos antes, está ofensivamente mejor, más peligroso. Le anularon gol a Quevedo y ahora sí es gol. ¡Sí, señores!
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2: Yo nunca había escuchado ese concepto, a pesar que tengo algunos meses en este oficio, de que no hay autogol de arquero. En el vocabulario, en el diccionario deportivo futbolístico de Lejalder, no hay autogol de arquero. ¿Y esto qué cosa es? Pero dígame, agarre el micrófono, señor. Ah, ya no va a hablar conmigo. Ok. Es la primera vez que escucho que no hay autogol de arquero. Y que, pero el señor dice fuera de micrófono. Él dice que no me va a responder, pero me está respondiendo sin el micrófono en la boca. Pero yo le voy a decir lo que me va respondiendo para que usted no se quede con las ganas, donde nos esté escuchando. ¿Ah? Ya tomó el micrófono. Lo tengo que apretar.
0: De lo que ha dicho, la situación con una violación sexual. Y eso es terrible. Tiene usted que borrar nomás, reconocer que es excedido y no pasa nada.
2: No me he excedido, señor.
0: La vida usted continúa.
2: Usted mete preso a la víctima no, y al delincuente. A los dos lo mete porque dice usted.
0: Ahora ya
2: usted,
0: cambió.
2: Usted dice que.
0: Al violado y al violador.
2: Usted dice que. No, primero dice que amarilla y esto es. Y después dice, no, amarilla no, roja para los dos.
0: Pero
2: ¿cuál es el criterio?
0: Ya le expliqué.
2: ¿Qué hizo uno y qué
0: público
2: hizo el otro? Para que
0: no,
2: tenga.
0: No,
2: primero usted dice que es amarilla.
0: A ver, explique
2: y después
0: la jugada.
2: Dice que es roja.
0: A ver, explique la jugada.
2: No, la jugada ya la explicó usted. Pero usted dice primero amarilla. ¿Y es lo mismo una sanción por amarilla que por roja?
0: Tú dijiste.
2: Ya se dio cuenta. Usted se da cuenta.
0: La jugada dijo. Pero como merece tarjeta roja Fuentes.
2: Yo le voy a decir una cosa.
0: Pero eso es lo primero.
2: La hidalguía es uno de los principios más valorados por el ser humano. Simplemente acepte y listo, se acabó, señor.
0: Pero eso es lo que
2: va
0: tú
2: quedando
0: no,
2: usted grande, usted, enorme,
0: no acepta,
2: como si fuera una estatua de 4 metros.
0: Lo que pasa que no acepta las barbaridades que a veces dice, porque no es siempre, pero cuando dice, como ayer, la exclusividad del uso del color morado es de Alianza. Y entonces yo digo, si la parte de la religión, ¿cómo hacer exclusividad de una persona? Esa es una cosa de espiritualidad. No hay exclusividad de nadie. ¿Qué? Pero eso lo ha dicho ayer. ¿Acaso ha tenido la varonía de decir, señores?
2: ¿La qué?
0: Ha tenido la hombría.
2: Ah, ya.
0: Borro lo dicho, la hombría de decir.
2: Ya.
0: Bueno, borro lo dicho, me equivoqué, etc. No. No, se quedó listo. Y ahora vuelve a señalar en la, insisto, ahora cuando le digo la coyuntura, vamos a ver si se da cuenta de lo que estoy diciendo, ¿no? En este momento que vive el país de cosas raras, el señor compara una simple jugada con una violación sexual.
3: No,
0: imagínense.
3: Señor, yo no he comparado ninguna jugada, señor. Yo lo que he comparado es su criterio de administrador de justicia a la hora que usted dice que un jugador puede pasar de tarjeta amarilla a tarjeta roja así nada.
0: Oiga,
3: o sea, y todo está grabado, señor. Sí. Pero si usted quiere desvirtuar eso,
0: fútbol,
3: no se preocupe. Usted carece de ese equilibrio. Ahí está, mire la repetición, mira cómo baja. Cierra los ojos, le da la espalda a la jugada. ¿Qué es lo que hace Fuentes?
0: Hombre.
3: ¿Qué es lo que hace Fuentes?
0: Sí, correcto.
3: No digas. Quédate, ¿qué es lo que estás viendo?
0: Quédate tranquilo.
3: ¿Qué es lo que estás viendo?
0: Bien sacada la roja para Fuentes. Ya está tranquilo.
3: Ok. Está bien. Ahora sí, Rafael, por favor, los comerciales.
0: Ay. O sea, violación
3: sexual.
0: Señor,
3: los comerciales.
0: Una jugada.
3: Los comerciales no se interrumpen.
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0: Antes del partido, perdón, a mi público le cuento que dije antes de iniciar el partido, cuando me preguntó el señor de los comerciales, una voz de calidad, yo no necesito testigos, y dije, o es empate o gana Alianza. Hasta el momento está ganando Alianza. El señor que está al fondo de la mesa, esta mesa que tiene un vidrio templado de la rechiche tomate, no dijo nada. No dijo ni ¿por qué? ¿Por qué? A ver, que le cuente a su público. No dijo absolutamente nada. Cristal es el puntero del Clausura hasta el momento.
3: Señor Rafael, disculpe, antes de que se vaya, ¿puede decir de lo que estaba hablando el señor Alejalde, que no le presté atención porque me estaba llegando un video que voy a colocar mañana en el noticiero en la mañana y es una declaración de un personaje importante? No le presté atención. ¿Qué dijo el señor? ¿Por qué no me va a responder?
1: Dijo que antes del partido...
3: Ya.
1: Él dijo, Alianza Lima, o empata o gana.
3: Okay.
1: Y hasta este momento se está dando el resultado.
3: Ok, eso se dice, ¿sabes en qué momento se dice? Cuando el partido terminó. Porque tú no te puedes quemar la boca con la cuchara caliente, como cuando te llevas la cuchara a la boca y dices, no hay tiempo, dijo, no hay tiempo, para, no le va a alcanzar a la U en el 2-1. Porque él creía que la U iba a perder. ¿Ah? Y dijo, en el primer gol de Valera, ¡gol! No le va a alcanzar. Nunca he escuchado que en el relato del gol, en el momento de mayor vibración, cuando hay una conexión entre los pensamientos y la situación que acaba de suceder, que pone en explosión de sentimientos al hincha, el señor Alejalder haya dicho algo. O sea, en él están pasando algunas cosas en los últimos días, que yo creo que voy a tener que hablar con un amigo mío para que le dé una cita.
1: ¿Pero va a estar en la pauta de mañana?
3: Pero por supuesto. Esas evidencias no se pueden ocultar. Esas quedan registradas.
0: Yo mañana voy a pedir un comentario letal, impreciso, y todavía no lo retira. Esto es como... una agresión sexual.
3: No he dicho eso, señor.
0: Ha dicho, señor. Así que eso está grabado. Ahora, si lo manda a borrar, ya es. Obviamente porque es el dueño, ¿no? Pero.
3: Alianza Lima está ganando por 1-0 en el Cusco. Y está manteniendo la constante de no perder en el Cusco, de no perder en altura, en un partido que ha sido bien planteado, donde generó, no un dominio, pero dejó sensaciones de que había trabajado para crear ese tipo de jugadas. De contra, dejando

0: sabe lo que dije. Usted sabe lo que dije, pero solamente le voy a hacer un último pedido.
1: Ojo, los cambios.
0: Porque yo puedo salir, me puedo estrellar contra alguien, puedo perder mi vida. Y antes de eso, si es que antes sucede eso, le voy a hacer un pedido. Le voy a hacer un pedido, por favor. Diga la verdad. Cambios.
1: Lo que está...
0: Ampuero.
1: Ojalá que no lo borren para mañana. Nada.
0: Ampuero es uno de ellos, por si acaso. Uno de los cambios que se va a llevar a cabo... es Ampuero en el Deportivo Garci, perdón, en Cusco Fútbol Club, que está perdiendo por 1-0. A ver, estoy esperando. Ahí está. Vamos a ver.
1: Vean el pase. Se repite.
0: El número 5 ingresa Ampuero. Entra Ruiz Díaz y entra Soto de Lejalder. Apunta. Ampuero número 6, defensa. Ruiz Díaz va a jugar por derecha, número 24. Y Soto, mediocampista, número 88. Se van a ir del terreno. Silva, el número 26. 10, el número 14.
1: El mejor jugador lo saca.
0: Y Manzaneda, el número 7.
1: No sabe este nano.
0: Manzaneda. Tres cambios entonces. Repito, entra Ampuero, sale... Entra Ampuero, entra Ruiz Díaz, dos defensas y Soto, un mediocampista. Y saca a...
1: Soto, sin número.
0: Soto es el número 88.
1: Gracias.
0: Y repito, se van entonces Manzaneda, Silva y 10-3 cambios lanza.
1: Increíble.
0: El cuadro. Bueno, lo que pasa es que tiene que hacer cambios radicales para buscar remontar el partido y seguir en vida.
1: Correcto, ¿qué va a remontar, señor?
0: Ah, no va a remontar.
1: Está okay. Con 10.
0: ¿Qué hora es? ¿Qué hora es?
1: Está
0: 7
1: con
0: 7:43.
1: No engaña a la gente. ¿Qué va a remontar?
0: No vaya a ser la remontada, la remontadita.
1: Sí. Es decir, engaña a la gente. Va a remontar, cojo. ¿Pero con qué armas va a remontar?
2: Alianza con la pelota, la viene tocando Castillo, busca Quevedo, ahí está el jugador que, repito, hablo de fútbol, lo rechazaba y lo criticaba el Tigrillo, va a decir que no, seguramente. Busca la pelota, Ruiz Díaz, la tiene, la representación
0: de Cusco. Te faltó decir que es el hijo de tu amigo.
2: Ahí está, gracias, busca, yo no quiero tocar ya nombres, porque si no usted... Se va a picar.
0: Cuidado.
2: Busca el bote y rebote. Cubre bien. Para cuando baja la gente. 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Va a sacar a Vinga. Tocaba a Verde. Lo comprometía. Gira. Juega en el área. Sale caminando con la pelota. Ahora Garcés levanta para Castillo. Castillo la tiene. La suelta ahora. Alianza con el globo. Buena maniobra. A la derecha. Gentile. Alianza completo. Acción super numeraria. 11 Alianza. 10 Cusco. Gana Alianza 1-0. La pelota en la media cancha. La disputa Montaño. Gana media cancha. Viene saliendo con el esférico ahora Colman. La juega, la para, no la tira. Sigue con la pelota el número 10. Se acomoda, devuelve. Va, insisto, complicado ahora. Baja demasiada la gente del Cusco. Se adelanta, sin embargo, por la derecha Ceballos. Cruza la central, juega corto. Pide Ruiz Díaz. Va a venir el centro, pelota atrás. El remate en Amaga. Sigue caminando el remate de media distancia. Sigue la pelota, el arquero no agarra nada. Era justamente el ex Ampuero. Saque de fondo, Alianza Lima.
0: Es la fórmula que ha intentado en esta primera acción el equipo de Cusco. El ensayo de disparo de media distancia para cortar o emparejar. El marcador 1-0, gana Alianza con autogol del arquero Díaz.
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2: Se tiraba Quevedo, sin embargo sale del fondo, venga Ibor. Ahí se mete, va a cruzar la central, juega para Castillo, largo, no, muy largo, no alcanzó. Saque de meta, saque de arco, Cusco.
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1: No le hizo nada. El jugador Gamarra a Quevedo. Juega, hombre, Quevedo. Tienes muchas condiciones. La pelota le viene a jugar al fondo ahora.
2: Dígale, pasa, sobrino.
1: Pasa, sobrino, atención. Yo, pero no es mi ahijado. Ay, yo no tengo ahijado. Ataca, poco pelota en el área. Garcés, con tranquilidad. Viene jugando para Píncola. Alianza ahora hace línea de cuatro ahora. Buscando la salida de Gentile. La va a perder, domina. Gira sobre su eje, le pega abajo. ¡Foul!
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1: A pesar que ha jugado en altura y Gentile, definitivamente no pasa nada. No pasa nada con Gentile. Y esto no quiere decir que vaya a marcar su gol, pero no gravita para nada. Alianza está con 11 en altura, con uno menos es grave. Saliendo con la pelota Gaibor. La tiene Gaibor. Alianza no se apura, gana 1-0. ¿Para qué más? Le queda la pelota ahora sobre el costado izquierdo. Sale ahora Vélez. El cambio, le escucho.
2: ¿Y dónde está la frase? Uno no es ninguno.
1: Atención, a cada rato la digo. Atacando Quevedo, gira Quevedo. Gran valor.
2: ¿Para qué dice? ¿Para qué más?
1: Rebala solito. ¿Y por qué no lo saca a Gentile? Lo cuidan a Girotti. Parece que no es de altura. Costó casi 2 millones de dólares. Hay lateral. Lo viene haciendo ahora Lagos, ex Alianza Lima. Ya bajó el ritmo del partido. Estamos en 50 minutos de tiempo corrido. Arriba Alianza, 1-0.
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1: Domina Colma, levanta centro buscando la participación de Callejo. Alianza bien cerrado. Avanza ahora, la tiene Vélez, pierde, atacando el equipo dorado, bien, otra vez Garcés, gran valor de Alianza.
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1: Lindo con la pelota, elabora ahora, cruza la central, la tiene Transporte y Transita Agrícola, juega para Jeff Taylor, zapatito rojo por la derecha, encara ahora la marcación del lago, lo lleva bien el centro, cabezazo, imperfecto de Castillo, se salva Cusco.
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2: Muy bueno el centro de Gentile para Castillo, que al final no contacta con el esférico, solamente roza el balón con la frente, pero el centro de Gentile perfecto.
1: Increíble, no contacta, pero sin embargo Castillo peina la pelota.
2: Rosa, señor.
1: No contacta.
2: Rosa, señor.
1: Hacer el roce no es un
2: contacto. ¿Tú sabes lo que es una rosadita?
1: No, pues, tigrillo. Como otro, sí, y tontea.
2: Escucha,
1: otro.
2: L, pero
1: a
2: rosar,
1: no, pues.
2: Contactar y rozar, tú sabes ya, que son dos cosas distintas.
1: Son cosas totalmente distintas. Ahí la tiene la representación de Cusco. Repito, con 10 hombres para salir por derecho ahora, para levantar el esférico Ruiz Díaz. Juega al medio, recupera Gaibor, recupera Vélez, ahí está, tira Gentile por la derecha, por el medio se muestra Castillo, por la izquierda Quevedo, se esquematiza así el ataque de Alianza Lima buscando el segundo. Alianza el segundo y se acaba el partido. La tiene Agvíncola, Agvíncola, la ubicación de Vélez, rebota nuevamente para Agvíncola, lo escucho.
2: Si Alianza mete el segundo gol sería el resultado más peligroso para el que está
1: en
2: ganando.
1: En este caso no, porque el equipo de Cusco está con 10 hombres en altura. 52 minutos. Fase equivocada en salida de Gaibor. Y el lateral, Guamán le dice, mira bien, lateral.
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1: Buscando el fondo ahora, Gamarra, he traído mi agua con limón y la tomo y me da garraspera, ¿por qué? 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Buscando la salida ahora.
2: Si necesitas.
1: Ceballos, va a venir el centro. Ahí está, simplemente saque de meta, saque de arco. Caía Ampuero, no pasa nada con el ex jugador de la U. Lo manda lejos al árbitro asistente. Este no le saca nada.
0: Algo ibas a decir, Carlos Alberto. 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
1: Juega Duarte para Quíncola. Ahí está Alianza Lima parándose. Perdió la pelota Gentil. Ha recuperado ahora Colma. Avanza, engancha, pierde. Pelota atrás Alianza Lima y el árbitro. Tiro libre. Es para Alianza en salida defensiva.
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1: Ya me la perdió solo y el árbitro inventó una falta. Salida para Alianza Lima. Gana 1-0. Gana bien. Un planteo trabajado por Guede. Y la respuesta de los jugadores. Otra vez Gentil. Pasa muy mal avisado. Provoca. A Callejo devolvió al medio, saliendo el jugador Colito, casaca 10, deja Ampuero, domina Ampuero, va a meter el centro, se demora, transporta, transita, no hay sorpresa, asegura el medio, se mueve por ahí, nuevamente ahora buscando Montaño, peligro, esta acción va a abrir a la izquierda, ataca Cusco, a la izquierda viene Ceballos, levanta centro, pasa la pelota, la deja salir Guede. La deja salir el ecuatoriano Gaibor. Saque de arco, saque de meta. Demora Alianza, hace su partido. Lo gana 1-0. Suma 19 puntos en la tabla en Forbú.
2: 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Está costando mucho al equipo cusqueño porque Alianza mantiene la intención de dejar uno o dos hombres en punta. Por lo tanto, el equipo cusqueño. Cuidado.
1: ¡Hola! ¡Increíble! ¡Cosa de locos! ¡Oyente Soto! ¡Qué tal bombazo! Mientras que explicaba el tigrillo. ¡Una bomba impresionante! Desde fuera del área. Gentil, no sé qué cosa quiso hacer el 88. Soto, que no vive en la pensión Soto, que era, creo que la única manera que podía, porque Alianza estaba bien cerradito al medio, y de más o menos 30 metros lo clava Duarte, que no hizo la lectura de ese remate. Golazo del Cusco desde fuera del área con 10 hombres, lo ha empatado Soto que ingresó, pescado fresco, empate el partido. Sí, señores. ¡Gol!
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2: Un golazo. Un señor gol el que acaba de convertir Soto. Un golazo, y decíamos que a Cusco le estaba costando irse al ataque porque Alianza dejaba siempre 2 en ataque para Alianza Lima y esto obligaba a tener 3 en el fondo para el equipo cusqueño. Las cosas no van a cambiar porque la cantidad de jugadores que tiene Alianza siempre supera a la del equipo cusqueño, pero ya el efecto altura seguramente va a tener que pesar en algún momento y Alianza tiene las posibilidades de los cambios si es que algo quiere modificar, pero el partido está 1-1, aunque algunos creían que Alianza iba a ganar 1-0 y nada más.
1: No, señor, dije Alianza gana o empata, está empatando. Qué va, no, yo no pensaba que este se viera mentiroso. Pero permanente. Se prepara para ingresar Girote. ¿Cuánto cuesta? $2 millones. Va a entrar. La tiene Gamarra. La tiene el equipo cusqueño. La viene perdiendo Lagos. Busca ahora se ha cambiado de lado, creo. Ha cambiado de lado porque Ceballos se venía a la izquierda, estaba a la derecha. No, porque por ahí está Ampuero del otro lado, más o menos. Ha recuperado, se pone la vida al partido, un equipo que está con 10. Insisto, en altura es difícil, pero lo ha conseguido. La tiene Colman. ¿Algo quería decir el Tigrillo?
2: No, te decía que el caso es que han sacado al lateral derecho y ha pasado para acá, ha entrado Ruiz Díaz, que cubre la plaza derecha, por eso que ahora Lagos está jugando.
1: ¡Hasta
2: delante!
1: ¡Ese peligro! ¡Puede venir! El remate de Vene de media distancia, el bote y rebote, se adelanta bien, ahora Alianza salió, pero está con 11 hombres, o sea que tiene ritmo, prueba. Le pone alas al partido, al balón. El señor Agüícola se toca de nervios. Un horror. Saque de meta para Cusco. El partido 1-1. Se prepara Girotti y el otro
2: Castillo.
1: El otro Castillo.
2: Se va el 4 Chávez, ingresa Castillo.
1: O sea, el Castillo mestizo.
2: Claro que
1: sale,
2: sí.
1: Sale Chávez.
2: Eso quiere decir que va a pasar, creo yo, a ser ya no 3-5-2, sino 4-4-2.
1: ¿Pero cómo? ¿Castillo va a meter? ¿Va a ser el cuarto defensa?
2: No, Castillo ha sacado a al tercer defensa, Alejalde. Lo ha sacado
1: a Chávez
2: y lo sube a Castillo a la mitad de la cancha.
1: Ha sacado también que
2: a Quevedo.
1: Qué injusto. Ah. Le sale Quevedo, entra Girotti. Vamos a ver. Girotti. Alianza tiene que saber aprovechar su condición supernumeraria. Está justamente dominando a Girotti, pasa ahora aguanta Castillo, lo marca Gamarra, va con la pelota y falta. Hay falta, caía el otro Castillo, es el Castillo mestizo, a estilo libre,
2: Jesús.
1: Cancha. Jesús Castillo. Castillo, ¿qué número tiene? 15, creo, ¿no?
2: 15.
1: Gracias, Inforbus.
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1: O sea, se fueron Quevedo y el otro, me dijo, por favor, en Alianza.
2: Se va Quevedo y se va Girotti. Perdón, el marcador, el mochilero.
1: ¿Cuál marcador chileno?
2: El delantero, el mochilero.
1: Gentile. Correcto. Tiro libre. Ahí, parlamenteo.
2: Perdón, se va Quevedo y Chávez.
1: Ahí, Quevedo y Chávez, queda Gentile.
2: Cuidado con ese arquero.
1: Cuidado. Atención, Díaz, que según el Tigrillo hizo autogol. Frente a la pelota Gaibor. Frente a la pelota Girotti. 1, 2, 3, 4 hombres en barrera. Un remate de 28 metros. Al arco del arquero. Está mal parado, creo, Díaz. ¿Eh? Me parece. Va Girotti. Violento. La pelota se entrampa en la barrera y se despide al lateral.
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1: Y le cayó Gamarra el pelotazo.
2: Ha sido fuerte, ¿ah?
1: Sí. Un pelotazo violento y aquí repiten la acción de gol, lo dejaron. ¿Cómo va un jugador? Recorre 2-3 metros con la pelota, de derecha se la pasa a la izquierda, de izquierda a derecha, y de ahí sacó un remate impresionante, fuera del área, un golazo. Y hay una criatura que está con su mamá, que reacciona, y me alegra ver esas criaturas, me alegra, porque yo tengo mucho sentido humano. Ganó Cristal, perdió Boy. Informó.
2: Lo que llores.
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1: Parece que alguien no quiere ni a los niños. Atención, oyente de campeonísimo. Va a devolver el arquero Díaz. El partido se ha encendido. El partido tiene vida. 1-1, la hora sin demora. Escucha.
2: En la tabla, el equipo cusqueño suma 19 y Alianza queda en 17.
1: La pelota viene jugada por Díaz, verticaliza, Alianza con 11. Ojo, no se olviden, eso es importante. Con 10, el equipo del Cusco en altura, la tiene Duarte. Está demorando Duarte la acción de juego. La viene pasando Garcés. Avanza el capitán, levanta la cabeza, busca destinatario. Sigue con la pelota apretada contra el piso. Estoy recordando, lejos recuerdo un montón de términos, pero los recuerdo y se me vienen a la cabeza. Lucha Soto, cae Soto. El tiro libre, caía ahora el gol Montaño. Tiro libre para el equipo dorado, que está sacando un empate con 10 jugadores.
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1: El que tiene que correr es Alianza. Ahora adelantado, saliendo del fondo ahora Lagos. La deja, va a tirar, se demoró mucho. Cruzó la central, ahora Ceballos, levanta centro. Y la pelota llega a las manos de Duarte, que salía.
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1: Busca nuevamente Alianza, se arma. Viene saliendo el Anthony, el uruguayo, Garcés. La clava, Girotti, arranca Girotti. Juega mal. $2 millones por esta noche, Gentile, perdón, borro dicho.
2: No, el pase fue de Vélez, el pase fue de Vélez para
1: muy largo,
2: Gentile,
1: muy para largo. Gentile que no alcanzó, sí. El saque de meta, pasan los minutos. Alianza está obligado ahora, insisto, en altura, tiene 11 hombres, 10 tiene Cusco, 1-1 informó.
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1: Pide la pelota a Lagos, no le dan el esférico, pero elevación resta muy bien Garcés. Buen valor de la saga de Alianza Lima, dominando ahora el jugador Callejo. Media cancha, se adelanta Lagos, cabeza alta, busca destinatario, cambia del medio a la derecha. Va saliendo con la pelota por ahí. La tiene ahora Ampuero. Domina Ampuero lento, no se apura. Atrás para su golero Díaz.
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1: Problemas para salir. Sigue para lo hace Ceballos. Juega al medio mal, la regaló, gana Gaibor. Pierde Gaibor. Toca Gentile. Derecha para Castillo. Va a meter Castillo el centro. Se le fue. Se le fue Oxay, entonces Oxay. Finalmente fuera de juego, salida indirecto Cusco, el elenco dorado que solamente trata de aguantar.
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1: ¿Quién está ahí? No, ¿quién está ahí? Me equivoco, no sé a quién. Me ha parecido ver al entrenador de Cienciano, porque el próximo partido es Cienciano, creo, con este equipo de Cusco. Atención, es campeonísimo, domina Alianza, domina Castillo, Castillo el negro, juega ahora para Gentile, pasa a Gaibor, buena pared, se viene, le pegan el punto ahí al jugador Ampuero. Ha recuperado ahora el 10 Colito. La tiene Colman. Colman hacia atrás. Sale nuevamente Ampuero. Ampuero para Colman. Lentamente, insisto. No se apura, cruza recién la central de la cancha. Ataca ahora por derecha. Va a venir el centro. Se viene frenando. Otra vez recibe Colman. Da la vuelta ya en campo. Y Alianza Lima marca a Gaibor. Lo obliga a retroceder. Se destapa y recibe libre Ampuero. En territorio cusqueño, vuelve la pelota al
2: medio. Escucho. Le está costando al equipo cusqueño cruzar la central. Con esos dos hombres en ataque lo tiene taponeado.
1: Salida equivocada de Alianza Lima. Avanzando con la pelota Montaño. Va para jugar la pelota Lago. La pelota viene atrás. No puede. Cuando pelea Soto, lo escucho.
2: Pero no va a poder seguir correteando así Alianza como lo está correteando Cusco.
1: Toca la pelota ahora Ceballos, el 21, Soto hacia atrás, más atrás ahora, se adelanta cuando la tiene, nada menos que Ampuero, queda libre, está cubriendo ahora Gamarra, atacando, sigue Ampuero, va a tirarse, choca, da la vuelta, Alianza no marca, mira, queda el esférico ahora por la derecha, peligrosamente otra vez para el centro, ahí se hace el espacio ahora para Callejo, pelota muy larga. No, la jugaban para Callejo, perdón, el saque de meta no alcanzó Callejo.
2: Y lo que ha pasado es que precisamente Alianza ha sentido el rigor y le ha faltado oxígeno en el último minuto porque lo movió bien, estuvo correteando, como decíamos, este Alianza Cienciano, pero se le a Cusco, Fútbol Club, pero se le acabó la gasolina Alianza.
1: Da la impresión, se ha recuperado, no sé si discuten, ¿eh? Da la impresión que Garcés discute algo con Anthony, marca Ruiz Díaz, va tapando la derecha ahora Ruiz Díaz, ataca Alianza, se viene el equipo íntimo de la victoria, Lora, Lora, ahora sin demora, exactamente el tic-tac de reloj me dice que van, van, van, 69 minutos de tiempo corrido, 1-1 el partido, informó
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1: Está esperando la marca ahora Ampuero, atacando Alianza, se viene a la izquierda Guamanto, cómo va a venir el centro, la cabeza de Ampuero, y el propio de Cusco de cabeza regresando, juega para su golero Díaz.
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1: Parece que a día lo manda el enemigo, ¿eh? Increíble, se complica en la salida. Casi nuevamente se manda al budín. Hay lateral, lateral cuando marcaba Quíncola, lateral en media cancha, la cubría el jugador Lago, lateral para el representativo Dorado, va a venir cambio, se viene Cubito creo, ¿no? ¿O quién?
2: Sí, Cubito.
1: En Alianza Lima, cambio.
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1: Callejo juega sin pelota mal, deriva el esférico en el arquero Duarte, lo escucho Tigrillo.
2: Cristian Neyre es el que se prepara en el plantel de Alianza Lima para ingresar, seguramente o lo saca Gaibor o lo saca a Vélez.
1: Sí, se venía por ahí ahora Guamán, ahí está, la deja corto, se adelanta Garcés, ya cruzó la central, Gaibor toca otra vez, la tiene Alianza Lima, rota la pelota en corto, todavía no en largo, sobre la izquierda, vuelven a tocar, va buscando la pelota el uruguayo, Alianza en el ombligo de la cancha, reparte Gaibor, sigue tocando Vélez, la pelota a la derecha, otra vez maniobra, tira el centro, viene atrás, Alianza metido, todo Alianza metido en campo rival. Gaibor con la pelota, gran valor de Alianza. Igualmente Garcés. Va a venir el centro. Cuidado. Se busca el remate Castillo. Y menos mal. Agarra el arquero Díaz ante el remate de Aquíncola.
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1: Es también medio cobardón, veo que mariconel, técnico de Cusco. No arriesga nada, claro, está con 10, insisto.
2: Prepara dos cambios, Cusco también. Se va el número 7, o sea, se va Gaibor. Entra el 22, Cubito Neyra.
1: Se va, entonces ingresa Neyra. Mal, Gaibor está. Creo que es el eje de Alianza Lima. Se va Gaibor. Ha entrado Neyra. Va a entrar el preferido del Tigrillo, el brasileño. En el equipo cusqueño.
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2: Entró el número 99, el jugador Miguelinho Silveira. El 99 y el número 22, Colito.
1: Colito.
2: Sale Soto. No, perdón. Sale. El jugador ha salido, a ver, ahorita te confirmo.
1: Correcto, correcto. Correcto, correcto. 72 minutos del partido de tiempo corrido. Alianza, después del gol, sintió el impacto. Estaba mejor parado. Incluso, repito, con 11, todavía no puede ganarle a un equipo que se defiende y que busca solamente no la contra, sino remate de media distancia. La tiene Agüíncola. Levanta centro Agüíncola. Malo el pase. Horroroso. Y llega a las manos de Díaz.
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3: L. Escucho. Se fueron del campo entonces Colman, el número 10. Y se fue el 21 Ceballos.
1: Ceballos. Y se ha ido Colman.
3: Así entró Silveira y Colito.
1: ¿Dónde está Silveira?
3: Un 99, pelo pintado.
1: Sí, sí, ya lo vi, pero ese lo trajo el entrenador. Provecho. Ataca Alianza Castillo. Viene. ¡Ah! Se perdió el segundo Castillo. El negro Castillo se hace el espacio de derecha. Cruza el remate de izquierda. Y la pelota besando el travesaño. Se perdió el segundo Alianza.
2: Besó el travesaño, efectivamente. Pero el travesaño que está afuera del estadio, porque tu engreído al negro. Por eso le digo Watermancito Castillo, porque esta era la oportunidad. Estaba solo frente al arquero.
1: Mentira.
2: Solo estaba frente
1: lo
2: al arquero.
1: Lo estaban marcando.
2: Ya lo había superado el marcador.
1: Pero qué increíble para mentir. Madre. Y comer pescado hay que tener mucho cuidado. Es increíble. Atacando. Y lo que pasa es que dice barbaridad porque se pone nervioso. Yo no tengo la culpa del 1-1. Avanzando Alianza. Agüíncola juega. Ahora Vélez a la izquierda. Guamán. Peligro de gol. Puede venir el centro. Autogol. Gol. Alianza Lima, la noche de los autogoles. Si quiero decirlo así, el arquero la manoteó y la metió. Y ahora Ampuero, el ex o Gamarra, cualquiera de los dos, creo que fue Ampuero, en la busca de rechazar el centro. La clava en su arco. Esto a los 75 de tiempo corrido, sea de autogol o no de autogol, sea un gol, o legítimo es gol. Alianza, señores, suma 19, Ampuero, el 6 de Ampuero en el autogol. La noche de los autogoles, la noche de la Bruja María. Sí, señores.
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2: Lo ha dicho el Ejalder en su relato, 2 autogoles, el del arquero y el de Ampuero. 2 es extraño, no es que nunca haya sucedido, pero es extraño que en un partido lo termines perdiendo por 2 autogoles hasta el momento en lo que...
1: ¿Ya ha cobrado en directo ahora?
2: No, ha cobrado córner porque el arquero demoró más allá del tiempo, entiendo yo, a la hora del despeje.
1: Y graficó diciendo el árbitro que el arquero no pensó o se equivocó, no midió. Y entonces va Migueliño, el otro ahijado del tigrillo. Va Migueliño, tiro de esquina, el salto ahora del número 2, queda picando, peligro, pierde, falta. El esférico Colito y falta. El tigrillo marca inmediatamente, él marca también, falta, sale Alianza.
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1: Obviamente, dice, se hace este árbitro. Ya lo conozco. Apura ahora la salida de Alianza. Atención, va Duarte en la media luna. La levanta, la pelota por elevación. Restampuero en el autogol y es lateral ahora para Alianza Lima, que se ha puesto a su modo 19 en la tabla. Guamán en el lateral, Guamancito, el Cholo, el Cholito Guamán. Sale Ampuero, levanta centro, la baja Callejo, se viene ahora Migueliño, lanza, reclama falta y el árbitro, saque de meta nomás. Horroroso Migueliño, no sirve este jugador. Sin embargo, tenía el halago desde que llegó del Tigrillo.
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1: Ahora va a decir que no. Atención, están repitiendo la acción del centro y el autogol en la
3: el centro
1: en
3: el de área Jesús chica. Castillo.
1: En el área chica. Ahora volvemos al vivo. Cuidando, marcando Gentil, empuja falta, una tontería. El lateral, perdón, es falta, empujaba Gentil, tiro libre para Cusco. 78 minutos de tiempo corrido. Arriba Alianza, 2-1, informó.
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1: Sale Ampuero y ojo, que Ampuero nació en la U. La pelota ahora la tiene Laos. Levanta el centro, cruza la central de la cancha. Está buscando justamente al brasileño. Ahí está el brasileño. Va a perder la pelota. Amigo de campeonísimo. Nuevo tiro de esquina. El tiro de esquina para el equipo cusqueño.
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1: Colito, le va a pegar el 22 Colito. La pelota, segundo palo. Bien, caía Garcés, no hay nada. Hay un jalón, falta. El árbitro no marca. Se viene Alianza Lima.
3: Cubito.
1: Llevando, no, tan alto de Cubito. Ataca Alianza. La pelota a la izquierda, sale Díaz. El Tigrillo no vio. Hubo un jalón previo, no lo vio el Tigrillo, estaba en otra cosa. Y en la respuesta ahora de Cusco.
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1: La saca Anthony al córner con todo el elenco cusqueño. Busca el empate. Allende de campeonísimo. 2-1. Ganaba Alianza 1-0. Se puso 1-1. Se puso 2-1. Le va a pegar Migueleño. La saca la defensa de Alianza Lima y puede venir la contra. Hay amarilla. ¿Qué cosa dice el árbitro? ¿Qué, al revés?
3: Tiro libre para Cusco.
1: ¿Pero qué pasó? ¿Qué pisó?
3: Lo jaló de la camiseta.
1: Ah, sí. Ahí se ve la acción de juego de Neira tontamente. Tiro libre. Ya estaba en nada el equipo de Cusco. 81 minutos de tiempo corrido, tiro libre, lejos del marco de Alianza.
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1: Frente a la pelota, Colito, el número 22, Colito. 3 hombres en barrera, Vélez, Girote, y está la pelota a las manos, bien en el área chica. Grita mía,
3: ¡ele!
1: Hasta aquí lo escucho, agarra Duarte, sí.
3: La tabla, la tabla. Primero Cristal, 22 puntos. Segundo Garci, 22. Tercero Alianza Atlético, 22. Huancayo también con el mismo puntaje. Universitario se quedó en 21. Juan Pablo, 19. Alianza Lima, 19 puntos.
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1: Gentile, se lo llevaron puesto a Gentile. Tiro libre para Alianza. 82, cuide esta victoria, lo ponchan al arquero suplente de Alianza Lima. Tiro libre,
3: Charolito.
1: Tiro libre, Reyes, la pelota cambiada mal. Ampuero, cuidado por el autogol, Ampuero de cabeza para Díaz.
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1: El esférico ahora sobre la izquierda, Colito. Colito va jugando Ahora la ubicación de Juan Lagos. Domina Lagos. Deja nuevamente para Migueliño. Gira Migueliño. Sigue, la va a perder. Migueliño. Pasa. Empujaron. Sigue Migueliño a la izquierda. Sale a marcar. Muy bien. Víncula. Y la echa al lateral.
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1: Le escondieron la pelota a Migueliño. Lateral de Lagos. Lagos juega ahora. Dominando. Fuera del área. El jugador Callejo cambia a la izquierda. Domina Ampuero, autor del autogol que permite que Alianza esté ganando 2-1. La pelota a la derecha viene marcando Guamán. Sigue con la pelota atacando Ruiz Díaz. Levanta centro. Atento, bien agarra Duarte.
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1: Se viene ahora. Se viene Vélez. El toque de Gentiles. A Castillo. Pasa mal, estira la pierna. Marcando. Y el defensa bajando Soto, lateral.
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1: Hacen el carrusel los jugadores de Alianza Lima. Va a ser el lateral, nada menos que Advíncula. Demora, siempre demorando. Ahí está Advíncula, levanta centro, juega para la ubicación de Castillo. Casi la pierde, la recupera Vélez. Juega para Advíncula. Atrás, atrás ahora para Anthony. Sale Alianza.
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1: Puede venir el tercero. Atención, le digo que escuchan, amigos de todo el Perú. Hemos llegado al minuto 40 del final. Minuto 40 del final. Alianza gana 2-1. Gana 1-0. Se puso 1-1. El rival Alianza 2-1. Alianza con 11. El equipo de Cusco con 10. Recibiendo, rotándola. Y la mantiene Alianza en campo rival.
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1: Camina Girote, lateral, lateral. Se vienen 2 cambios más en Alianza Lima.
2: Nicolás Díaz.
1: Pescado fresco.
2: Así es, Nicolás Díaz es uno de ellos, el
1: Díaz, el chileno.
2: Sí.
1: Díaz. Número 2, se va Vélez.
2: Se va Vélez. Entra Díaz y creo que va a meter a Carvajal.
1: Vamos a ver. Otro cambio, se fue Castillo. Cuida a las balas principales Alianza Lima. Este es Carvajal.
2: Parece que es Carvajal.
1: Parece que es Carvajal, exjugador de Sport Boys. Hoy perdió por hoy. Ya no está Castillo, ya no está Vélez, pero creo que Alianza tiene el partido resuelto. No salió la pelota, la toca Colito, está pidiendo Montaño, pasa por los pies de Gamarra, abre Ampuero, la va a tirar. 86 minutos de tiempo corrido, va jugando el brasileño. Cambia de pie, mete la pelota al área. Bien, Garcés. Sin embargo, vuelve a levantar. Ahí fuera de lugar para mí. Se va a ir la pelota. Saque de meta. Saque de arco. No alcanzó Colito.
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1: Es campeonísimo. Caseta Tito Navarro, se acaba y no se vende. 87 minutos. Alianza ha sumado, está sumando 19 puntos y se pone a 3 de los punteros. Va devolviendo el arquero Duarte. La pelota cruza la central, ahora sobre la izquierda. Gana Ampuero. Ha recuperado la gente del Cusco. Se van a el Jorge Ruiz Díaz. La tiene Ruiz Díaz por la derecha, pero todavía en acción defensiva. Juega para Ampuero. Ampuero para el jugador brasileño, que es una torreja. Le queda otra vez para el Callejo. Se lo lleva puesto. Cae Callejo. ¡Baul!
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1: Número 2. ¿De quién se trata? Me dijo
3: Nicolás Díaz.
1: Díaz 2. No, sí, ya lo tengo.
3: Sí, perdón. No, perdón.
1: No, ya lo tenía. Gracias, Tigrillo. Tiro libre. Se va a Lagos. Ex Alianza. 35 metros, mete al área. Pasa. Pasa Luna. Pasa Sol. No alcanzaba el jugador Gamarra. Saque de meta para Alianza.
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1: Siente, a pesar que son jugadores de altura, siente la ausencia de un jugador. El equipo de Cusco con 10, Alianza con 11. No sé qué grita Víncula. Devuelve Duarte la pelota ahora por la derecha. Viene peinando Gentile. Recupera Gamarra, la tiene Colito, toca y retoca, sale con la pelota ahora Ampuero, sigue Ampuero, se juntó, la pelota viene a la derecha, domina Ruiz Díaz, Marlon Ruiz Díaz, juega hacia atrás para Ampuero, levanta la cabeza, no la tira, juega corto, sale la pelota por la izquierda, Lagos a la ubicación del brasileño, es una torreja, se viene al medio. Cambia de frente, atacando, otro centro al área. Solamente tiene un hombre y termina mal. Termina mal el jugador Lagos y le echa fuera de la cancha. Pelota para Alianza, 89 minutos con 52, con 53, con 55, con 58, con 60. Todo. 90 llegamos y dan 4 minutos más hasta el 94, informo.
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2: Es momento de aguantar, de soportar, de mantener el resultado y Alianza Lima se coloca a 3 puntos del puntero.
1: Está buscando la pelota Migueliño, pierde Migueliño, le revientan la espalda. Sin embargo, Ruiz Díaz, Ampuero, sigue atacando, pierde la pelota. Ha recuperado Alianza la contra, pero no tiene a Castillo. La jugaba el Castillo mestizo, el lateral. Hay falta en todo caso, hay falta contra Montaño de parte de Girotti. Vamos a ver si eso no es. No le toca la cara, pero si hay falta.
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1: Triunfazo de Alianza hasta el momento. Le quedan 3 minutos menos. Centro de Ampuero. Pasa la pelota. Saque de meta Alianza.
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1: ¡Cuidado con la garganta! Usted la voz de oro y Duarte hace la que años atrás hacía Quiroga. Cuando la situación se complicaba, Ramón, saque de meta para él, iba contra 5 o 6 jugadores de su equipo y le reclamaba y le decía y después iba a su arco. Esa es la experiencia de un gran arquero. Ramón Quiroga Arancibia. Saliendo con la pelota. Lago juega corto, la tiene el número 3, viene al medio, juega hacia atrás. Gamarra, Lago, otra vez. Le quedan 2 al partido. 2 y medio. Menos, perdón, 1 y medio. ataca el equipo del Cusco, se acaba y no se vende. Va a levantar el centro Gamarra, juega en cortada, va a venir, llega tarde, falta en ataque de Colito, no, de los 88, Soto, que marcó un golazo. A Víncolo la agarra, ahora sí, se ríe con él. Alianza, se termina el partido, 4 dieron, ya queda menos de uno, aquí se puede terminar, se va a terminar. El árbitro tontea, dice que va a dar más minutos, no va a dar nada más, aquí se termina. Los suplentes de Alianza Lima quieren ingresar, Duarte la va a despachar, lo hace largo, golpe de cabeza ahora, bajando Lago la pelota, otra vez ataca Alianza, lleva y Gentile se hace el espacio, toca al medio, llega el cubito, la domina, se va a acabar, lo miro al árbitro, pelota atrás, Alianza la tiene y se entretiene con la pelota, la rota por aquí, por allá, el árbitro se acomoda para pitar el final, va a llegar el final, gran triunfo de Alianza, y se acabó, gran trabajo de Guede, cuando la selección se fue de paseo, trabajó bien este partido que era difícil, Alianza Lima 2, Cusco,
2: la tabla con este triunfo de Alianza Lima, donde Alianza no ha metido ningún gol. Los 3 goles han sido de Cusco Fútbol Club, 2 autogoles y el gol de Ampuero, el gol de Soto, un golazo de Soto. Golazo de fuera del área. Pero cosas que pasan. Alianza trabajó un partido para ganarlo, para empatarlo, como decía Lejalder, pero creo que ellos mismos nunca se imaginaron que la Virgencita y el Señor de los Milagros iban a darle la mano con 2 autogoles que ha convertido sobre su propia valla. Uno el arquero y el otro el propio Ampuero, que había entrado en el segundo tiempo. Alianza es un foco de entusiasmo en este momento, se nota la gesticulación de los jugadores, cómo en este instante vienen felicitándose unos a otros porque han logrado mantener el invicto en el Cusco, el invicto en las ciudades de alturas en la temporada 2026. La tabla dice que primero está Cristal, que lo sigue Garcilaso, que más atrás está Alianza Atlético de Sullana, que está Universitario de Deportes, que viene Alianza Lima a 3 puntos del puntero, y lo que viene del campeonato otra vez, señoras y señores, va a ser de foto, se va a definir en foto este campeonato. Muchas gracias a Rafael Rosales, a nuestro perrito, a Elejalder, y vamos con el último gol de Alianza Lima, autogol de Cusco Fútbol Club.

0: Advíncula juega ahora Vélez a la izquierda. Guamán, peligro de gol, puede venir, puede venir, puede venir el centro. ¡Autogol! ¡Gol! ¡Gol! ¡De Alianza Lima! ¡La noche de los autogoles! Si quiero decirlo así, el arquero la manoteó y la metió. Y ahora Ampuero, el ex o Gamarra, cualquiera de los dos, creo que fue Ampuero, en la busca de rechazar el centro. La clava en su arco. Esto a los 75 de tiempo corrido, sea de autogol o no de autogol, sea un gol, gol o legítimo de gol. Alianza, señores, suma 19, Ampuero, el 6 de Ampuero en el autogol. La noche de los autogoles, la noche de la bruja María. Sí, señores, gol.
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5: La inseguridad exige decisiones urgentes, pero también exige que sepamos quién decide, con qué facultades y qué resultados vamos a exigir. Hoy tenemos 3 discusiones que están conectadas. ¿Qué puede modificar el Senado? Discusión muy vigente. ¿Qué herramientas legislativas necesita el Ejecutivo y cómo debe funcionar el comando unificado anunciado por la jefe de Estado? Nos acompaña hoy Ángel Delgado. Ángel, mucho gusto. Una edición más de Pico a Pico.
6: Para mí también todo un gusto. Y bueno, vamos a empezar pues a conversar sobre los temas de reflexión que el momento actual exige.
5: Ángel, quiero partir de una pregunta que atraviesa los 3 temas que hemos anunciado para este Pico a Pico. ¿Cómo fortalecemos, Ángel, la capacidad del Estado y al mismo tiempo aseguramos que cada autoridad ejerza sus competencias dentro del marco constitucional?
6: Bueno, justamente de eso se trata. El fortalecimiento del conjunto depende que cada institución o organismo funcionario haga en lo que le corresponde la función del modo más adecuado, propicio y eficiente. Así se fortalece el conjunto, porque no hay otra lógica. Lo contrario sería que solamente haya una autoridad que haga todo en su conjunto, cosa que es irracional y al final impráctico. Es en la distribución correcta de las funciones, donde cada uno hace lo que le corresponde y no se mete en los fueros del otro, es como se da identidad, consistencia a la acción conjunta del Estado.
5: Correcto, yo suscribo, así que acá hay un pico en conjunto, totalmente. Tenemos un debate, Ángel, que ya tiene más de un mes y que ha generado discusiones académicas, constitucionales, políticas, sociológicas, antropológicas, semánticas y de todo orden, porque tenemos reglamentos que parece que no hablaran claramente. Este debate que se ha dado a partir de la solicitud de facultades delegadas del gobierno al Congreso de la República. ya se discutió en la Cámara de Diputados, hay una fórmula legislativa que ya fue enviada a la Cámara de Senadores con el expediente completo, y entonces ahora está la pregunta más vigente que nunca. ¿Puede el Senado incorporar cualquier contenido del proyecto original que envió el Poder Ejecutivo?
6: No, porque para eso ya había una etapa que es el desarrollo de la iniciativa legislativa que corresponde a la Cámara Baja, a los diputados, los cuales han discutido en extenso. Hemos visto todos el debate intenso que se produjo. Ahí se ha dado una votación, se ha dado una mayoría, hay una fórmula, inclusive ha sido acordada por el partido de gobierno. Al final se sumó a esa propuesta que ya había sido acordada en mayoría en la Comisión de Constitución. Y ese producto que expresa la voluntad de la Cámara tiene que ser revisado. Ese producto es el proyecto de norma o la propuesta legislativa o la fórmula legal, como le quieran llamar, que aprueba.

0: porque la iniciativa ya no es privativa de la Cámara de Diputados, de los parlamentarios, sino hay otras instancias que tú sabes perfectamente, los colegios profesionales, un número determinado de ciudadanos, quienes pueden ejercer este derecho fundamental a la iniciativa, a la presentación de leyes. Entonces, se ha presentado, pero el que ha tomado conocimiento y le ha dado fórmula y le ha dado curso a esa propuesta inicial, a esa iniciativa legislativa, es la Cámara de Diputados. Luego de un intenso debate, ya ha llegado a un consenso aprobado por las principales bancadas. Hay una sola bancada, ¿no? Juntos por el Perú, que se ha negado a eso, pero casi el 70% de la Cámara joven es la que se ha pronunciado por esa fórmula. Esa es la fórmula que puede ser corregida, mejorada, revisada por el Senado, los cuales, porque la revisión se produce sobre ese producto y se le puede efectivamente ver si hay alguna disposición que colisiona con la Constitución, alguna cuestión, pero yo no creo que la función revisora pueda en ningún caso sustituir a la función política elemental, legislativa, en esencia, que le corresponde a la Cámara de Diputados.
1: Fíjate, el artículo 102A, numeral 1, atribuye esa facultad al Senado, aprobación, modificación o rechazo. El 105 de la Constitución establece la secuencia, primero diputados y luego revisión por el Senado. Claro. Y el artículo 148 del reglamento de la Cámara de Diputados, y esto es importante, queridos amigos, que lo comprendan, distingue la propuesta aprobada de los documentos completos de su expediente. Y eso es importante. El artículo 108 del reglamento del Senado identifica las propuestas remitidas por diputados como objeto de la revisión. Entonces, ¿sobre qué va a versar el debate en la Cámara de Senadores? Según el 108 de su propio reglamento, es la propuesta remitida por el Senado, por diputados, vamos, que lo diferencia del expediente.
0: Que es el propuesto normativo, que es, digamos, para hablarlo en idioma más general, es el proyecto de ley que ha aprobado diputados.
1: La fórmula.
0: ¿No? La fórmula, ya, ok. Pero esa ley en ciernes si hay un proyecto que va a ser revisada y con la revisión se envía al presidente de la República para la promulgación.
1: Correcto.
0: Mira, si no fuera así, contar de un censo, que es una forma legítima de pensar en el derecho y en materia constitucional, sería de que una Cámara que tiene carácter revisora, ¿no?, que no es la Cámara política y que además es menos representativa desde el punto de vista del número, porque son apenas 60 los representantes en esa Cámara contra 130 que existe en la Cámara de Diputados, los que, digamos, se arrogarían la posibilidad de definir los contenidos pasando. Porque mira tú, ellos no pueden empezar a revisar la propuesta que enviaba el gobierno.
1: No, porque esa ya
0: la
1: fue
0: propuesta
1: rechazada.
0: Del gobierno ya precluyó.
1: Así es.
0: Ya cerró y eso se ha convertido en la fórmula, en la propuesta normativa, en el proyecto de ley, como lo querramos decir, que aprobó el diputado. Es sobre eso que se discute. Sobre eso se le puede hacer alguna modificación, supongo yo, circunstancial, para darle sentido. Y eso es lo fundamental. Lo otro, de que ellos puedan agarrar el proyecto completo que viene del gobierno y darle vuelta o aprobarlo, es sustituir groseramente una tarea que es propia
1: de
0: los
1: Cámara de Diputados.
0: Diputados y, no
1: y acá está, creo yo, la pregunta decisiva. ¿Qué fundamento permite convertir una materia que figura en los antecedentes en una materia que el Senado puede aprobar?
0: No veo ninguna, porque no existe. Para efectos prácticos no queda más que en el nivel de propuesta del Poder Ejecutivo, pero eso ya ha sido tratado.
1: Así es.
0: Y se ha convertido en norma legal, en proyecto de ley se ha convertido, ¿no? Recién. Lo otro sería que los senadores sean los que vieran las iniciativas directamente, cosa que es contrario al texto constitucional.
1: Así
0: la
1: es.
0: Cosa está clara. Y además
1: está
0: yo no sé.
1: Clara.
0: Y además
1: está
0: yo
1: clara.
0: Está quiero decir una cosa más. Además, políticamente debe estar más clara, porque si existe coherencia. Si existe coherencia entre las mismas bancadas que en diputados han votado por esta fórmula, por este proyecto, por esta propuesta normativa, son las mismas bancadas que están representadas en el Senado.
1: Efectivamente.
0: Y desde ese punto de vista, más allá de los argumentos teóricos y los devaneos de algunos,

0: esa votación debe repetirse, punto.
1: Así es.
0: No puede cambiar, salvo que la bancada se rompa y se produzca una eclosión que sería pues catastrófica y no me quiero ni imaginar tal posibilidad.
1: No, además estamos en un modelo republicano, consagra la separación de poderes, le da a cada quien facultades que deben ser respetadas. Pero lo que acabas de decir con respecto a que no habría un soporte normativo, ningún fundamento que permita aprobar una norma que figure en los antecedentes en una materia que se pueda aprobar, sí hay normativa, el reglamento que sostiene exactamente lo contrario.
0: Claro, claro.
1: El 25, literal A del reglamento del Senado, exige modificaciones, como muy bien lo decías tú, complementarias y conformes con los fines de la propuesta, y prohíbe incorporar materia distinta. El 142, literal A, numeral 2, impide desnaturalizar la propuesta remitida. Así que
0: aclara, pero digamos, quienes creen que debe haber una primacía de la Constitución, creo que incluso en el mismo texto constitucional no se puede sacar una conclusión absurda. Y yo creo además, ahora hablando ya, este es un tema que nosotros lo advertimos cuando se estuvo discutiendo.
1: Muchas veces.
0: Hemos conversado, yo he escrito sobre la materia, pero creímos también al mismo tiempo que para que salga la bicameralidad había que hacer algún tipo de concesiones. Una de ellas fue, por ejemplo, estos senadores que vienen de los departamentos o regiones, y este tema que no nos parecía. Y lo dijimos además que este es un asunto, porque en muchos de los foros que hemos participado, que debía ser modificado por el propio Parlamento, modificado, porque cuando hay dos cámaras y una revisa, el mecanismo es el que, una vez supongamos que la ley sea revisada, sea rechazada, ese rechazo no es definitivo, sino se reenvía a la otra cámara para que pueda insistir con una votación calificada. Exactamente como el derecho de observación que tiene el presidente de la República, que puede plantear algunas atingencias, pero la cámara política es la que tiene la última palabra. Entonces, eso se puede. Y además, en otros países existe una cámara de compensación también, donde se discuten y finalmente se llegan unos arreglos cuando existen algunos criterios diferenciados. Pero todos los criterios tienen que darse en función a la propuesta legislativa, a la propuesta de norma que ha aprobado la Cámara de Origen. No puede ser de otro modo, porque si no, entonces que pase de frente
1: del
0: Poder Ejecutivo al Senado de la República.
1: Así es.
0: Eso, como ustedes comprenden, amigos, es un absurdo que no cabe en ninguna posibilidad.
1: Así es. Los límites que tiene la Cámara de Senadores, para que comprendan, queridos amigos, por qué es que la Cámara de Senadores tiene estos límites constitucionales y reglamentarios tan estrictos, es porque tienen la última palabra. Ya no regresa a la Cámara de Diputados, por lo tanto, los cambios que hagan deben ser complementarios sobre la materia. ¿Qué significa esto? Porque también hay que ser muy, muy preciso al momento de opinar. ¿Significa que no pueden incorporar nada de lo que viene de diputados? No. Significa que solo pueden aprobar aquello que sea complementario. Es decir, no podrían salir de seguridad ciudadana y de enfrentar el fenómeno del Niño. No podrían incorporar materia distinta.
0: Tributaria,
1: por ejemplo, ¿no? Entonces, creo que además esos límites se los ponen porque tienen la última palabra. Teniendo la última palabra y el poder de cerrar la discusión, así está establecido. Ese es nuestro diseño. No nos gusta. Planteen una reforma constitucional o planteen una reforma de los reglamentos del Congreso. Pero por ahora, si exigimos institucionalidad, lo primero es respetar la Constitución, respetar el reglamento del Congreso y no interpretarlo de acuerdo a cómo nos convenga en el momento. Hay que examinar el contenido. Por eso no basta con contar facultades, si son 20, 29, 30, 50, 66. Tampoco basta decir que estuvieron en el proyecto original para poder evaluar y discutir la posibilidad de reincorporarlos. Quien propone debe explicar cómo complementa la propuesta que ya fue aprobada por la Cámara de Diputados y cómo respeta los límites que tiene la revisión. En ese contexto creo que estamos claros,
0: totalmente de acuerdo.
1: No se puede en diputados aprobar un gato para ponerlo en términos sencillos, y que la Cámara Revisora lo convierta en un león. Tampoco que la Cámara de Diputados apruebe un anchoveta y lo quieran convertir en un tiburón, pero sí podrían hacer lo contrario, es decir, un tiburón convertirlo en anchoveta y un león convertirlo en gato, porque podrían modificar e incluso reducirlo a nada, archivar.
0: Claro, pueden archivar, sí, pero sí. Por eso, esto es un tema que estoy convencido que más adelante va a tener que requerir una modificación.
1: Así
0: y
1: es.
0: Como sucede en la experiencia del derecho comparado en todos los países, cuando hay dos cámaras y una cámara revisa, esto hay el mecanismo del reenvío, ¿no? Y una votación calificada para que la cámara de origen sea la que tenga la última palabra. Ese es el mecanismo constitucional por excelencia. Aquí hemos hecho una cosa especial en las circunstancias complicadas en que se discutió el retorno a la bicameralidad.
1: Sí, hay un trabajo pendiente, comparar cada incorporación con la propuesta remitida. La discusión jurídica requiere ese examen concreto para que la regla pueda aplicarse. El Congreso no es en ninguna de sus cámaras una mesa de partes. Cada uno tiene funciones que están descritas por la Constitución y desarrolladas por cada uno de sus reglamentos, tanto el de diputados, el de senadores y el reglamento del Congreso. Y deben pegarse a eso, por respeto, insisto, a la institucionalidad. Lo que haga falta afinar, que va a tener que darse porque no es un diseño perfecto y los reglamentos realmente necesitan hacer modificaciones para que puedan ser operativos, se irán dando con los días. Y creo que es absolutamente necesario para mantener el Estado de Derecho en un modelo como el que defendemos, el modelo republicano.
0: Totalmente, totalmente.
1: Así es. Entonces, a ver, el Senado puede mejorar la propuesta que recibe, pero recibir todo el expediente no significa aprobar cualquier contenido de sus antecedentes, tengámoslo claro. Revisar significa competencia, fundamento y límites que deben ser respetados. Y esta distinción nos lleva, querido Ángel, al segundo tema. ¿Qué facultades realmente necesita el Poder Ejecutivo para enfrentar la inseguridad, para trabajar en la prevención y además contención y respuesta al fenómeno del...
0: Bueno, siempre tener una facultad para hacer leyes en una materia determinada te puede significar un paso adelante. Yo no voy a negar eso. Pero creo que es un paso adjetivo, es un paso que mejora, pero que no hace inútil la acción y el poder que tiene el Ejecutivo para llevar adelante sus políticas propias. Por ejemplo, la señora Fujimori ha planteado en un discurso el día de ayer o anteayer, para generar un comando único, una centralización de la lucha contra la violencia criminal, unificando a los comandos militares, policiales, qué sé yo. Eso es una medida correcta, a mi juicio, y mira, y no se han necesitado de ninguna norma especial adicional a las que existen, porque tenemos un bagaje normativo, tenemos un marco legal que es el que permite las acciones políticas concretas. Las leyes, para que los amigos nos entiendan, son como cauces de los ríos, son como las carreteras o los caminos. Entonces uno puede caminar más a la derecha, más a la izquierda, más rapidito, menos rapidito, ir adelante o atrás, porque eso es lo que permite la ley. Las leyes no son las que sustituyen las decisiones ejecutivas. Si yo quiero armar una carretera, construir un colegio, poner un hospital, esa es una decisión de gobierno, ¿no? Lo que me dice la ley es que esa decisión la tengo que tomar en cierto marco, bajo ciertas condiciones, nada más. Pero la decisión en sí depende de los personajes que están al frente de la acción gubernativa. Con leyes, voy a decir, a pesar que somos abogados, con leyes tú no gobiernas directamente, ¿no? Tú no puedes convertir las leyes que tienen un carácter general, erga omnes, para todos, en decisiones para casos concretos. Se ha hecho, hagas el colegio tal, pero imagínate tú
1: son declarativas.
0: Pero
1: ¿no?
0: Claro, son básicamente declaraciones, en última instancia, porque inclusive el hágase el asunto requiere pasar pues por concursos y prácticas.
1: Así es.
0: que no se puede hacer así nomás. Entonces, eso es, hay que desmitificar, estimados amigos, la idea que la ley es todopoderosa y la realidad. Porque si no, entonces, hagamos una ley, traigamos a la inteligencia artificial más fabulosa del mundo y, digamos, desaparezca la criminalidad y la pobreza, y entonces se acabó el asunto. Yo me pondría al frente de eso con toda, si ese es el asunto. Pero sabemos que no es así.
1: Por decreto legislativo, querido Ángel, que bajen 7 grados la temperatura del Pacífico para que se anule la posibilidad de que tengamos lluvias y sequía.
0: Por ejemplo,
1: creo que el problema del gobierno ha sido que no nos ha dicho exactamente qué problema concreto tienen, qué impedimento legal tienen para determinadas cosas y cómo la modificación que para la cual ellos piden facultades va a resolver ese problema. Ahora, mira, a mí no me queda
0: efectivamente, claro, la verdad. Pero yo creo que hubiera sido mejor que lo hagan, porque, por ejemplo, si necesitaran que las Fuerzas Armadas hicieran una función determinada que no esté estipulada en ninguna ley, si eso fuera así, ellos deberían presentar un proyecto y sobre ese proyecto hacer cuestión de confianza.
1: Ah,
0: porque,
1: claro.
0: Pero lo que yo no puedo hacer cuestión de confianza es como he escuchado a alguna gente, no, para que me den la facultad.
1: No.
0: Eso es como que, por ejemplo, tú me puedes prestar dinero a mí, yo te puedo pedir prestado, pero yo no te puedo obligar a que tú me des dinero prestado de todos modos. No sé si me explico.
1: Por supuesto que
0: puedes tú plantear una cuestión sobre una política específica. Eso sí es válido, pero lo que no puedes es sobre una competencia que es propia, inherente al poder legislativo, al Congreso, tú vas a hacer una cuestión de confianza para que yo sea el que elegirle en vez de tú.
1: Queridos amigos, a aceptar una tesis de que el gobierno no puede trabajar si es que no es con leyes, sería aceptar que el poder real lo tiene el Congreso. Es decir, que sin leyes no se puede trabajar. El Perú tiene cerca de 40.000 leyes, entre leyes y decretos legislativos. ¿De verdad necesitamos 500 más, 700 más para que el Estado funcione? Yo iría por la tesis contraria. Más bien deberíamos tener menos leyes para que el Estado funcione, esté menos entrampado en una burocracia que lo hace inútil, en lugar de promover más y más y más regulación. Ahora queremos nuevas leyes para desregular. ¿No es mejor que vayamos a derogar a través de decretos, por ejemplo, proyectos de ley o decretos de urgencia, incluso decretos supremos? Realmente son muchas las herramientas que tiene el Poder Ejecutivo. Y si nosotros hacemos una crítica desde nuestra perspectiva, desde nuestra experiencia, desde nuestro conocimiento de la Constitución y de la ley, es precisamente porque queremos que el gobierno trabaje con eficiencia, con celeridad y apuntando a los objetivos de resolver los problemas que el Perú plantea. De lo contrario, nosotros nos quedaríamos aplaudiendo como focas o tratando de caerle bien a un sector de la población. De eso no se trata el Pico a Pico, de eso no se trata la Coordinadora Republicana, de eso no se trata el compromiso que tenemos con nuestra patria, con nuestro modelo, con nuestra Constitución. Y creo que eso es algo que nos ha unido, Ángel, en el camino.
0: Totalmente.
1: Y por lo tanto vamos a continuar señalando aquello que puede mejorar de manera propositiva, porque nuestra crítica no es para destruir, sino por el contrario, exponer los fundamentos para que el camino se reconduzca. Tener una camioneta 4x4 te va a llevar del punto A al punto B. Si el punto A al punto B tiene una pendiente, activarás los cambios necesarios, activarás la potencia necesaria. Si es que acaso es arena, lo mismo. Si es que acaso se trata de una trocha, lo mismo. Eso más o menos son las leyes que te permiten circular. De momento, creo que el gobierno tiene un gran desafío. Lo que no le va a ser delegado por el Congreso para que legislen a través de decretos, presenten proyectos de ley. Mañana mismo, mañana es domingo, pero el lunes a primera hora, 200 proyectos de ley. Y el Congreso tendrá que debatirlos de forma prioritaria, urgente, y probablemente en 2 semanas, 3, ya exagerando, podamos tener en forma de ley debatida públicamente como corresponde, con todos los insumos necesarios, las herramientas que el gobierno de la señora Fujimori cree que necesita para poder desplegar todo su potencial.
0: Totalmente de acuerdo, porque mira, tus 120 días, pues se va a ser el mes de febrero, sí, no sé, el tema de urgencia.
1: Les han relativiza. Delegado por 90.
0: Ah, lo han bajado, sí, tienes razón, lo han bajado a 90, pero aún así vamos a pasar el año.
1: A pasar el año. El fenómeno del Niño ha anunciado que se adelanta. Las lluvias deben empezar en los siguientes días. Y mientras tanto, la señora Fujimori se va a El Salvador y después a Madrid. Y a la PEC están enviando no al ministro de Economía, sino a un funcionario de menor categoría.
0: Bueno, eso ya la presidenta de la República es la responsable de la política exterior. Yo espero que actúe con responsabilidad y esté a la altura del cargo. Yo en eso le doy el beneficio de la duda a quien ostenta el cargo de jefe de Estado. Él sabe para qué viaja, él mejor que nadie conoce las prioridades del país. Y bueno, yo soy lo que creo que los congresos deben darle la autorización correspondiente, y discutir eso puede parecer un poco mezquino, pero es la responsabilidad de evaluar.
1: Puede parecer un poco mezquino.
0: No, sin embargo, pero sí, se puede discutir.
1: Sin embargo, siempre creo que debemos exigir cuál es el beneficio concreto que le trae al país estos viajes, sobre todo en situaciones de tanta conflictividad en el país. Porque, ojo, regresa de Madrid y se va a la PEC.
0: Bueno, así se supone que un buen gobierno instalado puede funcionar con alguna cabeza fuera en un momento determinado. Estamos hablando de un equipo ensamblado que funciona como una máquina, que no necesita pues de la presencia tutelar del jefe o de la jefa.
1: Todo eso, un gobierno que camine ensamblado y que no necesite al presidente, al jefe de Estado adentro, porque tiene a su presidente del Consejo de Ministros que funciona perfectamente. En fin, Ángel, el tiempo se nos ha terminado. Gracias, amigos, por vernos y escucharnos a través de PBO en la 91.9 FM, la radio con fe. Véanos además a través de los más de 250 canales de cable. Agradecemos, como siempre, a la Coordinadora Republicana por la producción de este programa, y además los invitamos a que nos vean a través de Perú Informa. Gracias.
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0: Hola, ¿qué tal? Muy buenas noches y bienvenidos a Café Ciudadano. Mi nombre es Nicolás Menacho y recuerden que este programa se transmite por Movistar TV, Claro TV y por todas las cable operadoras a nivel regional. 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El día de hoy tengo el agrado de presentar a Constante Traverso. Él es ejecutivo del Comité Cívico Militar Pro Chan Chan. ¿Cómo te encuentras, Constante? Gusto saludarte.
1: Un gusto de estar acá en PBO y estar en el programa de la Coordinadora Republicana y estar contigo, Nicolás. Me siento muy satisfecho en esta casa.
0: Ante todo, Constante, bueno, preguntarte y sobre todo también comunicar a nuestros televidentes que siempre es importante recaudar y restaurar sobre todo las tradiciones, ¿no? La herencia que tiene nuestro país y sobre todo aquello que no se menciona mucho que es nuestra tradición cultural, ¿no? Y Chan Chan, la ciudad de Chan Chan, súper importante en las comunidades antiguas de nuestro país, también están teniendo preponderancia hoy en día, sobre todo a partir de su restauración, ¿no, Constante? Cuéntame un poco sobre eso.
1: Mira, yo te puedo decir que primero que Chan Chan es la ciudad de barro más grande, con toda seguridad, de América, no solamente América del Sur, sino de América, y creo que es una de las ciudades de barro más grandes del mundo, ¿no? Son 11 ciudadelas o palacios y tiene pues una vigencia en toda la costa peruana, porque el imperio Chimú fue un imperio muy bien organizado, con muy buenas raíces, ¿no? Lo fundó Taicámano.
0: Taicámano.
1: Y él lo fundó y de ahí se desarrolló. Ahora hay unas teorías muy interesantes. Dicen que vienen de un pueblo de Metla, en Osaka, en México. Claro. ¿No? Parece que había mucha influencia y esa influencia llegó a las costas norte del Perú actual y se fundó el Imperio Chimú. Y otra raíz muy interesante, te voy a decir que lo doy como primicia, es que los incas sufrieron mucho por conquistar a los chimús. ¿No? Tuvieron que mandar 20.000, 30.000 hombres hasta que fueron derrotados en varias batallas. Acá en Paramonga hubo una resistencia chimú muy fuerte y eso replanteó toda la estrategia militar de los chimús y al final fueron derrotados en las pampas de Chiquitoy y el último cacique de Chan Chan fue llevado al Cusco y casado con la hermana del Inca, y en ese estado no nace la paneca chimú, claro. Y esa paneca está vigente. Recién
0: los chimús,
1: sí, los chimús, esa es la primicia, okay. los chimús que viven en Huanchaco están en contacto con la paneca chimú del Cusco. Eso te muestra, Nicolás, ¿no? La unidad que había en tiempos inmemoriales, claro, en el Perú. O sea, no es que el sur es sur y el, claro, norte es norte, como ahora se quiere políticamente, sí, ¿no?, dividir. No, somos una sola unidad desde, claro, hace siglos. Claro. Entonces, nosotros para este evento que se va a preparar, uh-huh, al conmemorar los 40 años de haber incluido a Chan Chan como patrimonio de la humanidad, por la UNESCO, vamos a invitar a la paneca de Cusco a que esté presente y que estén los huanchaqueros originarios de los chimús. O sea, va a ser un encuentro, claro, ¿no?, muy hermoso, ¿te das, claro, cuenta? Donde vamos a demostrar esa unidad, ¿no?
0: Una unidad que, de hecho, representa un poco nuestra riqueza, la riqueza del pasado prehispánico, ¿no? Que en realidad no ha sabido hasta el día de hoy, me parece. Bueno, este proyecto de Chan Chan lleva a ser una innovación en ese sentido, pero no ha sabido hasta ahora cómo resaltar por sobre, de repente, muchas veces las disputas políticas, las disputas de las comunidades entre norte y sur, como tú bien mencionas, y los jóvenes no están muy al tanto, ¿no? Parece que hubiesen perdido esta conexión con su pasado, que al día de hoy requiere a veces recobrarse para entender que nuestras raíces también tienen una, digamos, un norte, una suerte de ética o una suerte de moral que ya las poblaciones antiguas compartían entre sus mismas comunidades, ¿no?
1: Así es, tú tienes toda la razón en eso. Yo creo que nosotros, los trujillanos, estamos pidiendo desde hace mucho tiempo, no solo los trujillanos, los norteños, una rectificación de la historia respecto, ponte, a la independencia, uh-huh, del Perú. Y en esto de las culturas pre-incas, también yo creo que se tiene que cambiar la currícula en los colegios, ¿no? Sobre todo en los colegios en primaria y secundaria, para que se estudie, para que se difundan las culturas peruanas, las culturas que habitaron en este territorio. Y además de eso, te voy a decir, en las universidades, creo que tiene que haber un curso de cultura e historia, porque nosotros tenemos una cultura, claro, una cultura propia, ancestral, que tampoco en las universidades se está difundiendo. Entonces, eso se está perdiendo y no se puede perder. Claro. Porque eso, Nicolás, mira, nosotros en el Comité Pro Chanchán lo tenemos claro. Los objetivos, aparte de contribuir a la defensa de Chanchán, a conmemorar este hecho de haberse incorporado Chanchán como patrimonio de la humanidad, queremos generar identidad local, identidad regional, identidad nacional, que nos hace tanta falta, porque tenemos sorpresas electorales que son producto de la falta de identidad. Las personas no están identificados, entonces eso nos genera muchos problemas. Y el objetivo central también es el turismo, ¿no? Nuestro comité está presidido por Jimmy Fluker Pinillos, y él, por Pinillos, es trujillano y es sobrino nieto de Guillermo Ganosa Vargas, el que inició el primer comité Pro Chanchán, que consiguió los fondos.
0: Claro.
1: Con los fondos que consigue Guillermo Ganosa, se logra empezar la restauración.
0: Digamos que Chanchán se ha seguido la tradición familiar.
1: Así, eso es lo que estamos con Jimmy, para que él tome la bandera, que es una bandera familiar, ¿te acuerdas? Claro. Y nosotros lo apoyamos. Bueno, mi padre también estuvo en ese comité.
0: Ah,
1: y mi papá formó el primer comité en 1956. Okay. Y Guillermo tomó la posta en 1964. Claro. Pero Guillermo consiguió un apoyo de la Bacus de 1.000.000 de soles, que en ese momento era bastante dinero. Y conseguimos que en el primer gobierno del arquitecto Belaunde se nos dé la bandera, la estampilla Pro Chanchán.
0: Claro.
1: Entonces, esos son logros de Guillermo. Y se lleva al arqueólogo Iriarte para que empiece la restauración de Chanchán. Te hablo de 1965.
0: Claro, no, estamos hablando, ¿no?, de 50 años.
1: Imagínate atrás. Tú, y ¿sabes quién hace lo que vamos a hacer nosotros ahora? Lo hizo Guillermo Ganosa hace muchos años, el 66, creo, el 67, y llegó ahí Mazuma a Chanchán.
0: Claro,
1: fue
0: sí,
1: algo,
0: sí.
1: Algo
0: vi la foto.
1: Fue algo fantástico,
0: sí.
1: Te voy a decir.
0: ¿No? Sí, sí.
1: Entonces hay una tradición. Pero esto, como decía Guillermo, ¿no?, me decía constante, me decía, porque yo tenía 14 años, me decía constante, el futuro de Trujillo es el turismo. El turismo es la gran industria sin chimeneas. Chanchán es para explotarlo turísticamente, para que Trujillo se llene de hoteles, de agencias de turismo receptivo. Vendamos Trujillo en Europa, en China, en Japón, en claro. Estados Unidos, y para que venga, porque no es solamente Nicolás Chanchán, por claro. Todos sitios hay huacas. No,
0: tenemos Caral, que bueno.
1: Imagínate, Caral acá, y en Trujillo, en Pacasmayo tenemos Pacanamú, sí. En Huamachuco tenemos Marca Huamachuco, en Virú tenemos Tomoal,
0: claro.
1: Es algo, te voy a decir, estamos llenos de riqueza, claro, que no se explota, ¿no?
0: Y no se explota y parece que se olvida, porque claro, tenemos el Cusco, Machu Picchu, pero no tenemos en cuenta que somos una cultura mucho más rica y tenemos un pasado mucho más
1: así
0: amplio,
1: es, Nicolás,
0: que no
1: así
0: se está
1: es,
0: tomando
1: es.
0: En cuenta por el tema de turismo.
1: Así
0: también,
1: es,
0: ¿no?
1: Así.
0: Pero sí me parece importante, y esto lo quiero resaltar y quiero que tú me expliques también, ¿por qué hay esta necesidad y esta importancia de que exista la creación de un comité cívico-militar? O sea, ¿cuál ha sido, digamos, el ímpetu o el punto a detallar para el cual ustedes han dado ese paso?
1: Mira, primero te voy a decir que yo tengo la experiencia de la Comisión del Bicentenario de la Independencia y la Intendencia de Trujillo, que abarcaba desde Pativilca hasta Guayaquil, incluyendo el nororiente. Y entonces ahí trabajamos muy bien con la brigada, la 32 Brigada de Infantería, ¿no?, que está en Trujillo, claro, y con sus generales, ¿no? Ahora tenemos al general Mao Córdoba, que ya está integrado al comité, porque es muy importante la disciplina para cumplir los objetivos.
0: Claro.
1: Y la disciplina la pone el ejército, ¿no? Y no solamente el ejército, sino también tenemos a la Marina, al capitán de puerto de Salaverry, ¿no?, Jorge Vázquez. Todos ellos integran, y también integran los funcionarios del Ministerio de Cultura, el director Ismael Iglesias, el subdirector Iván Larriba Vegaso. Todo esto forma, y empresarios, ¿no?, también empresarios. Entonces, esa unidad nos dio el éxito el 2020. Uh-huh. Y ahora queremos también repetirlo con Chanchá. Por eso que está también ahí Jimmy, ¿no? Que él puede convocar al empresariado, ¿no? Entonces todo eso se junta para poder cumplir los objetivos.
0: Es decir, ya hay un plan a 12 meses, ya hay un financiamiento, un presupuesto claro.
1: Tenemos un plan de acción y el lunes, este lunes nos reunimos en Trujillo, el comité, para aprobar el presupuesto.
0: Claro.
1: ¿No? Y definir tareas. Hoy día han estado en Chanchán, parte del comité, viendo el lugar, viendo las luces, viendo los estrados. ¿No? Tenemos un grupo de academia de danzas. No, olvídate, no quiero anunciar mucho porque va a ser una gran sorpresa,
0: claro.
1: Pero estamos preparados para hacer un gran...

0: La inseguridad exige decisiones urgentes, pero también exige que sepamos quién decide, con qué facultades y qué resultados vamos a exigir. Hoy tenemos tres discusiones que están conectadas. ¿Qué puede modificar el Senado? Discusión muy vigente. ¿Qué herramientas legislativas necesita el Ejecutivo y cómo debe funcionar el comando unificado anunciado por la jefe de Estado? Nos acompaña hoy Ángel Delgado. Ángel, mucho gusto. Una edición más de Pico a Pico.
1: Para mí también todo un gusto. Y bueno, vamos a empezar pues a conversar sobre los temas de reflexión que el momento actual exige.
0: Ángel, quiero partir de una pregunta que atraviesa los tres temas que hemos anunciado para este Pico a Pico. ¿Cómo fortalecemos, Ángel, la capacidad del Estado y al mismo tiempo aseguramos que cada autoridad ejerza sus competencias dentro del marco constitucional?
1: Bueno, justamente de eso se trata. El fortalecimiento del conjunto depende que cada institución, organismo, funcionario haga en lo que le corresponde la función del modo más adecuado, propicio y eficiente. Así se fortalece el conjunto, porque no hay otra lógica. Lo contrario sería que solamente haya una autoridad que haga todo en su conjunto, cosa que es irracional y al final impráctico. Es en la distribución correcta de las funciones, donde cada uno hace lo que le corresponde y no se mete en los fueros del otro, es como se da identidad, consistencia a la acción conjunta del Estado.
0: Correcto, yo suscribo, así que acá hay un pico en conjunto, totalmente. Tenemos un debate, Ángel, que ya tiene más de un mes y que ha generado discusiones académicas, constitucionales, políticas, sociológicas, antropológicas, semánticas y de todo orden, porque tenemos reglamentos que parece que no hablaran claramente. Este debate que se ha dado a partir de la solicitud de facultades delegadas del gobierno al Congreso de la República. Ya se discutió en la Cámara de Diputados, hay una fórmula legislativa que ya fue enviada a la Cámara de Senadores con el expediente completo, y entonces ahora está la pregunta más vigente que nunca. ¿Puede el Senado incorporar cualquier contenido del proyecto original que envió el Poder Ejecutivo?
1: No, porque para eso ya había una etapa que es el desarrollo de la iniciativa legislativa que corresponde a la Cámara Baja, a los diputados, los cuales han discutido en extenso. Hemos visto todos el debate intenso que se produjo. Ahí se ha dado una votación, se ha dado una mayoría, hay una fórmula, que inclusive ha sido acordada por el partido de gobierno. Al final se sumó a esa propuesta que ya había sido acordada en mayoría en la Comisión de Constitución. Y ese producto que expresa la voluntad de la Cámara tiene que ser revisado. Ese producto es el proyecto de norma o la propuesta legislativa o la fórmula legal, como le quieran llamar, que aprueba diputados, es lo que es objeto de revisión por parte de la Cámara de Senadores.
0: Y tiene esto, Ángel, un soporte constitucional y reglamentario. Fíjate, la Constitución distribuye las competencias. El 102B, numeral 1, atribuye a diputados la aprobación de las propuestas que serán remitidas al Senado. La aprobación de las propuestas. ¿Cómo distinguimos la propuesta que envía diputados de los antecedentes?
1: No, en este caso, digamos, los senadores han visto la iniciativa legislativa que en este caso ha nacido del gobierno dentro de sus facultades, porque la iniciativa ya no es privativa de la Cámara de Diputados, de los parlamentarios, sino hay otras instancias que tú sabes perfectamente, los colegios profesionales, un número determinado de ciudadanos, quienes pueden ejercer este derecho fundamental a la iniciativa, a la presentación de leyes. Entonces, se ha presentado, pero el que ha tomado conocimiento y le ha dado fórmula y le ha dado curso a esa propuesta inicial, a esa iniciativa legislativa, es la Cámara de Diputados, luego de un intenso debate, que ha llegado a un consenso aprobado por las principales bancadas. Hay una sola bancada, ¿no? Juntos por el Perú, que se ha negado a eso, pero casi el 70% de la Cámara joven es la que se ha pronunciado por esa fórmula. Esa es la fórmula que puede ser corregida, mejorada, revisada por el Senado los cuales, porque la revisión se produce sobre ese producto y se le puede efectivamente ver si hay alguna disposición que colisiona con la Constitución, alguna cuestión, pero yo no creo que la función revisora pueda en ningún caso sustituir a la función política elemental legislativa en esencia que le corresponde a la Cámara de Diputados.
0: Fíjate, el artículo 102A, numeral 1, atribuye esa facultad al Senado. Aprobación, modificación o rechazo. El 105 de la Constitución establece la secuencia. Primero diputados y luego revisión por el Senado.
1: Claro.
0: Y el artículo 148 del reglamento de la Cámara de Diputados, y esto es importante, queridos amigos, que lo comprendan, distingue la propuesta aprobada de los documentos completos de su expediente. Y eso es importante. El artículo 108 del reglamento del Senado identifica las propuestas remitidas por diputados como objeto de la revisión. Entonces, ¿sobre qué va a versar el debate en la Cámara de Senadores? Según el 108 de su propio reglamento, es la propuesta remitida por el Senado, por diputados, vamos, que lo diferencia del expediente.
1: Es el propuesto normativo, que es, digamos, para hablarlo en idioma más general, es el proyecto de ley que ha aprobado diputados.
0: La fórmula.
1: No, la fórmula, ya, ok, pero esa ley, en ciernes, esto hay un proyecto que va a ser revisada y con la revisión se envía al presidente de la República para la promulgación.
0: Correcto.
1: Mira, si no fuera así, contar de un censo, que es una forma legítima de pensar en el derecho y en materia constitucional, sería de que una Cámara que tiene carácter revisora, ¿no?, que no es la Cámara política y que además es menos representativa desde el punto de vista del número, porque son apenas 60 los representantes en esa Cámara contra 130 que existe en la Cámara de Diputados, los que, digamos, se arrogarían la posibilidad de definir los contenidos pasando. Porque mira tú, ellos no pueden empezar a revisar la propuesta que envió el gobierno.
0: No, porque esa ya
1: la
0: fue
1: propuesta
0: rechazada.
1: Del gobierno ya precluyó.
0: Así es.
1: Ya cerró y eso se ha convertido en la fórmula, en la propuesta normativa, en el proyecto de ley, como lo querramos decir, que aprobó el gobierno. Es sobre eso que se discute. Sobre eso se le puede hacer alguna modificación, supongo yo, circunstancial, para darle sentido. Y eso es lo fundamental. Lo otro, de que ellos puedan agarrar el proyecto completo que viene del gobierno y darle vuelta o aprobarlo, es sustituir groseramente una tarea que es propia
0: de
1: los
0: de diputados.
1: Y
0: acá está, creo yo, la pregunta decisiva. ¿Qué fundamento permite convertir una materia que figura en los antecedentes en una materia que el Senado puede aprobar?
1: No veo ninguna, porque no existe. Para efectos prácticos no queda más que en el nivel de propuesta del Poder Ejecutivo, pero eso ya ha sido tratado.
0: Así es.
1: Y se ha convertido en norma legal, en proyecto de ley se ha convertido, ¿no? Recién. Lo otro sería que los senadores sean los que vieran las iniciativas directamente, cosa que es contrario al texto constitucional.
0: Así
1: la
0: es.
1: Cosa está clara. Y además
0: está
1: yo no sé.
0: Clara.
1: Y además
0: está
1: yo
0: clara.
1: Quiero decir una cosa más. Además, políticamente debe estar más clara, porque si existe coherencia, si existe coherencia entre las bancadas, las mismas bancadas que en diputados han votado por esta fórmula, por este proyecto, por esta propuesta normativa, son las mismas bancadas que están representadas en el Senado.
0: Efectivamente.
1: Y desde ese punto de vista, más allá de los argumentos teóricos y los devaneos de algunos, esa votación debe repetirse, punto.
0: Así es.
1: No puede cambiar, salvo que la bancada se rompa y se produzca una eclosión que sería pues catastrófica y no me quiero ni imaginar tal posibilidad.
0: No, además estamos en un modelo republicano, consagra la separación de poderes, le da a cada quien facultades que deben ser respetadas. Pero lo que acabas de decir con respecto a que no habría un soporte normativo, ningún fundamento que permita aprobar una norma que figure en los antecedentes en una materia que se pueda aprobar, sí hay normativa. El reglamento que sostiene exactamente lo contrario.
1: Claro, claro.
0: El 25, literal A del reglamento del Senado exige modificaciones, como muy bien lo decías tú, complementarias y conformes con los fines de la propuesta, y prohíbe incorporar materia distinta. El 142, literal A, numeral 2, impide desnaturalizar la propuesta remitida. Así que yo ya, creo que está...
1: Aclara, pero con... digamos, quienes creen que debe haber una primacía de la Constitución, creo que incluso en el mismo, texto constitucional no se puede sacar una conclusión absurda. Y yo creo, además, ahora hablando ya, este es un tema que nosotros lo advertimos cuando se estuvo
0: muchas
1: discutiendo.
0: Veces, muchas
1: lo hemos conversado, yo he escrito sobre la materia, pero creímos también al mismo tiempo que para que salga la bicameralidad había que hacer algún tipo de concesiones. Una de ellas fue, por ejemplo, estos senadores que vienen de los departamentos o regiones, y este tema que no nos parecía. Y lo dijimos además que este es un asunto, porque en muchos de los foros que hemos participado, que debía ser modificado por el propio Parlamento, modificado, porque cuando hay dos cámaras y una revisa, el mecanismo es el que, una vez supongamos que la ley sea revisada, sea rechazada, ese rechazo no es definitivo, sino se reenvía a la otra cámara para que pueda insistir con una votación calificada. Exactamente como el derecho de observación que tiene el presidente de la República, que puede plantear algunas atingencias, pero la cámara política es la que tiene la última palabra. Entonces, eso se puede. Y además, en otros países existe una cámara de compensación también, donde se discuten y finalmente se llegan unos arreglos cuando existen algunos criterios diferenciados. Pero todos los criterios tienen que darse en función a la propuesta legislativa, a la propuesta de norma que ha aprobado
0: la Cámara de Diputados,
1: esta semana.
0: La Cámara de Origen.
1: La Cámara de Origen. No puede ser.

0: ya cerró y eso se ha convertido en la fórmula, en la propuesta normativa, en el proyecto de ley, como lo querramos decir, que aprobó el diputado. Es sobre eso que se discute. Sobre eso se le puede hacer alguna modificación, supongo yo, circunstancial, para darle sentido. Y eso es lo fundamental. Lo otro, de que ellos puedan agarrar el proyecto completo que viene del gobierno y darle vuelta o aprobarlo, es sustituir groseramente una tarea que es propia de los diputados.
1: Y acá está, creo yo, la pregunta decisiva. ¿Qué fundamento permite convertir una materia que figura en los antecedentes en una materia que el Senado puede aprobar?
0: No veo ninguna, porque no existe. Para efectos prácticos, no queda más que en el nivel de propuesta del Poder Ejecutivo, pero eso ya ha sido tratado.
1: Así es.
0: Y se ha convertido en norma legal, en proyecto de ley se ha convertido, ¿no? Recién. Lo otro sería que los senadores sean los que vieran las iniciativas directamente, cosa que es contrario al texto constitucional.
1: Así
0: la
1: es.
0: Cosa está clara. Y además
1: está
0: yo no sé.
1: Clara.
0: Y además
1: está
0: yo clara. Está quiero decir clara. Una cosa más. Además, políticamente debe estar más clara. Porque si existe coherencia entre las bancadas, las mismas bancadas que en diputados han votado por esta fórmula, por este proyecto, por esta propuesta normativa, son las mismas bancadas que están representadas en el Senado.
1: Efectivamente.
0: Y desde ese punto de vista, más allá de los argumentos teóricos y los devaneos de algunos, esa votación debe repetirse, punto.
1: Así es.
0: No puede cambiar, salvo que la bancada se rompa y se produzca una eclosión que sería pues catastrófica y no me quiero ni imaginar tal posibilidad.
1: No, además estamos en un modelo republicano, consagra la separación de poderes, le da a cada quien facultades que deben ser respetadas. Pero lo que acabas de decir con respecto a que no habría un soporte normativo, ningún fundamento que permita aprobar una norma que figure en los antecedentes en una materia que se pueda aprobar, sí hay normativa, el reglamento que sostiene exactamente lo contrario.
0: Claro,
1: El 25, literal A del reglamento del Senado exige modificaciones, como muy bien lo decías tú, complementarias y conformes con los fines de la propuesta, y prohíbe incorporar materia distinta. El 142, literal A, numeral 2, impide desnaturalizar la propuesta remitida. Así que creo que está...
0: Aclara, pero digamos, quienes creen que debe haber una primacía de la Constitución, creo que incluso en el mismo del mismo texto constitucional no se puede sacar una conclusión absurda. Y yo creo, además, ahora hablando ya, este es un tema que nosotros lo advertimos cuando se estuvo discutiendo.
1: Muchas veces.
0: Hemos conversado, yo he escrito sobre la materia, pero creímos también al mismo tiempo que para que salga la bicameralidad había que hacer algún tipo de concesiones. Una de ellas fue, por ejemplo, estos senadores que vienen de los departamentos o regiones, y este tema que no nos parecía. Y lo dijimos además que este es un asunto, porque en muchos de los foros que hemos participado, que debía ser modificado por el propio Parlamento, porque cuando hay dos cámaras y una revisa, el mecanismo es el que, una vez supongamos que la ley sea revisada, sea rechazada, ese rechazo no es definitivo, sino se reenvía a la otra cámara para que pueda insistir con una votación calificada. Exactamente como el derecho de observación que tiene el presidente de la República, que puede plantear algunas atingencias, pero la cámara política es la que tiene la última palabra. Entonces, eso se puede. Y además, en otros países existe una cámara de compensación también, donde se discuten y finalmente se llegan unos arreglos cuando existen algunos criterios diferenciados. Pero todos los criterios tienen que darse en función a la propuesta legislativa, la propuesta de norma que ha aprobado la Cámara de Origen. No puede ser de otro modo, porque si no, entonces que pase de frente
1: del
0: Poder Ejecutivo al Senado de la República.
1: Así es.
0: Eso, como ustedes comprenden, amigos, es un absurdo que no cabe en ninguna posibilidad.
1: Así es. Los límites que tiene la Cámara de Senadores, para que comprendan, queridos amigos, por qué es que la Cámara de Senadores tiene estos límites constitucionales y reglamentarios tan estrictos, es porque tienen la última palabra. ya no regresa a la Cámara de Diputados. Por lo tanto, los cambios que hagan deben ser complementarios sobre la materia. ¿Qué significa esto? Porque también hay que ser muy preciso al momento de opinar. ¿Significa que no pueden incorporar nada de lo que viene de diputados? No. Significa que solo pueden aprobar aquello que sea complementario. Es decir, no podrían salir de seguridad ciudadana y de enfrentar el fenómeno del Niño. No podrían incorporar materia distinta.
0: Tributaria, por ejemplo.
1: Tributaria, por ejemplo, ¿no? Entonces, creo que además esos límites se los ponen porque tienen la última palabra. Teniendo la última palabra y el poder de cerrar la discusión, así está.

0: la posibilidad de reincorporarlos. Quien propone debe explicar cómo complementa la propuesta que ya fue aprobada por la Cámara de Diputados y cómo respeta los límites que tiene la revisión. En ese contexto creo que estamos claros.
1: Totalmente
0: porque
1: de acuerdo.
0: No se puede en Diputados aprobar un gato, para ponerlo en términos sencillos, y que la Cámara Revisora lo convierta en un león. Tampoco que la Cámara de Diputados apruebe una anchoveta y lo quieran convertir en un tiburón, pero sí podrían hacer lo contrario, es decir, un tiburón convertirlo en anchoveta y un león convertirlo en gato, porque podrían modificar e incluso reducirlo a nada, archivar.
1: Claro, pueden archivar, sí, pero sí. Por eso, esto es un tema que estoy convencido que más adelante va a tener que requerir una modificación.
0: Así
1: y
0: es.
1: Como sucede en la experiencia del derecho comparado en todos los países, cuando hay dos cámaras y una cámara revisa, hay el mecanismo del reenvío, ¿no? Y una votación calificada para que la cámara de origen sea la que tenga la última palabra. Ese es el mecanismo constitucional por excelencia. Aquí hemos hecho una cosa especial en las circunstancias complicadas en que se discutió el retorno a la bicameralidad.
0: Sí, hay un trabajo pendiente, comparar cada incorporación con la propuesta remitida. La discusión jurídica requiere ese examen concreto para que la regla pueda aplicarse. El Congreso no es, en ninguna de sus cámaras, una mesa de partes. Cada uno tiene funciones que están descritas por la Constitución y desarrolladas por cada uno de sus reglamentos, tanto el de diputados, el de senadores y el reglamento del Congreso. Y deben pegarse a eso, por respeto, insisto, a la institucionalidad. Lo que haga falta afinar, que va a tener que darse porque no es un diseño perfecto y los reglamentos realmente necesitan hacer modificaciones para que puedan ser operativos, se irán dando con los días. Y creo que es absolutamente necesario para mantener el Estado de Derecho en un modelo como el que defendemos, el modelo republicano.
1: Totalmente, totalmente.
0: Así es. Entonces, a ver, el Senado puede mejorar la propuesta que recibe, pero recibir todo el expediente no significa aprobar cualquier contenido de sus antecedentes, tengámoslo claro. Revisar significa competencia, fundamento y límites que deben ser respetados. Y esta distinción nos lleva, querido Ángel, al segundo tema. ¿Qué facultades realmente necesita el Poder Ejecutivo para enfrentar la inseguridad, para trabajar en la prevención y además contención y respuesta al fenómeno del
1: delito? Bueno, siempre tener una facultad para hacer leyes en una materia determinada te puede significar un paso adelante, yo no voy a negar eso, pero creo que es un paso adjetivo, es un paso que mejora, pero que no hace inútil la acción y el poder que tiene el Ejecutivo para llevar adelante sus políticas propias. Por ejemplo, la señora Fujimori ha planteado en un discurso el día de ayer o anteayer, para generar un comando único, una centralización de la lucha contra la violencia criminal, unificando a los comandos militares, policiales, qué sé yo. Eso es una medida correcta, a mi juicio, y mira, y no se han necesitado de ninguna norma especial adicional a las que existen, porque tenemos un bagaje normativo, tenemos un marco legal que es el que permite las acciones políticas concretas. Las leyes, para que los amigos nos entiendan, son como cauces de los ríos, son como las carreteras o los caminos. Entonces uno puede caminar más a la derecha, más a la izquierda, más rapidito, menos rapidito, ir adelante o atrás, porque eso es lo que permite la ley. Las leyes no son las que sustituyen las decisiones ejecutivas. Si yo quiero armar una carretera, construir un colegio, poner un hospital, esa es una decisión de gobierno, ¿no? Lo que me dice la ley es que esa decisión la tengo que tomar en cierto marco, bajo ciertas condiciones, nada más. Pero la decisión en sí depende de los personajes que están al frente de la acción gubernativa. Con leyes, voy a decir, a pesar que somos abogados, con leyes tú no gobiernas directamente, ¿no? Tú no puedes convertir las leyes que tienen un carácter general, erga omnes, para todos.

0: expertos en decisiones para casos concretos. Se ha hecho, hágase el colegio tal, tal. Pero imagínate tú cómo
1: son declarativas.
0: Pero
1: ¿no?
0: claro, son básicamente declaraciones en última instancia, porque inclusive el hágase el asunto requiere pasar pues por concursos y prácticas que no se puede hacer así nomás. Entonces, eso es, hay que desmitificar, estimados amigos, la idea que la ley es todopoderosa y la realidad. Porque si no, entonces, hagamos una ley, traigamos a la inteligencia artificial más fabulosa del mundo y, digamos, desaparezca la criminalidad y la pobreza, y entonces se acabó el asunto. Yo me pondría al frente de eso con toda la, si ese es el asunto. Pero sabemos que no es así.
1: Decreto legislativo, querido Ángel, que bajen 7 grados la temperatura del Pacífico para que se anule la posibilidad de que tengamos lluvias y sequía.
0: Por ejemplo,
1: creo que el problema del gobierno ha sido que no nos ha dicho exactamente qué problema concreto tienen, qué impedimento legal tienen para determinadas cosas y cómo la modificación que para la cual ellos piden facultades va a resolver ese problema. Ahora, mira, a mí no me queda
0: efectivamente,
1: claro, la verdad.
0: Pero yo creo que hubiera sido mejor que lo hagan, porque, por ejemplo, si necesitaran que las Fuerzas Armadas hicieran una función determinada que no esté estipulada en ninguna ley, si eso fuera así, ellos deberían presentar un proyecto y sobre ese proyecto hacer cuestión de confianza. Pero lo que yo no puedo hacer, cuestión de confianza, es como he escuchado a alguna gente, no, para que me den la facultad.
1: No.
0: Es como que, por ejemplo, tú me puedes prestar dinero a mí, yo te puedo pedir prestado, pero yo no te puedo obligar a que tú me des dinero prestado de todos modos. No sé si me explico.
1: Por supuesto que
0: puedes
1: sí.
0: Tú plantear una cuestión sobre una política específica, eso sí es válido, pero lo que no puedes es sobre una competencia que es propia, inherente al poder legislativo, al Congreso, tú vas a hacer una cuestión de confianza para que yo sea el que elegirle en vez de tú.
1: Queridos amigos, a aceptar una tesis de que el gobierno no puede trabajar si es que no es con leyes, sería aceptar que el poder real lo tiene el Congreso. Es decir, que sin leyes no se puede trabajar. El Perú tiene cerca de 40.000 leyes, entre leyes y decretos legislativos. ¿De verdad necesitamos 500 más, 700 más para que el Estado funcione? Yo iría por la tesis contraria. Más bien deberíamos tener menos leyes para que el Estado funcione, esté menos entrampado en una burocracia que lo hace inútil, en lugar de promover más y más y más regulación. Ahora queremos nuevas leyes para desregular. ¿No es mejor que vayamos a derogar a través de decretos, por ejemplo, proyectos de ley o decretos de urgencia, incluso decretos supremos? Realmente son muchas las herramientas que tiene el Poder Ejecutivo. Y si nosotros hacemos una crítica desde nuestra perspectiva, desde nuestra experiencia, desde nuestro conocimiento de la Constitución y de la ley, es precisamente porque queremos que el gobierno trabaje con eficiencia, con celeridad y apuntando a los objetivos de resolver los problemas que el Perú plantea. De lo contrario, nosotros nos quedaríamos aplaudiendo como focas o tratando de caerle bien a un sector de la población. De eso no se trata el Pico a Pico, de eso no se trata la Coordinadora Republicana, de eso no se trata el compromiso que tenemos con nuestra patria, con nuestro modelo, con nuestra Constitución. Y creo que eso es algo que nos ha unido, Ángel, en el camino.
0: Totalmente.
1: Y por lo tanto vamos a continuar señalando aquello que puede mejorar de manera propositiva, porque nuestra crítica no es para destruir, sino por el contrario, exponer los fundamentos para que el camino se reconduzca. Tener una camioneta 4x4 te va a llevar del punto A al punto B. Si el punto A al punto B tiene una pendiente, activarás los cambios necesarios, activarás la potencia necesaria. Si es que acaso es arena, lo mismo. Si es que acaso se trata de una trocha, lo mismo. Eso más o menos son las leyes que te permiten circular. De momento, creo que el gobierno tiene un gran desafío. Lo que no le va a ser delegado por el Congreso para que legislen a través de decretos, presenten proyectos de ley. Mañana mismo, bueno, mañana es domingo, pero el lunes a primera hora, 200 proyectos de ley. Y el Congreso tendrá que debatirlos de forma prioritaria, urgente, y probablemente en 2 semanas, 3 ya exagerando, podamos tener en forma de ley debatida públicamente como corresponde, con todos los insumos necesarios, las herramientas que el gobierno de la señora Fujimori cree que necesita para poder desplegar todo su potencial.
0: Totalmente de acuerdo, porque mira, tus 120 días, pues va a ser el mes de febrero, no sé, el tema de urgencia
1: les han delegado por 90.
0: Ah, lo han bajado, si tienes razón, lo han bajado a 90, pero aún así vamos a pasar el año.
1: A pasar el año, el fenómeno del Niño ha anunciado que se adelanta, las lluvias deben empezar en los siguientes días, y mientras tanto la señora Fujimori se va a El Salvador y después a Madrid. Y a la PEC están enviando no al ministro de Economía, sino a un funcionario de menor categoría.
0: Bueno, eso ya la presidenta de la República es la responsable de la política exterior. Yo espero que actúe con responsabilidad y esté a la altura del cargo. Yo en eso le doy el beneficio de la duda a quien ostenta el cargo de jefe de Estado. Él sabe para qué viaja, él mejor que nadie conoce las prioridades del país. Y bueno, yo soy lo que creo que los congresos deben darle la autorización correspondiente, y discutir eso puede parecer un poco mezquino. Pero es la responsabilidad de evaluar.
1: Puede parecer un poco mezquino.
0: No, sin embargo, bien, pero sí, se puede discutir.
1: Sin embargo, siempre creo que debemos exigir cuál es el beneficio concreto que le trae al país estos viajes, sobre todo en situaciones de tanta conflictividad en el país. Porque, ojo, regresa de Madrid y se va a la PEC.
0: Bueno, así se supone que un buen gobierno instalado puede funcionar con alguna cabeza fuera en un momento determinado. Estamos hablando de un equipo ensamblado que funciona como una máquina, que no necesita de la presencia tutelar del jefe o de la jefa.
1: Todo eso, un gobierno que camine ensamblado y que no necesite al presidente, al jefe de Estado adentro, porque tiene a su presidente del Consejo de Ministros que funciona perfectamente. En fin, Ángel, el tiempo se nos ha terminado. Gracias, amigos, por vernos y escucharnos a través de PBO en la 91.9 FM, la radio con fe. Véanos además a través de los más de 250 canales de cable. Agradecemos, como siempre, a la Coordinadora Republicana por la producción de este programa, y además los invitamos a que nos vean a través de Perú Informa. Gracias.

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1: Vencimos al terrorismo, pero lamentablemente aún hoy, después de 34 años, quienes asumieron esa misión siguen siendo juzgados, a pesar de haber demostrado que el debido proceso fue transgredido.
2: Dijo, voy a respetar separación de poderes y voy a respetar la independencia del Poder Judicial y de los jueces. Pero parece que lo olvidó, porque ante Naciones Unidas ha hecho unas afirmaciones que no las puedo permitir como presidenta del Poder Judicial. Las rechazo completamente y espero que todos los jueces y las juezas respalden. Porque nosotros no podemos permitir que ante el mundo se nos haya dicho que a pesar que jueces, que militares y policías han demostrado, dijo ella, que sus procesos han sido transgredidos, el debido proceso transgredido, nosotros continuamos juzgándolos. No dijo Poder Judicial, correcto, pero ¿quién juzga? ¿Quién juzga en una democracia? Que se retracte porque lo ha hecho a nivel internacional.
3: ¿Cómo están, amigos? ¿Qué tal? Muy buenos días, bienvenidos a Entre Nos, tu amiga Patricia Arbulú. Ha habido muchas declaraciones interesantes estas semanas de parte de diferentes autoridades en nuestro país y fuera de este país, ¿no? Y si vamos por órdenes de jerarquía, las declaraciones de nuestra presidenta pues han sido bastante interesantes en esta semana bastante productiva que tuvo en Nueva York. Vamos a hablar más adelante de eso, pero de esas declaraciones pues se descarga esto que parece ser no le sentó muy bien a la señora Tello del Poder Judicial. Y es que nuestra presidenta, sabemos todos, en todas las cosas que dijo en la ONU, pues dio una reflexión en voz alta de algo que conoce muchas personas fuera de este país y muchas instituciones y muchos estados. Y es de que el país libró una guerra contra el terrorismo y muchos de quienes tuvieron que ver en esa guerra para pacificar, lograr pacificar el país. Y muchos pues relacionan cómo está el Perú, voltean a ver, ah, pero claro, y ellos tuvieron una etapa sangrienta, ¿no? Y lucharon mucho. ¿Y dónde están esos que lucharon? Están presos. Entonces, es algo que cuesta entender inclusive a muchos de nosotros que estamos acá. Decimos, ¿qué es esto? ¿Cómo es posible? Por eso es posible. Pero la señora Tello quiere que todos tratemos de entender el por qué es de que policías y militares que lucharon contra el terrorismo, porque hay quienes son corruptos en todo lugar del mundo y nuestro país, eso es una de las peculiaridades, ¿no? Particularidades que nos destacan. Vamos a decir las cosas. Pero hablemos de la época del terrorismo por los cuales están muchos de ellos juzgados, donde hay una ley de amnistía que, pues, por uso de control difuso, no la quieren tomar para, pues, por lo menos ser justos. Aquí, en otras palabras, es quienes lucharon combatiendo a aquellos que masacraban, que cortaban a machetazos a muchos de nuestros hermanos, que los colgaban, que amenazaban a familias enteras y las obligaban a irse de otro lugar y si acaso los encontraban porque no pensaban igual o no los ayudaban por el simple hecho de que, ah, usted no va a ser parte de nosotros, ah, usted, entonces simplemente te mataban. A esos que combatían a ellos, pues es a lo que la señora dice, pues que cometieron delitos. ¿Quién cometió delito primero? Lo cierto es que eso no debe de ocurrir. Pero hay muchos que dicen, no, es que no puede ser. Es que hubo abusos. ¿Quién abusó más? Es que no se trata de que si yo soy abusivo, me pongo más abusivo. Cuando hay un conflicto, se tiene que ir en la misma fuerza y dimensión. Y eso es un criterio universal. El Perú está adscrito a muchos tratados y convenios internacionales, por los cuales inclusive a las autoridades, como la señora Janet Tello, el Poder Judicial, dice, pues, no, o sea, esto es lo que dicen. Sí, y es que se ajustan tanto a esa conveniencia, ¿no?, que la faltan igual. Se ajustan tanto como, por ejemplo, en el caso de la familia Wilca, por Pedro Wilca, sindicalista que en su momento, pues, no estuvo de acuerdo con Sendero Luminoso. Sendero Luminoso lo mató y, sin embargo, la familia culpó al Estado y, en medio de las debilitaciones que hasta el día de hoy están queriéndolas volver a abrir para no pagar el monto que en su momento, en menos de las deliberaciones, la Comisión Interamericana de Derechos Humanos le dijo al Perú, usted tiene que pagar un monto de indemnización. Pero es que estamos todavía investigando. Es que esto han dicho, esto no, le tienen que pagar, le pagan un cuarto de millón de dólares a la familia de Pedro Wilca, que precisamente dicen los datos de que la congresista Indira Wilca, su hija, recibió como parte de este pago $20,000. Al margen de cómo se lo repartió la familia, lo cierto es de que Sendero Luminoso dijo, nosotros lo asesinamos. Se adjudicó ese asesinato. ¿Y qué hizo el Poder Judicial en ese momento? ¿Qué hizo el Estado peruano? No, nada. Ni se respetó. Como que tampoco se respetan ni siquiera los tiempos. Y por lo tanto no respetan a los ciudadanos que buscan justicia. Ahora bien, ¿cuánto tiempo lleva un proceso, señora Tello, en el Poder Judicial? Que usted, cuando escucha a la presidenta dar una opinión que ahora pues es censurada. Imagínense, dice que no, que censura, que la primera que hacen censura son quienes tienen el poder y también se demoran el tiempo que quieren y dicen de que tienen cargas procesales. Hay casos que llevan 5, 15, 20, 16 años y en algunos casos nuestros militares más de 35. Eso es justicia. Porque si saben que cometieron delitos, hay algunos que todavía están siendo procesados. Y ustedes miran, ¿qué estás hablando, Patricia? Bueno, vayamos al caso de lo que ocurrió con aquella cárcel que tomaron en medio del mar. Si me ayudan, era el, ¿cómo es que se llamaba esta cárcel en el Callao? Se me ha ido el nombre. Ah, tengo que tomar mi cafecito. En medio. ¿El Frontón? ¿Era el Frontón? En medio del mar, ¿no? En 1986, cuando la tomaron Sendero Luminoso y MRTA, ¿cierto? Y al unísono otras cárceles, porque ellos siempre están bien organizados, en el gobierno de Alan García, en el primer gobierno de Alan García. Bueno, esos militares que, pues, disiparon y trataron de poner orden, hasta el día de hoy están siendo procesados. Procesados. Entonces, si se va a criticar una opinión, aunque no estemos de acuerdo, tenemos que ser impecables en la ejecución de lo que hacemos. En este caso, Poder Judicial. Millones de expedientes están siendo puestos en una esquina y la justificación es: no tenemos tiempo, hay poco presupuesto, carga procesal y extienden y extienden y extienden. Hoy día en la mañana escuchaba yo que una menor de edad fue abusada sexualmente en el año 2016 y el hermano ha ido a ver cómo va el caso esta semana, porque por tiempo que le habían dicho el abogado de la familia, el tiempo que había dicho, ya por esta época tenían que haber una audiencia de 2016, fíjese usted. Y se da con el caso, y me voy a remitir exacto. Se supone que el 28 de septiembre, o sea, mañana, tenían ellos una audiencia. Y va esta semana y se fija en el caso y la habían pospuesto hasta el 29 de marzo, y escuche bien, del 2029. ¿Eso es justicia? Entonces yo creo que cuando uno eleva una voz, como la señora Tello, y que pide de que los demás jueces y fiscales se unan a su voz, así cual que, ¡ay, síganme, miren lo que está haciendo la presidenta! ¡No nos gusta, esto no puede ser! ¡Está interfiriendo en nuestros poderes! Si va a ser así, pues señora, haga las cosas que nos sintamos orgullosos los peruanos de saber de que en este país hay justicia. ¿Ah? Porque hay muchos delincuentes allá adentro. Porque también es delincuente el que se deja agasajar con un viajecito a Miami. ¿Se acuerda del caso de eso de Chibolín? ¿Ah? Con un viajecito. Y eso porque nos dimos cuenta, porque si no, ¿cuántos reciben un viajecito? Un regalito. Un cumpleaños. Ay, no, porque tenemos el ego tan magullado que queremos de que nos lo agasaje alguien que de alguna manera después nos va a decir, oye, pe, ayúdame, pe, en ese caso. Ah, aquí hay un whiskycito. No. Me lo encontré por ahí. ¿Ah? ¿Hasta cuándo? ¿Cuál nos chupamos? Hay que ser bien sinvergüenza. Pero, a ver, no es por quitarle el peso a la señora Janet Tello. Y es que así son todos. Mire, ayer, ¿cuántos de nuestros fanaticada peruana ha sufrido con esa goleada que nos ha dado Estados Unidos allá en Orlando, Florida, en los Estados Unidos de América? ¿Ah? ¿Cuántos han sufrido? La gran mayoría. Estados Unidos, Perú, Perú, y nos justificamos. Y es que Lozano, ¿ah?, se le ocurrió contratar a Ferrari, ¿cierto?, en su momento. Y Ferrari le dijo, gracias, jefe, a ver, ¿qué quiere? Bueno, tú mira a quién contratas, pero no vayas a contratar a Gareca porque ese nos va a tener... Y Gareca nos llevó al Mundial. No, ese nos va a tener... No, no, no se puede con Gareca. Y entonces contrataron a Menezes. Y Menezes lo primero que dice... Es un país tropical donde hay corrupción. Ave, querido, ¿dónde vamos a hacer con esa naturaleza? Ah, ¿y qué está haciendo? ¡Ah! La culpa la tiene el árbitro. No hace ninguna mea culpa. Y es que así somos. Agarramos a la gente que nos conviene, que nos deje ahí el jamoneo para pasarla bien y después, ¿quién paga el pato? La fanaticada. Lo mismo que la señora Janet Tello. No, que mira, pero ¿quién paga el pato? Nosotros. Lo mismo que hasta la presidenta. Porque miren, elige un gabinete que algunos hasta ahorita estamos así en nivel trompo que no entendemos. Hay que dejarla trabajar, por supuesto que sí. ¿Pero por qué? Para que todo el mundo esté tranquilo. Ah, porque así nos la pasamos todos. Gobernamos y seguimos para que todos estén, vaya, contenticos. Y los únicos que no estamos contenticos somos nosotros. Pero eso somos todos. Si vamos a hacer algo, a ver, ¿a quién vas a llamar? No, no llamamos a quien vaya a dar excelencia. No vamos a dar a quien nos va a exigir, a ese no lo llamamos para el grupo, para ejecutar algún tipo de acción, un proyecto, no. Llamamos a quien, ay, mira, a quien la va a pasar bien y por ahí más o menos y nos ahorramos un poquito. Ay, no. ¿Cuándo vamos a exigirnos excelencia? ¿Cuándo vamos a salir de la mediocridad colectiva y de la crítica destructiva? ¿Te parece ser que es la que estoy haciendo ahora? Pues yo más que destructiva, ojalá y la vean como es. Todos merecemos tener un país digno, pero no porque somos de por sí indignos, porque todo lo justificamos. Así somos. Queremos, por ejemplo, que la presidenta ejecute acciones. Bueno, acaba de venir de viaje y ya sabe, ya está alborotada y espero de que veamos algo esta semana. Aunque vamos a ir a unas elecciones, que espero, entre paréntesis, ya esté claro por quién va a votar, por sus alcaldes regionales, aquí en la capital y nuestras autoridades municipales. Espero, porque después, cuando usted no sabe ni por quién Michi votar, ah, entonces, ¿la culpa la tiene quién? Bueno, pero... La presidenta espero de que tome acción esta semana. Ya, está bien, mañana cumple 61 días de gobierno. Es poco para la animalada que se ha hecho todo este tiempo. Y sabemos de que hay mucho obstruccionista. sabemos de que hay una oposición que, lejos de ser una oposición fiscalizadora, que busque la misma corriente de avance y prosperidad en el país, lo que busca es entorpecer. Porque hay que decirlo. Hay muchos que dicen, no, es que era... No, hay muchos que buscan entorpecer. Hay muchos miembros de Movadef hablando. Todos erizados, sobre todo la izquierda, de la incursión de Perú en el escudo de las Américas. Y usted se ha preguntado por qué. ¿Por qué? Si lo que nos va a ayudar es en inteligencia. ¿Qué no tenemos la inteligencia? Bueno, pues entonces, ¿qué es lo que está pasando? Va a haber en el momento ya, o sea, en el momento, cruce de información. No es que te la paso mañana, que espérate, que mira, que la burocracia, de que cuando te llega y no te llegó, que la señal, no. Va a haber preparación, pero y sobre todo va a haber una búsqueda contra todo criminal terrorista que fastidie nuestros países, nuestro continente. Es una lucha continental. ¿Pero por qué cree que la izquierda aquí está con rasca-rasca que le damos? ¿Y saben por qué? Porque entre tantos grupos terroristas está considerado, escuche bien, Sendero Luminoso. ¿Qué le parece? Y me van a decir de que no hay Sendero Luminoso. Sabemos que es Movadef, ¿no? Ya. Entonces, por eso es que están como están. Pero, ¿y es que nos vamos a dejar fastidiar por unos cuantos que lo único que hacen es perturbar la paz del avance y las viabilidades de progreso del país? Hoy aquí, por ejemplo, Walter me decía, Patricia, pero el Perú, la gente igual sale a trabajar, está saliendo adelante. ¿Qué te dije, Waltercito hermoso? Le dije a mi camarógrafo hermoso. Y que sepan que estás, pues, igual, pero aunque sea, mueve un poquito así, tuc, tuc, para que sepan que estás vivo, hermano, mueve la cámara, para que sea. A ver, ¿me voy para aquí? Mueve un poquito, mueve, para que sepan que estás. Ah, mueve, pues, Waltercito, está vivo, está ahí. Ah, ahí está mi Walter. Walter me dijo el día de hoy, Pati, pero la gente sale a trabajar y está al trabajo, no está tan mal. Claro que no está tan mal, porque estamos tratando de avanzar todos, porque hay trabajo, porque todavía hay confianza, y hay confianza porque nuestra moneda es excepcionalmente fuerte. Gracias al Banco Central de Reserva, que esta semana, y también hoy ahí los zurdos están con rasca, rasca, pues ha rectificado en el puesto al señor Velarde, Julio Velarde. Pero Julio Velarde, tanto esfuerzo que ya casi no tiene cabello, y no solamente por la edad, sino porque, imagínense, ha tenido que ir al Congreso, lo hemos visto, y le han preguntado, lo han pechado, gente que no... Esas preguntas, un poquito, aunque sea, se preparaban un poquito para hacerle el cuestionamiento a Julio Velarde, pero ya hemos visto lo que hemos visto. ¿Y saben qué? Vamos a decirle una cosa, señor Julio Velarde, porque usted es demasiado modesto. La moneda está así, muchos dirán, ¿y por qué hay tanta pobreza? ¿Por qué hay pobreza? Porque si la moneda está así, hay un dinero que se le da a nuestros gobiernos regionales, municipales, y luego pues queda ahí el alcalde. La próxima vez que usted vea su comunidad que está malita, que no hay, antes de que usted reciba un atropello y una patada a su cerebro y se le deje dar ese patadón en el cerebro, usted cuestione sin bilis, ¿eh? Le diga, no, que no hay presupuesto, perdón. ¿Con cuánto de presupuesto se ha ejecutado para tal tarea? ¿En cuánto tiempo? Y etcétera. Usted cuestione normal, sin pelea. Se dará cuenta y no le va a quedar otra que sacar los archivos y hablar con la verdad. Y el dinero, por supuesto, y esto es mi opinión personal, yo creo de que quedaron pues en las casas de los gobiernos regionales, ¿no? O de los alcaldes. Porque si usted no lo ve en obras, es porque no es que aquí el gobierno central o el dinerito que estamos haciendo todos, gracias a esa moneda fuerte que se trata de inmacular, y bueno, el esfuerzo de tanta corrupción que todo el mundo, pero finalmente aquí estamos trabajando, como me dijo Walter, todos trabajamos, es gracias a esa protección. Porque esto que estamos viviendo de sicariato, de delincuencia y todo, es lamentable que exista también en hermanos países, por ejemplo, como en el Ecuador. Entonces, para vivir el día de hoy, ¿no? un panorama espejo de lo que nos está pasando con una oposición obstruccionista, lejos de buscar unas soluciones necesarias, rápidas, para poder ejecutar acciones de seguridad y garantizar al avance, a los ciudadanos y el progreso económico del país. Está pasando en el Ecuador. Pero estamos igualitito que Colombia en la época del 80 y del 90. Estamos exactamente igual en la época de los 90 que en Italia. Estamos igualitos, pero ustedes dirán, ay no, pero qué exagerada la Arbulú. No, no, no. Lo que pasa es que usted, así como mi querido Walter, pues no lo nota gracias a la moneda. Por eso, porque tenemos todavía trabajito y sentimos de que, vale, trabaja, ay. ¿Cierto? Ah, bueno, entonces, por favor, cuando vengan algunas autoridades pidiendo así causa común. No, señora, usted se está metiendo aquí. Sí, señora Tello, a usted me refiero. Y por favor, hagan todo. Y claro, todos han hecho una firma ahí. ¡Uy! De ayayeros. A ver, ¿por qué no ven todos los casos que tienen pendientes en las jurisdicciones donde ustedes deberían de estar mirando? Pudieran haber sentido tal vez la solidaridad de la gran mayoría de nosotros, pero no la tienen. Y otros dicen, ay no, es que la presidenta lo que está haciendo es como está bajando la popularidad de esta manera, pues está como que pechando y poniendo. Olvídense de pechar porque somos un país. No nos van a engañar cuando estamos mirando de que quienes lucharon contra la guerra, contra el terrorismo, están presos. Eso es una realidad. Ahora, pero también nosotros nos pasamos, ¿no? Porque hay personajes que han hecho horribles cosas, corrupción y todo, pero todos lo ponemos en el mismo nivel. Mira, miren, ¿ah? Olay, el de este de los pulpos, el ¿cómo se llama? El otro que han agarrado. Bueno, un montón. ¿Dónde están? En la base naval. Con Montesinos. A ver, seamos honestos. Es que no vas a tener Montesinos un lugar privilegiado. Pero con todos esos, no estoy sacándole las culpas sobre todas esas ventas de armas y todo esto que espero de que en algún momento tenga la oportunidad de hablar el señor Vladimiro Montesinos y poder decirnos exactamente todo esto, ¿no? Que, de al que se especula o se dice, y hay evidencias, porque hay inclusive gobiernos como el de Colombia, en su momento Pastrana lo denunció, ¿no? Con las ventas de armas contra la FARC. Todas estas cosas se deben de decir en su momento y espero. Pero ¿a ustedes les parece de que todo el mundo esos estén revueltos? ¿Ah? ¿Les parece eso que está bien? ¿Y les parece usted que su hijo que está yendo al colegio todavía al día de hoy, con el gobierno que tenemos de 60 días, estén nuestros hijos con libros de texto de historia en la cual la parte de la guerra contra el terrorismo le sigan denominando al día de hoy conflicto armado? Que pongan a Sendero Luminoso y al MRTA como unos grupos que tuvieron encuentros en algunos lugares focalizados, los cuales crearon un conflicto armado en el Perú. Bueno, vamos 60 días, pasaremos 5 años, por 5 años. La responsabilidad es de absolutamente
4: todos.
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5: ¿Quién es la falla? Continúa el trampamiento aquí en el Congreso, bicameral, el gobierno, sigue los asesinatos. Ya el plazo también se venció de esa comisión muy importante de la de Constitución. Y sin embargo, nadie dice yo estoy de acuerdo o también cuál es la solución.
6: Que no están de acuerdo porque simplemente no les da la gana. Quieren entrampar, quieren frenar la lucha contra la iniciativa ciudadana. El camino correcto ahora era que la presidenta de la Comisión de Constitución de la Cámara de Diputados emita un dictamen final, cumpliendo estrictamente con lo que ordena el artículo 116.
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1: Nosotros en el gobierno somos sumamente respetuosos de la separación de poderes. Principio ya que tiene muchos siglos, pero que viene de la mano con el checks and balance, con frenos y contrapesos. Esto es, esto se traduce en que la crítica a las resoluciones judiciales están constitucionalizadas en la jurisprudencia del Tribunal Constitucional y al mismo tiempo también en la jurisprudencia de la Corte Interamericana. O sea, a nadie le debe llamar la atención el hecho de que se pueda criticar la actuación de algunos jueces o de algunos fiscales sin que esto signifique faltar al respeto o inmiscuirse en las tareas y obligaciones de otros órganos constitucionales.
2: Señores, muchísimas gracias por volver. Gracias, gracias. Rico el clima, increíble que ya estemos en primavera y lo que se viene son algunos días de lluvia y nada, todo bien. Por lo menos que ojalá la lluvia nos dé un poquito de claridad si es que viene, ¿no? Porque las cosas están, no están mal, están como para, con valentía y respeto, hacer lo pertinente. Yo creo que ya es momento, ¿no? Ayúdenme a pasar la voz de que PBO está a las 24 horas del día, los 7 días de la semana, pues para usted. 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Un apapacho a todos quienes nos están escuchando a través de la radio. Muchísimas gracias. A ver, todo esto que está ocurriendo, que está pasando en este momento, creo de que deberíamos de tomar conciencia los peruanos, porque estamos iniciando un gobierno, nos hemos pasado quejando y frustrándonos de todo lo que ha estado estos años atrás, y cuando tenemos la oportunidad de hacer lo correcto, de acuerdo a ley, yo creo que es momento de hacerlo. Por supuesto que sabemos y tenemos y debemos de ser conscientes, algo de que nos hace muchísima falta, cómo es que está el país, cómo es que está siendo tomado y cómo arranca este gobierno, la visión que tiene y los tiempos. La angustia es bastante fuerte, sobre todo por el nivel de delincuencia en el que estamos viviendo, pero también tenemos que darnos cuenta que la delincuencia tiene una prolongación y tratemos de llegar a la raíz y no hagamos parte de ella. ¿A qué me refiero? Bueno, antes de darle una cordial invitación a que se nos una nuestro invitado, quiero que todos tengamos conciencia de que mucha de la delincuencia y de la extorsión que está viviendo nuestro país, no solamente aquí en la capital, también en el interior, es por una delincuencia local, una delincuencia transnacional que va más allá de la frontera, y por eso esta unión de varios países en la lucha de estos grupos criminales y del terrorismo político. Entonces, tenemos que estar conscientes de que esto se traduce en una guerra que muchos llaman psicológica, cultural. Esto es una guerra híbrida, multinivel, la que estamos viviendo los peruanos. Aprendamos a saber para poderla combatir desde nuestras mentes y saber qué hacer y no dejarnos tomar de bobos para que así seamos más flexibles a que seamos parte de todo ese grupo de personas que al final van en contra de los intereses de la gran mayoría y del país para que tengamos el desarrollo que merecemos. Por favor, entendamos qué es lo que estamos viviendo. Nos acompaña en este momento un contraalmirante, Juan Llosa. Muchísimas gracias por estar aquí, Juan. ¿Qué tal?
3: Patricia, muchas gracias por
2: muy buenos
3: la
2: días.
3: Oportunidad de volver a estar contigo en tu programa, saludarte y, bueno, a tu disposición de lo que quieras conversar.
2: Mira, el punto es definitivamente esto de las declaraciones de la presidenta, de la presidenta Keiko Sofía Fujimori en la ONU, ha tocado varios puntos. Muchos nos sentimos muy halagados por la diferencia de otros líderes. Deberíamos de ver esto como una normalidad, porque para eso alcanzan y pretenden el puesto máximo de gobernanza de nuestro país. No con eso no dejo de sentirme orgullosa porque es una mujer, porque nos ha dejado bastante bien, porque ha dicho las cosas necesarias, se ha hecho sentir y nos hemos dado cuenta de que esa presencia de ella ha sido bien aceptada de parte de los diferentes líderes a nivel mundial. Y eso es bastante bueno. Inclusive en la ONU han reconocido su trabajo y este poquito tiempo. Y eso es algo que nosotros los peruanos no reconocemos, ¿no? Y es que falta mucho por trabajar. Muchos de nuestros militares están siendo perseguidos por años. La presidenta dijo 34 años, sacando cuentas, desde el primer atentado terrorista, se podría decir que fue más o menos en abril del 80, en unas elecciones. Uh-huh. Entonces podríamos decir que desde allá va, o es de que le faltó memoria a la presidenta, o se quedó bastante chica, o es que yo estoy exagerando.
3: No, Patricia, mira, yo lo primero que tengo que hacer es estar totalmente de acuerdo contigo. La verdad que el discurso de la señora presidenta ha sido un discurso notable, uh-huh. Yo diría que brillante en cuanto a todo lo que ha abarcado, valiente, y que puede haber muchos que estén a favor, muchísimos creo yo, a favor y otros en contra. Eso es discutible.
2: Claro.
3: Algunos han mencionado incluso la oportunidad, el lugar, no era muy... Pero yo también quiero recordar que ella ha hablado en un concierto internacional donde muchos países, en otro tiempo, financiaron precisamente a organizaciones de derechos humanos sin conocer la realidad de nuestro país. Claro. Una de ellas ha sido la agencia USAID, que el presidente Trump la cerró. ONG como el IDL ha recibido financiamiento, tengo entendido, y muchas otras, porque su mecanismo lo permitía. No digo que eso sea ilegal, eso es perfectamente válido. Lo que ha faltado, y muchas veces se reclamó, es un poco más de transparencia en cuanto a mostrarse los gastos a dónde estaban dirigidos. Pero como fuere, esos países, o sea, era por supuesto que era un lugar adecuado para dar ese discurso, para recordarle a algunos que no nos ayudaron en su momento, como ella bien lo señaló. Uh-huh. Entonces, yo creo que estoy convencido de lo que ha dicho, y además nunca he escuchado a un presidente del Perú que haya tenido la entereza y la valentía para decir algo que es un problema que lo sabemos de ahora, uh-huh. Sino hace muchísimos años. Uh-huh. Tenemos 26 años en este tema, Patricia. Entonces, primera vez, ¿no?, que una presidenta, a saber, ¿dónde están pues Toledo, Alan García? ¿Lo dijeron en la ONU con esa firmeza? Y esas cosas ya venían de esa época.
2: Claro.
3: ¿Lo dijo Humala? ¿Lo dijo PMK? Por supueso, se iba a prestar para eso, ¿no? Pero acá ella ha dicho, la realidad es esta. Y uno de los principales problemas que nos aquejan es esta persecución, porque además es un tema que repercute, no es que es un tema solamente ya del pasado, de una época de la pacificación nacional, ya concluida, gracias al legado de su padre, uh-huh. Hay que recordarlo. la izquierda como Polita y Roja siguen gritando lo que quieran gritar. Pero la realidad es esa. Acá hubo una política que acompañó a una primera, a un primer importante avance en la lucha contra el terrorismo en los 80, que a veces los fujimoristas también cometen el error de querer ningunear, o decir sí. que acá hubo una reforma de estrategia. No. La estrategia militar empezó en diciembre del 82 y fue un proceso de captación a la población. Desde ese proceso, el inicio del ejército, el ingreso a Huamanga con el general Noel, y después el ingreso a un destacamento de la Marina de Guerra, ahí empiezan los procesos judiciales, que no tienen 34, tienen 44 años. Hay gente
2: 44
3: que ha sido,
2: años.
3: Por supuesto. O sea, esa bien señalada persecución.
2: ¿Cuántos han muerto de ellos?
3: Ya varios, porque hace poco falleció un almirante que había estado en Ayacucho el año 82, sentenciado. Falleció un poco por producto de esta. Era un hombre de 80 y tantos años, ¿no? Ajá. Otro señor también, otro capitán de navío que también había luchado por esa época, fue sentenciado. Él falleció estando en Estados Unidos. Pero así como él, hay muchos del ejército, de la marina, la policía, la fuerza aérea, en fin, la fuerza pública.
2: No entiendo, sentenciado y estaba en Estados Unidos.
3: Condenados, mejor dicho.
2: Ya, condenados.
3: Condenados, ¿no? Okay. Condenados.
2: Ya.
3: Entonces, pero así como ellos, estoy dando dos casos que se me vienen a la mente ahorita, pero hay muchísimos más. El general Noel, por ejemplo, ¿no? Que fue detenido y tuvo un proceso de salud muy grave, el cual falleció por haber sido jefe político militar de Ayacucho en el año 82, que empezó ese accionar militar que tuvo importante éxito, porque tenía claro que había que captar a la población. Pero ese captar a la población no es presentar a un poblado y decir, oye, ¿quiénes son terroristas? A nosotros, a ustedes, ya, perfecto.
2: Claro,
3: ¿quiénes son?
2: No, todo un trabajo. Es
3: un proceso de infiltración, claro, también, que se hizo muy importante.
2: De inteligencia. Ahora, yo quiero recordarles estas palabras porque en el marco, como bien dice nuestro invitado Juan Llosa, en el marco de esta de todo este escenario de la ONU, donde estamos librando a nivel mundial guerras, donde la presencia de muchos de los líderes son patrocinadores de grupos terroristas, porque esa es la verdad, y son miembros de la ONU, el hecho de que la presidenta se haya dicho estas palabras, para mí es un acto de valentía. La misma que le exijo que tenga aquí, discúlpame, sí. La misma que le exijo. Sí. Quiero mostrarles nuevamente esto porque es un motivo de orgullo a quienes amamos el Perú, al margen de cualquier corazón político que podamos tener. Yo la verdad es que no lo tengo, no me interesa, porque los políticos son políticos, yo soy pueblo. Pero sin embargo, por favor, recordemos esto.
4: Vengo de un país que conoce el alto precio de la paz. Vencimos al terrorismo. Pero lamentablemente aún hoy, después de 34 años, quienes asumieron esa misión siguen siendo juzgados, a pesar de haber demostrado que el debido proceso fue transgredido.
2: Y fue transgredido, eso lo vamos a hablar más adelante. Sin embargo, ¿cuántos militares tienes contabilizados que están al día de hoy con esos procesos abiertos? Lo de Frontón, hablaba yo de que están queriéndolos llevar, ¿no?
3: Sí, ahí nomás tienes más de 40 personas.
2: Ahí no, 40.
3: O si no más. No te podría dar la cifra porque además no conocemos cifras en general y tampoco sabemos cuántos terroristas han sido liberados y cuántos terroristas están presos todavía. Eso no es de conocimiento público, que yo sepa.

0: dejando de lado figuras notables como José Luis Bustamante y Rivero, en fin. Eso es muy discutible, histórica, pero sí, esa palabra yo la rescato. Entonces, yo creo que hay que pasar de este discurso que sea, pero yo, después de muchas cosas que algunos hemos criticado en estos apenas 2 meses de gobierno, porque sí, ha habido cosas que no han estado bien, pero ya con este discurso tan potente y señala claridad...
1: Acción ahora.
0: Claridad de lo que ella está pensando frente no solamente al país, sino ante la ONU, el espacio más elevado, digamos, del concierto internacional. Y entonces eso ameritaría acciones y objetivos. Y yo recomendaría al gobierno que señale objetivos claros, principalmente sobre esto. Obviamente que esas declaraciones, como decíamos al principio, van a molestar, pues, obviamente.
1: Ahora bien, tú me dices objetivos claros. A mí me parece que la presidenta está con una estrategia que yo la entiendo. No sé si tú, pero a mí me parece que una estrategia muy bien pensada, que unos dirían medio velada, pero en aras de buscar una democracia y una verdadera paz en el país, pero esta es la primera etapa. Bueno, querían un gabinete de ancha base, ahí está su ancha base. ¿Cierto? Ok, personajes que tú dices, no, sí, pero que están trabajando. Claro, hay algunos figuretis, definitivamente, muy cuestionables. Pero ahí está, los dejo el tiempo. Ahí está. O sea, es como lo que ha hecho Lozano con Ferrari, ¿no? Y el no contratar a Gareca y pone a Menezes. O sea, ¿qué es lo que quiere? No, este me conviene, este le pongo igualito. No. Le ha puesto para agradar, tal vez, ¿no? Pero si nos va a decir pauta a pauta qué es lo que va a hacer.
0: No, yo no te digo.
1: ¿Tú crees de que?
0: No, yo lo que digo
1: de
0: es
1: que con miembros de la Movadef que tenemos en ambas cámaras, podríamos.
0: Eso es lo que hay, pues.
1: Bueno, o sea,
0: eso es lo que hay, ¿no? Eso es lo que hay, ese es el escenario. Pero yo creo que tienen que tener objetivos claros. O sea, yo no digo que no los tenga, me refiero a que tienen que ser comunicados. No al detalle al que tú te estás refiriendo, sí, pero por lo menos algunas cosas claras que indiquen un rumbo, porque yo prácticamente no lo veo. Sí,
1: ¿No ves rumbo?
0: No veo mucho rumbo, esa es la verdad.
1: Yo sí veo claro, ¿ah?
0: Pero
1: esta adhesión con el escudo de las Américas.
0: No, eso sí, porque
1: bueno, eso va a traer.
0: Por eso te digo. Estamos hablando de un antes y un después.
1: Económica,
0: por supuesto,
1: de seguridad.
0: Que acá la han criticado, sometimiento.
1: Pero es que porque está el grupo terrorista Sendero Luminoso.
0: Ah, no, pero no
1: dentro
0: solamente
1: de
0: ellos. Hay mucha gente.
1: De la lista de los terroristas.
0: No solamente, pero yo te digo.
1: En búsqueda de ellos van.
0: Para mí, lo que te puedo decir es mi opinión, es que este discurso tiene que ser
1: concreto,
0: después, ¿me entiendes?
1: Todos,
0: o sea, ¿me entiendes? Después,
1: eso.
0: O sea. Todo lo que se ha dicho tiene que traducirse en las posibilidades que tiene el gobierno también. Porque, como tú bien has señalado, hay un parlamento que dará unas facultades y otras no. Entonces, pero eso tiene que preverse también. Porque hay, mira, críticas.
1: Ya llevamos un mes, ¿ah?
0: Críticas van a haber.
1: Un mes,
0: sí,
1: esperando.
0: Pero bueno, pero como bien se ha dicho también, es una opción del Parlamento. El Parlamento las puede negar,
1: claro.
0: Las puede aprobar. Todo dependerá de su nivel.
1: ¿Qué tendría que hacer la presidenta si se los niega?
0: Bueno, habrá que buscar decretos,
1: de los 66
0: decretos supremos que se puedan. ¿No? Ella ya estará consultando con sus abogados. Mira, yo tengo esperanza, como la tuve desde un principio, en que este gobierno va a repuntar algunos errores, algunas cosas de inicio, que es lógico que se den, pero a partir de ya, de este punto de partida, mejor dicho, a la redundancia, de este discurso, esperemos que las cosas sí vayan con firmeza. Este tema de querer agradar a todo el mundo, para mí, no lleva buen camino, ¿no? Uh-huh. Entiendo la presión, o sea, O sea, es bien, una cosa es con guitarra,
1: sí,
0: y otra con cajón.
1: Sí, pero la presión está viniendo de un sector que no es de la gran mayoría del pueblo.
0: Así es.
1: Son
0: pero,
1: unos cuantos.
0: Pero,
1: tiene, que,
0: pero eso, Patricia, no es de ahora, ¿no?
1: Sus orígenes.
0: Esa izquierda como polita, unos le llaman caviar y cuando
1: no, dicen, sí, pero esta no es, ¿no? Izquierda así nomás como bolita caviar. Aquí hay.
0: Y otros intereses, por cierto, ¿no?
1: Por
0: en parte. O sea, eso es en parte. No son los únicos, obviamente. Hay un tema ideológico.
1: Uh-huh.
0: Entonces, y se tiene que tener claro de que esa gente no va a cambiar su persona. Por más que la presidenta resuelva todos los problemas, siempre van a encontrar.
1: Dime una cosa, ¿tú no crees de que en el Perú ya debería de hablarse las cosas claras, así como lo había hablado la presidenta? ¿Por qué es que hasta el día de hoy hay textos escolares en

0: que dicen que fue un conflicto armado. Ponen a Sendero Luminoso, MRTA, como unos grupos que crearon un conflicto armado. La época del terrorismo no es relevante en la historia de nuestros niños, por lo tanto no lo conocen, por lo tanto no lo valoran, por lo tanto cuando dicen Movades no saben ni cuáles han sido sus saltos al tapete para querer crearse como un grupo político, pero sí saben de que han visto que se han metido por las ranijas y están ahí en este momento representando un sector de la población. Y así varios están en diferentes instituciones del Estado, están de jueces, están de fiscales, es notorio.
1: Sí,
0: están por todos lados.
1: Por todos lados, sí, sin duda alguna, ¿no? O sea, no solamente es una corriente ideológica, como te decía, son muchos aspectos, muchas ramas, muchas aristas. La presidenta de la ONU habló de una reforma de educación importante. Yo creo que, además, se escogió una persona para que le acompañe en esto, yo creo que muy calificada, que ha tenido una buena gestión como ministro de Educación en el gobierno del expresidente Alan García. Y yo tengo realmente esperanza de que ellos de una vez tomen el toro por las altas, y yo creo que sí, pero es un concierto de voluntades, no solamente de una persona. Pero tú decías, hay que decir las cosas por su nombre. Pero en el Perú no solemos.
0: Pero hay que hacerlo, pues, porque sí, ¿hasta cuándo?
1: Por eso tenía esa famosa frase de González Prada, ¿no? Acabemos con el pacto infame de hablar a media voz.
0: Los que
1: políticamente decimos incorrecto la cosa fuerte, eso, ¿no? Entonces te caen toda una serie de insultos y de gente que no sabe, con la justa sabe sumar, pero sin embargo salen y te dicen que no escuchan, ¿no? Pero como no hay argumento, viene el insulto y la
0: diatriba. Cuando nos demoremos más, Juan, nos demoremos más en hablar las cosas por su nombre y ejecutar acciones concretas, rápidas, a la medida del daño. Por ejemplo, este daño ideológico que se están dando en las universidades, en los centros educativos, ya hechos profesionales que están impartiendo justicia o la injusticia, ¿me entiendes?
1: Sí.
0: Por sus ideologías y por sus odios y etcétera, que no saben de qué otra manera hacerse sentir, porque esa es la verdad. Si no lo hacemos, todo esto se está fortaleciendo con intereses económicos de negocios oscuros en un país donde la informalidad es llamada, ¿cuál es la palabrita que aquí todo el mundo tiene? Estoy haciendo estoy haciendo mi proyecto. ¿Cómo dice? Soy un
1: emprendimiento.
0: ¿No? Entonces hacen el emprendimiento de la minería ilegal. ¿Cómo me parece? ¿Ah? El emprendimiento de lavarle la cara al narcotráfico a través de eso. Y yo me meto en el emprendimiento porque me hace falta mi platita. No me importa que se ponga ahí de té agarrando el mercurio, que después me vaya a hacer daño a mí, a mi familia, no importa. Pero hago aquí algo, ¿me entiendes? Y de verdad, pero le estás haciendo, le estás lavando la cara a esto y estás con dinero. Ah, no, pero yo estoy agarrando aquí mis pepitas. ¿Hasta cuándo? O sea, ¿cuándo? ¿O es que también hay autoridades que ya están metidos en eso y es un negocio paralelo? ¿Y a dónde vamos a llegar?
1: Bueno, eso es un tema bien complejo, ¿no? Que se tiene que tomar medidas y yo espero que haya voluntad.
0: Estoy hablando tonterías, dímelo.
1: No. Estás hablando de un problema nacional grave. O sea, el principal problema que tenemos en el Perú, además de ese, es un tema de seguridad nacional.
0: La seguridad nacional, ¿de dónde viene la plata esa si no es de lavar de todo? El sicariato y todo eso, ¿de dónde viene?
1: Así es, claro, de la parte ilegal, por supuesto.
0: Por eso.
1: Entonces,
0: ¿por qué no la llamamos por su nombre? Le veo con un poquito de miedo a usted, señor.
1: No, ¿yo de qué? ¿De hablar sí. de miedo en qué sentido?
0: Ok. El sicariato y todo esto, grandes nexos de lavar de este dinero, viene de parte de la minería ilegal y es del narcotráfico.
1: Pero la droga, por supuesto.
0: Ya, viene del narcotráfico.
1: Claro.
0: ¿Por qué cree que no se está haciendo lo correcto? ¿O es que está existiendo parte de negocio paralelo entre las autoridades y somos la ciudad gótica ya, país gótico?
1: Pero por supuesto, porque hemos sido permisivos con esto desde hace muchos años. Pero ya estamos viendo que la situación está llegando a extremos, porque no hemos afrontado el tema de la delincuencia y el tema de la inseguridad como se debe en varios gobiernos, y además hemos contribuido como sociedad a poner, digamos, dificultades
0: y obstáculos.
1: Dificultad y obstáculos a las fuerzas del orden. Y eso es un poco lo que se ha referido a la presidenta en la ONU. Entonces, el tema yo te lo digo con claridad. Acá hay unas mafias que asesinan gente. Lo de Trujillo fue terrible, pero no solamente fue lo de Trujillo. Y lo he dicho en otra entrevista. Yo hablo de este tema en varios sitios. Se asesinó a una madre joven de cuatro hijos delante de las niñas. ¿Y dónde están esos asesinos? O sea, porque se metió con un minero ilegal que tiene dinero o algo parecido, y ahí se hizo un escándalo, pero no se hace escándalo de esto y otros asesinatos.
0: ¿Pero por qué eso? Porque también seguimos haciendo y teniendo una manera de comportarnos de privilegios, porque usted me dice, en el caso de esto, y en el caso, sé de que hay voceros, sé de que usted no tiene la autorización para hablar, en el caso de la Marina, con lo que ha pasado en el colegio del Liceo. Estamos mirando tratos diferentes. Lo mismo que esto, que matan a una mujer frente a todos sus hijos, pero ¿quién era la pareja? Un minero. Pues así. Entonces, ¿hasta cuándo esos privilegios de conveniencia?
1: Pero eso,
0: hasta que nos toque.
1: Eso tiene que. Mira, yo en este caso que tú mencionas, veo muy bien la acción inmediata del Poder Judicial, que es una sentencia.
0: Y espero que no quede.
1: Pero ya es una administración de justicia que implica también, por supuesto, al Poder Judicial y también, por supuesto, al Ejecutivo, que tiene el control de los penales. Ahora, en ese caso, que yo ya me he referido en otra entrevista, que por supuesto he rechazado la violación salvaje que se ha hecho contra este joven, y he saludado la acción legal pronta, y también evidentemente esperar, como todo buen ciudadano, creo yo, de que este chico pueda salir adelante. Pero eso sí, y lo repito, rechazar enfáticamente los insultos y los agravios
0: y la generalidad
1: a la institución de la Marina de Perú, al Liceo Naval Almirante Grau, e incluso a la figura del almirante Grau. Entonces, esas cosas son inaceptables. Salen algunos patancitos ahí que hablan por televisión.
0: Estoy completamente de acuerdo.
1: Entonces, eso hay que decirlo.
0: Pero también,
1: nada de eso, o sea, el defenderle lo fuera de una institución.
0: Estamos de acuerdo. ¿Verdad?
1: No significa.
0: Los puntos negros
1: no significa
0: la generalidad.
1: Avalar. ¿No? O estar o hablar que se cae el peso de la ley, o decir, porque en mi caso, y en el caso de los marinos que hemos referido, en ningún momento hemos pretendido bajar un ápice la responsabilidad.
0: Yo lo entiendo y lo respeto, pero lo que no nos gusta es el trato preferencial que se está mirando en imágenes con estos muchachos.
1: Pero habría que preguntarse un poco más si es que son los únicos que están con ellos.
0: Por eso, pero mal de mucho consuelo de tonto. No queremos ver ese clasismo.
1: Me refiero a que hay un procedimiento interno,
0: claro,
1: que tendría que saberse.
0: Bueno,
1: ¿no? Eso es un procedimiento
0: por
1: interno.
0: Eso la corrupción está por todos lados, pues.
1: Pero si acá
0: le han dado una botellita de whisky para un trato preferencial.
1: Pero si acá hay una cuestión transparente como corresponde,
0: claro,
1: habrá quien tendrá que explicarlo.
0: Claro que sí, pero no manchar toda una institución. Pero sí de que las caras visibles, por ejemplo, otro caso como el de la señora Tello, nacen vergüenzura, pues, ¿no?
1: Pero yo creo que ha sido un error gravísimo. De esta señora atacar a la Presidenta de la República de esa manera, pues es un ataque, no ha sido un reclamo justo.
0: Y bastante agresiva.
1: Tenemos y además que creo que ella también ha tenido que ver con algunos juicios contra militares, me parece.
0: Sí.
1: Entonces, de repente, por algo lo estará diciendo.
0: Algo así. ¿No? Intereses, nuevamente, ¿no? Muchísimas gracias, Contralmirante Juan Llosa. Nos vamos rápidamente a un corte comercial. Cuando regresemos, mucho más solo aquí entre nos. Pasa la voz.
2: Pero eso yo lo voy a dejar ahí. Yo tengo aquí una confrontación ideológica con varios que escriben editoriales y no ponen su nombre, con aquellos que salen en los medios y nos dicen pecimientos, nos insultan por el color de nuestra piel. Yo no puedo entrar a discutir con estas personas, eso me refiero. Yo estoy utilizando sus medios para que estas personas escuchen.
3: ¿Está referido?
2: Por supuesto que yo me refiero a aquellos que atacan y no tienen el nivel intelectual para discutir un tema ideológico.
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1: Cada vez más apurados, el fujimorismo sigue metiéndole presión al Congreso para que le aprueben su pedido de facultades.
2: No pensemos como al Senado como una instancia de revancha. Creo que ahí está el problema.
1: El presidente del Senado, Miguel Ángel Torres, decidió abandonar la diplomacia de las pausas para lanzar un duro emplazamiento público a la Cámara de Diputados. El motivo de la discordia es ni más ni menos que el estancamiento del dictamen sobre la delegación de facultades legislativas solicitada por el Poder Ejecutivo.
3: El Ejecutivo ha presentado su delegación de facultades, pero lo cierto es que todo gobierno que ingresa necesita delegación de facultades.
1: El paquete normativo solicitado por el gobierno de Keiko Fujimori consta de 66 puntos clave, entre ellos la lucha contra la inseguridad ciudadana. La jornada legislativa cierra con la pelota en la cancha de la Cámara Baja.
3: Por eso es que existen las delegaciones de facultades. Por eso es que la delegación de facultades se han dado, de lo que mi memoria me ayuda, en todos los gobiernos, incluso hasta en aquellos en donde nos señalaban obstruccionistas.
4: Muchísimas gracias por volver, tu amiga Patricia Arbulú, escuchando a Miki Torres. Esta Cámara de Diputados tiene la particularidad de tener a muchos personajes que ha llevado a algunos grupos políticos, pero y en especial Juntos por el Perú, ha llevado a personajes que deshonran la historia, sobre todo moderna, de nuestro país, porque han sido lo que algunos de ellos representan y han sido parte del retroceso y de la parte más sangrienta de la lucha por la paz, por la democracia de nuestro país. Y están ahí con cara de palo. Y ojalá pudiéramos tener, ¿no?, una democracia en la cual podamos disentir de criterios, hasta de ideologías, pero no buscando venganza o con ánimos de inadversión, o peor aún, con ganas de perjudicar a aquellos que tú sabes que es la gran mayoría de quienes votaron, porque muchos de estos personajes han ido con un discurso que nosotros vamos a defender el pueblo, el pueblo, el pueblo, el pueblo. Y precisamente es esa parte más perjudicada, el pueblo, los que están esperando con angustia, y algunos mueren porque no hay esta delegación de facultades. También hay que decir que este es un proceso dentro de la democracia, pedirle a ese otro poder del Estado, el legislativo, ¿no?, pedirle facultades de 120 días, como lo está pidiendo este gobierno de la presidenta Fujimori, para poder ejecutar acciones. Sin embargo, esto no quiere decir de que ella no pueda hacer. Esto es simplemente unos pasos de diplomacia y de respeto dentro de una democracia, ¿ah? Eso es como tú le dices, por favor, hay un solo baño, ¿ya?, y te urge entrar al baño. Y bueno, tú no vas a estar, apúrese, ¿no? Tú esperas prudente. Tal vez unos 5, 7 minutos, 10 minutos. Y sigue la persona, se está leyendo a lo mejor una enciclopedia, quién sabe Dios, ¿no? O mandando una carta, qué sé yo, no sé. Y tú ya ahí sí empiezas, por favor, ¿cuántos más se va a demorar? Disculpe usted, ¿no? Pero tú sabes muy bien que pudieras caminar si te alcanza, ¿no?, y los esfínteres no te juegan a en contra, podrías caminar a otro piso, qué sé yo, la atracada, pedir y solucionar. Ese es el caso que tenemos, ¿ya? Más gráfico no puedo ser. Ustedes me disculpen, pero eso es lo que pasa, ¿ya? Porque hay muchos que... ¡Ah, pero la presidenta puede hacer! ¡Claro que sí! Pero no va a entrar a la cañona a hacer... ¡No, esto grabo! ¿Eh? Porque eso es precisamente lo que están buscando, ¿ya? Están buscando de que la presidenta diga... ¡No, yo hago! Entonces va a decir... ¡Ah, no, mira! Un gobierno de facto no nos está a nosotros respetando. ¿Para qué estamos nosotros? Y entonces empieza el problema. No, los está respetando. Mire usted, señores, apúrense y eso. Así estamos, señores. ¿Hasta cuándo va a cambiar? Pero es que hay unos que ni saben cómo. Es que ni saben. Te dicen, ya he entrado porque 70,000+ han votado por mí. Pobres incautos. Es que, y tú le preguntas a ese personaje, ok, ¿y cuántos poderes tiene el Estado? Y dice, ¿qué poder que será de tanquetas? No hay grupo de armado. ¿Qué poderes? Ah, no, tenemos que hacer nuestro grupo, pues, pirañitas, qué sé yo. No sé, o sea, no saben ni un caramba, pero llegaron ahí. Porque no respeta, porque los libros son un estorbo. Entonces, hagámonos responsables de lo que ocurre. Porque muchos han votado por esos personajes. ¿Eh? Ya. 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Para hablar de todos estos temas y podernos dar cuenta más o menos cómo está moviéndose este bacalao y en qué punto estamos, porque usted está ahí en su casita o donde nos esté escuchando, pero el Perú se está moviendo y lo que se quiere mover es al crecimiento económico, a la prosperidad económica, y usted debe de saber de que se está trabajando para eso, porque usted y yo y todos nos lo merecemos. Pero tenemos que analizar qué es lo que está pasando y cuáles podrían ser los pasos y en dónde nos estaríamos quedando. Para hablar de esto, nos acompaña el analista político Mario Saldaña, a quien le damos la bienvenida. Muchísimas gracias.
5: ¿Cómo estás, Patricia? Un gusto. Gracias por la invitación.
4: Muchas gracias. Buenos días. A ver, mi Mario, ¿qué es lo que tú crees que hace de que el Perú en este momento esté así, en este punto, con una presidenta que da un discurso y un poder judicial que se siente aludido, las personas que dicen, bueno, ¿hasta cuándo la delincuencia? Con temor, prenden su televisor y, por supuesto, los medios de comunicación, uno de los negocios es vender, si no, no existiéramos. Y entonces los headlines o las noticias de primera plana son las más violentas porque te quedas ahí pegado mirando. O no las miras y después te tienes que tomar tu agüita de azar, pero es lo que te queda y te llama la atención y te queda en la cabeza. Entonces, ¿qué crees que lo que está pasando en el Perú, por lo cual hace 60 días pensábamos de que iba a haber un cambio y no lo vemos? Pues, angustia, desesperación, falta de...
5: Yo te diría que es la consecuencia natural de, número uno, un proceso de polarización del que Perú todavía no sale. Eso es evidente.
4: Histórico, ¿no?
5: Histórico, pero las elecciones han sido una evidencia adicional de ese proceso de polarización. En segundo lugar, yo creo que, a propósito del triunfo de Keiko Fujimori, hay una gran cantidad de expectativas acumuladas y resueltas, en especial el tema de la criminalidad. Se suma lo del fenómeno del Niño, pero una gran expectativa. Más aún respecto de una candidata que era su cuarta postulación. Y como es natural pensar, si una persona postula por cuarta vez a la presidencia de la República todos partimos del hecho que su, digamos, el lead de la campaña es orden, que es justamente lo que el Perú necesita, uno hubiera podido pensar, esta mujer entra y tiene básicamente definidos el equipo de gobierno, las prioridades, por dónde empezar, si va a invertir en tecnología, si empieza con una reforma de la policía, si empieza a atacar la corrupción dentro de la policía, Poder Judicial, Ministerio Público, un poco con la llave en mano, ¿no? Uh-huh. Pero pienso yo, o quiero entender yo, que adicional al hecho de que probablemente esas ideas y los equipos no los ha tenido definidos con, digamos, con la suficiente claridad que uno hubiera esperado, creo que la situación que ha encontrado el gobierno es más grave de lo que pensaba. Uh-huh. Repito, digamos, acaba de suceder, te pongo un ejemplo clarísimo. A raíz del asesinato en Trujillo de las cuatro personas y de todo lo que se ha venido sabiendo, la captura de Pulpo, este sujeto, bueno, nos hemos llegado a conocer que incluso las bandas criminales hoy día en el Perú manejan tecnología.
4: Pues claro.
5: Como drones, por ejemplo, ¿no? Entonces, yo me imagino, si uno puede presumir que nuestra fuerza del orden, especialmente nuestra policía, a nivel de interconexión tecnológica, a nivel de falta de infraestructura, a nivel de falta de armamento o de actualización de armamento, a nivel de ausencia de inteligencia, está en una situación grave. Pero tengo la impresión de que el gobierno de la señora Fujimori se ha encontrado con una situación peor que la que se está imaginando. Entonces, yo creo que si tienes la expectativa muy alta y tienes equipos aún no definidos y las ideas aún poco claras respecto a la realidad tal cual, ese es el gap que estamos viendo en este momento. Ahora, ok, digamos, uno puede ser lo suficientemente exacto, puesto el ejemplo del baño, está muy bien, en el caso de la criminalidad se aplica perfectamente, uno puede decir, ok, vamos a dar el beneficio de la duda, vamos a esperar 30, 60, 90 días, vamos a esperar prudentemente a ver cómo el gobierno empieza a reaccionar. Yo creo que estos 60 días han sido más un tema de prueba-error que de consistencia y de resultados. Uh-huh. Eso es por un lado. Y por otro lado, y hablando del tema de las facultades, yo creo que el gobierno está llegando a un punto en el cual efectivamente uno puede esperar más tiempo el tema de facultades, pero ya creo que se está llegando a una suerte de aterrizaje forzoso, uh-huh, para decir, no nos vamos a esperar facultades hasta diciembre de este año, y ¿sabes qué? Vamos avanzando con decreto supremo de urgencia, vamos tomando decisiones rápidas. Ahí está el proyecto de ley de 8 mil millones de soles de crédito suplementario, que justamente es básicamente para Niño y Interior, para digitalizar, actualizar a nivel de, digamos, de infraestructura, armamento, inteligencia, etcétera, etcétera. ¿Por qué? Porque en un escenario, Patricia, en el que el Niño va a arrasar con el Perú, donde efectivamente lo que está viendo es un control de daños, uh-huh, o sea, prevención ya no se va a poder dar porque
4: no la han tenido, no tenemos tiempo.
5: La típica negligencia y disfuncionalidad del Estado peruano.
4: No, pero espérate, discúlpame, un paréntesis, discúlpame. El gobierno pasado era un gobierno del pueblo.
5: Sí, claro.
4: Gobierno del pueblo. Gobierno del pueblo. O sea, cerramos paréntesis.
5: O sea, ahí no. Sobran comentarios, pero lo que voy es, yo creo que Keiko Fujimori sabe perfectamente que la gente no está dispuesta a esperar mucho más. Entonces, si tú tienes a un gobierno complicadísimo con el Niño y con una criminalidad al alza, la conclusión natural que yo tendría como presidente del Consejo de Ministros, como miembro del Ejecutivo, es, ¿sabes qué? ¿Para qué me voy a estar peleando por un paquete ómnibus de delegación de facultades? Vamos con lo inmediato, que es Niño y criminalidad. Avancemos con lo que podamos y con el resto vamos trabajando con el decreto supremo de urgencia. ¿Por qué? porque de aquí, yo creo que el primer punto de medición va a ser diciembre.
4: Pero ¿no te parece, perdón, de que la presidenta lo que está haciendo, punto de medición diciembre? Yo creo que ella tiene que hacerlo antes, ¿no? Pero bueno, he dicho que voy a hablar completamente después de los 100 días. Ella ha pedido 120 días, porque es lo justo, porque como he encontrado... Yo sabía yo de muy buena fuente de que inclusive el 28, 5 días antes... estaban entorpeciendo la entrega del poder. Uh-huh, uh-huh. Yo lo sabía y yo decía, qué increíble, y lo dije en público. Dije, están entorpeciendo el darle el poder a la presidenta. Inclusive algunos decían, va a ser muy difícil. Pero finalmente salió y lo que he encontrado, ¿me entiendes? Ha sido terrible, como bien dices. Mira, yo creo de que este entorpecimiento a las facultades de la presidenta, y justo en el fenómeno del Niño, que es una realidad que todos ya lo estamos sintiendo, ¿no? Hace rato, no hemos tenido invierno. Y espero de que estemos atentos a las autoridades para que sepamos exactamente. En estos días ha habido temblores, ¿sabes? ¿No?
5: Totalmente.
4: No, es que el Perú se salva de todo, hasta de terremotos se salva. No, es que... No, es, ya.
5: Dios te escuche.
4: No es que es verdad, y lo malos que somos con el país nosotros. Es la verdad, somos malísimos, pero bueno, nos salvamos. ¿Hasta cuándo esa suerte? A mí me parece de que lo están haciendo adrede para no darle a la presidenta las facultades para tener, sobre todo en esto del fenómeno del Niño, para tener nuevamente el escenario propicio de vulnerabilidad de varios de nuestros hermanos, como ocurrió en el 2017. Y ahí se aprovecha, ¿no te acuerdas de Sendero Luminoso, Momadef, ahí en Chosica, con grupo? ¿Ah? Claro, pero sí, aquí estamos, hermano, nosotros estamos, ¿ah?
5: Claro.
4: ¡Ay, nosotros estamos! Eso es.
5: ¿A quién le conviene el fracaso de Keiko Fujimori? ¿A quién le conviene?
4: Está clarísimo.
5: Esa es la primera pregunta que hay que hacernos. Yo creo que al Perú no le conviene que este gobierno fracase. O sea, a la gente de bien, incluso gente de la oposición, estoy pensando en gente como el Partido de Buen Gobierno del señor Nieto, incluso que tiene aspiraciones presidenciales legítimas, ¿ok? Incluso a ellos no les conviene que el modelo por sistema fracase. ¿Por qué? Porque probablemente sea una de las últimas oportunidades. El Estado peruano, Patricia, ha sido viene siendo, pero yo creo que cada vez con más intensidad, absolutamente tomado y controlado por organizaciones criminales. Uh-huh. O sea, en estas elecciones que van el próximo domingo, mira los reportes que están saliendo ya de data real. La cantidad de candidatos con sentencias judiciales. Hay un candidato que tiene 18 sentencias judiciales y es candidato. Uh-huh. Entonces, lo que te quiero decir es, ¿es un buen negocio hoy día en el Perú que una organización criminal apueste por un candidato y lo coloque en un puesto del Estado? ¿Por qué? Porque es formalizar lo que viene sucediendo en la sociedad.
4: ¿Dónde está entonces el Ministerio Público, el Poder Judicial?
5: El Ministerio Público.
4: Ahí sí que no. Ahí sí que no. No, no, no. Ahí sí que no.
5: El Ministerio Público, que tiene su propia crisis, sus propios problemas, va a poder hacer lo que buenamente pueda. Pero, digamos, hay total apertura. Digamos, la impunidad que se observa, la falta de control, la falta de filtros. A ver, paréntesis. Si el propio Jurado Nacional de Elecciones, voy a entrar rápidamente, está permitiendo que más de 130 candidatos a nivel nacional postulen. Bueno, olvídate los prontuarios, eso ya es gravísimo. Estoy hablando solamente de aplicación de la ley, ¿ok? Candidatos que hoy, actualmente, tienen el cargo de alcaldes, postulen a tener una relación encubierta. Si el propio tribunal más importante de la selección del Perú está permitiendo eso, ¿qué puedes esperar, pues, de otras cosas? O sea,
4: pero lo permite, pues, y si lo permite, ahí está.
5: Y
4: hablando de eso,
5: es un autoengaño, ¿no?
4: El candidato de Fuerza Popular, ¿no es el alcalde de Ancón?
5: Daza.
4: Sí.
5: Deza o Daza, no sé.
4: Sí.
5: Deza, no, Daza, no sé.
4: Ese asaltado por todos lados, ¿no? Podemos Perú, otro. Yo advertí a Fuerza Popular de que habían varios. Uh-huh. Así. O sea, ¿dónde está ahí la vamos a decir, la vena inclaudicable que te lleva a ti a permanecer, a luchar por lo que piensas, por tu partido, el compromiso, la misión del partido con el pueblo, de acuerdo a... Si estás saltando de todos lados, simplemente lo que tú quieres es el negocio.
5: Exactamente. Tú has dicho la palabra clave. Hoy en día la política en el Perú es un negocio más. Es un... Hace un momento tú hablabas de la palabra mágica. Es un emprendimiento más.
4: ¿Okay?
5: Sí. Entonces, al ser un emprendimiento más, la gente ve un puesto público, ve una alcaldía, ve una gobernación, incluso el Congreso, como un espacio de generación de negocios o un espacio de cooptación de intereses...
4: Coartar.
5: Exacto, de intereses criminales. ¿Sí? Entonces... ¿A qué se debe eso? A que obviamente no hay partidos políticos. ¿A qué se debe eso?
4: ¿Quién
5: a...
4: hizo eso de ir detrás de todos los partidos políticos y fulminarlo?
5: Parte del Poder Judicial y el Ministerio Público, pero digamos, se debe a que no hay partidos, se debe a que no hay autoridades, se debe que, digamos, el irrespeto a la ley y la norma.
4: Es que han creado este escenario precisamente para que sea... El país gótico. Nos vamos rapidito a un corte comercial. Cuando regresemos, continuamos con nuestro invitado, el analista político Mario Saldaña. Ustedes solo aquí entre nos pasa la voz.
6: Yo lo que quiero que sepan todos los peruanos es que hoy, nuevamente, lo dije ayer, el rostro de la indolencia está enmarcado por Juntos por el Perú y la señora presidenta de esta comisión. No hemos tenido una sola mesa de trabajo. ¿Cuántos días tiene este proyecto de ley que debería tener una tratativa de urgencia por la comisión y no ha convocado a una sola mesa de trabajo? Eso no hace más que entender no solamente la incapacidad que tiene la señora para manejar una comisión tan importante como la de Constitución de la Cámara de Diputados, sino también la obstrucción que se tiene de esta bancada a un proyecto de ley que cuando menos debería escuchar a la parte técnica y no lo ha hecho, señora.
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1: Por los pasillos de la base naval del Callao suenan cada vez más fuertes las olas. ¿Será el Kraken que nos recuerda que su libertad podría estar próxima? La defensa del ex asesor presidencial ha solicitado que su condena de 19 años y 8 meses por el caso Pativilca, donde aceptó los cargos por el asesinato y desaparición forzada de 6 campesinos a manos del grupo Colín en 1992, sea mágicamente absorbida por la condena mayor de 25 años que tiene del caso Barrios Altos. ¿Cómo haría esto que el Doc salga de prisión pronto? Explicado en sencillo, la pena de 25 años ya la cumplió en junio de este 2026. O sea, si se llegan a combinar sus condenas, saldría a la calle cuanto antes. Vaya ofertón. Pero no tan rápido. Aunque la defensa del Doc quiere un combo de condenas para apurar la salida, hay otras sentencias pendientes que mantendrían al Kraken bien guardadito en la base naval. Una de esas condenas pendientes que tiene Montesinos es, por ejemplo, el caso Sobres Bomba, el asesinato de la periodista Melissa Alfaro y el ciudadano Víctor Hugo Ruiz León, quienes murieron en 1991 al abrir sobres con explosivos enviados, según el fallo judicial por orden del DOC, a personas y medios opositores al gobierno fujimorista. El acuario está abierto. El Kraken estira los tentáculos mientras que a los peruanos de a pie solo nos queda mirar el espectáculo y esperar a ver qué pasa con el hombre que movió los hilos más siniestros del régimen de Alberto Fujimori.
2: Muchísimas gracias por volver, muchas gracias. Por favor, ayúdenme a pasar la voz, ¿sí? 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Seguimos en compañía del analista político Mario Saldaña para analizar todo esto que nos ocurre en el Perú. Le pedí a mi productora, a Sandra Ramírez, una foto que quiero compartirla con ustedes. A ver, y mírala tú, Mario. Mira, fíjate bien. Yo te decía antes de que precisamente esto de que no nos dan las facultades es para tal vez inmortalizar una foto como esta. Esta foto se dio en el 2007, en la, después, en, ¿no?, que estaba ocurriendo, en, ya al final de lo que estaba ocurriendo, el fenómeno del Niño. Son cabezas del Mobadé. Fíjate tú. Y están ahí... pues dizque ayudando, ¿no? Organizaban a damnificados de Carapongo en Huachipa, Barba Blanca, Santo Domingo de Ollero, Nuevo Jerusalén, ubicado cerquita ahí en Chosica, en Huarochirí. Esa fotografía le pertenece al diario Ojo y es de abril 18 de 2017. Ahí está, que quieren una fotito así parecida, por lo cual no están dando las facultades. ¿Ah? Bueno, pues, memoria, señores, memoria. Lo que está pasando aquí en el Perú, vuelvo y repito, es, en mi opinión, una guerra híbrida, multinivel. Por todos lados nos están ocasionando daño. Por supuesto de que no lo vemos tan fuerte porque tenemos una moneda muy buena, ¿no? está fortalecida, pero tan peligroso está nuestro país como en el Ecuador.
3: Absolutamente. Lo que pasa que, no sé si has visto unas cifras recientes, ya este año las exportaciones de mineral proveniente de origen ilícito van a superar a lo de origen lícito. Imagínate el nivel. Eso significa, entre otras cosas, más allá de las exportaciones formales, que el stock de dólares que hay en el Perú es una cosa gigante. Eso hace, entre otras cosas, gracias a un buen manejo del Banco Central de Reserva, que tengas una moneda pues absolutamente estable y sin sobresaltos. Entonces, el problema es que, y volviendo a la fotografía, yo hace un momento te decía que parte de la crisis sistémica que estamos viviendo y de la cual aún no salimos es por la falta de partidos políticos. Bueno, el Movadef es esa excepción que digamos hace cierta la regla general. El Movadef sí es un partido político,
2: claro,
3: de verdad.
2: Que no es oficializado.
3: Exacto, pero tiene las cosas absolutamente claras, probablemente más claras que muchos de los partidos que están en el Congreso.
2: ¿Seguro?
3: O sea, para empezar, no necesita estar en el Congreso para tener influencia, porque lo tiene,
2: lo tiene
3: a través de varios dirigentes. Pero por otro lado, como bien dices tú, hace muy bien su trabajo de campo. Trabaja muy bien con las organizaciones de base. Está esperando el fracaso del gobierno para penetrar en estas en vaso de leche, comedores populares.
2: Damnificados.
3: Comité y damnificados, lo que fuera. Toda organización de base que te permita escalar tu alcance hacia otros niveles. Entonces, la tiene muy clara. Si de parte de este lado de la moneda, de este lado de la línea, o sea, de los partidos democráticos, formales, no se entiende que el enemigo sigue latente ahí, en el sentido de que si no haces tu trabajo político en esa zona, te van a arrasar. Vas a perder. Y el círculo vicioso se va a reproducir y reproducir y reproducir. Entonces, ese es el problema entre tener claras las cosas como partido político y no tenerlas. Si regreso al otro argumento también, si lo que sabemos es que la política se ha convertido en un emprendimiento más de propósitos criminales o cualquier otro propósito, es justamente dejarle el campo abierto a esta gente.
2: Claro.
3: Que sí se toma en serio la presencia de organizaciones de base para tener influencia a partir de eso. Entonces, lo que necesitamos es, por un lado, reprimir, o sea, no ser una democracia boba, ¿no es cierto?, que se permite este tipo de cosas, pero por otro lado, los partidos tienen que existir, tienen que fortalecerse, tienen que llegar a esos niveles, tienen que convencer, debatir, estar ahí con la gente. Entonces, digamos,
2: pero ellos lo tienen claro, ¿ah?
3: Claro.
2: Porque fíjate tú cómo entró Perú Libre la otra vez. Y después se difuminó,
3: claro,
2: pero se expandió en otros partidos.
3: Exacto.
2: Estando en el Congreso, crearon esos mismos congresistas partidos políticos.
3: Exactamente.
2: Imagínate, entraron con esto del pueblo, pueblo, pueblo. Estaban tan enfocados en pueblo, en vez de estar trabajando en leyes. No, estaban haciendo su partido político.
3: Totalmente.
2: Esa ha sido su misión, ¿no? Y algunos están formalizados, pero no llegaron a las firmas y todo, pero ahí están.
3: Es correcto.
2: Y los vas a ver en las otras elecciones.
3: Es correcto.
2: Y están ahí, simplemente están tomándose tiempito, pero están en un juego así de ajedrez.
3: Y una de las cosas que me preocupa,
2: ahorita están, perdón, sí, Mario, ahorita está, hay un gran problema en el país, porque ya ahora sí se han sacado las caretas. Antes,
3: claro,
2: eran filo, terrorista. No, ahora hay miembros que ya están ahí clarísimos.
3: Sí,
2: y con ellos estás debatiendo qué es lo que a ellos no les conviene.
3: Mario, estás combatiendo.
2: ¿Qué es eso?
3: Estás,
2: eso es grave.
3: Estás discutiendo la ley de presupuesto, Patricia.
2: Imagínate.
3: O sea, qué cosas que son esenciales. Ahora, a mí una de las cosas que más me preocupa es el resultado de estas elecciones del 4 de octubre. ¿Por qué? Por lo que hablamos hace un momento. Si el nivel de crimen o de organizaciones criminales presentes a nivel de la gestión del aparato del Estado, de manera directa o indirecta, crece a partir del resultado del 4 de octubre, el gobierno Fujimori va a tener más problemas.
2: Se va a debilitar.
3: Mucho más problemas,
2: claro,
3: porque vas a tener gente que te va a condicionar.
2: Lógico.
3: Que te va a parar carreteras, que te va a extorsionar. Y con las que vas a tener que utilizar la fuerza, ya hemos llegado
2: el
3: momento.
2: Es que no le queda el otro, no,
3: claro,
2: le queda de otro.
3: Pero,
2: es que
3: hay, pero,
2: a eso le están llevando.
3: Pero como lo que se quiere posicionar a nivel de opinión pública es que al final del día este es un gobierno autoritario.
2: Eso, ¿sí? A ellos
3: quieren,
2: le están
3: quieren
2: llevando.
3: La profecía autocumplida. Entonces, ahí se va a tener que hilar muy fino. El gobierno va a necesitar de muchos operadores políticos. Va a tener que tener, digamos, no solamente a nivel del Congreso, sino a nivel de regiones. Y va a tener que desplegar un esfuerzo importantísimo, porque yo me temo que el resultado va a favorecer a personas, a un buen porcentaje de personas que, digamos, en el Estado, como autoridades, que hasta hace poco vivían al margen de la ley.
2: Sabes que, hablando de estas elecciones próximas, que es el próximo domingo y que espero que todas tengan claras, hay algo que debo decir que me llama mucho la atención, ¿no? Esta semana hubo debates con los candidatos a alcaldes, ¿no? Y ha habido de todos, hasta unos que se han puesto a cantar. A mí realmente... El foco de atención lo ponemos en el partido de gobierno. Uh-huh. Y la verdad es que el señor Deza, ¿no?, que es el alcalde de Ancón, que está candidateando para la alcaldía de Lima, me llamó mucho la atención, no solamente por su encantadita, que parece que quiere que lo lleven a para cantar cumbia o algo parecido, y que lo puede hacer, no digo, pero que falta la seriedad. Hubo mucha agresividad, que en eso estamos cayendo. También hubo mucho, se ufanaban mucho de que yo tengo tantos fríos, no, otros y no, y el otro no, de que tú eres esto porque tú eres delincuente. Y la verdad es que sí, hay personajes que han estado junto con personas que han hecho muchísimo daño, y Odebrecht siempre está presente, ¿no? Pero hay algo que me llamó la atención el día de ayer, y veo de que quien va a hacer la logística de mover las cajas, esta vez ya no lo va a ver en combi, o a lo mejor sí, ya no va a ver usted las cajas en combi o en bolsas de que te vas a hacer compras, ¿cómo se dicen? Las de mercado. Rafia. Oye, chicos, ¿qué les pasa? Ah, están dormidos. A la de rafia, como movilizan nuestros expedientes en el Poder Judicial.
3: Correcto.
2: En rafia, así. Así, así, claro. Están los expedientes suyos de hace 5, 10, 15, 20 años. Ay, rafia, no saben ni qué miche está dentro, pero ellos lo movilizan. Y si se cae una hoja.
3: Yeah.
2: Así es. Bueno, ahora quien va a movilizar esto va a ser una compañía que se llama AFE Operador Logístico, ¿no? Para la OMPE. Ahí van a llevar su cosa. Pero lo particular es de que este señor, que es el dueño de esta compañía que le presta servicios a la OMPE, que lo habrá ganado por licitación, creo yo, no lo sé. Pero fíjese, mire, qué bien, ¿no? Porque qué lindo, yo quiero tener amigos por todos lados. Yo tengo muy pocos, dicen que los amigos se eligen. Pero fíjate que el dueño de AFE, de este operador logístico que le va a dar servicios a la OMPE, se llama Justo Carvajal Aguirre,
3: uh-huh,
2: que es y fue... Bueno, yo me hago socio tuyo y económico, y cuando vamos a ser socio económico tienes que ser recontra amigo mío, porque te tengo que conocer muy bien, porque así nomás no voy a invertir mi dinero junto contigo, si va, mejor te me haces el no y uh-huh, sí, no. Entonces, pero este señor Justo Carvajal Aguirre, que le va a prestar la logística a la OMPE a través de su empresa AFE, ha sido el socio de Bruce para cuando tenía la trascienda. Los dos socios. Mira qué coincidencia. ¿Le llevará mejor no sé, o no?
3: O sea, a ver, o sea,
2: ¿no?
3: Es un dato, ¿no?, relevante, y es un dato sobre todo que la OMPE, que ya ha tenido tremendo problemón en abril. Tremendo problemón.
2: ¿Y qué le pasó?
3: Exactamente, volaron varias cabezas. O sea, lo que te quiero decir es... Es una buena señal de alerta para que las autoridades, sobre todo la OMPE, que ya tuvo un problema grave en esta oportunidad...
2: ¿Ahora qué se lo va a dar al otro?
3: No lo sé, pero por lo menos que hayan fiscales muy pendientes de las cosas para que no vuelvan a ocurrir ni la quinta parte de lo que ocurrió en abril.
2: A mí me parece muy
3: extraño. Es un red flag, digamos, que debería
2: identificar. No lo podemos minimizar, ¿sabes?
3: No, en absoluto. Pero digamos, no creo que en este momento ya se pueda eso alterar.
2: Revertir.
3: Lo que creo es que eso amerita que la fiscalía esté muy pendiente, absolutamente.
2: ¿Tú crees que va a estar?
3: Ojalá, ¿no? Y si no, hay que obligarla a que lo esté.
2: Fiscalía que en su mayoría está ideologizada. cuando a lo mejor no le conviene, no es el mismo criterio, no es la misma ideología de, vamos a decir, en este caso se está hablando de la posibilidad, estoy pensando mal, o sea, no se ofenda, señor Bruce, o sea, no se ofenda.
3: No, pero escúchame. ¿No?
2: Nos ofendimos los surqueños por edificios de 26 pisos, de que no sabemos que si se van a caer o no, o sea, no.
3: Es mejor estar alertas, exigir que la fiscalía intervenga. Y otra cosa que también hay que exigir, digamos que es lo normal, los personeros. Mm. O sea, es motivo para que los personeros estén muy, muy, muy pendientes de cualquier cosa que trampa que se quiera hacer en el momento, ¿no?
2: Bueno, en el momento no, pero en el traslado.
3: Bueno, por eso te digo, o sea, digamos, los partidos pueden exigir hoy aclaraciones sobre esa situación. Ahora hay supuestamente presencia de las Fuerzas Armadas que acompañan con sus propias...
2: ¿no? Sí, pero ellos no pueden, eso es simplemente seguridad.
3: Ya, o sea, lo que te quiero decir es, ya no se puede revertir la situación ahorita porque ya el material ha sido trasladado a todo el Perú.
2: Va a haber y crear dudas, eso es lo que es lamentable, pero, una vez más.
3: Sí, hay que exigir, digamos, muchos controles, lo único que queda, y transparencia, lo único, porque ¿qué vas a hacer?
2: Sobre todo, yo creo que va a haber muchos cuestionamientos con lo que es Lima. Con este señor ahí, porque definitivamente por lo que se ha visto, ¿no? Se ha visto y nos crea un ambiente que no es nada sano. Claro. Y previo que venga el Papa viene el 11 de noviembre.
3: Uy, en pleno fenómeno del niño.
2: En pleno fenómeno del niño viene.
3: Qué tremendo.
2: No, pero te aseguro de que no, es que Dios nos quiere tanto. ¿No?
3: Y esa semana va a dejar de llover.
2: No va a dejar de llover y todo está bien. Mire, yo cuando esto del Papa, a mí me parece súper interesante, ¿no? Y digo, somos un país laico, ¿no? Pero cuidado con eso de laico, porque...
3: No, hay, ¿no?, mucha... La Iglesia Católica tiene un arraigo tremendo, ¿no?
2: Sí.
3: Enorme.
2: Sí, somos muy católicos. Sí.
3: Sí, hay mucha.
2: ¿Y por qué no lo profesamos cuando estamos en las pistas y nos mandamos a la micha cada rato? Yo cuando vengo siempre...
3: Cero católicos.
2: Es que sí, lo mandas a horrible.
3: Bueno, tú lo notas porque ves el contraste con...
2: Tratas mal a las personas, no le cedes el paso a los ancianos. A las mujeres te haces el dormido, pero sí te vas a persinar y se vas a pelear por ver al Papa, seguramente. ¿Por qué esa falsedad?
3: Yo creo que el tema está en la familia. Yo creo que el tema está en el hogar y está en los primeros años de escuela, ¿no? O sea, yo creo que hay una gran responsabilidad de padres de familia, de los maestros. O sea, bueno, tú eres madre de familia y tú sabes perfectamente que en los primeros 7, 8 años, si no incorporas en las criaturas valores, el criterio de los límites, el criterio del respeto, el criterio de... El...

0: a todos los padres de familia, abuelitos, a tíos interesados en que su familiar que está en plena formación se forme de acuerdo a las convicciones y los valores que caracterizan al peruano. Cuando se habla de Perú en el extranjero, ahora tenemos muy mala imagen. Tenemos imágenes irracionales, de que no asumimos responsabilidades, etcétera. Pero después se dice que somos súper tradicionalistas. Y la tradición no quiere decir de que dejemos de lado los valores por modismos. Los valores no tienen tendencias. Entonces yo creo que es momento de hablar. Y también el gobierno tiene que responsabilizarse. Y hay regulaciones, pero yo no sé hasta qué punto estas se activan constantemente para hacer los filtros necesarios a la hora de contratar maestros con esas ideologías malsanas que las vemos después ya en profesionales, porque después también están en las universidades dando cátedra. ¿Ah?
1: Esa es otra de las reformas urgentes que debería cometer el gobierno, porque... todo, por ejemplo, todo lo que se avanzó con la ley de la carrera magisterial en la primera gestión del señor Chang, en el segundo gobierno de Alan García, se tiró al tacho. Uh-huh. Y sí, necesitamos filtrar, obligar a que los maestros sean evaluados y evaluarlos en función a los resultados, a cuánto mejoran los chicos a nivel de comprensión lectora. O sea, lo que te quiero decir es, yo creo que el Estado tiene herramientas para ir revirtiendo eso de manera progresiva. No es un tema de corto plazo, lamentablemente.
0: Por supuesto.
1: Pero hay que iniciarlo.
0: Pero es estructural y en ese punto, porque la educación es básica. Desde la infraestructura, que los chicos estén en un buen ambiente, ¿no? También que los padres puedan generarle un buen desayuno, porque yo al margen no estoy de acuerdo eso de
1: la anemia, Patricia. ¿No?
0: Pero hay que combatirlo, hay que darle inclusive cursos de nutrición a los padres, a los mismos muchachos, porque en los próximos años, dicen los expertos, vamos a tener una crisis alimenticia y sería muy penoso. Entonces, yo creo de que tenemos que ir al hogar, las responsabilidades de los padres, nuevamente, decirles tengamos los hijos, que podamos darles amor, darles tiempo, educarlos y vestirlos. Esa es la responsabilidad de nuestra. La del colegio es enseñarle para el futuro, pero no les vamos a enseñar los valores. Hay muchas escuelas de muchos maestros que se quejan y dicen, no le puedo decir nada, sobre todo los particulares, no le puedo decir nada porque vienen los papás y se queja. Y hay algunos en colegios estatales de que los papás, el hijito de tal y todo, y entonces también hacen esas diferencias, que luego nos quejamos.
1: Falta de límites, Patricia. Los límites se aprenden en la casa. Nosotros somos cuatro hermanos. Cuando mi papá decía no, era no. Punto.
0: Así mismo.
1: Y yo creo que en tu caso sí. Es similar. Entonces, ahora decirle no a los niños es como un pecado.
0: Bueno,
1: o sea,
0: la responsabilidad empieza en nosotros.
1: Ahí está parte del problema. Pero bueno.
0: Muchísimas gracias, Mario.
1: A ti,
0: muchas
1: Patricia,
0: gracias.
1: Gracias por la invitación.
0: Bendiciones.
1: Igualmente.
0: Señores, que tengan una semana súper excelente. Ojalá que con sensatez vayamos a votar el próximo domingo y nos encontramos. Un gran abrazo. Bendiciones.

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8: Hola, ¿qué tal? ¿Cómo están? Muy buenas noches, bienvenidos a Combates por PBO. Vamos a tratar, por ser de rigor, por ser de justicia, el tema de las elecciones, de lo que quedan de las elecciones. Todo indica que acá en Lima, cuando menos, va a ganar Porky por goleada. Por goleada, sí. No es que yo esté adelantando resultados electorales, pero creo que es el sentido común. Y este tema que a mí ya me tiene, o sea, me tienen hinchados. El tema de las elecciones, le decía a mi invitado, que me llama medio mundo pensando que porque dan una entrevista van a salir electos, cosa que no es un facto. Y este tema de las facultades, que se ha ido manoseando, y que la gente de verdad en las calles no termina de entender. Porque lo único que quiere la gente es que le restituya su tranquilidad, es decir, que le dejen de robar, que lo dejen de asaltar, y llevar un plato de comida en la mesa de su casa. Ese es el común de la aspiración popular. Y no le interesa tanto el modo, que si es con ley, que si es con decreto ley, que si el Congreso, que si es Keiko. No le importa tanto eso. Evidentemente, todos los políticos ahorita están muy desgastados, porque hemos tenido elecciones presidenciales, congresales, diputados, senadores, y ahora toda esta batahola, esta cantidad de candidatos, ha hecho que la gente se hastíe ya del tema político, pero hay que tratarlo. En este caso, he invitado a un congresista que es católico, apostólico, arequipeño. Esto último, mácula que no se va a poder salvar jamás en su vida. Don Cristian, ¿qué tal? ¿Cómo está? Buenas noches.
10: Philip, ¿cómo estás? Encantado de estar en tu programa.
8: Tú eres católico, apostólico, arequipeño,
10: así
8: no romano.
10: Es. Así es, arequipeño.
8: Arequipeño.
10: Como tiene que ser.
8: Oye, ¿y por qué el Papa no va a Arequipa, hermano? Yo estoy asado.
10: Yo también. Y eso en un momento donde me he reunido con Monseñor Javier del Río, le he preguntado, Monseñor Javier del Río, las gestiones necesarias tenían que hacerse para que el Papa venga a la ciudad de Arequipa.
8: En mi casa es un tema esa vaina. O sea, la familia de mi señora, son Martínez y Llosa, son hipercatólicos. Los Vizcardo también son supercatólicos. Y literalmente se van a mudar a Lima. porque lo quieren ir al Pascua. Pero si está la Virgen más bonita del Perú ahí, está la iglesia más bonita del Perú, es la Iglesia de la Compañía.
10: Efectivamente.
8: Es más bonita que la Catedral, es más bonita que la Catedral de Lima, y no le viene a venir el Papa.
10: Recién, y mira, Monseñor se enteraba que yo soy asiduo visitante de la Iglesia de la Compañía desde el tiempo que visitaba con mis abuelos, cada sábado a las 6 de la tarde, porque esa misa te valía para el domingo. Uh-huh. Iba todos los sábados a las 6 de la tarde a la Iglesia de la Compañía. Hermosa, como tú dices.
8: Y la iglesia mejor conservada del... Hay una en Andahuaylillas.
10: Y excelente acústica, además.
8: Es hermosa esa iglesia. Pero en fin, ya está dado y eso es algo que no se va a poder cambiar. A ver, hasta el momento, ¿cómo te va con tu experiencia congresal?
10: Gracias a Dios, bastante bien. Aprendiendo muy rápido. La bancada depositó su confianza en mí para que sea vocero alterno, así que participo de manera permanente en las juntas de portavoces y hemos podido avanzar bastante. Yo creo que dentro de lo que se puede, buscar los consensos necesarios y la dinámica parlamentaria, ¿no?
8: ¿Quién es el vocero titular?
10: Roxana Rocha es la vocera titular.
8: Es buena gente esa señora.
10: Muy buena gente. Muy buena gente.
8: Ahora hay buenos congresistas,
10: buena,
8: o sea... A mí la Tinkerbell me cae bien, la Laiza es buena gente, se sabe expresar, tiene buenos modales, inclusive la presidenta de la Comisión de Constitución.
10: Avendaño.
8: La señora Avendaño. La otra, ¿cómo se llama? La Gloria Helfer del siglo XXI, la señora, la que tiene el pelo morado, ¿cómo se llama?
10: Señora Gina, no me acuerdo el apellido.
8: Pero las señoras, o sea, a lo que voy yo es que... Ya sé pues, que hay altisonancia, porque tú no vas a pedir a un comunista que sea blandito, ni un católico como tú que sea blandito, cada uno defiende sus cuestiones. Pero yo creo que el error principal ha venido del Ejecutivo. Hermano, tenías que presentar una Comodoy fuerte y han presentado una King Size débil. Sí. No sé si me dejo entender. ¿Te acuerdas la primera vez que viste?
10: Sí, sí, sí.
8: Muy
10: sí.
8: grande, pues, hermano. Antiguo Testamento, Nuevo Testamento, Deuteronomio, letras, los Salmos, el Génesis, el Apocalipsis... Cortito,
10: y sabían lo que se venía. ¿Te acuerdas que se filtra el proyecto un mes antes?
8: Sí.
10: Ya tenían la temperatura del Congreso, ya sabían cómo iban a votar y se mandan con lo mismo. Finalmente terminó aprobándose lo que desde el inicio se dijo que se iba a aprobar y no más.
8: Aprobándose. Ya. A ver, leamos el Cantando. Comunicado. El ha venido con asesor. Tú sabes que acá tenemos un... anteasesor de Motor, pero nos ha fallado el día de hoy la pregunta. El comunicado. Gadejo están con los de Fuerza Popular. Facultades legislativas incompletas, dice. La crisis necesita herramientas contra la criminalidad y el fenómeno del niño. Básicamente lo que quieren va a intentar restituir dos puntos de facultades legislativas recortadas. ¿No es eso un error? O sea, ¿por qué no van a... Lo que se ha aprobado es un dictamen a debatirse.
10: Sí.
8: Ya, apruébenlo eso y lo mandan al Senado para ir avanzando. Si quieren volver a meter lo que ya se sacó de este cajón desastre, porque han sacado todo lo que no tiene que ver ni con fenómeno del niño ni con seguridad. ¿Tú qué entiendes de este comunicado? ¿Que quieren volver a meter todo o quieren ampliar el tema?
10: Quieren ampliar el tema. En la práctica, quieren ampliar el tema. Lo que pasa es que a raíz de algunos errores que se cometieron en la última semana, declaración de la presidente, la censura que presenta un diputado contra la presidente de la Comisión de Constitución.
8: Error.
10: Errores. Yo lo he dicho. Errores. Fuerza Popular estaba teniendo éxito en el diálogo con otras bancadas. Y estos errores exógenos, porque no fueron cometidos por los voceros, los terminan sacando de la interlocución. Y el documento final, lo que se aprobó, fue un documento en el cual Fuerza Popular ya no participó, porque los hicieron a un costado. Ya no quisieron que participen porque ya la sensibilidad en esta negociación es mucha, pues. No puedes cometer esos errores. Y obviamente ellos están frustrados porque no han podido participar de este proceso y lo que quieren es, hasta el día martes, que sesiona el Pleno, tratar de incorporar aquellos puntos que no fueron incorporados. De que pueden, pueden. Tienen que convencer nada más a las más bancadas.
8: Arturo Alegría, que es uno de los que comete esa torpeza junto al señor Abensur, porque es torpeza, no ignorancia. Abensur ha sido asesor parlamentario, trabajó muchos años en secretaría, secretaría se llama en la
10: servicio parlamentario. El
8: servicio parlamentario.
10: Sí.
8: Y Alegría viene de ser parlamentario. Entonces, ahora Alegría mismo, él mismo dice que hay gente de JPP que quiere votar por las facultades. Bueno, avanza, lo que hay es pelado. Ay, Dios mío, que hable el pelado. Volumen.
5: Creemos que ha manejado terriblemente todo el debate. Hay que salir de este espacio y vayamos finalmente al debate en el Pleno, donde de algún modo vamos a escuchar las posiciones que también han sido positivas de las bancadas que hoy se han opuesto. Por ejemplo, en Juntos por el Perú, yo he escuchado muchos de los diputados que están a favor de dar facultades. Solo que el cogollo que está en la Comisión de Constitución, creo que manipulado por el señor Zunino y Roberto Sánchez, han hecho que tengan una posición que la verdad es que les va a costar.
8: ¿A qué llorar sobre la leche derramada? ¿No tienes que ir para adelante?
10: Sí, sí. Y la verdad, tanto el fujimorismo, en este caso el oficialismo, como la bancada de Juntos por el Perú...
8: Muy extremo.
10: Olvídate. 20
8: para
10: minutos.
8: Para que parezca moderado lo de Renovación Popular, mira, imagínate, pues, hermano.
10: No, bueno,
8: no hay arequipeño moderado.
10: Nos corresponde articular y estamos haciéndolo, pero efectivamente creo que tanto el oficialismo como Juntos por el Perú se dedican solamente a pelear. Y eso está mal, pues.
8: Pero fíjate, han retirado firmas las interpelaciones de Chan y Astudillo. O sea, se cayeron las interpelaciones, que era también una manera de presión, creo yo, absurda.
10: Totalmente.
8: ¿No es cierto? Ahí está el documento, ¿no? Uh-huh. Señores, por disposición de Óscar de Jesús Reto Otero, que tiene bajo perfil hasta el momento el presidente de la Cámara. Yo pensé que iba a tener más alto perfil, un militar, un hombre aparentemente enérgico. Está pasando inadvertido, parece Galarreta, dicho ese paso. El presidente de la Cámara de Diputados cumple con informar lo siguiente. Habiéndose presentado 3 oficios de retiro de firma de diputados de la República de la moción de orden del TAL, moción de censura contra el señor César Astudillo, ministro del Interior, dicha proposición no cumple con el requisito de firmas del artículo tal. O sea, ya se recontra cayó.
10: Sí.
8: Lo de Astudillo. Y lo de Chan va por el mismo derrotero.
10: Va por el mismo, porque no tenía sentido, Philip. No, 3 interpelaciones, una censura y un dictamen completamente negativo en 2 meses.
8: ¿Ya?
10: O sea, Juntos por el Perú, yo lo he dicho, se está convirtiendo en kriptonita. Y si bien es cierto, las otras bancadas no son de izquierda radical, son antifujimoristas, pero hasta en su antifujimorismo han identificado que hay un límite. Pegarse a lo que está haciendo JP es contraproducente.
8: Claro. Y de ahí, bueno, están los señores que han retirado sus firmas para lo de Chan.
10: Sí.
8: Que es una persona... A ver, ¿cuál ha sido el error de Chan?
10: Exacto.
8: Ninguno.
10: ¿Qué tan grave ha hecho?
8: No, ni que nada. O sea, ni siquiera... No ha tenido ni siquiera una declaración errada. Bueno, han retirado Andrea Medina, mucho gusto, Philip Butters, Arturo Eusebio de Obras, comunicaron su decisión de retirar y unos cuantos más.
10: Lógico.
8: Absurdo.
10: Mm.
8: Lo que se tendría que preocupar, Chan, es, caramba, la cantidad de colegios que se van a destrozar ahorita con el fenómeno del Niño.
10: Ellos no tienen, ojo, ¿eh? Si bien es cierto, coincidimos en que no había lugar para las interpelaciones, mucho menos para una censura, y que esto es prematuro, para mediados de diciembre, Philip, el tablero cambia. Así que esto no es para que ellos se confíen. O sea, hay que ser, digamos...
8: ¿Cómo? A ver, explícame esa partecita, como que para mediados de diciembre el tablero cambia.
10: Nosotros, hay un consenso, por lo menos medianamente multipartidario, con otorgarle 100 días al gobierno, que es lo que la traditio política te ordena, para que muestre resultados. O sea, 2 meses, no. Se va a esperar al tiempo prudente.
8: ¿Tú crees que va a caer Galarreta a mediados de diciembre?
10: No lo sé, eso depende.
8: ¿Te parece
10: eso
8: que está dando la talla? Dependerá
10: de su desempeño.
8: Pero en 60 días no he hecho mucho.
10: Pero me parece también apresurado, por lo menos a mí me parece apresurado, calificar en estos momentos. ¿No?
8: Lo normal es que para Navidad hay cambios en el gabinete, pero yo creo que tienen que haber cambios sustanciales si es que esto no funciona, especialmente, ahorita lo voy a profundizar más, ¿no? Pero se ha debido gobernar con decreto de urgencia.
10: El hecho
8: es que vamos a hablar ahorita de las elecciones de Lima y del tema de Porqui, pero no quiero desaprovechar la oportunidad. ¿Cómo va la cosa en Arequipa? ¿Quién va a ser alcalde de Arequipa, hermano?
10: Voy a ser bien cuidadoso con lo que diga para no romper la neutralidad.
8: Primer pregunta que te voy a hacer una vaina, te voy a citar a mi suegro.
10: Ok.
8: Mi suegro tiene 300 años de Arequipa, ¿ya? Se llama Vizcardo Durán,
10: bien.
8: Señor de Pampacolca. Sus primos son de Maje, sus sobrinos son de no sé dónde. O sea, él no tiene pero ni un átomo de sangre limeña. Primer punto, ¿no debería ser de Arequipa, las autoridades de Arequipa? ¿Es mucho decir, mucho pedir eso?
10: Bueno, para muchos arequipeños sería lo ideal. Sería lo ideal. Ninguna ley impide, o sea, que puedan postular nacionales de otra región, de otra ciudad, ¿no?
8: Entre los candidatos a la región Arequipa, y estoy hablando en plural, no sé si es un nombre, ¿cómo es posible que sean candidatos gente que estaba en la cana por corrupción?
10: Coincido
8: ¿Qué
10: contigo.
8: ¿Qué tiene en la cabeza el arequipeño? ¿Por qué votan tan mal? O sea, esto es un tema de discusión con mi cuñado, con mi suegra. A mi cuñado le dicen el salvaje, y es lo más icónico que hay, pero le digo, ¿cómo votan las salvajadas que hacen?
10: Bueno,
8: ¿cómo es posible que voten? A ver, hermano, por gente que no tiene ningún vuelo, primero votaron hace tiempo, ¿te acuerdas? Por Yamil Osorio, porque era bonita. Salieron del otro pata de Guillén, que era feo. Llevaron a Cacereyica, que era un desastre, hermano, que caminaba en la calle y se emborrachaba en la calle. Y no una vez, ¿ah? O sea, 30 veces. Y de ahí votan por cada alcalde. Cristian, yo he ido a Arequipa hace 25 años. Está igualita, sácale el puente Chilina y está igualito, hermano. ¿Qué han hecho con la plata del canon? ¿Qué han hecho con la plata que tiene el gobierno central? O sea, tienen que reaccionar los arequipeños.
10: Escúchame, yo te voy a decir
8: una cosa. Para que
10: haya
8: una revolución de la infraestructura ahí.
10: Yo creo que acá hay un problema que va más allá de solamente la región Arequipa. Creo que tenemos un problema de que los estándares y el nivel, el escrutinio, el sentido cívico en general, no solamente en Arequipa, sino a nivel nacional, está muy por debajo de donde estaba antes. Y por el otro lado, las normas que deberían evitar que sentenciados, condenados, etcétera, puedan participar, esos filtros tampoco existen. Si no, mire el mapa, ok, de la región Arequipa. Prácticamente todas las alternativas, salvo algunas excepciones, procesadas, condenadas, absueltas bajo determinadas circunstancias, pero ese es el paisaje. O sea, hay un problema, por un lado, de que se está perdiendo el sentido cívico, el criterio, el escrutinio electoral.
8: Discúlpame la guachafería, el tema ético-moral. O sea, ¿no ven mal que uno sea choro?
10: Correcto, así es, así es.
8: ¿Qué parte me equivoco?
10: Pero por el otro lado también está, las reglas de juego lo permiten, al punto que la oferta electoral, no solo en la región Arequipa, a nivel nacional, está cargada de prontuariados. Y ahí hay que hacer correcciones, de un lado y del otro, por supuesto. Porque el Perú ha tenido alcaldes de otro talante, nada comparado con lo que vemos ahora.
8: Correcto. Vamos a ver los cierres de campaña de Lima, ¿te parece? Ya que estás habitando acá en Lima, ¿qué te parece el oxígeno, el ají limo, esas cosas que tú normalmente no comes?
10: Adaptándome.
8: ¿Extrañas al
10: rocoto? A la comida, ¿no? Le falta picante, acá en Lima, le falta picante.
8: El ají limo, hermano.
10: No, eso no
8: el
10: es.
8: El rocoto
10: pues
8: mata los demás sabores, ¿sabes eso o no?
10: ¿El rocoto?
8: Claro, el rocoto es tan fuerte que mata a los demás sabores.
10: Hermano,
8: el ají limo es un ají elegante, no es un ají prepotente.
10: No,
8: como tu rocoto.
10: No. Al contrario, si no tiene rocoto la comida, no sabe a nada.
8: Ay, ay, ay, Dios mío, perdón, a lo mejor no sabe lo que hace. Vamos a ver la nota.
11: Las campañas por la alcaldía de Lima han bajado su telón. Los principales candidatos decidieron quemar sus últimos cartuchos en una maratón de mítines que llenaron de música y promesa varios puntos de la ciudad.
12: ¡Que se escuche la bulla para Rafael López!
13: ¡Arriba! ¡Porqui! ¡Aquí está!
11: Rafael López Aliaga es quizá uno de los favoritos a repetir en la Muni de Lima. Su encendido cierre de campaña lo realizó por todo lo alto en Jesús María.
14: Felizmente, Renovación Popular tiene bancada, tiene diputados, tiene senadores. Voy a actuar como alcalde de Lima, como presidente de un partido y presidente de bancada, de diputados, senadores, para frenar el raqueteo en las calles y frenar la extorsión y sicariato.
11: El escenario principal tuvo un invitado que se robó buena parte de las miradas, el comediante Carlos Álvarez, a quien el propio Porky ha mencionado en más de una ocasión como su as bajo la manga para combatir la inseguridad ciudadana.
15: Surgieron las bromas, la chacota, que era una broma de Rafael, que era un chiste de Rafael, que iba a contestar el teléfono, iba a decir a las llamadas, a la gente que quería una ayuda, yo iba a decir horror y tantas cosas más, ¿no? olvidar mirada, desprecio, no sé. Bromas aparte, a esas personas quiero decirles que yo ya llevo más de 40 años respondiendo todas las llamadas de todos los peruanos que necesitan ayuda, apoyo.
11: Entre invitaciones y arengas, López Aliaga buscó consolidar su imagen, apuntando a un electorado que celebraba cada broma con el mismo fervor que cada promesa de inversión.
14: Hay gente que tiene, entre comillas, partido político, pero no son partido político. Y segundo, son los culpables de invadir el Estado y entrar a robar. Y empiezo por quién, por Somos Perú, Avanza País y la banda del Choclito, de Podemos.
11: Daniel Urresti decidió concentrar sus últimas horas en Lima Norte, un bastión históricamente decisivo, pues en algún momento fue gerente de seguridad ciudadana en Los Olivos.
16: ¡Una bulla para Daniel Urresti! Ahí está toda la gente de Lima Norte acompañando a esta lucha que va a acabar con la corrupción, acabará con la delincuencia.
11: Cierre de campaña fue una prueba de resistencia física dividiendo su tiempo entre Los Olivos y San Martín de Porres.
16: Necesitamos que Lima sea un mejor lugar para vivir. Necesitamos recuperar la ciudad y necesitamos recuperar Los Olivos.
11: Rodeado de un mar de simpatizantes, Urresti apeló a su habitual estilo frontal.
16: El único que tiene propuestas serias soy yo. ¿Qué va a hacer Carlos Álvarez? ¿Contarnos un chiste o hacernos una invitación? Eso no es serio, es una burla.
11: Carlos Blue sorprendió al trasladar su maquinaria de cierre hacia el sur, aterrizando en Villa El Salvador, en un distrito cuyo actual candidato de su partido ya sabe lo que es ser alcalde. Sorprendió que su mitin de cierre de campaña no sea transmitido en vivo en ninguna de sus cuentas principales de redes sociales. Aún así, Techito intentó conectar con los emprendedores y vecinos de la zona sur, apostando por un discurso centrado en la gestión urbana y la reactivación económica, buscando así expandir su base de apoyo.
17: Ofrecemos obras, pero obras bien hechas. Vamos a hacer el programa Techo Propio Limeño, como lo hemos hecho en Surco. Y con el programa Mi Barrio Metropolitano, en asociación con los municipios distritales, vamos a mejorar esos barrios deprimidos que están a todo alrededor de Lima, haciéndoles su pista, sus veredas, su muro de contención, sus escaleras, losas deportivas, parques.
11: Francis Allison eligió Surquillo para bajar el telón de su campaña, con un mitin que contrastaba con la agitación de Lima Norte o Lima Sur.
18: Cada vez que venía Surquillo, lo máximo. Abrazos, sonrisas.
19: ¡Fuerte el aplauso, Surquillo! ¡Quiere Allison!
18: Tenemos esquina, pues amigos y amigas, por favor.
11: Entre luces, pantallas gigantes y agrupaciones musicales, Allison se dirigió a sus seguidores en el último día permitido para hacer campaña y dar propuestas.
18: Saben que mi mayor compromiso es la seguridad ciudadana.
19: ¡Claro que sí! ¡Más seguridad para Lima!
18: Les prometo que voy a devolverles su derecho a vivir en paz.
11: Samuel Daza, el candidato del partido de gobierno, optó por el movimiento constante. Lideró una extensa caravana que se trasladó por la Panamericana Norte, haciendo sonar bocinas y ondeando banderas a lo largo de varios kilómetros. La procesión motorizada tuvo su punto final en Ancón, el distrito del cual es alcalde y donde piensa dejar a un heredero.
20: Hola, hola, nuevamente. Hola, hola. Gracias a todos ustedes por venir aquí este día a acompañarnos. A mi amigo Lauro, el próximo alcalde de Ancón. ¡Un fuerte aplauso para Lauro!
21: ¡Fuerza, fuerza, fuerza!
11: Allí, con la brisa marina de la noche, Daza cantó y dio su último mensaje frente a un público que lo esperó hasta el último minuto permitido por ley.
20: Nosotros, los anconeros, somos hombres de trabajo, hombres de esfuerzo. Y así que vamos a empezar a construir pronto este estadio José Balta para todos los vecinos de Ancón. Ya empezamos con la construcción del estadio El Canchón en el kilómetro 39.
21: ¡Fuerza, fuerza, fuerza!
11: Los candidatos hicieron su chamba, gastaron su voz y quemaron sus últimos recursos. Ahora el turno y la última palabra pasará a los millones de limeños que en unas horas definirán su voto en las urnas.
8: Pero aprovechando que Cristian es provinciano arequipeño, una de las cosas que ha asignado la campaña y en la que yo estoy en desacuerdo, y ya tiene años este vicio, esta tara, creo yo, es que los alcaldes todos creen que son algo así como el futuro ministro de Interior y centran sus propuestas en el tema de la seguridad ciudadana. Precisamente dentro de las facultades que les están dando, las facultades delegadas es para seguridad ciudadana. Se está pidiendo un crédito suplementario, Cristian, y se puede gobernar con decreto de urgencia. En el Perú no falta plata.
10: Así es.
8: La que tiene que encargarse la seguridad ciudadana de Lima y del Perú es Keiko Fujimori. Y así el ministro es. Del Interior y el ministro de Defensa. ¿Qué opinas de esto? O sea, para mí el alcalde tiene que ser cemento y de ahí pues planes sociales.
10: Y así es. En regiones, Philip, las municipalidades y los gobiernos regionales no tienen facultades en materia de seguridad ciudadana. Esa es una competencia exclusiva y excluyente de la Policía Nacional del Perú. Lo máximo que pueden hacer los municipios es a nivel de serenazgo. Pero el serenazgo, a diferencia de la policía, ve por la convivencia, no por la seguridad. Por eso es personal no armado. Y no tiene por qué tampoco ser armado, en mi opinión.
8: Por supuesto.
10: ¿Por qué? Porque a diferencia de la policía, que pasa por una capacitación psicológica, una preparación, el serenazgo no. Es un civil que postula, aplica y es contratado por ello.
8: No, además, hay leyes que hoy, gracias a Dios, protegen al militar que en acción armada dispara, protegen al policía, pero no al civil.
10: Así es.
8: Es como un guachimán que le vaya a matar a alguien, es como un privado que mate a alguien, con un alcalde jefe que tendría que ser el responsable penal de lo que haga el señor porque le ha dado una orden. O sea, es algo que no tiene asidero legal, no tiene asidero constitucional.
10: Y el gran error que cometen muchísimos alcaldes es que permiten que se confunda la función del sereno de tu municipal con la función del policía. Y en esa confusión, a quien dejan desprotegido es precisamente al serenazgo. Uh-huh. Porque son ellos quienes no tienen ni las facultades, ni las prerrogativas, y van a terminar expuestos a situaciones para las cuales no han sido capacitados. Allí yo creo que es por responsabilidad manejar esto en cuerdas separadas. Lamentablemente la coyuntura invita más bien a confundir ambos términos.
8: Sí, yo no estoy de acuerdo en que los civiles utilicen armas para supuestamente hacer las veces de policías o operativos conjuntos, ni tampoco estas pistolitas de plástico. Yo no estoy de acuerdo en que se gaste una inmensidad de plata, una discrepancia que tengo con Rafael, en motos, en cuatrimotos o en camionetas o en equipos de inteligencia, como quiere Urresti. Urresti quiere comprar equipos de interceptación y escucha.
10: Si quieres...
8: Un civil, imagínate, hermano. Uh-huh. Dios no quiera, no que esté hablando mal particularmente de Urresti. Pero, ¿qué te hace pensar que el futuro alcalde de Lima, que no, si es que por aquí no van a cosas que la veo complicada, no se ponga a chuponear? ¿Con qué orden legal van a estar chuponeando, observando, siguiendo a señores de otros partidos o a ti mismo?
10: Eso es sumamente delicado. Si las municipalidades... Yo te hablo desde como un sujeto situado. Yo conozco sobre todo la realidad de mi región y de mi ciudad. Si el municipio quiere ayudar, tiene las prerrogativas para comprar cámaras e integrar esa inteligencia, claro, a la Policía Nacional, que es la que utilizaría esa inteligencia, esa tecnología, para dar con el crimen organizado, para combatir frontalmente, pero no exponiendo la vida e integridad de los serenos. O sea, formas de ayudar y colaborar para combatir la inseguridad, las municipalidades sí tienen.
8: Ya, pero tienen que comprender sus competencias. En otro lugar del mundo las pone la policía. Y la policía maneja las cámaras en los centros estos de informaciones que se tiene con identificación visual y tal. Las cámaras, por último, podrían servir para hacer algún tipo de peritaje de algún accidente de tránsito. Dicho sea de paso, no sé quién ha diseñado el tránsito en Arequipa, debe ser un maldito, ¿no? Pero no más que eso, dicho sea de paso, Arequipa no es tan peligrosa como Lima. ¿A qué atribuyes que no haya tanto asalto? A mí me han dicho algo así directo, mi esposo dice que no hay venecos. No hay tanto veneco. Los venecos han venido a molestar todo. ¿Es así en Arequipa? ¿Arequipa es mucho más tranquila que Lima?
10: Comparativamente, varias ciudades lo son. Entre ellas, naturalmente, Arequipa. Sin embargo, si tú encuestas a los arequipeños, se sienten muchísimo menos seguros o se sienten más inseguros que hace 5 o 6 años.
8: ¿Y por qué?
10: O sea, la inmigración descontrolada ha tenido muchísimo que ver.
8: Pero la migración es más que nada puneña y aymara.
10: No, pero también es extranjera y las organizaciones criminales que operan dentro de las regiones, no solamente en el norte, con mayor presencia en el norte, con menor presencia en el sur, pero que operan finalmente, no son nacionales, son extranjeras, colombianas, venezolanas, etcétera.
8: Ahora lo que decía Porky, que es tu líder político, decía que le va a dar casi ya el certificado de defunción a Somos Perú, Avanza País, a PP. Pero ese certificado de defunción ya es una realidad porque no ha pasado la valla. Como no ha pasado la valla de este caso, que es la valla de las elecciones regionales y municipales, Obras y Partido por el Buen Gobierno. Es decir, para el próximo año solamente van a quedar ¿qué? 4 partidos políticos en el Congreso, a saber, Fuerza Popular, Renovación Popular, Ahora Nación y JPP. Los demás van a ser bancadas, pero no partidos.
10: Y a mí me parece que en cierta medida es saludable que el estándar para que un partido mantenga la inscripción es que efectivamente garantice que tiene un nivel de representatividad nacional suficiente. Así que una lástima por los partidos que han perdido la inscripción, pero creo que había que ser exigentes en esto, ¿no? La reforma electoral que planteó en su momento Tuesta Soldevilla fue un desastre. Pasamos de 21 partidos a 38. Entonces, que terminen en contienda 4 o 5... Bueno, me parece mucho
8: más
10: saludable.
8: Ojo, hay 14, el otro día me terqueaba
10: Rafael. Por inscripción, ¿no?
8: Hay 14 que han quedado con inscripción nacional, ¿eh? Y lo que puede pasar es que Pepe Luna o que Patricia Lee o que el propio Plata como Cancha se compre un partido y le cambie el nombre, ¿eh? Por si acaso.
10: Bueno, también va a estar en los partidos que tienen inscripción y que tienen representación nacional fortalecerse y robustecerse en estos 5 años.
8: Poderoso caballero don Dinero. Pero en fin, ¿qué te parece si escuchamos al tío Porky Pig? Bueno. Escuchemos a Porky. A Porky Pig le pusimos Porky acá, por si acaso. Veamos. Pero la gente no sabe que lo que tú eres ingeniero de sistemas.
7: Y de base de datos, que es lo peor. Para hombre, su drama, que soy de base de datos, los conozco de memoria, ¿no?
8: ¿Te vas a acordar de Corbeto cuando vaya?
7: Este miércoles tengo la primera audiencia en contra de Corbeto y su banda criminal. Y toda la gentita de la
8: ONU. ¿Y Burneo?
7: Burneo va a ser como cómplice, ¿no? Pero todavía tengo que ir a la primera etapa.
0: ¿Y tu credencial?
7: ¿Cómo?
0: ¿Tu credencial te la va a dar?
7: No te preocupes, hermano.
0: No, yo no me preocupo, te estoy preguntando.
7: Manco no soy, ¿ya? Ya. Manco no soy. O sea, yo tengo buenos abogados también, ¿ya? Los Orbedinos.
8: Pero vuelvo
7: a los ejes para tener orden, pues. Agua. ¿De qué he hablado? De agua. De alimentación en los colegios nacionales. De la tablet para las criaturas. Del internet satelital educativo. Sin TikTok, sin Instagram. Educativo. Luego, ¿qué más he hablado? De hospitales solidarios en todos los distritos de Lima. Porque Minsa es una buena porquería. El salud no funciona, ¿no? Entonces, ¿qué más se ha hablado? Veterinarias solidarias, ¿ya? En todo Lima. Porque es buen negocio, te voy a decir. Tú cobras poquito, pero tienes muchísimo volumen, ¿ya?
8: Entonces, siempre le sigues poniendo a tus planes la palabra solidaridad es por un tributo a Lucho, porque otra persona diría veterinarias renovadas, hospitales renovados, porque tu partido se llama Renovación Popular.
7: No, es que
8: es un tributo a Lucho.
7: No, pero es un tema práctico también. Hay una marca, tú sabes más que yo, marcas. Entonces, hay una marca que se llama Hospital.
8: Dime con Pupala que hice la marca y te metiste.
7: Por eso,
8: metiste a la política y me
7: jodiste. Pero tú sabes de marcas.
8: Bien.
7: Hay una marca instalada en la mente de la gente. Hospitales Solidarios al toque, ya no tengo que explicar más. Yo hablo veterinaria solidaria y ya, al toque.
8: Bien.
7: Ah, igual que Hospital Solidario, cobra poquito, ¿no? Y atiende un huevo gente. Veterinaria Solidaria es lo mismo.
8: Un voto de perritos.
7: Un montón de perritos, gatitos y chanchitos.
8: Y chanchitos.
7: Ahora también los chanchos piquitos.
8: Perdón.
7: Los chanchitos somos mascotas de bebé.
8: De bebé.
7: De grande somos
8: no
7: de leche.
8: No digas la palabra bebé, no.
7: Ah, perdón,
8: jodas.
7: Perdón. He dicho bebé nomás. No.
8: Tío, le vas a tener que, como plata tiene, págale el psicólogo, pues, a Bruce. Ya. Bebita y bebita y bebitas. Bebetizado el discurso.
7: No, es tu culpa, desgraciado.
8: No es mi culpa, no, no es tu responsabilidad. Yo soy un estibador, nomás.
7: Tú mucho por jodido,
8: prosigue ya. Prosigue.
7: No, y también terminé diciendo, voy a duplicar los ingresos metropolitanos para hacer las grandes mega obras de Lima. ¿Qué ha sido mi campaña? Esta campaña ha sido alegre, ¿ya? Muy alegre. Yo no he caído en insultos, no he hecho...
8: Ah, ¿no has caído en insultos?
7: Para nada, no. Tú,
8: ah, no has insultado
7: el único
8: nadie.
7: Programa que me preguntó ese tema de la bebita eres tú.
8: Ah, ya.
7: El único.
8: O sea, mi culpa. No, lo has bebiteado hoy.
7: No, para nada. No, es que... A ver, para aclarar el tema...
8: Porque todo el mundo, los que denostan de ti, que eres un insultador.
7: Mi equipo de redes...
8: Que eres un denostador.
7: Mi equipo de redes, ante la ausencia mía fuera de Lima durante un mes, le puso bebita, eso es cierto.
8: Yeah.
7: Pero cuando yo veo eso a la 1 de la mañana, digo, no le pongan nada, le van a victimizar.
8: Ya.
7: Yeah. Borraron el tuit.
8: ¿Y de ahí?
7: De ahí tú me preguntaste, pues.
8: Ah, ya.
7: Yeah. Me preguntaste, tú me dijiste... ¿tú lo has puesto o no lo he puesto? Más bien, cuando lo vi, lo pedí que lo borren.
8: Ya. Yeah.
7: Y tú me dijiste, pero es...
8: Y yo, no. Tú dijiste, pero es bebita.
7: No,
8: y de
7: tú,
8: ahí
7: no, viene
8: lo has bebiteado
7: no, tú me
8: ocho veces.
7: No, tú me volviste a preguntar. Tú me dijiste, sale en la herida. No, y, pero es bebita. Es bebita, pues no te voy a mentir.
8: Ya.
7: Yeah. Es bebita. Pero ahí fue todo. Ahí tú lo has viralizado.
8: Ah, yo lo he viralizado.
7: Tú lo
8: viralizado. Y ahorita que llega Porky, lo primero pregunta, oye, ¿y qué tal el meeting de la bebita? Bueno. A mí me molesta lo siguiente, que él no se haya sabido defender, porque a ti también te han querido mariconizar, ¿no? Entonces yo decimos un pata mío al que tú le caes mal. No, que sí, bueno, pero ay, hermano, en 60 años hubieran traído uno, pues un chiquillo que diga, a mí me tocó, a mí, la hora como hacen la... No, el Me Too, ¿no? Hay un chiquillo, un huevón que diga que se ha encamado con López Aliaga. Uno, no digo de eso, uno, ya. No, que está borracho. Bueno, le han sacado un video borracho, los últimos 4 años que ha sido capaz, tampoco. Entonces, así como han perdido tu tiempo criticando eso, porque tienes tú 30 cosas para criticarte. En el caso de Bruce, también, pero él malogra su campaña al pisar el palito de la bebita, porque se va en todos los programas con la Beto. ¿Cómo vas a ir a quejarte que te dicen bebita con la Beto?
7: No,
8: y se pone a hablar de una barbaridad. Tú sabes, Claudia, mi esposa es hipercatólica, mi mamá peor. Y te puedo decir que cuando escuchó de que es mejor el matrimonio entre un hombre y un hombre porque somos iguales y pensamos lo mismo, porque las mujeres son muy jodidas, y lo dicen dos homosexuales, ahí perdió la campaña.
7: No, y
8: tú no puedes ir en contra del matrimonio natural de hombre y mujer.
7: ¿Y dónde queda el rol de mamá?
8: Pero por supuesto.
7: Y la entonces, la dignidad,
8: ese es error de
7: la
8: él,
7: dignidad,
8: no tuyo.
7: La dignidad de la esposa
8: bueno, ese
7: y de la
8: error.
7: Madre, ahí se fregó.
8: Por supuesto.
7: Bueno, pues no es mi culpa, hermano.
8: Ese es su problema.
7: Su problema. Pero digamos, el tema que yo planteaba ayer es... Voy a incrementar al doble los ingresos, recursos propios se llama.
8: Ya.
7: Por ejemplo, todo lo que es panelería.
8: Ya.
7: En Lima es un desmadre, hermano. Está la ley.
8: Y todos son permisos municipales, ¿eh? Son negocios que se basan en el permiso de cada alcalde que se lo renuevan, por si acaso, 2 años y medio.
7: Pero alcalde...
8: 3 años, para que le vuelvas a tener que tocar la puerta cuando se va a ir.
7: No, pero hay un tema...
8: Y ahí viene la marmaja.
7: Pero, Filip...
8: Y el otro recibe y se te renuevo o te saco el panel. Así es.
7: No, pero es el alcalde distrital que está entrando a competencias de Lima Metropolitana.
8: Ajá.
7: Eso yo voy a entrar a matar. Eso le van a pagar a Lima Metropolitana, auditado por una 5A, caray, internacional, ¿no? Porque en Madrid, por ejemplo, los ingresos por de este tipo superan los 100, 200 millones de dólares.
8: Claro.
7: Entonces, Lima...
8: O sea, está bien que haya paneles, porque eso de la contaminación visual...
7: No, está bien que haya paneles, hermano.
8: Pero...
7: No, pero...
8: Pero que le paguen a la municipalidad.
7: Que le paguen a Muni Lima, a un fideicomiso. Yo me llevo, tú me conoces, llevo 50 años trabajando, ¿no? En banca internacional, en banca corporativa internacional. Entonces, también, mira, otro tema que está pendiente. Hace meses que estaba pidiéndome el embajador Boto Bernales, ¿lo ubicas? Boto
8: sí,
7: Bernales,
8: no, sí, sí, sí.
7: Que claro. está en Qatar, está en Doha. Yo fui a un evento. Estuve una semana justamente con el Fondo Soberano de Inversión.
8: Del Emir de Qatar.
7: De la familia real de Qatar. Entonces, yo llevé varios proyectos, ¿ya? Pero el que ha pegado es el proyecto de tener vías subterráneas.
8: Eso que se burlaban de ti, que decía que no puede haber subterráneo abajo de Lima.
7: Ay, hermano, hay subterráneo abajo de República Dominicana, que está lleno de agua, ¿no? No va a haber para Lima, donde el agua está pues a 100 metros, está loco, pues. No, hay mucha gente que habla, pero no ha trabajado nunca. Hay mucho caviar que habla estupidez, hermano. Entonces, yo te hablo sabiendo, pues. Yo perforo pozos de agua hasta 100 metros, recién encuentro agua, ¿no? Entonces, en Lima. Lima sí da para tener una inversión privada, absolutamente privada, sin aval del Estado de nadie, ¿no? Que me haga la unión subterránea por túneles, ¿no? De Los Olivos, por ejemplo, un vértice del cuadrado, que vaya por abajo hasta San Juan Lurigancho, que vaya por abajo un túnel de Juan San Juan Lurigancho hasta La Molina, y de La Molina hasta Miraflores, y Miraflores hasta Los Olivos. Entonces, tengo un circuito, ¿no? Tipo lo que hacen en Chile, el Américo Vespucio 1, 2, 3, que tiene subterráneo y aéreo.
8: Si te voy a preguntar por el tren de Chosica-Lima, porque tú sabes de trenes y tú sabes que a la hora y la hora eso va a tener que tener estaciones. En un primer tramo, una primera ocasión va a ser de Chosica-Lima, pero debe tener pues una parada en Ate, una parada en Santanita. Y
7: no te aloques, no te aloques. Hay tanto tráfico, hay tanto volumen, hay 200.000 personas que quieren movilizarse, que no te preocupes. El primer make it simple, tienes que ir a cosas fáciles. Chosica, Lima, Monserrate, muerto el pollo, no te compliques. Segunda etapa, de acá a un año, parada en Huaycán.
8: Ya. Yeah. O sea, sí van a haber estaciones en un futuro.
7: Pero una nomás, Huaycán, que hay un montón de gente que.
8: Santanita.
7: Inicialmente no.
8: Ate.
7: Después, hermano, no te aloques.
8: La segunda vía.
7: No te aloques, no te aloques. La segunda vía son un dinero importante. Yo no voy a comprometerme a algo que no estaba bajo mi manejo.
8: Bien, pensando en Bruno. No te aloques, no te aloques. Me vas a alocar a mí, hermano. ¿Va a ganar Porky?
10: Bueno, que Lima decida con sabiduría.
8: Ahora, si gana Porky, va a ser el casi presidente del Perú y va a utilizar el poder congresal que ustedes le dan más que en senadores que en diputados. Y le va a poner la tarea a Keiko, ¿no?
10: Bueno, creo que tanto todos los partidos que tienen representación nacional pues van a utilizar sus fortalezas y lo van a ponerlas en la mesa de negociación, ¿no? Uh-huh. Independientemente del resultado, es lo que las bancadas hacen.
8: Sí, está bien, pero o sea, él es alcalde de Lima, tiene una potencia mayor, es el segundo funcionario más importante del Perú, es una ciudad de 14 millones de personas, que tiene un presupuesto, le va a pedir el canon aduanero, que es 2% más de ingreso, le va a pedir refinanciación de los bonos, le va a pedir el tren, le va a pedir un montón de cosas y tiene cómo exigir, porque como él dijo la vez pasada, Keiko viaja porque yo la dejo viajar, y porque no es suavecito.
10: Bueno, no puedo hablar ni a favor ni en contra de ningún candidato hasta
8: que terminen
10: las elecciones.
8: Te estoy hablando en el tema de la función congresal, pero en fin, te voy a pedir datos que son importantes, que es menester que tú aclares. Además del Rocoto acá en Lima, ¿hay otro buen restaurante de comida arequipeña de verdad? ¿O tú eres de los que piensas, en mi casa se piensa eso, que el Rocoto arequipeño es imposible que sepa igual en Lima porque el agua es diferente?
10: Ha abierto la Benita en Lima.
8: ¿Ah, sí?
10: Ha abierto la Benita. No sé en qué distrito, pero ya abrió. Te voy a pasar por WhatsApp.
8: Hay uno que es el Characata de Oro. Hay uno nuevo que se llama el Misti, creo.
10: Ajá.
8: ¿Tú eres de ir a comer comida arequipeña acá en Lima o eres ortodoxo, solamente allá?
10: He comido ya comida arequipeña aquí. Es rica, obviamente es rica.
8: Pero no es lo mismo.
10: No es lo mismo por el ambiente, ¿no? O sea, la música.
8: ¿Qué ambiente? ¿Qué la música?
10: Entro a una picantería aquí en Lima y me ponen salsa.
8: Ya.
10: No, pero hermano, no es con salsa. La picantería no se escucha
8: ya,
10: salsa.
8: Pero el sabor de la comida primero.
10: Rico.
8: Pero no es, ¿por qué no es lo mismo?
10: Y no sé exactamente.
8: La sal es Arequipa, es
10: el ají no es igual, por ejemplo.
8: El picante. El lo hierven mucho no el rocoto.
10: Sí, para que no pique.
8: Está mal, pues.
10: El paladar, pues, el limeño, hermano, es.
8: No, disculpa, en el norte comemos tanto picante como en el sur. No, lo cambian para los turistas.
10: Bueno, acá hacen eso, precisamente. ¿Sí? Claro, los restaurantes arequipeños son medio turísticos.
8: además dice
10: no pica mucho.
8: Los camarones no están frescos como allá, es diferente.
10: Ah, sí.
8: El camarón es del día allá.
10: Sí, sí, así es. No, igual, en Arequipa también, si quieres comer fresco, tienes que irte hasta Corire. Uh-huh. Y en Corire ahí sí, una delicia. Y estamos en temporada. Ahí a...
8: ¿Cuál es el mejor chupe de camarones de Arequipa?
10: El mejor chupe de camarones de Arequipa lo he probado en La Nueva Palomina.
8: La Nueva Palomina.
10: Sí.
8: Un día me hizo, yo nunca me voy a olvidar porque hay cosas en mi vida que me marcan. Una vez estábamos regresando de Papacolca, mi suegro paró por Majes y entró una chocita. Choza, no era restaurante, no era picantería, era una chocita que ya la conocía su señora de su casera. Y nos invitaron, bueno, invitó mi suegro y dijo, señora, sáqueme, estábamos con Cleto, que es su caña, su seguridad, 3 caldo de camarones. Nunca en mi vida he comido algo parecido.
10: Así es.
8: Mejor que el chupe de camarón.
10: Totalmente.
8: Los camarones tenían, botaban, hermano. Tenían DNI. Era una vaina así.
10: Son gigantes, pues claro. El mejor adobo que yo he comido, ¿ya?, desde chivolo, no ha sido en ninguna picantería. En una casa en Characato. Uh-huh. Rodeado de puros, bueno, ancianos y demás, apretados, uno pegado junto al otro, ¿ya?, con sus panes de 3 puntas gigantes. Sus adobos picantes, tú sentías cómo sorbían los mocos, cómo sudaban, se estaban quedando sordos, yeah, en casa. El adobo más rico que he comido ha sido
8: en casa.
10: Ah, por
8: eso el picante te hace quedarte sordo, pues ustedes son intransigentes, los arequipeños no escuchan razones ajenas. Ah, de razón, como dicen ustedes. Ya me acabo de enterar porque son tan ladillas estos. Cristian, ha sido muy amable.
10: Encantado, Philip. Tú más bien. Muchas gracias. Esto
8: no,
10: bendiga.
8: Muy amable. Vamos a ir a la post. No te muevas, ¿eh? Ahí te he mandado inclusive el flyer del programa. Viene Agatha Liz y Carlos Cacho en dupla para saber si se va en cana Magali, si se va en cana el Chato Hildebrand. ¿Tú has visto lo que le han payado al Chato Hildebrand?
10: ¿Serio?
8: Una bajeza la del Chato. Si va a campeonar la U. No te hablo de fútbol, porque ustedes en Arequipa no hay fútbol, ¿no? Pero en fin,
10: vamos a ver la parte. ¿Cómo vas a cerrar así?
8: ¿Qué cosa? ¿Qué tiene? ¿Qué?
10: ¿Qué?
8: En Arequipa desde...
10: Melgar, hermano, ¿cómo vas a decir
8: hermano,
10: que no
8: hay fútbol? Hermano, desde que se fue Zúñiga ya no hay fútbol en Arequipa. Se fue al Coventry, nunca más se dio fútbol en Arequipa. Corren atrás de una pelota, esa es otra cosa, pero en fin. Vámonos a la pausa, regresamos con Agatha Liz y con Carlos.
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4: 10 y 19.
8: Estamos con los dos invitados más pedidos desde siempre de Combaters, que tienen características similares. Están ligados al mundo de la farándula y tienen altísima credibilidad, cosa que es muy rarísimo. Ligado al mundo de la farándula, pero ninguno lo hace farandulero. Ni es actor, ni ella es cantante, ni baila cumbia, ni nada por el estilo. Acá regularmente vienen políticos que son recontra odiados. Ellos dos son bastante queridos. Yo diría que cada uno en su rubro es el número uno, pero monolíticamente hablando. Porque no me van a decir que hay una persona más ligada al futuro y a los astros que le puede ser propicio a usted que Agatha Liz. Me consta. Cada vez que viene, a mí me llaman y me piden el teléfono de ella políticos, empresarios, que terminan seguramente en consultorios privados o ella dando sus servicios a domicilio. Y exactamente pasa lo mismo con un tal Carlos Cacho Libura, que es largamente el mejor maquillador, estilista y sicario de la moda que hay en el Perú. Agatha Liz, ¿cómo estás? Buenas noches.
12: Buenas noches, Philip. Que los astros te sean propicios. Honrada con la presencia aquí de mi amigo Carlos Cacho, que lo amo. Y a ti también, Philip, que siempre me siento muy honrada por tu invitación.
8: No, por favor. Yo sigo ahora tu programa. Yo soy hincha de Carlos porque tú, además de ser una persona talentosa con las manos y con tu arte, eres una persona muy inteligente y muy estructurada.
13: Muchas gracias.
8: Te está yendo muy bien en tu
13: programa. Me va súper bien, sí. Estamos en la plataforma de YouTube, @show.pe. El programa se llama Hashtag Yo Carlos, donde he tenido el honor de tenerte. Bueno, el agradecimiento es al público que nos prefiere, que a pesar de tener una postura valiente, que en este país ser valiente a veces es riesgoso, pero estamos contentos. Muchísimas gracias a todo el equipo que me permite salir los días martes y los días jueves a las 6 de la tarde por show.pe. Gracias a ti por permitirme hacer la mención generosamente.
8: No, por favor, qué generosidad, es reciprocidad. Ustedes vienen acá a hacerme el show.
13: Muchas gracias.
8: Punto.pe, Agatha, es
13: le decía a Agatha, antes de ingresar, que a mí me parece un honor venir a verte, ¿me entiendes? Lo digo con total claridad, lo digo en mayúsculas, ¿me entiendes? Tú eres de lejos también el periodista más influyente. Conversar contigo, te lo he dicho públicamente, te lo he dicho en privado. Contigo se aprende hasta conversando. Entonces, eso para mí es un honor. Ser tu amigo para mí es un honor, y te lo digo públicamente.
8: Te agradezco. Agatha, como tú bien sabes, en la época que tú te haces más querida y más odiada a la vez, es en la época de las elecciones.
12: Tal cual.
8: Y en la época de final del campeonato de fútbol peruano.
12: También.
8: Y estamos, por ahí va. De los políticos, hay gente que se molestó cuando tú le dijiste a Keiko, vas a ser presidente del Perú. Y cuando le diste el talismán que le diste a su papá. Por eso, no sé si tú te has dado cuenta que yo le digo al señor Dyer, que es el que contó los votos para que Keiko gane, el talismán.
12: Sí.
8: ¿Te ha vuelto a llamar Keiko de que es presidenta? ¿No?
12: Todavía no. Porque ya le hubiera dado un par de consejos.
8: Ya, ahorita vamos a hablar de Keiko. Vienen el fin de semana las elecciones municipales. Uh-huh. ¿Ya? Y Porky Pez es hipercatólico, pero para Porky Pez el arte, Agatha, es pecado.
13: Ajá, sí. ¿Por qué?
8: ¿Ah?
13: Sí.
8: Porque, a ver, la gente lo pude es de sus ideas.
13: Ok.
8: Así como tu mamá tenía sus ideas y tu hijo sus ideas, que eran diferentes a las tuyas.
13: Sí.
8: Agatha tenía un papá que era un hiperperiodistaza que tenía ideas diferentes a la de ella.
13: Tú eres un hombre de fe.
8: ¿Ya?
13: Tú eres un caballero, te conozco de cerca, que venera.
8: Sí, claro.
13: Tú tienes un culto claramente confeso y abierto. El culto se respeta,

0: La Virgen de Guadalupe tiene las constelaciones estelares en el manto.
1: En el manto.
0: O sea, eso de que los astros tendrán propicio. La Biblia tiene un libro de profetas.
1: Ese es un mensaje de mirar al cielo.
2: La cosmociencia.
1: Sí, así es. Y siempre se ha sabido que hay una influencia, o sea, de siglos, de siglos. La estrella de Belén es la que nos anuncia.
2: Ojo, no solo en la Biblia, en el Corán también.
1: Sí.
2: Así que, por favor.
1: Sí.
0: El fin de semana, Agatha, ¿va a ganar Rafael López Aliaga?
1: Vamos a ver. Debo decir que, bueno, ya no se pueden publicar encuestas. Ya no sabemos. Y claro, todo el mundo sabía que él estaba primero en las encuestas, hasta donde hemos podido tener información. Pero siento que en estos últimos días, esta semana que pasó, han habido algunas situaciones que puedan haber hecho que él un poco baje los puntos, ¿ah? Ojo con eso.
0: A ver, pero vamos a ver. Mostrar la cámara. ¿Cuál es la cámara de Agatha? Ahí está. Mostrar la cámara.
1: A ver, si gana López Aliaga el día domingo 4 de octubre, cuarto menguante, la luna. Mira que las cartas primeras en este momento no le están saliendo tan bien. Significa que él está muy confiado y que ha cometido algunos errores en estos últimos días, ¿no? Porque la manera como se ha peleado con sus contrincantes, sobre todo con el que le seguía...
2: Ese fue el error.
1: Creo que ese ha sido el error.
0: ¿Lo de Bruce, eso de bebitearlo?
1: Eso de bebita, tú eres bebita, no sé, tú eres más bebita que yo y ese tipo de cosas.
2: El señor López Aliaga no necesitaba... digamos, de esa
1: situación. ¿Por qué
2: situación?
1: Si estás arriba?
2: Si está arriba.
1: ¿Por qué lo haces?
2: Y me parece que eso vulgarizó un poco también la contienda. Yo, desde mi punto, claramente LGTB, me pareció muy corriente esa situación por parte de ambos. Pero
0: sí,
2: siendo,
0: porque ¿para qué responde?
2: Exacto. Además, siendo, digamos, puntero en las encuestas.
1: Por supuesto.
2: Más bien creo que lo ayudó.
1: Exactamente.
0: A ver, entonces ¿tú ves que no va a ganar por qué?
1: Yo creo que de todas maneras los votos, es decir, tiene los votos que va a ganar. De repente...
0: No por tanto.
1: No por tanto como él piensa, pero igual yo siento que a última hora, y esto sí lo quiero dejar claro, a última hora yo siento que el señor López Aliaga va a tener serios problemas. Serios problemas. Espero que los votos de todas maneras lo hagan ganar, pero después para que le den la credencial, después para que los demás empiecen a protestar que esto no es constitucional, etc., etc., lo veo con muchos problemas.
0: O sea, podría ser una victoria pírrica.
1: Sí.
2: Además en un vocablo que el ciudadano de a pie no entiende.
1: Ajá.
2: Perdóname. Esos adjetivos, esa terminología municipal, digamos, el público no tiene ni idea de lo que se trata.
0: Eso que es candidato a la teniente alcaldía, pero si gana va a ser alcalde, como que suena un arroz con mango, ¿no?
2: Así es.
1: Exactamente. Es un enredo tremendo. Y además,
2: que confunde al elector,
1: confunde
2: al votante.
1: Confunde al elector y además... hay una señora que le han puesto su foto que si votas por la R ya sabes que la alcaldesa va a ser esta señora, no va a ser López Aliaga. Entonces la gente dice, entonces no, mejor no. Así que cuidado, porque yo veo que hay problemas, muchos problemas para él. A pesar de ello, para ser clara, siento que los votos lo ayudan, sí. Yeah. Pero cuidado, así...
0: O sea, el triunfo no va a ser categórico desde el punto de vista de la titularidad de la ganancia.
1: Y así gane... Hay problemas para que ejerza su cargo. Hay una serie de problemas.
0: No le va a ser fácil.
2: Claro, los cuestionamientos, digamos, las tachas.
1: Exactamente.
0: Ajá. A ver.
2: Sí, las actas impugnadas y todo ese mercadillo que se genera post votaciones.
0: Los primeros días, de la asunción de mando de Keiko, lo invitaba a Carlos y le decía, Carlos, evalúa la vestimenta de Keiko. Y Carlos decía, eso está bien, eso se lo está haciendo bastante bien, tenía una imagen... femenina presidencial.
2: Sí, por supuesto.
0: Se estaba diciendo...
2: Mandataria.
0: Con, ¿no? Pese a que no es una mujer de grandes curvas, ni de gran cuerpo, ni nada por el estilo, ni es especialmente elegante.
2: Pero se dejó aconsejar.
0: Ya. Ahora, Carlos, ahora se viste, se pone las camisas de Jerí, los gorritos de Dina Boluarte, hermano.
2: El contexto...
0: ¿Por qué tiene que...? Ya sé que es presidenta.
2: No, el contexto es otro. Primero, la situación es otra. La premura es otra. A la presidenta, primero que nada, estas circunstancias en las que se encuentra el país y su gestión no está para modas. Eso para comenzar.
0: No digo moda, pero digo...
2: Escúchame.
0: Se puede vestir de una manera austera.
2: Ponte en los zapatos de la presidenta, Philip. La,

0: Presidenta está hablando de manera altisonante, está, digamos, asustada, está preocupada.
1: ¿No se le pasó la mano con eso que voy a perder la paciencia?
0: Se, escúchame, esas son reacciones de una persona que tiene una alta responsabilidad y las cosas le están saliendo chuecas. Y la inseguridad, que es el principal dolor de cabeza, no mejora. Y, no hay, escúchame, y su equipo no le ayuda.
2: Las encuestas no le ayudaron y ella ahí es
0: escúchame,
2: donde sale,
0: está en picada. Ya. Tienes que entender que la presidenta, en lo último que ahora se puede poner a pensar, es en qué ropa le queda bien para salir a trabajar ya, o a despachar, pero, digamos, el país en la mañana.
1: Ya, pero a ver, quiero aclarar la pregunta que ha estado mal formulada. No estoy diciendo que sea fashionista. Tú te virles como Carlos Cacho, tú eres un hombre de espectáculo, eres un estilista, eres una persona que está a la moda.
0: Sí, no
1: que,
0: tengo el
1: que
0: cargo.
1: Eres sesgado. Espérate, pero es que es tu imagen. Y Agatha, no me la imagino con pelo negro. Pues.
0: Escúchame, yo sería...
1: Lo que te quiero decir es que ella creo que
0: yo
1: comete
0: te entiendo
1: el error
0: perfectamente.
1: De imagen a lo siguiente.
0: Sí, ella tiene un encargo.
1: No, espérate. Al margen del encargo, se está vistiendo... Es una mezcla de Jerico con Boluarte. La imagen. ¿Para qué se pone casco?
0: Philip, escúchame. Entiendo perfectamente la pregunta, pero te voy a decir algo como ciudadano.
1: Ya,
0: ¿no?
1: Okay.
0: No como estilista. No voy a ponerme a criticar a la presidenta por cómo la veo cuando sé perfectamente que su cabeza esté en otra parte.
1: Exacto. Ahora bien.
0: Yo sé, perdóname, déjame redondear con tu permiso. Yo sería un irresponsable. Yo sería un cretino, yo sería un soñador, ¿me entiendes? Un cacaceno, de ponerme a analizar cómo luce la presidenta en las circunstancias en las que nos encontramos como país.
1: Exactamente. Me quedo con lo que acabas de decir y le pregunto a Boca de Jarro, Agatha. Carlos ha sido categórico. Las cosas le están saliendo chuecas.
0: ¿Y cuánto lo siento?
1: ¿Cómo le mira a Keiko? Porque no le está yendo bien, se ha derrumbado las encuestas, tiene problemas para sacar las leyes, tiene problemas con los ministros.
0: Bueno,
1: estas elecciones las va a perder todas.
0: Sí,
1: el Perú
0: pero no es ella. Escúchame. El Congreso también, escúchame.
1: Está bien, pero la presidenta es ella. Por eso
0: por
1: yo le
0: favor,
1: pregunto...
0: Pero, escúchame, tiene ahí un grupo en contra todo el tiempo.
1: Ah, bueno, está bien.
0: Escúchame, pero... que no dejan gobernar también. Seamos conscientes como peruanos. Lo estamos viendo a diario, desde muy temprano, en los noticieros. Yo arranco mi día con Philip Butter. Soy un hombre informado.
2: Yo creo que
1: ¿Cómo le vira a Keiko?
2: Yo creo que ella ha querido empezar... siempre con una imagen de que soy respetuosa de las instituciones, respetuosa de
0: del protocolo.
2: Exactamente.
0: Ya, pero ya no estamos para protocolos.
2: Pero ya se está empezando a dar cuenta.
0: Esa luna de miel ya pasó.
2: Ella
1: ha querido ser Gisela y su posición todas son Magali.
0: La presidenta se encuentra de verdad en una situación bastante complicada.
2: Sí,
0: complicada. Y te pido sensatez,
2: cuando tú me preguntas cómo
0: juiciosa,
2: le va a ir.
0: Sí, juiciosa.
2: Sí. A ver. Cuando tú me preguntas cómo le va a ir, tendríamos
1: ¿qué
2: que ver.
1: Dice la carta?
2: Tendríamos que ver por tramos, por
1: a
2: tiempos,
1: ver.
2: ¿No?
1: Y acá
2: por
1: está
2: tiempos,
1: diciembre.
2: ¿No? Ahorita, inmediatamente, no le está yendo bien, le va a ir un poquito peor, te diría yo. ¿No?
1: A ver,
2: un poquito
1: ¿qué
2: peor.
1: ¿Qué carta ha salido?
2: Esta es la carta, a ver, esta es la carta. ¿No?
1: La Tour.
2: ¿No? Es de la Torre Quebrada. Pero, ¿sabes qué? Eso va a ser bueno. Eso va a ser bueno, Phil.
1: A ver.
2: Porque esto que está anunciando significa como una especie de remesón. De repente con este tema de las facultades y todo, y de ya darse cuenta que hay gente con la que no puede dialogar y tiene que buscar otros caminos.
0: Escúchame.
2: Entonces, lo que yo te digo es que...
0: Agatha, perdóname. La sociedad peruana... Mira lo que ocurre en los colegios.
2: Imagina, es una... Todo
0: ya, eso hace una retrospectiva de hace dos semanas.
2: Pero esa es la primera carta que le sale.
1: La primera, hay la segunda, la tercera y la cuarta.
2: Y la tercera y la cuarta le sale la esperanza y el renacimiento.
1: ¡Uy!
2: ¿Qué significa? ¿Qué significa para ella? Que cuando ella empiece a darse cuenta que esto ya está yendo de mal para peor, ya la siento empezar a reaccionar. Y empieza a salir... Un poquito ya le salió el otro día cuando dijo que estaba perdiendo la paciencia, la criticaron. Pero yo creo que eso es empezar ella a decir, no soy tan buenecita como ustedes creen.
0: Está gritando.
2: Entonces voy a empezar a sacar, y por ahí lo dijo también, que sigo el modelo de mi padre y no sé qué.
1: Pero no, que... el chino tenía corazón.
2: Claro.
1: Él... Además, a la gente lo que le gustaba del chino es que era eso. Que chino hacía y era recontra prepotente.
2: ¿Sabes cómo yo
1: lo
2: he visualizado?
0: Escúchame, es otro momento.
1: No, yo lo sé.
0: Es otro momento.
2: ¿Sabes cómo yo le he visualizado?
0: Ella no es
2: ella?
0: Alberto, entiéndanlo, por favor.
2: Sí, no
0: ella es mujer.
2: Ella es mujer.
0: Escúchame.
2: Claro, yo le he visualizado a ella que ella le está pidiendo consejo a su padre en las noches. Ahora que empezaron a criticarla y a decir todo mal, yo pensé que iba a ser así, ya no. Ella está empezando, y de alguna manera, aunque tú no me lo creas, ella está recibiendo el mensaje de su padre. Que
1: o sea, ¿ella
2: alguna...
1: se está dando cuenta que está en problemas o vive engañada?
2: Se está dando cuenta que está en problemas.
0: Que no era tan sencillo.
2: Y que no era tan sencillo.
0: Claro.
2: Y está empezando a recordar mensajes que le decía a su padre, como decir, ¿sabe qué? Esto es así, tiene que ser así. Entonces, ella está empezando.
0: Este país se demorona a pedazos.
2: Decir, no. Si no... Se me va el mundo encima.
0: Escúchame, ella es la figura principal de nuestro Estado. Uh-huh. Sin embargo, escúchame, el país lo hacemos todos.
2: Claro.
0: ¿Y tú qué haces por tu país? Que la presidenta... ¿Tú qué haces por tu país?
2: Exactamente.
0: ¿Me entiendes? No le dejes todo el trabajo a la presidenta.
1: Ya. Hablando
0: escúchame,
1: de...
0: Escúchame, es muy inhumano. Es falta de amor a la tierra. Y perdóneme, te lo he dicho muchas veces. Quien no quiera su tierra, no quiera su madre.
2: Es lo mismo.
1: Avancemos precisamente en eso. Galarreta, que es su primer ministro, el vocero, se le ve apagado a Galarreta. Entonces, yo creo que Keiko se ha equivocado porque le ha dicho, Galarreta, como en agradecimiento, que dicho sea paso, Galarreta ha sido la mitad de su carrera antifujimorista.
0: Sí.
1: Entonces, no es pues un fujimorista el viejo Cuño. Entonces, al poner a Galarreta...
0: Sí, pero es un hombre de confianza.
1: Pero por eso, pues, pero si tu hombre de confianza, el que pones, y hay miles de casos que ha pasado,
0: sí.
1: Nosotros venimos de pasar una circunstancia donde alguien confía en gente capaz y resultó ser incapaz.
0: Entonces, bueno, yo el premier lo conozco desde la Facultad de Derecho, estudió conmigo y es un hombre correcto. O sea, yo no tengo una amistad con el primer ministro, pero por supuesto que él me conoce y yo lo conozco. Porque
1: no lo has maquillado, porque a Mortofresco sí lo has maquillado.
0: Yo, mira... Date cuenta, por ejemplo, has mencionado, como fiel a tu estilo, Carlos Spa, que es la estrella del gabinete, cuando el canciller ha sido la estrella del gabinete del mundo. Cuando siempre la figura del canciller, digamos, es alejada, es snob, claro. Es rica, es claro. Diplomática, y no es un ministro pues cercano como el de salud, como el de deporte.
2: Galarreta puede ser buena persona, pero no es carismático. ¿Ya? No comunica tanto.
1: ¿Qué va a pasar con Galarreta?
0: Escúchame,
1: ¿va a cambiar?
0: Una cosa es una cosa es el Ministerio de Energía y Minas y otra cosa es el de Salud.
2: Claro.
0: El de Educación anda enfrenta. El de Transportes.
1: Ya.
0: ¿Me entiendes? Claro,
1: Galarreta
0: pues.
1: Es el premier. ¿Galarreta va a llegar a Navidad o como el pavo lo matan 3 días antes de Navidad?
2: Galarreta,
0: sí,
2: creo que...
0: Se queda.
1: Está volteada esa carta, ¿no?
2: Está volteada.
1: ¿Qué carta es esa?
2: Esta es la que
0: ella le da la contra cuando quiere, ¿ya?
1: No.
0: Ella le da la contra, que la conozco bien.
2: No.
1: Ya.
2: Yo te digo que Galarreta, a ver si llega a fin de año. Galarreta va a tener que salir. Y quizá esa es la torre quebrada
1: o sea,
2: que vimos hace un rato.
1: Pavo, no llega a Navidad.
2: O no llega a Navidad o no llega al 2027. ¿No? Porque siento que esto, que es doloroso para Keiko, porque confía mucho en él, no sé, le tiene muy... Pero de alguna manera se va a dar cuenta... que no la está ayudando mucho.
1: Le pregunto a Carlos por el tema de Astudillo por lo siguiente. El papá de Carlos ha sido policía.
0: Así es.
1: Entonces tú conoces bien la mentalidad de los policías. Astudillo, Keiko no se equivoca al poner un militar, un generalote en el Ministerio del Interior. Los policías no lo han tomado a bien.
0: Bueno, entonces yo te devuelvo tu pregunta con otra pregunta. Me imagino que votarás por Urresti, porque esta ciudad necesita un alguacil.
1: No.
0: Esta ciudad necesita un sheriff.
1: No.
0: ¿Viste? Entonces, ¿esta ciudad necesita eso o no?
1: Está
0: o
1: bien,
0: una
1: pero...
0: persona que despache desde su oficina. Escúchame.
1: Ya, pero yo te he hecho la otra diferente
0: Lima
1: pregunta.
0: En la cancha.
1: Yo te he preguntado.
0: Bueno.
1: Los policías...
0: Pero los pasivos del señor Urresti son justamente su bandera
1: no, pero,
0: de...
1: Pero no te he preguntado por Urresti, pero yo te he preguntado por Astudillo, el general Chavín de Huántara. Ha llegado y no ha caído bien entre la facilidad de los policías que le pongo estado mayor de militares. Y no le está yendo bien. Ahorita lo están salvando, mira, pero con baba.
0: Mira,
1: como un hijo de policía.
0: Yo como un ciudadano, Agatha, yo creo que el gabinete, es, digamos, los intentos, que son notorios, como los del señor Spa y otros tantos, son eso, chispazos de un gabinete desunido. Uh-huh. No sé por qué yo siento eso.
2: Estamos acá,
0: el gabinete
2: pero...
0: no se ve como un puño. No, no sé ya, tú qué piensas.
2: Quiere, es lo mismo.
1: Quiere, cada sí. uno quiere hacer su propio partido.
0: O brillar. Figurar, quizá, o brillar. Brilla.
2: No, cada uno quiere decir, yo lo voy a hacer a mi manera.
1: Ya, yo te pregunto, al preguntarte por Astudillo, te pregunto por lo que va a pasar con la seguridad ciudadana en los próximos meses. Keiko dijo claramente, en 100 días se van a ver los cambios. Bueno, faltan 38 para los 100 días y el encargado de hacer los cambios, por lo acaban de salvar, pero así lo han, le han pegado con baba, es el general Astudillo. Muéstrale, por favor, a la cámara las cartas. ¿Qué le ha salido a Astudillo?
2: Astudillo no está acá, sí es verdad, se ha quedado, pero va a cumplir un rol, de repente va a llegar a los 100 días, pero también es otro candidato que no lo veo claramente para el 2027. Ya. O sea... no sé si llegue a Navidad, pero va a ser cambiado. Pero va a cumplir, hay una misión que él tiene, y te quiero decir algo, la evaluación de Keiko a los 100 días no va a ser negativa, no va a ser negativa, va a ser bueno, vamos viendo algo. Esa va a ser un poco para los que quieren ser mezquinos, van a no va a ser mala su evaluación, de, digo por la gente, ¿no? De la gente. Porque antes de que se cumplan los 100 días, decreto de urgencia, uno, decreto de urgencia, dos, decreto de urgencia, tres, van a haber cosas que nos van a sorprender y que ella va a decir, a ver, ya pues, estoy esperando tus facultades, ¿qué? ¿Pensaban que no lo iba a hacer? Sí lo voy a hacer.
1: Sí, a ver, sí. Te pregunto... por los siguientes tres presidentes, para que me diga si se quedan en la cana o no. Porque el pobre Castillo sigue presentando, pues, Carlos, tú has estudiado Derecho también,
0: sí,
1: ¿no?
0: Sí, sí.
1: El habeas corpus 1, sí. El amparo 15, el no, y sigue en la cana. ¿Se queda Castillo, todo el gobierno?
0: No, su esposa sigue exiliada, además.
1: Ah, por supuesto. ¿Se queda Castillo, ya no hay cómo, que ya no lo pueden sacar?
2: No hay suerte para él. Su momento de mayor suerte pudo ser... con Balcázar, que se comprometió a hacerlo, los traicionó.
1: Ya, mira, pero
2: y
1: todas
2: no
1: las cartas salen volteadas, ¿no?
2: Todas,
1: es que
2: porque, como digo, era su momento que él podría haber salido, pero Balcázar no quiso arriesgarse. Y
0: es,
2: no
0: que,
2: lo...
0: es que Balcázar no se iba a comer esa chamba,
2: exactamente.
0: No hay forma.
2: Él tenía que pasarla bien,
0: escúchame,
2: ganar sueldo, irse al Vaticano.
0: Ya la soltaron a la presidenta, porque los morbosos estaban todo el tiempo pendientes si iba a darle la salida a Vladimiro Montesinos, porque hasta hace una semana, felizmente que pasó otra noticia terrible como la del Eliseo, que diluyó lo que estaba haciendo...
1: el Kraken.
0: Por favor, escucha, andan pendientes de qué jugada riesgosa va a tomar la presidenta, como por ejemplo, si es que le da la libertad, que creo que le corresponde, ya no
1: sé. Sí, pero es que no es ella, es el Poder Judicial.
0: Bueno,
1: que ya lo tendría que liberar.
0: No voy a hablar
1: del
0: Poder Judicial.
1: Además, mucha gente dice, a ella lo que le falta es Montesinos, sácalo para que la aconseje, ¿sí o no?
0: La gente... Bueno, pero tú crees que no, de repente no la aconseja de dónde está.
1: No, podría ser. Ella no se lleva bien con el Kraken.
0: No lo sé, pero Agatha, ese era, digamos, la conversación de desayuno de los peruanos.
2: Sí.
0: Ya, pues,
2: va
0: por
2: a salir
0: favor,
2: Montesino la, para
0: escúchame,
2: que...
0: la tienen al milímetro la presidenta también. Escúchame, déjenla trabajar.
1: ¿Vizcarra sale?
2: Te quiero decir algo antes que me preguntes eso.
1: A ver.
2: ¿Sí es verdad que la quieren matar a Keiko? Ojo, ¿no? Y acá si me estás escuchando, yo sé que tú me estás escuchando. Cuídate mucho. Cuídate mucho. Hasta en lo que comes. Ojo.
0: A su madre.
2: Cuídate mucho. Eso es lo que te quiero decir. Yo estoy segura que no lo van a conseguir, pero cuidado. Cuidado. Eso sí es verdad.
1: Ajá. Porque han dicho que la quieren matar. Ahora bien, se arriesga ella también, habla mucha gente y se toma selfies con quien sea.
2: Exacto.
1: Y ahora está loquito.
2: Está ahí.
1: Con... mira cómo ha matado a la China Polo por 15 mil soles. Imagínense, se ha matado a la China Polo, pues van a querer matar a Keiko con madera, pues, por un poco de plata. A la presidenta hay que cuidarla. Mucho
0: claro.
1: Se expone.
0: Lo que pasa es que la presidenta recibió, digamos, el mando en una fantástica, pues, luna de miel, ¿no? Uh-huh. Y seguramente le gustó, como a cualquiera, se acostumbró y pensó que... pues por lo menos el primer año iba a ser así. Y ya se dio cuenta que lamentablemente no.
1: A ver, Vizcarra, también está que presenta documentos, ha presentado documentos, y ahorita, creo que en veintitantos de octubre, es la última audiencia para ver si sale libre o no. Además, él se queja, está muy mal de riñón. ¿Qué le va a pasar a Vizcarra? ¿Se queda adentro, con riñón y todo?
2: Vizcarra va a buscar la manera de salir y va a salir, pero por un tiempo. No va a salir, digamos, va a haber una manera de que esté en libertad siguiendo un proceso y luego va a regresar a la cárcel.
1: O sea, sale y regresa. Sale.
0: Ay, mejor no salgo para eso.
2: Sí, sí. Pero no
0: claro.
2: Está...
0: Claro.
2: Quizás no sé...
1: Está mal de los riñones.
0: Pero eso me arruina psicológicamente, salir, entrar, salir, entrar.
2: Y el tema del riñón va a ser algo que le va a dar tan fuerte que va a necesitar un trasplante de riñón. Y él está pensando políticamente en regresar, en estar en actividad y todo eso, pero eso va a tener que postergarse porque va a estar delicado de salud.
0: ¿El presidente Vizcarra qué edad tiene?
1: No está mayor.
2: No está mayor.
0: Todavía aguanta... Una,
2: ¿tiene 50 y algo?
1: Hablando de mayores.
0: Un intento más para la presidencia.
1: Sí,
0: aguanta todavía.
1: Es muy complicado. Porque igual la cana que se va a comer son 14 años. PPK se salva de la cana, pero muere enjuiciado. Eso es lo último que nos dijiste. ¿Eso ha variado?
2: Sí, siempre que nos hemos visto, te he dicho de que no lo veo en cárcel. Hasta el momento no ha ido a la cárcel. Yo lo veo a él que va a moverse muchas fichas favorables. Hay juicios que siguen, sí es verdad, pero lo veo librándose. Y cuidado, que es muy muy probable que termine teniendo la posibilidad de viajar. Pero cuidado también porque...
1: Que se vaya a Estados Unidos, su país.
2: Sí, porque su proyecto de vida, que le veo acá, no es por mucho tiempo.
1: Bueno, pero ojo,
2: no es por
1: es
2: mucho
1: una persona
2: tiempo.
1: Mayor.
2: Sí, pero ya. Puede ser cuestión...
0: Es el
2: cuestión,
0: más mayor de todos, creo. ¿Eh?
2: Puede ser cuestión de meses, un año, o sea, no es mucho tiempo y entonces...
0: Es terrible que muera también en una prisión, ¿no?
1: Dina Boluarte, la gente no se da cuenta porque Carlos, así como en el mundo de la farándula hay noticias chiquitas, noticias grandes, noticias regular, sale algo de Gisela o de Magali, eclipse a lo demás.
0: Así es, claro.
1: ¿Es cierto? Dina Boluarte...
0: Sí, desvía.
1: Se está salvando de todo su juicio. Está haciendo muy buena labor el doctor Portugal. Y tenía como 9 carpetas y le está sacando una y otra. Y el otro día se fue a un oficio evangélico y está sonriente. Va a la cárcel Dina Boluarte, conocida como Dina Asesina.
0: La prudencia siempre yo he considerado como una bonita virtud también. ¿Eh?
1: Claro. Sí. Hay otras que se juegan la cana y desafían, pero ahorita
0: la
1: vamos a ver.
0: La elegancia es silenciosa.
1: Correcto. Dina Boluarte.
2: No le veo cerca. No,
1: no,
2: le veo no le veo cerca, pero sí va a tener por lo menos 1 o 2 juicios muy fuertes, de los cuales va a ser difícil librarse.
1: Preventiva.
2: Y podría haber ahí una situación complicada. Pero todavía eso no está cerca.
1: Mira. Si está cerca, le dicen que ya comenzó. Nosotros tenemos edad para acordarnos de casi todos los fenómenos del niño de este siglo, que este siglo tiene 26 años. ¿No? Ya no es estamos en el siglo XXI hace rato y nosotros somos nativos del siglo XX. Dicen que este va a ser el más fuerte fenómeno del niño que se ha sufrido. Y nosotros hemos visto todos los que en nuestra memoria recuerden. ¿Es verdad? ¿Qué tan fuerte va a ser el fenómeno del niño?
2: Muy fuerte. Va a ser muy fuerte.
1: ¿Qué carta ha salido, por favor?
2: Acá te lo voy a mostrar. Estas cartas que están de cabeza no son buenas, son temas de salud y de vida. Esta es justamente la carta de un niño y esta es la carta de una mujer que está en este momento, asumo que es la presidenta, tratando de ver qué hace para hacer la prevención. De alguna manera hubiera sido peor si no se hubieran hecho estas acciones, pero esto va a ser muy fuerte. O sea, inundaciones y no, lluvias, es decir, la cosa muy fuerte, la temperatura. En el norte la cosa va a ser muy fuerte, muy fuerte. Inclusive pueden haber pérdidas de vidas humanas.
1: Ay, ay.
2: O sea que esto realmente lo tenemos que tomar con mucha seriedad.
1: Carlos, tú estás viajando mucho al norte, te vas a acá,
0: te has vuelto
1: guiano,
0: tú. Tengo, así es, estamos este 18, ¿puedo hacerlo?
1: Por favor.
0: Este 18 y este 19 estaremos en la Cosmo Beauty Trujillo. Me siento muy contento de nuevamente estar en la feria más importante de belleza de Latinoamérica, que en esta oportunidad se realizará 2 días en Trujillo. Quiero agradecer, por supuesto, a las marcas que hacen posible que yo esté ahí. Gracias a Makeup Hottie Chic, gracias Neshla con las Boom Lashes, gracias por supuesto a Perfection, la clínica capilar más importante del país con 6 sedes en todo el territorio nacional. Quiero agradecer a Isa Torres, la deliciosa, gran diseñadora trujillana que estará conmigo. Isa, te mando un beso, hablé contigo más tempranito, te quiero y estoy feliz de estar contigo. Y por supuesto, a mi feria favorita, Trujillo es lindo, que también nos ayuda para que brillemos en Trujillo. Gracias a todos ellos.
1: Ha mencionado varias veces a Trujillo. Acá te pido que seas.
0: Sí. Amo Arequipa y lo sabes también.
1: No.
0: Sí. Ahí viene.
1: ¿Cuál es la peruana más exigente, más disticosa con su cabello, con su look?
0: Te digo la más bella, mejor, de las reinas, ya que estamos en reinas. Yeah. Estamos en Trujillo. Sí. ¿Ah? Lucila Boyano.
1: Ah, Lucila Boyano, chica.
2: Ah,
1: ya, no.
2: Pues.
1: ¿Ha sido la mujer más bonita del sol del Perú?
0: Las quiero, yo creo que la reina, sí. Y luego pegadita Mónica Chacón. Y ahí me quedo porque se me ofenden.
1: Ya, pero no me has respondido hábilmente. ¿Cuál es la mujer más exigente del Perú?
0: ¿Del Perú? Es que mejor vamos a ponerlo por el mundo.
1: No, o sea, evades tu responsabilidad. Le quitas, con escúchame, el perdón de Agatha, le quitas el culo al Alcatraz.
0: Escúchame, yo te voy a decir algo. Mi referente mundial de belleza, de estilo, siempre va a ser, pues, Moza, la jequesa de Qatar. Yeah. Siempre es ella, la mujer más poderosa del Golfo Pérsico.
1: Yeah.
0: Yo considero que la jequesa de Qatar es, de lejos, la mujer más bella, más refinada y más fashionista del mundo entero.
1: Correcto. Y me cambió el tema total. Dicho así, paso, vamos a hacer negocios con Qatar si gana Porky. Ágata. Uno de los periodistas, no voy a decir el top, pero de los más prestigiosos vivos es César Hildebrand. ¿Ya? Puede exportar todas las polémicas, que es un chato venenoso, que mira el mundo de abajo para arriba, que es comunista, que es caviar. Tú puedes decir un montón de cosas en esta vida. Pero otra cosa es ser tildado de delincuente. Y todo indica, pruebas objetivas, dice que lo agarraron en una marmaja de falsificación de documentos, de evasión tributaria y de lavado de activos. Evidentemente sus enemigos quieren que el Chato vaya preso. Yo creo que si el Chato ve cerca el Alcatraz, al mejor estilo Carlos Cacho, se la pica. Yo creo que él hasta pediría un asilo político. Pero tus astros, ¿qué dicen? ¿El Chato va a la cana?
2: Sí, lo que tú has dicho...
1: Pues, pese a su tamaño, no va a Maranguita, dicho sepa.
2: Lo que tú has dicho totalmente es cierto sobre César Hildebrand, los de mi generación. Uh-huh. Mi primera entrevista como periodista, de la cual sentí que había llegado a la gloria, uh-huh, haberlo entrevistado yo al señor.
0: Hay que esperar,
2: Hildebrand,
0: me parece, hay que esperar. ¿Eh?
2: De verdad, el señor Hildebrand, para mí... Pero mira cómo ha pasado los tiempos y ahora... Estamos en esta situación. Pero bueno, vamos a ver, ¿qué sale para él?
1: ¿Va a la cárcel el Chato Hildebrand?
2: Vamos a ver, ¿qué sale?
1: ¿Va a estar en una celdita? ¿Le va a dar un colchoncito? ¿Va a tener preventivita?
2: Bueno, sí, va a tener
1: mucho, la torre ahí.
2: Muchos problemas. Le veo muchos problemas por este tema de dinero. Es decir, no sé cómo... Yo no puedo decir si alguien es culpable o inocente, pero le veo muchos problemas por este tema de dinero. Tú me has preguntado que si va a la cárcel, acá sale junto con su pareja, su esposa. Los dos, el problema es para los dos, pero para preguntarte que si va a ir a la cárcel, no me parece que vaya a la cárcel. Muy probable pueda irse al extranjero. O
1: se asila.
2: Un asilo.
1: Le dan un asilo político, se va a Cuba.
2: Lo veo yéndose. Podría ser un asilo, pedir un asilo al extranjero, pero también simplemente él, antes que pueda tener un impedimento de salida, simplemente buscaría la manera de irse, ¿no? Porque él siente que es una persecución política.
1: Él dice que es Keiko. Yo no creo que sea Keiko. ¿Keiko está detrás de estas acusaciones a César Hildebrand?
2: Vamos a ver qué dice el tarot.
1: Tú sabes, porque hay gente que tiene enemigos ocultos. Ahorita vamos a hablar de un tema con Carlos, que yo se lo he comentado.
2: Los enemigos ocultos. Uh-huh. Bueno, pues no, más bien acá sale hombres. Salen personas, hombres, ¿no? Que estarían detrás de que se haya destapado todo esto. son varones, y si vamos a hablar de personas de poder, porque acá la denuncia de él es de un trabajador y todo ello, ¿no? Y, pero sí, si vamos a hablar de quién estaría contento de que él, digamos, le vaya mal, serían personas más bien que veo uniformadas. Eso es lo que veo.
1: A ver, Magaly Medina Vela. Ha tenido 19 querellas en su historial, de las cuales ha perdido como 9. La ultimita que ha perdido la semana pasada, o no sé si a principios de esta, ha sido contra Cuto Guadalupe. Y salvo la vez de Paolo, le dan prisión suspendida, prisión suspendida, prisión suspendida. Quien está detrás de ella, aparentemente como un enemigo visible, es Jefferson Farfán. La pregunta es, ¿Magaly Medina va a regresar a la cárcel por sus juicios por difamación? Te vuelvo a hacer la pregunta, ¿Magaly Medina va a ir a la cárcel por sus juicios de difamación?
2: A ver, veremos. ¿Qué le dice el tarot? ¡Wow! Tiene muchos enemigos y estos juicios que se están dando... La carta de la suerte le está saliendo en este momento y la veo con un pie en la cárcel. Sin embargo, veo salvándose siempre por un pelito. Cercana para ella, no le veo cárcel. Más bien veo con los que pueda negociar, tratar, arreglar, va a tratar de hacerlo, ¿no?
1: Ya.
2: Lo veo, sí, pagando fuertes sumas de dinero.
1: Digo esto porque Cuto Guadalupe... ha hecho una argumentación, creo yo, floja de parte del abogado, porque una de las cosas que pediría pedir el abogado es que ya le ejecute la pena, porque la verdad, como yo lo he comentado y se lo comenté a Carlos por teléfono, o sea, la difamación no puede ser un negocio. Uh-huh. O sea, ella comete la desfachatez de salir a decir, pues si siempre pierdo, y este juez que le ha dado la razón a este es un tal por cual. O sea, ha vuelto a ser verbalmente, ¿te acuerdas el día que rompió una cuestión
2: sí,
1: de
2: con,
1: Paolo? Y
2: con
1: entonces,
2: Paolo.
1: Tú estás metido en el mundo de la farándula. Yo no sigo los casos, ni de Paolo, ni porque yo no veo el programa. Pero sí me entero
0: claro.
1: De que lo ha difamado y en vez de decir, bueno, ¿sabes qué? Le pido disculpas o trato de negociar lo que dice Agatha.
0: Sí, no hay una enmienda.
1: Desafía y dice, voy a apelar y además es el juez es un tal por cual.
0: No, y le dice que parece raro, además, digamos, que Farfán gane los procesos.
1: Pero
0: ¿no?
1: Este Cuto que es...
0: Poniendo en duda,
1: que
0: digamos,
1: es tío de Jefferson.
0: La independencia... La solemnidad, la veracidad y además, digamos, pues, no sé.
2: Pero mira, a ella no le sale cercana...
0: Un poder judicial debe ser inmaculado, ¿no?
2: No le sale cercana a cárcel por estos que están en proceso. Pero va a haber un proceso, de repente es nuevo, en lo que si ella no enmienda, sí.
1: Te explico
0: por
1: qué.
0: Esa es la palabra, pues, no hay enmienda.
1: No, pero espérate, pues, Carlos, a ver, vamos por partes. Ha señalado la ciudad... Los jueces en el Perú tienen varias mujeres ahí, ¿no? La señora Ana María Aranda, la señora Elvia Barrios, que es una mujer hermosa, es linda la señora, yo la conozco personalmente, es una mujer muy guapa, muy elegante, muy seria. Janet Tello Gilardi la ha cuadrado a Keiko y le ha dicho que en el Perú la justicia es justicia.
2: No le permito.
1: Que no le permito. Pero espérate un momentito, Carlos. Una persona, se llame Magaly Medina o Carlos Cacho o Philip Butters, a mí nunca me han querido por difamación, pues, hermano. Entonces, que tenga 19 juicios, 19, y que desafíe, porque le va a venir otro más, y ahorita tiene, creo, entiendo, de la chica, porque me he documentado por tu mano, que falta el de la Baigorria y faltan dos más. O sea, va a llegar al juicio, o sea, de repente, a la condena 10. Entonces, si es negocio para TV y es negocio para ella... seguirá pagando indemnizaciones cortitas a medias con el canal y sigue avisando. Y yo creo que esa es una mala señal, ¿no? Ella se jacta de ser una periodista profesional.
0: La mayoría de veces, además, la sentencian a ella y no, digamos, entra como tercero simplemente responsable
2: el canal.
0: A veces la sentencian a ella, a su productor, y ATV no aparece sentenciado como tercero simplemente responsable, que me parece que también pues, es
1: y ahora
0: el canal
1: explicar,
0: fantástico, ¿no?
1: Ahora te voy a explicar otra cosa. Es secreto a voces. Peluchín siempre dice el lavado, porque yo lo que veo son estos reels, se llama, ¿no? Zambrano. El esposo de Magaly es un muchacho de AT que tiene una notaría. yo lo conozco, le gusta ostentar, le gusta la buena vida, me parece un exceso que si la cartera, que si el reloj, que si la marca, cuánta cosa hay. Entonces, que tiene signos esteroides de riqueza que no se condicen con una notaría. Entonces, ¿cuál es el run run? Que tiene negocios non santos y que está metido en el tema del lavado de activos. La China Polo lo decía al aire, así muy, muy tirado al estilo de la señora.
0: Sí. Un poco irresponsablemente, ¿no?
1: Irresponsablemente, pues, ¿no? Pero hay un run run de que este señor se ha metido a hacer negocios y que ha chocado con gente muy pesada y que lo quieren canear a Zambrano. La cana a Zambrano. Porque Zambrano no ha difamado a nadie, él no sale en televisión. Él sale en televisión porque Magali lo pone que se va aquí, se va allá y les gusta. Yo entiendo, no tienen pasado, no tienen dinero, no tienen alcurnia, no tienen, en fin, estirpe, casta, llámalo como tú quieras. Y les gusta ostentar. Entonces, ¿a ese señor le tienen bronca porque es ostentoso y es chatoso? ¿O lo quieren meter a la cana porque ha chocado con alguien grande en estos negocios que presuntamente hace?
2: A ver.
1: El otro día me he soplado 4 reels de Rodrigo, programa el que no sigo, Carlos, y dijo la palabra lavado y lavar y lavar y lavar. La dijo a propósito como 8 veces.
0: Sí, claro.
1: Bueno, y el lavado de activos es un delito, pero huracán. Tú sabes que el lavado de activos le quitan todo a la familia.
0: Para comenzar, ya que estamos hablando un poco de estilos y de categoría, recordemos de dónde viene el término lavado, ¿no? En la época de Al Capone, donde estaba prohibido, por supuesto, el consumo de alcohol en los Estados Unidos, cuando él estaba cuestionado y acorralado porque no podía demostrar el dinero que tenía con los negocios que hacía, entonces él hace la jugada maestra. Él compra una cadena de lavanderías en Estados Unidos y a través de esos servicios de lavandería, que además era una lavandería que estaba quebrada, él comienza a limpiar o a lavar su dinero y ahí claro. Nace el término lavado de dinero gracias a Al Capone, uno bueno. Pues, de los legendarios, digamos, Zambrano, estafadores... Y hombres que han vivido al margen de la ley del mundo entero, ¿no?
1: Y cae precisamente por tema de impuestos.
0: Así es. Entonces, de ahí sale el término lavado.
1: ¿Zambrano está en peligro de ir preso?
2: Yo estaría preocupada por él. Yo estaría preocupada por él, por lo que veo. Esa es la Carta de la Justicia, lo que significa que hay personas de fuertes intereses que quieren perjudicarlo, ¿no?
1: ¿Sabes por qué te digo? Y creo que la gente lo va a entender desde el punto de vista del símil. Cuando tú tienes dinero, toda una vida no necesitas ostentarlo. Ejemplo, mi tío Porky, por dar un ejemplo. O la gente que es elegante de verdad no te enseña la marca, no te enseña la cartera. Es más, en el mundo ya no están de moda las carteras de marca y de repente eso Magali no se ha enterado.
0: Philip, es un tema de categoría.
1: Correcto, pero cuando tú... te pones a ostentar y ostentar, ostentar. Como ostentaba Chivolín...
0: Ay, me quitaste la palabra de la boca.
1: Que tú no ves la diferencia. O sea, Zambrano tiene el mismo origen socio-racial, étnico, cultural que Chivolín. Y Magali también. ¿Eh? Magali ha nacido en Huacho. Y Chivolín mostraba su ropa, mostraba su carro, mostraba los viajes, que yo me compro el champán.
0: Aspirar no tiene nada de malo.
1: Fin, no, está pero... bien, pero cuando tú sí. Le tiras a la gente...
0: Si yo trabajo más, yo tengo derecho a ganar más.
1: Está bien, sí, ya está pero bien. En el Perú, que es el país de la envidia, cuando tú le tiras a la gente la plata en la cara, terminas teniendo bronca porque se hace negocio el que gana y el que pierde. Entonces... aclaro eso, la imagen, yo lo veo a Zambrano igualito que Chivolín, mostrando que me fui de viaje, que y Magali lo mismo. Le entiendo, la chica es de Huacho, o sea, le parece algo fabuloso, es la más rica de la historia de su familia, pero así comenzó Chivolín y mira cómo ha terminado. Y también el run run de que Chivolín hacía negocios oscuros y que lavaba activos y está a la cana por eso. Existe una posibilidad de que se cuelgue el juicio más importante que tiene Andrés Hurtado, porque tiene 3, me parece. La pregunta es a Boquejarro, ¿va a salir libre en el corto plazo Chivolín?
2: A ver, vamos a ver. Bueno, mira que alguna vez te dije que él de alguna manera... yo lo siento que él va a llegar a salir libre. esto yo le he dicho desde un comienzo, que no va a cumplir la pena de repente que le están poniendo, ¿no? Por un lado, siento que él está, aunque mucha gente de repente no lo crea o no lo piense, que él ha empezado a ver la manera de cómo colaborar en el sentido de que se acorten sus lo que lo están acusando, ¿no?
1: ¿Sabes por qué te digo? Es porque aparentemente Chibolín habría traficado influencias en beneficio de Magali. Y el que habría negociado esas influencias sería Zambrano. Y Chibolín estaría dispuesto a tirarles dedo con tal de salir. No sé si me dejo entender.
2: Y un poco fue eso lo que te dije en un comienzo. Él va a llegar a salir bajo un acuerdo que va a tener y va a tener a que ver. Confesar o colaborar.
1: Carlos,
2: a
1: tú eres amigo,
2: personas.
1: Y tú eres. Has tenido la entereza, y eso habla bien de ti, de que el hombre mal y en la cana tú nunca has negado tu amistad con
0: no,
1: él.
0: No, para nada, no lo voy a hacer tampoco.
1: ¿Tú lo has ido a visitar?
0: No, no puede. No puedo hacerlo porque él no lo autoriza.
2: Él no quiere. Ya.
0: Él ha restringido las visitas. Son un par de personas, sus dos asistentes más cercanos. No está pasando un momento para nada agradable. Además, está caneado y quebrado.
1: Eso de que tenía un montón de plata era mentira.
0: Por favor.
1: Porque cuando te la gastas en cartera y en viajes...
0: O sea, entérense, ¿no? Está caneado y está quebrado.
1: ¿Qué opinas?
0: Y el día lunes yo tengo un almuerzo con la gente más cercana a él para tomar una decisión que él no quería, porque además tenemos que ayudarlo desde afuera, de alguna manera, aunque él se moleste, porque además, déjame decirte que...
2: No está bien de salud, siento yo eso.
0: Está pésimo de salud, pero cuando tú comes atún y eructas faisán, el problema es ese. Claro. Que la gente cree que a ti te sobra la plata cuando no hay nada más alejado de la realidad.
1: Carlos, respóndeme. ¿Tú sabes algo de esto de que Chibolín le ha hecho favores judiciales a Magali y a Zambrano?
0: Lo que tengo entendido es de que a él lo están de una u otra forma acorralando para que comience a soltar, me imagino, los nombres, porque él tiene una agenda, que eso no es ninguna novedad, yo no sé quiénes están en esa agenda, porque si él comienza a optar la postura de colaborador eficaz, que es lo que el Poder Judicial quiere, en realidad la cosa va a comenzar a ser un desfile de gente del medio en el Poder Judicial.
2: ¿Alguna
1: ajá,
2: vez
1: pero
2: dijo?
1: Ya lo has dicho, pues con lo que has respondido has dicho que sí, porque es gente del medio. La pregunta es Magali, ¿se va a ver complicada por el caso Chibolín?
2: Complicada. Ahorita creo que está como
1: investigada.
2: Porque
1: Sony está que pregunta, y yo se paso.
2: ¿Perdón?
1: Johnny está que pregunta, Johnny acá.
2: Johnny.
1: Manda saludos. Magali, saludos, ¿se va a ver complicada por el caso Chibolín?
2: Sí, acá la carta de papeles le sale de cabeza, ¿no? Ella ahorita está, creo que como testigo, y cree, no sé, por algún motivo, se tuercen acá los papeles, se complican un poco las cosas. Yo realmente, si la tuviera enfrente a la señora, le diría que tenga cuidado, que revise sus cosas, que tenga cuidado con temas judiciales que hemos dicho primero, tanto de ella como el esposo, pero también que tenga mucho cuidado con su seguridad. Eso es otro tema también.
1: Correcto. Ese es el problema cuando uno ostenta. Ahora, la del estribo. Ha aparecido en el litoral del Callao un pez remo.
2: Ajá.
1: Que es un tipo de pez de otras aguas, de otras profundidades, se puede atribuir al tema del fenómeno del Niño, del cambio climático, de la temperatura, pero es el pez de los temblores. Y yo te he escuchado a ti varias veces decir que se viene algo en el Perú. Esta aparición concatena con lo tuyo. ¿Va a haber un temblor, un terremoto, un tsunami en el Perú?
2: Sí, el pez
1: porque
2: remo...
1: el temblor puede ser en el interior del país, en una zona despoblada y felices todos los peruanos.
2: No solo acá en Perú, sino también en Japón se le conoce a este pez siempre como de alguna manera, mal augurio, ¿no? De desastres, de terremotos, y sobre todo porque es un pez que está en la parte más profunda, y al estar en la parte más profunda, más de contacto, digamos, con la tierra, al moverse, porque tiene pues una longitud extraordinaria, al moverse hay una vibración, y desde ahí, bueno, de alguna manera se quiere interpretar esto también, puede ser que ya se esté hablando de movimientos sísmicos por eso. Pero la superstición habla de que augura desastres y terremotos. La pregunta. Carta.
1: ¿Va a haber terremoto en el Perú en los próximos 6 meses?
2: Ya 6 meses, me estás hablando de 2027.
1: Tres meses antes de fin de año.
2: Exacto.
1: Antes de fin de año.
2: Terremoto. Terremoto, que no es lo mismo que movimiento sísmico.
1: Terremoto.
2: Terremoto o temblor.
0: Más de 7 grados.
1: Cataclismo.
2: No, cataclismo no va a haber.
1: Ya.
2: Cataclismo no va a haber. Pero sí va a haber un movimiento sísmico fuerte, alrededor más de 6 grados, puede ser hasta 7, que es este, digamos. Es
1: Sony
2: fuerte.
1: Le dice centro, sur, norte, costa.
2: A ver. Centro, sur, norte, costa, como dice
0: Lima.
2: Shawnee.
0: Al final.
2: Lima. Exacto.
1: Cacho lo dijo.
2: Sur.
1: Epicentro.
2: ¿Me dijiste centro, sur? ¿Qué más me dijiste?
1: Centro, costa, sierra, selva.
0: Sí.
1: Y si es en la costa, si es en Lima.
0: Centro, sur, costa. Fuera la pregunta, si luego dije Lima.
1: A ver.
2: Sí, me preocupa sur. Ajá. Me preocupa el sur. Es aquí donde puede ser, digamos, que el epicentro. También me preocupa Lima porque se sentiría en Lima, ¿no? Así no sea ahí el epicentro, se sentiría en Lima. Y siento un movimiento sísmico fuerte. Yo, cuando empezó el año, dije, en julio veo un terremoto y hasta 2 en el Perú, pero no en Lima, sino en una provincia. Y pasó lo que ocurrió en Huancayo, me parece, que tuvimos 1 y hasta 2 terremotos allí. Y ahora yo estoy viendo esto, Dios quiera que eso
1: terremoto,
2: no
1: se me está cayendo el epicentro.
2: Dios quiere que eso no ocurra. Es movimiento fuerte, hay que estar preparados, más no el cataclismo que ya nos vienen anunciando. Mira, acá sale esta carta, es el arcano, ya que me han dicho siempre que muestre, el arcano del jerarca, que es uno, es la peor carta del tarot.
0: Ahí nomás, sin barajar, ¿se van a realizar los conciertos de BTS o no?
2: A ver, vamos.
1: Me han contado que estás revendiendo entradas, que te han visto.
0: Con esa nos despedimos.
1: No, ahorita vamos a ver, te he visto con la Rebeca, me han dicho que te he visto con una maraca ahí.
2: Va a ser el concierto de BTS.
1: Cacho, ¿sí o no? Vestido de emo.
2: A ver, concierto de BTS. No quisiera decir esto, pero siento que hay restricción. Me dicen que hay 3 fechas. No creo que se den las 3 fechas. No lo creo.
1: ¿Una?
2: No lo creo. Puede ser una, no sé si dos, puede ser
0: una. A consecuencia de una, cancelaría la demás.
2: Pero justamente, ¿por qué? Porque veo esto, mira. ¿Sabes por qué podría haber problemas con lo de BTS? Porque veo heridos y hasta muerte.
0: No, pues.
2: O sea, que puede haber tragedia en este concierto. Así que, a tener mucho cuidado.
1: A ver, la ultimita. Acá le voy a pedir a Carlos que saque la carta. Tu mano santa, tu mano pulcra, la mano con la que jamás has pecado.
0: Sacrosanta.
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1: Ya,
2: la revista, el libro que le estoy regalando a Cacho.
0: Gracias.
2: Está teniendo un éxito tremendo. Libro para sanar, cartas marcadas de Agatha Liz.
0: Gracias. Te lo doy. La bolsita, por favor.
2: Sí, la bolsita.
1: Carlos, se lleva toda. Ya. Escúchame. PBO está por firmar en este mes, un contrato con un socio estratégico que duplicaría PBO.
2: Sí, Fili, porque algunos ya te quieren llevar flores ya al cementerio. De hecho, que tú estás... Así están diciendo.
1: ¿No?
2: Sí.
1: Que duplicaría.
2: Este mes. Si va a firmar con esa persona.
1: Si va a firmar con este grupo empresarial. Que saque la carta Carlos Cacho.
2: Carlos Cacho.
1: ¿Liga o no liga?
2: Mano bendita. ¿Liga o no liga?
0: Con toda la buena onda, ya tú sabes. Ay, soy ave, un agüero.
1: Ave, buen agüero.
2: Mira, que la carta salga de cabeza no significa que no. Ya. Significa que... ¿Cuándo me has dicho que tiene que ser?
1: Este mes.
2: Este mes
1: que acaba de comenzar.
2: Me dice que ese contrato va a haber algunas demoras.
1: Ya.
2: Tienes que convencer más a esa persona.
1: Ya.
2: Pero se da. Porque por eso sale la carta de la comunión. Si no, te hubiera salido otra.
1: Uh-huh. La comunión. Han sido ambos muy amables. Que los astros les sean propicios.
0: Gracias. No se olviden que nos vemos este 18 y 19 de el presente, por supuesto, en Trujillo, en la Cosmo Beauty. Gracias, Makeup Hot and Chic. Gracias, Perfection. Gracias, Isa Torres y Trujillo. Es lindo. Los quiero.
1: Hemos estado con Carlos Cacho y Agatha Ellis. Un lujo de PBO. Gracias.
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Bienvenidos amigos, son las 10 de la mañana con 8 minutos, 10 de la mañana con 8 minutos, un placer saludarlos a todos ustedes a través de la señal de PBO. ¿Y por qué estamos comenzando nuestro programa hoy con The Police? Con esta canción So Lonely en la voz de Sting, porque hoy está de cumpleaños. Nació el año 1951 el vocalista y líder de The Police. Un abrazo para todos los seguidores de esta música. Mi nombre es Héctor Felipe, soy comunicador motivacional. Tengo el placer de transitar estas próximas 4 horas con ustedes a través de la multiplataforma de PBO. Estamos en televisión, estamos en redes sociales, estamos en el streaming y la radio con fe. Vamos a ir directamente a lo que envuelve a todo nuestro país. Elecciones regionales y municipales. Faltan solo 2 días. Este domingo cambia la historia para el Perú. A 2 días de las elecciones regionales y municipales, más de 26 millones de electores acudirán a las urnas. Faltan solo 2 días. En esta etapa final, los organismos electorales tienen que definir las funciones que cumplirán durante esta jornada. Por su parte, el Jurado Nacional de Elecciones y los jurados electorales especiales también atenderán dentro de las competencias asuntos relacionados con personeros, con propaganda electoral, por supuesto neutralidad, actas observadas, impugnaciones y pedidos de nulidad. Los personeros acreditados por las organizaciones políticas podrán estar presentes durante la instalación de las mesas en todo el país. Y el escrutinio también estará siempre visualizado por ellos. Podrán formular observaciones y suscribir las actas correspondientes de acuerdo a las atribuciones establecidas. El Jurado Nacional de Elecciones desplegará fiscalizadores en los locales de votación para verificar el cumplimiento de las normas electorales y reportar las incidencias que correspondan. Además, 40 observadores especialistas de 9 misiones y organismos electorales internacionales han sido acreditados para acompañar diferentes etapas del proceso. En cuanto a las restricciones previas, las reuniones, escuchen bien, reuniones y manifestaciones políticas están restringidas 48 horas antes. La propaganda política, 24 horas antes. Asimismo, la venta y expendio de bebidas alcohólicas estará prohibida desde las 8 de la mañana del sábado 3 de octubre hasta las 8 de la mañana del lunes 5 de octubre. Repetimos, el expendio, la comercialización de bebidas alcohólicas prohibida desde las 8 de la mañana del sábado hasta las 8 de la mañana del día lunes. El Jurado Nacional de Elecciones mantiene habilitada su plataforma de voto informado para que los ciudadanos consulten información electoral y conozcan las candidaturas, el perfil de los candidatos, las propuestas. También pueden verificar los datos del proceso y el cronograma oficial a través de las plataformas de los organismos electorales. A 2 días de la votación, las autoridades electorales llaman a los ciudadanos a informarse, a entender que a través de las plataformas, a través de la información en redes sociales, en el Google, pueden buscar el perfil, las propuestas, la hoja de vida, que es importante, de todos los candidatos para tomar una decisión segura, consciente e importante, repito, consciente, lógica, no emocional, no dejarse llevar por las pasiones del antivoto, no dejarse llevar por simplemente promesas que saben ustedes no se van a cumplir. Hay que revisar bien, porque depende de nosotros los próximos 4 años en los gobiernos regionales y los gobiernos municipales. Por otro lado, el fenómeno El Niño tiene altas temperaturas. Hay una alerta que se mantiene en la costa peruana. El escenario combina altas temperaturas en el norte y posibles precipitaciones. El fenómeno El Niño costero mantiene una alerta en las autoridades meteorológicas por las condiciones cálidas que se vienen registrando ya hace algunas semanas en algunas zonas de nuestro país. Por ejemplo, si nos enfocamos al norte de nuestro país, vamos a Lambayeque.

0: El escenario no se limita al aumento solo de las temperaturas. El último comunicado emitido el 28 de septiembre mantiene en alerta por el Niño costero y señala que el evento podría prolongarse hasta el otoño del 2027. Estamos hablando meses de junio y julio. Para el trimestre de octubre y diciembre se prevén precipitaciones superiores a lo normal en la costa norte y en los valles de la vertiente occidental andina norte. Mientras tanto, Lima atraviesa un comportamiento climático diferente, pero también inusual para esta época. El CENAMI prevé que octubre mantenga temperaturas superiores a lo habitual en la capital, por lo menos 3 o 4 grados, en algunos casos hasta más, aunque no descarta la presencia de lloviznas aisladas, como la que se presentó el día de ayer luego de las 5:30 de la tarde, en varios distritos de Lima, especialmente al sur de nuestra capital, en Vía Madrid del Triunfo. Nuevamente la complicación, las vías prácticamente obstaculizadas por el anieo y por la presencia de agua, la presencia de las lluvias han hecho de que algunos pasos, especialmente a desnivel en Pachacútec, en Villa María del Triunfo, en Villa El Salvador, tengan algunas dificultades con este tema. De hecho, durante los últimos meses Lima está registrando episodios de precipitaciones que provocan acumulación de agua y aniegos en diferentes sectores de nuestra capital. Lamentablemente afectados Villa María del Triunfo, Villa El Salvador, Chorrillos, San Juan de Miraflores. Estamos hablando de una situación que merece nuestra atención. Estos episodios muestran la vulnerabilidad de algunas zonas de la capital, entre las que se encuentran los lugares mencionados, e indudablemente hay que tomar las precauciones. El panorama también exige atención al norte de nuestro país. Estamos hablando de una temperatura diferente, una temperatura que puede marcar indudablemente algunas dificultades para las viviendas, para los artefactos electrodomésticos. Hace unas semanas tuvimos esta situación de una precipitación de llovizna, de garúa, ni siquiera es lluvia. Estábamos mencionando los lugares Chorrillos, Villa María del Triunfo, Villa El Salvador, que lamentablemente fueron afectados y los aniegos prácticamente sobrepasaron los límites y algunas casas vieron inclusive artefactos electrodomésticos afectados. Esperemos que todo pueda solucionarse y que los trabajos para evitar o inclusive para darle oportunidad a estas personas de que puedan guarecerse, que puedan tener una opción diferente, se den en los próximos días y evitemos este tipo de tragedias. Vamos a enlazar directamente a través de una conversación telefónica a John Cisneros, meteorólogo del CENAMI, para que nos explique cómo está el panorama en Lima y otros sectores de nuestro país. John, te saluda Héctor Felipe desde PBO. Bienvenido.
1: Sí, ¿qué tal? ¿Cómo estás, Héctor? Muy buenos días también a los amigos televidentes. Sí, efectivamente, como usted ha mencionado, en estos últimos días hemos tenido justamente estas lloviznas de ligera, fuerte intensidad en algunos sectores, principalmente el sector sur de la capital, ¿no? Como usted menciona, distritos como Villa El Salvador, Villa María del Triunfo han soportado estas lloviznas algo intensas, que también han provocado algunos aniegos, ¿no? Como usted menciona. Estas condiciones, bueno, el día de ayer prácticamente ha sido provocado por un sistema atmosférico a niveles bajos llamado vórtice costero, ¿no? Este permite justamente, mediante su circulación, la acumulación de toda la humedad que se encuentra en el mar, ¿no? Cercano al litoral, justamente ha ayudado a encajonar toda esta humedad hacia la parte del límite, ¿no? De la costa con sierra, los valles interandinos, y que esto también ha permitido a que presentemos también cielos cubiertos y también las llovinas, como ya le mencioné, ¿no? Pero a pesar de esto, hemos tenido también temperaturas, siguiendo teniendo estas temperaturas altas debido a este contexto del Niño costero, ¿no? A pesar de que ha habido estas llovinas, estos cielos cubiertos, uh-huh, la sensación térmica se ha sentido algo alta. Algunos pobladores, algunos ciudadanos también han sentido justamente esta sensación un poco más cálida, ¿no? Lo normal sería tener una sensación fría, ¿no? Cuando hay lloviznas, viento y estas condiciones de cielo cubierto. Sin embargo, para lo que ha sucedido el día de ayer, esto ha sido lo contrario, ¿no? Y esto está en el marco justamente, como menciono, del uh-huh, Niño costero, ¿no?
0: Sí, estas contradicciones que usted menciona las estamos notando todos, porque habitualmente en meses como los que estamos ya en este momento viviendo en esta parte de

0: Del mundo, estamos hablando del territorio peruano, estamos ingresando al mes de octubre, donde deberíamos tener un clima primaveral, pero en algunos casos aparece el cielo cubierto, el sol radiante, y en otros casos, como ayer por la tarde, se presentan estas garúas, no lluvias, sino lloviznas, garúas tenues, pero que lamentablemente afectan por la estructura de las calles y las pistas, que lamentablemente no están preparadas y se presentan los aniegos. ¿Estamos de acuerdo con ello?
1: Sí, efectivamente, bueno, Lima no está preparada para soportar intensas lluvias o lloviznas en todo caso, ¿no? Uh-huh. Esto, bueno, ya viene de años, también, bueno, se presentan algunos aniegos, algunas emergencias, los techos de las casas a veces también se empozan. Todas estas condiciones, bueno, justamente provocan estos tipos de fenómenos, ¿no? A la población, a los ciudadanos y también a los amigos conductores, ¿no?
0: Sí.
1: También algunas pistas a veces se niegan, se acumulan el agua, entonces por ahí hay complicaciones también a los amigos conductores.
0: ¿Vale la pena el comentario para acondicionar los techos, para acondicionar también las terrazas, para acondicionar las azoteas, por si acaso es presente alguna situación como esta? Pero yendo directamente al litoral, si nos vamos a la Costa Verde, se vio hace unos días un espectáculo que llamó poderosamente la atención, el mar turquesa, y esto evidentemente porque el fitoplancton ha sido lamentablemente desplazado por las altas temperaturas, tengo entendido.
1: Sí, efectivamente, el mar, como ya le mencioné, estamos en un contexto del Niño costero, justamente estas condiciones del mar están siendo cálidas, muy cálidas, en este contexto, entonces también esta especie marina que se encuentra justamente en nuestros mares, que este fitoplancton, ¿no?, que más o menos condiciona que nuestro mar en wine normal justamente tenga este color algo turbio, algo verdoso.
0: Sí.
1: Entonces, al tener estas condiciones cálidas del mar, estas especies también, bueno, no soy especialista en esto, pero entiendo de que también estas especies migran un poco más hacia el sur, sí, buscando aguas más frías.
0: Más frías.
1: O en todo caso se mueren, ¿no? Como no es, sí, su hábitat de estas temperaturas, sí, altas del mar, entonces tienden a migrar o a irse más profunda, ¿no? Aguas, claro, más profundas.
0: Y tratando de buscar alimentos, que es el fitoplancton, lamentablemente algunas de ellas se mueren. Y esto es lamentablemente ecológicamente muy, muy triste, y es una afectación directa. Pero si nosotros, aprovechando la oportunidad que tenemos de conversar contigo, John, tú que eres especialista, meteorólogo del CENAMI, ¿cómo se estarían presentando los próximos días o semanas en el tema de las temperaturas? ¿Deberíamos prepararnos para lloviznas que ya podrían convertirse en lluvias en Lima, que no está preparada, tú mismo lo dices? O sea, estructuralmente la capital no está preparada para recibir lluvias. Si las lloviznas, imagínate, nos afectan, ¿cómo serían las lluvias? ¿Cuál es el pronóstico del CENAMI para los próximos días?
1: Sí, bueno, sí, efectivamente, bueno, Lima particularmente no está preparada para una lluvia intensa, ¿no? Más de 5 o 6 milímetros, ¿no? Lamentablemente esto, bueno, es ya una situación que viene de años. Sin embargo, bueno, las condiciones para los próximos días, semanas, como usted menciona también, ya nos encontramos en la temporada de primavera. Justamente ya empieza a haber un poco más de días algo soleados. Ya empieza a minorar justamente estas condiciones. Sin embargo, podríamos tener otro periodo de lloviznas hacia los días 7, 8, 9, algo ligeras en Lima Metropolitana, hablando específicamente. También este fin de semana, ya para justamente las votaciones, ¿no?, que justamente es muy importante, vamos a tener ya condiciones más amigables, condiciones de brillo solar, que se van a estar presentando alrededor del mediodía, primeras horas de la tarde, porque vamos a tener ya ingreso de viento del norte, ¿no?, que justamente estas condiciones favorecen a la disipación de la nubosidad baja, ¿no? Vamos a amanecer todavía con algunos cielos cubiertos durante las primeras horas de la mañana, pero de ahí van a ir mejorando estas condiciones, y el incremento de temperatura, como ya lo mencioné, todavía nos va a acompañar por lo menos hasta el próximo año, ¿no?, por este contexto del Niño costero, que ya nos viene acompañando incluso desde febrero de este año, ¿no? Temperaturas muy altas, También ya se ha hablado mucho de que no hemos tenido un invierno normal.
0: Marcado.
1: Un invierno marcado de altas temperaturas. Ha habido algunos récords, no solamente de temperaturas diurnas, sino también temperaturas nocturnas. Han estado por encima de los 20 grados, ¿no?
0: Es muy cierto. E inclusive ha habido una afectación directa para los comerciantes de prendas de vestir que no han tenido la temporada de invierno para vender sus prendas y han perdido muchísimo dinero. Y es más, muchas de ellas están almacenadas esperando mejores tiempos para el próximo año.
1: Sí, efectivamente. Bueno, este pronóstico ya se ha estado hablando incluso desde enero, ¿no? Desde enero, febrero, marzo, de que no íbamos a tener un invierno normal,
0: sí,
1: ¿no? Como
0: sí.
1: se tiene acá acostumbrado, con frío, con cielo cubierto, con llovizna, sino que ya se había estado conversando, se tenían ya esta previsión para justamente invierno de este año, de que no íbamos a tener un invierno normal, ¿no? Sino más bien un invierno un poco más cálido,
0: sí.
1: con temperaturas altas y debido a este contexto del Niño costero y
0: sí.
1: el fenómeno del Niño, ¿no?
0: Y había un comentario, había un pronóstico de previo aviso en referencia a las temperaturas no invernales que íbamos a tener, pero si nos vamos al norte, estamos prácticamente en plena primavera, noviembre, pasaríamos en semanas al verano y se sabe, según tengo entendido, que Lambayeque, por ejemplo, que es un lugar privilegiado de nuestro país donde habrá una visita importante del Sumo Pontífice entre la primera y segunda semana de noviembre, ya están los preparativos, hay lugares y espacios abiertos para recibirlo. Habrá ceremonias abiertas para el público y se entiende que Lambayeque, Chiclayo, Olmos, van a tener temperaturas cercanas o sobrepasando los 40 grados. Imagínate cómo sería esa situación. ¿Qué podría usted, como especialista, decirle a nuestros hermanos del norte, especialmente de Lambayeque?
1: Sí, efectivamente, ¿no? Debido ya climatológicamente también hay que entender de que las temperaturas en verano, en los meses de verano, estamos hablando de diciembre, enero, febrero, justamente estos picos que se dan, estas temperaturas altas, justamente en estos meses de febrero, marzo, ¿no? Temperaturas muy altas que climatológicamente tienden a elevarse, ¿no? Esto pasa todos los años, sin embargo, teniendo en este contexto del Niño costero, estas temperaturas se van a intensificar más. Podríamos llegar picos de 40 grados, incluso hacia la parte de la costa norte, ¿no? Estamos hablando de Piura, de Tumbes, de Lambayeque, y en menor intensidad tal vez ya hacia la parte de La Libertad, Ancas, ¿no? Lima también podríamos tener temperaturas muy altas, jamás registradas, ¿no? Tal vez por este contexto de un Niño extraordinario, ¿no?
0: La recomendación entonces es usar gorras, sombreros de ala ancha, protección solar.
1: Sí, efectivamente, vamos a estar con estas condiciones de altas temperaturas y sobre todo hidratarse, ¿no? Hidratarse bastante porque pueden afectar también a golpe de calor. Estos golpes de calor...
0: Eso es bien peligroso.
1: Realmente
0: sí.
1: pueden provocar, sí,
0: sí.
1: Es muy perjudicial para nuestra salud, ¿no? Entonces, los amigos, sí, recomendarles, aparte de que puedan usar bloqueadores, gorras de ala ancha, ropa ligera, hidratarse bastante. Pero justamente para estos meses que se vienen ya de diciembre, enero, febrero, que vamos a tener ya picos muy, muy altos, jamás registrados en nuestras estaciones, ¿no? Porque en este contexto del Niño costero extraordinario, que nos va a acompañar hasta enero de 2027, podríamos tener estos picos justamente como le menciono, ¿no? Temperaturas muy altas y sobre todo también hacia la parte de Tumbes, Piura, se prevén también algunas lluvias insignificativas en estos meses, ¿no?
0: Hemos tenido episodios muy tristes en el norte de nuestro país, prácticamente no solo en el norte, sino en todas las regiones con el tema del fenómeno del Niño que ya lo tenemos hace varios años. Y ha afectado construcciones, afecta a las personas, lamentablemente también cobra vidas. Hay que tomar conciencia de ello. Pero si nos enfocamos, por ejemplo, en estos eventos multitudinarios que van a acompañar la visita del Papa León XIV, que es más peruano que americano, es más peruano y más chiclayano que muchos, él va a llegar, va a reencontrarse, tiene mucho entusiasmo. Dentro de la gira que va a realizar en Latinoamérica, indudablemente la del Perú es la que lo llena de emoción a él y mucho más aún a los chiclayanos que han podido crecer a su lado y han tenido la particularidad de haber tenido y haber caminado a su lado en diferentes etapas de su vida, desde el bautizo, la primera comunión, los matrimonios, las confirmaciones, en fin, y actos litúrgicos. Se sabe que hay eventos multitudinarios al aire libre. ¿Qué le recomendarías tú a las personas que van a asistir, entendiendo que en las próximas semanas podría incrementarse el calor, las temperaturas en Chiclayo, en Lambayeque?
1: Sí, efectivamente hay que tener mucho cuidado con ello, porque la conglomeración de personas, la multitud, esto provoca también, podrían haber algunas asfixias debido al calor intenso, ¿no?, que se va a tener justamente en estas semanas. Y bueno, ya estamos presentando ya temperaturas altas, y para estas semanas que vienen también vamos a continuar. Entonces siempre recomendamos, como estos eventos son al aire libre, siempre recomendamos hacer uso de gorras de ala ancha, uh-huh, también ropa ligera, y sobre todo, como ya le mencioné, hidratarse. Tratar de no estar muy conglomerado de personas. Yo, uh-huh, sé que es un evento, sí, importante.
0: Claro,
1: es
0: la emoción, ¿no?
1: Sí, la emoción, todo esto podría provocar al menos, no sé, alguna algarabía, felicidad, qué sé yo, y podría provocar algunas asfixias o entre las personas mismas se podrían estar tratando, no, bueno, de empujarse, uh-huh, tratando de ver, observar al Papa, pero tratar de no, tratar de conservar el orden, ¿no? Conservar el orden. Sé que es un evento muy significativo, sí, para los religiosos, entonces tratar de ello, ¿no? Tratar de prevenir al menos estas condiciones, porque las altas temperaturas también van a impactar mucho, ¿no?
0: Como tú lo mencionas, este tema nos enfoca en Chiclayo, Tierra Bendita, que va a ser la visita del Papa en los próximos días. Ya está fechado y está agendado, está todo preparado. Pero también hablamos de un evento multitudinario en Lima. Estamos hablando de la procesión del Señor de los Milagros, que tendrá su primer recorrido el próximo sábado 3 de octubre. Se sabe que son muchas personas, miles y miles de personas. Podríamos sobrepasar el millón de personas en cada movimiento que realiza en cada temporada de octubre el Señor de los Milagros, que permite mucha fe a todos aquellos que creen en Él, que creemos en Él. Pero esto también permite el hecho de que muchas personas se trasladen. Habitualmente en primavera las temperaturas son agradables y primavera es lo que corresponde al mes de octubre, pero ese octubre es diferente. Entonces, la misma recomendación para todos aquellos que van a participar de las salidas, de las procesiones de los milagros, que lleven siempre agua, que se protejan con gorras, con sombrillas, para poder participar de esas actividades.
1: Sí, y sobre todo ahí agregar también, como vamos a tener condiciones o presencia de río solar o escasa cobertura nubosa, también la radiación ultravioleta podría estar muy intensa justamente para las horas del mediodía y, uh-huh, primeras horas de la tarde. Así que también recomendamos hacer uso de bloqueadores solares, lentes de protección UV también, uh-huh, y también, ¿por qué no?, utilizar sombrillas, ¿no? Utilizar sombrillas
0: también,
1: para...
0: Sí.
1: Sí, justamente porque vamos a tener esta radiación muy alta, debido a esta escasa cobertura nubosa que estamos previendo justamente para el día de mañana, ¿no?, sábado 3, que va a dar justamente este inicio de la primera procesión del Señor de los Milagros acá en la capital.
0: Y particularmente, ya que estamos con climas tan variados, esa sombrilla que puede protegerte de los rayos solares ultravioleta también te puede proteger de una posible llovizna que podría presentarse.
1: Bueno, hay una baja probabilidad, no esperamos lloviznas justamente para este fin de semana en la capital, uh-huh, más bien al contrario, esperamos presencia de brillo solar, principalmente hacia media mañana, mediodía y primeras horas de la tarde, y bueno, ya en las horas del atardecer podríamos tener ya alguna nubosidad, pero de todas maneras se va a estar sintiendo este calor, ¿no?, estas temperaturas altas que van a estar soportando en la capital, ¿no?, en estos próximos días, el día de mañana sobre todo, que vamos a estar ya presentando, presenciando, uh-huh, la primera procesión del
0: Señor de los Milagros. Según los pronósticos, entonces, la llovizna de ayer no se va a repetir este fin de semana.
1: Sí, hay una baja probabilidad, uh-huh, pero el sector sur todavía mantiene cierta probabilidad, uh-huh, de que se puedan estar presentando estas lloviznas. Algo ligeras, no van,
0: sí,
1: a ser... No se van a comparar a los días anteriores, como el día de ayer, uh-huh, sino más bien van a ser algo ligera durante la noche, principalmente y madrugada, pero solamente el sector sur, ¿no? Los distritos, por ejemplo, de Vía de María del Triunfo, Vía El Salvador, uh-huh, que justamente hay una situación ahí que conglomera la humedad, ¿no? Y provoca justamente esta llovizna. Pero ya en los demás distritos, o sea, Lima Centro, Lima Norte, Lima Este o Lima Oeste, se van a estar presentando ya condiciones amigables, ¿no? Condiciones estables o de buen tiempo, ¿no?
0: Muy bien, John, un fin de semana agradable para ti. Muchas gracias. Estaremos comunicándonos de manera consecutiva en los próximos días para revisar el clima contigo y los pronósticos. Muchas gracias.
1: Listo, muchas gracias. Que tenga un buen día.
0: Gracias, buen fin de semana también. John Cisnero, meteorólogo de Senami, estuvo con nosotros con las recomendaciones y los pronósticos del tiempo, no solo en Lima, sino en todo el Perú, especialmente en el norte de nuestro país. Vamos a ir ahora con el bloque de las efemérides. ¿Qué pasó un día como hoy? Vamos a revisar con Quique Bravo Prado los acontecimientos importantes de la historia. Efemérides, adelante.
2: Hola, ¿qué tal? ¿Cómo están? Estas son las efemérides para hoy aquí en PBO Noticias. ¡Empezamos! Un día como hoy nace Mahatma Gandhi, líder de la independencia de la India. Les cuento un poco de su biografía. Mahatma Gandhi nació en Porbandar, India, India Británica, en algún momento, el 2 de octubre del año 1869. Fue el dirigente más destacado del movimiento de independencia indio contra el Raj británico, para la que practicó la desobediencia civil no violenta. Esa era su forma de protestar, ojo. Además de pacifista, político, pensador y abogado hinduista. Él, lamentablemente, el 30 de enero de 1948, cuando se dirigía a una reunión para rezar, fue asesinado en Birla Bhavan, a los 78 años de edad, por Naturan Godse, un radical hinduista aparentemente relacionado con grupos ultraderechistas justamente de la India, como era el partido hinduista Hazachava, quien le acusaban de debilitar al nuevo gobierno con su insistencia en que le fuera pagado a Pakistán el dinero prometido. Finalmente, Mahatma Gandhi era un pacifista que finalmente, lamentablemente, fue asesinado. Y un día como hoy se estrella frente a las costas de Chancay el vuelo 603 de Aero Perú. Hemos tenido accidentes aéreos en el Perú, el de Arequipa y este de Chancay, que sucedió en el año 1996. Les cuento un poco. Un avión de Aero Perú sufre un accidente fatal. El personal de mantenimiento, miren ustedes la negligencia, olvidó retirar las cintas adhesivas a las entradas de presión estática en el fuselaje del avión, ocasionando que el sistema de computadoras de vuelo enviase mensajes contradictorios y de falsa emergencia. El avión impactó lamentablemente en el Océano Pacífico, falleciendo sus 70 ocupantes. El accidente finalmente llevó al cierre de la aerolínea. Esto pasó en el año 1996 con el vuelo 603 de Aero Perú. Tras la recuperación de las cajas negras y luego de una investigación, el Ministerio de Transportes informó que la obstrucción de los puertos estáticos explicaba la entrega de información errónea y confusa de altitud y velocidad por parte de la computadora de la nave, que fue recibida por los pilotos después del despegue y ocasionó lamentablemente la tragedia. Y un día como hoy, nace Gordon Sumner. ¿Quién es Gordon Sumner? Gordon Sumner es Sting, el cantante y bajista de la emblemática banda británica The Police. Les cuento. Un 2 de octubre del año 1951, y está por venir Sting, ha anunciado concierto en el Perú. Cierro paréntesis. Nace en Inglaterra el músico Sting, cuyo nombre de pila era Gordon Matthew Thomas Sumner. Consigue sus primeros éxitos musicales en la legendaria banda The Police, en donde era el bajista y la voz principal. Su carrera de solista también ha sido fructífera. Entre los temas que han caracterizado su carrera destacan Spirit in the Material World, Roxanne, Soloble, Mensaje en la Botella, que son las más conocidas, digamos, en el Perú de la banda The Police, todos lanzados durante su paso por este famoso trío.

0: Estas fueron las efemérides del 2 de octubre. Deje sus comentarios y comparte este clip si les gusta. Me voy. Chao.
1: Revisando con ustedes las efemérides, acontecimientos importantes dentro de la historia. Estábamos hablando sobre, lamentablemente, el avión de Chancay. Hablábamos sobre Mahatma Gandhi, ya viene su historia en un ratito. Y sobre el gran Gordon Sumner, más conocido como Sting, vocalista y líder de Da Police. ¡Qué bonita canción! Shape of My Heart, la forma de mi corazón. Esta es una de las fijas de Directo al Corazón todas las noches. Escúchala. Disfrútala. Sting en PBO. Tremendo personaje. Estuvo en febrero del 25 en nuestro país y anuncia nueva visita. Estaremos atentos a la fecha. Bueno, ya que hablamos de personajes y de acontecimientos importantes, Sting hoy cumple 75 años. También el nacimiento coincidente de Mahatma Gandhi. Aquí la historia de este gran personaje.
2: 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Mohandas Karamchand Gandhi nació en Porbandar el 2 de octubre de 1869 en la entonces India Británica. Su familia pertenecía a la casta de comerciantes. Desde niño aprendió a ser vegetariano, no hacer daño a otros seres vivientes y respetar todos los credos religiosos. También, al cumplir 13 años, sus padres arreglaron su matrimonio con Kasturba Mayarji, de la misma edad, con quien tendría 4 hijos. Fue un estudiante promedio y luego de un breve paso por la Universidad de Mumbai, estudió Derecho en el prestigioso University College de Londres. Tras terminar sus estudios, regresó a la India, pero fracasó como abogado. Por ello, decidió irse a trabajar un año a Sudáfrica, donde comenzó su carrera política. Cuando terminó su trabajo en Sudáfrica, sufrió el racismo imperante en aquel entonces. En consecuencia, comenzó a organizar a la población migrante india para que sus derechos sean respetados. Participó en marchas y ayudó a los británicos en la guerra de los Boers, con la vaga esperanza de que si estos ganaban, los indios serían más libres. Sin embargo, al no cambiar la situación de su pueblo, se sintió decepcionado de sus otrora aliados. Tras el pasar de los años, volvió a la India en 1915. Ahí continuó su trabajo como líder político y su influencia sobre el pueblo indio no paró de aumentar. En 1930 participó en una multitudinaria marcha y protesta no violenta que inspirara a otros líderes del siglo XX, como a Martin Luther King. Durante la Segunda Guerra Mundial, promovió que los indios no participen en la guerra. Por ello, fue arrestado en 1942. Durante su estancia en prisión, murió su esposa y sufrió un infarto. Lo liberaron antes de terminar la guerra, en 1944. A partir de ese momento, se volvió el líder político más respetado de la India. Tras acabar la Segunda Guerra Mundial, en 1945, los británicos comenzaron a plantearse la idea de conceder la independencia a la India. Sin embargo, las divisiones entre hindúes y musulmanes dividieron el país. Para decepción de Gandhi, quien siempre había defendido la unión, un 30 de enero de 1948, cuando se dirigía a rezar, Mahatma Gandhi fue asesinado por Naturam Godse, un hindú radical que lo acusaba de colaborar con el gobierno de la parte musulmana de la India, Pakistán. Biografías en PBO.
1: Estábamos revisando la biografía de Mahatma Gandhi. Qué personaje, nacido en el año 1869 en Porbandar y asesinado el 30 de enero del año 1948 en Nueva Delhi. Ahí está su historia. Segmento, bloque especial que caracteriza nuestra programación aquí en PBO, en la multiplataforma. 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Primera pausa y regresamos con mucho más contenido a través de la multiplataforma. ¡Ya venimos!
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0: Son las 10 de la mañana con 46 minutos, nos separan solo 14 minutos de las 11. Estamos recién comenzando nuestro programa, siempre con temas interesantes. Indudablemente, lo que gira alrededor de la comunicación y de las conversaciones es lo que va a pasar este domingo. Estamos a solo 2 días de las elecciones regionales y municipales y la decisión está en nuestras manos. Tiene que ser un voto responsable. Espero que la organización esté a la altura de lo que todos merecemos. La OMPE, el Jurado Nacional de Elecciones y la RENIEG en esta trilogía han hecho lo suyo. Esperamos que en esta elección municipal y regional se saque nota probatoria y no como en anteriores oportunidades. Lamentablemente. Martín de Acevedo, amigo de la casa, abogado experto en derecho electoral, nos acompaña la mañana de hoy. Martín, bienvenido.
1: Héctor Felipe, amigos de PBO tengan, y de todo el Perú, tengan ustedes muy buenos días. A tus órdenes sobre el tema comentado en la introducción por ti.
0: Sí. La ciudadanía puede reportar hechos irregulares al Ministerio Público o a la policía si ve algo que no está dentro de lo normal en estos comicios electorales.
1: Sí, porque el derecho a elegir y ser elegido es justamente eso. Y se convierte en un derecho fundamental a partir de la Constitución de 1979, cuando se adhiere también a los pactos sobre derechos humanos. Entonces pasa a ser un derecho fundamental de la persona y a la vez que es justamente eso, un derecho, es una obligación ir a votar en el caso del Perú.
0: Claro.
1: ¿Por qué? Porque si no vas a votar, eres pasible de una multa en tu condición de votante o en tu condición de miembro de mesa. A eso habría que agregarle que absolutamente nadie puede impedir 48 horas antes el ejercicio de ese derecho de sufragio. Por ejemplo, no te puede detener con argucias, con mentiras, si es que efectivamente no hay una orden del juez para, por ejemplo, recae sobre tu persona una detención, ¿no? Sino de ninguna manera te pueden impedir.
0: A menos que sea un delito evidente.
1: Claro, flagrancia, ¿no? Claro. Obviamente estás en falta, estás dentro del derecho sancionador. Sí. Si es un delito inminente y obviamente la detención es inmediata, entonces a veces dura 48 horas, a veces se extiende 15 días. En esos casos,
0: dependiendo del escenario,
1: que es una excepción, que confirma la regla, como siempre digo yo, se podría dar.
0: Hay excepciones que confirman la regla.
1: Así es.
0: Indudablemente eso
1: es. En todos los aspectos de la vida.
0: En todos los escenarios de la vida. Así es. Siempre hay límites para
1: todo. Por ejemplo, tu novia te recibe todos los días y el viernes te dice, no, hoy día no, Héctor Felipe, por favor.
0: Ya ha pasado, dice.
1: Por favor, entonces tú te sorprendes.
0: Ya ha pasado.
1: No, es la excepción que confirma la regla. Mañana sábado sí vas a poder llegar.
0: Claro.
1: Vas a poder venir.
0: Claro. Bueno,
1: disculpa la broma.
0: No, no, tranquilo, hermano. Al final, la idea es que lo entendamos todo.
1: Exacto.
0: ¿No? Y hacerlo más práctico. Exacto.
1: Hacer
0: posible.
1: Pedagogía al
0: Exactamente.
1: Con los votantes, ¿no?
0: Mira, esa es la posición que tenemos aquí en PBO. Nosotros asumimos esta ventana que es multiplataforma, que es visual, auditiva, pero sobre todo emocional. O sea, nosotros queremos tocar la fibra de las personas a través de las entrevistas.
1: Qué bueno, y de esa manera sí se llega.
0: Claro, es la idea.
1: Porque no hay forma de que alguien no deje de tener por lo menos un amigo o una compañía de esa naturaleza, ¿no?
0: Sí,
1: y lo va a entender.
0: Y lo va a entender, porque eso se convierte ya luego en un diálogo o se vuelve en un conocimiento que se comparte. Entonces, cuando uno aprende algo y lo comparte, aprende dos veces.
1: Exacto.
0: Esa es la lógica.
1: Exacto.
0: Yendo directamente, Martín, a las conductas que podrían ser irregulares. Estás tú en la cola. Son las 8 de la mañana, te levantaste a las 6:30, 7, te fuiste caminando porque habitualmente el centro de votación debería estar cerca de tu domicilio. Podrías irte caminando. En todo caso, bueno, en bicicleta, o te vas en un transporte, o en tu auto, si lo tienes. Llegas, estacionas tu auto, estás en la colita. ¿Y qué irregular podrías notar tú para que sea motivo de una denuncia? Por ejemplo.
1: A ver, desde el principio de la introducción de tu pregunta, y siempre tratando de hacer pedagogía,
0: lo más práctico posible.
1: No hay que restarle méritos a la OMPE. En los últimos procesos electorales, ya van dos procesos, por lo menos desde el 2022 y 2021 también, te manda un link y te sugiere escoger el local más cerca de tu domicilio.
0: Eso es verdad.
1: Yo, por ejemplo, voto a la vuelta en el fatídico colegio en estos últimos tiempos de Almirante Guise, donde ocurrieron los hechos lamentables, ¿no?
0: Qué pena lo,
1: o sea, yo
0: qué
1: vivo,
0: pena lo del colegio.
1: Absolutamente, absolutamente.
0: Pero te digo, es un tema
1: reprobable.
0: Pero es un tema que ha estado, a ver, tapado, ha estado encubierto, porque desde mi lógica, tú sabes que yo soy especialista en el tema de PNL, en neurociencia,
1: sí.
0: Cuando a un niño o a un joven o a un adolescente le hacen pasar o lo hacen pasar por una situación tan, tan desagradable como esta, pues es una violación, eso no es otra cosa, es un abuso sexual, para ser específico, ese es el final, este es el último eslabón. Esto empezó hace meses o años. A este chico, ¿sabes? Empezaron empujándolo. Empezaron haciendo diferencias de repente en su color de piel, su cabello, e inclusive hasta el estatus social o el rango de su padre, porque estamos hablando de militares, ¿no? Hasta ahí hay diferencias y ahí empieza el bullying. Pero esto no ha sido previsto, no ha sido revisado, no se dieron cuenta y se fue concatenando y se convirtió en una serie de situaciones sucesivas que luego desencadenan en esto. Pero eso es un proceso, esto se pudo evitar. Por eso es muy importante la condición de comunicación entre padres e hijos para que a la primera situación complicada, por eso la pregunta que yo te hacía en la cola, ¿no? ¿Qué cosa tienes que ver? A la primera situación hay que reclamar. Y como tú mencionas, tú vives a pocos metros de ese lugar, a pasos de ese lugar.
1: 8 y más 60, 80.
0: Seguro, seguro.
1: 100 metros.
0: Entonces tú al pasar por este lugar ya sientes una especie de angustia, indudablemente.
1: Sí, claro.
0: Porque recuerdas esta situación.
1: Oh.
0: Imagínate lo que pasó alrededor de este muchacho.
1: La noticia misma nos impactó por como
0: terrible,
1: vecinos. Como
0: terrible,
1: vecinos,
0: terrible.
1: Como vecinos, porque nosotros sabemos que ahí, suponíamos únicamente, ¿no? Que ahí sí estudian hijos de marinos, que son además nuestros vecinos también, claro, en la zona, porque esa zona de San Borja tiene bastantes oficiales de la Marina con sí, casa y domicilio sí, en esa zona. Claro. Pero ahí hay un tema estructural, ¿no? Uh-huh. Desafortunadamente, dos días antes, y en un paréntesis, permíteme, Héctor
0: sí,
1: Felipe,
0: sí, sí, adelante,
1: dos días antes el ministro presentaba el plan conjuntamente con Keiko de Educación.
0: Sí.
1: Pero nada sobre este tema.
0: Sí.
1: Y ahí los conocedores como tú y otros colegas tuyos dijeron, ¿sobre este tema qué? Porque si el alumno no está en condiciones de normalidad, digamos, entre sí, comillas, no puede asimilar el aprendizaje, cualquiera fuese este que les dé, esa criatura o ese adolescente, sencillamente, como dices tú, el último ratio de la, sí, del bullying.
0: El último eslabón, es la agresión.
1: Exacto.
0: Y lamentablemente, no, te lo digo, esto ha sido una agresión. Uh-huh. Por mi experiencia en el tema clínico, yo tengo también pacientes que manejan esta situación y que han enfrentado y han superado. Viene papá y viene mamá, o viene un hermano, lamentablemente con la decisión de que el muchacho o la muchacha afectada se haga daño. O sea, se corta las venas, no comen e inclusive toman decisiones de quitarse la vida, y algunos lo hacen.
1: Se deprimen.
0: Se deprimen. O sea, la depresión es impresionante, se convierte en una enfermedad.
1: Exacto.
0: Se empieza con una tristeza, empieza con una pena y se convierte en una enfermedad. Por eso te decía.
1: Ojalá que eso no ocurra con este
0: esperemos
1: adolescente,
0: que
1: ¿no?
0: Ojalá esperemos que no. Que no, pero empieza en el tema de el empujón, en la diferencia, en que tú eres diferente, que tú eres esto, que tú eres lo otro. Y como tú bien mencionas, deberían los hijos de militares tener otros valores mucho más marcados, ¿no? Pero no es así, lamentablemente no es así.
1: Sí, pues hay un tema ahí bastante de todos nosotros, me incluyo, de contribuir a mejorar, a solucionar, a sacar al Perú de una de parte de la sociedad enferma, vamos a decir, no generalicemos, que tenemos, ¿no? Porque esos otros adolescentes, los agresores,
0: claro,
1: por ejemplo.
0: Y eso afecta emocionalmente a todos.
1: Así es, sí. No vienen de hogares, pues, donde sea. Yo supongo que en ningún hogar enseñas esto, sino que por descuido lo vas aprendiendo.
0: Sí.
1: Y con eso que ha salido a relucir en estos días, ¿no? La generación de cristal, es decir, esa generación permisida, de no corrección, de dejarle hacer todo lo que pide, todo lo que hace y todo lo que tolera.
0: Lo que pasa, eso tiene una base,
1: Martín. Ni los profesores sí, tenían autoridad dentro del bus.
0: Claro.
1: Dentro del bus.
0: No es que los chicos hagan lo que quieran. Lo que pasa es que los papás no están atendiendo a sus hijos. Los papás están en su teléfono celular, están en sus cosas, en sus reuniones, en sus relaciones públicas, y están olvidando la conexión con los hijos. Por eso estos chicos caminan solos. Por eso hay familias funcionales, supuestamente, pero que ni siquiera conversan. Ni siquiera tienen un domingo para conversar después del almuerzo, cada uno con sus actividades.
1: Igual es disfuncional.
0: Sí, y es disfuncional. Igual al final termina siendo disfuncional. Exacto. Porque el hecho de que estés ahí no quiere decir que estés presente.
1: Sí. Así nos aboquemos los dos al trabajo, ¿no? Porque
0: sí,
1: a veces eso nos envuelve.
0: Claro.
1: En una vorágine que no nos sí, da tiempo, sino para saludarnos nomás.
0: Sí, sí.
1: Y cuando
0: es
1: estamos
0: cierto,
1: en la mesa, coincidentemente, el fin de semana, a veces, cosa que no está.
0: Sí.
1: Gracias a Dios he permitido en mi casa, los cuatro con el celular y no dialogas con él.
0: Eso es lo que pasa.
1: O sea, no, eso no debe ocurrir. Hay que sanar a la sociedad. Uh-huh. Y era el paréntesis que gracias a tu especialidad también quería comentar.
0: Por favor, con todo gusto. Y lo cerramos. Nos ubicamos en este colegio, que puede ser cualquiera, y estás en la fila, tú hacías mención del tema del colegio que está cercano a este escenario complicado.
2: Sí.
0: Estás en la fila, esperando tu turno, ¿qué es lo que puede suceder o qué te puede parecer raro para ser denunciado?
1: Sí, en los locales de votación, ¿es cierto? Entonces decíamos, muy bien, he llegado, estoy haciendo mi cola, mi fila, y tengo que ver, de acuerdo con la formación y con lo normalmente que se deben desarrollar estas elecciones, tengo que ver que efectivamente, por ejemplo, a alguna persona no la dejan entrar, no la dejan pasar, a pesar de estar identificado.
0: Con su DNI.
1: Le impiden llegar a su mesa de votación. Ese tipo de irregularidades. O ver que algunas otras personas, en su plan subliminal o afán subliminal de querer hacer campaña, están con colores, con banderola, con pequeños obsequios.
0: Eso no está permitido.
1: No, por supuesto que no.
0: O sea, cualquier
1: cerca
0: dádiva,
1: de los locales,
0: ¿no?,
1: de votación.
0: Claro, estás en la cola y te van a entregar un regalito.
1: Así es, lo que no se puede permitir y no debes aceptar como votante, desde aquí nos dirigimos a todos, es que alguien te comience a orientar en ese momento cómo debes votar, cuando tú tienes claro que el voto es libre, objetivo, secreto y con absoluta independencia. Nadie debe influir sobre tu persona para finalmente decidir la voluntad que tienes tú por un determinado candidato. Que en el caso de Lima, hay que decirlo también, vas a tener una cédula de votación con dos columnas, ¿no?
0: Si hablamos de la voluntad, si hablamos de la libertad y si hablamos del hecho de que sea secreto, por ejemplo, a boca de urna aparecen algunos encuestadores y te preguntan por el tema estadístico, ¿no? ¿Usted por quién votó? Porque esa estadística permite adelantar algunos resultados, ¿no? Una persona podría evitar dar declaraciones y, ¿sabes qué? Yo no voy a decir por quién ni para qué voté. O sea, eso está permitido también. ¿O es invasivo que una encuestadora esté en la puerta de un colegio preguntando, o un representante de una encuestadora, por el comentario que tú hiciste?
1: Está permitido, tiene su reglamentación.
0: Después de...
1: Sí, tiene su reglamentación pequeña en la OMPE y precisa situaciones como esta, ¿no? Tiene que estar, de preferencia, en la puerta de salida, no en la puerta de entrada.
0: Eso es importante.
1: Así es. Claro. Tiene que ser una actitud absolutamente voluntaria y consultada al elector que ya votó. Si no quiere dar su manifestación, su parecer, la forma como votó, sencillamente se lo deja ir. No hay exigencia acá. De modo que, por ello es que la muestra y el boca de urna, que me parece que lo único que hace es distorsionar las cosas a partir de las 4 o 5 de la tarde, como va a ser hoy día.
0: Supuestamente el flash, ¿no?
1: Así es. Debe en todo caso estar más ajustado a situaciones concretas, ¿no? Porque muchos de esos levantamientos se estaban haciendo en base, por ejemplo, a 10 mesas de un local de votación, cuando a veces tiene 200 mesas.
0: Claro.
1: Entonces la incidencia y el factor no es poco, no es bueno, no es correcto.
0: El margen de error estadístico es muy amplio.
1: Tiene que estar más ajustado el margen de error estadístico. Ese es el factor que debe ser absolutamente pequeño, de modo que si consultas 100 mesas en 1,000, te salga efectivamente una proyección.
0: Uno de 10,
1: que debe decirse además también a las 5 de la tarde, ¿no?
0: Claro.
1: Esto es una proyección. No son ni los resultados oficiales ni los resultados definitivos.
0: Claro. Pero es parte de la cultura, pues, electoral que tenemos de hace tantos años, ¿no? El clásico flash electoral, ¿no? A boca de urna, ¿no?
1: Claro.
0: Ese flash es típico, ¿no?
1: La misma prensa, ¿no?
0: Claro.
1: Por tener la primicia.
0: Sí.
1: Segundos antes de las 4, en este caso.
0: Yo siento
1: las 5.
0: Que es parte de la adrenalina de los medios de comunicación que quieren tener el resultado antes que nadie.
1: Y que ya nos han acostumbrado.
0: Sí, pues.
1: ¿No? Yo lo he vivido.
0: Es parte de nuestra cultura.
1: Así es, como padre de familia, como estudiante. Luego, inclusive como candidato a regidor con Lucho Castañeda, cuando salimos electos el 2015, estábamos allí en el hotel y la adrenalina va subiendo conforme se acerca la hora definitiva, en este caso 5 de la tarde, en esa época era 4 de la tarde, y caramba, no sabes qué hacer. La gente se pone a fumar, a masticar un caramelo, a tomarse más gaseosa de la debida. ¿No?
0: Entonces, se pone ansioso, pues.
1: La ansiedad,
0: La
1: ansiedad es un factor que en esos momentos se entra a tallar. Sí. Pero que más bien debe llevar a la tranquilidad, a la frialdad, a ir viendo cómo avanza mesa por mesa.
0: ¿No?
1: Exacto. Ir viendo cómo avanza mesa por mesa, sobre todo cuando son elecciones generales, porque cuando son elecciones municipales, por ejemplo, de los 42 distritos, va a llegar pronto al centro de votación y probablemente a las 9 de la noche tengamos ya al 70% los resultados,
2: sí, sí,
1: y a partir de ahí ya decirle a las personas que la tendencia se va a mantener, ya en 30% poco puede variar,
2: claro,
1: de los resultados que ya serían.
0: Claro, ahí venía,
1: ya se avisaron.
0: Perdón. Ahí venía el comentario sobre este famoso boca de urna, ¿no? Que al final es una satisfacción para el medio de comunicación que lo dijo antes y que pudo acertar con el aproximado ya con los resultados oficiales, ¿no? Eso es un poco el día a día o el meollo del asunto, ¿no? El hecho de acercarse a las elecciones, como en estos días previos, estamos a 2 días, ya las emociones se van intensificando. El mismo domingo ya es otra historia. 7 de la mañana, esperemos, se abran todas las mesas y que esa situación que nos llevó a la desazón de eventos anteriores no se repita, ¿no? Porque ha sido realmente vergonzoso, Martín, lo que pasó en las elecciones anteriores. Primera, segunda vuelta, ha sido terrible.
1: Y que lo tengamos claros como postulantes, como partidos políticos, como candidatos, ¿no? Porque aleccionador debe ser y debe quedar en la retina de todos los políticos, por ejemplo, lo que le pasó a Lourdes Flores en el 2007, celebrar antes de tiempo, uh-huh, lo que le pasó al propio Sánchez en las elecciones generales, que dio su balconazo con el boca de urna.
0: En el centro de Lima,
1: ¿no?
0: Sí.
1: Entonces, ese tipo de cosas...
0: Lo que le pasó también a Keiko Fujimori en la elección anterior.
1: Así es.
0: Están celebrando.
1: Así es, en el 2016 y en el 2021.
0: También.
1: Sucesivamente. Sí. Entonces, eso hay que dejar de lado. Hay que tranquilizar a las huestes. Hay que esperar la proyección propia de la ONU, sí, que finalmente es la que tiene el conteo oficial y los resultados también oficiales.
0: Claro, así que hay que tener control de emociones. Y eso es lo que a veces falta, ¿no?
1: Exacto.
0: Y en realidad te digo, Martín, el control de la emoción de las personas es directamente el punto, o sea, como dicen, el final y el comienzo de todo. O sea, tú controlas tus emociones al inicio de una actividad y cierras esta actividad con el resultado que sea, controlando tus emociones, y estás asegurado.
1: Hay técnicas, ¿no?
0: Eso es técnica, depende.
1: Hay técnicas, ¿no?
0: Sí, son técnicas.
1: Cuentas hasta 5, cuentas hasta 3.
0: La respiración de los 7, ¿no?, segundos.
1: Exacto.
0: O sea, son técnicas que deberíamos...
1: Saludables, ¿eh? Absolutamente.
0: Y las compartimos nosotros. Luego de la 1 de la tarde, por favor, quédate en sintonía. Vamos a compartir técnicas para los políticos. Hoy vamos a hablar justo de lo que tú estás mencionando.
1: Así
0: técnica
1: es.
0: Del control de la emoción. Por eso hace de que las personas a veces reaccionen. O sea, te dicen algo, escuchas algo y tú reaccionas. Al final la reacción puede ser contraproducente. Hay muchas maneras de controlar eso y evitar la reacción. Porque afecta una afrenta, afecta cuando tú la recibes.
1: Así
0: o sea,
1: es.
0: Si tú recibes el comentario malintencionado o el insulto, afecta. Si tú lo dejas pasar, el insulto se queda con la persona y se va al suelo.
1: Inclusive en la vida cotidiana.
0: En la vida misma,
1: ¿por qué? Porque hay una expresión que parece un lugar común, pero está muy bien dicha y a veces muy bien aplicada, ¿no? No. Afortunadamente lo pensé 2 veces. Y eso es pues tomarse el tiempo de la respiración,
0: sí,
1: la
0: es.
1: Técnica de esa fracción de segundos, repensar el tema y ver que mejor es una reacción tranquila.
0: Sí, sí, eso es.
1: Siempre va a ser mejor.
0: Siempre va a ser mejor. Si una persona controla sus emociones, controla el mundo. Así de sencillo.
1: Así.
0: Y hoy, pero el mundo es que el mundo de las personas es lo que gira a su alrededor. O sea, es tu mundo en realidad, ¿no? Tu familia, tu chamba, tus actividades. El manejar inclusive en la ruta evita de que tú bajes la luna y te pelees con el costado. Tranquilo, ya pasó algo, avanza, sigues con lo mismo, ¿no? Sigues
1: y el mundo va a seguir igual.
0: El mundo va a seguir igual. Tú vas a renegar y ¿sabes qué? La persona que renega pierde más porque afecta tu estado de ánimo, te altera. Inclusive te puedes olvidar hasta qué ibas a hacer o a dónde ibas.
1: Si tienes presión alta, te sube la presión.
0: Y es terrible, tú sabes. O sea, el tema de controlar la presión es... El tema es
1: o sea,
0: muy,
1: baja
0: es
1: en
0: muy
1: un,
0: delicado.
1: En un
0: sí.
1: segundo.
0: Sí, es muy
1: pero
0: delicado.
1: Sube en un segundo,
0: sí.
1: Pero baja, demora en bajar.
0: Demora en bajar y eso es muy delicado porque al final te afecta. Te afecta no solo emocionalmente, sino físicamente.
1: Así que, por favor, a los 4 candidatos que están en la lista como favoritos,
0: sí.
1: Porque, dicho sea de paso, Héctor Felipe, en las últimas 48 horas se está moviendo el tablero profusamente. ¿Eh? Los 2
0: sí.
1: que se han vuelto a pelear, para no hablar de nombres,
0: sí.
1: están perdiendo puntos y el otro se está metiendo...
0: Los
1: otros 2 se están metiendo entre los palos.
0: Y yo no te diría los 4 candidatos, los 26 que están postulando, porque esto se puede mover en estas 48 horas. Por eso, luego de la 1 de la tarde en el programa, chequeen el bloque de comunicación motivacional que vamos a hablar sobre el control de emociones y técnicas de PNL para manejarlo. Tienes que estar atento, compadre. Tú que eres presidenciable.
1: Los 26. Los 26.
0: Los 26,
1: ¿no?
0: Porque cualquiera puede ganar.
1: Sí, sí, sí.
0: Porque
1: no.
0: El tema de las estadísticas, tú sabes que es un referente.
1: Bien dicho, además.
0: Sí.
1: Dentro de una semana en que no se puede hablar, seccionadamente sí. de encuestas ni de estadísticas, ¿no?
0: Sí, sí.
1: Ciertamente, ¿no?
0: Se puede mover
1: hay cuatro favoritos, pero los 26 deben tener ese control de sus huestes, sí. de esperar los resultados, de relajarse, de repente mañana ir a caminar por el borde del mar, unos 2 kilómetros.
0: Tranquilamente, respirando profundamente, utilizando la técnica de los 7 segundos. Eso funciona. Te digo, si una persona lo maneja bien, va a tener excelentes resultados. Por eso digo, no son los 4 que van adelante o 5. Cualquiera de los 26 puede ser el futuro alcalde de Lima. Estamos hablando de la alcaldía de Lima. Cualquiera de los 26. Inclusive yo pude apreciar las dos fechas de los debates y he visto una comunicación verbal, no verbal, una corporalidad de los candidatos que supuestamente están debajo de estos principales que lo han hecho muy bien. Y eso ha conectado con las personas y ha variado también su percepción.
1: Han habido 2 o 3 que han estado bien estructurados, sí, bien claros en sus propuestas.
0: Sí.
1: Se notaba, como decimos, académicamente, ha hecho su tarea.
0: Sí.
1: Y tenía ya pues un enfoque de Lima, ¿no?
0: Y de manera ética, ¿no? Y guardando siempre la prudencia, no se les puede mencionar en este momento, pero el electorado sabe quiénes son.
1: Sí.
0: Y estamos hablando de los 26, no específicamente de los 4 o 5 primeros.
1: Pero,
0: ¿no?
1: Una corrección chiquita, Héctor Felipe.
0: Sí, sí, sí, sí.
1: 25, hay uno que ha declinado.
0: Es verdad, tienes razón.
1: Antes de ayer ha declinado uno y le ha dado, dice que va a apoyar a otro, ¿no?
0: Sí. Uh-huh. El que supuestamente era el más más
1: nos
0: bonito. Nos hemos quedado sin el más bonito.
1: Sin el más guapo, él se hacía
0: él mismo lo dijo.
1: Denominaba.
0: Tú sabes que también ese señor que es candidato, ustedes saben de quién estoy hablando, es una persona que ha pasado por situaciones complicadas, ¿ah? Y se está recuperando. Es un ejemplo de vida, en realidad, te lo digo, ¿no? Pero fuera el comentario de que era el más bonito y lo demás, como dices tú, ya no son 26, sino 25.
1: Sí.
0: Tienes mucha razón.
1: Así es. Entonces, a esperar, pues, porque ojalá que además Lima esté esperando y necesita un buen alcalde.
0: Eso. O alcaldesa, también puede ser.
1: O alcaldesa, perdón. También, un buen alcalde o alcaldesa que tome la posta sobre todo de estos dos temas de seguridad ciudadana, sabiendo que lo tiene que compartir y coadyuvar
0: con el gobierno
1: y coordinar
0: central,
1: con el Ministerio de Interior del Gobierno Nacional y en temas de del tránsito y la vialidad.
0: Eso
1: en el caso
0: es otra
1: de
0: historia,
1: Lima, ¿no? Sabiendo también ahí que la ATU está de por medio y que la policía a través de la Dirección General
0: de
1: Tránsito.
0: El transporte,
1: ¿no?
0: Informal, hermano, que es un tema complicado.
1: Sí, ahí hay...
0: Los semáforos que no están de acuerdo con los policías.
1: Ese es tránsito y vialidad, pero en el comercio informal hay un tema que todos deben tener claro y como un alcance ya los que van a entrar en gestión cuando ganen las elecciones a partir del 1 de enero, entren en gestión, es que el comercio informal no es infinito. Tiene que estar empadronado por sectores, por sitios, por tipo de comercio que hacen o por tipo de servicios que prestan, por productos que ofrecen y finalmente por zonas de la propia ciudad, es decir, del distrito o de la provincia de la que se trate, en sus zonas efectivamente comerciales, donde es permitido transitoriamente el comercio informal, el que deambula. Así lo dicen todas las ordenanzas que se lograron sacar en estos últimos tiempos a partir de la Ley General del Comercio Informal.
0: Pero al final, el ser autoridad, gobernador regional, alcalde, es un cargo importante, es atractivo también. Para muchos, ¿no? Estamos hablando de 500.000 postulantes a nivel nacional. Perdón, no son 500.000, son 499.999, porque uno ha declinado. Pero no deja de ser importante, ¿no? ¿Por qué es tan llamativo, desde tu punto de vista, el hecho de esta vocación de servicio para gobernadores y alcaldes?
1: De un tiempo a esta parte se ha vuelto la política una especie de visión para la solución de vida que tienen muchas personas, de su situación, sobre todo económica o de trabajo o laboral. Hay que decirlo con todas sus letras, el estudio...
0: O sea, no estamos hablando de una vocación de servicio, entonces, para...
1: No, el estudio ha demostrado que en 72%...
0: No me digas eso.
1: ...se presenta porque buscan una solución a su situación laboral.
0: No me digas eso. Así yo pensaba que era un porcentaje mínimo.
1: Hay un 10%...
0: Tenía la esperanza de escuchar eso, Martín. Me acabas de romper el corazón, hermano.
1: Hay un 10% de políticos profesionales que están ahí en la lid porque siempre lo han sido y están yendo a una segunda, tercera reelección, y finalmente hay un 8% aproximadamente de que se presenta para ver qué pasa, sin el ánimo de serlo, porque lo han invitado, porque el líder del partido es un amigo, y porque finalmente, bueno, tiene una noción de ciudad o tiene una noción de región. Ese es Eso más o menos.
0: Estadísticamente, yo esperé otro comentario, Martín, no, más favorable.
1: No lo hay. Lo que pasa es que la política se ha desprestigiado, la clase política y dirigente se ha desprestigiado y han desinstitucionalizado a los partidos políticos desde los 90. Entonces, esto ha venido a menos. Solamente aquel que no tiene cómo solucionarse la vida en el sector privado piensa en la política. Pero si está bien posicionado,
0: por los presupuestos,
1: tú no vas a ver, por ejemplo, a una persona saltar de la vida privada a la vida pública, menos ahora cuando sabe, a ciencia cierta, que ahí, por ejemplo, no va a poder comprar con inmediatez, no va a poder servir con inmediatez, tienen sus plazos, tienen sus normas, tienen sus reglas, está sujeto a supervisión, y finalmente tienes que tener en claro que no vas a contentar al 100% de tu población.
0: Es la política también.
1: Así es.
0: Sí, indudablemente, pero la gran mayoría sí. Y yo, como te digo, repito, me hubiera encantado escuchar otro tipo de estadística en referencia a lo que te pregunté. Pero espero que los tiempos cambien y que la política también vaya evolucionando acorde a lo que queremos todos, porque nos merecemos políticos, nos merecemos personas que manejen instituciones del Estado, que sean probas, que estén preparadas, que se preparen para esto. Y es un voluntariado, es una vocación de servicio, por eso se le llama servidores. El servicio debe ser lo más importante, pero el servicio a la población, no el servicio propio. Pero esperemos mejores tiempos, Martín.
1: Sí,
0: intuyo que ya tú tienes tu candidato para tu distrito, para San Borja y para Lima. No me lo tienes que decir, ¿eh? Por favor, con tranquilidad. Pero, así como tú, espero que la gente también haya tomado su previsión de analizar, de ver, de revisar y tener un voto a conciencia el próximo domingo. ¿Estamos de acuerdo?
1: Sí.
0: En eso sí estamos de acuerdo.
1: Sí, efectivamente, y solamente agregar ahí que... ciertamente, ¿no? De un tiempo a esta parte, para rescatar lo que decías en la introducción de tu pregunta, hay que buscar un nuevo sistema de partidos políticos, hay que tratar de encontrar, como a fines del siglo pasado, parece que estaríamos lejísimos, ¿no? Pero yo lo he

0: No, no los improvisados que hay hoy en día, en gran porcentaje.
1: En alto porcentaje.
0: Perdón.
1: Sí, como lo mencioné, el 72% de los postulantes.
0: Bueno, buscan esa solución, pero el 8% sí. Está improvisando, inclusive.
1: También.
0: En total, estamos hablando del 80%.
1: Claro, es terrible. Pero bueno, espero que ese 20% suba, Martín, que sigamos entendiendo que la vida nos permite tener siempre mejores tiempos, ¿no? Y un futuro acorde con lo que nosotros merecemos como país, ¿no? Un país tan hermoso, si hablamos de Lima, una ciudad tan hermosa, debería tener siempre un brillo especial y una luz que la haga diferente y que podamos recuperar lo que en algún momento tuvimos, ¿no?
0: Así es. Calidad de vida.
1: Calidad de vida, sobre todo,
0: que
1: y
0: estamos
1: tranquilidad.
0: Estamos buscando todos, ¿no?
1: Tranquilidad.
0: Porque crecimiento ya no va a haber.
1: Sí.
0: Los 42 distritos abarcan los 2.819 kilómetros cuadrados, así que hay que buscar calidad de vida en cada uno de nuestros candidatos, camino a hacerles autoridades electas por el voto popular.
1: Y engánchate luego de la 1:00 p.m. con el bloque motivacional, ¿eh? Vamos a hablar del control de emociones.
0: Sí, me gusta la psicología a mí, me encanta. Justo. Hay un libro, por ejemplo, que me impactó desde siempre y lo releo cada vez que puedo, La inteligencia emocional.
1: Uf,
0: y la inteligencia intuitiva, dos libros de cabecera.
1: Mira, hablamos de inteligencia artificial, ¿no es cierto?
0: Ahora, así es.
1: La inteligencia emocional es mucho más grande y la gente debería indagar, debería explorar y debería desarrollarla.
0: Y la inteligencia intuitiva, más aún.
1: Más todavía.
0: Eso la puedes practicar y es un proceso interno.
1: Sí. Exacto. Y en eso radica mucho la glándula pineal, que es la glándula que permite conocer, que es como una piñita, por eso le dicen pineal, que está justo al centro del cerebro. Sí. Esta glándula desarrolla esa intuición, como tú lo mencionabas. Mi querido Martín, será oportunidad seguro más adelante de tomarnos un cafecito en Deli Bakery, ¿te parece o no?
0: Ok.
1: ¿De acuerdo?
0: Okay.
1: Pero antes del cafecito, la canción, pues hermano. Tú sabes, ¿has venido pensando en tu
0: sobre
1: canción?
0: Todo que es viernes, ¿no?
1: Claro, a ver, ¿has venido pensando en tu canción o no?
0: Sí.
1: Ya la gente sabe que viene acá a conversar conmigo y tiene que pensar en su canción.
0: De repente eso es lo más difícil de la entrevista. Pero bueno, en el camino decidí por Amor Narcótico de Chichi Peralta, ¿no?
1: Qué buena. La voz del gran
0: mediados de los 90,
1: sí,
0: más o menos.
1: Por ahí. ¿La tenemos?
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1: Desde qué preciosa canción.
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1: Y cómo es la vida, ¿no? La evolución de un cantante, luego Handy Feliz se separa de Chichi Peralta y hace su carrera como solista. Tremenda voz tiene Handy Feliz, que ha venido también varias oportunidades. Estuve el honor de presentarlo en algún momento también.
0: Trabajaban juntos.
1: Eran socios, bueno, hasta que Handy dice, bueno, yo voy solo. Se separa de Chichi, hizo su carrera y le fue súper bien. Levántale, por favor.
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1: Qué bonita.
0: Esa es introducción.
1: Sí, y aquí viene el cambio de ritmo.
0: Son músicos, pues.
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0: con oído absoluto.
1: Sí, buenísimo. Muy bien escogida. ¿Cómo que la parte más difícil de la entrevista? Lo más fácil. Tiene que hacerlo fácil.
0: No, siempre hay que repasar. Hay que
1: sí, ver. Está bueno. Está muy bien. Gracias, Martín. Como te dije, ¿no?
0: Buen día, muchas gracias.
1: 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La próxima cena me voy con Martín a Deli Bakery. De todas maneras, aquí está la canción.

0: 11 y 17. 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

0: 23 y 18 del Standard Definition de Claro. 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

0: Son las 11 de la mañana con 21 minutos, 11 de la mañana con 21. Un abrazo para todos los que en este momento sintonizan nuestro espacio aquí en el Perú, quien lo hace también a través de las redes sociales. Estamos en el streaming, estamos en las redes, estamos en televisión y estamos en radio, la multiplataforma de PBO que permite llegar en tiempo real a todo el mundo. Un abrazo para quienes nos escuchan en otros continentes. Buenos días, buenas tardes, buenas noches, lo que corresponda. Estamos a 2 días, 48 horas de lo que será la elección de autoridades en gobiernos regionales y municipales. La decisión responsable es de todos nosotros, pero existe un ente supervisor que es la Contraloría. Michelle Cifuentes, subgerente del control del sector de justicia político y electoral, está con nosotros para hablar acerca del trabajo de la Contraloría en la supervisión, en el embalaje del material electoral, la distribución de los centros de votación, que ya comienza el día de hoy, tengo entendido, 2 de octubre. Michelle, bienvenido, un placer tenerte en el programa.
1: Buenos días, sector Felipe. Muchas gracias por la invitación. Aquí a tus órdenes para cualquier explicación.
0: Muy bien. Directamente la pregunta. ¿Podríamos mejorar el escenario de las elecciones presidenciales en estas municipales? Porque lo de la elección presidencial nos dejó muchos sinsabores. Todos lo sabemos. No se puede ocultar eso. ¿Se podría mejorar con la supervisión de la Contraloría? ¿Ustedes entienden que este domingo podría estar todo bajo control? ¿O existe siempre un margen?
1: Claro, como todo en la vida y hay factor humano, siempre hay un riesgo,
0: ¿no? Siempre hay un riesgo, ¿no?
1: Pero efectivamente nosotros hemos desplegado a nivel nacional toda una estrategia para coberturar y asegurarnos que estas situaciones que se presentaron en las elecciones presidenciales no se repitan, ¿no? Para ello hemos iniciado hoy día un operativo. Bueno, ya hemos iniciado desde agosto un seguimiento a todo lo que es la ruta crítica electoral. Y en estos días lo que estamos haciendo es verificar que ya el material que ha sido impreso y ensamblado puede ser distribuido, en tanto en el caso de Lima, desde la Lurín Life, que es la sede de la OMPE, hasta todos los locales de votación. Y en el caso de regiones, ya hemos garantizado que el material ha llegado a las ODPs y es responsabilidad de cada ODP en cada región distribuir el material en sus locales de votación.
0: Lo que quiere decir que en condiciones normales, siempre poniendo entre paréntesis que puede haber alguna falla humana, en un retraso, en un auto que se le baja la llanta, en fin, pero no va a haber una negligencia, esperemos, como la hubo en las elecciones anteriores donde no llegaron el material electoral, donde hubo una autoridad que decía que todo estaba bajo control, el sábado por la noche dijo todo está muy bien, y lamentablemente en ese instante cuando esta persona daba declaraciones, el señor Corbeto, para hablar específicamente de él, en ese momento ya había situaciones complicadas, ya la cosa estaba complicada, el material no estaba llegando a diferentes espacios y sobre todo en los espacios cercanos a este punto que tú mencionas en Lurín. Entonces, si nosotros nos encontramos prácticamente a horas, a 2 días de las elecciones, ¿ya el material está en los lugares de votación? ¿Ustedes ya han verificado eso?
1: En el caso de Lima, el material de votación va a salir de Lurín hoy día a las 10 de la noche.
0: Hoy a las 10 de la noche, correcto.
1: Sí. Pero desde ya de la mañana, un equipo que ya viene haciendo seguimiento del ensamblaje del material y la carga en los camiones, ya está haciendo la verificación del caso para garantizar que el 100% de vehículos en Lima estén con el material.
0: Perfecto.
1: Porque, ¿qué pasó en las elecciones presidenciales? El material se componía de eran dos camiones, un camión con el material electoral y el otro con equipos de cómputo.
0: El equipo de cómputo.
1: Para el STAE.
0: Sí.
1: Ya. Eso, en esta oportunidad, no se va a utilizar el STAE, entonces ahora solo es el material.
0: Correcto.
1: Entonces, estamos garantizando que el material ya se encuentra precintado, tiene un precinto, ya está cargado y hoy día a las 10 de la noche va a salir a la distribución. ¿Qué vamos a garantizar nosotros en la cobertura de toda la amanecida? Que todo el material, en el caso de Lima, llegue a su local de votación.
0: Estamos hablando de colegios, universidades y otras instituciones que han sido elegidas. Y entiendo que es hoy por la noche porque estos colegios ya se han acondicionado después de las 2 o 3 de la tarde que terminan sus labores o sus actividades académicas, ¿correcto?
1: Sí, correcto.
0: Entonces, si ya el material llega por la madrugada, se entiende que el trabajo va a ser toda la madrugada.
1: Sí.
0: Según lo que te he entendido, ¿la parte electrónica no está incluida en este traslado? ¿No se va a utilizar?
1: No, no se va a utilizar. Ya el OMPE ha comunicado que todo lo que es el sistema STAE no se va a utilizar en estas elecciones. Todo va a ser un conteo manual.
0: ¿Y la razón por qué? ¿Porque no funcionó?
1: Ese es un tema que ya...
0: Como ya escapa de ti.
1: Sí, pero nosotros...
0: Simplemente ustedes les han comunicado que no va a existir este tema de condición electrónica y solo va a ser el tema manual.
1: Sí.
0: Del material impreso.
1: Efectivamente.
0: Correcto. Este material impreso está, me imagino, embalado, encajado, ¿no?
1: Sí.
0: O sea, no va a pasar lo que sucedió en la edición anterior, que había un taxista con una camioneta roja de apellido, creo, Guamán, si no mal recuerdo. Espero, si me equivoco, por favor, mil perdones. Pero el apellido X, ¿ya? El señor de apellido X tenía en su poder, bueno, él estaba manejando el automóvil, tenía a un miembro de la OMP en el asiento del copiloto y tenía todas las cajas, una encima de una llanta, otro al lado de una botella de aceite, ahí estaban las cajas. Eso ya no se va a repetir.
1: Sí, justamente.
0: Esperemos, ¿no?
1: Esperemos.
0: Porque eso escapa también de ustedes.
1: Claro, ya la contratación, por ejemplo, ¿no?
0: La tercerización del traslado, ¿no es cierto?
1: Del traslado, porque el contrato del transporte es que se lleve el material. Nosotros vamos a hacer toda la madrugada el seguimiento que llegue el material. Y el repliegue, que es en este caso, que se vio en el material crítico, que es las ánforas con las actas, que el personal de OMPE y con el personal del Jurado Nacional de Elecciones retornan a las ODPs, esa es parte ya al término de la votación. Y justamente el operativo de hoy es para garantizar que llegue el material. El operativo del domingo, que también vamos a estar presente en más de 700 locales, es garantizar que los fiscalizadores del jurado, que los coordinadores de la OMPE cumplan con esa función, que es entregar el material en cada mesa de votación y luego que cumplan con recabar las cédulas del material crítico y lo remitan a cada ODP. Entonces, nosotros estamos en las intervenciones tanto en la mañana como en la tarde para justamente evitar estas situaciones. Claro que cada ODP es responsable de contratar el transporte para que pueda llegar el material crítico, que es la ánfora y la cédula, a la ODP.
0: Ustedes están, como Contraloría, revisando todo este proceso, ¿correcto?
1: Así es.
0: Se inicia hoy, 2 de octubre. Bueno, ustedes vienen trabajando, por supuesto, mucha antelación, parte de las actividades de la Contraloría. Pero específicamente, si hablamos de las elecciones regionales y municipales, hoy es la entrega, a partir de las 10 de la noche, de todo este material, ¿correcto? La entrega del material en provincias, en departamentos, ¿esto ya se llevó? ¿Esto ya tuvo un ciclo inicial? ¿Desde cuándo se comienza a trasladar, por ejemplo, en la Amazonía o en el Ande peruano, al norte, al sur?
1: Sí, ya como parte del proceso, ellos ya han desplegado el material de las ODP y de las ODP ya están los traslados. Tal es el caso, por ejemplo, que hemos estado en Iquitos hace unas semanas, en el cual hemos visto cómo es la contratación que ellos realizan, porque tienen que ir en lancha, tienen que ir en avioneta,
0: claro, en pequepeque,
1: claro, ¿no? Sí, entonces, eso implica ciertas distancias, ciertos tramos, y también van acompañados de personal de la OMPE. Entonces, también ellos tenían alguna dificultad, que también se vio que era que muchas personas no querían acceder a ese traslado porque era un costo adicional. Ya lo superaron y ya esas rutas han sido incluso las más lejanas.
0: ¿A qué te refieres con personas que no querían acceder? ¿A quiénes te refieres?
1: O sea, los fiscalizadores, los coordinadores. Tenemos dos contratos.
0: A ver.
1: Jurado, fiscalizadores.
0: Sí, correcto.
1: Y OMPE, los coordinadores de locales.
0: Correcto.
1: Que tienen que ir a cada local.
0: Ya, está claro.
1: Entonces, aprovechaba que tenían que ir a ese local porque ellos van a recibir el material.
0: De acuerdo.
1: Y una vez que reciban, se hacen responsables del material.
0: Correcto. Entonces, explica el proceso, ellos reciben el material y son responsables de cautelar ese material.
1: Claro.
0: Correcto.
1: Entonces, muchos tienen que desplazarse desde la ciudad de Iquitos a algún lugar lejano.
0: Está claro.
1: Entonces, tiene que contratar a una persona, a un locador, que cubra su transporte, que en muchos casos es oneroso, una avioneta, y llegar al local de votación, más su costo de los
0: viáticos, y todo lo que tiene que ver
1: entonces,
0: con...
1: Tenía ciertas limitaciones que ya lo superaron, ¿no?
0: Correcto. Ahora sí quedó súper claro. Entonces, luego de esto, la Contraloría ve esta parte inicial, el tema de los traslados, verifica que el material esté en los lugares acondicionados, la OMPE lo recibe, custodia, y ahí termina la labor de ustedes o continúa con otra etapa.
1: Ya, esa es para la etapa inicial.
0: Inicial,
1: la etapa 1.
0: Correcto. Ya para el proceso.
1: Sí, ya el mismo día de la votación.
0: El día 4 de octubre.
1: El día 4. Sí, el día 4.
0: O sea, entre el 2 y el 3 es el tema del proceso inicial, ¿correcto?
1: Sí, culmina.
0: Ya, 4 de octubre, 7 de la mañana. ¿Cuál es la labor de la Contraloría?
1: La labor de la Contraloría es estar en los locales de votación seleccionados y garantizar que los fiscalizadores y los coordinadores de los locales de votación estén presentes y cumplan con su función, que es garantizar que se lleve el material electoral en cada mesa de votación.
0: Entiéndase, los fiscalizadores del Jurado Nacional de Elecciones y los coordinadores de la OMPE.
1: Así es.
0: Correcto. Entonces, la labor de la Contraloría es, para tenerlo claro,
1: que cumpla con sus funciones, los fiscalizadores y los coordinadores de la OMP.
0: Correcto. Y esto es el día 4
1: en la mañana.
0: En la mañana.
1: Desde las
0: 6. En el transcurso del día, ustedes siguen atendiendo esta situación hasta el final, que da a las 5 de la tarde, que se cierran las votaciones.
1: Sí. La intervención es en la mañana, que garanticemos que han cumplido con su función. No participamos propiamente del proceso electoral.
0: Ya.
1: Pero a la hora de cierre del local de votación.
0: 5 de la tarde.
1: Sí, minutos antes, ingresamos y hasta que ya se haga el conteo de actas, las mesas entregan al tema. Nosotros no participamos en ningún tema electoral ni ópera.
0: Correcto.
1: Solo que el material que ya el crítico sea que se envíe a las ODPs.
0: Correcto.
1: Y garantizar. Para eso utilizamos el aplicativo 360. Que nosotros tomamos en línea fotos, registramos cualquier situación que se pueda presentar para que
0: todos los anomalía también que ustedes vean.
1: Entonces, eso nos reportan a nosotros y en línea podemos comunicar a los entes competentes, tanto OMPE como jurado, alguna situación para que ellos lo puedan resolver, ¿no?
0: De luego manera esto, oportuna. Todo este material electoral se traslada a...
1: A las ODPs.
0: ¿Ustedes también hacen ese seguimiento?
1: Hacemos el seguimiento hasta que el material sale del local de votación rumbo al ODP.
0: Correcto.
1: Ahí registramos el vehículo, placa, conductor, personal de OMPE, personal jurado.
0: Un
1: tema
0: logístico impactante.
1: Sí.
0: Sí, o sea, en realidad es un trabajo minucioso. ¿Cuánto personal tienen ustedes en esta actividad?
1: Para ese despliegue, para este operativo, sí. Son 1.300 personas a nivel nacional.
0: 1.300 efectivos, 1.300 personas... 1.300 representantes de la Contraloría a nivel nacional en todo este proceso electoral.
1: Sí.
0: Correcto. Si nosotros hablamos de la experiencia que tienes tú dentro de la Contraloría, podríamos entender que este proceso electoral, luego de las experiencias que hemos tenido, luego de las situaciones que hemos vivido, ¿podría manejarse de manera impecable? ¿Se podría... preestablecer un comentario de ese tipo o, como lo mencionabas en la primera parte, podría haber presencia humana que pueda cambiar un poco la historia?
1: O sea, siempre
0: no debería. No
1: debería,
0: sí.
1: Pero siempre hay un riesgo de que alguna situación se presente, ¿no? Más que todo, por
0: se
1: ejemplo...
0: Se escapa de las manos. ¿Qué podría pasar, por ejemplo?
1: Bueno, lo que observamos en la segunda vuelta, que hubo un incidente, que un camión yendo a un local de votación cruzó un cable aéreo y tuvo que parar y esperar que se hagan las diligencias para poder proseguir.
0: Para poder
1: continuar con la entrega.
0: Continuar con la entrega. Correcto.
1: Pero a veces esa demora puede implicar pues que 5 o 7 locales de votación que continúan con la entrega demoren en la recepción. Puede que el camión se malogre, pueden pasar situaciones, ¿no? Pero de la parte logística del ingreso, nosotros estamos garantizando que los camiones que tienen que salir ya estén cargados y salgan.
0: Correcto.
1: Pero el riesgo... de un conductor, de un camión malogrado.
0: Una eventualidad. Un hecho fortuito.
1: Claro.
0: Que se escapa de la...
1: Del despliegue que hemos realizado, al menos queremos garantizar al 100% que el material llegue en Lima y en provincia a nivel muestral, ¿no?
0: Michelle, que tengas un extraordinario fin de semana, que las labores de la Contraloría, ustedes tienen mucho más chamba que otros días, intuyo, este fin de semana, desde hoy, por la noche, que las entregas tengan la distribución correcta, que esto continúe el día de mañana, sábado, y que el domingo sea una fiesta electoral. Que todo vaya bien y que este proceso sea impecable. Esperemos que sea así y ustedes como Contraloría son nuestros representantes. Y esperemos que la labor que ustedes realicen también esté acorde con la altura del proceso que nosotros queremos y merecemos. Muchas gracias, Michelle. ¿Algo más que quieras agregar, por favor?
1: No, muchas gracias a ustedes y... A todos tus oyentes, agradecerles por la cobertura que tenemos y cualquier duda o situación que, muy aparte propiamente del sistema electoral, ve una persona con un chaleco rojo, un auditor, pueden hacer una consulta, algún servicio que no estén recibiendo, una situación, gratamente nosotros lo podemos apoyar.
0: Claro, muy bien. Michelle, muchas gracias.
1: Muchas gracias.
0: Buen fin de semana y que reitero que este domingo sea una fiesta electoral, que todos podamos disfrutar y que los resultados sean... los de la mayoría, que es la votación, que es el pueblo el que elige. Muchas gracias.
1: Muchas gracias.
0: Michelle Cifuentes, de la Contraloría, con nosotros. Vamos a irnos a una pausa. Agradecemos a la multiplataforma de PBO. Estamos en radio, streaming, en redes sociales, estamos a través de la televisión y en Lima, ustedes saben, la Radio Con Fe 91.9. Un abrazo para todos nuestros oyentes que a esta hora están al volante de automóviles, la gente que está en su casita, están en las tiendas, en los mercados. Un abrazo para los que están en el trayecto del transporte público en Cajamarca 101.3, Puno 88.7, Pasco 97.7, Selendín Cajamarca 100.5, Pomacochas Amazonas 91.7, Zorritos Tumbes 100.9, San Miguel de Payaques Cajamarca 101.1 FM. Vamos a una pausa y regresamos con más información, más entrevistas y todo lo que ustedes siempre encuentran a través de la multiplataforma de PBO. Ya venimos.
2: Once y 36. 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
14: Nos separan 17 minutos del mediodía. Buenos días a todos los que en este momento sintonizan nuestro espacio. Siempre es un placer compartir con ustedes las 4 horas que nos motivan, las 4 horas que nos conectan a través de la multiplataforma de PBO. Estamos desde las 10 y hasta las 2 de la tarde. A 2 días, 48 horas, este 4 de octubre, a las 7 de la mañana, se inicia la votación para elegir a los gobernadores regionales y a los alcaldes de distrito. Y nosotros estamos ahora con representantes de la RENIEC para hablar específicamente del tema del DNI vencido, la atención del fin de semana sobre estas elecciones regionales y municipales. Y hemos invitado una vez más a un amigo de la casa, ya, Iván Torres, asesor de la Jefatura Nacional de RENIEC, que está con nosotros. Bienvenido, Iván.
15: Muchas gracias, Héctor. Y bueno, para comunicar a todos los ciudadanos que el RENIEC está trabajando todos los días 12 horas y también vamos a trabajar sábado y domingo para poder lograr que todos puedan recoger su DNI.
14: Lo que ustedes han escuchado es cierto, ¿eh? Están trabajando hoy, tengo entendido, hasta las 7:45 en algunas oficinas. Mañana desde las 7 de la mañana hasta las 6 de la tarde e inclusive el domingo 4, día de las elecciones, también están trabajando desde las 6 de la mañana hasta las 5 de la tarde. No en todas las oficinas, no, pero sí en puntos estratégicos.
15: Así es, en las más grandes en general, en las sedes más grandes, tanto de Lima como en regiones, y esa información lo pueden revisar rápidamente en las redes sociales o en la web de RENIEC.
14: La que está en el centro de la ciudad.
15: Así es.
14: A Lima, 2 cuadras de la Plaza San Martín.
15: Ancash, Nicolás de Piero.
14: Correcto.
15: Así es.
14: ¿La de San Luis también está abierta en Lima?
15: También está abierta. Y también tenemos Independencia, diferentes oficinas en realidad.
14: ¿En el Agustino?
15: En el Agustino me parece que
14: no. Tengo entendido que en un centro comercial hay un Mac.
15: Ahí sí, en los Mac solo atendemos en el horario que tiene el Mac porque somos parte de esta plataforma que tiene la PCM.
14: Correcto, correcto. Entonces, si nosotros hablamos de la atención, va a haber atención este fin de semana. Pero hay personas, y esto viene el comentario, hay personas que han hecho el trámite del documento de identidad, el DNI, pero no lo han recogido.
15: Así es. Más de 600.000 personas que no van a recoger su DNI, lo han dejado abandonado en alguna oficina de RNIE. Por favor, está esperando por cada uno de ustedes.
14: Lo que pasa es que se sabe que hay personas que hacen el trámite por motivos de viaje o de trabajo, en fin, ya pasan días, semanas, pero no meses, pues ya vayan a recoger su DNI.
15: Y además, RNIE tiene una plataforma donde rápidamente ingresas tu número de DNI y puedes ver el estado.
14: Claro.
15: Si ya está al 100%, significa que ya está listo para recoger.
14: Correcto.
15: Y 600.000 ciudadanos no van a recoger todavía su DNI.
14: Y es más, hay personas que hacen el trámite a través de la página web.
15: Así es.
14: Es el DNI Express que le llaman, así ¿correcto?
15: Es. Sí, tenemos el DNI Express, que es un servicio que se está aperturando para elecciones, tanto se hizo esto para las elecciones generales y ahora lo estamos también haciendo para las elecciones regionales. Este DNI Express es el duplicado. Únicamente para quienes han perdido el DNI pueden hacer el trámite de DNI Express, que es un duplicado web a través del aplicativo DNI Biofacial, y luego eligen la entrega que sea en alguna de las oficinas que estén habilitadas para prestar este servicio.
14: Comentábamos en fechas anteriores, previas a las elecciones presidenciales, que había una dificultad con el material. ¿Eso ya se solucionó?
15: Sí, había ahí un inconveniente con el tema presupuestal este año. Después, prácticamente en agosto, nos han dado el presupuesto para poder atender en las oficinas y comprar.
14: Inclusive un anuncio público sobre este tema.
15: Sí, claro.
14: Delicado anuncio.
15: Anunciamos que íbamos a cerrar 64 oficinas y que no se iba a poder imprimir el DNI. Eso se pudo solucionar este año, pero el próximo año estamos con este inconveniente nuevamente.
14: Esto fue mayo, junio,
15: sí,
14: ¿eh?
15: Sí. Y el próximo año está igual prácticamente con el tema presupuestal. Le hemos pedido al Congreso nuevamente, por favor, que considere. No podemos dejar a la gente sin DNI, así es que, por favor, a los señores diputados y senadores, para que en la ley de presupuesto consideren el presupuesto de RNIE.
14: Es importante.
15: Así es importantísimo. El DNI te abre las puertas a cualquier servicio del Estado,
14: es que es
15: el privado.
14: Es un documento que está anexado a nuestra vida.
15: Para ingresar al canal hay que presentar el DNI.
14: Si no entra.
15: Así es.
14: Para hacer un trámite en un banco.
15: En una notaría.
14: Cualquier tipo de trámite te piden el DNI.
15: Así es. Vas, presentas tu tarjeta de crédito y acompaña el DNI.
14: Sí.
15: Así es. Entonces es realmente un servicio priorizado. Mira, nosotros hacemos cerca de 8 millones de DNIs al año. Somos probablemente el servicio que tiene mayor cobertura en todo el estado. Uh-huh. Y esto implica que también eso tiene un costo. Y a muchos ciudadanos, sobre todo los de menos recursos, pobres o pobres extremas, les damos el DNI de manera gratuita.
14: Sí.
15: No podemos cobrarle.
14: Parece importante, porque la tasa, tengo entendido, es 30 y...
15: 30 soles.
14: 30 soles.
15: Ahora estamos
14: ¿no?
15: en promoción hasta diciembre porque estamos en masificación del DNI electrónico.
14: Ya.
15: Pero esto ya se termina en diciembre y, bueno, el DNI se entrega gratuitamente.
14: ¿Hay una promoción que de reducción de costo?
15: Sí, de reducción de costo.
14: ¿Cuál es el costo real y cuál es el costo de promoción?
15: 41 soles es el costo real.
14: Costo real y está
15: así
14: en promoción
15: es,
14: en 30.
15: En 30 soles, ¿no? Porque estamos... hay muchos ciudadanos que están migrando del DNI azul al DNI electrónico. No es obligatorio, está vigente, no
14: necesitan
15: renovar.
14: Puedes tener tu DNI físico.
15: Así es, pueden tener el DNI azul, no hay inconveniente, siempre que este esté vigente, ¿no? Y para los que no está vigente, RNIE ya les dijo, por favor, pueden votar con el DNI caduco.
14: Eso es importante anunciarlo. O sea, no vas a perder la oportunidad de sufragar, que es tu derecho, si tu DNI está fuera de fecha. Lo puedes utilizar con tranquilidad.
15: Así es. Cualquier DNI, el azul, el amarillo o el electrónico, claro. Porque te cuento.
14: Sí.
15: Hay 78.000 jóvenes que ya tienen más de 18 años, tienen 19, 20, 21, hasta 30 años, que aún tienen el DNI amarillo. No han
14: el DNI de niño.
15: Así es, el DNI de niño. Entonces, en el padrón aparecen pues con esa foto, porque RNIE no va a ir a sacar su foto actualizada de su Facebook, de su Instagram.
14: Tú de niño no tenías barba, pues, hermano.
15: Por supuesto, por supuesto.
14: Y amigo tenía pelo.
15: Así es. Entonces, sí, es importante que tengan en consideración que estos chicos también, luego de las elecciones, porque hoy van a poder votar con el DNI vencido, caduco, amarillo, azul o electrónico, pero después de las elecciones vayan y hagan su trámite con tiempo para que puedan contar con el DNI electrónico.
14: Pero que se entienda que para el sufragio,
15: así es,
14: estamos hablando de un DNI caducado. pero para cualquier otro trámite, ahí si no, puedes utilizarlo.
15: Porque el uso,
14: tú vas a cobrar algo en el banco, vas a hacer una transacción, no. La persona que te... Y de repente no se da cuenta, ¿no? Pero si toma en cuenta que tu DNI está caduco, no sigue la operación, la anula.
15: El uso extraordinario de DNI caduco es solo para elecciones.
14: Correcto.
15: Porque hay que priorizar
14: la
15: democracia.
14: Sí, sí,
15: ¿no?
14: Sí.
15: Así es.
14: Sí,
15: entonces,
14: es un derecho.
15: Así es. Es un derecho y por eso es que RENIEC autoriza de manera excepcional, únicamente para el voto, el uso del DNI caduco, ya sea amarillo, azul o electrónico.
14: Y se toma en cuenta también el trámite cero costo para las personas de bajos recursos.
15: Así es. RENIEC viaja por todo el Perú con un montón de brigadas para hacer el trámite de manera gratuita.
14: ¿Hacen campañas directas con las personas?
15: Sí,
14: ¿se ubican
15: espacios? Vamos a municipios, a parques, vamos en pías, en estos barquitos que tiene el MIDIS.
14: Qué bueno.
15: Vamos por tierra, aire, por vía fluvial, para lograr que cada peruano, sobre todo en lugares más alejados de la selva y de la sierra, cuenten con su DNI.
14: Ahora una pregunta que tengo que hacerte de todas maneras. El tema de este derecho que se paga en el Banco de la Nación,
15: así es,
14: de 41 soles ahora en 30 soles por una opción especial que ustedes ofrecen, ¿va directamente a RENIEC
15: o va
14: al Ministerio?
15: Va al Ministerio de Economía y Finanzas.
14: ¿Desde
15: entonces,
14: cuándo y por qué?
15: Desde el año 2022. Desde el año 2022. Mira, RENIEC fue concebida para vivir con sus recursos que recaudaba directamente del DNI.
14: Ajá.
15: Desde que nació hace 30 años RENIEC, un poco más.
14: Claro.
15: Y en el año 2022 el Poder Ejecutivo dijo no, desde ahora ese lo que usted paga por DNI ya no va a RENIEC, o sea, ya no va para mejorar ese servicio, sino va al Ministerio de Economía y Finanzas. Uh-huh. Y entonces desde ahí en adelante tenemos que todos los años pedir, por favor, MEF, danos el presupuesto que necesitamos.
14: Por favor, MEF,
15: por favor, Congreso, danos el presupuesto. Y eso es lo que estamos diciendo. Mira, nos están quitando 148 millones de soles el próximo año. Eso implica no campañas.
14: Esa cifra, sí, es importante.
15: Implica cerrar agencias, implica no tener tarjetas. Otra vez.
14: Sí, entonces, y llegamos nuevamente a la crisis.
15: Otra vez a la crisis y es complejo.
14: Que antes ustedes lo manejaban directamente con esos fondos del ingreso de ese costo, de esa tasa.
15: Así es. Así
14: es una tasa del Banco de la Nación.
15: Así es. Y es una tasa que pagan los ciudadanos para un mejor servicio del DNI, justamente. No del DNI o de las actas de
14: nacimiento.
15: Tema
14: que debería ser revisado, porque es un tema de presupuesto, ¿no?
15: Así es, así es. Pero bueno, esperamos que este nuevo Congreso bicameral reflexione hondamente este tema y que pueda otorgar los recursos porque la gente no se puede quedar sin DNI.
14: ¿Está en cartera esa petición?
15: Sí, sí, lo hemos solicitado, hemos pedido que se agregue un artículo en la ley de presupuestos, se lo hemos pedido al Congreso, la jefa nacional de RENIEC, doña Carmen Velarde, lo solicitó el lunes pasado al Congreso de la República.
14: Ah, recientemente
15: sí,
14: ha sido.
15: Se sustentó porque hay una fecha en la cual ella se presenta y hemos sustentado que nos tienen que otorgar ese presupuesto para, por favor, seguir brindando el mejor servicio como ahora. Por ejemplo, hoy pueden ir a ver que estamos atendiendo a cerca de 90 mil personas al día y todas están siendo atendidas con normalidad porque ya tenemos los recursos.
14: Recuerdo que en la ocasión anterior sobre el tema del DNI, no se sabía todavía, pues no lo habían anunciado, que podía uno sufragar con el DNI vencido. Porque esto fue una norma que se promulgó en el momento de las elecciones,
15: así
14: previo
15: es,
14: a las elecciones. Y esto propiciaba de que las personas, que lamentablemente uno de los grandes defectos del ser humano es la procrastinación. O sea, dejas para después lo que puedes hacer en una fecha próxima y postergas y postergas, vas procrastinando. Entonces ya faltaban días para, o semanas para las elecciones y recién te acordabas que el DNI estaba fuera de fecha.
15: De plazo, sí.
14: Claro, entonces decía, no voy a poder votar. No voy a poder. Y el problema no era el tema principalmente del derecho a la votación, sino de la multa.
15: Así
14: es. Eso era lo que movía a la gente. Entonces dije, voy a pagar una multa de tanto dinero, prefiero pagar los 41 soles de mi tasa y hago el trámite porque al final el DNI con fecha actualizada me va a ayudar.
15: Así es.
14: Pero esto propiciaba largas colas. Las colas incluían pleitos, incluían conflictos y sobre todo el negocio de la venta de espacios.
15: Sí, encontramos muchos casos
14: que
15: de
14: se
15: este tipo.
14: A eso.
15: Sí, que se dedicaba a esto. Lo denunciamos ante la policía y empezamos a hacer un monitoreo continuo con la policía y también con migraciones porque se trataba también en algunas sedes de extranjeros. Y entonces se empezó a controlar ese tema. Ya no hemos visto ese problema ahora porque gracias a las gestiones ahí del MEF, hemos podido contar con el presupuesto ahora y ya entonces tenemos un grupo de personas que están atendiendo ampliamente y eso evita que la atención fluya. Por eso hemos podido atender 12 horas seguidas, estamos atendiendo sábados, domingos. También un 30% de todos los trámites se hacen de manera virtual. Mira, más o menos 10.000 ciudadanos haces un trámite a través del aplicativo DNI Biofacial al día.
14: Eso está bien, ¿no?
15: Entonces,
14: agiliza,
15: así
14: ¿no?
15: es, agiliza muchísimo el trabajo y creo que eso nos está ayudando a tener una mejor atención, probablemente porque ya contamos con los recursos y por eso es algo que queremos seguir manteniendo, ¿no? Pero bueno, además de eso, invitamos a todos los ciudadanos que aún así, estando con las oficinas abiertas, que vayan a recoger su documento, pues porque estamos ahí atendiendo. Mira, ayer estuve en el centro de Lima, en Nicolás de Pierola, y era a las 6 de la tarde más o menos, había una persona recogiendo el DNI, teníamos como a 7 personas ahí atendiendo al público.
14: Claro, esperando en
15: la ventanilla,
14: las oficinas, así es. En las oficinas, en la ventanilla, como tú lo dices, dentro del lugar. Y solo un visitante con 7 personas que están esperando como anfitriones.
15: Así es. Y realmente pues es un personal que está ahí en la espera, al igual que cada uno de sus DNIs, para poder recogerlo. Pero sí es importante que recordemos, Héctor, recordemos que el único documento autorizado para votar es el DNI. Uh-huh. No puedes votar con C4, no puedes votar con brevete, con pasaporte, no, únicamente
14: claro, lo que
15: con
14: es que
15: DNI.
14: Dice, en el brevete es. Está mi DNI, pero no es. Pues.
15: Así es.
14: Claro,
15: usan la data de RENIC para hacer el brevete
14: sí.
15: y hay una correspondencia ahí, pero no. El único documento por ley para votar que está vigente y autorizado es el DNI. Y pueden votar por eso, con
14: claro.
15: DNI. ¿Actualizado o con DNI caduco? Con
14: hay
15: cualquiera
14: oficinas descentralizadas en Lima, en todo el Perú, donde tú puedes
15: tenemos,
14: hacer la tramitación, ¿no?
15: Tenemos más de 500 oficinas
14: bueno,
15: en todo el país.
14: Bueno.
15: Llegamos a todo el país para poder atender y estamos atendiendo 12 horas seguidas de lunes a viernes, ya durante las últimas semanas, también sábados y domingos, y vamos a estar atendiendo el mismo día de las elecciones también. Tenemos una red de centros de impresión del DNI electrónico que hemos construido estos últimos años. Son un total de 31 nuevos centros de impresión que hemos descentralizado en todo el país. Y esto nos permite que el DNI en promedio se esté entregando en 6 días.
14: Estamos hablando de horarios este fin de semana, de hoy hasta las 7:45, sí, sí. Del sábado entre 7 y 6 de la tarde y el domingo mismo de las elecciones entre las 6 de la mañana y 5 de la tarde en algunos locales.
15: Así es.
14: Lo que debería hacer el usuario es ingresar a la página y saber cuáles son los lugares habilitados.
15: Así es.
14: Correcto.
15: Así es. Y únicamente, si es que pierden el DNI, revisar por favor la lista de oficinas que esté emitiendo DNI Express. Únicamente el DNI Express es para duplicados.
14: Correcto.
15: Que sean tramitados de manera web.
14: Uh-huh.
15: ¿Por qué? Porque esos que se tramitan de manera web no tienes que imprimir una ficha, no, viaja
14: está
15: todo
14: claro.
15: En la red por
14: está
15: internet
14: claro.
15: Y se va a imprimir.
14: En caso
15: directo.
14: De pérdida o robo.
15: Así es, únicamente en caso de pérdida y robo uh-huh. Vamos a hacer todo lo posible para tramitar a aquellos que lleguen hasta las 11 o 12 del mediodía.
14: Pero que vayan a recoger su DNI.
15: Que vayan,
14: que
15: por
14: vayan.
15: Favor, imagínate, 600.000 personas que no van a recoger su documento, lo han dejado abandonado en alguna de las oficinas de RENIEC.
14: Por favor, Iván, muchas gracias. Bueno, este fin de semana hay mucha labor para ustedes. Un abrazo para todo el personal de RENIEC. Espero que tenga un fin de semana agradable, que vaya la gente a hacer los trámites y, bueno, el espacio que tienen ustedes también para sufragar y luego regresar, me imagino que está
15: así
14: acondicionado.
15: Es.
14: Pero tú sabes, Iván, que después de una agradable conversación tan instructiva, podemos compartir una canción. ¿Cuál te gustaría?
15: A ver, yo creo que podría ser Cuando pienses en volver, de Pedro Suárez Berti.
14: ¿Y a quién se las vas a dedicar?
15: a los 600.000 que no han ido a recoger su DNI. Su DNI les dice cuando piensas en volver
14: claro.
15: Para recogerme, por favor.
14: Podemos trasladar o podemos adaptar el título de la canción. ¿Cuándo piensas volver?
15: Exacto.
14: ¿Cuándo piensas regresar?
15: ¿Cuándo piensas regresar?
14: Ah, bueno. Pedro Suárez Berti. Ahí está. Ya pues. Regresa a RENIEC.
15: Aquí están tus amigos, tu RENIEC y tu DNI.
14: Aquí están tus amigos, tu RENIEC y tu DNI. Qué buena.
15: Así es.
14: Muy bien, gracias Iván. Buen
15: Muchas
14: fin
15: gracias.
14: De semana. Que la chamba esté buena y reiterado el abrazo para tus colegas, para tus amigos, para tus compañeros y que todo vaya bien este fin de semana y los días posteriores.
15: Muchísimas
14: gracias.
15: Gracias
14: por la visita.
15: Gracias por el espacio.
14: Gracias por la visita. Iván Torres de RENIEC estuvo con nosotros y vamos ahora con Mauricio Díaz Canseco, que sí tiene su DNI. Adelante Mauricio con Bienes o Bienes.

0: Mauricio, ¿qué condiciones debo cumplir antes de franquiciar mi negocio?
1: Esta pregunta es buena. Mauricio, ¿qué tengo que hacer para franquiciar mi negocio? Tip número uno. Lo primero que tienes que hacer es crear tu emprendimiento. Y ahí sí tienes que tener mucho cuidado, porque tienes que elegir qué negocio vas a empezar, qué producto vas a vender, cuáles van a ser las características de este producto, el precio, cómo lo vas a vender, etcétera, etcétera. Segundo, la marca. La marca es importantísimo. De esta manera te van a diferenciar. Cuando tu producto tenga la marca, ese será su nombre y apellido. Número 3. Atención, número 3. Es importantísimo que para poder franquiciar, demostrar que realmente tu negocio funciona y es rentable. Así que suerte, si quieres franquiciar, este es el momento. Chao.

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0: Las 12 del mediodía con 5 minutos, bienvenidos. Tenemos un nuevo bloque de nuestro programa. Vamos ahora a un tema médico. Indudablemente, la ansiedad, la angustia, la pena, el miedo hace que nuestras reacciones emocionales estén ligadas a las palpitaciones del corazón. Y uno lamentablemente puede tener una taquicardia, ¿no? Que es que el corazón comience a latir mucho más rápido, o una bradicardia donde el corazón puede inclusive ir más lento. Sobre esto vamos a hablar y cómo esto puede afectar emocionalmente a las personas y puede crear síntomas que están ligados a diferentes enfermedades. Para ello, Irving Acuña es cardiólogo de la clínica Auna de Bellavista, nos acompaña aquí en PBO. Irving, bienvenido, un placer tenerte en el programa.
1: ¿Cómo estás, Felipe? Buenas tardes, muy agradecido por la oportunidad.
0: Hay que hacer una diferencia entre la taquicardia y la bradicardia, ¿no es cierto? Para entender de que el corazón tiene una frecuencia de latidos, pero cuando estos se alteran es por algún motivo posiblemente emocional, en el mayor de los casos, ¿no es cierto?
1: Sí, bueno, la taquicardia es un término que describe el corazón cuando late por encima de los 100 latidos por minuto y la bradicardia cuando el corazón late por debajo de los 60 latidos por minuto.
0: O sea, el promedio es entre 60 y 100. 100.
1: Pero básicamente en condiciones normales, en condiciones de reposo.
0: Correcto.
1: Por supuesto que cuando uno está en actividad o sometido bajo algún nivel de estrés, esto puede cambiar, ¿no?
0: Ahí bombea diferente el corazón.
1: Por supuesto. Lo que te quería precisar era de que esta cantidad de latidos está comandado por nuestro sistema nervioso, autónomo.
0: Está ligado.
1: Está ligado completamente, ¿no? Es el sistema nervioso el que se encarga de decir cuántos latidos debe tener el corazón para mantener nuestra fisiología, nuestro cuerpo funcionando, el cerebro funcionando para ese momento,
0: ¿no? Y eso está ligado a la presión arterial también, ¿correcto?
1: Por supuesto, ¿no? A través de unas sustancias, ¿no? En este caso la adrenalina, por ejemplo, es la sustancia que se libera cuando estamos sometidos a estrés, cuando estamos sometidos a tensiones. Y muchas veces vemos, ¿no? En el día a día, la gente anda preocupada, descansa poco.
0: Sí, duerme poco. Eso quiero, me gustaría ahondar en el tema, pero tú mencionas algo que tiene que ver con el tema emocional. ¿Cómo una persona puede afectarle tanto una tristeza, una pena, una angustia o el sentir miedo también, ¿no? O sea, ese miedo que te lleva al pánico, ¿no? Que ya es una cosa que ya se te escapa de las manos. Hay que saber controlar eso también, ¿cierto?
1: El estrés, el mal manejo de emociones, la ansiedad, están descritos como un factor cardiovascular.
0: ¿Es una patología? Podría convertirse ¿no?
1: En sí mismo es una patología de nuestra esfera mental, de nuestra salud mental, el estrés, la ansiedad, que termina afectando a nuestro sistema cardiovascular también cuando esta se hace de manera crónica, ¿no? Cuando nuestro corazón y nuestros vasos sanguíneos reciben estos estímulos de manera crónica por un mal manejo de estas emociones, ¿no? Entonces, todos vamos a sentir emociones de tristeza, alegría.
0: Claro, es parte
1: del día a día, de la vida cotidiana, tener estos vaivén. Claro. Pero cuando, digamos, ya entramos a una situación patológica de depresión, de ansiedad, de un mal manejo del estrés, de un agotamiento, una fatiga crónica, ya no estamos hablando, pues, de simplemente que he descansado mal un día, sino de un trastorno crónico, ¿ya? Y eso sí se llega a convertir en una amenaza.
0: Una patología.
1: En una patología, en una enfermedad cardíaca futura.
0: Y eso es peligroso porque se sabe, y esto lo indica la Organización Mundial de la Salud, que 8 de cada 10 enfermedades son emocionales. O sea, la gente lamentablemente sobrepasa los límites de las emociones, no las controla. Y luego baja las defensas. Y esto permite que las enfermedades sigan ganando terreno, ¿no?
1: Por supuesto, el mal manejo del estrés, el mal manejo de las emociones, tiene varias aristas, ¿no? No solamente a nivel cardiovascular, a nivel mental, a nivel inmune, a nivel físico, porque las personas se mueven menos, comen más, suben de peso, se vuelven más sedentarias. Eso hace que también uno vaya empeorando su perfil lipídico, aumenta su colesterol, tienen más tendencia a la diabetes, aumento de la resistencia a la insulina. Entonces, se van adicionando una serie de enfermedades metabólicas que terminan en...
0: con afectaciones directas.
1: Por supuesto, en un futuro cercano, en un infarto cardíaco, en un infarto cerebral, en una trombosis, ¿no? Entonces... poco a poco, ¿no?, vamos dejando de que estas situaciones que parecen inofensivas, parecen que las tenemos bajo control, que después podemos resolverlas, vayan invadiendo nuestra vida cotidiana. No las tomamos muy en cuenta, muy en serio, pero sí, a la larga, nos terminan afectando.
0: Y había otra característica que hablábamos con Iván Torres de la RENIEC, con el tema de RENIEC, con el tema de que las personas... dejan para después, ¿no? O sea, hay trámites de DNI que no recogen, no, después lo hago. Después. En el tema de salud también, aunque uno no lo crea, el tema de la salud, o sea, el cuidado propio, siempre lo van postergando, van procrastinando, no, después veo, después me chequeo, ¿no? Debe ser otra cosa, por ahí no me quiero alterar, y te vas postergando, hasta que ya el peligro es inminente y ya no lo puedes solucionar.
1: Y en verdad que eso es uno de los componentes más difíciles que enfrentamos. Los proveedores de salud en la consulta es cambiar los hábitos de vida, ¿no? Porque a veces, bueno, con el dinero uno compra un medicamento y dices, tómalo todos los días, y uno piensa que esa es la solución, la panacea para todos nuestros problemas. Pero no, parte muy importante, yo diría que la más importante, ¿no? El 60% de para sobrellevar, enfrentar una enfermedad está en nuestros estilos de vida.
0: La sanación, ¿no es cierto?
1: Exacto.
0: El 60% de la sanación tiene que ver con la manera como dormimos, cómo comemos, el ejercicio que deberíamos hacer todos.
1: Y sobre todo,
0: y la predisposición emocional.
1: Sobre
0: también,
1: todo, doctor,
0: ¿no?,
1: Felipe, porque estamos hablando de que no necesitamos actuar cuando ya la leche está derramada, sino cuando tenemos 20 años, tenemos 30 años, cuando todavía podemos prevenir, claro, o cuando recién aparece la primera enfermedad. Cuando tienes 40 años y ya te detectaron hipertensión, allí tienes que intervenir. Si eres un paciente, por ejemplo, ¿no?, que está fumando, que has llevado una vida desordenada y ya te detectaron algo, no tienes que esperar que te pase algo más fuerte. No tienes que empezar a cambiar tus estilos de vida.
0: Por ejemplo, si una persona a los 40 años, como tú mencionas, ¿no?, estás prácticamente a la mitad de tu existencia, ¿no? Estamos hablando,
1: por así
0: de,
1: decirlo, sí, promedio, según, ¿no?, la esperanza de vida.
0: Esperanza de vida 80-85, bien vividos. Estás a los 40 años y te detectan hipertensión. ¿Qué quiere decir? Que tus niveles
1: de tensión arterial están por altos, encima de los límites. Exacto.
0: ¿Cuáles son los promedios y cuál podría ser el número que llamaría la atención?
1: Bueno, para considerar un límite de presión alta, incluso ha habido un cambio, ¿no? Antes teníamos el límite de...
0: Los rangos eran diferentes,
1: 140,
0: ¿no?,
1: con 90,

0: enfermando con enfermedades más serias.
1: ¿Y cuál sería entonces el procedimiento? ¿Tú, el control está sobre, no sé, 160, 100?
0: Digamos, si yo ya tengo
1: ya
0: una...
1: está sobre.
0: Claro, si yo ya tengo una hipertensión establecida, entonces yo tengo que abrir ahí un abanico de acciones. Uh-huh. Primero, por supuesto, enfrentar ese diagnóstico para llegar a mis metas, ¿no? Regresar por debajo de ese 130.
1: A las métricas establecidas.
0: Regresar a mi 130, por debajo de 130, mejorar mi dieta.
1: ¿Cómo llegas a bajar esa hipertensión? ¿Qué medicación, qué estilo de vida tienes que cambiar o qué tienes que aplicar para que esto funcione?
0: Claro, dentro de lo no farmacológico, mejorar mi dieta.
1: Correcto.
0: Ok, tengo que consumir baja cantidad de sal, baja cantidad de carnes rojas, eliminar aquello que sea muy salado, embutidos, por ejemplo.
1: Claro.
0: Tengo que hacer más actividad física.
1: Muy bien.
0: ¿No? Tengo que dormir de 7 a 9 horas.
1: Eso es importante.
0: Eso es muy importante, muy importante, muy importante para el día a día.
1: Sí.
0: Si estoy fumando, tengo que eliminar el hábito tabáquico.
1: Cero.
0: Sí, cero hábito tabáquico.
1: La droga líquida, que es el alcohol. Cero.
0: El alcohol también cero, ¿no? Antes incluso ahí, para precisar algo, ¿no? Antes decía una copa de vino es permitida,
1: sí,
0: ¿no? Y ahora ya en realidad la recomendación médica es la abstinencia.
1: Ha sesgado ya.
0: Es la abstinencia,
1: claro,
0: ¿no? Entonces, para que quede claro al público,
1: sí,
0: los médicos no recomendamos una copa,
1: sí,
0: de vino al día, es la abstinencia la recomendación
1: actual.
0: Lo que
1: pasa es que el alcohol te crea dependencia. La gente no lo sabe, y es una droga líquida.
0: Entre otras cosas.
1: Entre otras cosas.
0: Porque accidentes de tránsito, violencia,
1: sí,
0: entre otras cosas.
1: O sea, maltratos, en fin, ¿no? O sea, al final, y se sabe, ¿no? Por historia, que y tú lo sabes más porque tú eres un médico de carrera, antes las operaciones se realizaban con el paciente alcoholizado, porque no había anestesia, ¿no?
0: Claro.
1: Alcoholizaban al paciente, no sentía nada. Entonces, imagínate hasta dónde puede ser el grado de la ingesta del alcohol que te quita toda la sensibilidad. O sea,
0: sí,
1: imagínate un tipo alcoholizado, no sabe ni dónde está, no sabe ni su nombre. Imagínate al volante de un automóvil o frente a una reacción emocional. Puede perder, o sea, el control total de esa acción. Es muy peligroso
0: el
1: tema del alcohol.
0: Es peligroso, sí. Bueno, a veces tratamos, bueno, lo recomendamos la abstinencia y en caso de consumo, un consumo moderado.
1: Social.
0: ¿No? Social, claro, que hablamos de 200 mililitros... digamos en promedio, ¿no?
1: O sea, estás hablando 200 mililitros, o sea,
0: un vaso.
1: Para un evento.
0: Para un evento.
1: Cada
0: decir,
1: 15 días.
0: Un brindis.
1: Claro, cada 15
0: brindis.
1: Días, no todos los días. La
0: no.
1: gente dice, me puedo pegar 200 mililitros
0: ojo
1: de alcohol todos los días.
0: Ojo que no estoy recomendando que lo hagan.
1: No.
0: Estoy diciendo, en caso de que lo hagan, ese es, digamos,
1: el tope. Y no utilizar un automóvil. Y
0: por
1: menos,
0: supuesto.
1: Y
0: por
1: menos
0: supuesto
1: dejarse llevar
0: no.
1: por las emociones, ¿no? Porque
0: por
1: si no se descontrolan. Volviendo al tema del sueño, me encantaría, por favor, que lo recomiendes, porque lamentablemente este aparatito, que nació como medio de comunicación, se ha convertido en parte del cuerpo de las personas.
0: Así es.
1: Y duermen con el celular.
0: Uh-huh.
1: Hay gente que en vez de almohada usa un celular para dormir.
0: Uh-huh.
1: Y esto es contraproducente porque se quedan en el dormitorio con el celular encendido, conectados a las redes sociales. Y esto les quita horas de sueño. Al final se despiertan cansados, agotados porque no durmieron. O sea, ¿qué recomendación para nuestros seguidores?
0: Para el tema del sueño, hay varias cositas que se pueden mejorar, ¿no? Es muy importante. Hay un término que me gusta mucho que se llama la higiene del sueño.
1: ¿Higiene
0: ¿no?
1: del
0: que
1: sueño?
0: Sí, que son hábitos que podemos hacer, implementar en nuestra vida para que nuestro sueño sea más reparador. Una de las cosas son importantes. Quitar todo estímulo de pantallas por lo menos una hora antes de la hora programada para dormir, ¿no? Cambiar de repente ese mal hábito de mirar la pantalla hasta el último minuto por quizás una hora de lectura o una conversación, o incluso se puede escuchar música relajante antes de dormir, pero no estar mirando la pantalla, ¿ok? ¿Qué otro hábito se recomienda? Por ejemplo, cuando uno está dormido, tener oscuridad total,
1: eso
0: oscuridad completa.
1: Por eso existen estos stores o estas cortinas oscuras, tipo blackout, ¿no? Para evitar, tienes no sé, la suerte, el privilegio de tener una casa o un departamento frente a un parque, la iluminación del parque
0: sí.
1: es muy fuerte, parece una iluminación de día. Entonces, si la luz ingresa por tu ventana, el cerebro se va a confundir y va a entender
0: es.
1: Que estás

0: mañana.
1: Así es.
0: ¿No?
1: Nosotros somos seres, aunque en la edad moderna, pues, estamos muy mimetizados, fusionados con la tecnología. No olvidar, pues, que nuestro cuerpo responde a reflejos biológicos muy primitivos todavía, ¿no? Y dentro de ellos, el ritmo circadiano o nuestra respuesta a la luz y a la oscuridad es importante preservarla, ¿no? Entonces, para dormir es importante tener oscuridad total. Y al mismo tiempo, cuando uno despierta por las mañanas, es muy importante también salir a tomar la luz de la mañana. ¿Ya? Parece mentira, parece un poco contradictorio.
2: Es por eso que la gente en el campo vive más.
1: Y duerme mejor.
2: Y no usan anteojos. ¿Sí o no?
1: Y duerme mejor.
2: Y duerme mejor. O sea, tú cuando viste un campesino con anteojos, no existe, porque la persona siempre está en actividad y usa la vista y tiene la percepción del ganado, ¿no? Del cultivo. En cambio, los citadinos tenemos todo tan cerca, y esto me lo explicó un oftalmólogo, tenemos todo tan cerca que los músculos visuales no los utilizamos y vamos perdiendo paulatinamente, como tú lo mencionas, ¿no? Vamos perdiendo la vista y como tú lo mencionas, qué grato, aparte de que es vitamina el tema de la luz solar, qué grato es apreciar la mañana, qué grato es abrir las ventanas, qué grato es salir a caminar un domingo por la tarde, ¿no? Y disfrutar estos paseos al aire libre, que son tan, tan importantes y tan relevantes para la salud.
1: Sí, todas estas cositas que te estoy mencionando, todos estos hábitos, van a ayudarnos a mejorar y también tiene que ver con la hora de alimentación. Evitar consumir alimentos por encima de las 7 u 8 de la noche, dependiendo de la hora que vamos a irnos a acostar.
2: Ideal sería 2 horas antes, tengo entendido.
1: Hasta 3 horas antes.
2: Sería ideal, ¿no?
1: Ideal.
2: Y la distancia entre el último alimento y el primero debería ser por lo menos 10, 11, 12 horas. Estamos hablando de la cena del día anterior y el desayuno.
1: Podrían ser unas 10 horas.
2: Horas,
1: digamos, ¿no? Si tú has cenado a las 8 de la mañana, pues, y programa, de mañana. Pues deberías estar desayunando al día siguiente a las 6, 7 de la mañana.
2: Muy bien, sí. Muy bien. Uh-huh. Esto es importante, el tema de las horas de sueño. ¿Por qué? Porque si una persona está cenando a las 7, 8 de la noche, la digestión tiene un aproximado de, no sé, 1 a 2 horas en promedio, ¿no? Uh-huh. Pero si una persona ya se va a acostar luego de cenar a las 7, 8, se acuesta a las 9, 10 de la noche, está tranquilo y duerme tranquilo. Pero si la cena es a las 10 de la noche, 10 y media de la noche, y te vas a acostar a las 11 o 12, ahí hay una dificultad. Y si la cena es todavía pesada, ¿no?
1: Y se ha visto que las personas que cenan muy tarde o de madrugada viven menos. Se han hecho estudios justamente para tratar de medir este impacto de cenar de madrugada. Y las personas que cenan muy tarde suelen vivir menos, suelen tener más riesgo de obesidad, más riesgo de resistencia a la insulina también. Entonces, estamos hablando de que la noche el cuerpo se prepara para descansar, para estabilizar sus procesos metabólicos, ¿no? Y cuando uno cena demasiado tarde, va a alterar toda una serie de procesos hormonales que el cuerpo no está destinado para ese momento.
2: Hay que
1: ¿no?
2: tener mucho cuidado con los alimentos, ¿no? Porque la sobrealimentación también es riesgosa y provoca las enfermedades. Yo conversé en algún momento con mi buen amigo José Luis Pérez Alvela, que es ubicarlo. Un abrazo para él. Y hemos compartido conferencias con José Luis. Y me comentaba, ¿no? Que dice que hay un porcentaje muy importante, lamentable porcentaje y estadístico, que los infartos suceden el lunes por la mañana o el lunes en la madrugada, porque la gente tiene una sobrealimentación de fin de semana, especialmente los domingos, donde normalmente se come el doble o hasta el triple, y a largas y altas horas de la noche, ¿no? Y con largas mesas servidas de alimentos. Claro. Y eso es verdad, o sea, ¿coincides con esa estadística? Se habla de que hay un promedio muy alto de personas que sufren de infartos lunes por la mañana.
1: Los infartos usualmente hay una descripción que los infartos usualmente ocurren de madrugada, ¿no? Ocurren por la noche o de madrugada. Y sí está descrito las comidas copiosas. Cuando uno come demasiado,
2: y abundancia.
1: Abundancia, puede desencadenar, ¿no? Dolores de pecho, anginas que terminan convirtiéndose en un...
2: Tener cuidado con eso, ¿no?
1: Por supuesto que sí, estos llamados atracones, ¿no?
2: Sí, las comilonas, ¿no?
1: Sí, de comida. Sí. En realidad, Hay que tener mesura siempre para comer.
2: Es una mala costumbre, especialmente los varones, que te sientes bien atendido cuando sueltas la correa, ¿no? Y eso no debería ser así, ¿no? Deberíamos ganarle siempre un punto del cinturón, debería ser ideal, ¿no?
1: Hay que tener un control adecuado del peso. A veces tenemos la mala percepción, ¿no?, de que la obesidad es sinónimo de salud y estamos muy, muy lejos de eso.
2: ¿No? De un niño, qué gordito, qué bonito, qué lindo, ¿no? Qué saludable se le ve.
1: Y mira que estamos frente a una amenaza muy grande, porque la epidemia más grande del mundo actualmente no es una enfermedad infecciosa actualmente, ni el COVID que hemos sufrido hace algunos años ha sido la amenaza, digamos,
2: tan letal
1: como ahorita estamos enfrentando la epidemia actual, que es la obesidad. Y no estamos hablando, no está haciendo distinción entre países ricos o pobres, países del hemisferio norte, el hemisferio sur. Está,
2: ¿a qué le puede llamar obesidad? Porque hay gente que puede tener un sobrepeso, ¿no? Y dicen, no, que yo estoy en mi peso, ¿no? Pero la tabla lo distancia del promedio y no se da cuenta. Y ahí viene la famosa obesidad mórbida, que ya es demasiado notoria y que es muy evidente, ¿no? Pero ¿a partir de qué sobrepeso o a partir de qué rango se habla de que una persona debería tener mucho cuidado con su alimentación porque ya está fuera de la tabla, o sea, fuera del promedio?
1: Sí, hay varias formas de medir la obesidad. Nosotros tenemos un parámetro, digamos, clásicamente que lo usamos, que es el índice de masa corporal.
2: Claro.
1: ¿No? Pero no es la única forma. Ahora sí, también podemos medir el porcentaje de grasa corporal, el perímetro de la cintura, integrar varios parámetros, pero el índice de masa corporal ya es un punto de partida importante.
2: ¿Cómo manejamos el IMC? El IMC. El índice de masa corporal, ¿cómo lo manejamos? ¿Cómo puedo manejar la tabla?
1: Es muy sencillo. Sí. Las personas simplemente se miden su estatura en metros.
2: Correcto.
1: ¿No? Lo multiplican por sí mismo, es decir, su talla al cuadrado, pero en metros. Uh-huh. Y dividen su peso en kilos sobre este resultado. Y eso me da un valor, que puede estar, menor de 25 es normal, entre 18 y 25.
2: Correcto.
1: Entre 25 a 30 le llamamos sobrepeso y por encima de 30 ya obesidad, ¿no? Entonces, cuando una persona tiene un IMC de 30 o más, decimos que está ya en rango de obesidad.
2: Hacemos algo práctico. Una persona mide 1,60 m.
1: Uh-huh.
2: ¿Cuánto debería pesar y cuál es el rango del IMC que está sobre el índice?
1: Pues si quieres lo sacamos en la calculadora
2: por
1: rápidamente.
2: Favor. Para hacerlo práctico, ustedes pueden practicarlo también en la casa.
1: Claro que sí.
2: Para tenerlo claro, una persona mide 1,60 m. Vamos a la calculadora, ahí está. 1,60 m, vamos a calcular su peso y vamos a sacar el IMC.
1: Ok, una persona de 1,60 m... Sí. Cuando ya está pesando 76 kilos 800, uh-huh, ya está en rango de obesidad. De 76 kilos 800 hacia arriba, es decir, 77, 78 kilos, uh-huh, ya está en rango de obesidad.
2: Correcto. O sea, su tope debería ser...
1: No, para decir obesidad.
2: Para decir obesidad. O sea, su rango entonces de salud debería ser su peso
1: y su
2: en promedio...
1: Y su peso normal es de hasta 64 kilos.
2: 64 kilos. O sea, 1,60 m, 64 kilos.
1: Así es.
2: Estamos hablando de 10 kilos más del promedio. Eso es preocupante.
1: Claro,
2: hasta 64 kilos, una persona de 1,60 m. Si estás hablando de 74, 75 kilos, estás 10 kilos sobre el promedio.
1: Estaría en rango,
2: sobre el rango límite.
1: En sobrepeso.
2: Correcto.
1: Y a partir de ese entonces, en obesidad.
2: Hay que tener mucho cuidado con eso.
1: Claro que sí.
2: Bueno, quedan muchas preguntas pendientes. Yo creo que vamos a tener que juntarnos más adelante de todas maneras porque, Irving, hay muchas preguntas que se han quedado. Nuestros amigos están conectados a través de las redes sociales también. Agradecemos tu presencia. Vamos a ir a más temas, entiendo, de interés de nuestros seguidores, seguro en una próxima oportunidad, que tenga que ver con su salud, que tenga que ver con su desarrollo y sobre todo con una vida que todos merecen.
1: Claro que sí.
2: ¿Algo más que agregar, Irving?
1: Claro que sí, Héctor Felipe. Yo agradecido por la oportunidad. 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Cuando gustes, para los temas que deseen, es muy importante proteger nuestra salud cardiovascular. Y yo agradezco el interés y la participación de las personas para poder abordar estos temas, porque cada vez cada vez son más jóvenes los que padecen ese tipo de enfermedades. Y sinceramente necesitamos, como sociedad, empezar a tocar estos temas para poder prevenir.
2: Ese es lo más importante. La medicina preventiva es la más importante. Irving, muchas gracias. Vamos a ir ahora a la secuencia de Dale Play aquí en PBO. Adelante, por favor.

0: Despertar junto a un muelle, sin recursos claros de cómo llegaste ahí, en un pueblo cubierto de una niebla espesa y aparentemente abandonado. Así empieza la nueva pesadilla de una de las sagas de terror más queridas de los videojuegos. Este es Silent Hill Townfall y ya está disponible. La historia sigue a Simon Ardell, quien despierta repetidamente en el agua junto a los muelles del pueblo ficticio de St. Amelia en Escocia en el año de 1996, sin ninguna conexión aparente con el lugar. Solo lleva puesta su ropa, una bolsa intravenosa y una pulsera médica con su nombre. Para orientarse, Simon usa un dispositivo llamado CRTV que capta voces misteriosas y le ayuda a detectar la ubicación de enemigos cercanos. Puede defenderse con armas improvisadas, como tablones y tuberías, o usar el sigilo para esconderse. Lo más importante para la saga es que por primera vez en una entrega de larga duración, todo se vive desde una perspectiva en primera persona, un cambio importante frente a las cámaras clásicas de la franquicia. Lo más curioso de este juego es su inspiración real. El guionista y director John McKellen reveló que el pueblo St. Amelia está basado en St. Monans, un pueblo costero real de Escocia. Además, tomó referencias del archipiélago de Shetland. Pero en la vida real, St. Monans es todo lo contrario a lo que se ve en el juego. Es un lugar acogedor que recibe visitantes y conserva construcciones históricas como una iglesia del siglo XII. Silent Hill Townfall salió a la venta el 24 de septiembre de 2026 y está disponible para PlayStation 5 y PC a través de Steam y Epic Game Store, con exclusividad temporal de 6 meses en consola. Llegará a Xbox Series X y S a partir de marzo de 2027 y está desarrollado por el estudio escocés Scrimborn Interactive, en coedición con Annapurna Interactive y Konami. Entre niebla, misterio y un pueblo real convertido en pesadilla, Silent Hill Townfall demuestra que a veces el terror más efectivo no nace de la fantasía, sino de lugares que en la vida real se sienten demasiado aislados y silenciosos.
1: Este fue el videojuego de hoy. Espero que lo hayas disfrutado y nos vemos en una próxima edición.
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0: Vamos a escuchar esa canción, Mr. Roboto, de Styx, para entrar en el tema que a continuación vamos a abordar a través de la multiplataforma de PBO. Gracias por estar ahí. Levántale la música, por favor, mi amigo. Impresionante, esa canción aparece en los 80, capta la atención de la juventud de esa época y quiere pensar, luego de 40 o más años, que alguien o algunas personas o varias versiones no científicas anunciaban que la humanidad iba a desaparecer porque la inteligencia artificial se iba a apoderar de todo. Y en realidad son versiones no respaldadas científicamente que indican que la inteligencia artificial sigue subiendo, sigue siendo una alternativa muy interesante, sigue permitiendo muchos avances en la tecnología, sobre todo en la comunicación, pero ¿cómo poder aplicar inteligencia artificial en empresas? ¿Cómo poder aplicar inteligencia artificial en la educación? ¿Cómo aplicar la IA en nuestro crecimiento personal? Para eso hemos invitado a Renato Chávez, que es director de operaciones de BlueTap para Perú y Colombia, y con él vamos a revisar este tema tan importante. Renato, bienvenido, un placer tenerte en el programa.
1: Gracias, Héctor, por la invitación.
0: Bueno, si fuera 1930, te saludaría un robot.
1: Sí, probablemente.
0: Probablemente, sí. ¿No? Pero son versiones no respaldadas científicamente.
1: No,
0: son trascendidos.
1: Sí, a ver, científicamente lo que tenemos al día de hoy es que hay un riesgo potencial, que debemos tomar acción y que no lo debemos tomar a la ligera. Y yo más bien, en vez de preguntar si en el 2030 los robots nos reemplazarán, me preguntaría qué hacemos desde hoy para que eso no pase. Uh-huh. Y para utilizar la tecnología a nuestro favor y bajo nuestro control.
0: Correcto.
1: Creo que hay que recambiar un poco la pregunta.
0: Claro, en realidad te digo, porque al final, ¿quiénes crean la inteligencia artificial?
1: Los humanos.
0: Los seres humanos.
1: Así es.
0: La inteligencia artificial creada por el ser humano tiene que ser respaldada, manejada y controlada por el ser humano.
1: Así es. Los límites los colocamos nosotros.
0: Claro.
1: Así que no hay de otra ahí.
0: Claro, entonces es como cualquier otra aplicación. Es como la internet, que se basa en algunas historias ligadas a la comunicación que había de Cabo Cañaveral, ¿no? De la NASA con los astronautas. Así en es. Órbita, y que luego ya se permite un tema comercial. O sea, la internet cambió la historia y permite, por ejemplo, que la multiplataforma exista en este momento, con televisión, con redes sociales, con streaming y con la radio, y que esta conversación en tiempo real la puedan estar escuchando en otros lugares del mundo. O sea, eso está permitido ya.
1: Sí. Una cosa son los límites y los controles, y yo hablaría también luego del uso que le queremos dar,
0: claro.
1: ¿No? Yo siempre hago un ejemplo cuando converso estos temas. Es, por ejemplo, la naturaleza con la que fue creado un implemento como el cuchillo, que fue para cortar cosas, para facilitarnos cosas en nuestra,
0: claro,
1: vida diaria.
0: Claro.
1: Pero lamentablemente en el tiempo se convierte en un arma.
0: Sí,
1: entonces,
0: sí.
1: Lo mismo pasa con la tecnología y la inteligencia artificial, ¿no? Hoy en día estamos hablando de una revolución que sí, definitivamente es mucho más acelerada que las previas, mucho más importante que la computadora y el internet, y que definitivamente tenemos que tener mucho más cuidado.
0: Y ahí viene el comentario, ¿no? La IA nos quitará chamba, ¿no? En la próxima entrevista, como te digo, ¿será un robot el que te salude?
1: Sí, mira, a ver, yo creo que yo me voy siempre un poco en este comentario a la naturaleza humana. La naturaleza humana siempre ha tenido primero la resistencia a la automatización. ¿Ya?
0: Siempre ha habido como que un...
1: Sí, es la naturaleza humana.
0: Claro, sí.
1: Como
0: un distanciamiento.
1: Así,
0: ¿no?
1: Es. Siempre, claro, está la resistencia, el miedo.
0: Entonces, por naturaleza.
1: Por naturaleza.
0: Sí,
1: esa es la naturaleza humana.
0: Sí.
1: Entonces, obviamente, cuando tú empiezas a ver que hoy en día una tecnología puede hacer tu trabajo, puede hacerlo más rápido, que ya no necesitas personas en un call center y todo, claro, obviamente...
0: Claro, que no tienes que leerte un libro de 200 hojas, sino poner resumen.
1: Así es, ¿no?
0: ¿No?
1: Resúmenes que antes legales y criterios, sí, que solamente tenía un abogado.
0: Sí.
1: Las creaciones de pintura de miles de diseñadores. Entonces, claro.
0: Preparar flyers, ¿no?
1: Así es.
0: Publicidad.
1: Así es, temas de marketing.
0: Claro.
1: Así es.
0: Buscar un logotipo.
1: Así es.
0: Claro.
1: Entonces,
0: era todo un brainstorming,
1: y,
0: ¿no?
1: Y
0: con
1: que,
0: 20 personas, ahora
1: un
0: clic.
1: Y que las empresas y los que querían ese servicio, tú pagabas por un servicio...
0: Sí.
1: Altísimo,
0: sí.
1: Y que hoy en día con la IA hay algunas empresas que, por ejemplo, a nosotros y en general a muchas empresas que somos dedicadas a los servicios les impacta, porque dicen, ¿para qué le voy a consultar al abogado? Mejor lo chateo y que me diga el criterio.
0: Y que me dé la respuesta de la IA.
1: Sí. Sin embargo, yo creo que la inteligencia artificial no ha venido a reemplazar los trabajos, sino simplemente ha venido a repotenciarlos. Eso sí, y yo hago el análisis como el uso de las computadoras. Cuando llegaron las computadoras, habían personas y empresas que decían, yo no lo voy a usar y voy a seguir con mi maquinita de escribir.
0: Estamos hablando de los 80, ¿no?
1: Así es.
0: Yo sigo con mi Olivetti, decían.
1: Así es.
0: ¿Para qué?
1: Así es. Y claro, cuando empezamos a usar las computadoras, claro, hubo una notoria diferencia entre seguir haciendo un escrito a máquina de escribir y tener una computadora.
0: Tenía la Olivetti y tenía la Pentium 1.
1: Así es.
0: Entonces, y parecía un televisor también, ¿no?
1: Entonces,
0: un televisor de 14 pulgadas parecía.
1: Tal cual. Sí. Entonces, hoy en día es lo mismo. El que no use inteligencia artificial va a empezar a ser menos productivo que uno que sí lo use. Entonces, no es que va a venir a reemplazar el trabajo. Va a transformar ciertas tareas, va a redefinir ciertos puestos. Probablemente, y eso hay que negarlo, algunos puestos se deprequen, pero van a salir nuevos puestos. Entonces, depende de nosotros saber si nos empezamos a alinear y usarla o nos quedamos atrás.
0: Claro, depende, como dices tú, depende del usuario, depende del ser humano, depende del trabajador en este caso.
1: Así es.
0: Que se alinee con los conocimientos. Como tú lo mencionabas, hace algunos años, cuando en la transición del teclado de la Olivetti, así que es, era la máquina de escribir,
1: sí, claro,
0: a la computadora, había personas que tenían que estudiar pues computación. Así eras es. Un empleado, eras un funcionario y tenías que aprender a adaptarte al uso de la computadora.
1: Así es, sí. Y también, al igual que la computadora hoy en día, cuando tú ves dónde puedes aplicar la inteligencia artificial, es que es en cualquier rubro, sector, trabajo, tarea que hagas. O sea, es impresionante en cualquier lugar. Entonces, eso es lo que genera mucho más miedo porque nadie está alejado de que la tarea que haces hoy en día pueda ser automatizada con inteligencia artificial.
0: Claro, tú antes eras un director creativo que estaba avalado por tu inteligencia, tus emociones, tu vocación y sobre todo ese valor agregado que tenías tú de ser un artista, de plasmar, ¿no?, mentalmente lo que el cliente quería, ¿no?, y darle por su lado y buscar, por ejemplo, el famoso logotipo o la frase o el eslogan.
1: Así es.
0: Y para eso tenías un trabajo de repente pues 15 días tu equipo, ¿no? Ahora lo haces en 5 minutos.
1: Así es.
0: Entonces la idea es automatizarnos también.
1: Sí.
0: Y que sean en esos 5 minutos no un cliente que antes atendías en 15 días, sino sean en esos 15 días pues 20 clientes los que puedas atender.
1: Es que has dado un buen ejemplo y yo daría otro. Hablemos de las call centers. Hoy en día, por ejemplo, una tarea muy repetitiva, estandarizada y que de hecho ya está, es altamente digitalizada, es por ejemplo la atención por call center.
0: Sí.
1: Hoy en día hay llamadas que, por ejemplo, en un banco uno hace para consultar su saldo, algo
0: es
1: simple,
0: cierto, sí,
1: mi estado de cuenta, hoy quiero hacer mis pagos. Sí. Hoy en día eso está siendo reemplazado por chatbots, por chats, WhatsApp, ¿no? Y también por llamadas que ya te contesta un robot.
0: Sí, sí.
1: Ya eso lleva la consecuencia de que entonces no van a haber más personas atendiendo un call center. No, porque ahora esas personas que antes se dedicaban a ese tiempo se van a dedicar a los casos más complejos, a los que es, oye, me han robado, oye, no me cuadra el monto de pago.
0: Al siguiente nivel. El approach con la persona directamente.
1: Así es. ¿Y qué pasa? Lo que tú has dicho. Entonces, antes un banco que atendía cierta cantidad de atenciones, hoy en día va a tener más. Su NPS, que es un indicador de satisfacción, va a tener más alto. Entonces, el tema es que hay que ser un poco más conscientes de que la inteligencia artificial la están aplicando las empresas y va a ser en nuestro beneficio. A mí me van a atender mejor, más rápido. Sí. Y las empresas obviamente van a ser más productivas.
0: El tema
1: esa
0: de la
1: es la
0: automatización,
1: cadena,
0: ¿no? Eso es la cadena, porque es la evolución.
1: Sí.
0: Cuando se inventó la radio, que era el invento del momento, o sea, gracias a la radio en el año 1912 se encuentran sobrevivientes luego de la tragedia del Titanic.
1: Así
0: la gente bendijo la radio, ¿no?
1: Así es.
0: Aparece la televisión y todos pensaron, uy, la radio va a desaparecer. Y no, la radio se sigue evolucionando. Luego de la televisión aparecen las redes sociales. ¿Va a desaparecer la televisión y la radio? No, ahora está unida. El streaming, las redes sociales, la radio y la televisión están unidas. Esto es multiplataforma.
1: Así es.
0: O sea, lo que estamos haciendo aquí en PBO es la evolución de los medios de comunicación.
1: Y yo definiría todo eso en una palabra, y que es lo que viene a hacer la inteligencia artificial. La inteligencia artificial viene a complementar nuestro trabajo, no a reemplazarlo. Complementar, yo utilizaría esa palabra.
0: Claro.
1: ¿No? Como le toca comentado, todos los medios, cada uno tiene su labor, su objetivo, y finalmente se complementan entre sí. Es lo mismo.
0: Es como las gráficas, ¿no? Es como lo que estoy presentando. Estamos nosotros conversando y a la espalda está la gráfica que promociona este espacio.
1: Así
0: está mi fotografía, aparecen letras, aparece un video, hay un sonido que en este momento no nos acompaña porque estamos conversando, pero esto, por ejemplo, es la evolución. Este tipo de spot no era ni siquiera pensado en los 80 o 90, no había manera. Sí. Es más, yo grababa en ese momento, cuando empezaba en la radio en los 90, grabábamos los comerciales y teníamos que, imagínate, ¿eh? Es alucinante, ponías el disco que era el fondo, teníamos 30 segundos exactos. Ya la métrica del texto estaba establecida. Y sobre el disco yo grababa el spot con las inflexiones, las tonalidades. Quedaba y ahí está. Pero si te equivocabas, empezabas de cero. Gracias. Ahora yo puedo grabar desde mi casa, hermano, en el teléfono, me pasan un texto, lo grabo para Argentina. Me dice, Héctor, ¿sabes qué? Necesito 5 segundos de todo. Lo hago, se lo paso. Y ellos lo arman, lo estructuran, lo duplican, le ponen reverberación. O sea, ya no es lo de antes.
1: No,
0: o sea, eso evoluciona y evoluciona todo.
1: Sí, lo que tú dices es correcto, ¿no? Hoy en día la inteligencia artificial y la tecnología con lo que ha avanzado nos permite hacer simulaciones de nuestro trabajo, lo has dado muy bien.
0: Sí.
1: Me permite debatir con una máquina y que yo le ponga ciertas casuísticas y me prepara mejor para una sustentación, para una entrevista, para una conversación, para lo que fuera. Entonces, yo resumiría otro call to action que yo daría es que dejemos de pensar que los humanos tenemos que competir contra la inteligencia artificial. Yo diría que estamos compitiendo.
0: Ese no es el camino.
1: Los seres humanos que estamos usando inteligencia versus lo que no estamos usando. Claro. Esa es la competencia real.
0: La real. Los que quieren alinearse y los que quieren seguir. O sea, como lo decía Charles Darwin, ¿no? En la evolución de las especies, la teoría. Es. No es Así el más es. Rápido ni el más inteligente.
1: Así es.
0: No es el más bonito. ¿Me entiendes? Sí. Es el que se adapta a las circunstancias,
1: así es.
0: El que va a sobrevivir.
1: El tema,
0: o sea, la idea es que esta persona que se adapta a las circunstancias, que es que acepta la inteligencia artificial, camina con ella.
1: Sí, sí. Eso en el mundo corporativo nosotros le denominamos la famosa adopción.
0: Claro.
1: Que es, adopto la tecnología a bien y la uso en bien de mi trabajo y de la empresa para entregar valor.
0: Mira, qué importante. Y esta frase hace tantos años de Darwin, ¿no? En el estudio de la evolución de las especies. O sea, no es el más inteligente, ni el más fuerte, ni el más rápido. Es el que se adapta a las circunstancias.
1: Así es.
0: Y si lo aplicamos en la educación, hablábamos hace un ratito de que un chico en este tiempo no necesariamente tiene que leerse todo un libro para entenderlo y hacer el resumen. Lo puede poner en la aplicación y en 10 segundos tiene el resumen de un libro de 200 hojas en 6 líneas, 7 líneas.
1: Sí.
0: O sea, por un lado también es bueno, pero por otro lado separa, como tú bien dices, separa al chico del hábito de la lectura, que en algún momento se podría perder también.
1: Sí, mira,
0: ¿podríamos llegar a eso? ¿Iríamos hacia eso?
1: Definitivamente la tecnología y en general cualquier cambio trae pros y contras, ¿no? Esa es la realidad. La educación es uno de los sectores, digamos, de alguna manera más afectados y sensibles porque lo has dicho tú muy bien. O sea, quitamos el hábito de la lectura, quitamos tal vez la creatividad, la innovación. Pero yo creo que en línea a eso, lo que tenemos que hacer es adaptarnos también con la tecnología y la inteligencia artificial hacia la educación. Voy a poner un ejemplo, ¿no? Si antiguamente la tarea era, oye, hazme un ensayo de este tipo, y simplemente lo que esperaba el docente era la respuesta, lo revisabas y decías, ok, está correcto. Hoy en día ya no es suficiente, porque ese ensayo puede haber hecho con inteligencia artificial.
0: Sí.
1: Y también yo no voy a poner al docente a que revise si lo hizo con inteligencia artificial o no.
0: Cuestionarlo, ¿no?
1: Ya, entonces, ¿qué podría hacer? Agarro, le dejo el ensayo, pero que me lo presente y lo sustente. Y ahí validaré si él lo hizo, si lo aprendió. Probablemente lo hizo con ayuda y no está mal haber usado la ayuda para la inteligencia artificial porque complementó, pero la idea es validar si realmente tuvo el conocimiento y lo aprendió sobre la marcha, ¿no?
0: Pero cómo es la vida, ¿no? Inclusive estamos hablando de diferentes generaciones.
1: Sí.
0: Antes las generaciones eran de 30 años, ahora son de 14.
1: Así es.
0: La del 2010 hasta el 24 fue la generación de los nativos digitales.
1: Sí.
0: Y la del 2025 hasta el 39 nativos de inteligencia artificial. Sí. Está marcado en la historia y quedará por siempre. Pero la inteligencia artificial se convierte en la biblioteca de Alejandría de este tiempo,
1: así es,
0: ¿no?
1: Así es.
0: Impresionante.
1: Sí, no, es verdad. Es impresionante que hoy en día, lo digo porque yo también viví la etapa de leer los libros. Cuando tenías que hacer tu tesis, tenías que sacar la bibliografía de tu libro
0: cual,
1: y tenías que leerte los libros para
0: tal
1: sacarlo.
0: Cual.
1: Hoy en día es impresionante con solamente una pregunta, toda la información que te puede llegar.
0: ¿Está ahí?
1: Sí, está ahí.
0: Pero ahí viene también lo peligroso, ¿no? Porque no todo lo que aparece en Internet es real. O sea, sí, hay un porcentaje muy grande de noticias, contenidos, que te llevan a páginas, ¿no? Subliminalmente, tú buscas el síntoma de una enfermedad y te lleva a una medicación.
1: Sí.
0: Tú buscas, no sé, el tema físico y te lleva a un gimnasio, ¿no? Sí. Por decirlo de alguna manera. Sí. Pero no todo lo que aparece en Google, no todo lo que aparece en el Internet, en redes sociales, es cierto. Hay que tener mucho cuidado con
1: sí.
0: eso. O sea, la capacidad de discernimiento también es importante.
1: Sí, hay dos, ahí yo marco dos líneas bien diferentes, ¿no? Uno es validar fuentes oficiales, porque eso. Tú le puedes decir, o sea, y ahí viene, por ejemplo, lo has dicho tú muy bien, ¿no? Para cuando llegó las computadoras, uno estudió cursos para saber aprender a usar las computadoras.
0: Sí.
1: La inteligencia artificial no se reduce solo al chat GPT y que le pregunte, no. O sea, hay que aprender a usar la inteligencia artificial de manera correcta. De hecho, hay cursos que te dicen cómo preguntarle para que justamente tú le digas, oye, valide, que sea de fuentes oficiales, oye, que sean datos recientes. Yo creo que, ¿sabes qué? Márcalo de estas fuentes oficiales, no utilices las que tú creas. Ese es lo primero. Y lo segundo es la interpretación. Uh-huh. Estos tipos de modelos de inteligencia artificial también tienen cierto sesgo a interpretar la información que está ahí a lo que ellos creen. Porque también hay algo cierto. Sí. Es difícil que una máquina te entienda de una sola pregunta que le estás haciendo, sí, sin saber el contexto, sin saber,
0: sí,
1: que tú estás estudiando, que tienes esta profesión.
0: O quién eres, o quién cuál es eres, tu edad, o para qué lo quieres.
1: Así es, así es. Entonces, eso en el mundo de la inteligencia artificial le llamamos el contexto, ¿no? Que es, y te voy a dar un ejemplo rápido, es como que yo contrato al super experto de finanzas para, claro, que venga a ayudarme en mi empresa. Esa persona probablemente en los primeros 6 meses no tenga la productividad que se tenga, no porque no conozca de la materia, sino porque no conoce mi empresa, no conoce mis procesos, mis riesgos, mis casuísticas.
0: Eso.
1: Lo mismo es un modelo. Piensan que ya usando ChatGPT, Copilot o lo que fuera, ya se solucionó el tema. No, tienes que entrenarlo, es decir, darle un onboarding correcto para que no alucine y te dé la respuesta correcta. Ese, claro, es un poco el objetivo.
0: Claro. Y ahora la inteligencia artificial que se usa mucho en las estadísticas, por ejemplo, en las proyecciones,
1: sí,
0: ¿no? Ahora que estamos en una época electoral, en las encuestas, sí, también, ¿no?
1: Sí.
0: Ahí los famosos dashboards que te dicen, sí, no, ¿dónde vas? ¿Qué va? ¿Qué tienes? Sí. ¿Qué no tienes? O sea, también es medio peligroso, ¿no?
1: Sí, pero a ver, si tú tienes una fuente de información correcta que le das, pues te va a salir un dashboard correcto con los números correctos. Pero, sí, nuevamente llegamos al punto. La inteligencia artificial, y de hecho estos modelos, aunque no lo creas, científicamente está comprobado, que están para que nunca te digan, no sé, te van a responder algo.
0: Sí, sí.
1: Entonces,
0: sí,
1: hay que tener cuidado con lo que te responda, sí, y ahí viene el criterio humano. Si yo soy un experto abogado, pues yo voy a saber que la interpretación de la ley que me está haciendo está mal.
0: Bueno, se sabe, por estudios, por naturaleza, que el ser humano tiene 5 sentidos, pero aquí tiene que usar el sexto, que es el sentido común.
1: Así es.
0: Entonces, si tú aplicas el sexto sentido, que es el sentido común, vas a poder entender que esa información sí es válida, que te lleva a algo y que realmente es lo que estás buscando.
1: Así es, tal cual, coincido
0: contigo totalmente. Está súper claro. Y muchísimas gracias por, te digo con toda sinceridad, por esta visita. Yo creo que vamos a tener oportunidad de seguir conversando.
1: Dale.
0: Este fin de semana es diferente, es electoral, sí, sí, pero, sí, pero bueno, esto permitirá que las personas podamos tomar decisiones, ¿no? Y no utilicen la inteligencia artificial para tomar la decisión.
1: Sí, o sea,
0: usen el sentido común.
1: O sea, busquen la información tal vez, sí, a través de la inteligencia, sí, artificial,
0: sí,
1: y en función de eso tú evalúa tu propuesta que creas la mejor y utiliza tu
0: y
1: criterio.
0: Ahí, y ahí se aplica el sexto sentido,
1: sí,
0: que
1: el criterio.
0: Es el sentido común.
1: Sí, sí, sí,
0: el coincido criterio,
1: contigo.
0: ¿No?
1: Sí, sí, sí.
0: Está claro. Muy bien. A ver, si nosotros hablamos de dichos y refranes, hay un tema que está ligado a que personas o situaciones que se prometen o que alguien te dice voy a estar en tal lugar y no llega, o te voy a enseñar algo y al final no cumple, al final el brillo no aparece y la ausencia sí. Entonces hay un dicho que lleva la frase, dice, brilla por su ausencia.
1: Gracias.
0: Vamos, sí, a explicarlo en el siguiente bloque, que es el bloque de dichos y refranes aquí en PBO. Antes agradezco tu presencia.
1: No, gracias.
0: Espero poder encontrarnos en otra oportunidad.
1: Espero lo mismo. Muchas gracias.
0: Muchísimo.
1: A todos.
0: ¿Algo que quieras agregar? No sé si es importante para ti.
1: No, a ver.
0: Solo para cerrar.
1: Una recomendación final para todos los que nos están viendo es, la inteligencia artificial ya llegó. No es un tema de voy a ver si la uso o no. O sea, sí, los invito a que la usen. Pero lo has dicho, me quedo con tu palabra. Usémoslos con límites, con claridad y sobre todo con mucho criterio. Eso es algo que al día de hoy, y yo no sé si en el 2030 o de acá unos años, la inteligencia artificial pueda reemplazar en los humanos, sí, el criterio que tenemos nosotros.
0: Eso es, el sentido común. Sí, sí, sí. Y estoy seguro que en 2030 vamos a seguir conversando.
1: Listo, muchas gracias.
0: Estaré por acá.
1: Listo,
0: bien. Gracias, muchas gracias, Renato. Vamos ahora con la explicación del brillo, ese brillo que no existió, ese brillo que se anunció y no llegó. Brilló por su ausencia. Dichos y refranes.

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1: Hola, soy Nicole Salinas Villo y estos son los dichos y refranes de PBO. Hoy conoceremos la historia de la frase «brilla por su ausencia». Uno de los orígenes más difundidos de la frase «brilla por su ausencia» tiene su raíz en un pasaje histórico literario que se remonta a la antigua Roma. Fue popularizada gracias al historiador Tácito, quien en su obra titulada «Historias» describió cómo un importante líder militar, Sertorio, al organizar unos juegos en honor a la diosa Diana, destacó la ausencia de un conocido general, Pompeyo. Lo curioso es que, aunque Pompeyo no tuvo presencia en la actividad, su falta fue tan notable que se dice que brilló en la memoria de los asistentes, resaltando su importancia por medio de su ausencia. De esta manera, el sentido metafórico de la frase evolucionó con el tiempo y en la actualidad se utiliza para destacar la relevancia que tiene algo o alguien que debería estar presente, pero no lo está. Aunque su origen está vinculado a un evento específico de la historia romana, su significado trascendió ese contexto, convirtiéndose en una expresión universal que refleja cómo la ausencia puede ser tan poderosa como la presencia misma. Esta fue la historia de la expresión de hoy. Recuerda poder compartirla para que más gente la conozca. Con nosotros será hasta la próxima.

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1: 12:58. 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

0: Bienvenidos amigos, nuevo bloque de nuestro programa. Llegamos al espacio de la comunicación motivacional. Exactamente la 1:05 p.m. Estamos muy emocionados, estamos muy contentos porque la vida nos permite explorar otras experiencias fuera del Perú. Lo hicimos el año pasado en Buenos Aires, lo hicimos el anteaño pasado en Montevideo, en Colombia y en Ecuador también. Las conferencias de PNL nos llevan ahora a España. Estaremos en Barcelona, estaremos en Madrid en los próximos días y queremos agradecer a nuestros socios de Reus por permitirnos utilizar las oficinas en estas dos ciudades. Estaremos nosotros en conferencias ya establecidas en universidades en Madrid, en Barcelona y en Burgos. Estas conferencias ya están cerradas, están al tope, pero la vida nos permite ubicarnos en este espacio para poder también recibir a las personas, así como lo hacemos en nuestras oficinas aquí en San Isidro. Tenemos oficinas instaladas, lo hicimos en Uruguay, lo hicimos en Argentina, en Colombia y Ecuador, también en España. Hay oficinas instaladas para recibir a las personas. Tendremos la oportunidad de estar con ustedes en estos próximos días. Vamos a decir las fechas exactas, pero el mensaje es el siguiente. 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Ahora sí, vamos a compartir con ustedes un bloque inspirador. Es momento de compartir un bloque que nos inspira, una historia que nos motiva, una historia que nos toque el corazón. Adelante, por favor.
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2: A los 16 años quedó paralizado y años después pudo pararse de su silla de ruedas para recibir su diploma. Soy Sandra Ramírez y esta es la historia de Daquan Minor.
3: A los 16 años, un accidente automovilístico cambió para siempre la vida de Daquan Minor. Una lesión en la médula espinal lo dejó paralizado de la cintura para abajo. Durante meses de rehabilitación observó cómo los fisioterapeutas y terapeutas ocupacionales lo ayudaban a recuperar cada pequeño movimiento. Y allí tomó una decisión. Algún día quería hacer lo mismo por otras personas. 13 años después se graduó como doctor en terapia ocupacional. Pero su graduación tuvo un momento especial, con ayuda de un dispositivo de estimulación eléctrica que activa los nervios y músculos de sus piernas. Logró ponerse de pie y caminar una corta distancia para recibir su diploma. Eran apenas unos pasos, pero tenían un significado enorme. 13 años después de que le dijeran que no volvería a caminar, volvió a ponerse de pie frente a todos. Y el adolescente que alguna vez necesitó rehabilitación, ahora se prepara para convertirse en el profesional que ayuda a otros a recuperar su independencia.
2: Esa fue la historia de Daquan Minor, que a pesar de las dificultades pudo cumplir una de sus metas. Así que con esa historia de inspiración comienza bien el día en PBO.
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0: Historias inspiradoras para compartir con ustedes. Y como lo comentaba antes del inicio de este bloque, antes de soltar para ustedes esta historia inspiradora, nosotros estamos muy contentos, muy emocionados, porque a partir del 9 de octubre hasta el 26 estaremos en Burgos, en Barcelona y en Madrid. En estas dos ciudades, Barcelona y Madrid, vamos a recibir personas para hacer nuestras consultas privadas directas. Las conferencias, como les dije, ya están cerradas en universidades en Burgos y en Barcelona, pero tendremos la oportunidad de conectarnos con nuestros amigos peruanos, como lo hicimos en otros países, como lo hicimos también en New Jersey y en Miami, vamos a conectarnos con nuestros amigos peruanos en España. Los que están en Barcelona pueden ubicarnos en las oficinas Reus de Cataluña y los que están en Madrid, en Colón. 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Muy bien, vamos a continuar con nuestro espacio y como se lo mencioné hace unos minutos a Martín de Acevedo, que estuvo en la primera parte de nuestro espacio, el tema del control de las emociones tiene que ver con técnicas de respiración y técnicas de PNL, que es programación neurolingüística, que está ligado también a la buena respiración de las personas, a controlar nuestras emociones y nuestra ansiedad. Con Irving, el cardiólogo que estuvo con nosotros también, indicábamos que una persona que está sobresaltada, una persona que está muy angustiada, que está asustada, que está muy ansiosa, también puede desencadenar una hipertensión, una taquicardia, que es que el corazón bombee mucho más rápido. Y esto lo podemos controlar, esto lo podemos manejar con técnicas de control de emociones. Como se lo comenté a Martín, en la primera parte, a quien agradezco la sintonía porque sé que está en este momento conectado conmigo y con la señal de PBO en multiplataforma, al igual que ustedes. Con Martín de Acevedo hablábamos acerca del control de las emociones de los candidatos. 25 candidatos a la alcaldía de Lima. Estos 25 candidatos, me imagino que están en este momento con una angustia muy grande de saber los resultados y que los días pasen, ¿no? Es este domingo y ya están sobre la marcha con el cierre de las campañas que fue ayer y todo lo que concierne al tema político. Pero este comentario, que es para los candidatos a la alcaldía de Lima, a los gobiernos regionales y las alcaldías de distritos, puede extenderse, por supuesto, a toda persona que desee controlar sus emociones. Hay una frase PNL marcada. John Grinder y Richard Blander dijeron que la persona que controla sus emociones controla el mundo. La PNL fue creada en el año 1972 en los Estados Unidos, la lleva Anthony Robbins. En Australia la lleva Nick Bujicic. En México la lleva Edmundo Velasco. Yokoi Kenji, también en Colombia, que tiene raíces japonesas, la maneja en Colombia y en las giras que él realiza. César Lozano, también, que es un doctor mexicano, la maneja en sus presentaciones. A propósito, tengo entendido que está próximo a venir. Ya coordinaremos una entrevista con él aquí en el programa. Cuauhtémoc Sánchez también la utiliza. La utiliza Edmundo Velasco en México y aquí en el Perú un servidor, Héctor Felipe. Nosotros manejamos técnicas de programación neurolingüística para que controles tus emociones. Técnicas que se han trabajado durante estos más de 50 años que tiene la PNL en vigencia, creada, repito, en el año 1972 en los Estados Unidos por John Grinder y Richard Blander. ¿Qué significa? Controlar tus emociones a través de la respiración. Y esta técnica, por favor, ponla en práctica. Cada vez que vas a tomar una decisión, cada vez que estás en una situación complicada, cada vez que tú vas a pronunciarte, vas a dar un resultado o vas a enfrentar una situación que entiendo es complicada, como la de los políticos.

0: luego recién toma aire. Esa segunda inhalación es muy potente. El oxígeno entra directamente al cerebro y a los pulmones y te refresca la mente. Cuando tú quieres acceder, cuando quieres tomar una decisión, respira profundamente, controla tus emociones y repite este cuadrante de la respiración. Respiras, te quedas con ese espacio de 7 segundos con la respiración o el aire contenido y luego recién exhalas. Te quedas sin aire durante 7 segundos y retomas, inhalas recién. Practícalo 3 o 4 veces antes de tomar una decisión, 3 o 4 veces antes de tomar la palabra, para quienes tienen exposiciones, para las personas que toman la palabra, que tienen que argumentar en espacios de tiempos limitados, algún conocimiento, alguna explicación, esto funciona muy bien. Cuando tomes una decisión, antes de discutir con alguien, si tienes una afrenta, alguien te ofendió, respira profundamente y verás que oxigenando tu cerebro y tus pulmones vas a tomar una mejor decisión y tu reacción va a ser diferente. Repito, la persona que controla emociones controla el mundo. Si tú vas a corregir, si tú vas a llamar la atención, piensa bien en las consecuencias de tus palabras. No levantes la voz. Si a alguien le vas a llamar la atención o vas a corregir, llámalo a un lado, en privado, y dile: esto puede mejorarse así o así. ¿Te parece si hacemos esto de manera positiva, de manera asertiva? Si esto funciona en nuestra vida, si lo aplicas en nuestra vida, si lo aplicas en tu vida, día a día verás que los resultados son extraordinarios. Aplica la técnica de la respiración y verás que controlas tus emociones. Y al controlar tus emociones, controlarás tus reacciones. Quien controla sus emociones, controla el mundo. 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Ya nos veremos pronto en España, del 9 al 26 y con ustedes siempre aquí en PBO. 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Regresamos con mucho más aquí en el programa.
1: Una y 19. 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

0: ¿qué tal? ¿Cómo están? Bienvenidos a PBO Noticias a través de los 91.9 FM de PBO Radio, la radio con fe. Estamos hoy, lunes 12 de octubre del año 2026. Saludándonos como siempre, estamos desde las 5 de la mañana con ustedes a través de los 91.9 FM de PBO Radio y por supuesto a través de nuestras señales de televisión a nivel nacional, en Movistar TV, donde estamos también las 24 horas del día en el canal 735 HD y en el 35 SD. Estamos en Claro TV también en el canal 515 HD, en el 23 y en el 18 en SD. Además nos encuentra en cable a nivel nacional. 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No te pierdas la programación de PBO en todas estas plataformas. 5 de la mañana con 2 minutos aquí en PBO. Estamos hoy, reitero, lunes 12 de octubre del año 2026. Les saluda Quique Bravo Prado. Le doy la bienvenida a Quique Montenegro. ¿Cómo estás, Quique? Buenos días.
1: ¿Qué tal? Muy buenos días, Quique Bravo. Muy buenos días a todo el país, a todo Lima, a todos sus distritos, donde quiera que llegue nuestra señal, por supuesto, de la manera tradicional, codificando su radio en Lima 91.9. Estamos siempre y estaremos en esta frecuencia, por supuesto. Gracias por la oportunidad y por la posibilidad de llegar a más hogares. Todas las semanas, de lunes a sábado, a partir de las 5 de la mañana, estamos aquí, precisamente, y a través de nuestra multiplataforma que seguirá creciendo. Gracias a todo el país. Empecemos esta semana. Esperemos que sea buena para todos, en toda la extensión de la palabra, a todos quienes están trabajando, terminan una jornada laboral a esta hora. Gracias. Así empezamos la semana, como siempre, con Quique Bravo, con las noticias policiales.
0: Así, noticias policiales que usted tendrá a continuación aquí en PBO, que son normalmente el inicio aquí en el noticiero, aquí en PBO Noticias. Más adelante estaremos, por supuesto, con los deportes, con el tigrillo Carlos Alberto Navarro, que nos traerá todo el desarrollo de la Liga 1. Empató Universitario de Deportes ante Melgar. Y ayer, sufriendo, ganó Alianza Lima. Todos esos detalles los traerá el tigrillo Carlos Alberto Navarro con el tema de la Liga 1. Por supuesto, Fili Bates estará más adelante en el programa con toda la información con respecto a la coyuntura política, que se ha puesto bastante chúcara, para decirlo de alguna manera, con broncas incluso en plena Cámara de Senadores, con esta gente, evidentemente, que ha llegado a la Cámara de Senadores, que usted eligió, ¿eh? Este Iber Maraví, esta Ruth Luque, usted los eligió. Usted está siendo representado por esta gente que actúa de manera vándala en el Congreso, en el Senado específicamente. Todos esos detalles, por supuesto, los tendrá aquí en PBO Noticias. Nosotros arrancamos con las policiales, como siempre, en Piura han capturado a 7 extorsionadores, 7 integrantes, además del Tren de Aragua, que fueron sorprendidos por efectivos de inteligencia. Veamos.
2: Párate, concha tu madre.
3: ¡Levanta la mano, carajo!
4: Inteligencia de la policía capturaron a 7 presuntos integrantes del Tren de Aragua por extorsión en Piura. Intervenciones permitieron incautar una pistola con 15 municiones, 2 cartuchos de presunta dinamita, 5 celulares y otros elementos también de interés para la investigación. En el marco de las acciones de inteligencia para anticiparse al crimen y recuperar el control territorial en el país, la DGMIN lideró un operativo que permitió la captura de 7 presuntos integrantes de la organización criminal transnacional Tren de Aragua, investigados por actos de extorsión contra comerciantes en Piura. Las diligencias se iniciaron tras las denuncias presentadas por las víctimas, quienes reportaron amenazas y exigencias económicas a cambio de permitirles continuar con sus actividades comerciales. En uno de los casos, los presuntos extorsionadores exigían un pago inicial de 300 soles y cuotas semanales de 100. En otro caso, demandaban hasta 2.000 soles. Como parte de las acciones de inteligencia y seguimiento, los agentes intervinieron inicialmente a 2 presuntos integrantes cuando se desplazaban en un automóvil por la avenida Motupe, cerca de la avenida Don Bosco en Piura. Posteriormente, las diligencias continuaron en un inmueble del asentamiento humano Nueva Esperanza, en el distrito de 26 de octubre. Ambas intervenciones permitieron detener a 7 personas presuntamente vinculadas con esta organización criminal. Durante el operativo, las autoridades incautaron una pistola marca Taurus calibre 38, abastecida con 15 municiones, así como 2 cartuchos de presunta dinamita con sus respectivas mechas, cuya naturaleza deberá ser determinada mediante una evaluación especializada. También se decomisó 5 teléfonos celulares con valiosa información, tarjetas de crédito, un código QR de yape y una tarjeta SIM. Además, se incautó el vehículo en el que se desplazaban los 2 primeros capturados. Mediante el trabajo de inteligencia y la acción coordinada, las autoridades policiales buscan identificar a los responsables de las amenazas extorsivas, retirar de circulación los medios que podrían utilizar para cometer delitos y proteger a los comerciantes frente a estas prácticas criminales. Los detenidos y las especies incautadas fueron trasladados a la sección de secuestros y extorsiones de la División de Investigación Criminal PNP de Piura, donde continúan las diligencias correspondientes conforme a ley.
1: Vámonos ahora con información en Ica. Un brutal choque en carretera Panamericana Sur. La camioneta se estrelló contra un auto y dejó 5 personas fallecidas. Veamos.
2: 5 personas murieron en un violento choque frontal en Ica. La neblina y una presunta invasión de carril están entre las hipótesis que se investigan. La muerte los sorprendió en plena carretera. 5 personas perdieron la vida tras el brutal impacto entre 2 vehículos en las pampas de Ocucaje, en Ica. El accidente ocurrió a la altura del kilómetro 352 de la Panamericana Sur. Según las primeras indagaciones, una camioneta habría invadido el carril contrario y terminado estrellándose contra un automóvil. Todos los fallecidos viajaban en una misma unidad. El conductor sobrevivió al impacto, pero resultó herido y fue trasladado a la comisaría de Santiago. La densa neblina que cubría la zona durante la mañana también es analizada como una posible causa de la tragedia. Mientras los peritos de criminalística y el Ministerio Público realizan las diligencias y el levantamiento de los cuerpos, el tránsito quedó interrumpido por más de una hora. La circulación fue restablecida, pero las 5 muertes dejan una nueva tragedia en las carreteras del país. Las investigaciones continúan para determinar cómo se produjo el fatal encuentro.
0: Un grupo de delincuentes, como es habitual en el Perú porque nos sobran delincuentes, robaron un automóvil. La Policía Nacional de Perú ejecutó inmediatamente un operativo de persecución y lograron detener a uno de ellos, pero abatiéndolo. Lo mataron finalmente. Yo creo que el tipo se la buscó. La policía actuó en sus facultades. Esto pasó en Villa El Salvador.

0: se desarticula la presunta banda criminal Los Malditos de la Panamericana tras robo a mano armada. Un presunto delincuente falleció durante una intervención policial y otros dos resultaron heridos y fueron detenidos. La policía recuperó el vehículo robado e incautó un arma de fuego y dos celulares. La Policía Nacional del Perú logró desarticular a la presunta banda criminal denominada Los Malditos de la Panamericana, cuyos integrantes estarían involucrados en el presunto delito contra el patrimonio, modalidad de asalto y robo con armas de fuego, tras una intervención realizada a la altura del Puente Venecia, en el distrito de Villa El Salvador. La intervención se inició luego de que un ciudadano de 58 años denunciara el robo de su vehículo de placa de rodaje BCV-495, perpetrado por tres sujetos provistos de armas de fuego, a la altura de la avenida Santa Rosa, en el distrito de Lurín. Ante esta situación, efectivos policiales de la comisaría de Villa El Salvador iniciaron la persecución del vehículo sustraído, activando el plan cerco con el apoyo de las comisarías de San Juan de Miraflores y Mateo Pumacagua, logrando interceptar a los presuntos delincuentes. Durante el operativo, el conductor del vehículo falleció, mientras que los otros dos sujetos resultaron heridos y fueron detenidos. Ambos recibieron auxilio y fueron plenamente identificados y trasladados al Hospital María Auxiliadora para su atención médica. Asimismo, también durante el registro del vehículo recuperado, los efectivos policiales hallaron una pistola marca Glock con una caserina abastecida con 10 municiones, ubicada debajo del asiento del conductor fallecido. Resultado de la intervención, una persona fallecida durante la intervención policial, dos delincuentes capturados, un arma de fuego también recuperada y una caserina y municiones adicionales. También dos equipos celulares incautados, el vehículo recuperado del placa de rodaje BCV-495. Los hechos fueron puestos a disposición de conocimiento de la superioridad policial y del representante del Ministerio Público de la zona, a fin de realizar todas las diligencias e investigaciones correspondientes para esclarecer las circunstancias de lo ocurrido y determinar las responsabilidades individuales conforme a ley.
1: Y en el vecino distrito, estamos hablando de San Juan de Miraflores, intervienen a una banda dedicada al proxenetismo llamado Los Lujuriosos, que implementaron bar para explotar a mujeres, obviamente sexualmente. Veamos.
0: La policía desarticula banda criminal Los Lujuriosos y detiene a tres presuntos integrantes en San Juan de Miraflores. Duro golpe a la explotación sexual en Lima Sur, la Policía Nacional no da tregua. En el marco del estado de emergencia y del Comando Unificado de la Policía y Fuerzas Armadas, ejecutan un operativo de alto impacto en el distrito de San Juan de Miraflores, logrando la desarticulación de la banda criminal conocida como Los Lujuriosos. Según información de inteligencia, esta organización criminal operaba en un establecimiento que funcionaba como fachada de bar o prostíbulo clandestino, donde se promovería y facilitaría la explotación sexual de mujeres en situación de vulnerabilidad. La intervención se realizó tras varios días de seguimiento y vigilancia encubierta. Al irrumpir en el local, los agentes de la Dirección de Trata de Personas lograron la detención de tres sujetos inmersos en este delito, todos integrantes de la banda, quienes serían también los administradores y encargados de captar a las víctimas y cobrar a los clientes. Ellos son investigados por el presunto delito de promoción o favorecimiento a la explotación sexual, un delito que se castiga con severas penas de cárcel. Durante el operativo, la policía encontró una escena alarmante. Se logró identificar a 15 mujeres que serían víctimas de explotación sexual. De acuerdo con el reporte oficial, 11 de ellas son de nacionalidad peruana y 4 venezolanas, quienes aparentemente eran obligadas a ofrecer servicios sexuales bajo amenazas y control absoluto. Además, en el interior del establecimiento se intervino a 10 clientes y parroquianos que se encontraban en el lugar al momento de la incursión policial. En el registro del local, los agentes incautaron valiosa evidencia. Para la investigación, se incautaron dos cuadernos donde llevaban la contabilidad y el control de las víctimas, seis talonarios de tickets con los que cobraban el ingreso y los servicios, dos dispositivos POS para realizar cobros con tarjetas, un teléfono celular también con valiosa información que contendría conversaciones claves de la red criminal y la suma de 170 soles en efectivo. De inmediato, las 15 mujeres rescatadas fueron puestas a disposición de las autoridades competentes para recibir atención psicológica y legal, y fueron puestas a disposición del Ministerio Público para las declaraciones correspondientes como víctimas. Los tres detenidos, en tanto, fueron trasladados a la sede principal de la División de Investigación de Trata de Personas, donde permanecen internados.
1: Nos vamos hasta Villa María del Triunfo, donde en otra acción efectiva de la Policía de Perú han detenido a otra banda de extorsionadores. La particularidad de estos delincuentes es que venían extorsionando a cantantes de salsa, de cumbia. Se habían, digamos, habían encontrado como el objetivo a estos artistas. Para suerte de las autoridades y de los mismos agraviados, han podido ser detenidos, reitero, en Villa María del Triunfo.
2: Está saliendo un tanque amarillo.
3: Son dos.
4: Me vino cuando lo meten.
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0: La policía de la Drincri realiza operativo contra la criminalidad, capturando integrantes de banda criminal y los Nueva Generación de los Beta, inmersos en extorsiones, en agravio de diferentes artistas musicales de salsa y cumbia. La primera intervención se desarrolló en el pasaje Lizarreta del asentamiento urbano Santa Rosa Baja en Villa María del Triunfo. La segunda detención en Avenida Pedro Tejada, 1950, del asentamiento humano ACU Unificada, también en Villa María del Triunfo. Los capturados fueron identificados como Alexander Camero Muñoz, de 33, Alcelche, Roberto Carlos Guaringa Totco, de 30 años, y Cassandra Mireya Igunza Ortiz, de 25. En el operativo, la policía logró incautar 3 celulares con mensajes extorsivos, un vehículo motocicleta con placas de rodaje A64598, 4 documentos influyentes en la investigación, 5 tarjetas bancarias de débito, 3 tarjetas bancarias SIM de telefonía móvil, además una tarjeta comercial de préstamos al instante y un cuaderno.
6: Menos de unos de ellos bajo la reserva de la identidad. Y apreciamos la siguiente dinámica extorsiva, ¿no? Como suele suceder, el uso del aplicativo WhatsApp para el envío y amenazas de atentar contra la vida de ellos, sus familiares y probablemente también en los eventos donde realizan sus o desarrollan sus actividades musicales, artísticas. En el caso de la denuncia que tomamos conocimiento, tuvimos que este artista recibía pues la exigencia económica de la cuota inicial ascendente a 20.000 soles, a cambio, entre otros aspectos, también de permitirle su despliegue artístico, en los diversos puntos de la ciudad capital y también en el interior del país, como apreciamos usualmente en esta dinámica comercial artística. Otro dato a apreciar es que en este caso específico, ya con las primeras capturas, se ha determinado que este grupo criminal, o parte de este grupo criminal, diversificaba su actividad mediante diversas modalidades extorsivas, porque no solamente hemos ubicado dentro de la dinámica criminal de este grupo, y quizás otros en proceso de identificación, y esperamos pronta captura, que se dedicaban al cobro de cupos extorsivos propiamente dicho, que es la principal modalidad extorsiva, sino también realizaban actividades de chalequeo y también actividades de entrega de dinero para recuperación de bien. En el segundo caso,
0: la intervención policial se ejecutó como resultado de acciones propias de la especialidad tras tomar conocimiento de esta banda criminal, su actuar extorsionador contra sus víctimas. De acuerdo con la denuncia formulada por una de las víctimas, los integrantes de la banda criminal autodenominada los Nueva Generación de los Beta estarían exigiendo a los agraviados el pago de 20.000 soles mediante amenazas de muerte y mensajes intimidatorios a cambio de permitirles continuar desarrollando sus actividades artísticas y laborales sin atentar contra su integridad física ni de su patrimonio. En ese contexto, uno de los agraviados manifestó que, por temor a que las amenazas se materialicen en su contra o en perjuicio de sus familiares, realizó el pago de 120.000 soles el pasado 6 de octubre mediante el aplicativo de billetera digital a un número de yape plenamente identificado, registrado a nombre de Alexander Camero Muñoz, Asimismo, también refirió que el último pago se efectuó el 9 de octubre último, por la suma de 200,000 soles. Hay que dar cuenta que los resultados de las acciones de investigación logran la policía intervenir y detener al sujeto conocido con el alias Che, quien presuntamente sería el encargado de remitir los mensajes extorsivos a los agraviados, además recepcionar el monto millonario de dinero de actividades ilícitas, el cual sería abonado a través del aplicativo de billetera digital Yape. De igual forma, también se tiene información que de este sujeto mantendría coordinaciones con los sujetos conocidos con el alias Negrayo y Joselino, quienes se encontrarían recluidos en un establecimiento penitenciario presuntamente vinculados a los hechos investigados, circunstancias que son ahora las diligencias correspondientes para investigar a fin de determinar el grado de participación y los roles que habrían desempeñado los involucrados en los actos extorsivos denunciados. Finalmente, los hechos también fueron puestos en conocimiento de la Fiscalía Provincial Penal Corporativa de Miraflores, Surquillo, San Borja. Además, se dispuso la realización de las diligencias preliminares correspondientes conforme a ley.
1: Y en el cercado de Lima se realizó un operativo en una galería donde, para variar, la policía encontró gran cantidad de celulares robados.
0: En Lima, la policía ejecuta mega operativo e incauta mercancía valorizada en más de 250,000 soles. Firme y contundente y sin tregua contra la ilegalidad, así fue la intervención ejecutada por la Policía Nacional del Perú en el cercado de Lima. En horas de la mañana del último fin de semana, efectivos de la Policía Fiscal con el apoyo de las unidades especializadas ejecutaron un mega operativo en un céntrico y concurrido centro comercial del cercado de Lima. Un punto que, según información de inteligencia, venía siendo utilizado para la comercialización de productos de presunta procedencia ilegal. Fueron un total de 115 policías, donde también se ubicó a 15 stands intervenidos de manera simultánea. En cada caso, uno de ellos, los agentes hallaron una gran cantidad de carteras, billeteras, correas, canguros, morrales y otros accesorios también que llevaban impresos logotipos y marcas registradas de prestigio internacional. 15 stands fueron intervenidos. Al momento de la intervención, los responsables de estos puestos no supieron acreditar la legalidad de los productos. No contaban con las boletas de venta, no tenían facturas, guías de remisión, registro de importaciones y mucho menos la autorización de representantes de las marcas para su comercialización. Todo hacía presumir que se trataba de mercadería falsificada y de presunto contrabando. Ante esta situación y conforme a los protocolos establecidos, la policía procedió a la incautación inmediata de toda la mercancía. En total se decomisaron 35 bultos repletos de estos productos, cuyo valor comercial en el mercado informal superaría los 255 mil soles. Esta importante acción policial no es un hecho aislado, forma parte de la estrategia integral del Comando Unificado conformado por la Policía Nacional del Perú y las Fuerzas Armadas, dispuesto por el gobierno central para recuperar el principio de autoridad, combatir el comercio ilícito y proteger así la economía formal que día a día se ve afectada por la piratería y el contrabando. Los delitos contra la propiedad industrial y los delitos aduaneros no solo generan pérdidas millonarias al Estado peruano por evasión de impuestos, sino que también engañan al consumidor, que muchas veces adquiere un producto pensando que es original y pone en riesgo miles de empleos formales. Tras la incautación, todo lo decomisado fue trasladado a un puesto de disposición de la unidad de la Policía Fiscal para las investigaciones correspondientes. Asimismo, también el caso ya fue comunicado al Ministerio Público, que ahora determinará las responsabilidades penales de los involucrados.
1: El día que exista realmente la voluntad de ejecutar esos operativos todos los días, todas las galerías que nosotros sabemos donde venden celulares robados, ese día terminará esta cadena de maldad que existe con respecto al delito de robo de equipos celulares. A veces, como usted ha visto en las noticias policiales, terminan haciendo de que las personas que son asaltadas terminen muertas, a veces agredidas, otras muertas, en fin. Este asunto de los celulares robados necesita la voluntad también de la Policía Nacional de Perú para hacer operativos todos los días hasta que se acabe el problema. Esa es la realidad. Como sucede también con el robo de autopartes. Si se hicieran operativos diarios, desaparecerían también estos delincuentes. Nos vamos hasta Estados Unidos. En las noticias policiales internacionales se ha producido una protesta en Nueva York contra el ICE, que ustedes saben que es la entidad que se encarga de fiscalizar la presencia de migrantes ilegales en Estados Unidos. Estos manifestantes, como les digo, en Nueva York han rechazado la actuación de agentes migratorios tras herir ahora a un dominicano. Veamos.
2: Un operativo migratorio terminó en protestas en Nueva York luego de que un agente del Servicio de Inmigración y Control de Aduanas hiriera de un disparo a un hombre dominicano. Los manifestantes salieron a las calles para exigir explicaciones y responsabilidades.
3: Creo que como muchos neoyorquinos y como muchos estadounidenses estamos realmente bastante perturbados por el hecho de que ICE, la Policía Federal, esté entrando en nuestras comunidades, secuestrando a nuestros vecinos, disparando contra nuestros vecinos. Y creo que vimos en Minneapolis, vimos en Los Ángeles, hemos visto en Chicago a la gente plantándole cara a ICE y pienso que es muy importante que los neoyorquinos hagan lo mismo.
2: La movilización comenzó cerca del lugar del tiroteo en Manhattan y continuó frente al hospital donde el hombre recibió atención médica. Según la policía, se encontraba consciente. El alcalde Zoran Mandani informó que la víctima estaba dentro de su vehículo con un niño de 5 años en el asiento trasero cuando finalmente recibió el disparo. El menor no sufrió lesiones físicas. La gobernadora Katie Hochul exigió explicaciones, mientras el congresista Adriano Spaler acudió al hospital para expresar su preocupación. Por su parte, el Departamento de Seguridad Nacional defendió el operativo y señaló que los agentes intentaban detener al hombre, a quien identificó como un inmigrante en situación irregular con antecedentes penales.
3: Es vergonzoso que le estemos dando tanta atención a este caso en particular cuando se trataba de un matón, de lo peor de lo peor.
2: La policía de Nueva York aclaró que sus agentes no participaron en el tiroteo. Y así, mientras crecen las exigencias de respuestas, el caso vuelve a poner bajo escrutinio las actuaciones de ICE y su impacto en las comunidades inmigrantes.
1: Vamos ahora con información policial hasta México, porque se han hallado 3 culpables por el crimen de surfistas. Se declaran culpables a 3 mexicanos por el asesinato de 3 ciudadanos extranjeros.
2: Un viaje para practicar surf en las costas mexicanas terminó en tragedia. 2 hermanos australianos y un estadounidense fueron asesinados en Baja California en abril de 2024. Ahora un juez declaró culpables a 3 mexicanos por el crimen. Los condenados son Jesús Gerardo García, conocido como el Quecas, Irineo Francisco y Ángel Jesús. El juicio se prolongó durante casi un mes y abordó los delitos de homicidio calificado y robo calificado con violencia. Según la fiscalía, los atacantes intentaron robar el vehículo de los surfistas en Punta San José, al sur de Ensenada, y los mataron cuando se resistieron. Las víctimas fueron identificadas como los hermanos australianos Callum y Jay Robinson, de 33 y 30 años, y su amigo estadounidense Jack Carter Rode. Sus cuerpos fueron encontrados el 3 de mayo de 2024 dentro de un pozo abandonado, donde también se halló otro cadáver. Aunque los 3 acusados ya fueron declarados culpables, la sentencia definitiva está pendiente. La fiscalía solicita 210 años de prisión para cada uno y la próxima audiencia fue programada para el 16 de octubre.
1: Nos vamos ahora hasta España, donde se ha producido una estafa, una defraudación millonaria al Ministerio de Hacienda, que viene a ser en el equivalente peruano al Ministerio de Economía. 70 millones de euros con una especie de método llamado fraude carrusel. Veamos qué pasó.
2: una presunta red criminal con operaciones en varios países europeos. Está bajo investigación por un fraude fiscal que supera los 70 millones de euros en España. El mecanismo utilizado habría sido el llamado fraude carrusel, mediante una cadena de empresas y facturas para evadir impuestos. La operación fue desarrollada por la Agencia Tributaria, la Policía Nacional Española y la Fiscalía Europea. En España dejó 21 detenidos y 12 registros en las provincias de Málaga y Valencia. Según la investigación, la organización habría utilizado empresas pantalla, intermediarias, además de testaferros, para comercializar productos informáticos, mientras otras sociedades podían deducirlo. Durante los registros se incautaron 110.000 euros en efectivo, monedas de oro valoradas en más de 300.000 euros, joyas y relojes de alta gama. También fueron bloqueados bienes y productos financieros por más de 7 millones de euros. La operación se extendió a otros países europeos, donde se realizaron más de 300 registros y más de 40 detenciones. Las autoridades calculan que el fraude en España asciende a 70 millones de euros desde 2018, aunque las investigaciones continúan para determinar el perjuicio total.
1: A continuación, siendo las 5 de la mañana con 30 minutos, en esta primera parte de PBO Noticias, nos vamos con grandes criminales de la historia. En esta oportunidad, la historia de un estafador llamado Jordan Belfort, conferencista además. En algún momento fue broker y es conocido por haber sido acusado y declarado además culpable por manipulación en el mercado de valores. Un estafador de alto vuelo llega aquí a PBO.
5: Hola, soy Nicole Salinas Vigio y estos son los grandes criminales de la historia. Hoy hablaremos de Jordan Belfort, conocido como el Lobo de Wall Street, condenado por fraude y lavado de activos.
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5: Jordan Belfort, nacido en 1962 en Nueva York, Estados Unidos, creció en una familia de clase media y mostró, desde joven, un talento para los negocios. Tras trabajar como vendedor de carne puerta a puerta y luego en firmas de corretaje, fundó Stratton Oakmont a sus 27 años, una empresa de inversión que se convirtió en un símbolo de excesos y fraudes financieros en Wall Street. Belfort desarrolló técnicas agresivas de venta y construyó un imperio con un estilo de vida marcado por el lujo extremo, las drogas y la fiesta. Bajo su mando, la empresa operaba inflando artificialmente los precios de acciones para venderlas con grandes ganancias, dejando así a los inversores con pérdidas millonarias. Este esquema, conocido como Pump and Dump, le dio cientos de millones de dólares. Mientras tanto, Belfort gastaba su fortuna en yates, mansiones, coches de lujo y una interminable lista de extravagancias. Al mismo tiempo, su adicción a sustancias depresivas complicaba su vida personal. En 1999, a sus 37 años, la justicia finalmente alcanzó a Belfort. Fue arrestado y acusado de fraude de valores y lavado de dinero. Aceptó colaborar con las autoridades, proporcionando información sobre otros implicados en los fraudes de Wall Street. Esto le valió una reducción de su sentencia, cumpliendo 22 meses de prisión de una condena inicial de 4 años. Además, se le ordenó pagar 110 millones de dólares en restitución a las víctimas. Durante su tiempo en la cárcel, comenzó a escribir sus memorias, que más tarde se convirtieron en el libro El Lobo de Wall Street. Actualmente, Belfort trabaja como orador motivacional y da charlas sobre ética profesional. Sin embargo, sigue siendo una figura polémica por su pasado. Este fue el criminal de hoy y con nosotros será hasta la próxima.
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1: Vamos a ir a una pausa aquí en PBO Noticias. 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
7: Cinco y 34. 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
1: Cinco de la mañana con 38 minutos aquí en PBO Noticias. Estamos emitiendo nuestro programa de hoy, lunes 12 de octubre, y viene nuestra secuencia de biografías. En esta oportunidad viene la reseña de uno de los más grandes politólogos, historiadores, librepensadores, filósofo, lo que usted quiera ponerle, porque estamos hablando nada más y nada menos que de la figura de Luis Alberto Sánchez, que en algún momento fuera uno de los más connotados congresistas de la República, en algún momento senador, y que evidentemente a lo largo del tiempo empezamos a extrañar, ¿no es cierto? Como si recordamos nada más el papelón del último sábado en la Cámara de Senadores, la figura de Luis Alberto Sánchez pues se erige como una figura entrañablemente extrañable. Así que Luis Alberto Sánchez es recordado aquí en PBO Noticias porque nació un día como hoy, en el año 1900. Miren la cantidad de años que han pasado y se le extraña pues a este tremendo político que tuvo el Perú en algún momento. Luis Alberto Sánchez, aquí en PBO.
7: 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Luis Alberto Félix Sánchez nació el 12 de octubre del año 1900 en la ciudad de Lima. Fue hijo de Alberto Leandro Sánchez y Carmen Sánchez Patiño. En 1908 entró al Colegio Recoleta, donde destacaría al escribir con apenas 9 años su primer cuento. Al terminar su etapa escolar, comenzó a trabajar en algunas revistas, donde coincidió con otras importantes figuras de la intelectualidad y política peruana, como Abraham Valderomar y José Carlos Mariátegui. En 1917, ingresó a la Universidad Mayor de San Marcos, donde se graduó como bachiller en letras, además de estudiar Derecho y doctorarse en Historia, Filosofía y Letras. Durante su etapa sanmarquina, fue fundador del Conservatorio Universitario en 1919, junto a Víctor Raúl Haya de la Torre, Jorge Basadre, entre otros. Además, fue profesor del Colegio Alemán, donde permaneció hasta 1931 formando a futuros intelectuales como Guillermo Loman. Compatibilizó su docencia escolar trabajando en su alma mater y en la Biblioteca Nacional. El mismo año que dejó el Colegio Alemán, se afilió al Partido Aprista peruano, siendo elegido diputado constituyente. Luego pasaría al exilio por la persecución que sufrieron los militantes de este partido político. Volvió al Perú en 1943 y fue elegido diputado por Lima 2 años después. Sin embargo, irrumpe sus actividades políticas al ser nombrado decano de la Facultad de Letras y poco después rector de San Marcos. En 1948, al ser ilegalizado el APRA, es obligado a dejar su trabajo y pedir asilo a Paraguay, para así después pasar al exilio una vez más. Vivió en distintos países de América, desde Uruguay hasta Estados Unidos, ejerciendo la docencia. Cuando terminó la persecución, retomó sus actividades de rector hasta ser elegido senador, llegando a ser presidente de la Cámara Alta. Durante los años del gobierno militar, se dedicó al periodismo y a la literatura. Volvió a la política para ser elegido diputado constituyente en 1978. Al volver la democracia, fue senador en el segundo gobierno de Belaúnde y luego segundo vicepresidente de Alan García, además de ejercer como primer ministro y ministro de la presidencia. Al acabar el gobierno aprista, volvió al Senado, hasta que este fue disuelto en 1992. Falleció 2 años después, en 1994. 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
1: A ver, para terminar este importante capítulo en la biografía de Luis Alberto Sánchez, siempre nosotros los periodistas, cuando mencionamos, hacemos una crítica al Congreso de la República desde hace muchas décadas o en las últimas décadas, una más impresentable que la otra, extrañamos pues esos CVs que tenía, por ejemplo, Luis Alberto Sánchez, ¿no? Intelectual, polígrafo, escritor, abogado, historiador, periodista, crítico literario, traductor, profesor. Y no terminaríamos.
16: Miembro de la Real Academia de la Lengua.
1: De la Lengua Española, ¿no?
16: Decano de la Universidad de San Marcos.
1: O sea, imagínense los pergaminos que tenía Luis Alberto Sánchez. Ojo, más allá que sea de la APRA o de otra, digamos, tendencia política, lo hubiéramos mencionado, pero no encontramos. Por ejemplo, hoy, la paupérrima, digamos, presentación que tienen los congresistas. Ojo, reitero, desde hace últimas décadas, ¿ah? Te encontramos, pero... con este RQ, con RQ, se imagina, investigaciones por terrorismo, ¿no? Como el señor Iber Maraví. Para, entre otros ejemplos que podemos darles, y por supuesto nos pasaríamos horas de horas seguramente aquí. Pero bueno, se extrañan ellos, aquellos políticos realmente, pues con una trayectoria y este currículum impecable, como tiene que ser. La valla seguirá siendo alta, ¿no? Pero bueno, vamos ahora.
16: Antes de que te cerremos lo de Luis Alberto Sánchez. Y tenía la particularidad de Luis Alberto Sánchez de que, a pesar de haber sido durante muchísima parte de su vida afiliado al Partido Aprista peruano, nadie discutía que sea aprista.
1: Ah, no, por supuesto.
16: Porque era un intelectual.
1: Nadie ponía en cuestión.
16: Que teniendo su particular, digamos, vocación de ser aprista y ser, digamos, cercano a Víctor Raúl Haya de la Torre, nadie lo ninguneaba por el hecho de ser aprista. Simplemente se esperaban sus disertaciones y su trabajo como político por el hecho de ser Luis Alberto Sánchez, alguien que sabía muchísimo más que tú.
1: Claro, Víctor Raúl Haya, otro ilustre ex congresista también, por supuesto.
16: Constituyente,
1: ¿no? Presidente de la Cámara Constituyente. Pero bueno, esos eran los políticos de antes. Vamos ahora con otra secuencia aquí, ¿qué te parece? Avance digital, el chicle experimental que atrapa al virus de papiloma humano, ¿no? En la saliva, pero ojo, todavía es un tratamiento. Así que veamos.
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18: ¿Y si un chicle pudiera ayudar a controlar virus y bacterias en tu boca? Suena publicidad exagerada, pero detrás de esa idea hay un estudio científico real, publicado en una revista especializada. Y también hay una aclaración importante. Todavía no es un producto que puedes comprar ni un tratamiento. Un equipo de la Escuela de Medicina Dental de la Universidad de Pensilvania en Estados Unidos, dirigido por el profesor Henry Daniel, probó un chicle bioingenierizado en muestras de saliva y de enjuague bucal de pacientes con cáncer de cabeza y cuello, una enfermedad que afecta a la boca y la garganta. Los resultados fueron llamativos. Los extractos del chicle redujeron el virus del papiloma humano conocido como VPH en un 93% en la saliva y en un 80% en las muestras de enjuague. Además, con una sola dosis, dos bacterias llamadas Porphyromonas gingivalis y Fusobacterium nucleatum bajaron casi a cero, sin afectar a las bacterias beneficiosas de la boca. Aquí viene lo más interesante. ¿Cómo puede un chicle hacer eso? El chicle está hecho a base de frijol lablab, una leguminosa que contiene una proteína natural llamada fril. Es una lectina, un tipo de proteína que funciona como un velcro. Se pega a ciertos azúcares que están en la superficie de los virus y los atrapa, y así evita que se sigan propagando. Para las bacterias, el chicle incluye péptidos antimicrobianos, que son pequeños fragmentos de proteína que atacan a ciertos microbios dañinos. Lo valioso es que el estudio reporta que no alteraron a las bacterias buenas de la boca, algo importante porque nuestra boca está llena de microorganismos que nos benefician. Y una pista de por qué escogieron estos tres microbios, según estudios previos, tener BPH y estas dos bacterias en la boca se asocia con peor pronóstico en el cáncer de cabeza y cuello. Ojo con la palabra, es una asociación. No significa que causen la enfermedad por sí solos. Estos resultados son los que en la ciencia se llama ex vivo, es decir, pruebas con muestras tomadas de pacientes hechas en el laboratorio, no con personas masticando el chicle. Para saber si funciona dentro de la boca real, hacen falta ensayos clínicos en humanos. El propio Daniel señaló que estos hallazgos respaldan la necesidad de llegar a esa etapa. Por eso, nadie debería tomar esto como un chicle que previene la cura del cáncer. Es una investigación prometedora en fase

0: Luego de la pausa venimos con más aquí en PBO Noticias, siendo las 5 de la mañana con 48 minutos. Y más adelante, por supuesto, estará el tigrillo Carlos Alberto Navarro, como les dije al inicio del programa, con todo el asunto de los deportes, la Liga 1, el campeonato, cómo está, el empate universitario, la victoria de Alianza Lima. Todo eso usted lo tendrá aquí en PBO. Huancayo finalmente le ganó al Garcilaso y eso puso pues la cosa de candela para que aprovechen pues los compadres, ¿no? Quien no pudo aprovechar fue la U. Así que vamos a tener todo eso aquí en PBO Noticias. Y por supuesto, más adelante con Philly Butter, todo el tema del papelón que hicieron en la Comisión de Constitución del Senado en esta participación de algunos ministros que fueron a exponer el asunto de las facultades, en donde finalmente terminaron yéndose prácticamente de boca y casi a las manos. Iber Maraví, este impresentable senador que lamentablemente usted ha elegido para que esté ahí en la Cámara de Senadores, y la participación de ministros como el doctor Ernesto Álvarez, el general César Astudillo y el senador Francisco Calixto Giampietri, que también tuvo que intervenir en esta bronca que se armó ahí, porque este tipo Iber Maraví saca de quicio a cualquiera. Uno lo trata de soportar, trata uno de ser democrático, pero te saca de quicio. Es un tipo que tiene una metralleta en la boca. Si es que a su órgano le podemos llamar boca, porque yo creo que tiene un hocico, realmente. Ladra. Se metió en un problema porque él quiso defender a la congresista Ruth Luque, que estaba argumentando en algún momento en esta presentación, y de la nada empezó a callar al ministro Astudillo. Y bueno, se armó pues esta discrepancia que le viene bien a ellos, ¿no es cierto? Se benefician ellos con la discusión porque así empiezan a tildarlos a los del gobierno como autoritarios. Y justamente son militares, además, que han combatido el terrorismo. El general Astudillo quedó acá, es comando Chavín de Huántar. Estuvo en el ingreso, en el rescate de los rehenes en la embajada de Japón. Y lo mismo el almirante Francisco Calixto Giampietri, que también ha estado en estas participaciones ante terroristas. Así que es triste la situación que se vive, porque una vez más nos damos cuenta de que han elegido a tipos impresentables en la Cámara de Senadores. No solamente de izquierda, también hay varios de derecha impresentables.
1: Claro, pero en este caso hay que remarcar algo muy interesante e importante, más allá de los cuestionamientos que tiene este gobierno y el propio ministro del Interior, pero que duda cabe, él ha sido un Chavín de Huántar, ¿no? Y la discusión, básicamente la increpación que le hacía, ¿no? O estas declaraciones bastante incendiarias frente a un congresista que ha tenido... Atención, ha sido investigado judicialmente también, no solamente en atestados policiales, en fiscalías. El señor Maraví ha tenido investigaciones por haber participado en presuntos atentados terroristas y ser un dirigente, por supuesto, de Movadef, igual Sendero Luminoso.
0: Ojo con este
1: caso. Eso no hay que olvidar.
0: Ojo con este caso de Iber Maraví en el año 81. Mira la
1: 80
0: cantidad,
1: y 81.
0: La cantidad de años que ha pasado. Fue acusado de haber participado en un atentado terrorista con Edith Lagos. Edith Lagos era una terrorista de Sendero Luminoso que participó en muchos atentados. Y en la investigación, Edith Lagos dijo que Iber Maraví, entre otros terrucos, habían participado en una serie de atentados. Iber Maraví nunca fue hallado para ser procesado. Fue investigado y fue no habido.
1: Así es.
0: Nunca apareció. Pasaron los años, varios años, como es evidente, y apareció el ministro Pedro Castillo. Entonces ahora, nunca se pudo procesar a este sujeto, que tiene esta acusación pendiente del año 81 y, según entiendo, pudo haber prescrito.
1: Así es.
0: Pudo haber prescrito. Pero siempre... ya que lo tenemos ahí, ¿por qué no le empezamos a mover un poco ese asunto? A ver, Ministerio Público, Poder Judicial, y veamos si este tipo tiene alguna responsabilidad en lo que se le acusó en su debido momento esta dirigente, Edith Lagos, de Sendero Luminoso, de si este sujeto realmente participó en acciones terroristas. Para confirmar nada más que tenemos un terrorista en el Senado.
1: Y siempre se ofenden, ¿no? Cuando le preguntan sobre sus vinculaciones con Sendero Luminoso, el señor Iber Maraví u otros congresistas ahora, porque, a ver, Movadef tiene su bancada ahí en JP, ¿eh? Uh-huh. O sea, son parte de JP. Y se ofenden, pero, a ver, Pedro Castillo también fue vinculado o fue promovido como dirigente por Sendero Luminoso, o por estas, digamos, brazos políticos de Movadef. Uh-huh. Lo fue también Pedro Castillo, casualidad, y lo puso también como ministro a Maraví. ¿Qué hizo Iber Maraví? Puso a CONARE, ¿no? Lo reconoció en el Ministerio de Trabajo, uh-huh, como una organización
0: así
1: legal.
0: Es. Pero es terrible que los peruanos no tengan

0: memoria.
1: Exacto.
0: Es terrible que hayan elegido esta
1: gente. Ese es el problema.
0: Es terrible que hayan ustedes ido a votar y hayan elegido a Iber Maraví. Eso es lo terrible. No sé si son desinformados, no sé si son resentidos o finalmente comulgan con la ideología de Sendero Luminoso que tanta destrucción causó en el Perú. Eso es lo terrible. Vamos a ir a la pausa. Tenemos más secuencias para distender un poco aquí en PB Noticias porque la mañana va a venir cargada. Además hay todo el asunto del Papa León XIV que ha anunciado que se tiene que someter a una operación al pulmón y no sabemos, ellos dicen que sí, que todo va a seguir normal, pero no sabemos si esta operación podría postergar, para decirlo de alguna manera, o cancelar del todo su visita en noviembre. Así que vamos a estar al tanto con eso y vamos a desarrollar también esa información. Vamos a la pausa primero y venimos con más.
2: Cinco y 53. 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
0: 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Nos vamos con historias que inspiran. La historia de Gabriela Burgos, una peruana destacada, científica además, que ha sido pues premiada por sus investigaciones para combatir la anemia. Veamos lo que nos cuenta Sandra Ramírez.
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10: Esta peruana ganó un premio mundial por combatir la anemia. Soy Sandra Ramírez y esta es la historia de Gabriela Burgos.
11: Ella fue reconocida por la Fundación del Premio Mundial de la Alimentación como una de las principales pioneras agroalimentarias 2026. Su trabajo abrió un camino pionero al desarrollar papas y camotes biofortificados. Se trata de variedades enriquecidas con micronutrientes esenciales como zinc y hierro, nutrientes fundamentales para prevenir distintas formas de malnutrición. Los resultados mostraron que estas variedades pueden aportar hasta la mitad del hierro que necesitan las mujeres que viven en zonas donde la papa forma parte de su alimentación diaria. Con esta evidencia científica, la investigadora lidera actualmente un proyecto para incorporar estas papas biofortificadas en la dieta habitual de mujeres y niños de la Sierra Central del Perú, una región donde la anemia continúa siendo un importante problema de salud pública. Así, su historia demuestra que detrás de cada investigación hay una meta mucho más grande, que un alimento tan peruano como la papa pueda construir un futuro más saludable para las próximas generaciones.
10: Esa fue la historia de Gabriela Burgos, que más allá de los premios decidió ayudar a más peruanos. 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
0: Vamos ahora con la secuencia Business on Business. Mauricio Díez Canseco nos va a hablar sobre los buenos hábitos. ¿Qué hábitos financieros deben tener, por supuesto, todos los emprendedores? Veamos.

0: Hola, Mauricio Descanseco, soy Miriam Romero. Quería preguntarte qué hábitos financieros debería tener todo emprendedor.
1: Me pregunta, ¿qué hábitos financieros tengo que tener desde el primer día? Número uno, no mezcles tus finanzas personales con la del negocio. Cuidado, cada cosa en su línea, cada cosa en su área. Segundo, tienes que analizar muy bien los costos, no solamente de los que se ven en el negocio, sino los costos ocultos, esos que no se ven. Tercero, los gastos de centavos, los gastos pequeños que pueden ser muchos gastos y al final se pueden convertir en gastos grandes. Cuarto, la rentabilidad es importantísima, porque solo así vas a saber si el negocio, según su estructura de costos, te da para que sobreviva y te da para que el negocio crezca. Llámese los gastos y pagos de alquiler, luz, agua, teléfono, movilidades, mantenimiento, y también tienes que aplicar una partida para reinversiones. Finalmente, busca en el mercado los servicios que te dan los bancos, cooperativas y cajas, y compara qué te conviene más, ya sea si estás buscando un crédito, ya sea si estás buscando dónde te pagan más por los ahorros que te da tu negocio, y estar siempre informado de lo que sucede en el mundo financiero. Suerte, hasta el próximo microprograma.

0: Vámonos ahora con las efemérides. Quique Bravo nos recuerda que en 1492, Cristóbal Colón llegó a América. En 1900 nace Luis Alberto Sánchez y en 1919 se inicia el onceño de Augusto Beleguía. Esto y mucho más solo aquí en las efemérides.
1: De América. 12 de octubre de 1492 llega Cristóbal Colón por primera vez a América, luego de que Rodrigo de Triana viera tierra y se descubriera, aunque ellos no lo sabían, un nuevo continente. Es el día de la raza también por estas circunstancias. Les cuento. Cristóbal Colón llega al continente americano. Este acontecimiento marcó un cambio rotundo en la vida de los habitantes de todo el planeta. Evidentemente, el descubrimiento de América. Todo empezó gracias a la inquietud de un marino genovés llamado Cristóbal Colón, quien a mediados del siglo XV elaboró un proyecto para buscar nuevas rutas comerciales que lo llevaran de forma más rápida a China y Japón. O sea, a las Indias, como se denominaba en esa época. Sin tener que pasar y rodear todo el continente africano o atravesar por Asia y Oriente. Después de 72 días de navegación, el 12 de octubre de 1492, el marinero Rodrigo de Triana divisó tierra. Este acontecimiento, como les digo, cambió la concepción que se tenía del planeta y provocó algo que ni siquiera Colón había imaginado: la unión de dos mundos. Y un día como hoy nace el político Luis Alberto Sánchez. Luis Alberto Sánchez nace en el año 1900. Fue senador, político importante del Partido Aprista, diputado, congresista y realmente se extrañan figuras como la de Luis Alberto Sánchez, ¿no? Nosotros podríamos licuar a los 130 congresistas actuales si no nos sale el zapato izquierdo de Luis Alberto Sánchez. Les cuento un poco la historia. El destacado político peruano Luis Alberto Sánchez nació, como les digo, el 12 de octubre del año 1900. Él se graduó de doctor en Historia, Filosofía y Letras en la Universidad de San Marcos y luego, en 1922, se tituló de abogado en la misma universidad. Luis Alberto Félix Sánchez Sánchez nació el 12 de octubre de 1900, falleció el 6 de febrero de 1994. Además de político, fue escritor, abogado, historiador, periodista, crítico literario, traductor. Y evidentemente, en algún momento se afilió al Partido Aprista, con el que fue elegido parlamentario 8 veces. En 1931, constituyente. En 1945, diputado. En 1962 y 63, senador. En 1978, constituyente. Y luego senador en las elecciones del 80, 85 y 90. Durante el gobierno de Alan García fue elegido incluso primer vicepresidente de la República y presidente en algún momento del Consejo de Ministros. Luis Alberto Sánchez recordado porque cada intervención suya en el Congreso era una clase gratis, ¿eh?, de política y oratoria a la vez. Busque usted las intervenciones de Luis Alberto Sánchez para que se haga una idea. Y las efemérides continúan políticas porque un día como hoy se inicia el onceño de Augusto B. Leguía. En el año 1919, finalmente el error de Leguía fue quedarse tanto tiempo en el poder. Fue apresado, evidentemente, por sus enemigos políticos y es el único presidente peruano que ha muerto en prisión. Fujimori se salvó por 11 meses, ¿no? Pero es el único que murió en prisión. Les cuento un poco. Un 12 de octubre de 1919, Augusto B. Leguía asume la presidencia de Perú en un régimen que duraría 11 años y sería conocido en algún momento como la Patria Nueva o el onceño de Leguía. Augusto Bernardino Leguía Salcedo ejerció 4 veces la presidencia constitucional de Perú, de 1908 a 1912 y de 1919 a 1930. Este periodo, que suma 11 años, fue resultado de 3 sucesivas reelecciones. Se le conoce como el onceño. En total gobernó 15 años. Además, dato adicional, ha sido el mandatario peruano que más tiempo ha gobernado hasta el momento. Durante el onceño emprendió modernizaciones importantes en el Perú, realizando importantes y numerosas obras públicas. Leguía convocó a un plebiscito para someter al voto de la ciudadanía una serie de reformas constitucionales que consideraba necesarias. Entre esas reformas se contemplaba elegir al mismo tiempo al presidente de la República y al Congreso, ambos con periodo de 5 años. El Parlamento en esa época se renovaba por tercios cada 2 años. Hay personas que piensan que deberíamos devolver a ese esquema. Luego, Para cerrar el tema de Augusto B. Leguía, inicia su oncenio un día como hoy en 1919. Él promulgó nueva constitución en 1920, lo que le permitió prolongar sus periodos reeleccionarios y lo que se le conoció luego como una especie de oncenio que tenía visos dictatoriales y autócratas en muchos momentos de los mismos. Estas fueron las efemérides del 12 de octubre. Deje sus comentarios y comparta este clip si le gustó. Me voy, chao.
0: Como suele suceder con los políticos en este país, Augusto B. Leguía se obnubiló con el poder, se volvió necio, se religió varias veces y finalmente terminó gobernando de manera autócrata durante su último periodo de 11 años. Un golpe de Estado lo depuso y terminó preso. Tanto presidente preso que tenemos.
2: Imagínate.
0: Y todos terminan presos. La política peruana se repite cada cierto tiempo. ¿Qué pasará? ¿Cuántos presos tenemos ahorita? Ya Humala ya salió. Tenemos a Vizcarra.
2: O que estuvieron presos, por lo menos cuatro, ¿no?
0: O Castillo, y Pedro Castillo.
2: Claro.
0: Se obnubilan con el poder. Se vuelven loquitos con el poder. Es la repetición de la política peruana que cada cierto tiempo se vuelve cíclica y vuelve a pasar lo mismo. Esto le pasó a Leguía, luego lo pasó a Fujimori. Miren, ahora preso Vizcarra. La política peruana, repito, se repite, valga la redundancia.
2: Toledo, que vuelve a insistir mediante nuevamente su esposa, la ex primera dama Elian Carp, a pedirle nuevamente el indulto, ¿no? Humanitario. Pobrecito.
0: Claro. Cuando tenía poder no era pobrecito. Era un borracho en el poder. Vamos a ir a la pausa. Luego de la pausa viene el tigrillo Carlos Alberto Navarro con los deportes. Empató Universitario de Deportes ante Melgar. Ganó Alianza Lima sufriendo. El Sport Boys de Callao fue arrasado y perdió ante Alianza Atlético de Sullana.
3: ¡No!
0: Sí, claro que sí, Michael. No ha podido sostener su campaña el Sport Boys de Callao. Mucho bururú al principio. Empezaron a avanzar bien y luego se han caído. Todo eso lo tendrá con usted, con ustedes, el tigrillo Carlos Alberto Navarro, luego de la pausa y más adelante, por supuesto, Filibate con el desarrollo de la coyuntura político-electoral, que todavía no tenemos a alcalde de Lima. Siguen contando los votos. Todo el desarrollo de la bronca en el Senado por el pedido de facultades y todo el asunto de la operación a la que se va a someter León XIV, el Papa, que probablemente en esta operación, si es que se complica, es evidente que se puede complicar, pueda postergar o cancelar su visita al Perú.
2: Aparentemente podría ser una intervención ambulatoria, ¿no? Lo que no implicaría hasta el momento una postergación o cancelación de la próxima presentación que tiene el Papa León XIV aquí a nuestro país.
0: Hasta ahora no, así es. Pero es un tipo de 70 y pico años, hay que tener en cuenta.
2: Estaremos atentos.
0: Se puede complicar. Todo eso lo vamos a desarrollar además aquí de manera médica, porque va a venir el doctor Armando Macea a explicarnos qué complicaciones podría tener el Papa en esta operación. Todo eso lo va a tener usted acá en PB Noticias. Primero nos vamos a la pausa, nos vamos nosotros, viene el tigrillo Carlos Alberto Navarro con los deportes. Chao.
4: Seis y diez. 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
2: Amigas y amigos de PBO TV y PBO Radio, la radio con fe, hoy a las 6 de la tarde, Lejalder va a contar, va a explicar cómo es ese tema de la Bruja María. ¿Qué tiene que hacer la Bruja con Alianza Lima? En una noche de domingo de cierre de fecha, vestido de morado, del color de la Bruja, el Señor de los Milagros. Es decir, qué menjunje se ha tenido que hacer y al final, encima, sale Pablo Guede y le da con todo a todo el mundo. Escúchame, Pablo Guede antes del partido y después del partido. O sea, estaba como esos chanchitos de Navidad que solito se aderezaba. En fin, pero Alianza logró un gran resultado, pero la punta es celeste, como mi saco de Pompeo Sastrería, por si acaso. Sporting Cristal está en el pico más elevado de la popularidad, pero vamos con lo que pasó anoche, de atrás para adelante, porque Alianza Lima, jugando en el Cusco, obtiene un resultado de 2-1, en el que plantea bien el partido, porque impidió, en el modo posible, que el equipo cusqueño se acercara al área y le plantó un hombre siempre arriba como Watermancito Castillo, que se falló un gol solito. Y este tiro al palo de Cusco fue una de las pocas situaciones. Alianza Lima, por supuesto, recuerdo una frase que acuñó Juan Carlos Oblitas en los 90, es la suerte del campeón, decía Juan Carlos. Bueno, es difícil encontrar un partido que se resuelve 2-1 con 2 autogoles. Y aquí el arquero Díaz, la verdad, es decir, me hizo acordar a Natalia Málaga, a Gaby Pérez del Solar, Cecilia Tahit, Denis Fajardo. Miren ustedes, la pelota viene en el aire, en el centro está su defensa. Y Díaz le mete un mate, pero con la palma de la mano. Si lo está viendo, lo ve, mira, lo ve y le mete la mano a la pelota. A ver, eso es desesperación. Cuando las pelotas vienen, caen de esa forma. Y aquí hay una acción que tiene un desenlace de tarjetas, desde todo punto justificadas para mí. Amarilla para el de Alianza Vélez, roja para Fuentes, por tonto. Porque si es que miren ustedes la acción de juego, Fuentes va, lo atropella y anda atrás, amarilla para Vélez. Pero él, se tira un tacle del piso y todavía levanta la mano como diciendo, yo, no señor, fue producto de la, es una caída natural. Y el árbitro va al VAR y por supuesto con justicia, para mí, le muestra a María Vélez y roja a Fuentes y desencaja por completo al equipo cusqueño. Con 10 hombres para el segundo tiempo viene este golazo del conjunto del Cusco Fútbol Club, porque verdaderamente fue un golazo. De repente el mejor de la fecha es Soto, que acababa de ingresar. En el único o pocos, uno de los pocos errores que cometió Alianza Lima. Porque mire, tienen cuatro jugadores delante de la línea de tres, pero descuidan por el centro. Y este Soto va avanzando. No lo puede cruzar porque viene muy atrás Vélez. Ni sale Garcés tampoco. Y ahí es cuando enfila el remate esquinado. Un golazo de Cusco Fútbol Club con 10 hombres. Alianza sufría o pensaba que iba a sufrir. Pero viene otra acción de juego. Centro de Jesús Castillo. No es Watermancito, el mediocampista. Centro de zurda. Y Ampuero, que había entrado en el segundo tiempo, incrusta la pelota en su propia valla. Alianza, repito, planteó bien el partido, mantuvo alejado del gol en su propia valla a través de un posicionamiento en la cancha no solamente inteligente, sino bien trabajado por los jugadores. 2-1 para Alianza Lima. A Cusco lo deja a mitad de camino porque llegaba a 21 y ahora Alianza se pone a 19, todavía distante en posiciones y en puntos del primer lugar, pero es el mes del Señor de los Milagros. ¿Ah? Y Alianza viene embalado para jugar en Lima con Grau, creo que le toca, ya vamos a ver los partidos de la próxima fecha. Escuchemos entonces declaraciones, voces de este partido. Cuando había culminado a favor de Alianza Lima, habla Pablo Guede y dice, se acuerda de Ángel Capa y dice, contra todo y contra todo vamos a luchar.
3: Contra todos y contra todo, lo tengo clarísimo, porque esto va a ser contra todos y contra todo, porque ya después de lo de hoy ya basta. Y te lo voy a decir igual, y después de lo de ayer, ya basta. Por eso antes del partido me solidaricé con el entrenador de Melgar, porque aburren, ya está. Dejen que el fútbol ponga a cada uno donde se merece y listo. Que dejen. Cada uno que haga lo que tenga que hacer y que después el fútbol adentro de la cancha, sin esas cosas, ponga al equipo que tenga que salir campeón. Garcilaso, Alianza de Zuliana, que está muy bien, un montón, Melgar, que está muy bien. Nosotros de todo ese grupo somos los peores, pero ya después de lo de ayer y de lo de hoy, ya basta. Pero no importa que sigan tirando, no van a poder. Nosotros tenemos que estar más unidos que nunca, todos, la gente, nosotros, como hasta ahora, y seguir.
4: ¡Arriba Alianza! ¡Lo mejor de lo mejor!
2: Y también se une a ese grupo Michael, que ¿de dónde viene la queja de Guede? Del gol que le anulan a Quevedo en una posición adelantada que mide el VAR, en la que, desde mi punto de vista, Quevedo zigzaguea entre el campo enemigo, su campo, y vuelve al campo enemigo. ¿Ok? Y cuando sale, según la foto que pone el VAR, cuando sale la pelota despedida desde la zona aliancista para la contra, Quevedo tenía un pie en la cancha, en su cancha, o estaba en su cancha. Pero según la línea trazada, y ahí quiero sí que me digan los especialistas, porque eso se mide con la cámara central. Y en el centro de la cancha hay una cámara. O sea, no es que el ángulo, que esto, que el otro. Y dicen en el VAR que el hombro, que la mano, que la uñita. Querían su VAR. Ahí está su VAR, pues. Ahí está su VAR. En fin, Alianza gana 2-1, pero a partir de ahora es contra todo y contra todos. Aunque Pablo Guede ha dicho, ya basta, más unidos que nunca debemos de estar. Bueno, Alianza Lima está a 3 puntos, viene encaballado, como con el fuete dándole a la yegua o al potro. En fin, seguimos con más mañana de humo, mi querido Quique. ¿De mucho humo o de mediano humo? ¡Harto humo! Gracias, Quique. Dame ánimos así. Por supuesto. Y nos vamos al partido del puntero del celeste, más celeste que el cielo de Lima, solo en verano porque, bueno, el verano está creciendo también. Y el gol viene de parte de Iberico, que la defensa horrorosa no lo va a marcar. La pelota va al borde del área chica, nadie lo toma. Sporting Cristal, que juega frente a un cuadro como UTC, que luce un color de camiseta que yo, por lo menos en el Perú, nunca había visto un tono de verde. Para mí es un verde cemento que no se termina de definir. Y con este único golcito, Sporting Cristal logra 3 puntos que lo encumbran en el primer lugar. Entonces yo decía en la transmisión ayer con Yaimar, y le decía, ¿y aquel personaje que se le plantó por la espalda y lo agredió a Julio César Uribe, ahora irá frente a él y lo abrazará? Le dirá, emperador, Julio César, diamante, discúlpame, he venido acá a solicitar tu perdón. O Mosquera, que últimamente le preguntaban si es que ya estaba todo dicho, todo resuelto, y Roberto Mosquera en el aeropuerto respondía con una sonrisa de medio lado, nada más. O sea, era un gesto más que una sonrisa. Y hoy, Sporting... ¿Dónde está Cristal, Quique? En primer lugar. No sé cuánto le va a durar tampoco, ¿no? Porque según me dicen, el fixture que tiene está bien bravo. Roberto Mosquera, que me está imitando con mis camisas de cuello Nerú, aplaude el triunfo de Sporting Cristal. Habla Carlos González, uno de los dueños de Sporting Cristal. Ojo, se escucha la voz de uno de los dueños después de mucho tiempo en Cristal.
5: El traer a tanto primero a Julio César y luego a Roberto, la medida ha sido netamente para devolverle el ADN al club. Ellos son realmente una... Lo que el club realmente quiere representar, ¿no? Ellos son la máxima representación del Sporting Cristal, al menos en vida. Chico llega al club, ¿no? Luego recorre todo ese camino, tiene éxito a nivel internacional, a nivel nacional, y son gente, además de eso, son gente totalmente buena, son buenas personas, buenos profesionales y con éxito. Entonces, eso es lo que queremos traer, devolverle al club. ¿No? Que tenga esa esencia.
6: Eso era lo que pedía el hincha, ¿no? Que volver a sus raíces, volver a tener esa conexión, no tanto plantel, dirigencia con
5: sí, sí. Estamos tratando siempre eso, siempre vamos a trabajar en esa línea, apuntando hacia eso y nuevamente, ¿no? Para estar todos unidos, ¿no? Ese tema de que me preguntabas, ¿no? Lo de las críticas quizás que vienen de uno u otro lado. O sea, lo que siempre tratamos de pedir, ¿no? Al hincha es esa unidad. Se mantiene que siempre estemos todos unidos, todas las partes, ¿no? Comando técnico, hinchas, seguidores, la prensa que es también, alguna prensa que es más allegada a Cristal. Que estemos juntos, porque creemos que con unidad podemos conseguir objetivos importantes.
2: A ver, la palabra que se está usando es unidad, unión. Lo dice Guede, lo dice González. ¿Ah? La misma unión que hay en la Cámara de Diputados, la misma unión que hay en la Cámara de Senadores, va a estar picante, pero Sporting Cristal, viste, de blanco y celeste, como el envase de el Ice Sprite de Alcofarma. 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Y ahora nos vamos al Monumental. ¡Qué sufrimiento, Dios mío! Es otra explicación que va a dar el señor Alejandro Godos, que ayer, en la transmisión, cuando la U metió el primer gol, dijo, no le va a alcanzar, dijo. Bueno, hoy dará explicaciones al respecto. ¡Ale Yalder! Pero cómo lo recibieron, ¿eh? Es decir, increíble, increíble. Le voy a pasar un video a Shawnee para ver si es que esto ¿Ah?
4: ¡Avanza Perú!
2: Sí, sí, publicamos un video porque estábamos ahí justo detrás de Ney Yalder. Ahí había que venderlo, pues si él se regala solito, ¿qué cosa quieres? Ahí con toda su hinchada, con la gente, con la emoción que le daba la tribuna. Y eso que, lo que pasa es que creo que escuchó un cántico que lo identifica de alguna manera y de esta forma ya van a ver la imagen. Pero primero vamos con el partido, ¿no? Este partido entre Melgar y Universidad, lo bailaron a Universitario de Deportes, ¿eh? Es decir, hicieron lo que quisieron con el equipo. Mira, Bernardo Cuesta, con casi 40 años, lo rompe al troglodita, lo deja con la sentadera en el piso y clava el primer gol de izquierda, un Universitario de Deportes que no se halló, que no hilvana, que no cose, que no teje. Que, es decir, Universitario, yo dije... Antes del partido opinábamos en Campeonísimo que la U lo primero que tiene que recuperar es el estado físico para volver a llegar a esa intensidad que demolía a los rivales. Pero claro, han pasado un par de años desde que estuvo Bustos y de repente el físico no es el mismo. Y el segundo gol vendría además a través de Bordacar o Bordacajar en un... remate que bloquea el portero Romero, pero le queda a Merced nuevamente a este Bordacar en una entrada por el medio, muy buen pase de Cuagliata, y es el 2-0. Uy, en ese momento el hinche la U estaba renegando, gritaba, se tomaba de los cabellos. Algunos periodistas hinchas decían, la U ya perdió el partido, decían. No vamos a poder ni siquiera empatar. Y Universitario de Deportes logra un descuento. El primero de Valera, con golpe de cabeza, que ya había intentado Valera. Miren, ese es el primer intento. El arquero que manotea, también Fara. Luego viene Valera, cabezazo, arriba el horizontal. Y la U buscaba y buscaba. Y en un despeje, la pelota queda para Calcaterra, que él remata la portería, pero le sale como pase, y cabeceando hacia atrás, yendo hacia la pelota, que es la especialidad de Alex Valera, y coloca el balón en el rincón, imposible de atajar. Vean ustedes, la pelota cerca de la línea, Calcaterra que quiere patear, le sale un pase centro, qué sé yo, con efecto todavía, y Valera va en busca de la pelota y le mete hacia atrás, era imposible. Y acá una plancha que pudo ser para tarjeta roja para el chico Segarra. Y miren ustedes, por izquierda viene Edinson Flores, que controla el balón y le da un centro cortito como pata de chancho. Y ahí, ¿quién estaba? Alex Valera, el Cholo. Porque no pudo hacer nada ante la defensa de Melgar de Arequipa. Se queja Lazo, me pisó, señor. Y después... el Rondelli, el entrenador, dice que también está contra todo y contra todos, que le han robado el partido. Sí. La plañidera, vamos. Vamos a colocar como fondo musical en el bloque deportivo. Todos lloran, todos se quejan. Y el tercer, mira, esta era la volteada de partido. El Tunche que remata y la pelota va besando el poste izquierdo. El partido termina 2-2 Universitario. Si ganaba estaba solito, calatito en la punta. ¿Quién habla? Habla Rondelli, mi querida Johnny Max. Vamos con el quejón.
7: Mi molestia se debe a que cuando el partido tuvo 11 contra 11, me parece que fuimos totalmente superiores, dominamos el partido, nos impusimos en una cancha difícil, le sacamos la pelota a un rival difícil, le hicimos dos goles, lo sometimos, repito, mientras el partido tuvo 11 contra 11. Cuando el partido se puso 14 contra 11, ya es más difícil jugar, ¿sí? Porque si todas las divididas van a ser, acá no me tienen que cobrar un penal, yo tengo años en esto, ¿eh? Y no me tienen que cobrar un penal o me tienen que expulsar un jugador para favorecer un equipo. Si empezás a cobrar todas las chiquitas para el otro lado, es evidente que en el segundo gol hay un foul claro a Matías Lazo, que cobró como esa hace un montón y esa la dejó pasar. Pero bueno, yo generalmente no hablo de los árbitros, pero cuando me meten la mano en el bolsillo de esta manera, tengo que hablar, porque no puede ser que todas las divididas sean para ellos. Repito, mi fastidio es porque mientras el partido estuvo 11 contra 11, Nosotros fuimos superiores. Cuando el partido se puso 14 contra 11, y ya es muy difícil jugar así.
2: Señor entrenador, Melgar estaba ganando 2-0. Lo estaba bailando a la U. Comenzó el taquito, la pelota por entre las piernas, el chiche. ¿Y quién es? ¿Quiénes son dos de los que hacen eso? Uno Tandazo y el otro, el jugador Cabanillas, con pasado universitario de deporte. Y en plena transmisión le decimos a toda la gente que escucha PBO Radio, en las 44 emisoras, a Cabanillas le van a dar la segadora porque está jugando contra su equipo. Y viene Santa María, Madre de Dios, y ruega por todos porque le mete una cepillada, se lo dejó en un pie a Cabanillas. Y después de todos esos chiches y fallarse goles Melgar, la U de la nada saca dos cabezazos y le empata. Entonces, señor Rondelli, ay, como dice Tulio, váyase, no hay, ¿cómo es? No hay quien planche, ¿cómo es este? No mojen que no hay quien planche. Yo no tengo, ya esos dichos son de Tulio, yo soy un poquito más joven que Tulio. ¿Ah? Es antiguo, ¿ve? Como tú.
8: Fui.
2: Bueno, tú lo quieres ver a Arellano ahí en su palco, en el palco de campeonísimo que nos ofrece la gente universitaria. Miren ustedes, ahí está. Pero él escucha un sonido que sale de los parlantes de la U. Creo que se siente identificado y lo saludan desde la tribuna. Y él dice, esta noche con los puños cerrados. Pero, Quique, por favor, míralo, porque parece que no te convenzo.

0: Ahí está, mira. ¿Ah? Saluda, levanta el dedo, el pulgar arriba, los dos puños, como Condor Kanki. ¿Ah? A la tribuna, es que de abajo su pueblo, pues. ¿Tú no? Pero escúchame, tú no has visto, mi querido Quique, cuando está acá en el sillón rojo, dice, yo le hablo a mi público. ¿Ah? Y ahí está, porque toda esa mancha, y eso que todavía era temprano, porque...
1: ¡Fui!
0: Escúchame, cuando mete el segundo gol Valera, la gente ya no mira a Valera para la celebración, lo mira Lejalder y Lejalder. Ah, no puedo grabar porque yo estoy comentando en ese momento, pues, mi querida. ¿Ah? Una GoPro vamos a llevar entonces, está bien.
1: No seas hipócrita.
0: ¿Qué pasa, tío L, por favor? ¿Por qué tanto ají? Vámonos al Callao. ¿Qué pasó con la misilera? Le metieron tres bombazos, le tiraron. Tres cañonazos desde el Real Felipe dirigidos a frente al cementerio y ahí lo sepultaron. ¿Ah? Yo no quiero una cruz ni coronas. Y el gol de Boy viene aquí. ¿Ah? Lisa, muy bien. Pelea una pelota aérea, la gana por abajo, la controla, supera sus marcadores, se persigna, brother, y la gente de ¡chimpum! Callao, ese Cuevita ya estaba ya sacando la guaracha. ¿Dónde me voy a celebrar? Decía Cueva, Cuevita, pero la misilera se le acabó la batería, se le acabó la gasolina, no pudo más. Con la lengua afuera y Alianza Atlético le mete 1-2 y hasta 3 pepinos. Porque en un resultado que termina, que empieza a favor de Sport Boys del Callao y termina siendo manejado como quiere por el cuadro del norte. 3-1 le metieron con goles del Castillo en primera y segunda ocasión y el tercero de Larios. Vean ustedes el remate que choca en un jugador de Boys, le cambia la trayectoria y el arquero volaba para la izquierda, la pelota viene a la derecha. Viene el cambio de juego, la defensa abierta. Enganche sobre la izquierda, pase al área chica y gol. Cacheteada de pelota, bien jugado. Muy buena acción de Penilla. La verdad es que le dio Penilla al marcador, porque pero el tercero lo dejan ya a León, lo dejan regado, mi querido Quique. ¿Ah? Lo expulsan al entrenador, ya le echan la culpa de todo. Y mira, mira, mira, se meten como por su casa. Ya, mi León, ya se le ha caído la melena ya. Y viene el tercero, es definitivo, definitorio. 3-1 gana Sullana Sport Boys del Callao. Y yo pensé que ya el León iba a sacar la izquierda. Y dijo, oh no, León, contrólate. 3-1 gana el equipo. Y el último partidito, antes de irnos con la tabla y todo lo demás, es el de que se juega en Cutervo, porque el Comerciantes Unidos logra un empate con gol de Vilca al minuto 89. Increíble, qué partido para intenso. La cantidad de situaciones de gol que se presentaron en uno y otro arco. El arquero salvando, miren, acá viene el remate, el gol de Vilca, que es un golazo el de Vilca. Había adelantado Míguez en el primer tiempo. ¡La tabla, la tabla! Ahora sí, a ver, hincha de Sporting Cristal, los fanáticos, fanáticos de Julio César, Uribe y Mosquera, y Rafo también. A ver, Cristal, primer puesto. 4 partidos ganados de 5, 22 puntos. Los patitos nos siguen, somos más. Quique, Deportivo Garcilaso, 22. Alianza Atlético, 22. Sport Huancayo, 22. 4 equipos por... Y ojo, acá nadie comparte la punta, porque por diferencia de goles, Cristal está arriba de Garcilaso. Perdón, en diferencia de goles está en la misma forma, que tiene más 11, y tiene mayor diferencia de goles. Y ahí me gustaría revisar el reglamento, porque creo que el reglamento habla que cuando hay... No sé hasta dónde da el empate y se va al resultado tú a tú. Luego viene Universitario de Deportes, 21. Juan Pablo, 19. Melgar, 19. Alianza, 19. Boy, 18. Cusco, 18. Grau, 17. ¡Ah! La tabla, la tabla. Y ahora dame los partidos de la próxima fecha, Shauni, por favor. Mira quiénes juegan, Kika. Necesitamos relatores. A ver, juega el viernes Huancayo con Cusco Fútbol Club, ¿vale o no vale ese partido? Si Huancayo tiene 22 y Cusco 18, ¿vale ese partido a la 1 de la tarde del viernes, Quique? El mismo viernes a las 3 y media, Chancas con ADT, cosa que a nadie le interesa. Sábado, a las... ¡Qué malos son por primera! ¿Cómo van a programar al puntero sábado a las 11 de la mañana? Escúchame, ¿sábado dice es feriado, Quique? ¿Es no laborable?
1: ¿Ah?
0: En el San Martín, pero a las 11 es sábado.
2: ¡Fui!
0: Esto lo tienen que cambiar de programación. O sea, el puntero no lo puede mandar a las 11 de la mañana.
1: ¡Te dije!
0: ¿Puntero del campeonato? ¿Qué? Una me está preguntando. Escúchame, yo le estoy respondiendo a Shawny en vez de responder a mi público. Escúchame. El sábado, entonces, Cristal a las 11 de la mañana con Gallardo. A las 3 de la tarde, Juan Pablo con Boys. Quiere Sudamericana, Juan Pablo. A las 6 de la tarde, Melgar con Garcilaso en Arequipa, Quique. ¿Ah? ¿Contra cuánto jugará Melgar? ¿Contra 14? ¿Contra 15? ¿Contra 3? A las 8 y media de la noche, en el Alejandro Villanueva, Alianza Lima con Atlético Grau de Piura, dos equipos centenarios. El domingo, 18, sale el Señor de los Milagros, porque voy a ver al Señor el domingo. 18 sale, ¿no es cierto, Quique? 18 y 19, yo voy 18. Melgar Moquegua, a la 1. Alianza Atlético con la U en Trujillo a las 3 y 30 y Cienciano con UTC de Cajamarca. A su madre, chocan entre sí varios, por si acaso. Está que pique, está candente. ¿Tenemos tiempo para Fórmula 1, mi querido Quique? Vamos con Fórmula 1 entonces, porque en Fórmula 1, Super Max, Max Verstappen logra el, por primera vez en la historia, ganar el Gran Premio de Singapur. Esta era, es o fue la décima vez que lo intentó. Desde el 2015 hasta la fecha no pudo nunca ganar Max Verstappen. Y ahora no solamente gana, sino se está acomodando mejor en la tabla de pilotos. Extraordinaria la competencia de Singapur sábado por la noche. Permite que los 10 primeros lugares, mi querida Shawnee, queden de la siguiente forma. A ver, porque en primer lugar, señalan los 10 primeros lugares, está Max Verstappen. Segundo queda Leclerc, tercero Antonelli. O sea, tenemos a Red Bull, a Ferrari y a Mercedes. Cuarto, McLaren. Quinto, McLaren con Lando Norris y con Piastri. Sigue Hamilton, que agarró puntaje en puesto 6. Séptimo para Lawson, Nico Hulkenberg.

0: 15. La verdad, está cerca Verstappen, o sea, cerca de Hamilton, por supuesto. Y en Caminos del Inca se llevó a cabo la competencia en su primera etapa, en la etapa Lima-Huancayo. Y hoy se reanuda, por supuesto, estas imágenes espectaculares que son el deleite del pueblo, el pueblo de todas partes del Perú que se acerca a las pistas de tierra polvorientas, pero que dejan la sensación de un día festivo por donde pasa Caminos del Inca. Luego, en el segundo bloque, mayor información de las posiciones de los pilotos. Claro que sí, Arias Scioni tuvo un percance, pero sigue en competencia. Nosotros seguimos también con PBO TV y PBO Radio, con Free Battles, para dar cuenta, información y opinión de lo que pasó el sábado en la Cámara de Senadores. Es decir, hasta se pecharon, Dios mío, todo lo que se dijeron. Yo no sé si era el partido entre Alianza Lima y el equipo de Cusco Fútbol Club o el Humelgar, pero hubo bochinche en el Senado. Viene Phil. ¡Dios mío!
1: Seis y 49. 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

0: 6:55.
1: A ver, son 6:55. Gracias a todos ustedes por estar ahí en el Facebook de PBO, como agradecemos que están en el canal de YouTube de PBO. Gracias por comentar, por compartir, por darle like. Gracias, Johnny, por estar en el canal de PBO. Un gran abrazo a los que nos están youtubeando. Vayan comentando. Nosotros, felices y contentos de recibir sus sugerencias y sus críticas. Ya saben, en la parte superior de la pantalla está el QR con el ingreso arroba Philip Butters Perú, que tiene contenido diferenciado. Gracias por estar en Movistar, en cualquiera de sus vertientes. Canal 735 HD, 35 Standard Definition. Gracias, cómo no, por estar en el canal de Claro, en el 515 HD, 23 y 18 a nivel nacional. Estamos hablando de 277 canales a nivel nacional, 277 de canales de cable que llegan gracias a la magia de la vía satélite. 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Dicable en el Callao, Diego Telecom en Arequipa, Fibra Tel Networks en Huanchac, el Cusco, Giga TV en Lima, Grupo Fórmula en Chachapoyas, Mi Fibra en Lima, Aquentumbes, Gecam en Cajamarca. 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Muy agradecidos. 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
2: La resaca electoral apenas comenzaba a dispararse, pero el Perú demostró una vez más que no tiene tiempo para pausas. Esta segunda semana del mes dejó una radiografía cruda de un país que oscila entre el fuego cruzado de la política, el plomo del sicariato y, de forma insospechada, la euforia desbordante de un estadio. En la arena política, el eco de las urnas trajo consigo un exabrupto que terminó en los tribunales. Tras la inminente victoria de Verónica Mendoza en la gobernación regional del Cusco, el ex candidato Rafael Santos ensayó una explicación que cruzó la línea hacia la estigmatización. Culpó a la falta de oxígeno por la decisión de votantes cusqueños.
3: Bueno, lo que pasa es que en el Cusco no te olvides que estaban en altura y en altura el oxígeno es bastante menor que en la costa. Entonces yo creo que han cometido el mismo error porque no han podido pensar de manera coherente.
2: La indignación no se quedó en las redes sociales. El Colegio de Abogados de Cusco y parlamentarios como Ruth Luque respondieron con sendas denuncias penales por discriminación. El ilustre Colegio de Abogados de Cusco informa que ha presentado ante el Ministerio Público una denuncia penal por el presunto delito de discriminación. Las diferencias políticas son legítimas, pero deben expresarse con respeto y responsabilidad. Ninguna discrepancia puede justificar expresiones que ofendan, menosprecien o discriminen a todo un pueblo. Mientras tanto, en el Ejecutivo se intentaba proyectar una imagen de autoridad. La presidenta Keiko Fujimori oficializó con pompa militar la creación de los comandos unificados para frenar la delincuencia transnacional.
4: Estamos conformando un grupo especial de élite. Vamos a aparecer donde menos se lo imaginen para realizar operativos de búsqueda y capturas inmediatas. Vamos a expulsar en tiempo récord a los extranjeros que llegaron para romper la ley. Vamos a retomar el control de los penales y a incomunicar a los internos que siguen delinquiendo.
2: Sin embargo, la promesa de mano dura y expulsiones express chocó con el escepticismo de las calles y el entrampamiento en el legislativo. La nueva Cámara de Diputados se convirtió en un cuadrilátero verbal al debatir las facultades solicitadas por el gobierno. Tras una maratónica jornada, finalmente aprobaron el informe en mayoría, que ahora deberá ser evaluada en la Cámara de Senadores. En un giro total de coyuntura, la capital fue tomada por el fenómeno global de BTS. La agrupación surcoreana aterrizó por primera vez en el país, anticipando un cierre de semana histórico en San Marcos.
1: A ver, señores, ha pasado de todo, ¿no? Rafael Santos es amigo mío, lo conozco 40 años. Es y se ha equivocado gravemente. No es un error menor, es un error grave y serio. Quienes se lo festejen, Rafael, no son tus amigos. Te has equivocado y mal. Error garrafal, viniendo de un político profesional como tú, que acaba de tener un revés importante en la candidatura por Lima Provincias. Cuando uno se equivoca, pide disculpas y ya está. Si te las aceptan o no te las aceptan, y es otro tema. Pero tratar de reafirmarte en un acto evidentemente discriminatorio es un error. Diego Acuña lo mismo. En el caso de Rafael, es un político, representa Acción Popular, ha retenido pocos votos, pero representa a alguien. Diego Acuña no representa a nadie, él ni siquiera es periodista, no es comunicador. Es como uno de muchísimos podcasts que hay, es lo mismo que diga él, no sé, Alex Febrero, Jesús Próspero. Cada uno dice lo que mejor le parece y a él no representa a nadie. Él cree que está hablando de Miguel Dazo y bacán, no hay problema. Él no es un periodista profesional, puede decir lo que se le da la gana, no representa a nadie. ¿No es cierto? En el caso de Rafael Santos Norman, sí ha tenido una trayectoria política y es un político que ha cometido un grave error. Quienes creen que esto lo festeja la derecha porque es una frase bonita, inteligente, están errados, equivocados, de medio a medio. En el caso del Comando Unificado de Keiko, el Comando Unificado ya existe hace 25 años. Se llama Comando Conjunto de las Fuerzas Armadas y realizan operaciones conjuntas hace 30 años, desde cuando Fujimori era presidente. En el caso particular de lo que está pasando ahora en el BRAEM, hay comando conjunto y operativos unificados. En el caso de lo que está pasando en Pataz, hay comando conjunto, operativos unificados, pero además hay ya el comando unificado, así se llama en Pataz. Ya tiene hasta ese nombre. Y ya se están realizando las operaciones que están realizando sin mayor suceso. Ese es precisamente el problema. En el caso de lo que quieren llamar terrorismo urbano y tal, insisten con esa denominación y no me queda claro si eso va a permitir que los americanos entren a hacer operaciones directas en el Perú. Ya hay gente del FBI dando vueltas por acá. Eso no lo aclaran. Y sería serísimo para el futuro de Keiko Fujimori si entran tropas americanas a hacer operativos acá en el Perú. No está viendo su futuro. Se va a comer juicios de acá hasta que se muera. Porque el Poder Judicial no lo maneja ella, porque la Fiscalía no la maneja ella. Digan lo que digan los caviares que ella maneja. No maneja nada. Entonces la van a acusar de todo, ¿no? La teoría mediata de los hechos. Eso está pasando hasta ahorita de hoy con el famoso control difuso. No me queda claro el comando unificado, que lo vamos a ver en unos minutitos. Yo creo que show. Todo esto que me voy a ver Bukele, no sé cuál es el plan de seguridad. No lo sé. No me queda claro cuál es. Todos son buenas ideas y tiradas al aire 70 días después de que ha asumido el mando. No está gobernando con decreto de urgencia tampoco para seguridad ciudadana. No necesitas facultades para legislar por la emergencia de la inseguridad ciudadana ni por el fenómeno del Niño, por dar un ejemplo. Entonces, ha habido discusiones, lo que tú quieras, y lo vamos a ver ahora en el Congreso, en donde Iber Maraví y la Luque, ¿qué son? Iber Maraví es un agitador proterrorista, no es nada nuevo. El saber qué cosa esperaban que haga él siendo oposición al gobierno. Manan, pues. Y se va a victimizar. Y claro, ¿cómo le callas la boca a Iber Maraví? O hasta la propia Ruth Luque, que pide una reforma policial. Yo pido una revolución judicial. Lo puede hacer Keiko. Es haciendo las cosas, pacificando el país. Tiene el ejemplo de Alberto Fujimori. Tiene que ser Alberto Fujimori. Él no lo está haciendo. Todo es discurso. Y comprenderán, yo ni de caviar tengo un milímetro. A mí nadie me puede decir, tú has estado del lado de tal o de cual, o no has participado en tal. A la hora que las papas quemaban en el país, he estado yo. Y a los otros no los he visto o no los he escuchado. Estaban calladitos ahí nomás. ¿no? Bajito hablaba, porque ya estaba en el gobierno, Sendero Luminoso, que era una expresión del CONARES UTEP, que lo puso, o FUDEP, el MOVADEF, a Castillo y a Iber Maraví. Ahí estaba. Ahí lo demás, yo no los escuchaba. Estaban calladitos ahí, agazapados, a ver qué pasaba, que decía, a Philip, ¿cuándo sale el audio? Philip, ya cae, Philip. Así es el Perú, ¿no? El de tira la piedra y esconde la mano, ejemplo Iber Maraví, o el de derecha que está calladito, agupadito, a ver qué hace el otro. ¿Qué hace el otro? Uno tiene que tener el criterio. Keiko dice, no vamos a parar hasta que este orden vuelva. Hoy por la noche le voy a pedir a Ismael Tazaico que envíe un resumen de las declaraciones al respecto, igualito medio uniformada y medio disfrazada, de Ina Boluarte de Jerí. El discurso que levanta la voz y te pones enérgico frente a las tropas que se te cuadran y disfrazadito, eso ya lo hemos escuchado. Lo que falta son hechos que lleven eso a la realidad. Escuchemos a Keiko.
0: Pero es responsabilidad de todos. Por eso es tan importante que la autoridad saliente se ponga de acuerdo con la autoridad entrante para que el proceso de transición en el medio de las lluvias sea fácil y podamos actuar de manera inmediata. Ese es el mensaje que desde Cieneguilla le mandamos a todas las autoridades del Perú. Tenemos que ponernos la camiseta blanca y roja. Vamos a enfrentar este fenómeno que va a ser realmente doloroso. Pero nosotros los peruanos ante la adversidad crecemos, nos volvemos más fuertes. Por eso yo soy una convencida que el Perú va a salir adelante. Y hoy también tenemos el reto de enfrentar a la criminalidad organizada. Hemos creado el Comando Unificado, Policía Nacional con Fuerzas Armadas. Ayer hemos estado en Trujillo, hemos entrado al penal El Milagro, a hacer requisas, a hacer rastrillajes y no vamos a parar hasta que el orden vuelva a nuestro país.
1: La arenga muy bonita, lo mismo dijo Dina Boluarte, lo mismo dijo Jerí, ¿cuál es la diferencia? Yo la verdad no creo que haya creado ningún comando unificado, eso ya estaba. Los que son pateros eran bien Keiko, bacán. Yo no estoy pasé de la patería Keiko, ni soy ni izquierda, ni soy caviar, ni quiero pauta publicitaria. No me interesa, tampoco quiero entrevistas, esas entrevistas echadas, ¿no? No me interesa. No, yo no tengo que hacer la patería Keiko, no quiero cargo, no quiero nada. Pero hay que tener mucho cuidado, porque este gobierno recién comienza y no está comenzando bien. Escuchemos.
5: Hace algunos días atrás, aquí, desde lo que se le conoce como el Pentagonito, anunciamos la creación del Comando Unificado. Miembros de élite de las Fuerzas Armadas y Policía Nacional, 1.300 hombres van a enfrentar a las lacras delincuenciales. Ese día empezó la movilización a diferentes ciudades y regiones de nuestro país. En estos pocos días hemos podido ver, escuchar estos reportes que están haciendo y sabemos que es un buen primer paso, pero de un largo camino que seguramente será difícil, pero que quede bien claro que no hay punto de retorno. Esta decisión es irreversible.
1: Ok. Del incidente en la Cámara de Senadores y de Diputados, hemos visto en la... Y lo vamos a ver, porque ya, todo parte de cuando la senadora Luque le dice al almirante, al general Astudillo, que él tiene miedo de hablar de la reforma policial. Reacciona. Porque Astudillo evidentemente tiene una carga emocional en contra de Sendero Luminoso. Es un tipo que ha sido Chavín de Huántar. El Chavín de Huántar versus el MRTA, pero él es un antiterruco absoluto, pues. Y la otra señora es proterruca. Y Eiber Maraví hasta ha sido de Sendero. O sea, ¿qué hay que esperar de esos señores? Esta va a ser una de muchísimas provocaciones. La situación es muy sencilla. Astudillo tiene que hacer su trabajo. Y ya está. Y tienes que ignorar a esta gente idiota. Porque van a seguir haciendo lo mismo. Porque son senadores, porque son diputados. Y se van a victimizar siempre. Escuchemos a Keiko.
5: Pero hoy también quiero hacer un paréntesis. Porque he visto los lamentables sucesos que han ocurrido en el Congreso de la República, en la Cámara de Senadores. El ministro Astudillo fue agredido verbalmente. El ministro, que además es comando Chavín de Huántar. Y yo aquí le expreso mi total respaldo y gratitud a él por su valentía. Ministro, los perros ladran. Esa es una señal de que estamos avanzando. Y quiero también agradecer a los senadores, no solo de Fuerza Popular, sino de otros partidos, que expresaron también su respaldo.
1: A ver, dice, es momento de definiciones. O estamos con el MOADEF o estamos con Sendero. Keiko, esas definiciones se debieron haber dado con Castillo. En el Perú la gente no entiende lo que es Sendero, no entiende lo que es MOADEF, tampoco FUDEP, tampoco. No lo entiende, la gran masa del Perú no lo entiende. Eso es algo que nos duele, pero es una realidad. Por eso es que Castillo te gana, aunque sea por poquito. Por eso es que tiene la votación que ha tenido ahorita Sánchez, imitando al... Esa es una realidad. Los chiquillos hoy, y cuando te digo chiquillos, no solamente te digo los que van a ver a BTS, que tienen entre 18 y 23 años, no. Gente de 25 o 30 años no tiene ni idea de quién ha sido Abimael Guzmán, el MRTA, el MOADEF, Chavín de Huántar. No lo entienden, no lo conocen, no lo saben. Y en la prensa, hermano, ¿quién le ha hecho la campana a todos los que han perseguido a Chavín de Huántar? No ha sido la República. Muchas veces no se han visto las... Busquen las entrevistas, ¿en dónde salen? ¿En dónde salen? Vean a los enemigos del MOADEF, a los enemigos. ¿Dónde salen? ¿En qué canal comercial que tú conozcas, Keiko, han salido? ¿Willax? ¿PBO? ¿Quién más? Roxana Canedo, cuando estaba en Panamericana, que ahora hace campaña para favorecer al corrupto de PPK, ¿no? Y si no, Panamericana, Milagro Leiva. Pero, ¿dónde estaban? No estaban, pues. Por eso es que te han ganado una vez por poquito, y has ganado ahorita por poquito. Porque no se sabe lo que es Sendero y MOADEF. Será parte de la chamba de tu gobierno limpiar el currículum nacional escolar. Pero es un hecho. La gente joven, ni idea del tema.
5: Porque creo que queda bien claro que contra la violencia los peruanos nos unimos. Y este es un momento de definición. Hoy que estamos enfrentando a la delincuencia, después de muchos años en la que ha habido indiferencia por parte de los gobiernos anteriores, hoy no solamente contamos con nuestras Fuerzas Armadas y Policía Nacional, sino también con la decisión política del Poder Ejecutivo. Y hacemos un llamado al sector privado, a las diferentes organizaciones que cuentan con información de telecomunicaciones, del sistema financiero, al sistema de justicia que hoy se está poniendo a disposición a varios detenidos por el esfuerzo conjunto de ese comando unificado. Esperemos que todos estén a la altura. Y cuando digo que son momentos de definición, hay que pensar si estamos del lado de la violencia o del lado de la paz. Si estamos al lado de los agresores o protegemos a las víctimas. Si estamos al lado del Movadef, de Sendero Luminoso, o de nuestras Fuerzas Armadas y de Chavín de Aguantar.
1: Bueno, el gorrito y tal, para el mundo de los militares, ese gorrito no significa nada, por si acaso. Nada. Ni el chalequito menos, porque ellos estaban acostumbrados al uniforme de verdad. O sea, ¿de qué lado está el Congreso? ¿Cómo que de lado? Te voy a explicar, pues, Keiko, mira la composición de las bancadas. Mira las bancadas, mira la cantidad de diputados y senadores que tiene JPP. Ellos están del lado, ya sabes quién, de tu lado no están. Ahora Nación, de tu lado no está tampoco. El Partido de Buen Gobierno son caviares, serán bisagra. Porque esa es su chamba. Pa' aquí, pa' acá, pa' aquí, pa' allá, dame presupuesto, dame embajada, dame billete, dame consultoría, dame asesoría. Eso es lo que va a hacer el Buen Gobierno, porque eso es Nieto Montesinos, que tampoco es un partido político. Son políticamente correctos, son buenos, son animalistas, pero están a favor del aborto, ¿no? Son católicos, pero están a favor del aborto, el matrimonio gay, del doble género, así son. Son como el arzobispo de Lima, más o menos, ¿no? Como el obispo de Lima, ¿no? Entonces, date cuenta de que tú sin Porky no llegas a la esquina, por mucho que les duela a los fujimoristas. Y ahora si Porky gana, aunque sea por poquito, él es el que te permite la gobernabilidad, entonces tú tienes que saber quién es quién. Hace rato. No hay más vueltas. Mirar cómo está la votación. Algo tienes que hacer inteligente para jalar un poco más de votos hacia la causa de la democracia de verdad, porque los rojos no te van a dar nunca nada. Jamás esperes nada de un rojo. Más que su rojerío. Escuchemos.
5: Yo les pido y hago un llamado también al Congreso de la República. Es momento de definiciones y tenemos que saber de qué lado están. Y el pueblo peruano nos juzgará. Muchas gracias, señores periodistas.
6: Fueron las palabras.
1: A ver, no es que nos juzgará, ya te está juzgando, Keiko, por Dios santo. ¿Qué parte no le dicen sus sabios asesores de prensa? Esa caída de las encuestas es parte del juzgamiento, porque si todas dicen que te has derrumbado, es que te has derrumbado. Si no has sacado alcaldes, si no has sacado diputados, alcaldes y gobernadores regionales en todo el Perú, es porque lo tuyo es una maquinaria electoral para ti. Como Porky tiene su maquinaria electoral para él, limeña. Tú tienes una maquinaria electoral nacional para ti. No hay más, no hay para nada más. Todos los que están al contrato tuyo dependen de tu arrastre que no vas a tener en las próximas elecciones. Pues puede pasar lo de Acuña, como a Porky le puede pasar lo del PPC. Eso es ver las cosas con realismo y con madurez. No puede ser el gobierno de las comunicaciones, del show. Y lanzan este spot por redes. Veamos.
5: Hace algunos días atrás, aquí, desde el Pentagonito, anunciamos la creación del Comando Unificado. Y sabemos que es un buen primer paso, pero de un largo camino que seguramente será difícil, pero que quede bien claro que no hay punto de retorno. Esta decisión es irreversible. el ministro Astudillo, que además es comando Chavín de Huántar. Fue agredido verbalmente. Y yo aquí le expreso mi total respaldo y gratitud por su valentía. Ministro, los perros ladran. Esta es una señal de que estamos avanzando. Porque creo que queda bien claro que contra la violencia los peruanos nos unimos. Y este es un momento de definición. Hay que pensar si estamos del lado de la violencia o del lado de la paz. Si estamos al lado de los agresores o protegemos a las víctimas. Si estamos al lado del Movadef de Sendero Luminoso o de nuestras Fuerzas Armadas y de Chavín de Huántar. Si lo que queremos es combatir y derrotar a la delincuencia, es momento de definiciones. Y tenemos que saber de qué lado estar. Y el pueblo peruano nos juzgará. Muchas gracias, señores periodistas.
1: Todo muy bueno. Esto lo ha armado Quique con las imágenes que tenemos, el comando unificado. Eso se llama propaganda. Esto se llama propaganda. Keiko entrando en un ascensor con 5 hombres armados hasta los dientes, saliendo. La imagen que te quiere decir que ella es la verdadera jefa, que las Fuerzas Armadas están con ella. Lo que tú quieras. ¿Ya? Lo que tú quieras. Los resultados se tienen que dar cuando menos a partir del día 100. Porque ese es lo que prometiste y has ganado pegadita con baba, la prensa no te quiere. Lo que te sonríen ahorita, a ver, ¿tú crees que la República te quiere? ¿De verdad tú crees que Carvalho te quiere, que te quiere Mávila, Lucra? Ya pues, ya no te hablo Gorriti o Hildebrand, ¿no? La gran mayoría de la prensa ha estado en contra tuya en los últimos 20 años, ¿o no? ¿Por qué ahora te van a querer? Te sonríen para ver si hay pautita. Te sonríen nomás. Pero están listos para saltarte al cuello el día que falles. Ya está pasando. Vamos al Senado. Álvarez, que es el ministro de Justicia, que tendría que haber revisado supuestamente todas las facultades de las 66 y tal. Siguen insistiendo con el tema del terrorismo por lucro. Bueno, el sicariato, ahí tienes un cambio constitucional que no necesita de facultades. No deberíamos haber salido de la Convención Interamericana desde el primer día, que no lo ha hecho Keiko, e ir a la pena de muerte por el asesinato por lucro, que es el sicariato. Sin embargo, eso no queda claro porque el ministro habla del otro fenómeno, del fenómeno del terrorismo por lucro. Veamos.
7: Porque en la antigüedad ha sido maltratado el elemento. ¿A qué voy? En este momento existe la sentencia del Tribunal Constitucional por el cual habla de que el terrorismo es aquella actividad sistemática que instrumentaliza el temor, el miedo, el terror con fines políticos. Eso es correcto, pero hemos verificado de que a partir del año 2000 existen sentencias del Tribunal Europeo de Derechos Humanos y decisiones del Parlamento Europeo que establecen dentro del tipo general de terrorismo otro subtipo, que es el de terrorismo con fines religiosos. Y hay abundante literatura que se relaciona en cuanto a la libertad religiosa con los fines de la sociedad. Y hemos encontrado de que sí, efectivamente, y ahora más que nunca, Europa está desarrollando el subtipo de terrorismo con fines religiosos. Nosotros estamos viviendo, felizmente, no ese subtipo, sino otro subtipo, que es el terrorismo igualmente organizado, igualmente instrumentalizando el terror, pero con fines de lucro ilegítimo. Y justo comenzaba yo mi exposición al señalar que este tipo de delito no se combate con métodos tradicionales. Podemos duplicar el número de policías en las calles. podemos permitir que los comandos salgan y a las esquinas, a las plazas públicas, pero no le va a afectar en absoluto a la banda criminal dedicada a la extorsión. Solo el tratamiento de acuerdo al terrorismo, a lo que ahora Europa combate al terrorismo, que es mediante el uso de la inteligencia y el seguimiento a aquellas actividades aparentemente inocuas, porque inteligencia para el terrorismo combate desde la logística, los aparatos financieros, el movimiento del dinero, y para esto necesitamos un marco jurídico.
1: Insisto, todos los decretos de urgencia que necesita la señora para enfrentar al terrorismo urbano, lo que ustedes quieran, salvo la denominación esa, lo puede hacer. Pero desde el primer día, que no puede girar el cheque para comprar los equipos. Por último, ¿el FBI no te puede prestar los equipos? Si tienes un marco con el FBI, el FBI no puede venir acá y traerte 25 máquinas de interceptación y escucha y capacitar en 100 días. No puedes capacitar gente que ya sabe en el Perú, de la Dijimín o de la DINI, Comando Unificado, no dicen eso, existe. No se necesita las facultades para hacer eso. El señor Astudillo, que es un héroe nacional, Chavín de Huántar, sale y habla y dice, necesitamos 48 horas para expulsar a los ilegales. ¿Expulsarlo a dónde, el ilegal? Si encuentras un ilegal, discúlpame, ilegales de Venezuela hay, mira, ve, del millón, ¿cuántos quique habrá en Lima? 1,5 millones. Ilegales debe ser 1,000,000. Es más, ya los venezolanos tienen hijos nacidos en el Perú. Entonces, si quieres ilegales, es decir, que no tienen papeles, que tienen brevete falso, que tienen SOAT falso, que no tienen trabajo conocido, que no tienen permiso y tal, debe ser 1,000,000. Ya, comienzas a expulsar. ¿Dónde? ¿Cómo los expulsas? Si no tienes quien lo reciba, lo demás es floro, eso ya lo dijo en su momento hasta Otárola. Otárola dijo, vayan a las comisarías y ustedes mismos digan dónde van, dónde viven. Los venezolanos que son unos delincuentes, ¿qué van a esperar? ¿A que los chapes en un acto delincuencial, acto preparatorio, con un arma ilegal, que lo vas a subir a un avión y lo vas a botar? ¿Cómo? ¿Te lo va a recibir? ¿Cómo? Esa parte no existe. Y es ilegal, es inconstitucional, mi estimadísimo general Astudillo. Yo le tengo estima especial a la gente de Chavín de Huántar. Eso es inconstitucional. Un policía no puede chapar a un choro, meterlo a la carceleta de la comisaría sin que venga un fiscal de turno, hacer un atestado policial, fiscal de turno, lo pasas a una cana. Ni el policía ni el fiscal se pueden hacer los locos para que venga otro carro de otra entidad que nadie sabe quién es a llevárselo al grupo aéreo número 8 y subirlo a un avión que nadie sabe quién va a pagar ni quién va a recibir. Eso no existe. Escuchemos al general Astudillo.
8: Si ustedes lo vieran, señores, o sea, no estamos hablando de extranjeros que tienen un negocito por ahí. No, no, estamos hablando de gente realmente no solo de mal vivir, ¿no?, sino gente muy violenta. Gente con rasgos psicópatas tremendos. Miran, ¿usted es médico? No, pero el médico que estaba a mi costado sí lo advirtió. Son psicópatas, la mayoría de ellos. Gente totalmente violenta. Anteayer en Trujillo juntamos 200. Trujillo, por si acaso, es la ciudad o la región de Perú que tiene más extranjeros después de ilegales, después de Lima. De esos casi 2,000,000 que hay en el Perú, la mayor concentración está en Lima, la siguiente está en Trujillo. Y a veces nos preguntamos por qué Trujillo es tan violento. Pero nos ha costado, señores, de los 200 solamente hemos podido expulsar a 49. Y los demás, que no había tiempo para hacer tanto formulismo que nos exige la ley. Entonces solamente hemos pedido que lo amplíen a 48 horas, pues porque dicen 24 horas más ya no pueden. Hemos pedido 48 horas, no 7 días como alguien dijo por ahí. 48 horas. Y lo han cuestionado porque dice que eso es una ley discriminatoria y un largo etcétera, ¿no? Señor, son gente que nos hace muchísimo daño, disculpen. Nos hacen muchísimo daño y nosotros seguimos legislando en la cuadratura del triángulo de que no, que la discriminación, de que pobre gente, etcétera, etcétera.
1: Repito lo mismo, general, y yo no le tengo más que admiración y respeto. Pero Ruth Luque supuestamente enciende la mecha cuando dice que el general tiene miedo de hablar de la reforma policial. Y ahí el general no ha debido pisar el palito. Yo sé que tomo decir no, que sí, que hay que respaldar. General, todos los que hablan de respaldar al comando Chavín de Huántaro durante años estuvieron con la boca callada y con Castillo calladitos. Pues ahora sí se hacen los machitos, los líderes de opinión. Todos estos que se compran una camarita y de su celular pontifican y cuánta cosa hay. Pero Ruth Luque es lo que es. Ruth Luque está del otro lado. Si Ruth Luque tiene que escoger entre Abimael y Fujimori, Abimael cerrado. Entre Polay y Keiko, Polay. No le vas a cambiar la manera de pensar ni de ser a Ruth Luque. Eso es perder el tiempo. Es como perder el tiempo con Iber Maraví. Escuchemos.
9: Actuación, digamos, contundente, necesitaríamos denominarlo grupo hostil y lo mismo tendría que pasar con minería ilegal y otros grupos, se habla, ¿no? Otros grupos en el ámbito de ciudad. Y entonces, claro, ahí también salta una pregunta cuando se dice ¿y otros grupos? ¿A qué se refiere con esos otros grupos? O sea, ¿el Estado pretende, por ejemplo, denominar grupo hostil a un grupo que se movilice? ¿A un grupo que proteste? O sea, creo que hay preguntas que hay que hacer de manera directa para poder... para que se nos aclare a qué realmente quieren generar grupo hostil, porque existe el instrumento normativo en el Decreto Legislativo 1095 y está ahí definido. Pero aquí lo que, en mi opinión, está sucediendo, presidente y señor ministros, es que aquí se ha hablado de que prácticamente se requiere este conjunto de herramientas para que no se afronte. Pero no se quiere reconocer, y esto sí me llama la atención, no se quiere reconocer que necesitamos reformas en sectores que hoy están en el primer nivel de atención y contacto con la ciudadanía, y es la Policía Nacional. Aquí el ministro del Interior ha hablado de que están chillando y ha hablado de cosas de verdad generales, ha hablado hasta del número de armas que se tiene, no se tiene, pero el ministro del Interior parece que tiene miedo de reconocer que necesitamos ir ante una reforma policial profunda en el país.
10: Señor
9: ante
10: presidente,
9: una reforma
10: perdón,
9: profunda
10: cuestión de orden, señor presidente.
9: Del país.
10: Por favor, permítame. Sí, señor presidente, el ministro...
9: Tú no te metas. Presidente, ponga orden. Presidente.
11: Se suspende la sesión por 5 minutos.
1: Cuando ella dice, tiene miedo, reacciona en ese momento a estudiar. Y ahí se mete Iber Maraví. ¿Qué vas a esperar de Iber Maraví? Yo se lo he conversado a Pancho Calisto y a Pietro. ¿Qué vas a esperar de Iber Maraví? A quien tienes a la derecha 5 años. Esto es nada frente a lo que van a hacer. Eso es la reforma policial. Declaras en emergencia y reorganización la Policía Nacional. Eso lo es. Decreta urgencia y legislas y das el dinero que se tiene que dar. La caja la tienes. ¡Hazlo nomás! ¿Qué le tienes que estar avisando a los proterrucos? ¡Haz las cosas! Fujimori hacía las cosas. Primero hacía, después avisaba. ¿Y si te avisaba? O sea, la policía necesita todo lo que ya todo el mundo sabe. ¡Háganlo nomás! Ellos se van a dedicar a entorpecer, a meter cabe, a bloquear. ¿Quién ganó la teoría de la narrativa de que Keiko es obstruccionista? El Grupo del Comercio, el Grupo La República y todos los canales de televisión, salvo, repito, Rosana Cueva. En Panamericana, cuando ella manejaba Panamericana. Y Willard. Todo lo demás, Keiko obstruccionista, Keiko la mala, Keiko la mala, Keiko la lavadora activo, Keiko la... ¡Todos! ¡Todos! ¿Qué tanta vuelta le damos al asunto? Astudillo comienza a reclamar y ahí comienza el tole-tole porque se para la tía Lourdes Alcorta, se para, después entra otra señora... del Partido por el Buen Gobierno, pisan love, dense la mano, quiera, se levanta un folder, se lo pone en la cara, ya se hizo la... Patricia Iturregui. Los políticamente correctos, pues ahí está. Así va a ser siempre. Uno va a joder, el otro va a responder, se va a levantar Lourdes Alcorta, va a ir y se va a meter Pancho Calisto y Ampietre, tener Lourdes Alcorta y Berbaray va a terminar. Y eso lo vamos a... Entonces, ¿qué va a terminar? En que van a exigir pues, suspensión, que suspendan a Calisto, que suspendan a Iber Maraví, que suspendan a Lourdes Alcorta, que suspendan a la otra. ¿Y quiénes son los que políticamente correctos van a decir no, la paz y el amor y la ponderación? El Partido por el Gobierno. Esto se va a repetir. ¿De verdad vamos a estar expuesto la opinión pública, como dicen guachafamente, a esta zarzuela, ¿no? Veamos.
12: Miedo de reconocer que necesitamos ir ante una reforma policial profunda en el país.
13: Señor presidente.
12: Reforma profunda.
13: Señor presidente. Por favor, permítame. Señor presidente. El ministro.
14: Por
1: tole-tole, inentendible, estaba en el canal del Congreso, lo cortaron, el ida y vuelta. Tenemos también imágenes de otras páginas en donde se ve la bronca ya en sí. En donde se mete Calisto Iampietri y le dice, ¿qué te pasa? Se grita. Están muy equivocados los que creen que acá ha ganado el gobierno. No, para diferenciar el trigo, eso ya se sabe hace años. Repito, la gente no sabe quién fue Abimael Guzmán, la gente no sabe lo que pasó con Víctor Polay. Si Víctor Polay sale de la cárcel y camina en la calle, nadie sabe quién es. Hoy día todo el mundo sabe quién es Iber Maraví y todo el mundo sabe quién es el senador Calisto Iampietri. Salen caminando en la calle, sale caminando en la calle Guzmán Morote, nadie sabe quién es. Caminando, ¿ah? Sale de la cárcel Polay, puede entrar caminando al Congreso y no lo van a reconocer. Esa es una triste realidad porque la batalla ideológica la perdieron hace años los sectores de derecha. Porque Keiko está ocupada en que no la metan presa y tal. Y porque ha aparecido en la escena política hace, ¿qué? 6 años. Pero 25 años, ¿no es cierto? La narrativa caviar es la que ha imperado. Entonces, si uno cree que con estas discusiones gana algo, no gana, se victimiza. Mientras que no cambien las condiciones, la seguridad ciudadana, van a ganar ellos. Mientras que no cambie la situación de los colegios, infraestructura, capacitación, en sueldos, salarios, para los que verdaderamente trabajan, es decir, la ley de la carrera pública magistral no va a cambiar. En salud lo mismo, en MINSA el mismo. Porque siempre van a tener el caldo de cultivo de decir, qué mal lo está haciendo Keiko. Y la gente de la calle va a decir, sí, lo está haciendo mal. Entonces la razón la tiene el otro y vamos a estar a punto de perder otras elecciones en 5 años. Porque estamos respondiendo estupideces, pisando el palito, victimizándolos. Miren.
15: favor.
16: Acá no hemos venido, no hemos venido que nos insulten. No hemos venido que nos insulten. Aquí ningún ministro viene con el dulce.
15: No seas mentiroso. Cállese la boca.
17: No me tienen por qué decir mentiroso.
1: A ver, no tiene por qué decirme cobarde, no tiene por qué decirme mentiroso. Dentro de un rato viene el doctor Macé. El doctor Macé es un tipo que le cae bien a todo el mundo, ¿correcto? Y le cae bien a las viejitas, mi mamá es hincha ser, mi mamá se siente a su té, su biscotela, si lo escucha el doctor Macé porque te da consejo de salud. Pues le puedo asegurar que hay médicos que lo detestan, porque en el Perú es el país de la envidia, ¿cierto? Y va a haber gente que dice, no, yo soy de la medicina naturista, eso está mal. Y otro dirá que la medicina homeopática, y eso está mal. Pese a que él regala consultas, hay gente que dice, no, debería regalar más. Entonces, siempre va a haber gente que le tenga bronca. Ha hecho una gran labor de... No, pero no se ha preocupado por la música en los conibos chipivos del grupo Aguajón. Siempre va a haber gente que no le guste. Pero si hay un militante, ¿me entiendes?, que te dice que la música de Bach y la música clásica es la única que vale, ¿no es cierto? No le gusta la música, hay gente, pues, ya por último... ¿Me entiendes? Hay gente que vende cartílago de tiburón y te dice que eso te cura la diabetes. No hay cura para la diabetes. No, miente. Iba a decir, miente el doctor Macé. Porque sí hay cura para la diabetes. Mentira. No, no, que me ha hecho mentiroso. Discúlpame, tú le tienes que decir si eres Macé a la gente que la diabetes no tiene cura, que hay un tratamiento. Vamos para adelante. Igual con el cáncer, algunos cánceres sí. Pero siempre va a haber gente a la cual te lleva bronca. Pero acá hay gente fanática, como Ruth Luque, que se para frente a todo lo que ha pasado. Yo no he ofendido a nadie. Al decirle que tiene miedo. Cuando tú le dices a un cualquiera tienes miedo, se molesta. Pero si le dices a un militar que ha luchado en el CENEPA, que ha luchado en operaciones especiales y en Chavín de Guante, se ofende. Eso es lo que buscaba ella. Dice, yo lamento que se haya ofendido. Se victimiza. En mi condición de mujer, seguramente va a ser... No se acuerdan cuando le decían al profesor Castillo, tírate al piso, tírate al piso. Bueno, Castillo fue presidente así. Veamos.
18: La palabra.
19: Gracias, presidente. A ver, presidente, primero quiero dejar clara que cuando estaba haciendo mi intervención, lo hice en el marco de una intervención política y hacía algunas observaciones técnicas. No he ofendido absolutamente al ministro y no he hecho ninguna ofensa, ninguna injuria. Y en este espacio y en otros hay parlamentarios que se han expresado de manera libre y en ningún momento yo he interrumpido o he generado una situación de esta naturaleza. Lo quiero dejar de manera clara. Y la expresión que he señalado, y lo voy a volver a decir, es que pareciera que el ministro tiene miedo de iniciar la reforma policial. Eso es lo que exactamente he dicho. Yo lamento que esta expresión genere un nivel de reacción de esta naturaleza. Y voy a fundamentar por qué he mencionado, porque estaba haciendo justo una exposición de este tipo. Porque a mí sí me parece importante, presidente, de que se afronte el tema de la reforma policial. La Policía Nacional es el primer espacio y la primera institución en la cual la ciudadanía llega, se acerca. Y hoy hace falta retomar el nivel de confianza en esa institución policial. Y no es una institución policial, lamentablemente, que esté en las mejores condiciones, no solamente por la infraestructura, la logística, por las pésimas condiciones en las que se está trabajando en la Amazonía y en otros territorios alejados. Es una institución policial que lamentablemente y penosamente tiene también algunos malos efectivos policiales. Y hay casos concretos, documentados, donde la policía no ha estado cumpliendo adecuadamente.
1: Yo le decía a Armando Macé que viene unos minutos para saber una cosa importante, la salud del Papa, que a todo el mundo lo tiene preocupado. Yo he escuchado doctores que han hecho fortunas con el tema del magnesio. Cuando sí el tema del magnesio funciona, determinado tipo de magnesio, pero tampoco el magnesio cura todo. Pero ¿acaso Macé se ha peleado con ese doctor? Fortunas, ¿ah? Yo he escuchado un día a un doctor que decía, come zanahoria. Porque la zanahoria viene del sana ahora, zanahoria. ¿Con Quique lo escuchamos? Y decimos, ¿qué? O sea, porque come zanahoria vas a tener mejor vista, porque por algo los conejos que tienen muy buena vista comen zanahoria. Entonces, Macé se va a poner a pelear, el decano del colegio médico va... No le vas a cambiar. En cambio, los políticamente correctos, esta señora, mucho gusto, Patricia Iturregui, se metió en el medio de la discusión la señora, que nada tenía que hacer ahí, como tampoco tenía que hacer nada mi tía Lourdes Alcorta, que recontra Pelangocha, y la señora todavía agarra un folder y se lo pone en la cara a Astudillo. Y después dice, con la santa paciencia, pídanse, dense la mano. Ahí está, pues, lo políticamente correcto. ¿Qué se metió la señora? ¿Para qué le puso el folder en la cara? Escuchemos a la señora.
18: Senadora Iturregui, tiene el uso de la palabra. Les pediría un poco de brevedad.
20: Muy breve voy a hacer. Bueno, quiero decir que es importante que todos los que estamos aquí, señores ministros, senadores, tenemos que pensar que el pasado es el pasado y que la paz es un tesoro. Tenemos que fomentar la paz, escucharnos, el diálogo para lograr consensos, por más difíciles que sean. Por más difíciles que sean las situaciones, estamos aquí con una responsabilidad que cumplir y tenemos que dar el ejemplo. Estamos hablando de violencia, de lo que es el sicariato, etcétera, etcétera, y nuestro comportamiento ha dejado mucho que desear. Yo le pondría, mejor no digo nada. Debemos mantener el respeto y la cordura por encima de las diferencias. Y por eso quiero pedirles a todos que los que estén de acuerdo con la paz se pongan de pie. Nos damos la mano por la paz y que viva el Perú y que viva la paz.
18: En cuestión de orden, por favor.
1: Es típica caviarada. El Puma, agárrense de las manos, uno con otro, conmigo. Muy bonito. Pero discúlpese, la que se echó famosa el otro día, ahora no le vamos a dar nada. Ha sido la vocera principal del Partido Pueblo en Gobierno, la popular Tinkerbell, que ya se está haciendo popular, cuando ella ha dicho que así es el fujimorismo. Ella se ha autodefinido como anti-fujimorismo. Así es el fujimorismo. Quieren el brazo, quieren el codo, quieren el cuello. No le vamos ahora a dar nada. Eso es lo que ha dicho la vocera de su partido. No es que ya...

0: esto de Iber Maraví vale como para el día de mañana alguien que critique a Dyer o que critique al ministro, no sé, Mauricio Arnillas. Si el gobierno no tiene resultados, no se legitima y le das balas al enemigo. Escuchemos al enemigo, que ya sabe, hace rato sabemos que lo es. Este ha sido ministro. Este ha sido ministro de Castillo, no es nuevo en la política, hace política hace 30 años, desde que andaba con Sendero Luminoso. Veamos.
1: Traen a esta comisión los ministros del actual gobierno. Porque entonces, lo único que está en discusión, recordemos, es lo que también se ha dado cuenta en esta instancia, ya la llegada de lo aprobado en la Cámara de Diputados, que compromete dos materias y 20 facultades legislativas. Y en la medida que no hay ninguna documentación que nos obligue o que nos saque de ese tema tratado en la Cámara de Diputados, yo lamento que de esa manera informal hoy continúen los ministros en pretender llevarnos a un debate que no corresponde en realidad en esta instancia. Y por eso me voy a referir a los temas de forma, señalando lo siguiente. ¿Cómo es posible que los actuales representantes del gobierno, ministros, nos traen sus famosas genialidades, entre comillas, sus grandes soluciones a los diversos problemas? Deberían de enorgullecerse, señor presidente, de las genialidades.
2: Hable con propiedad.
1: Estoy hablando con propiedad. Señor presidente, ¿me va a permitir seguir?
3: Continúe, señor.
1: Correcto, no. Correcto. Entonces, por favor, haga callar a la que me interrumpe.
2: Presidente.
1: Bueno, voy a seguir hablando.
3: Continúe, por favor.
1: Sí, señor.
0: A ver, esto es después del incidente. A ver, simple y sencillo. Carlos Spa, que no debería haber sido ministro, canciller, error, por muy bien que te caiga, el tipo ha sido un funcionario de quinto nivel en la embajada americana. O sea, el mostrarlo es una provocación. No solamente para los rojos, para las inversiones chinas, por dar un ejemplo. Entonces, no ha sabido él decir qué cosa se le escudo a las Américas, es una declaración. Y hasta el día de hoy no sabemos qué cosa va a hacer el FBI, si van a realmente poder hacer interdicción y meterse acá. Entonces, Iber Maraví, que sigue teniendo la mentalidad de los 70s, que está en contra de las inversiones extranjeras, especialmente del imperialismo yanqui, ¿qué cosa pretenden que el tipo diga cuando habla del escudo de las Américas? Esto, pues, veamos.
1: Entonces, señor presidente, ahora entendemos por qué quieren hacerlo solos, por qué quieren legislar solo en esta complejidad de temas. ¿Por qué? Porque todo el mundo sabe, todo Latinoamérica, los peruanos, de que el famoso escudo de las Américas, señor presidente, obedece a un interés particular de Norteamérica. En realidad debería de llamarse escudo de Norteamérica. El gobierno de Norteamérica, que salvajemente quiere que ese escudo se lo carguen a quienes considera sus súbditos, que son los países de Latinoamérica. ¿Para qué? Para salvar la crisis que está pasando justamente en Norteamérica, en competencia con otros países, potencias del mundo.
4: De orden, presidente.
3: ¿Cuál es la cuestión
1: en ese sentido?
3: Perdón, señor Maraví, ¿cuál es la cuestión de orden?
4: La cuestión de orden, presidente, es que el ponente no está atendiendo las materias en debate.
5: ¿Cuál es el
4: Estamos
5: artículo?
4: Estamos debatiendo el artículo, ya lo leyó la secretaria técnica, presidente. En materia del debate son los puntos 1 al 12 del proyecto legislativo 098. No estamos hablando de las escuelas Américas, no estamos hablando de ningún otro tema, presidente.
3: Senador Maraví.
1: Señor presidente.
3: Céntrese en el punto de los debates.
1: Y me voy a centrar muy bien, como lo estoy haciendo. Estoy relacionando.

0: El escudo de las Américas, ¿sabe qué, señor presidente? A todo lo que acá los ministros han hablado, especialmente en materia de seguridad, ¿no? Han hablado de cuáles serían las normas que hay que legislar, han hablado del tema de los peligros que hay. Incluso se han hecho preguntas. La senadora Ampuero ha hecho preguntas para aclarar varios temas. Y para mí eso, todo eso tiene relación con el escudo de las Américas. ¿Por qué? Ayer lo dije. Vaya a saber a quiénes son grupos hostiles para la derecha y para los que quieren sin discusión legislar.
1: Acá todos sabemos que la minería ilegal y que el narcotráfico va a bombear dinero para financiar sus movilizaciones sociales y que para él bloquear carreteras, tomar aeropuertos es un acto democrático de expresión. Y así va a ser con la ecología, así va a ser con lo que sea. ¿Qué es lo que hicieron cuando cae Castillo? Eso. Previamente, durante el gobierno de Castillo, ¿se acuerdan que hubo la Operación Libertad? Que sin que sepa Castillo, el Comando Conjunto de las Fuerzas Armadas entró ¿a qué? A roquetear y atacar los remanentes de Sendero Luminoso, los buenos amigos de Maraví que estaban en el Brain, que ahí bombían plan. ¿Quién financió toda la toma en Lima eso? No, pero la prensa cobarde decía los manifestantes, los protestantes. Bloquear una carretera es un delito, tirar una piedra a un policía, tirar una roca a una persona que está caminando en la calle es intento homicidio, va preso. Si van presos 100, 200, 300 o 400 personas, estás utilizando la ley vigente que tiene código penal. Si tú bloqueas una carretera, impides que se movilice una persona que está enferma o que la libertad de tránsito, eso es un delito. ¿Qué tanta vuelta le dan? Lo que no quieren ellos es que se criminalice la protesta. Porque están esperando que Keiko lo haga pésimo, que fracase y comenzar a tomar carreteras. Ejemplo, la señora Verónica Mendoza, que se va a juntar con Iber Maraví, con Ruluque. De todas maneras, ¿qué parte no saben? ¿Qué parte no sospechan? Ya pues, vámonos a la pausa para que venga el doctor Macé. Espero con buenas noticias sobre la salud del Papa León, del Papa Robert Prevost, del Papa peruano. Está buenaza, como siempre. 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Pausa, regresamos con el doctor Macé.
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0: A ver, son 8 de la mañana del día 12 de octubre. El Papa debería llegar al Perú el día 11, es decir, de noviembre, de exactamente un mes. Y mañana va a ser operado del nódulo en el pulmón. Le pedimos al doctor Macé, con la claridad que siempre lo caracteriza, que nos explique qué tiene el Papa y de qué trata esa operación y cuál es su postoperatorio. Armando, buenos días.
1: Hola, Philip. Ok. Médicamente la palabra nódulo se refiere a una estructura diferente al tejido pulmonar normal, como estamos acostumbrados a verlo, que no sobrepase una dimensión de 3 centímetros. Ese es un nódulo. Cuando pasa esa dimensión, estamos hablando ya de una masa tumoral. Ese nódulo tiene diferentes acepciones. Puede ser un tumor benigno, puede ser un tumor maligno, puede ser una cicatriz de una infección, etcétera, etcétera, etcétera. Cuando los médicos van a tratar un nódulo, van a considerar unos criterios mundiales que todos los médicos y sobre todo los neumólogos conocen, que son los criterios de Fleischmann, que básicamente te piden que cuando el nódulo es pequeño, de menos de 6 milímetros o más de 6 milímetros, básicamente la política es observar, observar, observar. No es una política agresiva, salvo diferentes circunstancias, como por ejemplo, el informe del Vaticano refiere los hechos de una forma muy, muy abierta, no precisa nada. No se habla, una cosa es que el nódulo tenga calcificaciones, otra cosa es que no tenga calcificaciones. Una cosa es que el nódulo sea perfectamente redondito y otra cosa es que tenga como espinillas, que se llame especulaciones, y eso te va dando otra connotación. Otro tema son los síntomas. Por el breve comunicado que hay, se supone que el Papa no ha tenido síntomas, lo cual es tranquilizador. Pero eso no quiere decir que un paciente que no tenga síntomas no tenga cáncer, sí lo puede tener en estadios iniciales pequeños. Otro tema es que el hallazgo ha sido incidental, es decir que, como ocurre muchas veces, por un chequeo común y corriente, se encuentra allí la patología, que eso también habla a favor del Papa. Otra cosa que no habla a favor es la edad. Cuando más edad tiene una persona, más expuesto está a un cáncer. Cualquier médico te va a decir que el informe es muy escueto, que sobre eso no puede haber ninguna precisión, lo cual estoy de acuerdo, pero lo que yo creo es que si se ha hecho esa comunicación, no va a ser gratuita, y lo que sí estoy seguro es que cualquier médico, para ser médico, padece mucho, se esfuerza mucho hasta que llega a tener una reputación. Ser un médico que opere al Papa es un acto que no ocurre todos los días, y yo pienso, y están en todo su derecho, que los médicos también deben de ponerse en esa situación y hacer la conducta médica preventiva lo más posible. Y habrán otras cosas, hay muchos factores que pueden haber antes de la operación y después que lo operen, habrá que esperar los resultados, a ver si es que el paciente ha hecho una neumonía, si por ahí ha hecho un neumotórax, es decir, la perforación. Hay que ver la ubicación, dónde está ubicado el nódulo, qué tipo de operación se va a sacar, si solamente es un pedacito, lo que se llama una cuña, una operación en cuña, o sacar todo un pedazo del pulmón, que es una lobectomía, que es una forma más radical, más amplia, más segura, pero que también eso tiene complicaciones. Conclusión, Philip, habrá que rezar, en el buen sentido de la palabra, habrá que esperar la operación y recién allí en esa etapa empieza la segunda parte de esta situación.
0: A ver, yo tengo una mamá de casi 90 años y yo le trato de dar pues la mejor calidad de vida y los mejores chequeos médicos, ¿no? Imaginan ustedes que la salud, la tecnología que tiene el Vaticano para el Papa, que es el rey de la Iglesia Católica, es similar a la que puede tener el rey de Inglaterra, que también tiene un tema así, o lo que puede tener Trump, o lo que puede tener Putin, o sabe qué, Netanyahu. O sea, la mejor tecnología del mundo la tiene el Papa, qué duda cabe. Y los médicos son los médicos más prestigiosos del mundo, no solamente el Vaticano. Si nos están hablando de una operación, ya han pasado de la decisión de observación a operar. La operación va a ser mañana. Y como tú dices, no se tiene mayor nivel de detalle si es grande, chiquito, mediano, la sombra es más o menos así. Entonces, el posoperatorio mínimo sería 10 días.
1: Para una persona normal.
0: Para una persona normal.
1: Para él va a ser 15 mínimo.
0: Para él 15 mínimo. Por ser el Papa, 20.
1: Sí.
0: ¿Ya? Entonces, si faltan 30 días, el día 20, después del posoperatorio, que no implica la alta médica, ¿no? El posoperatorio todavía no te dan el alta médica. Te observan. Porque es el Papa. Entonces, seamos pragmáticos y serios. Es muy complicado que un médico, cualquier médico, le dé no solamente a una persona de 70 años, sino al Papa, permiso para que se suba un avión en 10 días. Un avión implica el estrés de llevarlo. Ok, él sale en helicóptero, va al aeropuerto de Fiumicino, pero él va a una gira. Y la gira es previo a Argentina. Es decir, el Papa llega acá en un mes. ¿Qué día llega a Argentina, Quique? Llega a Argentina, va a también tener un estrés. Entonces, ¿qué día sale el Papa? Llega el 8. ¿Y antes va a otro sitio? No me queda claro. Va a Argentina. De Argentina llega acá. Está 2 días en Argentina. Y llega acá del 8 al 11. El 11 viene. Del 11 al 17. El Papa vendría. A las 2 horas, a las 2 horas de tarde de Buenos Aires, se viene a Lima, son 7 horas Buenos Aires. O sea, de Roma a Buenos Aires son 12 horas. De Buenos Aires a Lima son 7 horas. Bienvenida en la base aérea del Callao. Ceremonia de bienvenida en Palacio de Gobierno a las 6. A las 6 de la mañana, a las 6:45. Miren todo lo que tiene que hacer el Papa, ¿no? Visita a Keiko a las 7:45. Encuentro con autoridades de la sociedad civil y cuerpo diplomático. El día 11, el día 12, ¿no? El día 12 ya tiene que hacer más el Papa. Y el día 13, Quique, no me has puesto la... El día 12, a las 9:30 de la mañana, encuentro con obispo del Perú. A las 10:20, celebración de hora y media con los obispos y sacerdotes. A las 11:30 del día 12, encuentro sobre los desafíos y esperanzas del pueblo peruano en la catedral. Discurso del Santo Padre. A las 18, o sea, 6 de la tarde, vigilia de oración con los jóvenes universitarios en el Estadio Monumental de Lima. Repleto el Monumental, comprenderán. Él va a ir en el Papamóvil, por toda la Javier Prado. Es el estrés de estar... Tiene 71 años. El día 11, salí en el avión, perdón, el día 13. Y el 14, y el 15, a ver, el 13. Y el 14, a ver, para ser claro. Después el Papa va a Chiclayo, en pleno fenómeno del Niño, con un calor y con lluvias, con mosquitos que pueden haber dengue. Después se va a Pucallpa, ¿no? También 1 hora y media avión. Pucallpa, un calor de las cangallas y con lluvias. Y después a la altura del Cusco es avión, avión, calor, avión, frío, avión, calor, avión. Cusco es altura. Yo te pregunto, si tú fueras médico del Papa, ¿le vas a decir que se suba al avión para venir a Sudamérica? Ya sé lo que queremos. Ya sé que es lo que tú quieres. Ya sé lo que quiere él.
1: Sí, yo por todo lo que tú has dicho, que está muy bien enfocado, va a depender mucho el hallazgo de la pieza anatomopatológica, es cristiano, qué cosa es lo que realmente han encontrado, cuál ha sido la dimensión de la operación. No es lo mismo sacar una pequeña cuña que sacar todo un lóbulo, y que esperar que no haya ninguna complicación, como puede ser una neumonía, y aunque no es común, pero puede haber un neumotórax en la cual eso complique, y seguramente la palabra la van a tener en no menos en 10 días después del acto operatorio, así que será allá por el día 22, en que recién van a decir, bueno, el Papa puede viajar o no puede viajar, porque reitero...
0: Si es que el posoperatorio es de 10 días,
1: sí.
0: Lo normal, lo entendible es que le digan 15,
1: en el caso
0: y va a estar
1: de,
0: en observación 15 días. ¿Cuándo se le da el alta médica a una persona en estas circunstancias? Después del día 15.
1: Claro, y cuando ya todos los valores están estables, la presión de los hijos está bien.
0: Ha regresado a la normalidad, vamos a decir. Sí, pese a que le han sacado una cuestión que esperamos y presumimos que sea chiquititito, menos de 3 milímetros, pues es un mini puntito con cirugía, entiendo. ¿Qué tipo de cirugía? No es laparoscópica.
1: Hay una operación que la hacen por los bronquios,
0: ya.
1: Introducen el fibroscopio y ahí hacen la cuña, que es una operación bastante pequeña, sencilla, ¿no? Dependiendo de dónde está ubicado.
0: De altísima precisión, como es
1: sí,
0: obvio.
1: Sí. Y la otra cuando ya me imagino que ellos han seguido haciendo estudios y ellos no declaran qué tipo de operación van a hacer, ¿no? Puede ser
0: no es que le van a abrir el pecho, nada de eso.
1: Eso sería una lobectomía, ¿no? Pero es una operación que cabe dentro del pequeño y escueto comunicado. Ellos no están negando nada. No, ni siquiera están dando características del nódulo, no solamente dicen 71 años, ya. Incidentalmente, eso quiere decir sin ninguna molestia, y hay un nódulo, ¿no? Se decide operar. Normalmente, en esas condiciones, el médico no decide operar, ¿no? Sino
0: claro.
1: el médico observar, hasta punto de hacer seguimientos tomográficos cada 3 meses para ver si hay algún cambio
0: claro, pues
1: que justifique. Claro, entonces ahí es observar. Y bueno, lo van a operar, van a dar el informe y van a tomar una decisión recién de aquí a 15 días. Antes
0: claro.
1: No la van a tomar.
0: Lo que quiero que la feligresía entienda... Yo siempre, como yo le comento cuando tengo un médico o un tema a recomendar, le digo, Armando, ¿tú qué harías con tu papá o con tu mamá?
1: Ah, no, yo tomaría las máximas medidas de seguridad por exceso, más que por defecto, por exceso.
0: Porque es tu mamá, pues.
1: Claro, claro.
0: Entonces, él es el papá de todos los peruanos hoy, el día del Papa es el papá de los peruanos, el abuelito de los peruanos. Entonces... La gente tiene que entender que debe tener paciencia, que ore, que haya misa de salud, que todo el mundo se preocupe. Pero la razón, y la medicina es razón, indica que en 15 días, a ver si le dan en alta y a ver qué doctor va a autorizar que el Papa se suba 14 horas en avión para ir a Buenos Aires, o 12, no es menos, ¿ah? ¿Eh? Cruzar el charco en aire acondicionado. Los viejitos no están acostumbrados ni a vivir ni a dormir en aire acondicionado. ¿Qué es el Papa? El Papa ha vivido toda una vida en el Perú. ¿Eh? Su cuerpo no está acostumbrado a dormir en aire acondicionado. ¿Qué le ponen el aire acondicionado, la humedad que él sea? Estamos hablando pues del avión del Papa, lo que ustedes quieran. Pero son 16 horas, 14 horas. Después, a los 2 días, meterte 7 horas al Perú y comenzar a chambear. O sea, no es que te bajas del avión. Nosotros cuando viajamos a hacer turismo, tú te vas a Europa con tu señora, con tus hijos, llegas y te echas una siesta, pues, hermano. Porque estás con el 14 horas, el jet lag, ¿sabes qué? Duermes, pues, lo normal. Porque estás cansado, es incómodo, por mucho que el Papa viene echado, tiene cama, lo que sea. Pero ha tenido ese estrés. Y de ahí le digo, Lima va a tener un calor inmenso.
1: Lo que seguramente va a haber, sin ninguna duda, yo ahí sí me arriesgaría, decirle, bueno, en el supuesto caso que el Papa viaje, el itinerario en Perú lo tienen que reducir por lo menos a la mitad.
0: Lo que pasa es que quiero explicar a la gente. A mí me ha pasado un tema doméstico y tonto hace 2 días. Se metió un mosquito al cuarto. Yo vivo en un piso 14. Había calor, apareció un... No he podido dormir toda la noche.
1: Un mosquito de la Alianza,
0: un
1: seguro.
0: Un mosquito. Entonces entró el mosquito aliancista, joder, el mosquito. Yo no he podido dormir. O sea, el Papa va a estar acá seguramente en la Anunciatura, porque el Papa no va a estar en un hotel y tal. Entonces, le tienes que cuidar. El calor no lo puedes evitar.
1: No.
0: Te vas a Chiclayo. ¿Qué temperatura va a haber Chiclayo? Dicen que va a haber sensación de calor hasta 35 grados con humedad porque llueve. y está en actividad, repito, es un viejito que va, que viene, tú y yo, que somos más jóvenes, el itinerario del Papa, ¿te cansa a ti o no te cansa?
1: Claro, claro, para cualquiera.
0: A cualquiera lo
1: a
0: cansa.
1: A cualquiera.
0: Porque está hablando, le están hablando, tiene que prestar y atención.
1: Y es el efecto tensional que tú sabes que de una reunión pasas a otra, y a otra, y a otra, y hay temas de seguridad, hay temas de personas que te quieren acercar contigo.
0: No, y está el Papa móvil, el Papa lo van a ver, lo van a ver, lo van a ver, y de ahí se va a Pucallpa. ¿Qué temperatura va a tener Pucallpa aquí que búscate en el ChatGPT? Temperatura Pucallpa el día que esté el Papa. Y un horno.
1: Y la altura de Cusco.
0: Y la altura de Cusco. Y la falta de oxígeno de Cusco, ¿no es cierto? Claro. O sea, porque es para un limeño o para un chiclayano, el Papa chiclayano, el Cusco le afecta.
1: Sí.
0: ¿No es cierto?
1: Se va a tener que tomar muchas medidas.
0: Y del Cusco tiene que venir a Lima. Y de Lima regresar 14 horas hasta Roma. 33 grados ¿en dónde? En Pucallpa. Y el Papa, por si acaso, no puede estar en BBD, el Papa no está, le pondrán de lino, pues de la tela más ligera. El papita tiene pantalón, tiene, ¿no?, toga, en fin, tiene su uniforme, pues sus hábitos.
1: Y el efecto del cambio climático brusco es importante también. No todos los seres humanos tenemos dentro de la tráquea, del bronquio, tenemos como una especie de un cepillo, uh-huh, que está siempre eliminando la flema que tenemos, siempre es así.
0: Claro.
1: Pero eso se paraliza cuando hay cambios de temperatura, y entonces por eso es que muchas veces los cambios de temperatura afectan a cualquier ser humano, porque de una u otra forma disminuye en tu sistema de defensa, que es ese sistema de barrido constante que tenemos todo el día, cómo botamos la flema de la vía respiratoria y la deglutimos sin darnos cuenta. Uh-huh. Ese es un aspecto también, los cambios de clima en una persona de edad posoperatoria.
0: Afecta lo que la fisiología es el funcionamiento del cuerpo humano, ¿cierto?
1: Sí.
0: Entonces, afecta pues a una persona de la edad del Papa. Con esto no hemos pretendido, Armando, ser alarmista ni nada, sino...
1: Claro, es lo
0: tu
1: que
0: programa se llama Médico de Guardia, pues. O sea, los médicos en este momento están de guardia permanente al costado del Papa. El día de hoy, mañana, en el preoperatorio, en el posoperatorio. Y te aseguro que en el Vaticano, como en el Palacio de Buckingham, tienen los mejores equipos posibles, y cuando el Papa tiene cualquier problema, va al mejor hospital de Roma, que tiene la mejor tecnología posible. Y lo escanean. Hasta para escanearte genera un estrés. La gente de repente que no sabe, cuando te escanean, Armando, te ponen ligero de ropa, te quitan todos los metales del cuerpo y te meten a un... Explícale a la gente qué cosa es cuando te escanean. Te meten como una covacha, como una cuevita.
1: Como un túnel donde tu cuerpo entra con cierta dificultad, ¿no? Si eres muy gordo no puedes entrar a una tomografía, a una resonancia. Y allí los ruidos que te hacen los imanes te piden que no te muevas, que no respires, que mantenga la respiración. Hay personas que tienen claustrofobia. No sé, sí. O sea, es un tema no tan simple, no tan sencillo. Claro, y además,
0: y en los mayores generos. Además, el Papa se sabe importante. O sea, el Papa sabe que él es importante para 2.300 millones de personas, ¿no? Que el mundo está ocupado. Si los viejitos, cuando están enfermos, hay veces, tema que pasa con mi mamá, a veces se callan, no te dicen, para no preocupar a la familia. ¿Te ha pasado o no te ha pasado?
1: Sí, claro.
0: Me caí, no aviso. Y no avisan que se habían caído. Y se han fracturado la cadera, por otro ejemplo. Estuve mal 2 días y aparecen y tienen principio de neumonía al día 3, porque el cuerpo, la fisiología es diferente para una persona joven como Kike, tu asistente acá, el doctor Machibó López, 35, es diferente. Los viejitos son diferentes.
1: Ahí lo van a operar en las próximas 48 horas.
0: Sí, mañana va a ser. Sí.
1: Y yo creo que ahí el médico va a hacer un reporte operatorio. Y ahí podremos comentar, ¿no?, sobre ese suelo fijo, qué es lo que
0: yo espero
1: espera.
0: Que hoy por la tarde, yo te ruego, por favor, si puedes invitar a un oncólogo, sí, neumólogo. Sí. Oye, para que vuelvas a explicar esto en Médico de Guardia, y a ese programa es interactivo. La gente va a poder llamar, va a poder chatear, va a poder preguntar, y seguramente en los próximos días, el día de mañana, se va a saber la operación y ya se va a saber un resultado. Y la idea es que estés monitoreando, que tú te pongas de médico de guardia del Papa para saber cómo va su salud.
1: Sí, solamente quiero agregar de que uno de los autores de Abdai fue el ganador de la canción al Papa. Y obviamente que en Abdai todos los autores, compositores, artistas deseamos que el Papa venga a nuestro país, nos bendiga, pero hay situaciones que no se pueden soslayar. Y bueno, a tus órdenes para cuando sepamos el reporte operatorio para comentar.
0: Pues hoy no se pierdan 4 de la tarde de la cita con un médico de guardia, seguramente va el mejor neumólogo del Perú y lo más cercano a la excelencia en cuanto a los oncólogos. Seguramente va a hablar Armando de tratamiento de imágenes, posoperatorio, alimentación, todo lo que involucraría a tu papá o a tu mamá. O tú haces los programas como si fueran para tu viejo o para tu vieja. Entonces, mi mamá va a estar ahí pendiente con su tecito, sus bizcotelas y con un rosario en la mano para que al papá le vaya bien. Armando, muy amable.
1: Ok, gracias, Philip.
0: Pausa, viene Judy.

0: 8 y 22. 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
1: 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En el interior del país, ¿qué les parece si hacemos un recorrido por Piura? Capturan a 7 extorsionadores. Los delincuentes del tren de Aragua fueron sorprendidos por efectivos de inteligencia.
2: Párate, concha tu madre.
3: ¡Levanta la mano, carajo!
4: Inteligencia de la policía capturaron a 7 presuntos integrantes del tren de Aragua por extorsión en Piura. Intervenciones permitieron incautar una pistola con 15 municiones, 2 cartuchos de presunta dinamita, 5 celulares y otros elementos también de interés para la investigación. En el marco de las acciones de inteligencia para anticiparse al crimen y recuperar el control territorial en el país, la DGMIN lideró un operativo que permitió la captura de 7 presuntos integrantes de la organización criminal transnacional Tren de Aragua, investigados por actos de extorsión contra comerciantes en Piura. Las diligencias iniciaron tras las denuncias presentadas por las víctimas, quienes reportaron amenazas y exigencias económicas a cambio de permitirles continuar con sus actividades comerciales. En uno de los casos, los presuntos extorsionadores exigían un pago inicial de 300 soles y cuotas semanales de 100. En otro caso, demandaban hasta 2.000 soles. Como parte de las acciones de inteligencia y seguimiento, los agentes intervinieron inicialmente a 2 presuntos integrantes cuando se desplazaban en un automóvil por la avenida Motupe, cerca de la avenida Don Bosco en Piura. Posteriormente, las diligencias continuaron en un inmueble del asentamiento humano Nueva Esperanza, en el distrito de 26 de octubre. Ambas intervenciones permitieron detener a 7 personas presuntamente vinculadas con esta organización criminal. Durante el operativo, las autoridades incautaron una pistola marca Taurus calibre 38, abastecida con 15 municiones, así como 2 cartuchos de presunta dinamita con sus respectivas mechas, cuya naturaleza deberá ser determinada mediante una evaluación especializada. También se decomisó 5 teléfonos celulares con valiosa información, tarjetas de crédito, un código QR de Yape y una tarjeta SIM. Además, se incautó el vehículo en el que se desplazaban los 2 primeros capturados. Mediante el trabajo de inteligencia y la acción coordinada, las autoridades policiales buscan identificar a los responsables de las amenazas extorsivas, retirar de circulación los medios que podrían utilizar para cometer delitos y proteger a los comerciantes frente a estas prácticas criminales. Los detenidos y las especies incautadas fueron trasladados a la sección de secuestros y extorsiones de la División de Investigación Criminal PNP de Piura, donde continúan las diligencias correspondientes conforme a ley.
1: En Villa El Salvador abaten a un delincuente tras el robo de un vehículo. Los malditos de la Panamericana fueron intervenidos por la Policía Nacional.

0: La policía desarticula la presunta banda criminal Los Malditos de la Panamericana tras robo a mano armada. Un presunto delincuente falleció durante una intervención policial y otros dos resultaron heridos y fueron detenidos. La policía recuperó el vehículo robado e incautó un arma de fuego y dos celulares. La Policía Nacional del Perú logró desarticular a la presunta banda criminal denominada Los Malditos de la Panamericana, cuyos integrantes estarían involucrados en el presunto delito contra el patrimonio, modalidad de asalto y robo con armas de fuego, tras una intervención realizada a la altura del Puente Venecia, en el distrito de Villa El Salvador. La intervención se inició luego de que un ciudadano de 58 años denunciara el robo de su vehículo de placa de rodaje BCV-495, perpetrado por tres sujetos provistos de armas de fuego, a la altura de la avenida Santa Rosa, en el distrito de Lurín. Ante esta situación, efectivos policiales de la comisaría de Villa El Salvador iniciaron la persecución del vehículo sustraído, activando el plan cerco con el apoyo de las comisarías de San Juan de Miraflores y Mateo Pumacagua, logrando interceptar a los presuntos delincuentes. Durante el operativo, el conductor del vehículo falleció, mientras que los otros dos sujetos resultaron heridos y fueron detenidos. Ambos recibieron auxilio y fueron plenamente identificados y trasladados al Hospital María Auxiliadora para su atención médica. Asimismo, también durante el registro del vehículo recuperado, los efectivos policiales hallaron una pistola marca Glock con una caserina abastecida con 10 municiones, ubicada debajo del asiento del conductor fallecido. Resultado de la intervención, una persona fallecida durante la intervención policial, dos delincuentes capturados, un arma de fuego también recuperada y una caserina y municiones adicionales. También dos equipos celulares incautados, el vehículo recuperado del placa de rodaje BCV-495. Los hechos fueron puestos a disposición de conocimiento de la superioridad policial y del representante del Ministerio Público de la zona, a fin de realizar todas las diligencias e investigaciones correspondientes para esclarecer las circunstancias de lo ocurrido y determinar las responsabilidades individuales conforme a ley.
1: Intervienen a una banda dedicada al proxenetismo. Los lujuriosos implementaron un bar para explotar a mujeres sexualmente.
0: La policía desarticula banda criminal Los Lujuriosos y detiene a tres presuntos integrantes en San Juan de Miraflores. Duro golpe a la explotación sexual en Lima Sur, la Policía Nacional no da tregua. En el marco del estado de emergencia y del Comando Unificado de la Policía y Fuerzas Armadas, ejecutan un operativo de alto impacto en el distrito de San Juan de Miraflores, logrando la desarticulación de la banda criminal conocida como Los Lujuriosos. Según información de inteligencia, esta organización criminal operaba en un establecimiento que funcionaba como fachada de bar o prostíbulo clandestino, donde se promovería y facilitaría la explotación sexual de mujeres en situación de vulnerabilidad. La intervención se realizó tras varios días de seguimiento y vigilancia encubierta. Al irrumpir en el local, los agentes de la Dirección de Trata de Personas lograron la detención de tres sujetos inmersos en este delito, todos integrantes de la banda, quienes serían también los administradores y encargados de captar a las víctimas y cobrar a los clientes. Ellos son investigados por el presunto delito de promoción o favorecimiento a la explotación sexual, un delito que se castiga con severas penas de cárcel. Durante el operativo, la policía encontró una escena alarmante. Se logró identificar a 15 mujeres que serían víctimas de explotación sexual. De acuerdo con el reporte oficial, 11 de ellas son de nacionalidad peruana y 4 venezolanas, quienes aparentemente eran obligadas a ofrecer servicios sexuales bajo amenazas y control absoluto. Además, en el interior del establecimiento se intervino a 10 clientes y parroquianos que se encontraban en el lugar al momento de la incursión policial. En el registro del local, los agentes incautaron valiosa evidencia. Para la investigación, se incautaron dos cuadernos donde llevaban la contabilidad y el control de las víctimas, 6 talonarios de tickets con los que cobraban el ingreso y los servicios, 2 dispositivos POS para realizar cobros con tarjetas, un teléfono celular también con valiosa información que contendría conversaciones claves de la red criminal y la suma de 170 soles en efectivo. De inmediato, las 15 mujeres rescatadas fueron puestas a disposición de las autoridades competentes para recibir atención psicológica y legal, y fueron puestas a disposición del Ministerio Público para las declaraciones correspondientes como víctimas. Los tres detenidos, en tanto, fueron trasladados a la sede principal de la División de Investigación de Trata de Personas, donde permanecen internados.
1: Muy bien, desde Villa María del Triunfo, a ver, detienen a una banda de extorsionadores. Los delincuentes están vinculados a la extorsión contra cantantes y artistas, pero me informan que Keiko Fujimori está en este momento dirigiéndose a la ciudadanía. Ella se encuentra en Chaclacayo. Vamos a escuchar a la presidenta de la República.
2: Los chicos vienen al colegio a estudiar. Y yo hoy hablo no solamente en mi condición de presidenta de la República, hablo también en mi condición de mamá. El ser mamá me hace entender también la importancia de los lineamientos que requieren nuestros hijos. Y por eso es tan importante el aseo, la higiene, la buena presentación. Sé que puede ser bastante estricto, pero créanme, chicos, que esto va a ser muy importante a lo largo de la vida. Tenemos que entender que hay límites, que hay derechos, pero también obligaciones. Y ustedes tienen que venir y prepararse en la mañana. Significa peinarse, los hombrecitos venir con el pelo corto. Está totalmente prohibido pintarse el pelo o maquillarse. Todas estos criterios establecerán disciplina en el colegio. Y disciplina también significa seguir estas instrucciones. Hace algunos días, y este es el quinto concepto, hemos aprobado que los artículos electrónicos y los celulares están prohibidos, salvo autorización del profesor. Aquí el objetivo es garantizar una buena educación para todos, pero también con esa mirada de corregir y darle una oportunidad. A los chicos que se portan mal, tendrán primero una amonestación, serán sancionados levemente, con el objetivo de que puedan corregir y que puedan aprender. Pero también quiero que sepan que si ese no es el actuar de algún alumno adolescente que se porta malcriadamente constantemente, pues encontrarán en sus profesores, en el director y en el gobierno y en los padres de familia la autoridad y la actitud drástica que se requiere para que los alumnos puedan crecer sabiendo que hay reglas que cumplir. En la vida, queridos chicos, cuando uno se propone algo, una meta, se puede conseguir. Pero se consigue preparándose, se consigue perseverando en el intento y se consigue todos los días aprendiendo. Eso es lo que nosotros desde el gobierno les vamos a entregar. Y yo sé que todos ustedes, con todas estas grandes oportunidades, con lo que hemos dicho con el ministro, estas reformas no solamente involucran la infraestructura que vamos a mejorar, los nuevos colegios que vamos a construir, incluye la conectividad. Todos los colegios del Perú tendrán conectividad satelital. Los maestros volverán a ser capacitados. Y lo más importante, nuestros directores tendrán una escuela justamente para prepararse y seguir enseñando. Nuestros directores serán quienes nos ayuden a impartir la educación y sobre todo la disciplina. ¡Viva el Perú! ¡Viva! Muchas gracias.
1: Muy bien, escuchamos a Keiko Fujimori comunicar las decisiones del gobierno y algunas reformas ya en algún momento informadas por el ministro Chang, que tienen que ver con las sanciones y la disciplina en los colegios. ¿Qué les parece si vamos a recordar lo ocurrido en el Parlamento? Lamentable el espectáculo, ¿no?, que todos los ciudadanos tuvimos que lamentablemente presenciar o ver desde nuestras casas en una transmisión desde el canal del Congreso. Claramente mi posición siempre será la de respetar no solamente a quienes representan a las instituciones, sino también a aquellos que lucharon por pacificar el país, héroes nacionales, y por supuesto siempre reprochar a aquel que busca justificar, ¿no?, los actos terroristas en nuestra historia, como en el caso de Iber Maraví. A ver, Ernesto Álvarez Miranda, ministro de Justicia, señaló que en el Senado deberían existir personas analíticas.
3: El comportamiento de un senador no puede contener insultos, improperios, descalificar lo que un ministro...
4: Bien, en estos momentos, declaraciones del...
3: Yo creo que no. Yo creo que lo importante es que la mayoría de senadores entienda perfectamente que por encima de las diferencias ideológicas está el interés del bien común. Por tanto, esto es simplemente un episodio anecdótico, y de lo que se trata es de que todas las bancadas, todas las perspectivas históricas, trabajemos en contra de la criminalidad en beneficio de la sociedad. No, nosotros estamos dispuestos siempre a venir cada vez que nos citen. Pero claro, tenemos otras actividades ahora.
5: ¿Perdón? Tras lo ocurrido, ¿se van a retirar definitivamente de la sesión luego de...?
3: No, es que la sesión ya ha culminado.
6: O sea, ya, por hoy ya no van a retornar.
3: Sí, no, y estamos dispuestos a venir cuantas veces nos citen. Por supuesto.
7: ¿Podría afectar a lo que vaya a decidir finalmente la Comisión Constitucional?
3: No creo, ¿no? A ver, por definición misma, un senador es una persona con mucha trayectoria política y con capacidad de elevarse por encima de las emociones y los posicionamientos ideológicos para poder trabajar en beneficio del país. El senador es una persona reflexiva, es una persona que busca consensos y busca tomar posiciones con respecto al bien común.
5: Ministro, muchas gracias.
1: Iber Maraví se queja de que lo que se vivió en la Cámara de Senadores fue un intento de intimidarlo, ¿no? Y que finalmente lo interrumpieron. Vamos a escucharlo.
8: Felizmente, señores, que lo que ha sucedido el día de hoy en la Comisión de Constitución del Senado está filmado y está grabado. Felizmente. Y allí ustedes podrán constatar que cuando la senadora Ruth Luque estuvo haciendo el uso de la palabra, fue interrumpido de manera insolente por el ministro. En ese sentido, yo lo que he reclamado inmediatamente es que no haga esa interrupción totalmente descortés, lo que ha provocado que el indicado ministro reaccione ya contra mi persona. Y lamento mucho que después de eso hayan utilizado improperios, palabras muy subidas de tono contra mi persona, que yo no lo... ¿Cómo pretendiendo intimidarme? Pero yo no voy a tolerar. Y es más, debo también rechazar tajantemente la actitud del senador Gianpietri, que se ha acercado, yo creo que de una manera matonesca, ¿no?, a pecharme de manera física. Por supuesto, yo no he caído en ese juego. Incluso llegó a decirme: si tú quieres, podemos arreglarlo afuera. Eso es realmente grave.
1: Bueno, y se defiende ante esta acusación Calisto Gianpietri. Vamos a escucharlo.
8: Felizmente, señores, que lo que ha sucedido el día de hoy en la Comisión de Constitución del Senado está filmado y está...
1: Aquí hemos tenido un error técnico, Calixto Gianpietri lo que dijo fue y aceptó que efectivamente le dijo a Iber Maraví que se encontraron pues afuera para arreglar algunas discusiones y rencillas personales, aparentemente. Yo me interpuse entre él y una señora, señaló Calixto Gianpietri. Muy bien, vamos a continuar con... De acuerdo, vamos con Keiko Fujimori en todo. Calixto, ahora sí lo tenemos, ya. Muy bien, vamos a escuchar.
9: Bajó casi al subsótano y lo que hice yo fue interponerme entre él y una señora, porque frente a Maraví estaba la senadora Lourdes Alcorta. Okay. Y este señor le increpaba a la señora con una violencia que no es propia ni de un hombre que tiene una hombría bien acentuada, y menos aún de un senador, hacia otra senadora. Entonces yo me puse en el centro, y si él quiere gritar, que me grite a mí, pues, ¿cuál es el problema? Y si no, lo arreglamos afuera, no pasa nada.
10: ¿Eso es lo que usted le dijo? Porque el senador Maraví dijo que alguna persona le había dicho que arreglen las cosas afuera.
9: Pues. Bueno, pues, lo podemos arreglar afuera, yo no tengo ningún problema. Ajá.

0: se ha visto y esta es público, de público conocimiento. Es más, ni siquiera era una señora, sino eran dos.
1: El senador Muñante ya se pronunció a través de redes sociales y está pidiendo que la Comisión de Ética actúe. Desde Renovación Popular, ¿van a solicitar algún tipo de medida ante la Comisión de Ética?
0: Bueno, en este momento no hemos llegado a discutir eso. No, lo discutiremos en su momento, ¿no?
2: ¿Debería proceder a alguna acción?
0: Yo creo que es inadecuado lo que ha hecho el senador Maraví. Y yo creo que lo único que ha demostrado es el nivel que tiene al agredir verbalmente a dos señoras.
3: ¿Usted, senador, en todo caso, volvería a intervenir así?
0: Yo siempre voy a defender, primero, la transparencia en el debate, segundo, a las mujeres que están siendo agredidas por un señor que se ha sobrepasado creyendo que porque es senador puede hacer lo que le da la gana, y eso no es así. Entonces yo he salido en defensa de dos señoras.
2: ¿Debería proceder entonces en la Comisión de Ética?
0: Si a mí me pregunta, yo creo que sí. Pero al final es una decisión que se tomará a nivel de la bancada, ¿no?
3: ¿Usted se somete también a una posible inclusión en esta investigación en ética?
0: Pero por supuesto. Y yo acepto
3: cualquier sanción.
0: Pero por supuesto. Y yo no creo que tenga una sanción por defender a dos señoras, ¿no? Sentaríamos en el mundo al revés.
3: El señor ha calificado esta actitud como intolerante. ¿Cómo podría responder?
0: Yo creo que intolerante es el señor que generó todo esto. Y no los que fuimos a defender los improperios y agresiones verbales.
4: Ahí está. Nos vamos a la pausa y vamos a regresar con más. No se mueva. 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Vamos y continuamos.

0: 8 y 51. 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
1: 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Ocho y 55.
2: Muy bien, continuamos en PBU y bueno, al parecer la larga espera de Pedro Pablo Kuczynski, expresidente de la República, terminó y finalmente podrá salir del territorio nacional. Reencontrarse con su esposa Nancy Lange, sus hijos, ¿no? Porque la decisión que se ha conocido recientemente es de levantar la medida de impedimento de salida del país para Pedro Pablo Kuczynski Godard, recaída en el marco del proceso judicial por el presunto aporte ilegal, por el caso que tiene que ver por un presunto aporte ilegal, ¿no? La defensa de Pedro Pablo Kuczynski ha señalado que todavía no es que puede tomar un avión e irse del país. Lo que se tiene que esperar es que sean cursados los oficios a la Superintendencia Nacional de Migraciones, así como a la Policía Nacional del Perú, a fin de hacer efectivo el levantamiento de la medida de impedimento de salida del país. Luego de este procedimiento, no, además de cursar los oficios correspondientes a fin de anular los antecedentes policiales, penales y judiciales que se hubieran generado en el presente proceso, hecho que no ha ocurrido, Pedro Pablo Kuczynski va a poder salir del país. ¿No es cierto? Eso es lo que estuvo esperando su defensa, ¿no? Para que finalmente Pedro Pablo Kuczynski, además, quien señaló tener pendiente una atención médica importante, va a poder ahora sí hacer efectiva. Esa es la decisión entonces que se ha conocido en las últimas horas, y hemos tenido acceso también al documento oficial del Poder Judicial. Muy bien, lo que se ha conocido también en las últimas horas es una afección a los pulmones del Papa León XIV, lo que por supuesto nos ha generado ansiedad, ¿no? Incertidumbre por lo que vaya a ocurrir con la salud del sumo pontífice. Así que vamos a dar algunos detalles justamente sobre la llegada del Papa León XIV. Adelante.
3: Carissimi, di recente, durante alcuni controlli, i medici mi hanno trovato un nodulo circoscritto al polmone. È stato individuato in una fase molto iniziale e ben localizzato. 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Vi ringrazio per la vostra vicinanza spirituale e mi affido alla vostra preghiera.
2: Además, el arzobispo de Lima pidió por la salud del Papa León XIV y una oración, ¿no?, en el país para que su salud mejore, por supuesto, y tenerlo pronto en el territorio nacional.
4: Hermanos y hermanas, esa misa, por ser la misa de la nación, también quiere recordar hoy día a esa persona insigne que hoy día nos representa en la conducción de la Iglesia, al Santo Padre León XIV, que ha anunciado esta madrugada que va a ser sometido a una operación, y venimos también a rezar por él como miembro dignísimo de nuestra nación. Por eso me parece de la mayor importancia escuchar sus mismas palabras, que fue el comentario que hizo de este Evangelio el día de hoy, y podemos todos meditar en lo que nos dice. Hoy en el Evangelio, Jesús habla de la fiesta de bodas que un rey prepara para su hijo. Le pedimos en primer lugar por el Santo Padre León XIV, para que ese pequeño mal que tiene pueda curarse rápidamente y tenerlo siempre, especialmente pronto, entre nosotros. Roguemos al Señor.
5: Te lo pedimos, Señor.
2: Adelante, Marcial, con la información.
6: Y cómo está, compañeros. Estamos iniciando esta jornada de lunes a los exteriores de la Iglesia de las Nazarenas en el Cercado de Lima. Todo este mes morado hay misas durante la mañana y vienen aquí muchos fieles y devotos del Señor de los Milagros para asistir a ellas. Ayer en horas de la tarde se conocía una muy mala noticia acerca de la salud de León XIV, el Papa. Él mismo dio a conocer a través de su cuenta de X que le han detectado, pues, a través de controles de rutina, un nódulo circunscrito en el pulmón. Una fase muy inicial y bien localizado, y especialistas lo han recomendado, pues, no solamente extirparlo, sino además también podría peligrar la visita o con esta gira programada no solamente para algunos países de América, sino además también en nuestro país. El Papa León XIV ha dado cuenta de este mal que ahora padece y cuál es la reacción de la ciudadanía, de los peruanos sobre todo, que esperan con gran emoción y con mucha fe la presencia del Papa en nuestro país. Vamos a tratar de conversar con algunos de ellos. Como se recuerda, también está programada su visita a Sudamérica entre el 6 y el 17 de noviembre, Uruguay, Argentina y Perú. En nuestro país tendría que estar el Papa desde el 11 al 17 de noviembre. También con su llegada a Lima, seguramente muchas personas van a tener esa expectativa de verlo, pero eso va a depender de este mal que padece, además también de este... De esta operación que podría darse en los próximos días. Vamos a escuchar aquí cuál es la reacción de los peruanos que están esperando con mucho entusiasmo su llegada. ¿Qué expectativa tiene usted de la presencia del Papa en el Perú?
7: Una expectativa de fe y de esperanza que nuestro país progrese y salga de esta crisis que tenemos y que Perú crezca más y más. Gracias.
6: Ahora, le han detectado un nódulo en el pulmón y va a ser sometido a una cirugía. ¿Fue tan repentino este comunicado que preocupa al mundo católico? Me imagino que va a orar por él, va a rezar por él.
7: Todos los peruanos tenemos que orar, no solamente los peruanos, todo el mundo, por la fe que tenemos ante Dios. Él es el representante de Dios en el Perú y en el mundo.
6: Pero sé de la visita en el Perú, me imagino que usted también va a participar, va a hacer el seguimiento a alguna ruta por aquí en esta
7: capital. Yo espero que esta vez nos unamos todos los peruanos por el bien del Perú, que el Perú progrese, que no haya tantas cosas malas que están habiendo. Y que Perú salga de esta crisis, tanto económica como moral.
6: La criminalidad, maestro, le pido por la criminalidad.
7: Todo por la criminalidad, todo lo malo que se vaya al olvido, y lo bueno que renazca.
6: Ha detectado un nódulo en el pulmón, sabía, ayer ha hecho un comunicado a través de su cuenta de X, y lo van a operar del pulmón al Papa.
8: Es algo lamentable, porque de verdad necesitamos ahorita, para nuestro país, que estamos pasando por una situación muy, muy difícil, queremos realmente una paz y de veras nos da mucha pena que el Papa esté pasando esa circunstancia, esa enfermedad, ¿no? Que totalmente todo está en la mano de Dios, que lo haga recuperar y que siga, pues, es un proceso, porque la enfermedad es un proceso, ¿no?
6: Y le han encomendado que oren por él.
8: Claro.
6: Me imagino que van a orar desde hoy. ¿Se enteró ayer? ¿Qué sintió ese momento?
8: Mucha tristeza, porque es una imagen, es un representante de nuestro Señor prácticamente, ¿no? Y nosotros lo que queremos es que Él venga a iluminarnos, nuestro país, muchos países también que estamos pasando, no solamente crisis, sino también cosas naturales, ¿no? Como los terremotos, las cosas naturales que está pasando en nuestro país.
6: El corazón de los políticos.
8: Exacto, más que todo eso también, ¿no? Porque todos estamos... con cada pensamiento diferente, cada vez pleito, cada vez cosas, no encontramos ni una solución y está pasando mucho tiempo.
6: Va a depender mucho de esta operación que le practiquen los próximos días para que visite seguramente el Perú.
8: Sí, de verdad, vamos a tener que esperar y orar mucho por el Papa, ¿no? Eso Bien. Es lo que se quiere, ¿no?
9: Bien. Es una bendición para nuestro pueblo y la fe que tenemos ante él.
6: Se enteró que lo van a operar del pulmón ayer. ¿Qué sintió ese momento?
9: En sí, la fe que Dios le da... y que va a salir adelante. Eso es todo.
6: Ahora por ahí, mi imagino.
9: Sí, toda la vida.
6: ¿Qué sintió saber esta noticia? El propio León XIV, a través de su cuenta de X, ha dado a conocer de esta intervención que se va a someter del pulmón. Un nódulo le encontraron.
10: Mucha tristeza, pero también muchos deseos de orar y pedirle al Señor que guíe la mano del cirujano y lo lleve a buen término.
6: ¿Podría peligrar también su visita? De repente va a depender mucho de la salud. ¿Cree eso?
10: Sí, creo que ese es uno de los temores más grandes que sentimos, ¿no? Que no pueda venir, pero Dios va a permitir que Él pueda estar con nosotros como lo ha prometido.
6: Tiene mucha fe que va a retornar al Perú pronto.
10: Totalmente, totalmente. Él va a venir, es su pueblo.
6: Exactamente, ¿qué le pidió al Cristo Morado esta mañana?
10: Cosas personales, específicamente para mi familia y para el Perú entero, sí.
6: Que se acabe la criminalidad, imagino.
10: Que nos lleguemos, que lleguemos a un buen entendimiento a nivel del Congreso, que no se peleen y que trabajen con el Perú y que realmente se preocupen por sacar adelante nuestro país.
6: ¿Qué mensaje le envía a León 14 a través de nuestras cámaras de televisión?
10: Que cuente con mis oraciones, las oraciones de todo el Perú, y que estamos seguros de que va a salir exitoso y lo vamos a tener presente para apapacharlo, engreírlo y acariciarlo. Un saludo hermoso, Papa peruano. Que Dios te bendiga y te regale mucha vida y mucha salud.
6: Bien, gracias, señora. Bien, ahí tenemos la reacción. Ya los médicos, los especialistas, quienes están tratando al Papa de León XIV, le han señalado que si todo sale bien, con 2 a 3 semanas de recuperación, podría viajar sin problema. Desde el Vaticano tampoco se ha dado algún comunicado oficial sobre una posible negativa del viaje, pero más bien aquí esperamos que todo salga bien y seguramente en los próximos meses lo tendremos aquí al Papa León XIV con su visita oficial.
2: Por supuesto, esos son nuestros deseos. Marcial, nos vamos a la pausa y viene Carlos Alberto, el Tirillo Navarro con más deportes. No se muevan.

0: 9 y 6. 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

0: 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Guamán, peligro de gol, puede venir el centro. ¡Autogol! De la bruja María. ¡Sí, señores! ¡Gol!
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2: La última imagen que vemos de este segundo gol que favorece a Alianza Lima es del arquero Díaz y Ampuero. A Díaz, Díaz había metido el primer autogol y Ampuero el segundo autogol y uno lo va a consolar al otro. El que está feliz es el hincha de Sporting Cristal porque ayer en Cajamarca logró trepar al primer lugar así calladito por la sombrita. Sporting Cristal llega al primer lugar al ganarle 1-0 al UTC de Cajamarca en un partido más sencillo de lo que parecía. El gol vino de manera temprana por intermedio de Iberico en un centro desde el lado derecho en tiro libre, donde no existe ninguna marca para el jugador celeste que con golpe de cabeza se nota la celebración de Roberto Mosquera. Y este Sporting Cristal, por supuesto, vive otro momento. ¿Recuerdan aquel horroroso instante en que lo agreden por la espalda a Julio César Uribe? De repente el más emblemático jugador que vistió la camiseta de Sporting Cristal y que un hincha lo agreda por la espalda. Increíble. Yo todavía lo recuerdo y digo, eso no puede haber sucedido. Así como hay cosas en la vida que usted dice, eso no puede haber sucedido. O dice, ¿eso sucedió? ¿Ustedes se acuerdan? Ahora, mirando hacia atrás, el tema de las Torres Gemelas, cuando se cae uno dice, ¿eso puede haber sucedido en la humanidad? Sí, eso sucedió. 2 edificios de más de 110 pisos cada uno. Los trajeron abajo. La misma mañana, de la misma forma. Y uno dice, ¿eso pasó? Entonces uno se pregunta y dice, ¿es posible que a Julio César Uribe un infeliz lo haya agredido por la espalda? Bueno, hoy es un momento dulce para Cristal. Ganó 1-0 a UTC y está en el primer lugar, 22 puntos. Le siguen con 22 puntos otros 3 equipos, pero según el reglamento, el puntero es Sporting Cristal. Concluida la fecha número 11, se viene la 12 que está caliente, picante, pero llegando anoche al Aeropuerto Internacional Jorge Chávez, uno de los dueños de Sporting Cristal, Carlos González, declara, después de mucho tiempo, toma la palabra un representante de Sporting Cristal.
3: El traer tanto primero a Julio César y luego a Roberto, la medida ha sido netamente para devolverle el ADN al club. Ellos son realmente una... Lo que el club realmente quiere representar, ¿no? Ellos son la máxima representación del Sporting Cristal, al menos en vida. Chico llega al club, ¿no? Luego recorre todo ese camino, tiene éxito a nivel internacional, a nivel nacional, y son gente, además de eso, son gente totalmente buena, son buenas personas, buenos profesionales y con éxito. Entonces, eso es lo que queremos traer, devolverle al club, ¿no? Que tenga ese ADN, esa esencia.
4: Eso era lo que pedía el hincha, ¿no? Que volver a sus raíces, volver a tener esa conexión, no tanto plantear dirigencia con
3: el club. Sí, estamos tratando siempre eso, siempre vamos a trabajar en esa línea, apuntando hacia eso. y nuevamente, ¿no? Para estar todos unidos, ¿no? Ese es otro tema de que me preguntabas, ¿no? Lo de las críticas quizás que vienen de uno u otro lado. O sea, lo que siempre tratamos de pedir, ¿no? Al hincha es esa unidad. Se mantiene que siempre estemos todos unidos, todas las partes, ¿no? Como técnico, hinchas, seguidores, la prensa que es también, alguna prensa que es más allegada a Cristal. Que estemos juntos, porque creemos que con unidad podemos conseguir objetivos importantes.
2: Ahí estaba Carlos González, uno de los dueños de Sporting Cristal, hablando del momento, de la significancia de Julio César Uribe y Roberto Mosquera. Roberto, que no quiso declarar ayer a su llegada al aeropuerto, en este momento agradable que vive Sporting Cristal. Ya van a saber ustedes la programación de la próxima fecha, pero el día domingo se cierra de manera espectacular para los aliancistas. Y se cierra la fecha número 11 con un triunfo alucinante de Alianza Lima con 2 autogoles. Una noche que termina también con una declaración de Pablo Guede en la que dice que lo está persiguiendo todo el mundo. Está con una paranoia pero tremenda. Guede, tranquilo, tú eres un hombre de fútbol. Te vas a quejar contra todo y contra todos, pero primero los autogoles del partido. Los 3 goles los convirtió el equipo cusqueño desde el primer momento, ¿no es cierto? Porque Alianza, creo que para bien al equipo, y conversaba con Jorge Espejo, que está en México, y me decía el día, creo que domingo en la mañana, me hablaba del campeonato, y me decía, ¿tú qué crees? Yo creo que Alianza es el que mejor viene armado, viene de una encerrona en Cieneguilla, y los goles vienen por un error terrible, pero terrible, de el arquero Díaz, ¿no? La pelota está en el aire, a un cuarto de metro de la línea de gol, y ahí está un compañero suyo parado, bien parado, para despejar con golpe de cabeza, y él, que no ve la pelota, porque no está viendo el balón, lo ve a su compañero y después levanta la mirada y toma una decisión horrorosa. Vean ustedes, lo ve a su compañero y después ve la pelota. O sea, no tiene la idea de lo que hay alrededor de él y termina metiendo la pelota en su propia valla. Quedó lamentándose y requintando. Miren esta jugada. Se va Vélez por izquierda, lo sale a cerrar bien y limpiamente el muchacho Fuentes. Sale por banda derecha, picando la pelota, y lo traba por detrás Vélez. Y el defensa central se pica y le quiere responder con un par de tacles desde el piso. Y para mala suerte de Vélez y del propio Fuentes, contacta con la cabeza. Es roja. A la hora que el árbitro no la observa con claridad, pero el VAR te manda en cana, porque el VAR le ofrece la imagen de una agresión clara y directa. Amarilla para Vélez. ¿Dónde está Fuentes? ¿Dónde está? Roja para ti. Y dice, ¿yo qué hice? Dice, bueno, metiste la pata, sobrino. Pero hasta la ingle, por si acaso. El partido se inicia en el segundo tiempo y viene este golazo desde fuera del área, porque es un golazo, en la que Alianza se descuida. En las pocas ocasiones en que se descuidó Alianza Lima y dejó liberada la marca en el medio terreno. Este gol, bien conseguido por Soto, da una alegría tremenda a la hinchada cusqueña, porque creía que con un hombre menos se le iba encima, pero viene otro error. Un desborde por izquierda de parte de Jesús Castillo, que había ingresado y bien, y saca un centro con su pierna más hábil. Cuando la pelota bordeaba el área chica, mete el pie o la pata el muchacho Ampuero, y la pelota se mete al fondo de la valla de Díaz. Y es el segundo autogol de Cusco en la misma noche. Y Alianza Lima celebra. Lanzan la pelota a Girotti. Cierra los puños Gaibor. Y miren quién consuela a quién. Díaz lo consuela Ampuero. Y en sala de prensa declara Pablo Guede, que tiene identificado todo, que todo está contra Alianza, pero ahora los quiere unidos, a los hinchas, a los dirigentes. Es más, hasta los que estuvieron en Montevideo quieren que se unan. Pablo Guede, ¡Basta ya!, dice.
5: Contra todos y contra todo. Lo tengo clarísimo. Porque esto va a ser contra todos y contra todo. Porque ya después de lo de hoy, ya basta. Y te lo voy a decir igual. Y después de lo de ayer, ya basta. Ya basta. Ya basta. Por eso antes del partido me solidaricé con el entrenador de Melgar. Porque aburre. Aburren. Ya está. Ya está. Dejen que el fútbol ponga a cada uno donde se merece. Y listo. Que dejen. Dejen. Cada uno que haga lo que tenga que hacer. Y que después el fútbol adentro de la cancha, sin esas cosas, ponga al equipo que tenga que salir campeón. Garcilaso, Alianza de Zuliana, que está muy bien, un montón, Melgar, que está muy bien. Nosotros de todo ese grupo somos los peores, pero ya después de lo de ayer y de lo de hoy, ya basta. Pero no importa que sigan tirando, no van a poder, no van a poder. Nosotros tenemos que estar más unidos que nunca, todos, la gente, nosotros, como hasta ahora. Como hasta ahora, y seguir, y seguir, y seguir. Y el 23 de noviembre vemos qué pasa.
2: Ese resultado del día viernes del Garcilaso, del Deportivo Garcilaso, con Huancayo, que lo gana Huancayo por 1-0, en la que se falla el penal Sandoval, lo deja en los 22 puntos con los que había llegado hasta ese encuentro. Y a partir de ahí, todo el pelotón, todos los vagones que venían atrás, cuando Garci era la locomotora, se le juntaron y le dio luz, vida a todos los que venían atrás. Por eso que se ha hecho este grupo de 4 equipos con 22 puntos. Y el que se queda en la noche del sábado es Universitario, que debería estar en el amanecer del domingo y hasta el viernes de esta semana, calatito en primer lugar, solito, mirando a todos hacia atrás o hacia abajo. Pero Universitario Deportes perdía 2-0 con Melgar en una noche pero horrorosa, otra noche horrorosa. Miren cómo lo bailan a la U, se le meten al área, le patean. El arquero que tiene que bloquear, y ahí el Ejalde dice que la tenía que agarrar con la mano, con la dos. Es decir, y viene esta situación para Universitario. Miren cómo estaría de desconectado. Patea Polo sin marca y la manda a cualquier parte. Luego viene esta acción en que se queda Polo también enganchado y cuesta. Un hombre de casi 40 años le rompe la cintura al troglodita. Dispara para todo el mundo. Baila, celebra. Los arequipeños no estaban ganando de casualidad. Y ahí está Rondelli, el entrenador de Melgar, que dirige tomando su tacita de café, por si acaso, con su descartable, va moviéndose de un lado para otro, agrandado. El gol es un error defensivo y la U, con Bustos, todavía no asoma nada. Yo pensé que sí iba a haber algo, pero creo que para eso va a faltar más tiempo. Ahora todo el mundo se viste de morado. El arquero de la U de morado, media de la U moradas. Miren lo que le pasa a la Padula acá. La embarró. Y Melgar sigue. Miren cómo se pasea. Manotazo del arquero. Y a segundo tiempo, la U había hecho un cambio. Lo había... A propósito, todo el mundo le da Calcaterra, pero ya lo han agarrado de punto a Calcaterra y para mí no es tanto aquí. Y el segundo gol de Melgar, porque continuaba el baile. Y después del 2-0 de Bordacar, comienza el taco. ¿Ah? La burla. La provocación. Y ahí dije, no provoquen a la U. Y precisamente a los dos que provocaron le metieron un par de barridas. Esta es una de ellas. Miren ustedes, acá viene la pelota para... Estos son los intentos de Universitario, primero con Fara, todos de cabeza. Después viene Valera, muy cerca al horizontal, sigue y viene este despeje. Y Calcaterra, que la quiere patear al arco y la termina interceptando. Valera ni siquiera mira el arco. ¡Vamos! Y la recoge ahí el Tunche, que había ingresado. Y la gente dice, ¿podremos? El Ejalder decía en el relato, ¡no le va a alcanzar! Pero yo lo miré diciendo, ¡qué raro que mi tío con tanta experiencia diga, ¡no le va a alcanzar! Cuando él siempre dice, hay que dejar siempre la puerta un poquito abierta por si acaso. Y viene el otro gol. Huida por izquierda, Flores, dos toques, centro. Y otra vez Valera, el Cholo. Y en la banca de suplentes cerraba los puños la Padula, porque sí, igual tenemos premio. Por lo menos de empate, pero igual tenemos premio. Y cuando parecía que podía venir el tercero, porque hay una tercera acción en la que el Tunche remata desde la media luna aproximadamente y la pelota va cruzando, va cruzando, va cruzando y se va acercando al arco. Pero no se puede. Melgar reclamó una falta contra Lazo, que para mí no existe. Y acá está el remate de derecha del Tunche, que termina arrodillado diciéndole arriba al Señor, al Todopoderoso, Señor de los milagros. ¿Por qué no me permite gritar un gol? El partido termina de esta forma. Y el técnico de Melgar, otro, que dice lo siguiente, me están saboteando.
6: Mi molestia se debe a que cuando el partido tuvo 11 contra 11, me parece que fuimos totalmente superiores, dominamos el partido, nos impusimos en una cancha difícil, le sacamos la pelota a un rival difícil, le hicimos dos goles, lo sometimos, repito, mientras el partido tuvo 11 contra 11. Cuando el partido se puso 14 contra 11, ya es más difícil jugar. Sí, porque si todas las divididas van a ser, acá no me tienen que cobrar un penal. Yo tengo años en esto, ¿eh? Y no me tienen que cobrar un penal o me tienen que expulsar a un jugador para favorecer un equipo. Si empezás a cobrar todas las chiquitas para el otro lado, es evidente que en el segundo gol hay un foul claro a Matías Lazo, que cobró como esa hace un montón y esa la dejó pasar. Pero bueno, yo generalmente no hablo de los árbitros, pero cuando me meten la mano en el bolsillo de esta manera, tengo que hablar, porque no puede ser que todas las divididas sean para ellos. Repito, mi fastidio es porque mientras el partido estuvo 11 contra 11, nosotros fuimos superiores. Cuando el partido se puso 14 contra 11, y ya es muy difícil jugar así.
2: Y bueno, Melgar se ponía hermoso si obtenía los tres puntos y los debió de conservar si es que no hubiesen... provocado a Universitario de Deportes y se hubiesen cerrado el partido como debió ser desde mi punto de vista. 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No se pudo gritar el callao al final de la frase porque Sport Boys, que ganaba 1-0, terminó perdiendo por 3-1. Lisa se construye él solito esta acción. Salta, prepoteante, 1-2-3. Se lo lleva a los tres. Los jugadores de Alianza de Sullana se quedan lamentándose, se toman de la cabeza. ¡Oh, my God! ¿Quién nos ha hecho esto, Lisa? ¿Cómo es posible? Y la hinchada de Boys celebraba. Y mis amigos hinchas de Sport Boys acá. Tengo cualquier cantidad de amigos hinchas de Sport Boys. Puchungo y Áñez estaba gritando, ¡bien! Mi hermano Cachetá decía, ¡quiero ir al estadio! ¿Quién más? Gustavo Peralta rezaba para que Boys gane. Lisa no es tan bueno, dice Gustavo. Pero Lisa convierte y define bien. Era el 1-0, eran tres puntos. ¡Chipum! Todo el mundo callado. Ya decía, ¿dónde vamos a celebrar? ¿Qué vamos a comer? ¿Ah? ¿Dónde está la camiseta rosada? Dice, la morada de Alianza. Y viene. No puedo decir lo que está diciendo Kiki en este momento, pero no le gusta que Boys pierda su identidad. El Boys es rosado. ¿Dónde es morado? Dice. Morado es Alianza. Y se acabó el jabón. Bueno, pero a Boys le meten tres goles del Castillo en dos ocasiones. Hilarios. ¿Ah? Morado le han quedado los ojos a los hinchas universitarios de Sport Boys del Callao. Se lo llevan hasta la raya. Y el último gol.
7: Habla bien.
2: El último gol, mejor no lo pases, Chauni. Tú que eres chalaca, mejor no lo pases. Expulsaron encima a Carlos Decio. ¿Ah? Y en esta huida, 2-3, ¿ah, mira? Pase al medio. Se pasean en el área. En el estadio Chalaco. Escúchame, justo en el arco que da para el cementerio donde está mi compadre. Lucho Espejo. Y Fulero, Quique, me la deja picando. Me dice, ¿ese es Zambrano?
8: Terco me pongo.
2: Va, Fulero te pones. Bueno, ¿ya nos vamos ya? Ya, ok. Me voy. Iba a dar la tabla, algo más, pero... La tabla, tenemos que dar, mi querida Shauni. Cristal primero, tómale foto. Hincha Sporting Cristal, 22 puntos. Garcilaso, también celeste, 22 puntos. Alianza Atlético, a veces diste de celeste, 22 puntos. Sport Huancayo, 22 puntos. Todos tienen, los patitos nos están invadiendo. La U, 21. Juan Pablo, 19. Melgar, 19. Alianza, 19. Alianza está a 2 puntos de la U. Nada más. Y a 3 del puntero. Luego viene Sport Boys. ¡Chimpú! Se ha quedado callado Sport Boys. Bueno, la tabla y la próxima fecha, porque la gente está fecha. El viernes, escuchen, juega Huancayo con Cusco. Huancayo es uno de los que está en primeros lugares. El sábado juega Cristal a las 11 de la mañana. Por favor, señores, la liga, hagan algo. ¿Cómo van a programar el partido a las 11 de la mañana el sábado? Igual lo transmitimos. Luego, el mismo sábado, juega a las 6, Melgar con Garci. Este no es contra todo. Este van a jugar 11-14. Y a las 8:30 en Matute, contra todo y contra todos, Alianza frente al Grau. ¿Pondrá Raúl Ruiz Díaz? El Grau. Y el domingo universitario en Trujillo ante Alianza Atlético ante Alianza Atlético de Suriana. Pero juegan en Trujillo porque así es el campeonato en este país. ¡No vamos! Viene Judicita con informaciones a esta altura de la mañana. Los invito para que estén a las 6 de la tarde con campeón. El campeonísimo de hoy está delicioso, delicioso. Y luego viene Patsy, luego de Judicita, aquí en PBO Radio y TV.
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10: 9:33. 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
1: Les tengo una deliciosa noticia. Este 16, 17 y 18 de octubre llega el 12º Festival de Chancho al Palo en el Estadio Municipal de Chancay. Disfruta de mucha gastronomía, shows en vivo y diversión para toda la familia. El ingreso es totalmente gratis. 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Marcial Vilela, adelante.
2: ¿Y qué tal, comerciantes? 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Y aquí nos atiende Arturo, propietario de Carnicería Cadillos. Arturito, ¿cómo estás, mi hermano? Te veo triste. ¿Qué pasó, mi hermano? ¿Hay chancho o no hay chancho el día de hoy?
3: Sí, hay chancho de todo, ¿cómo se llama, no? Hay panceta, hay brazuelo, hay pierna, todo ahí, hay lomito, bien, chuletas. Bien.
2: Hablemos todo por partes, mi hermano. ¿Cuánto se vende el brazuelo de cerdo, mi hermano?
3: 16 soles el kilo.
2: Por kilogramo. Y si una ama de casa necesita llevarse ya 5 huesitos de huesado, ¿cuánto sería?
3: 17 soles.
2: ¿La pierna sola?
3: Con hueso está 18 soles y sin hueso 20 soles.
2: Perfecto. El corte estrella en todos los mercados de Lima del chanchito redondos es la panceta, mi hermano. ¿Cuánto se vende costilla?
3: Panceta se vende 24 soles.
2: ¿24?
3: Sí.
2: ¿Hay también panceta sin pellejo?
3: Claro, depende de los clientes, ¿no? Sí. Se prepara.
2: ¿Se prepara?
3: Sí.
2: Ahora, las amas de casa también bastante están consumiendo últimamente las famosas chuletas, hermano. Chuleta de corte entero, media luna, para el menú también. ¿Cuánto se venden las chuletas, por favor?
3: Chuleta está 22 soles el ¿ya? kilo.
2: ¿22?
3: Sí. ¿Ya? Y así, pero hay parte de modiola, hay parte...
2: Mondiola. ¿Cuánto se vende?
3: Modiola 22 soles.
2: ¿Y corta media luna?
3: Media luna, igual. Todas tus chuletas son precios iguales.
2: El codito, que también es muy pedido, la patita, el colágeno, ¿cuánto se vende?
3: Sí, 10 soles.
2: La colita, mi hermano.
3: Colita también igualito, 10 soles también el kilo.
2: A la gente del norte nos encanta, hermano, el chámbaro, de repente también para algún potaje. ¿Para qué llevan la cabecita de cerdo?
3: Ya, esos llevan algunos para chicharrones o para chámbara, así ya ellos se acomodan y los clientes.
2: ¿Cuánto se vende la cabecita de cerdo?
3: 3.50 el kilo.
2: Por ejemplo, este tremendo corte, ¿qué es? Cuéntame, por favor, a ver si señalas aquí y el precio, hermano.
3: Este es el parte lomo.
2: ¿Ya? ¿Lomo? Ah, para lomo sí. También, claro.
3: Lomo, lomo también sale para chicharrones o para chuletadas, para todo parte sale.
2: Por así, sí. 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
3: 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Y puesto número 163.
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2: Arturito, mi hermano, antes de irnos, las amas de casa necesitan saber qué recomendamos el día de hoy, lunes. De repente tienes un buen potaje a base del chanchito redondos y para sentarlo también alguna bebida especial. ¡Vamos, hermano!
3: Claro, ¿cómo se llama? Alberjita partida con chuletas.
2: Una menestra, todo, entonces.
3: Una menestra. Día lunes.
2: Alberjita partida con, claro, su chuleta frita, claro, y arrocito blanco, ¿no?
3: Claro.
2: Y para sentarlo, Arturito...
3: Una limonadita.
2: Perfecto. Muy de bien, todo. 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Bueno, antes de irnos, tenemos una muy buena noticia. Una noticia les tenemos para todos ustedes, amigos, y deliciosa noticia. 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Ahí usted va a disfrutar de mucha gastronomía, shows en vivo, pero además también diversión para toda la familia. 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Gracias entonces desde Lima Norte, regresamos a estudios. 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
1: 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Nos vamos a la pausa y continuamos con más. No se muevan.
0: 9 y 43. 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

0: buenos días, ¿cómo están? Soy Patsy Bendayán y esto es Espectáculos en PBO. Sí. Empezamos así la semana y atención, ARMYs, BTS llegará a la pantalla grande con la proyección de sus conciertos en Argentina y en Brasil. Los fanáticos podrán revivir esa energía y los mejores momentos de sus presentaciones en las salas de cine. La experiencia promete acercar aún más al público a sus ídolos surcoreanos. Pendientes, por favor, porque la información de las fechas y entradas y compras pronto llegará al Perú. Adelante con la nota.
1: ARMY, la experiencia de BTS en pantalla grande ya tiene fechas. Y es que después de los tres conciertos que reunieron a sus seguidores en Lima, quienes se quedaron sin entradas o quieren revivir la energía del grupo surcoreano, tendrán una nueva oportunidad. Dos presentaciones de su gira mundial Arirang llegarán a las salas de cine en Perú. La propuesta forma parte de los llamados Live Viewing, proyecciones que permiten disfrutar de conciertos en la pantalla grande. En esta ocasión, el público podrá ver dos espectáculos del tramo sudamericano de la gira. El primero, realizado en Buenos Aires, Argentina, se proyectará el sábado 24 de octubre, mientras que la presentación de Sao Paulo, Brasil, llegará a los cines el viernes 30 de octubre. Entre las cadenas que ofrecen estas funciones figuran Cineplanet, Cinemark y Cinépolis. Sin embargo, la programación dependerá de cada complejo y ciudad, por lo que será necesario revisar cuáles habilitarán las proyecciones. El monto de las entradas podrían variar según la cadena, la ubicación y el tipo de sala. También se ha indicado que las funciones anticipadas tendrán precio completo, sin promociones, vales ni descuentos. Por ello, conviene revisar las condiciones de cada exhibidor antes de comprar. Para conseguir los boletos, los seguidores deberán ingresar a las páginas web o aplicaciones oficiales de las cadenas participantes. Buscar BTS World Tour Arirang, seleccionar su ciudad y cine y comprobar los horarios.

0: Sus propuestas demostraron el talento, la creatividad y la identidad de la moda hecha en nuestro país. Los diseñadores llevaron sus creaciones a importantes escenarios internacionales, destacado en la industria. Una muestra de que el talento peruano sigue cruzando fronteras y conquistando nuestros y nuevos mercados. Veamos.
1: ¿Qué tienen en común la poesía de la antigua Roma, los retablos ayacuchanos y una técnica japonesa para reparar cerámica? Los tres conceptos llegaron a las pasarelas europeas de la mano del talento peruano. Cintia Vigil, Jorge Luis Salinas y Sergio Dávila llevaron sus propuestas a París y Milán para presentar sus colecciones Primavera-Verano 2027, demostrando que la creatividad nacional tiene mucho que aportar a la moda internacional. En París, Cintia Vigil presentó Ars Amatoria, el arte de amar, inspirada en la obra del poeta Ovidio. La diseñadora exploró el amor donde la mujer reconoce su valor. Vestidos bordados a mano, encajes, pedrería, transparencias y corsetería reflejaron el cuidado artesanal de la firma. En Milán, Jorge Luis Salinas volvió a mostrar su trabajo en el calendario oficial de la Semana de la Moda. Su colección titulada El Retablo tomó como referencia los retablos ayacuchanos, piezas que reúnen tradición, memoria y arte popular. El diseñador, quien inició su camino en las galerías de Gamarra, presentó prendas de alpaca, algodón prima y seda. Varias de ellas fueron elaboradas con técnicas artesanales. Por otro lado, también en Italia, Sergio Dávila regresó al circuito internacional con una colección inspirada en el kintsugi. Se trata del arte japonés de reparar cerámica resaltando sus fracturas. A partir de esta idea, combinó sastrería, volúmenes experimentales y prendas versátiles, con especial atención a las faldas. La alpaca, el algodón prima, la seda y el cachemir formaron parte de los materiales elegidos. Así, entre romanticismo, tradición artesanal y exploración contemporánea, Cintia Vigil, Jorge Luis Salinas y Sergio Dávila llevaron distintas miradas del diseño peruano a dos capitales de la moda mundial. Tres propuestas con identidad propia que sitúan al talento nacional en una conversación internacional, donde la creatividad y el trabajo hecho a mano también tienen su lugar.
0: Y un momento de tensión se vivió en París. La cantante Celine Dion sufrió una caída durante una presentación ante sus seguidores. Pese al incidente, la artista logró recuperarse con mucha elegancia frente al público. El momento llamó la atención a los asistentes y rápidamente se convirtió en un tema de conversación, una muestra de aplomo ante un imprevisto sobre el escenario. Definitivamente, Celine Dion es una mujer de acero. Veamos.
1: Ni siquiera una caída consiguió detener la música. Celine Dion vivió un momento inesperado durante su concierto en París. Mientras interpretaba una de sus canciones, perdió el equilibrio en plena coreografía y terminó sentada sobre el escenario. La reacción de la cantante fue inmediata. Se incorporó, levantó el pulgar para tranquilizar al público y siguió adelante con su presentación. Un susto que duró apenas unos segundos, pero que quedó registrado en video. Este episodio ocurrió en Plenitud Arena, en Nanterre. Celine interpretaba una de las canciones. Al realizar unos movimientos, apoyada sobre una pierna, perdió el equilibrio. En las imágenes se observa cómo extendió uno de sus brazos para amortiguar la caída. Sin embargo, la preocupación inicial dio paso al alivio cuando la artista logró ponerse de pie y hacer una señal para demostrar que podía continuar. La presentación siguió sin una interrupción significativa y hay un detalle que hace que cada aparición de Celine tenga un significado especial. La estrella canadiense está retomando los conciertos completos después de 6 años de ausencia. La cantante regresó a los escenarios en París, donde tiene prevista una serie de 26 presentaciones, repartidas entre septiembre, octubre de este año y mayo de 2027. Su regreso ha sido especialmente emotivo después de que los problemas de salud lo obligaran a cancelar actuaciones y a alejarse de los escenarios.

0: Celine Dion padece el síndrome de la persona rígida, una enfermedad neurológica poco frecuente que puede afectar el control muscular. Por eso verla nuevamente frente a miles de personas emociona a todos sus seguidores. En su primer concierto completo de esta nueva etapa, la emoción también se apoderó de ella. Rompió en llanto y explicó que eran lágrimas de alegría por reencontrarse con su público. Y esta vez el momento inesperado llegó con una caída, pero también con una respuesta rápida que permitió a la artista continuar con el espectáculo. Así, mientras las imágenes recorren las redes sociales, sus seguidores siguen atentos a esta nueva etapa de su carrera, celebrando su regreso y esperando verla disfrutar de la música sobre el escenario.
1: No, definitivamente es elegante hasta para caerse Celine Dion, ¿eh? Pero quien es elegante para preparar los mejores postres es nuestra querida Elizabeth Dubois, quien viene gracias a Dulce Perú a enseñarnos a preparar una mazamorra cochina. Veamos.
2: Hola, mis queridos amigos. Una secuencia más de Cocinando con Elizabeth. Feliz de estar con ustedes. Hoy vamos a preparar una receta rica que se llama la mazamorra cochina. Muchos me preguntan por qué tiene ese nombre. Ese nombre es por el colorcito oscurito marroncito que lleva chancaca. Y es muy alimenticio porque tiene leche y está también con la base de harina. Pero sobre todo lo pueden preparar en casa para comer un sábado, un domingo en familia. Y hoy día les voy a enseñar cómo preparar. Síganme para que puedan ver cómo es el paso a paso. Los ingredientes. Tenemos leche fresca, leche de tarro, canela, clavo de olor, harina sin preparar, la chancaca o la panela derretida y canela en polvo. Vamos a agregar a la olla la leche fresca con la leche de tarro. La canela con su clavo de olor, que le da aroma y sabor. Y vamos a echarle la chancaca derretida, que es del, ¿se acuerdan del colorcito? Por eso le dicen mazamorra cochina, por el colorcito. Una vez teniendo los ingredientes en la olla, movemos con una cuchara de palo hasta que todo quede uniforme y disuelto en nuestra olla. En un recipiente aparte de vidrio, agreguemos nuestra leche, la harina, sin preparar y lo disolvemos lentamente. Ya, ¿se acuerdan? Hemos disuelto muy bien la harina con la leche y lo hemos colado. Si desean, lo pueden colar. Yo he preferido colarlo. Y ahora lo vamos a echar a la misma olla, que esto es lo que le va a ayudar a espesar. Nuestra mazamorra cochinita no ha necesitado azúcar porque la chancaca tiene su dulzor. Es muy nutritivo. Y si desean, le pueden echar pasitas. Mis queridos amigos, ya está nuestra mazamorra cochinita. Así es. La muy peruanita, la que todo el mundo dice, ese colorcito es de nuestra rica chancaca. Y ahora la vamos a saborear juntos. Miren su textura. Todavía está calientito y sale el humito. Y lo pueden preparar en casa. Todas estas recetas son fáciles. Hay que hacerlas siempre con el corazón. ¡Mmm! Delicioso. Pura leche. ¡Mmm! Riquísimo. Preparen en casa y me comentan cómo les salió. 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Hasta la próxima.
1: Delicioso ese postre y llegó el momento de irnos con nuestra querida Judy. Hasta aquí llegó Los Espectáculos. Conmigo será hasta mañana. Chau, chau.
3: 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Realmente Jesús te va a preparar los tragos de autor y típicos, los mejores de la vida. ¿Cómo estás, Jesús?
4: Bien, ¿y tú? Todo bien.
3: Yo feliz, mira esa sonrisa tan bella que tiene.
4: Yo, por ejemplo, yo estudié coctelería acá en Perú. Ya me he trabajado bastante en
3: Oye,
4: barra.
3: Está espectacular, ¿ah? ¿Eh?
4: Tiene que estar al toquecito, ¿ah? ¿No? Como para bailar, todo.
3: Sí, todo chocolate.
4: Tiene su toquecito de canela, todo bien justo y el toque ideal de algarrobina, ¿sabes? No tan empalagoso ni tan bajito.
3: Exactamente, porque a veces hay algarrobinas que parecen postres.
4: Sí, que son muy dulces o muy... No, esta está en el punto perfecto.
3: Está en el punto perfecto para seguir bebiendo y está con el alcohol que uno necesita.
4: Este es uno de nuestros cócteles de autor. Se llama Pecado Tropical. Es un cóctel bien tropical, como dice el nombre. Tiene mango, piña, tiene un toque de maracuyá, un toque de limón, angostura. Aquí en la base, en la parte roja, es una combinación de almíbar de cereza con un poquito de vermú.
3: ¡Wow! Realmente con eso ya me puso a bailar, ¿ah? ¿Eh?
4: Y lo del alcohol principal aquí es el vodka y el tequila. Es dulcito, pero sí se siente bastante...
3: Pero sabrosón.
4: Claro.
3: Sabrosón.
4: Como para venir a bailar el fin de semana acá, claro.
3: Por favor.
4: Desde las 12 hasta las 11 y los fines de semana hasta las 12 de la noche.
3: ¿La puedo pedir, por favor, que Jesús con las manos privilegiadas que tiene de coctelería acá en Estación Central Bar nos sirve los mejores tragos? Voy a probar este que se llama... ¿Cómo me dijiste? ¿Pasión?
4: Pecado Tropical.
3: ¡Ay, qué rico! Se siente todo así, como que no se siente tan fuerte el tequila.
4: Claro, como es dulcito y la mezcla de las frutas.
3: Engañoso, engañoso.
4: Claro, es engañoso, pero pega.
3: ¿Y cómo te encontramos en redes sociales?
4: Como La Parada Food, en Instagram, en Facebook, en TikTok.
3: En Instagram, Facebook y TikTok, Parada Food. Así que nos vemos una próxima oportunidad de Sandy, dice, y nos damos un chinchín de despedida. Muchas gracias, amigo, y nos vemos para la próxima.
1: Muchísimas gracias, Sandy. Y ahora sí, nos vamos con Judy Rodríguez, quien está reemplazando a nuestro querido Héctor Felipe con toda la información y las mejores entrevistas. Y conmigo será hasta mañana. ¡Mua! ¡Chao!
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6: 10 y 2. 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

0: vez más esta canción se hace más conocida, se escucha en el interior del país, cada vez se siente más contagiosa, además los ritmos, ¿no?, que nos hacen recordar, por supuesto, esos territorios andinos tan hermosos, tan bonitos que tenemos en nuestro país. Y la llegada del Papa, sin duda, nos ha recordado lo importante que es la fe, creer siempre en que esta situación puede mejorar. Y bueno, en nuestro país, que es un país católico, que es un país religioso, de mucha fe, con muchas tradiciones religiosas, además, su llegada sin duda representa esperanza, representa este bálsamo del que se ha hablado tanto en el gobierno. Y es que la llegada del Papa va a ser la noticia más importante durante los días que va a estar en nuestro país. Y digo que va a estar con toda firmeza, porque esperamos, por supuesto, que esta operación a la que va a ser sometido el Papa León XIV sea todo un éxito, ¿no? Pueda salir bien, se recupere pronto y pueda continuar con su agenda. Agenda que inicia en Argentina y luego continúa en nuestro país. ¿Por qué? Porque el propio Papa León anunció que será sometido a una intervención. Vamos a recordarlo.
1: Carissimi, di recente, durante alcuni controlli, i medici mi hanno trovato un nodulo circoscritto al polmone. È stato individuato in una fase molto iniziale e ben localizzato. I medici ritengono opportuno intervenire. E allora, seguendo i loro consigli, ho deciso di operarmi per toglierlo. L'intervento è già programmato nei prossimi giorni. Vi ringrazio per la vostra vicinanza spirituale e mi affido alla vostra preghiera.
0: El Papa León anunció, y tiene 71 años, anunció que tiene un nódulo en el pulmón, tiene un estadio inicial, según él mismo ha detallado, pero que ha sido bien ubicado, bien localizado, ¿no? Y que la decisión ha sido someterse de inmediato a una operación. Rolando Estrella, médico neumólogo de la Clínica Internacional, se encuentra ya en la línea telefónica para conversar justamente sobre esta situación anunciada y que nos ha generado, pues, incertidumbre sobre la llegada del Papa. Buenos días, bienvenido, doctor Rolando Estrella, ¿cómo está? Bienvenido.
2: Buen día, gracias por la invitación.
0: Uh-huh. Bueno, ¿debemos sentirnos nerviosos, ansiosos por este anuncio del Papa?
2: Bueno, evidentemente es un tema que preocupa, ¿no? Es un nódulo pulmonar y como bien ha dicho el Santo Padre, se va a someter a una cirugía y esperemos, lo primero, que sea una lesión de estirpe benigna, ¿no? Eso es lo que la mayoría pretende, pero lo primero que tiene que hacerse es una cirugía. Actualmente, pues, con la evolución de la ciencia, ya hay cirugía de mínima invasión, probablemente una cirugía robótica o una videotoracoscopía. Entonces, la recuperación va a ser más temprana y la posibilidad de que esté en nuestro país para la fecha programada no creo que se altere.
0: ¿Qué factores pudieron haber generado esa situación?
2: Factores son realmente desconocidos, porque el Papa no fuma, no hay nada, pueden ser de causas genéticas, antecedentes en la familia de cáncer, una serie de variables, ¿no? Lo bueno que ha sido detectado al parecer en un chequeo anual y es un nódulo bastante pequeño.
0: Ajá. Y cuando dice bien localizado, ¿a qué se refiere, doctor?
2: A que no hay metástasis, es un nódulito menor de 3 centímetros que está bien, bien circunscrito, una parte del pulmón. No tenemos dónde, pero una parte del pulmón en que se puede hacer la cirugía. Entonces, no hay, me imagino, le han hecho todo el estadiaje, todo el estudio, a ver si el pulmón si es la posibilidad de un cáncer, ha diseminado a otro lado y no, al parecer no hay nada, no es solo el tumorcito ahí, que la decisión es, lo mejor es sacarla, ¿no?
0: Estando en un estadio inicial y luego de esa intervención que usted nos ha detallado, puede ser no tan invasiva con el avance de la tecnología y de la salud, ¿cuál es el tratamiento que debe llevar y los cuidados que debe llevar?
2: A ver, lo primero es extirpar la lesión nodular. Uh-huh. Y es benigno, que puede ser que es lo que todos queremos, puede haberse tratado de un ganglio inflamado, un granuloma, un antecedente, alguna lesión, hongos, cosas no más que nada cicatrizales o ganglios, ¿no? Si es benigno, nada. No hay ningún tratamiento, es observación y seguir su chequeo. Si es maligno, ahí sí la cosa cambia, ¿no? Porque ahí sí tienen que hacerle a la muestra que le saca una serie de estudios para ver la genética del cáncer, las mutaciones genéticas del cáncer, y el tratamiento va, pues, como ustedes saben, desde quimioterapia, pero actualmente ya hay medicinas, en caso que fuera un cáncer, de terapia dirigida con medicamentos por vía oral que van atacando e inhiben al propio tumor, ¿no?, de acuerdo a la alteración genética específica.
0: Uh-huh. Si en caso es benigno, ¿el Papa León puede realizar cualquier actividad con normalidad? Es decir, ¿puede someterse a una serie de viajes como las que tiene agendada, tiene programado, ¿no?, y una serie de actividades también de mucha exposición al público y también a las altas temperaturas que en este momento atraviesa nuestro país? Pero recordemos que va a ser un recorrido importante por Sudamérica y eso podría generar, digamos, algún tipo de molestias o no. Cuéntenos, doctor.
2: Evidentemente, como le digo, yo le aseguro que va a ser una videotoracoscopía o una cirugía robótica en que la invasión es mínima. La invasión es mínima, es un pequeño huequito y por ahí le hacen el tratamiento. Entonces, la recuperación de esos procedimientos modernos son rapidísimos. Uh-huh. Como él bien ha dicho, en una semana él ya está restablecido totalmente y no va a alterar en mayor grado para la fecha que tiene programada para venir al Perú en sus actividades.
0: Uh-huh. Ahora, en un chequeo de rutina, cualquier persona puede detectar esta afección, este mal, o uno se da cuenta por los síntomas. ¿Hay síntomas que puede una persona identificar antes de tener, ¿no?, el diagnóstico confirmado?
2: Claro, lo que pasa es que estos tumores, por lo general, en la mayoría de los casos, la mayoría suelen ser asintomáticos, uh-huh, no provocan ningún síntoma, entonces se descubren por casualidades, ¿no? Cuando son nódulos pequeños, se descubren así por chequeos, porque te tomaron radiografía por otra cosa y se detectó. Ya cuando la lesión va avanzando, hay una tos persistente, el paciente tose permanentemente, más de 15, 20 días de tos, entonces ya se debe sospechar y se debe hacer un estudio, ¿no? Más avanzado ya viene la falta de aliento, dolor de pecho, cansancio, pérdida de peso, pero eso ya es en estadios más avanzados. Pero
0: de acuerdo.
2: La tos.
0: ¿Y quiénes son los más afectados?
2: Bueno, de nódulos, cualquiera, como le digo, puede ser una cicatriz de un paciente que ha tenido tuberculosis o que ha tenido hongos, puede ser un proceso infeccioso que ha dejado como secuela un ganglio inflamado, ¿no? Eso es en las estirpes benignas. Y en las estirpes malignas, básicamente, los fumadores, pues, son los que
0: los principales afectados.
2: Los principales afectados,
0: ajá,
2: ¿no?
0: Uh-huh. ¿Usted qué recomienda, doctor, en nuestra vida? Los chequeos rutinarios, evidentemente, pero ¿qué cuidados debemos tener los ciudadanos?
2: Bueno, el chequeo rutinario y lo que conversábamos, el sintomático respiratorio con una tos de más de 15 días sin un antecedente de una enfermedad tipo asma u otra que conozca el paciente, debe hacerse ver por un especialista, ¿no? Eso es lo más recomendable en una tos crónica. Y bueno, evidentemente, evitar cambio brusco de temperatura, evitar cosas que te pueden provocar un proceso infeccioso que te provoque tos o molestias, ¿no? Pero otra cosa, ¿no? Y evitar la exposición al humo del cigarrillo y el humo en nuestra población. La sierra tiene mucha exposición a biomasa, ¿no? A la cocina de leña, entonces...
0: Claro que
2: eso
0: sí.
2: También es,
0: a la contaminación, ¿no? Y los espacios llenos de humedad también, ¿no? En algunos distritos de Lima, pues, pese a las altas temperaturas, todavía tenemos humedad, pero en tiempos de de frío regular, es decir, de temporadas de invierno regular en nuestro país. Ya sabemos que hemos tenido un invierno atípico. Muchas zonas no tienen humedad, filtraciones, y uno duerme prácticamente con el moho al costado, ¿no?
2: Efectivamente, y eso a la larga te va a perjudicar la vía respiratoria, pero ahí no vamos por el tema del cáncer, sino vamos por el tema del asma, o puede ser el ingreso de un hongo a la vía respiratoria, entonces sí va a provocarte otro tipo de afecciones, ¿no?
0: Correcto. Muy bien, muchísimas gracias, doctor Rolando Estrella, neumólogo. Siempre es importante, ¿no?, consultar con los especialistas, porque lo que nos ha generado todos los peruanos es esta incertidumbre sobre la llegada del Papa, que vaya que necesitamos ese, como dice el gobierno bálsamo, ese baño de esperanza, de recordar que siempre hay algo que está por encima de todo, y que la paz y la tranquilidad depende también de cuánto nosotros nos esforcemos por entregarle a nuestros hijos, en la familia y a la sociedad misma nuestras buenas acciones, ¿no? Yo creo, doctor Rolando, que si nosotros empezamos haciendo el cambio, empezamos respetando las normas, mucho puede cambiar. Y yo creo que ese es el mensaje del Papa León XIV.
2: Así es.
0: Muchísimas gracias por su tiempo.
2: Un gusto.
0: Igualmente. Muy bien, efemérides. ¿Qué pasó un día como hoy? Adelante.
3: Hola, ¿qué tal? ¿Cómo están? 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
4: Hoy celebramos el descubrimiento de América. 12 de octubre de 1492 llega Cristóbal Colón por primera vez a América, luego de que Rodrigo de Triana viera tierra y se descubriera, aunque ellos no lo sabían, un nuevo continente. Es el día de la raza también por estas circunstancias. Les cuento. Cristóbal Colón llega al continente americano. Este acontecimiento marcó un cambio rotundo en la vida de los habitantes de todo el planeta. Evidentemente, el descubrimiento de América. Todo empezó gracias a la inquietud de un marino genovés llamado Cristóbal Colón, quien a mediados del siglo XV elaboró un proyecto para buscar nuevas rutas comerciales que lo llevaran de forma más rápida a China y Japón. O sea, a las Indias, como se denominaba en esa época. Sin tener que pasar y rodear todo el continente africano o atravesar por Asia y Oriente. Después de 72 días de navegación, el 12 de octubre de 1492, el marinero Rodrigo de Triana divisó tierra. Este acontecimiento, como les digo, cambió la concepción que se tenía del planeta y provocó algo que ni siquiera Colón había imaginado: la unión de dos mundos. Y un día como hoy nace el político Luis Alberto Sánchez. Luis Alberto Sánchez nace en el año 1900. Fue senador, político importante del Partido Aprista, diputado, congresista, y realmente se extrañan figuras como la de Luis Alberto Sánchez, ¿no? Nosotros podríamos licuar a los 130 congresistas actuales si no nos sale el zapato izquierdo de Luis Alberto Sánchez. Les cuento un poco la historia. El destacado político peruano Luis Alberto Sánchez nació, como les digo, el 12 de octubre del año 1900. Él se graduó de doctor en Historia, Filosofía y Letras en la Universidad de San Marcos y luego, en 1922, se tituló de abogado en la misma universidad. Luis Alberto Félix Sánchez Sánchez nació el 12 de octubre de 1900, falleció el 6 de febrero de 1994. Además de político, fue escritor, abogado, historiador, periodista, crítico literario, traductor y, evidentemente, en algún momento se afilió al Partido Aprista, con el que fue elegido parlamentario 8 veces: en 1931, constituyente; en 1945, diputado; en 1962 y 63, senador; en 1978, constituyente y luego senador en las elecciones del 80, 85 y 90. Durante el gobierno de Alan García fue elegido incluso primer vicepresidente de la República y presidente en algún momento del Consejo de Ministros. Luis Alberto Sánchez es recordado porque cada intervención suya en el Congreso era una clase gratis, ¿eh?, de política y oratoria a la vez. Busque usted las intervenciones de Luis Alberto Sánchez para que se haga una idea. Y las efemérides continúan políticas, porque un día como hoy se inicia el oncenio de Augusto B. Leguía, en el año 1919. Finalmente, el error de Leguía fue quedarse tanto tiempo en el poder. Fue apresado, evidentemente, por sus enemigos políticos, y es el único presidente peruano que ha muerto en prisión. Fujimori se salvó por 11 meses, ¿no? Pero es el único que murió en prisión. Les cuento un poco. Un 12 de octubre de 1919, Augusto B. Leguía asume la presidencia de Perú en un régimen que duraría 11 años y sería conocido en algún momento como la Patria Nueva o el Oncenio de Leguía. Augusto Bernardino Leguía y Salcedo ejerció 4 veces la presidencia constitucional de Perú, de 1908 a 1912 y de 1919 a 1930. Este periodo, que suma 11 años, fue resultado de 3 sucesivas reelecciones. Se le conoce como el nocenio. En total gobernó 15 años. Además, dato adicional, ha sido el mandatario peruano que más tiempo ha gobernado hasta el momento. Durante el nocenio emprendió modernizaciones importantes en el Perú, realizando importantes y numerosas obras públicas. Leguía convocó a un plebiscito para someter al voto de la ciudadanía una serie de reformas constitucionales que consideraba necesarias. Entre esas reformas se contemplaba elegir al mismo tiempo al presidente de la República y al Congreso, ambos con periodo de 5 años. El Parlamento en esa época se renovaba por tercios cada 2 años. Hay personas que piensan que deberíamos devolver a ese esquema. Luego, para cerrar el tema de Augusto B. Leguía, inicia su oncenio un día como hoy en 1919. Él promulgó nueva constitución en 1920, lo que le permitió prolongar sus periodos reeleccionarios y lo que se le conoció luego como una especie de oncenio que tenía visos dictatoriales y autócratas en muchos momentos de los mismos. Estas fueron las efemérides del 12 de octubre. Deje sus comentarios y comparta este clip si le gustó. Me voy, chao.
0: Bueno, y justamente recordando parte de las efemérides y el ejemplo y el nivel de los diputados y senadores en aquellos tiempos, ¿no? Y además en el contexto de un escándalo generado en la Cámara de Senadores entre Iber Maraví y representantes del Ejecutivo, es importante recordar la presencia de políticos como Luis Alberto Sánchez.
5: 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Luis Alberto Félix Sánchez nació el 12 de octubre del año 1900 en la ciudad de Lima. Fue hijo de Alberto Leandro Sánchez y Carmen Sánchez Patiño. En 1908 entró al Colegio Recoleta, donde destacaría al escribir con apenas 9 años su primer cuento. Al terminar su etapa escolar, comenzó a trabajar en algunas revistas, donde coincidió con otras importantes figuras de la intelectualidad y política peruana, como Abraham Valderomar y José Carlos Mariátegui. En 1917, ingresó a la Universidad Mayor de San Marcos, donde se graduó como bachiller en letras, además de estudiar Derecho y doctorarse en Historia, Filosofía y Letras. Durante su etapa sanmarquina, fue fundador del Conservatorio Universitario en 1919, junto a Víctor Raúl Haya de la Torre, Jorge Basadre, entre otros. Además, fue profesor del Colegio Alemán, donde permaneció hasta 1931, formando a futuros intelectuales como Guillermo Loman. Compatibilizó su docencia escolar trabajando en su alma mater y en la Biblioteca Nacional. El mismo año que dejó el Colegio Alemán, se afilió al Partido Aprista peruano, siendo elegido diputado constituyente. Luego pasaría al exilio por la persecución que sufrieron los militantes de este partido político. Volvió al Perú en 1943 y fue elegido diputado por Lima 2 años después. Sin embargo, irrumpe sus actividades políticas al ser nombrado decano de la Facultad de Letras y poco después rector de San Marcos. En 1948, al ser ilegalizado el APRA, es obligado a dejar su trabajo y pedir asilo a Paraguay, para así después pasar al exilio una vez más. Vivió en distintos países de América, desde Uruguay hasta Estados Unidos, ejerciendo la docencia. Cuando terminó la persecución, retomó sus actividades de rector hasta ser elegido senador, llegando a ser presidente de la Cámara Alta. Durante los años del gobierno militar, se dedicó al periodismo y a la literatura. Volvió a la política para ser elegido diputado constituyente en 1978. Al volver la democracia, fue senador en el segundo gobierno de Belaunde y luego segundo vicepresidente de Alan García, además de ejercer como primer ministro y ministro de la presidencia. Al acabar el gobierno aprista, volvió al Senado, hasta que este fue disuelto en 1992. Falleció 2 años después, en 1994. Biografías en PBO.
0: Nos vamos a la pausa y continuamos con más. 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Pausa y continuamos.
5: Diez y 29. 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

0: Muy bien, continuamos en BBO. Mi nombre es Yuyu Rodríguez, reemplazo a Héctor Felipe. Ustedes ya lo saben, se encuentra en España. Está en medio de un reencuentro con más peruanos, por supuesto, comunicando siempre sus habilidades de comunicación motivacional. Y hoy me encuentro con César Zumaeta. En realidad, para presentarlo, tendría que hacer una larga lista en la experiencia de César Zumaeta. Pero iniciamos por lo más importante, porque somos paisanos.
1: Ah, Julie, claro que sí. Y además, wow, Dios mío, cada vez que te veo, yo te veo. ¿Eh?
0: Ajá, te veo, gracias.
1: Yo le digo, ¿dónde está esa lozana juventud que mantiene esta muchachita que lo vi a los 18
0: años? Mientras
1: Philip
0: y Kike me dicen que estoy tía, César Zumaeta dice que tengo todavía una lozana juventud.
1: Bueno, él siempre te dice la antípoda de lo que es,
0: sí, ¿no? ¿Verdad?
1: De lo que siente realmente.
0: No hay que tomar a pecho lo que nos
1: claro,
0: dice.
1: Claro, no hay que picarse en esta vida.
0: ¿De dónde sucede?
1: No hay que picarse como los senadores.
0: ¿Dónde nací?
1: Yo soy de orillas del río Amazonas, Iquitos. Wow, ahí, Iquitos. Ahí nací, nadando, cruzando el Amazonas, nadando ahí, en medio de los paiches, en medio de todo.
0: ¿Siempre visita Iquitos?
1: Claro.
0: ¿Le gusta visitar siempre, Iquitos?
1: Bueno, encantado. Mira, para que te des una idea, el otro día estaba hablando, no sé si con un periodista de PBO, uh-huh. y yo le decía de que los 5.000 ríos que son afluentes del río Amazonas, mire esta cifra, uh-huh. de los 5.000 ríos grandes, pequeños, medianos, que van al Amazonas para llegar al Atlántico, 1.000 ríos son navegables. 1.000. O sea, tú puedes caminar en barco, pero en la costa peruana no tenemos, creo que ningún río navegable en el Perú, ¿no? Navegable es el río Guayas, que está en Guayaquil.
0: Y el lago, ¿no?
1: Y el
0: lago
1: al otro Titicaca. Lado, el río La Plata, que da a ¿cómo se llama? Bueno, o sea, y el lago Ajá, Titicaca. Pues,
0: y el lago
1: ¿no?
0: Titicaca, que es un ¿no? lago navegable.
1: Entonces, ¿qué pretendo hacer? Quiero ir a nadar en 20 ríos. E invitar al mundo, al Perú, este es de ustedes. Uh-huh. Si nosotros dividiríamos los 30 y pico de millones de peruanos entre los 150 millones de hectáreas de bosque que tenemos, a cada uno, a ti y a mí, nos tocarían 3 hectáreas de bosque en la selva. Una familia de padre, madre y 3 hijos serían 5 por 3, 15. Entonces, a cada familia le doy 15 hectáreas. ¿Sabes qué, compadre? Cuida tu pedazo de bosque. Y son dueños los de Puno, los que a veces se rebelan creyendo que se discriminan. No, yo tengo amigos, por ejemplo, de Puno que están en el mismo jirón próspero de Iquitos, uh-huh. hombres de negocios. Se apellan Mamani, Quispe, en el jirón Arica. Y a veces me tomo una chela con ellos. Y
0: bueno,
1: son bienvenidos,
0: los ciudadanos puneños son pero
1: nadie,
0: negociantes.
1: Pero a nadie se le ocurre decir, oye, ándate de acá. No.
0: Claro.
1: Además les encanta el negocio a donde ¿no?
0: Aquellos que tienen ese discurso en la región Puno son aquellos que tienen intereses políticos.
1: Exactamente.
0: Sin duda, porque la población puneña es comerciante, es capitalista, como dice
1: claro,
0: siempre.
1: Los aymara, los quechos
0: por
1: son,
0: supuesto,
1: olvídate.
0: Por supuesto, pero además se ha desempeñado César Zumaeta como parlamentario. Es uh-huh. aprista.
1: Acabo de escuchar que Sánchez uh-huh. estuvo 8 veces en el Parlamento. Y a mí me sacan en cara porque tuve 6. Mira, el maestro tuvo 2 veces, 2 periodos más que yo.
0: Por supuesto, como todo buen aprista. Además, no tiene un mejor espacio y escenario que la propia política por la formación aprista.
1: Claro.
0: ¿No? Por la formación en política, en oratoria.
1: A veces, Yuli, no nos entendemos en algunas cosas. Uh-huh. ¿No? Por ejemplo, yo no te puedo decir que abandones el periodismo, que abandonas la radio, la televisión. Porque es tu pasión, uh-huh. porque las vocaciones con el tiempo se convierten en pasiones. Uh-huh. Entonces ahí dice, oye, ¿y por qué no abandono la política? Oye, porque la política es mi pasión, pues. Mi vocación desde los 10 años, tengo 70, mira, tengo 60 años de aprista, 60 años de aprista. ¿Cómo a los 70 años me voy a retirar de la política
0: claro
1: cuando
0: sí.
1: la política es mi pasión?
0: Además, la
1: Sin
0: política...
1: Sin eso yo no podría vivir.
0: Además, la política...
1: Independientemente que tenga cargo o no,
0: claro
1: público,
0: que sí.
1: ¿no? Que es otra cosa distinta.
0: Es
1: ¿no?
0: un trabajo... Y es una profesión. Yo recuerdo las críticas...
1: Pues el politólogo es pues ahora.
0: Yo recuerdo las críticas contra Keiko Fujimori de un lado y contra Verónica Mendoza del otro. No trabajan. Bueno, dedicarse a la política requiere de ciertos sacrificios en la familia, en el tiempo. A Keiko Fujimori le ha costado incluso la libertad en su momento, ¿no? Podríamos discutir en qué consiste el caso, lavado de activos, aporte ilegal, en fin. Pero también le ha costado su libertad Algunos dicen que le costó incluso hasta el matrimonio. Entonces, la política también es un trabajo, ¿no? Eso está mal decir que son...
1: Lo que nos falta es sincerar la política como una actividad, como un oficio, ¿me entiendes? El oficio de ser
0: un político,
1: ¿no? ¿Me entiendes?
0: Correcto.
1: O sea, independientemente de que desarrolles otras tareas, otras actividades, ¿no? Hay abogados que son políticos, hay ingenieros que son políticos. En el caso mío, que soy economista, soy político.
0: Sindicalistas
1: que
0: también,
1: son políticos,
0: por
1: sindicalistas que son políticos, sociólogos que son políticos. Bueno, en fin, todas las disciplinas del saber pueden ser políticos. Una ama de casa puede ser política.
0: Claro que sí.
1: Cocina y de
0: bueno,
1: ahí
0: hemos tenido dirigentes.
1: Claro.
0: Dirigentes también en el Congreso de la República.
1: Por ejemplo, las mujeres del vaso de leche, de los comedores y ahora de las ollitas comunes, ellos hacen política.
0: Y siempre han tenido
1: y política
0: liderazgo.
1: Social, claro.
0: Por supuesto.
1: Exactamente.
0: Los
1: ¿no?
0: líderes de las comunidades ¿no? indígenas también. Los políticos son aquellos
1: imagínate
0: que tienen liderazgo.
1: Que si todos a cierta edad nos dedicamos a los negocios y abandonamos la política, ya no hubiera política en el país, ni políticos. ¿Me entiendes? Entonces, la política tiene que ser precisamente una actividad constante.
0: Y debe incluir
1: sostenida.
0: A todos.
1: Debe
0: ser casi,
1: a todos.
0: Yo creo, como
1: lo
0: un documento de identidad.
1: Lo ideal sería que todos los peruanos sean dedicados a la política, pero hacer buena política, pues no.
0: E inclusive su afiliación partidaria, porque creo todos debemos participar en política, en el DNI, ¿no? Sería me parece, lo
1: mira
0: ideal.
1: Mira, por ejemplo, en los países occidentales. Uh-huh. ¿Por qué los ricos no tienen temor de pertenecer a un partido político? Y no son ricos de poca plata, de miles de millones de dólares o de euros, y pertenecen al Partido Republicano, al Partido Demócrata,
0: correcto,
1: al Partido Conservador
0: en
1: Inglaterra,
0: ¿no?
1: al Partido Liberal, al Partido Socialdemócrata en Alemania, al Social Cristianismo, y no tienen ningún problema de identificarse como tal. Pero aquí no...
0: Aquí da vergüenza, ¿no? Pareciera que da vergüenza.
1: ¿Y cómo ocultan su vergüenza? Con una disculpa. No, yo no puedo porque de ahí
0: no
1: la tsunami cae.
0: No me gusta participar en política.
1: No, la tsunami cae y si no sales tú...
0: Y no puedo hacer mi negocio.
1: Me ponen la tsunafil.
0: Y no puedo
1: hacer
0: mi negocio.
1: Mejor me pongo mi negocio.
0: O no puedo contratar con el Estado.
1: Pero ganan y están ahí. Están ahí tras las cortinas queriendo hacer negocio con la política, ¿no?
0: Claro.
1: ¿Qué te parece, no? Eso se llama mercantilismo político.
0: Totalmente.
1: Así
0: totalmente,
1: es,
0: ¿no? Y de todos los frentes, hay que decirlo también.
1: Está en el abanico de toda la política ese tipo de gente, ¿no?
0: Bueno, en las escuelas, en los colegios...
1: Te pongo un ejemplo. Imagínate que ahorita, independientemente que esté Keiko o no en el poder, mañana por el tema de la inseguridad ciudadana ve que se pone en riesgo crítico, ¿no? La seguridad del país.
0: Ajá.
1: ¿Ya? ¿Qué? Viene un cuartelazo, ¿ya? Para resolver este tema. La pregunta es, ¿todos los que están en el Senado, en la Cámara de Diputados y los que chillan en un montón de medios saldrían a defender la democracia? ¡No! Se corren. Se van a vivir fuera del país, se esconden, se ponen de perfil o se ponen a trabajar con el tirano o el dictador que está en Palacio.
0: Se ponen al servicio.
1: Que salgan los apristas a defender la democracia, que salga de otra agenda a recuperar la democracia. Una vez que ha recuperado, de nuevo aparecen. Y son unos grandes
0: los intelectuales,
1: demócratas.
0: Los intelectuales.
1: Unos grandes demócratas que defienden la libertad de expresión, defienden la democracia y no sé cuánto. Pero a la hora de la prueba ácida, como decimos los economistas, todos se esconden, todos se van. Así es, mi querida Yuli.
0: Antes de iniciar la entrevista, me comentabas también, César, que, en familia, además, te gusta, ¿no?, promover la política en los más pequeños, ¿no?
1: Exactamente.
0: Porque en las escuelas, en los colegios, no se enseña, por ejemplo, la base de las ideas políticas, ¿no?, que forjó el pensamiento aprista, o el Partido Popular Cristiano,
1: desaparecido. El pensamiento crítico se empieza desde niño.
0: Por supuesto.
1: Porque el niño, cuando empieza a revisar las primeras historias de su pueblito, de su país, o comienza a ir a misa y pues comienza a escuchar al padre, que hace la liturgia de la palabra, de ahí la Eucaristía. Entonces comienza a decir, bueno, ¿y qué es esto? ¿Cómo es? Quiero ver. O sea, comienza a analizar. Entonces, si tú no lo alientas, no lo motivas a desarrollar su pensamiento crítico desde pequeñito, ese niño, cuando sea un joven, le va a interesar un pepino las cosas que pasan en el mundo y vive su propia vida.
0: Y va a terminar votando
1: por un tiktokero. Por eso yo te digo, los más pequeños de mi familia, mis nietos y mis sobrinos nietos, que te preguntan de todo, y a veces uno no se puede responder. Uh-huh. Por ejemplo, me dice, ¿y quién ha sido tal fulano de tal? El otro día, justo el presidente Belaunde y Violeta están, por ejemplo, enterrados en el mismo pabellón que mi mamá. Uh-huh. Y entonces mi nieto, uno de mis nietos, Horacio, me dice, ¿y quién fue Belaunde? Uh-huh. ¿Qué presidente fue? O sea, ¿qué quieren saber? Uh-huh. Y quieren saber, por ejemplo, hoy, Tata, porque así dicen ellos a los abuelos, ¿por qué la nube no se cae igual que la lluvia? Uh-huh. Entonces, hay preguntas que no se pueden responder a veces a los niños. Uh-huh. Entonces, hay un librito que te voy a pasar, como ya te prometí, que se llama El libro de los por qué. Uh-huh. Y ahí está todo. Entonces, yo le regalo a mis sobrinos nietos y a mis nietos un librito cuando ellos tienen cierto uso de razón, para que ellos se enteren de todo. Por ejemplo, ¿por qué el cambio climático? ¿Por qué el fenómeno del Niño? ¿Por qué los huracanes? En fin, ¿por qué los aluviones? ¿Por qué las guerras? Bueno, te comienzan a preguntar de todo.
0: Por supuesto. ¿Entiendes? Bueno, entonces, mijito, tú le dices que es la presidenta del Perú y te responde.
1: Es la manera
0: Keiko
1: cómo van
0: Fujimori.
1: Construyendo ellos su pensamiento crítico en base a lo que van enterándose de las cosas que suceden
0: que
1: en
0: escuchan.
1: El mundo. De lo que escuchan. De lo que ya escucha, no, de lo que leen, de
0: claro.
1: lo que ven en la televisión, en los medios.
0: Uno no puede
1: fin,
0: abstraerlos
1: en la red, ¿no?
0: de la realidad. ¿No?
1: Y además ya no los puedes mentir, ¿ah?
0: No,
1: mucho,
0: no,
1: mucho
0: no
1: cuidado,
0: le puedes mentir.
1: Porque ellos también agarran Google y dicen qué significa tal cosa.
0: Y
1: uy, me estás engañando.
0: Claro
1: ¿no?
0: que
1: me estás
0: sí.
1: mintiendo, ¿no?
0: Me subestimas, ¿no?
1: Me subestima. Ya no es tan fácil,
0: sí,
1: ¿no?
0: Me pasa todo el tiempo y mi pequeño tiene no más de 2 años.
1: Y
0: sabe quién es el Papa León XIV, sabe quién es la presidenta del Perú. Sabe qué es una noticia.
1: Exacto.
0: O sea, sabe,
1: exacto.
0: entienden. ¿No? Entonces es importante promoverlos desde
1: por ejemplo,
0: muy pequeños.
1: Los bebés a veces escuchan en una reunión y normalmente a veces dice, oye, ¿cuántos años tienes? Y en vez que tienes 40, dices, tengo 30. Uh-huh. Y dice, ¿cuándo has nacido? Entonces hace la diferencia, me estás mintiendo. Tienes 5 años
0: rápidos.
1: Menos. Son muy rápidos. O sea, ya no. Mira, la verdad que hoy sí, la mentira no solamente tiene...
0: Patas cortas.
1: Tiempo corto, porque en tiempo real se enteran de la verdad, ¿no?
0: Bueno, en la larga lista de cargos desempeñados por César Sumaeta, la más importante es la de ser abuelo.
1: Oye, mira, el amor por los nietos es distinto al amor por los hijos, ¿no?
0: Sí,
1: es
0: no me digas, que lo sé perfectamente.
1: Trapean el piso con uno, ¿no?
0: Por supuesto.
1: Trapean el piso, ¿no?
0: ¿Qué te parece si hablamos de Keiko Fujimori?
1: Bueno.
0: Hablemos de Keiko Fujimori. Bueno, ha salido a defender al ministro del Interior, César Astudillo, por este intercambio de palabras con Iber Maraví, senador de la República. ¿No ha sido escandaloso este hecho? ¿Qué opinas al respecto?
1: Bueno, mira, yo creo que tiene razón, ¿no? Porque finalmente en una comisión o en el pleno, tú no puedes agredir a tu invitado. Uh-huh. No te olvides que cuando tú invitas a un amigo a tu casa... Él es el invitado. Uh-huh. ¿Qué? Le vas a invitar a tu sala para que la agravies, para que le llenes de insultos. Uh-huh. No te olvides que Maraví pertenece a una comisión de constitución donde él fue consultado por el presidente de la comisión si está de acuerdo o no que le inviten al ministro Astudillo, claro. al ministro Belaunde y al ministro de Justicia, a la comisión para hablar de las facultades delegadas. Uh-huh, uh-huh, uh-huh. El castellano es tan rico que hay mil maneras de discrepar, inclusive hasta de oponerse a las ideas del otro.
0: Iber Maraví se
1: pero
0: excusa.
1: no necesitas agraviar absolutamente a nadie ni ser despectivo con nadie, ¿no?
0: Bueno, Iber Maraví se excusa y señala que él simplemente pidió respeto y la no interrupción a la participación de Ruth Luque, ¿no? Uh-huh. En la misma comisión. Pero es la forma. Yo recuerdo a Iber Maraví ponerse frente a los policías, ¿no? Y mostrar su medalla, sus credenciales de senador y que nadie me puede tocar. Y es un comportamiento y tiene un tufillo así siempre autoritario frente a quienes sí son autoridad. por ejemplo, claro, en este caso, al presidente de la comisión y en su momento a los miembros de la Policía Nacional. Recordemos además que Iber Maraví, en sus redes sociales o cuando se desempeñó como ministro de Trabajo o cuando formaba parte de las filas del FENATE, a quienes les dio el reconocimiento en el Ministerio de Trabajo, hace una especie de apología.
1: Claro.
0: Yo, mira, a su ideología.
1: Si él conociera

0: a través de la mesa le solicitaría que el ministro Astudillo no escuche el uso de la palabra que está haciendo la senadora Luque. Y punto, y se acaba el tema. Pero, oye, cállate. O sea, y de una manera, pues.
1: Es el comportamiento.
0: Las formas son muy importantes.
1: Y César Astudillo sabe de formas, claro, además.
0: Y de gestos, ¿no? Las formas y los gestos en política son muy, pero muy, muy importantes, ¿no? Uh-huh. Entonces, yo te recuerdo, en nuestra época, en el segundo gobierno del presidente García, para parar la sesión.
1: En breve ajustamos ese micrófono.
0: Para parar la sesión, los extremistas de Ollanta, porque Ollanta, su bancada estaba dividida en dos. Había comunistas extremistas en la bancada, uh-huh, y había un sector más o menos de centro, ¿no? Con los que se podía conversar. Uh-huh. Yo me acuerdo que ellos, que para parar la sesión, se fueron a hacer huelga de hambre sentándose al costado del escaño de Grau. Uh-huh. 15 parlamentarios, huelga de hambre, que no sé qué. Entonces, estaban, no sé contra qué ley, o creo que era el tema del baguazo, ¿no? Y entonces, okay, estuvieron en huelga de hambre ahí varios días, pero nosotros seguíamos sesionando, y ellos ahí, la palabra acá, votábamos la ley, estaban mirando, ¿no? Y se quedaban en la noche. Pero al siguiente día amanecían gordos, porque en la noche le llevaban la comida. Pero y era tanto que hasta un huelguista de ellos dijo, oye, Colorado, estamos dando vergüenza. Claro, pues que están dando vergüenza. ¿Y qué hago? Bueno, hermano, baja la temperatura del aire acondicionado del hemiciclo en la noche y vas a ver que todos se van a ir. Y de verdad, de logística, bajó la temperatura en la noche, hizo frío en el hemiciclo y salieron corriendo todos los hambrientos, supuestamente. Y se acabó todo, ¿no? Uh-huh. Pero nosotros no los hemos agredido, hemos ido, ay, ¿qué estás haciendo, no? Porque nosotros sabemos que la extrema izquierda siempre busca la bronca, siempre busca picarte para interrumpir, postergar, y que la cosa vaya pasando los días, las semanas,
1: y vayas perdiendo
0: tiempo. Y el tiempo en política es crucial.
1: Por supuesto.
0: Yo le había aconsejado al presidente de la comisión que no ponga plazo al tiempo en el uso de la palabra en el Senado, como en la Cámara de Diputados, 3 minutos. Uh-huh. Que hablen lo que les dé la gana y cuánto, uh-huh, tiempo quieran. Porque finalmente, Yuli, el Parlamento es para hablar. Uh-huh. Parlamento viene de hablar, de hablar. Y donde más se debe hablar es en las comisiones, donde se trabaja precisamente el dictamen de la comisión que vas a llevar al pleno.
1: Correcto.
0: ¿No? Entonces tú puedes estar a favor o en contra. Y si estás en contra del dictamen en mayoría, puedes presentar tu dictamen en minoría. Puede haber 1, 2, 3, 4 dictámenes. Uh-huh. Yo mismo puedo sustentar mi dictamen en minoría y nos vamos al pleno, ¿no? Entonces yo creo que estos hechos bochornosos de ayer no se deben volver a repetir. La comisión debe seguir reuniéndose hasta agotar todo. Si hay 40, que hablen los 40, y que quieren hablar 50 minutos, 50 minutos cada uno. Y de ahí vamos, aprobamos un dictamen y vamos a pleno y punto.
1: Lo que
0: y
1: pasa
0: no
1: es
0: puede,
1: que
0: no puede quedar otros 60 días.
1: Claro.
0: En el Senado, igual que en la Cámara de Diputados.
1: Además,
0: ¿no?
1: La población juzgará, porque la población se da cuenta. El señor Iber Maravilla, además de estar desubicado, porque no analiza el espacio y tiempo en el que está ubicado, por eso es un desubicado, están molestos los de Juntos por el Perú. Están molestos porque, como no han conseguido, justamente por esta actitud tan autoritaria y radical, el consenso, ni siquiera de
0: ellos
1: los
0: querían
1: miembros,
0: que todo se vaya al archivo.
1: Por supuesto.
0: Y quede ahí todo.
1: Ni los de Ahora Nación, ni los de Buen Gobierno, ni del partido Horas, finalmente han cedido a esta presión porque desean, pretenden generar presión, ¿no? Así que, bueno, esperemos que eso no vuelva a ocurrir. Lo que se ha hablado también en los últimos días es de la creación de un comando unificado. Uh-huh. ¿Cuál es su opinión al respecto,
0: señor? Bueno, en Colombia ya hay un comando unificado. Uh-huh. El presidente de la Espriella ha armado un comando unificado entre el ejército, entre las Fuerzas Armadas y la policía. Y está haciendo unas intervenciones, pues, increíbles, ¿no? Por ejemplo, Santa Marta, que es uno de los balnearios más turísticos de Colombia, lo ha intervenido, inclusive ha declarado toque de queda y se los ha arranchado a todos. Uh-huh. Los criminales, las bandas de asesinos, los sicarios, los extorsionadores, y en fin, y está interviniendo pueblo por pueblo. Y también se va a meter a las unidades.

0: universidades públicas, porque finalmente las universidades públicas no pueden ser nidos en su momento de terroristas de Sendero Luminoso, tú te acuerdas, ni ahora de bandas criminales, ¿no? Entonces, el ejército, en combinación con la policía, tienen que intervenir. Lo importante es que le den el arma de inteligencia. ¿Qué hace? Imagínate que mañana haya una guerra, Dios no quiera, con algún país vecino. Y el Congreso se le ocurre decir a la Fuerza Armada, vete a la guerra, ahí están las armas, ¿no? Pero el Congreso no te permite que uses el aparato de inteligencia. ¿Cómo vas a saber qué hace tu enemigo de otro país si no tienes el aparato de inteligencia y contrainteligencia? ¿Por dónde está yendo? ¿Cuál es su táctica? ¿Cuál es su estrategia? ¿Qué tipo de armamento? ¿En qué momento atacan? Hoy día sin inteligencia no haces nada. Uh-huh. Inclusive hoy día la inteligencia es mucho más avanzada porque es satelital. Del satélite ven qué es lo que está pasando en cualquier lugar del mundo, ¿no? Uh-huh. Entonces yo creo que esta figura tiene que ser incorporada a las facultades que apruebe el Senado de la República. No estás tergiversando lo que ha aprobado diputados. No estás poniendo otro tema en las facultades.
1: No estás desnaturalizando, como dicen aquellos que recularon al final.
0: No estás poniendo un tema vinculado a las pymes, no estás poniendo un tema vinculado a...
1: Digamos, estás complementando, perfeccionando.
0: Puedes ponerle unos párrafos más al artículo donde incorporas esta figura, porque tú no puedes ir a la guerra si no tiene todas las armas a la mano.
1: ¿Y qué te parece los pedidos de buen gobierno que dicen, no, fírmame una carta para que eso se apruebe tal cual como está?
0: No se puede, pues.
1: Ni que fueran una mesa de partes en la Cámara de Senadores.
0: No se puede. No, además, mira, yo lo que pienso es que los senadores tienen derecho a revisar y a modificar su propio reglamento del Senado, y nadie los toca, ni el presidente, porque no se va a la otra Cámara.
1: Claro que sí.
0: O sea, que el mismo Senado interprete el término modificar, porque en el reglamento del Congreso dice en el 142, en el reglamento, no en la Constitución, dice lo siguiente, el Senado puede aprobar el texto de diputados, puede rechazar, y si rechaza va al archivo, ahí sí se acabó. Aprueba y va para que la promulgue la presidente. Y el tercer término es modificar. Ese término ellos mismos lo pueden precisar en su propio reglamento, cambiando su propio reglamento, sin cambiar el reglamento de diputados ni del Congreso. Lo pueden hacer, sí, y tienen los votos para eso. De una vez precisen ese término, porque de ese término se van a agarrar en la Cámara de Diputados para que todo proyecto que vaya al Senado no toque. Entonces la pregunta es, ¿qué va a hacer el Senado? O sea, van a cobrar su sueldo, su semana de representación sin aprobar una ley. Solo las leyes que votan en la Cámara de Diputados. Uh-huh. No, pues, no se puede hacer. Tú no le puedes imponer a una Cámara la voluntad de la otra Cámara.
1: ¿Pero quiénes son los que imponen? Supuestamente los de centro, los democráticos, los institucionalistas, los del buen gobierno. Entonces, eso es una contradicción.
0: Y además, yo creo que se tiene que hacer una reforma constitucional para restituir y restablecer la iniciativa legislativa del Senado. Uh-huh. Te pongo sobre la mesa.
1: A ver.
0: Hasta el alcalde del pueblo más pequeñito del país, que tiene 200 habitantes, tiene iniciativa legislativa para presentar proyectos de leyes al Congreso.
1: Claro que sí.
0: A través de la Cámara de Diputados.
1: Claro que
0: tiene
1: sí.
0: Tiene iniciativa legislativa el presidente de la Corte Suprema, el fiscal de la Nación, el presidente del Tribunal Constitucional, el defensor del pueblo, el superintendente de Banco y Seguro, el Contralor General de la República, la Junta
1: Mejor
0: Nacional de Justicia.
1: ¿Por quién no tiene?
0: Todos los ministros del Estado. ¿Por quién no tiene? Uh-huh. Todos los gobernadores, los 26, los 200 alcaldes provinciales, los casi 2.000 alcaldes distritales y los senadores no tienen iniciativa legislativa, por favor. Si es inherente a la función parlamentaria, tú no te puedes mutilar. De las 12 constituciones que tenemos, 8 han sido bicamerales y siempre ha habido iniciativa tanto de los diputados como de los senadores. De ahí hemos tenido tres cámaras unicamerales donde pues ahí se procesa todo. Inclusive hemos tenido la tricameralidad en la Constitución Vitalicia de Bolívar había tres cámaras, ¿me entiendes? Y los tres legislaban. Felizmente eso no funcionó porque fracasó. Entonces, tiene que el Senado, el propio Senado, tiene que restablecer sus funciones de iniciativa legislativa. Inclusive, que un senador, te pongo un ejemplo, un senador de Piura va a su pueblo y le dice, Pedro, ¿qué hacemos? El niño se nos viene encima y necesitamos una ley. Y ese senador dice, bueno, hermano, estoy fregado, yo no tengo iniciativa legislativa. Y si no tiene un voto, un diputado de su confianza,
1: ya,
0: no puede presentar un proyecto de ley. ¿No? Entonces, no puede hacer nada. Pero si tuviera iniciativa legislativa, ese senador de Piura viene, porque Piura ha votado por él, y presenta un proyecto de ley a través de la Cámara de Diputados, pero de su iniciativa de él, del senador. Así que no se le puede quitar, no sé quién diablo ha hecho ese diseño bicameral, porque dicen que es el modelo argentino, revisado el modelo argentino, no tiene nada que ver. Es un híbrido. Más bien le echan la culpa a Nano Guerra, que ya no está, que dice de la noche a la mañana ha habido un acuerdo político entre la bancada de voceros y que el Senado no tiene iniciativa legislativa. Ay, eso es lo que dice en el acta de la comisión. Entonces, hay que restablecer la iniciativa legislativa de los senadores de la República. Si no, no tiene ningún sentido que estén sentados ahí.
1: Se me acabó el tiempo, pero no le voy a preguntar si va a continuar en el APRA, porque eso no se pregunta a un aprista.
0: Imagínate, me dejaría sin tercer apellido. Pues. Y yo soy César Alejandro Sumaeta Flores APRA.
1: Correcto, pero sí le voy a preguntar, porque lo veo además con toda la energía y las ganas de continuar ejerciendo el oficio y la vida política, porque así debe ser, yo creo firmemente que así debemos participar todos en política desde la plataforma en la que estemos. ¿Vas a volver a postular? ¿Pretendes estar cerca siempre? Si se te pregunta, si se te da la oportunidad de participar, no sé, en el Ejecutivo o en alguna institución pública, cuéntame.
0: Mira, Yule, yo soy un hombre de partido, soy muy institucional y muy orgánico, uh-huh, independientemente que el partido esté en una situación muy difícil. Uh-huh. Si a mí me propone algo el Poder Ejecutivo, si a mí me propone algo alguna institución, yo previamente tengo que consultar al partido si está de acuerdo o no. Y yo no puedo tomar a estas alturas de mi vida voluntariamente decir, como
1: sí,
0: dice,
1: no.
0: Sí, juro. No, no. Y además no está en mi ánimo está en servir al país haciendo política, tenga cargo público o no tenga cargo público.
1: Correcto.
0: Porque hay dos tipos de mujeres y hombres públicos. Tú, por ejemplo, eres una mujer pública sin cargo público porque...
1: Estoy expuesta, por supuesto.
0: Estás expuesta públicamente porque eres una gran comunicadora de política, de los temas sociales y de todos los temas. Mi caso, yo he sido un hombre público con cargo público, porque sigo congresista y he llegado a ser presidente del Congreso. Uh-huh. Ahora soy un hombre público, pero dedicado a la vida privada, pero sigo siendo un hombre público sin cargo público, uh-huh, porque en la calle la gente te ve como un hombre público, uh-huh, se acerca, te saluda, inclusive quieres tomarse una foto contigo, quieres que le firmes a algún autógrafo, bueno, en fin, ¿no? Entonces, ¿qué haces? No puedes cambiar tu vida. Y entonces tú tienes que haber un mínimo de coherencia entre lo que predicas y lo que haces en la vida, en la praxis. Por ejemplo, si yo tuviera una fortuna detrás de mí, un ejemplo de 100 millones de dólares, eso no significa que yo voy a vivir como un político que ostenta de todo, ¿no? La vida de un político tiene que ser una política muy austera, no de un muerto de hambre, porque tiene que haber cierta coherencia entre lo que predicas con el bien común y cómo vives.
1: Correcto.
0: ¿En la vida pública o en la vida privada? Así de simple, mi querida Yuli.
1: Muchísimas gracias.
0: Gracias, Yuli.
1: Me pase la recomendación del libro.
0: Te lo voy a pasar inmediatamente que llegue a la casa, le voy a tomar la foto y vas a ver que te va a encantar, hasta a uno mismo a veces. El libro de los por qué se llama.
1: Muchísimas gracias,
0: gracias
1: a César Sumaeta. Nos
0: un gran saludo y cariño para todos.
1: Gracias. 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

0: Hola, Mauricio Descanseco, soy Miriam Romero. Quería preguntarte qué hábitos financieros debería tener todo emprendedor.
1: Me pregunta, ¿qué hábitos financieros tengo que tener desde el primer día? Número uno, no mezcles tus finanzas personales con la del negocio. Cuidado, cada cosa en su línea, cada cosa en su área. Segundo, tienes que analizar muy bien los costos, no solamente de los que se ven en el negocio, sino los costos ocultos, esos que no se ven. Tercero, los gastos de centavos, los gastos pequeños que pueden ser muchos gastos que al final se pueden convertir en gastos grandes. Cuarto, la rentabilidad es importantísima, porque solo así vas a saber si el negocio, según su estructura de costos, te da para que sobreviva y te da para que el negocio crezca. Llámese los gastos y pagos de alquiler, luz, agua, teléfono, movilidades, mantenimiento, y también tienes que aplicar una partida para reinversiones. Finalmente, busca en el mercado los servicios que te dan los bancos, cooperativas y cajas, y compara qué te conviene más, ya sea si estás buscando un crédito, ya sea si estás buscando dónde te pagan más por los ahorros que te da tu negocio, y estar siempre informado de lo que sucede en el mundo financiero. Suerte, hasta el próximo microprograma.

11 y 8. 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
17: Muy bien, continuamos en PBO. Usted, como siempre, está acostumbrado a escuchar a Héctor Felipe a esta hora del día. Sin embargo, les cuento que Héctor Felipe en este momento se encuentra en España, así que vamos a acompañarlo, ¿no?, y reemplazarlo aquí en su espacio durante los próximos días. Y pronto estará con ustedes nuevamente. Vamos a conversar con Erickson Rojas, él es especialista meteorólogo del Senami. Se encuentra ya en la línea telefónica, ¿verdad? ¿Cómo estás, Erickson? Bienvenido a PBO.
18: ¿Qué tal? Muy buenos días, gracias por la invitación.
17: Buenos y calurosos días y noches, Erickson. Cuéntanos, ¿por qué estamos atravesando los que vivimos en la ciudad capital estas temperaturas tan altas y sofocantes, sobre todo durante las noches?
18: Sí, bueno, para comentarte primero que nada que sí, efectivamente venimos registrando temperaturas de 20 grados en distritos de Lima Centro, Lima Oeste, y temperaturas de 19 grados para distritos de Lima Norte, Lima Este. Estas son temperaturas mínimas, ¿no? Son temperaturas nocturnas, son temperaturas muy altas para la estación en la que estamos. Normalmente nosotros tendríamos que estar registrando temperaturas entre 14 a 16 grados, ¿no? Y tenemos Correcto. Ahorita temperaturas de 19, 20 grados. Son temperaturas muy altas.
17: ¿Y a qué se deben?
18: Bueno, tenemos el agua de mar bastante caliente, estamos con anomalías positivas de 4 a 6 grados por encima de su normal. Wow. Esto se debe al contexto del Niño costero en la que estamos, ¿no? Para esta temporada lo que vamos a percibir son altas temperaturas debido a este Niño costero. Es como tener una hornilla al costado de nosotros y eso hace que la temperatura ambiente caliente, se pueda registrar altas temperaturas, ¿no?
17: Bueno, y este fenómeno, el Niño, además costero, está generando en el interior del país, nos alejamos ya de la capital, una serie de reportes de incendios forestales en varias regiones de nuestro país. Explícanos, por favor, porque además cada año se reportan incendios, pero sobre todo con estas condiciones climáticas, lamentablemente la situación se agrava, ¿verdad?
18: Sí, efectivamente. Cuando tenemos un Niño costero, normalmente las precipitaciones se concentran al norte y también parte del centro del país, ¿no? También llamado Piura, Tumbes, la parte más occidental de Cajamarca, es donde se concentran las precipitaciones, ¿no? En cuanto a la zona sur de nuestro país, estamos hablando de Ayacucho, Apurímac, Cusco, Arequipa, Puno. Se suele tener escasas precipitaciones, ¿no? Debido también a que en este contexto del Niño costero los patrones atmosféricos también cambian, ¿no? Entonces, ahora lo que tenemos es una escasas precipitaciones, lo que ayuda a que una chispa por ahí, la población pueda encender un pequeño fuego, se extienda rápidamente. Cuando tenemos poca cobertura nubosa, también se tiene un incremento de los vientos. Entonces, cuando se tiene esto, ayuda a que se propague más rápido los incendios, ¿no?
17: Bueno, y este fenómeno también va a afectar justamente a los agricultores. Hablabas de la escasez de lluvias. Entonces, las sequías van a afectar directamente a los productores en el interior del país. Y se esperan también lluvias intensas, pero ya en otra temporada del año, ¿no? En el verano que se viene en algunas zonas de nuestro país. Cuéntanos, por favor, Erickson.
18: Sí, así es. Senami también ha mencionado en su último boletín climático, en la cual mencionamos que vamos a tener precipitaciones que serían de normal a por encima de lo normal en la zona norte del país. Mientras que en la zona sur vamos a tener de lo normal a por debajo de lo normal, estamos hablando de la tierra sur, ¿no? Apurímac, Ayacucho, Moquegua, Arequipa y Tacna vamos a tener pues escasas precipitaciones para dichos periodos.
17: Bueno, lamentablemente el gobierno ha informado de manera pública que vamos tarde, que estamos contando los días para tener, bueno, la habilitación, la aprobación de las facultades en el extremo de la atención al fenómeno del Niño. Esperamos que esto ocurra. Sin embargo, también hay que señalar que las instituciones como el SENAMI, como ENFEM, como INDECI, vienen ya desde hace mucho tiempo informando sobre las consecuencias eventuales de este fenómeno. Por favor, cuéntanos, Erickson, ¿dónde podemos acceder a la información, sobre todo la información preventiva, ¿no?, que emite el SENAMI?
18: Bueno, nuestra información es pública. Toda esta información, los avisos meteorológicos, unos reportes, los boletines, lo pueden encontrar en nuestra página oficial, en la página web www.senami.gov.pe, y también en nuestras plataformas, ya sea TikTok, Instagram. Podrían encontrar también algunos monitoreos, datos que nosotros seguimos a cada suceso meteorológico que se viene presentando en el país, ¿no? También contamos con el aplicativo de Senami Perú, que lo pueden descargar en Android y en la Play Store, ¿no?
17: Ah, fabuloso. Tenemos también una aplicación para poder consultar y tener en consideración, por supuesto, todos los cambios y el fenómeno, el Niño, cuáles son las formas en que nos va a afectar a todos los ciudadanos. Muchísimas gracias, Erickson Rojas, especialista meteorólogo del SENAMI. Gracias.
18: Gracias, hasta luego.
17: Además, hay disposición directa, ojo, de los especialistas del SENAMI para evitar cualquier tipo de información errónea sobre los efectos del cambio climático, por un lado, del fenómeno El Niño también, ¿no? Así que vamos a recordar hoy que nos tiene Nicole Salinas en su segmento Dichos y Refranes.

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1: Hola, soy Nicole Salinas Vigio y estos son los dichos y refranes de PBO. Conozcamos la expresión de hoy.
2: El origen de la expresión la mar en coche se remonta a las primeras décadas del siglo XX en el mar Mediterráneo. En esa época y en los alrededores del mar, tener la posibilidad de pasar una temporada en la playa era un lujo reservado para muy pocos. De hecho, había que disponer de un auto para trasladarse a la costa, y en aquel entonces eran aún menos las personas que podían tener un transporte como ese, porque tanto su compra como su mantenimiento eran carísimos. A raíz de esa opción es que surgió la expresión ir a la mar en coche, que todavía en estos tiempos circula entre la población de habla hispana. Lo que ha cambiado es que ahora se reduce simplemente a la mar en coche. La expresión se sigue empleando, pero ya no para hacer referencia al contexto que le dio origen, sino que se usa para hacer alusión a alguien que es muy pretencioso. Así, la mar en coche pasó a significar el lujo y en muchos casos los excesos.
1: Este fue el origen de la expresión de hoy. Recuerda que puedes compartirla para que más gente la conozca. Con nosotros será hasta la próxima.

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1: 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Estoy un poco mal de la garganta, tengo ese problemía, ¿no? Con la tosecita molesta. Así que nos vamos a la pausa y continuamos con más. No se muevan.
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1: Continuamos en PBO y vamos a iniciar este bloque con algo dulce, delicioso. Por supuesto, con un poco de pecado también, ¿no? Para esta hora de la mañana, hablar y disfrutar del talento de Elizabeth Dubois, que hoy nos cuenta, además, cómo preparar un delicioso y curioso postre. Escuchemos a Eli Dubois y Dulce Perú.
12: Hola mis queridos amigos, una secuencia más de Cocinando con Elizabeth. Feliz de estar con ustedes, hoy vamos a preparar una receta rica que se llama la mazamorra cochina. Muchos me preguntan por qué tiene ese nombre. Ese nombre es por el colorcito oscurito marroncito que lleva chancaca. Y es muy alimenticio porque tiene leche y está también con la base de harina. Pero sobre todo lo pueden preparar en casa para comer un sábado o un domingo en familia. Y hoy día les voy a enseñar cómo preparar. Síganme para que puedan ver cómo es el paso a paso. Los ingredientes. Tenemos leche fresca, leche de tarro, canela clavo de olor, harina sin preparar, la chancaco, la panela derretida y canela en polvo. Vamos a agregar a la olla la leche fresca con la leche de tarro. La canela con su clavo de olor, que le da aroma y sabor. Y vamos a echarle la chancaca derretida, que es del, ¿se acuerdan del colorcito? Por eso le dicen mazamorra cochina, por el colorcito. Una vez teniendo los ingredientes en la olla, movemos con una cuchara de palo hasta que todo quede uniforme y disuelto en nuestra olla. En un recipiente aparte de vidrio, agreguemos nuestra leche, la harina, sin preparar, y lo disolvemos lentamente. Ya, ¿se acuerdan? Hemos disuelto muy bien la harina con la leche y lo hemos colado. Si desean, lo pueden colar, yo he preferido colarlo. Y ahora lo vamos a echar a la misma olla, que esto es lo que le va a ayudar a espesar. Nuestra mazamorra cochinita no ha necesitado azúcar porque la chancaca tiene su dulzor. Es muy nutritivo y si desean, le pueden echar pasitas. Mis queridos amigos, ya está nuestra mazamorra cochinita. Así es, la muy peruanita, la que todo el mundo dice, ese colorcito es de nuestra rica chancaca. Y ahora la vamos a saborear juntos. Miren su textura. Todavía está calientita y sale el humito. Y lo pueden preparar en casa. Todas estas recetas son fáciles. Hay que hacerlas siempre con el corazón. ¡Mmm! Delicioso. Pura leche. ¡Mmm! Riquísimo. Preparen en casa y me comentan cómo les salió. Y los esperamos en nuestra dulcería de Dulce Perú, Avenida Mariscal Amar, 432 Miraflores. Hasta la próxima.
1: Bueno, y si, no sé, tienes el antojito por ahí de algo más salado y no necesariamente algo tan dulce, vamos con Sendidis

0: y quieres tomarte unos traguitos buenísimos, Zenly dice que tienes que venir a Estación Central, acá en Miraflores. Realmente Jesús te va a preparar los tragos de autor y típicos, los mejores de la vida. ¿Cómo estás, Jesús?
1: Bien, ¿y tú? Todo bien.
0: Yo feliz, mira esa sonrisa tan bella que tiene.
1: Yo, por ejemplo, yo estudié coctelería acá en Perú. Ya me he trabajado bastante en barra.
0: Está espectacular, ¿ah? ¿Eh?
1: Tiene que estar al toquecito, ¿no? Como para bailar, todo.
0: Sí, todo chocolate.
1: Tiene su toquecito de canela, todo bien justo, y el toque ideal de algarrobina, ¿sabes? No tan empalagoso ni tan bajito.
0: Exactamente, porque a veces hay algarrobinas que parecen postres.
1: Sí, que son muy dulces o muy... No, esta está en el punto perfecto.
0: Está en el punto perfecto para seguir bebiendo y está con el alcohol que uno necesita.
1: Este es uno de nuestros cócteles de autor. Se llama Pecado Tropical. Es un cóctel bien tropical, como dice el nombre. Tiene mango, piña, tiene un toque de maracuyá, un toque de limón, angostura. Aquí en la base, en la parte roja, es una combinación de almíbar de cereza con un poquito de vermú.
0: ¡Wow! Realmente con eso ya me puso a bailar, ¿ah?
1: ¿Eh? Y lo del alcohol principal aquí es el vodka y el tequila. Es dulcito, pero sí se siente bastante...
0: Pero sabrosón.
1: Claro.
0: Sabrosón.
1: Como para venir a bailar el fin de semana acá, claro.
0: Por favor.
1: Desde las 12 hasta las 11 y los fines de semana hasta las 12 de la noche.
0: ¿Me puedo pedir, por favor, que Jesús con las manos privilegiadas que tiene de coctelería acá en Estación Central Bar nos sirven los mejores tragos? Voy a probar este que se llama, ¿cómo me dijiste? ¿Pasión?
1: Pecado Tropical.
0: Ay, qué rico. Se siente todo así, como que no se siente tan fuerte el tequila.
1: Claro, como es dulcito y la mezcla de las frutas.
0: Engañoso, pasa, engañoso.
1: Claro, es engañoso, pero pega.
0: ¿Y cómo te encontramos en redes sociales?
1: Como La Parada Food, en Instagram, en Facebook, en TikTok.
0: En Instagram, Facebook y TikTok, Parada Full. Así que nos vemos una próxima oportunidad de Zenly, dice, y nos damos un chinchín de despedida. Muchas gracias, amigo. Y nos vemos para...

0: nos vamos a una pausa y usted recuerde que nuestra señal, ese contenido interesante, sus entrevistas, por supuesto, y también cosas que seguramente usted jamás imaginó que tenían explicación, como por ejemplo los dichos y refranes de Nicole. 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Continuamos en breve.
1: Once y 34. 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
0: Muy bien, continuamos en PBO. Mi nombre es Yudy Rodríguez. Usted ya lo sabe, reemplazo por unos días nada más a Héctor Felipe, quien pronto estará con ustedes en este espacio con más música y con comunicación motivacional, por supuesto. Hernán Ocampo, especialista en neuroeducación, está con nosotros. Bienvenido a PBO.
10: Buenos días, un gran gusto, Yudy.
0: ¿Por qué neuroeducación?
10: Bueno, las neurociencias han cogido un auge importante con todos los avances científicos sobre el funcionamiento del cerebro. Y la neuroeducación recoge los aportes de las neurociencias, pero también de la educación y de la psicología. Uh-huh. Por tanto, nos genera un enfoque mucho más interdisciplinar.
0: Y por eso se genera la especialidad.
10: Correcto, y que nos permite entender al conocer cómo funciona y cómo aprende el cerebro humano, qué metodologías son las más adecuadas o qué estrategias o hacia dónde deberíamos llevar el aprendizaje.
0: ¿Y en qué campo se implementa? Porque entiendo, debes trabajar muy de cerca con quienes están no autorizados y son los responsables de crear la currícula escolar, los especialistas en educación. No lo sé, cuéntame, ¿cuál es su campo de acción?
10: Una de las cosas muy valiosas que nos aportan las neurociencias y en concreto la neuroeducación es trabajar de manera interdisciplinaria, como lo decía hace un momento. ¿Esto qué significa? Que es transversal a todas las áreas y a todas las dimensiones del proceso de enseñanza-aprendizaje. Trabajando con líderes en la gestión educativa para la toma de medidas y de decisiones más adecuadas, trabajando directamente en el campo, y eso sería la neurodidáctica, la aplicación práctica ya de la traducción en blanco y negro de qué podría ayudar mejor a los docentes a generar uh-huh. estrategias adecuadas, y con los estudiantes mismos y con las familias. Por tanto, es muy integral.
0: Uh-huh. ¿Y se está tomando en cuenta actualmente?
10: Actualmente sí, pero no de la manera y del modo que debería. ¿A qué uh-huh. me refiero? Como es una ciencia que va cogiendo cada vez más fuerza y más auge en nuestro país, se puso de moda hace algún tiempo, se perdió y está volviéndose a recuperar, queda justamente en esto, en que como es una moda, pensamos que por anteponer el prefijo neuro a todo lo que hagamos, automáticamente
0: ya se está aplicando.
10: Ya se está aplicando. Y este es el gran error. La ventaja y el beneficio más fuerte que tenemos es que tiene una base de evidencia científica sólida. Si nos dejamos guiar por la evidencia, podemos saber qué estrategias son las que mejor funcionan, porque tenemos datos, tenemos evidencia, valga la redundancia, más adecuada y óptima. Entonces, por eso digo que todavía no es completo.
0: Para entenderlo mejor, nosotros los mortales, quien no tenemos la especialidad, ¿nos puedes plantear, nos puedes graficar un ejemplo?
10: Sí, claro que sí. Imaginemos enseñar en educación secundaria en estudiantes tercero, cuarto y quinto que están en pleno periodo de la adolescencia, que ya de por sí sabemos por la ciencia que hay unos cambios neurobiológicos particulares en esta edad, que cuando no se conocen, como que tratamos de seguir aplicando nuestro mismo esquema de enseñanza como educadores, como docentes, y no tenemos resultados. Con este grupo de estudiantes de tercero, cuarto y quinto, queremos evaluar sus competencias de matemática, comunicación, ciencia, tecnología, sociales. ¿Y qué hacemos? En lugar de generar un examen tradicional, lápiz, papel y más memorístico, generamos, por ejemplo, a través de la metodología del aprendizaje basado en juegos, un escape room, una sala de escape. Y les damos pistas y etapas. Y en cada pista y cada etapa, tienen que aplicar lo que han aprendido en los primeros Ajá. bimestres. Esta aplicación práctica hace que el aprendizaje sea mucho más significativo.
0: Bueno, y que se lleva a la vida diaria, ¿no? La capacidad de solucionar problemas.
10: Correcto. Esta metodología tiene base neuroeducativa. Uh-huh. Entonces, ya de por sí estamos aplicando las neurociencias de manera muy concreta y muy práctica en el aula.
0: Pero eso no excluye un examen tradicional.
10: Claro que no. Sería un error excluir. Lo que tenemos que buscar es que evitar los extremos. Es decir, todo tiene que ser tradicional, todo tiene que ser innovador. Tenemos que buscar un justo equilibrio en todo.
0: ¿Y cómo lo aplicamos en un colegio público, por ejemplo? ¿Qué tan fácil es de aplicarlo? Porque no es una sola herramienta. Me imagino debe haber diversas miles de herramientas que tú puedes plantearlo a una institución pública,
10: correcto,
0: ¿no? En gestión educativa.
10: Y la gran ventaja, Judy, es que efectivamente esto trasciende las instituciones públicas, privadas. Se suele tener y en consideración que las privadas son las que mejores recursos tienen, ciertamente. Uh-huh. Y hay una brecha ya de distanciamiento con las públicas. Sin embargo, el docente que quiere innovar y que tiene conocimiento del funcionamiento del cerebro y que va aprendiendo sobre ello, lo que termina haciendo justamente es poder aplicar esto de manera sencilla. Uno puede gamificar su experiencia de aprendizaje sin necesidad de la tecnología. Entonces, en los lugares donde las instituciones públicas que no cuentan con uso tecnológico, no quita que puedas gamificar, que puedas utilizar el aprendizaje basado en juegos, que puedas utilizar otras herramientas respaldadas por la evidencia científica y por la evidencia neurocientífica.
0: Uh-huh. Bueno, ya vamos, me parece, la tercera o cuarta semana tocando temas vinculados a la educación. Y es porque no solamente tenemos este caso terrible, el caso denominado Liceo Naval, por el nombre además de la institución, sino también porque Keiko Fujimori y el ministro de Educación han puesto sobre la mesa nuevamente el debate sobre la conducta, la disciplina, el uso de la tecnología, qué se enseña, qué se ha dejado de enseñar en los colegios, por ejemplo, el tema de la educación cívica o las conductas que antes eran sancionadas con la expulsión y que lamentablemente en este momento tenemos cada vez más casos de violencia en los centros educativos. Entonces, como el tema nuevamente, y esto es positivo, ojo, se ha puesto sobre la mesa, en PBO hemos consultado y tocado la puerta a los especialistas en diversos ámbitos, pero vinculados siempre a la educación. Entonces, hablemos de lo último que se ha ha informado y que se va a implementar en las instituciones educativas, y es la prohibición de aparatos electrónicos. Uh-huh. ¿No? El celular, tal vez una tableta, que sean de uso particular y que no necesariamente están incluidos como parte de la clase. Cuéntanos cuál es su opinión al respecto.
10: Yo creo que es algo bastante positivo, pero todavía insuficiente. Ajá. Y me explico, esta es una ley que salió en el 2025, en junio del año pasado, ajá, aprobada por el Congreso. Correcto. Y que tenían 60 días en ese momento el Ejecutivo para poder implementarlo. No sucedió y ha tenido que pasar un año.
0: Para generar el reglamento
10: correspondiente. Entonces, se ha logrado hacer. Creo que coincide en un contexto particular. Hemos tenido las pruebas hace poco, los resultados de las pruebas PISA, que han remecido no solo nuestro país, sino todos los sistemas educativos a nivel mundial que forman parte de los 110 países que tienen esta evaluación. Y claro, los resultados es que el uso excesivo de la tecnología no garantiza aprendizaje. ¿Qué es lo que termina sucediendo?
0: Permíteme, claro, un paréntesis. Y yo me imagino que los gestores públicos tenían información previa, antes, correcto, que nosotros, ¿verdad? Pero, por ejemplo, la compra de tabletas ha sido una política que continúa, correcto, desde COVID, con Vizcarra, ¿no? Yo no sé dónde estarán esas tabletas sin Wi-Fi, ¿no? Sin datos, y continúa con Keiko Fujimori. Entonces, si ya la investigación y los datos te dicen que no está funcionando, ¿por qué seguimos gastando plata en las tabletas, por Dios?
10: Y esa es una muy buena, y te agradezco, porque es una muy buena apreciación en torno a algo que es un debate mucho mayor y más, uh-huh, profundo. ¿A qué me refiero? Decía que era insuficiente, ¿por qué? Porque si pensamos que por el solo hecho de prohibir el uso de celulares y de dispositivos tecnológicos vinculados, como los smartwatches, etcétera, ciertas excepciones que considera el reglamento, y que pensamos que por automático se van a mejorar los aprendizajes, estamos equivocados. Creo que hay algo positivo del reglamento, y es que llama la concientización, pero eso también forma parte de un pedacito de todo el problema de fondo. ¿Cuál es el problema de fondo? Los excesos, nuevamente. Uh-huh. Si pensamos que la solución para poder innovar y para que mejore el sistema educativo está en la tecnología, es un gravísimo error. Pero si pensamos que no, sin uso de tecnología se va a mejorar, también estamos
0: también
10: en un
0: es
10: error.
0: Un error. Entonces, y en la negación de una realidad,
10: ¿no? Correcto. Y porque estamos acostumbrados hoy en día, y porque son las competencias y las habilidades del siglo XXI. Entonces, hay que buscar este justo equilibrio. Y para ello necesitamos trabajar desde la concientización, desde la capacitación, y sobre todo desde aquello que se pueda tener en evidencia científica. Hay estudios que se han realizado 2025-2026 en otros sistemas educativos que nos pueden servir de ejemplo. Por ejemplo, en Reino Unido en el 2024 se hizo un estudio con 1.270 estudiantes. De esos estaban separados en un grupo que tenían escuelas con prohibición de recursos tecnológicos y otras escuelas que no. Y se compararon. Y no aumentó por el solo hecho de tener la prohibición de uso. ¿Por qué? Porque si prohíbes en el colegio, luego en la casa, los fines de semana, ¿quién regula justamente ese, uh-huh, uso, que puede terminar siendo mucho más excesivo que solamente las horas escolares? Entonces, uh-huh, por eso digo que todavía sigue siendo incompleto e insuficiente.
0: Pero como mamá, uh-huh, como mamá y como mamá que comparte su día con el trabajo y con algunas responsabilidades, y yo siempre digo, ¿no?, y resalto que tengo cierto privilegio frente a otros padres de familia, porque, a ver, yo tengo todavía la tarde para dedicarme a mi niño. Pero otros padres se desaparecen todo el día, no porque quieren, evidentemente, correcto, sino porque o sea, en estos tiempos los dos padres tienen que salir a trabajar, uh-huh, los niños se quedan al cuidado de un cuidador, de una persona responsable en casa, y bueno, está la televisión, está el teléfono, y es muy difícil regular la prohibición. Pero yo creo que se ha dado un gran paso generando la prohibición en los colegios. Si bien es cierto, puede sonar duro hablar de una prohibición, pero yo creo que generan el cambio de conducta, el análisis de lo que está haciendo daño a nuestros niños también. Pero cuando mencionas de que eso no, en los datos, en la cifra dura, no han generado un cambio, entonces miramos y decimos, vaya, creo que el problema también está en los docentes.
10: Correcto.
0: ¿No? ¿Qué está pasando con quienes están con la responsabilidad de impartir el conocimiento? No se están actualizando, no están generando nuevas herramientas, y ahí llegamos a la neuroeducación.
10: Correcto. Nuevamente, al final, como punto central, termina siendo el debate y la gran conversación sobre la neuroeducación. Estoy tratando de impulsar un proyecto de ley para que sea de interés nacional. Uh-huh. Y esto porque es una gran necesidad y porque al final los países que han tomado un camino en base a la evidencia científica, sus resultados han mejorado significativamente. Y no es que impliquen presupuestos grandes mayores. O mayores como adquisición de bienes. Al final es optar por la capacitación, por la formación, por la actualización constante, que es importantísimo para el desarrollo educativo.
0: Uh-huh. Bueno, y tenemos además un déficit de profesionales que atienden a los niños y a la comunidad también docente, ¿no? Desde psicólogos hasta especialistas, por ejemplo, en neuroeducación, porque la capacitación va a ser muy complicada y seguramente toma tiempo. Tal vez tener especialistas en cada institución que puedan guiar a los docentes también sería una solución.
10: Correcto. Y hacer un enfoque de compartir aquello que se va priorizando. Porque si las instituciones no tienen los recursos adecuados para ello, sí se pueden generar experiencias o alianzas donde se opten incluso por becas, por formas de colaboración también con cooperación internacional, entre otras, ¿no? Pero lo más importante es que el docente redescubra su papel, su misión y su vocación. Yo siempre digo, la educación no es una profesión, es una vocación. El ser maestros parte de un deseo de querer cambiar vidas, transformar corazones, y por eso la educación integral es fundamental en uh-huh. nuestro país.
0: En tiempos difíciles, como los atravesados durante el COVID, se generó la creación de un contenido audiovisual muy interesante. Y bueno, como a los niños ya no se le puede quitar la televisión de sus vidas, en algún momento buscando contenido, y no necesariamente en internet, bueno, llegué a Canal IP y durante las mañanas tenemos contenido interesante con personajes interesantes también y niños participando también en la generación de contenido, no en las clases, ojo, sino uh-huh. en el contenido de entretenimiento, ¿no? Y por ahí vi a un niño como conductor realizando viajes para conocer y entender parte de nuestra geografía. Me resultó muy interesante, la verdad. Y aquí en el programa también hemos tenido la visita de especialistas de la Biblioteca Nacional y la creación de contenido literario, que también es interesante, que encuentran una forma muy, muy lúdica de enseñarle a los niños. Y por último, el tercer ejemplo, y me gustaría saber qué opinas al respecto. Vi una noticia del Poder Judicial que con la IA desarrollaron toda una historia para explicarle a un menor que iba a tener protección judicial y policial respecto a un caso. Entonces, la tecnología, la televisión,

0: Vamos a seguir esperando y van a pasar años y nuestro sistema educativo no va a poder mejorar. Lo segundo importante, tú has mencionado algo fundamental. Elementos con los que muchos de nosotros en nuestras generaciones pasadas hemos aprendido y nos hemos formado. Entonces, esa mirada de que lo tradicional al 100% es negativa y es mala y tal, hay que también que quitarla, ¿no? Porque sería también irnos nuevamente a los excesos. Sí hay cosas que ahora la ciencia nos respalda de que nuevas metodologías pueden ayudar y hacia eso tendremos que ir. Y, por ejemplo, el recuperar la lectura en el libro de Correcto. Papel, que está comprobado científicamente que el cerebro responde mejor cuando tenemos un libro de papel, cuando lo podemos oler, cuando lo podemos tocar. Y esto es un dato interesante que la ciencia también respalda. Entonces, yo creería que hacia eso tendríamos que optar. Y sin satanizar tampoco la tecnología, porque sería el otro error correspondiente, ¿no?
1: Este libro de la Biblioteca Nacional del Perú se llama ¿Qué animal quieres ser? Y si ven las imágenes, les recomiendo buscar el libro, sigue un poco, puedes recordar la tendencia esta de los Therians, que fue toda una locura en redes sociales, ¿no? Pero que qué bonito conocer los animales en nuestro territorio nacional a través de este libro, así que se los recomiendo. Y efectivamente, es muy bonito ver a los niños imaginarse o generar historias, ¿no?, a partir de un libro, ¿no?
0: Y mira, y algo que has mencionado y que se me viene a la cabeza, y que complementaría muy bien ello, a veces pensamos que el aburrimiento es malo, pero el aburrimiento es el espacio de entrenamiento más adecuado para los niños y adolescentes, justamente para generar esto. Sí. Historias, para despertar la creatividad, para desarrollar el pensamiento lógico, crítico, para aperturarse a ello. Sin embargo, regresamos nuevamente al problema de fondo, que era la concientización. Si pensamos, y muchos padres de familia, lamentablemente, y no juzgándolo, sino porque es nuestro contexto actual, pensamos que el aburrimiento es malo, ¿qué hacemos? Mi niño está aburrido, toma el celular.
1: Sí, claro que sí. Bueno, todos lo hemos hecho en algún momento, ¿no? La paternidad es una etapa muy, muy retadora.
0: Correcto.
1: ¿No? Y sí, pues tenemos momentos en los cuales el estrés, las responsabilidades pueden colapsar un poco nuestra paciencia, ¿no? Así que recurrimos, sí, a este aparatito que en algún momento puede calmar, ¿no? Ese momento de berrinche o pataleta. Pero sí, pues, ¿no? Yo creo que no hay que castigarnos los padres, pero sí tampoco podemos mejorar, ¿no? Así es. Tratar de descubrir nuevas herramientas.
0: Claro que sí.
1: Bueno, hablemos del caso Liceo Naval. ¿Cómo podemos construir una generación de estudiantes más empáticos, solidarios? Lamentablemente no podemos hablar en ese momento de delincuentes, pero lo que ha ocurrido es un acto tan reprochable, tan duro, tan cruel con un adolescente, y esos jóvenes están retenidos en un centro de rehabilitación en el Maranguita. Y no podemos decir más, se trata de menores de edad. Tenemos que resguardar siempre la identidad y cómo entender lo que ha ocurrido, pero a partir de esto, cómo construir una generación de jóvenes, de estudiantes más empáticos. Cómo podemos hacer que la convivencia en una institución justamente esté destinada a aprender no solamente matemáticas, ¿no?, sino también a construir personalidades, carácter, ¿no?, valores, a través de la neuroeducación, no lo sé. Correcto. Si puede.
0: Sí, claro que sí. Y es algo que justamente termina siendo el gran reto hoy en día. ¿Por qué? Porque estamos ante una crisis evidente de falta y de ausencia de valores que se desarrollan en primer lugar en el hogar, y esto es fundamental repetirlo, el primer ambiente formativo es la casa, no es la escuela como se suele pensar, es el hogar. Y segundo, ya viene la escuela como un espacio de bienestar y de desarrollo que tendría que ser, socioemocionalmente hablando, muy positivo. Cuando esto falla, vemos lo que tenemos y lo que hemos visto, que es doloroso y que es triste, no solo para las familias de la víctima, para la familia de la víctima, sino también para todas las familias, ¿no? Correcto. Para los compañeros, para lo de los agresores también. Voy a decir algo duro, pero al final el reflejo de los hijos, o lo que los hijos son, es el reflejo también de los padres, lamentablemente. Y esto no es una crítica ni un juicio tampoco a las familias, porque cada familia es un mundo también con sus problemáticas. Pero yo creo que esto se puede evitar si regresamos al trabajo articulado en la escuela entre familia, docentes y por tanto escuela y estudiantes.

0: refiero. Se le tiene que devolver la autoridad a las escuelas. Se ha perdido y esto es evidente. Antes, sin llegar a que regresemos a las épocas de educación más tradicional, donde el golpe, donde la letra,
1: la regla,
0: sangre,
1: la regla.
0: ¿No? La regla, ¿no? Y todo esto, porque esto sí es dañino, esto no ayuda. Y es más, la evidencia científica respalda que cuando hay miedo, cuando hay estrés, no hay aprendizaje. Más bien tenemos que generar una cultura de bienestar adecuado, pero esto trabajando de manera articulada. Si la institución está llevando hacia un lado y la familia lleva hacia otro, no se puede construir. Entonces hay que trabajar fuertemente en la concientización y en la sinergia. Lo segundo, el tema de los valores, hay que recuperarlos. Independientemente de la fe, de respetar la religión, la espiritualidad de cada familia y de cada persona, pero los valores es algo trascendental a todo ello. Entonces tenemos que formar en valores, recuperar la sana convivencia y creo que son las medidas adecuadas que está tomando el gobierno. De recuperar la formación cívica, de querer fomentar el tema de la disciplina y volver a empoderar a las instituciones con el miedo que pueda surgir, de querer, no es un cheque en blanco a los directores para poder expulsar simplemente por no querer hacerse cargo, claro. Sino lo principal es hacernos cargo de una manera adecuada, pero con medidas que sean correctivas, no como castigo, sino como consecuencia de los actos a lo que la vida también nos prepara, ¿no? Entonces yo creo que sí es posible, y no solo posible, sino necesario.
1: Muchísimas gracias por estar con nosotros, por compartir eso, creo, necesario para la comunidad. Aquí en PBO realmente nos tomamos en serio el tema de la educación. Creemos que por fin se ha puesto nuevamente, ¿no?, sobre la mesa este debate, porque creo la infancia está descuidada en todo aspecto, no solamente en el educativo. Como periodista y como además tengo la responsabilidad de procesar información del interior del país, La infancia está descuidada, es vulnerable, es maltratada, abusada por el entorno más cercano, por el entorno que debería ser el más seguro, el de la familia, del colegio. Entonces, debemos construir nosotros, los adultos, espacios más, entornos más seguros para los niños, entornos más humanos para los niños. Es terrible lo que está ocurriendo con los menores. Muchísimas gracias, Hernán Ocampo, gracias. Especialista en neuroeducación.
0: Gracias a ti.
1: Nos vamos con una historia inspiradora, la de Gabriela Burgos.
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3: Esta peruana ganó un premio mundial por combatir la anemia. Soy Sandra Ramírez y esta es la historia de Gabriela Burgos.
4: Ella fue reconocida por la Fundación del Premio Mundial de la Alimentación como una de las principales pioneras agroalimentarias 2026. Su trabajo abrió un camino pionero al desarrollar papas y camotes biofortificados. Se trata de variedades enriquecidas con micronutrientes esenciales como zinc y hierro, nutrientes fundamentales para prevenir distintas formas de malnutrición. Los resultados mostraron que estas variedades pueden aportar hasta la mitad del hierro que necesitan las mujeres que viven en zonas donde la papa forma parte de su alimentación diaria. Con esta evidencia científica, la investigadora lidera actualmente un proyecto para incorporar estas papas biofortificadas en la dieta habitual de mujeres y niños de la Sierra Central del Perú, una región donde la anemia continúa siendo un importante problema de salud pública. Así, su historia demuestra que detrás de cada investigación hay una meta mucho más grande, que un alimento tan peruano como la papa pueda construir un futuro más saludable para las próximas generaciones.
3: Esa fue la historia de Gabriela Burgos, que más allá de los premios decidió ayudar a más peruanos. 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
1: 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Nos vamos a la pausa y continuamos con más. No se muevan.
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0: continuamos. Vamos a continuar hablando de educación, pero esta vez de educación vinculada a la salud. ¿Por qué? Porque Jaime Otero, decano del Colegio de Cirujanos Dentistas del Perú, se encuentra con nosotros. Vamos a hablar de un tema que me resulta muy, muy importante como mamá, además como comunicadora, ¿no? Porque, a ver, a veces creemos que complacer a los niños es un acto de amor y no necesariamente es así. ¿No es cierto? ¿Qué tal, Jaime? ¿Cómo estás?
1: Bienvenido. Hola, Judy. ¿Qué tal tú? Muchas gracias por la invitación y pues feliz de compartir unos minutos con tu público.
0: Por supuesto. La salud bucal es importantísima, pero se promueve y se enseña desde muy pequeños.
1: Correcto, correcto. Y es la manera, además, adecuada para instaurar los buenos hábitos, ¿no? De que son chiquititos como tu hijo, ajá, que me estabas contando.
0: Para no tener problemas luego cuando adultos, ¿no? Y tener esa dependencia o ansiedad por ciertos alimentos como el azúcar, que es una droga.
1: Así
0: hay
1: es,
0: que decir.
1: Tal cual. Te genera serotonina, que te da una especie de alegría, felicidad, ¿no? Y hay mucha gente que la asocia, pues está ahí complaciéndose, autocomplaciéndose con el azúcar.
0: Efectivamente,
1: ¿no?
0: ¿Sí? Y te genera después problemas no solamente en la salud, sino también en la salud mental, porque todo está vinculado.
1: Y bueno, diabetes, ni se diga, caries dental,
0: supuesto,
1: ¿no? Y muchas otras enfermedades
0: por
1: metabólicas.
0: Por supuesto, ¿sí? todo está sin duda vinculado.
1: Así es, y no solamente hábitos dietéticos, que un poco son los ejemplos que tú comentas, sino también hábitos de limpieza, ¿no?
0: Ajá.
1: Si un niñito desde que es muy pequeño se acostumbra a bañarse, ¿no? De manera correcta,
0: ¿por qué
1: a cepillarse,
0: no cepillarse los dientes?
1: De manera adecuada, pues se va a acostumbrar a eso y mira a la mamá, al papá, igual, ¿no? Lavarse los dientes de manera correcta. Entonces ya nunca tendrá caries, ¿no? Con una buena dieta y una buena limpieza bucal, pues no hay problemas en la boca, ¿no?
0: Vamos directamente entonces al tema que hemos elegido hoy para el programa. A ver, se acerca Halloween.
1: Así es.
0: Y seguramente los supermercados están con los dulces por Halloween y los dulces navideños.
1: Así es.
0: ¿No? Así que, bueno, hablemos entonces del riesgo que representa el exceso. Hablemos de exceso, ¿no? No de la prohibición total del exceso del consumo de golosinas y de la higiene bucal en los niños.
1: Correcto. Bueno, por un lado, pues aceptar, ¿no? Es una fiesta, es un espacio de intercambio, de fiestitas, ¿no?
0: De salir ilusión a pedir también, de juego, de diversión.
1: Y está muy bien, ¿no? No pasa nada. Tampoco hay que condenar las cosas, ¿no? Sin embargo, pues tomarlo como algo pues muy particular, ¿no? Está, digamos, es un día que sale lo típico y respetarlo, pero tampoco, digamos, dejar que el niño se haga daño como consecuencia de esa costumbre, digamos, de esa, de esa fiesta, ¿no? Y no solamente daño en la boca, sino también pues una diarrea por comer tantas golosinas que nunca come, ¿no? O algo por el estilo, sí.
0: Bueno, además hay que entender que las golosinas no son aquellas pues galletitas que nos preparaban las abuelas, ¿no? O aquel dulcecito que comprabas en la esquina y no tenía pues todo este nivel y número de ingredientes que hoy estas golosinas poseen, ¿no?
1: Correcto, sí.
0: Los colorantes, por ejemplo, el colorante rojo, por ejemplo, encendió las alarmas aquí en nuestro país.
1: Como que es precancerígeno y todo.
0: Por supuesto, hubo toda una alarma, una medida que se tuvo al respecto justamente para retirar del mercado algunos productos con ese colorante. Cuéntanos un poquito qué significa o qué implica el consumo de una golosina.
1: Perfecto. Bueno, eso nada. Comer una golosina un día, claramente no pasa nada. Para eso hay que entender bien que existe esta enfermedad, porque es una enfermedad, a pesar de que no la consideremos de esa manera, que se llama la caries dental, ¿no?
0: Ajá.
1: Eso existe. De hecho, es la enfermedad más frecuente en nuestro país. No hay ninguna otra enfermedad que tenga tantos casos, digamos, como caries dental. La caries dental.
0: Democrática es la caries dental.
1: Sí, absolutamente. 90, 95% de la población la tiene. La caries dental genera, de hecho, también el primer motivo de consulta en establecimientos de salud. Por lo tanto, genera un problema de salud pública muy, muy importante, ¿no? Y bueno, y esa enfermedad, la caries dental, pues se produce, como podemos saber, por la confluencia, digamos, de dos factores principalmente, ¿no? Por un lado, los dulces, ¿no? Los carbohidratos en general, dentro de todos los hidratos de carbono, carbohidratos, pues principalmente aquellos más artificiales, que ahí nos metemos en un ratito más, ¿no? Y también, y no solamente los dulces, sino que también la mala higiene bucal, ¿no? Entonces, cuando uno no se cepilla bien los dientes, cuando uno no tiene hábitos pues de higiene bucal adecuados, no usa su hilo dental, no usa enjuagatorios, etcétera, pues lamentablemente se forman en la boca una serie de microorganismos, ¿no? La boca es un espacio muy bueno para que se desarrollen microorganismos. Pensemos que la boca es un espacio oscuro, ¿no? Con mucha humedad, ¿no? Con mucho recoveco para que las bacterias se escondan, ¿no? Y además tienen comida, ¿no? Entonces, la boca es un espacio, un ecosistema, ¿no? Muy bueno para que se desarrollen bacterias, microorganismos. La gran mayoría de estas no generan daño, ¿no? Pero hay algunas cuantas que se llaman las bacterias cariogénicas, justamente, que sí, pues, ¿no? En presencia de azúcares, cualquier azúcar, cualquier hidrato de carbono, peor si es artificial y tal, pues empiezan a desarrollarse con más frecuencia, se adhieren con más fuerza a los dientes y tienen la particularidad, y ahí está el problema, de generar sustancias ácidas, ¿no? Digamos, como consecuencia de su desarrollo. Y ese ácido que producen las bacterias cariogénicas le quita minerales a los dientes, ¿no? Uh-huh. Entonces empiezan a deteriorar primero microscópicamente el esmalte, que es la primera capa que recubre los dientes. Empiezan, ¿no?, algunas manchitas blancas, luego ya esto empieza a ser una cavidad, digamos, visible. Y conforme va avanzando, pues incluso pueden llegar a la segunda capa del diente, que es la dentina.
0: Ah, es decir, esas manchitas blanquitas puede ser una señal de que algo no está bien.
1: O sea, el primer estadio de la caries dental no se ve como un agujero negro, clásicamente, sino que es una mancha, como una pérdida de brillo, pensemos del esmalte, entonces se ven como una mancha blanca. Uh-huh. Es una desmineralización, pequeña aún, del esmalte, ¿no?
0: De acuerdo. Bueno, vamos a hablar ahora de los niños, ¿no? ¿Cuándo un niño puede acudir a su primera cita con el dentista?
1: La idea, como siempre pues se sabe, lo mejor es prevenir, ¿no? Dicen uh-huh. las abuelas justamente, prevenir es mejor que sí. lamentar, ¿no? Entonces, desde que la mamá está embarazada, ¿no? La mamá tiene que estar con una boca sana. De claro. hecho, hay mucha evidencia de serios problemas en el embarazo por una mala higiene bucal, ¿no? Cuando la mamá tiene inflamación de encías, tiene sangrado de encías, pues lamentablemente, y eso es muy frecuente en nuestro país, pues hay preeclampsia, ¿no? Hay bajo peso al nacer, hay parto prematuro, ¿no? Eso está demostrado. Entonces, empieza realmente desde antes del nacimiento, ¿no? Uh-huh. Y una vez que el niño nace, igual, ¿no? Cada 6 meses, incluso cuando alguien diga, pero no tiene caries, ¿no? Mejor espero a que salgan los dientes y ya se enfermen. No.
0: Ah, llevarlo inclusive desde, antes de
1: sí,
0: que...
1: Sí, 6 meses, 1 año, 1 año y medio, cada 6 meses desde que aparecen, digamos, los primeros dientes, como para que también nuevamente se formen los buenos hábitos, ¿no?
0: Ah, pensé que a partir de los 2 años, mire que...
1: Cuando mínimo, ¿no? Sería como, entre comillas, ya, ahí sí, de todas maneras, ¿no?
0: De todas maneras.
1: Pero si tú vas al dentista, por ejemplo, pues si lo llevas a tu hijo, ¿no? Y él va viendo, va conociendo, de repente le da una miradita, luego vuelve claro. a ir, ¿no? Ajá. Se acostumbra, claro. le parece algo normal y nadie se va a asustar por eso, ¿no?
0: Correcto. Bueno, ahora hay toda una, afortunadamente, toda una preparación de médicos dentistas que no ambientan ya los Así lugares es. Para que no sean pues terroríficos para los
1: claro,
0: niños,
1: con
0: ¿no?
1: juegos, muñequitos, sí,
0: sí,
1: correcto,
0: sí, por
1: correcto.
0: Supuesto. Y hay un tratamiento también un poquito más cercano con los niños, ¿no? Para que puedan ingresar a este consultorio. A ver, los niños, ¿a partir de qué edad pueden? Ahora, no es una obligación, ¿no? Puedes no darle azúcar nunca a tu hijo y no pasa nada.
1: Correcto.
0: Pero podemos vivir sin
1: así
0: golosinas,
1: es,
0: claro que
1: es.
0: Sí. Pero, por ejemplo, a través de las redes sociales ahora las mamás sabemos que es importante evitar esta exposición al azúcar hasta los 2 años aproximadamente.
1: Sí, digamos,
0: yo
1: eso,
0: digamos que lo vi por internet, me lo dijo el médico pediatra también. Uh-huh. No hubo una prohibición tal cual, pero empecé a buscar información. Y bueno, por ahí no me informé y vi pues que no era necesario que, aunque sea un poquitito, le puedas dar a tu hijo para que esté tranquilo.
1: Correcto.
0: Y me ha ido bien, la verdad.
1: Sí, bueno, de hecho, el dulce, ¿no? El sabor uh-huh. dulce que por ahí puede, pensemos, ser agradable para muchos de nosotros que nos hemos criado llenos de dulces, ¿no? Vamos a suponer, también se obtiene, digamos, de fuentes más saludables, ¿no? Las frutas,
0: claro, la fruta,
1: hay frutas
0: maravillosas.
1: En el Perú, pues hay frutas...
0: La lúcuma, que
1: la
0: es
1: chirimoy,
0: deliciosa.
1: El plátano, en
0: el
1: fin, ¿no?
0: Mango.
1: El mango, cada quien con lo suyo, sí.
0: Claro.
1: Entonces, si el niño obtiene ese saborcito dulce, digamos, de fuentes naturales, es mucho mejor a que lo obtenga de dulces uh-huh. artificiales.
0: Pero también hay un tema psicológico uh-huh. mental, porque yo descubrí que a partir de la no exposición al azúcar de, uh-huh. de mi menor, ahora ya no existe la prohibición en casa. Si compartimos por ahí una tortita de cumpleaños
1: normal,
0: y él
1: pues,
0: quiere
1: obviamente.
0: Probar y se ilusiona y me dice, ¿puedo? Porque
1: Correcto.
0: Además me pregunta. Y le digo, por supuesto.
1: Claro.
0: Y lo veo así, no disfrutarlo. Y le digo, nadie te obliga a que lo
1: claro,
0: comas.
1: Claro, y tampoco hay que satanizarlo, ¿no?
0: Claro,
1: es normal,
0: porque van a
1: claro.
0: sentir la presión en el colegio.
1: Sí, sí, sí, claro, claro.
0: ¿No? Y eso puede generar un cambio de conducta. Entonces
1: Correcto.
0: Le digo, nadie te obliga. Ojo, si tú no quieres comer, no lo tienes que hacer.
1: Así es, sí, o un poquito y ya está, ¿no?
0: Claro, un poquito y ya está. Él prefiere el agua con limón, te cuento.
1: Sí, por ahí decía un nutricionista que, o sea, si es tan rico el dulce, bueno, con una cucharada y ya sentiste eso rico, ¿no? La segunda,
0: Pero,
1: la quinta, la vigésima,
0: no es
1: cuarta, es el mismo sabor rico, digamos, ¿no?
0: Claro.
1: No hay que exagerar, ¿no? Y sí tener cuidado, pues ahí mucho con lo que le damos a nuestros hijos, lo que compran los hijos en el colegio, lo que consumen en los cumpleaños de repente. Porque dentro, digamos, de todos los carbohidratos, pues los dulces, ya sabemos, son los que más riesgo de caries podrían generar. Y dentro de esos dulces también podemos tener cuidados, porque, por ejemplo, ¿no? Un dulce muy pegajoso, ¿no? es más cariogénico que un dulce no tan pegajoso. Un toffee, una fruna, un spark, que vamos a poner fuera de marca.
0: La
1: ¿no?
0: galleta. La galleta se mete en lugares que usted ni se imagina.
1: Cuanto más pegajoso, peor. Los dientes, ¿no? El dulce, sí, cuanto más pegajoso, peor. El dulce, cuanto más artificial, ¿no? Más azúcar añadidos artificialmente tiene, peor, ¿no? Peor. Cuanto más colorantes artificiales tienen, también peor. Y además también, en esas líneas de cuidado y de prevención, pues hay dulces que además les añaden mucho ácido, ¿no? Uh-huh. Como te comentaba, la caries tiene que ver justamente con esta desmineralización uh-huh. del esmalte y la dentina por el ácido de las bacterias. Entonces, si al dulce le agregamos ácidos, y hay dulces muy ácidos,
0: sí tenemos,
1: peor, ¿no?
0: En el mercado tenemos claro. algunos que, de hecho, la publicidad dice súper hiperácido.
1: Correcto, ¿no?
0: Terrible.
1: Eso es doblemente riesgoso. Sí, igual, ¿no? Pero regresemos al inicio, ¿no? Uno puede comer dulces, sí, no hay que satanizarlos. En Halloween vamos a comer dulces.
0: Ah, no, además estamos en octubre, ¿qué
1: no
0: pasó?
1: No pasa nada, el turrón,
0: ¿no?
1: ¿no?
0: El turrón,
1: Doña Pepa,
0: qué delicioso.
1: Día, ¿no? Correcto, correcto. Pero mientras tenga la boca limpia, uh-huh. esos dulces realmente no producen caries, ¿no?
0: Correcto.
1: O sea, vale decir, un niño puede, vamos a suponer, que no estaría bien por su salud, por el estómago, por la diabetes, no sé.
0: Correcto.
1: No estaría bien, ¿no? Pero podría un niño comer muchos dulces, ¿no? Y si tiene la boca limpia, no habría ningún problema claro. de caries dental puntualmente.
0: ¿Cuántas
1: ¿no?
0: veces debe cepillarse un pequeño, ¿no? Yo calculo hasta los 5 años, los dientes. ¿Por qué? Porque también han salido estos cepillos dentales que tienen el motorcito. Uh-huh.
1: Los eléctricos, digamos.
0: Exacto, sí. los eléctricos. Entonces, busqué en internet y, bueno, la primera alerta, ¿no? Si tu menor tiene menos de 2 años, puedes...
1: 2, 3 años, la mamá tiene que, o el papá tiene
0: exacto,
1: que estar
0: exacto, porque
1: ahí.
0: Puedes quitarle el esmalte, esta protección natural de los dientes, y bueno, evité comprar, uh-huh. ¿no? Pero ya tiene más de 2 años, cada vez es más complicado cepillarlos porque ellos lo quieren hacer solos todo. Así entonces es. Lo que hice fue comprarle un cepillo a él y yo con el otro y ahí, jugando, ahí luchamos claro. y él me cepilla a mí y así sucesivamente. Pero ya se vuelve cada vez más complicado. Entonces estos cepillos eléctricos te pueden facilitar el trabajo, ¿no? Pero siempre creo puede ser más breve, a lo mejor, sí, sí. y con una intensidad más baja, ¿no?
1: A ver,
0: pero le encanta al
1: sí,
0: niño,
1: sí,
0: le encanta.
1: Totalmente de acuerdo. Y hay varias cositas, ¿no? Primero, uh-huh. este juego que tú comentas, ¿no? El niño quiere, seguramente, cuanto más autónomo es, más pronto él quiere cepillarse.
0: Sí,
1: pero este juego que tú haces con él, de que él te cepille tú a él, ¿no? Es bueno hasta los 3, 4, 5 años, porque hasta esa edad ellos no son realmente capaces de higienizar todo muy bien, ¿no?
0: Exacto.
1: Entonces, que se cepille solo, ¿no? Muy bien, pero luego la mamá, el papá está siempre
0: claro.
1: retocando, digamos, ahí en los sí. espacios más lejanos, más escondidos, ¿no? Entonces, la pauta, un poco yendo a la primera parte de tu pregunta, es que un buen cepillado dental para que realmente la boca quede impecable, tarda 2 minutos, ¿no? Entonces, uh-huh. ahí esta costumbre de comprar relojes de arena, poner el reloj, jugar,
0: bueno,
1: poner una
0: claro.
1: canción que dure, pensemos 2 minutos, ¿no? Para que se dé un buen cepillado, ¿no? Y hasta los 5 años, 6 años, que el niño ya tiene toda la habilidad manual, siempre hay que estar mirando si se cepilló bien o mal, digamos, uh-huh. ¿no? De hecho, existen en el mercado también algunas tabletas, algunos enjuagatorios, que tienen esta particularidad de teñir, ¿no? De otro color, las zonas sucias,
0: sí,
1: ¿no?
0: Claro
1: entonces,
0: que
1: como
0: sí.
1: que el niño se cepilla, luego se hace esta
0: pero
1: limpieza.
0: Yo recurrí al miedo,
1: bueno,
0: te cuento.
1: Sí, a ver cómo es eso. ¿Le gritaba fuerte, no?
0: No.
1: ¿Cómo era? ¿Cómo el miedo?
0: No. En otros contextos, alzo un poco la voz. Pero no, busqué un video.
1: Ajá.
0: Entonces le dije, mira
1: lo que
0: le van a pasar
1: si no te cepillas.
0: A tus
1: ¿sí?
0: dientes.
1: Claro.
0: Y le mostré algunas fotos y un videíto
1: claro.
0: por ahí.
1: Sí,
0: y
1: correcto.
0: Se quedó, ¿no? Se impactó.
1: Claro.
0: Entonces,
1: se cepilla el doble.
0: Sí, se cepilla muy bien.
1: Igual,
0: sí, sí.
1: igual también notar que para una buena limpieza bucal, ¿no? Uh-huh. Lamentablemente el cepillo no basta, ¿no? Porque entre diente y diente, ¿no? Entre
0: sí.
1: cada muelita, entre cada
0: tan
1: diente.
0: Tan chiquititas, además.
1: Así es, salvo que tenga espacio los niños, que a veces algunos niños tienen espacio entre diente y diente, pues lamentablemente no es frecuente. Entre diente y diente el cepillo no ingresa, ¿no? Ni la cerda más delgadita del sí. cepillo va a ingresar. Entonces, el hilo dental, ¿no? O algún
0: sí.
1: aditamento que permita limpiarse entre diente y diente también es altamente recomendado, ¿no? Uh-huh. Y que se acostumbre el niño desde pequeño a utilizar estos aditamentos es súper bueno también.
0: Sí, complicado también, ¿no? Complicado con un pequeñito aplicar
1: sí.
0: todas estas herramientas.
1: Correcto.
0: Bueno, por ejemplo, mi hijito tiene los dientes superiores separaditos, uh-huh. ¿no? Parece un conejito, pero los dientes inferiores los tiene muy juntos.
1: Claro.
0: De hecho, ya yo veo que hay por ahí alguna, no deformación, pero no están totalmente alineados. Y también en internet revisé que es porque le falta esta mordedura fuerte uh-huh. y desgarro de los alimentos,
1: uh-huh.
0: que es, por ejemplo, algo en lo que estamos mejorando en casa. Entonces, como no tiene este ejercicio, ¿no? Al momento de desgarrar los alimentos, no se ha generado esta separación de los dientes. No sé si tiene relación.
1: Puede ser.
0: Esa es la información a la que accedemos fácilmente en internet, pero claro, no lo sé.
1: Sí, puede ser un poco, digamos, si un niño no come alimentos sólidos, muy fibrosos, puede ser. Pero en lo que tú comentabas, que son, digamos, las malas posiciones de los dientes, ¿no? Las maloclusiones que van un poco en el mundo de la ortodoncia, ¿no? Principalmente se dan, la gran mayoría de los casos por lo menos, cuando falta espacio, ¿no? Vale decir, cuando pensemos, alguno de los dos, papá o mamá, tiene, pensemos, maxilares pequeños, ¿no? Y el otro tiene dientes grandes, ¿no?
0: Yo. Entonces, si tú pones tengo dientes enormes y
1: vamos a suponer, ¿no? No creo, pero vamos a suponer. Dientes grandes no se acomodan en maxilares pequeños, ¿no? Entonces, cuando falta espacio es que empiezan a romper esta armonía de un arco, digamos, muy perfectito, ¿no? Entonces, porque no hay cómo encajarlos, ¿no?
0: Sí, sí,
1: entonces,
0: sí.
1: Principalmente es la falta del espacio, no solamente de la dieta no tan fibrosa, digamos. Van de la mano, pero principalmente es la falta de espacio.
0: Correcto.
1: ¿Sí?
0: Bueno, qué maravilloso, además, ¿no? Entender cómo funciona
1: eso.
0: Una sola parte de nuestro cuerpo.
1: Pero
0: de
1: es
0: nuestro
1: una parte
0: organismo
1: muy importante,
0: por
1: fíjate.
0: Supuesto,
1: por ahí respiramos, ¿no? Por ahí claro comemos, sí, por ahí manifestamos estados de ánimo, ¿no?
0: Exacto.
1: Es muy sensorial. Tu hijito seguramente, en vez de mirar las cosas, agarraba algo y se lo metía a la boca, ¿no? Porque
0: poco,
1: sentimos por
0: él
1: la
0: no,
1: boca.
0: Él no bueno, fue mucho, pero
1: pero es mucho, muy común, digamos.
0: Es
1: ¿no?
0: muy común, sí, por supuesto.
1: La boca es súper importante para la salud.
0: Ahora le están saliendo los dientes. Sí, los
1: ¿qué edad tiene? Me dices 2-3 años, ¿no?
0: Cerca de los 3 años.
1: Claro.
0: Y lo veo sí con el dedito, no claro, siempre en la boca, pero justamente mordiéndolo porque claro, creo siente molestia.
1: Te pica, está hinchado, lógico.
0: Seguramente. Correcto. Él es muy risueño, además.
1: Así es, Judy.
0: Las recomendaciones entonces para los padres de familia en esta temporada, ¿no? No prohibición, pero sí mucho cuidado.
1: Y más cepillado, ¿no?
0: Más cepillado.
1: Correcto. Entonces, dos, tres veces al día.
0: La costumbre de llevar el cepillo hasta el colegio, supongo, ¿no?
1: Obviamente.
0: ¿Por qué no?
1: Sí, totalmente.
0: ¿Por qué no
1: totalmente
0: en la lonchera tener un espacio para la higiene bucal?
1: Así es, así es. Y también una recomendación muy buena para tus oyentes es que el cepillado dental más importante del día es el que se hace antes de ir a dormir, ¿no?
0: Correcto.
1: Lo peor que uno puede hacer es irse a dormir con la boca sucia, ¿no?
0: Mío.
1: Porque van a haber ahí muchas horas de sueño,
0: claro,
1: con poca
0: sí,
1: saliva. La saliva nos protege también contra la caries, ¿no?
0: Uh-huh.
1: Entonces, 12 horas, pensemos, sin cepillarse o más, ¿no? Hacen que al día siguiente el desayuno, que tiene mucho carbohidrato, pues pueda generarles mucho problema. Entonces, irse a dormir siempre con la boca absolutamente limpia, ¿no? Con el mejor cepillado del día. Si hay que comer dulces, se comen los dulces, no pasa nada, pero siempre pues acompañado.
0: Y bueno, y la carne, que es muy problemática también al momento de la higiene bucal, ¿no?
1: También, digamos, claro.
0: Por
1: claro,
0: eso es importante utilizar el hilo dental. Y también hay otros, una especie de ganchitos,
1: correcto,
0: ¿no? Que
1: como
0: se usa ahora.
1: Unas asas, ¿no? Para
0: sí,
1: facilitar la
0: sí,
1: manipulación. ¿Sí?
0: Efectivamente.
1: Los cepillos interdentales se llaman. Cepillos interdentales.
0: Y también he visto una especie de arco de metal
1: también,
0: para
1: también,
0: la higiene de la lengua.
1: También, también, también. Porque en la lengua, como te decía, en la boca se desarrollan muchas bacterias siempre, y la lengua también, ¿no? Y las bacterias que se desarrollan en la lengua generan mal aliento, ¿no?
0: Uh-huh.
1: Y también eso obviamente puede ser muy problemático para la vida social y un montón de cosas importantes, ¿no?
0: Uh-huh.
1: ¿Sí?
0: Bueno, me parece muy interesante. ¿Dónde podemos encontrarlo? Para ir a sacar mi cita de una vez, porque yo
1: bueno,
0: estoy haciendo
1: yo,
0: en vivo. La consulta en vivo.
1: Yo soy un dentista típico, yo no veo pacientes directamente. Uh-huh. Ahorita estoy dirigiendo justamente
0: claro,
1: el Colegio de Cirujanos del Perú. Y bueno, me dedico a docencia, investigación y otros temas que no hago práctica clínica, pero cada quien pues tiene cerca siempre un dentista de confianza.
0: Ajá, pero la información sobre el manejo, por ejemplo, del colegio, sobre las iniciativas también que
1: correcto,
0: tiene el colegio, ¿dónde las podemos encontrar?
1: Muchas
0: ¿dónde
1: gracias,
0: podemos informarnos?
1: Claro que sí, claro que sí. Bueno, nuestro Colegio de Cirujanos Dentistas del Perú, en este caso la región de Lima, tiene una página web que está en ccdp.org.pe, ¿no? Y estamos con una iniciativa ya hace varios meses de que se llama, ¿no? Ir al cirujano dentista te conviene, ¿no? Tenemos un montón de campañas educativas, tenemos material, digamos, también promocional, tenemos vínculo con municipalidades, con el gobierno regional, para llevar este mensaje, pues, de la importancia de que la población vaya más al dentista, ¿no? Vaya con este enfoque preventivo, desarrollen estos buenos hábitos de cuidado en casa, de cepillarse mejor, tener una buena dieta, ¿no? Porque la prevención siempre es mejor que, digamos, tener enfermedades.
0: Bueno, y el acceso a la salud dental, ¿no? En el interior del país, sobre todo, además teniendo en cuenta los índices de anemia,
1: además,
0: ¿no? Y que lamentablemente se notan también en la dentadura de los chicos.
1: Está muy relacionada la anemia.
0: Está muy relacionada,
1: muy
0: por
1: relacionada,
0: supuesto.
1: Así es.
0: Por supuesto, justamente por eso lo menciono.
1: Correcto.
0: Entonces, hay que atender y brindarle el acceso a la salud dental, que en nuestro país, aparentemente, tenemos una de las mejores comunidades médicas en cuanto a la atención dental, vienen desde otros países, que además es muy costosa,
1: correcto,
0: la atención
1: correcto,
0: ¿no? Dental en otros países, entonces vienen hasta nuestro país. Y vaya que acá tenemos mucho talento y sobre todo formación. Yo soy de la Universidad San Martín de Porres.
1: Correcto.
0: Sé que tienen además de la carrera, instalaciones fabulosas, recorrido todas ellas, pero además tienen un centro de atención, que me parece, si mal no recuerdo, San Luis.
1: Ahora sí, ahora creo que traslado un poquito por ahí, pero un poquito más lejos.
0: Sí, ¿verdad? Sí. Y yo visité este centro y tienen atención directa con la ciudadanía.
1: Sí, correcto.
0: ¿No? Y desde estudiantes hasta ya egresados, continúan innovando, aprendiendo y mejorando la atención.
1: Así es. Y otras universidades lo mismo y bueno.
0: Sí,
1: hay
0: por
1: centros
0: supuesto.
1: Públicos y privados muy buenos también.
0: Por supuesto, sí, lo sé. Pero justamente, siendo yo, por supuesto, egresada de la San
1: Martín. Está muy bien.
0: Mención aparte, ¿no? Cherry.
1: Está muy bien, claro.
0: Muchísimas gracias por acompañarnos. Súper interesante el tema. Como mamás, por supuesto, hemos prestado atención y tomado nota a todas las recomendaciones. Y a seguir mejorando.
1: Muchas gracias por la invitación. Aprovecho solamente unos segunditos para cerrar la entrevista. Este fin de semana, el día jueves y viernes, tenemos un evento importante. El Congreso Nacional de Salud Pública, que va a ser en el local central, en Surco, de nuestro colegio profesional, ¿no? Están todos los cirujanos dentistas que estén ahorita escuchando este programa, pues invitados. Es una gran oportunidad para seguirnos capacitando.
0: Muchas gracias a Jaime Otero, decano del Colegio de Cirujanos Dentistas de nuestro país, del Perú. Muchas gracias.
1: Muchas gracias.
0: Vamos con Dale Play. Adelante.

0: ¿Recuerdas de esas icónicas carreras de vainas en Star Wars Episodio 1? Han pasado más de 20 años desde el último juego de ese estilo, y por fin llega su sucesor espiritual, prometiendo devolver esa adrenalina con todo lo que la tecnología actual puede ofrecer. Este es Star Wars Galactic Racer. El juego está ambientado después de los eventos del Retorno del Jedi, en una época donde, tras la caída del Imperio, ha surgido la Liga Galáctica, un circuito clandestino de carreras financiadas por sindicatos donde se forman nuevos campeones en el anárquico borde exterior. A diferencia de un juego de carreras tradicional, Galactic Racer funciona por rondas. Si chocas demasiadas veces, quedas eliminado del torneo y tienes que reagruparte para volver a intentarlo. El juego incluye modo campaña para un jugador, modo multijugador y un modo arcade pensado especialmente para los fanáticos de las clásicas carreras de vainas. Lo más curioso de este proyecto es quién está detrás. Fuse Game, el estudio responsable de Galactic Racer, está liderado por ex desarrolladores de las sagas Burnout y Need for Speed, dos de los juegos de carreras más influyentes de la historia. Este es además el primer proyecto de este estudio, y decidieron apostar justamente por traer de vuelta a un género que los fanáticos de Star Wars llevaban más de 2 décadas pidiendo. La crítica especializada ya tuvo acceso anticipado al juego y lo describe como una evolución sólida de las carreras de vainas, destacándolo entre los mejores lanzamientos de este año. Star Wars Galactic Racer llegó el 6 de octubre del 2026, disponible para PlayStation 5, Xbox Series X y S y PC a través de Steam y Epic Game Store. Además, fue desarrollado por Fuse Game y publicado por Secret Mode, en colaboración con Lucasfilm Games. Después de más de 20 años de espera, los fanáticos de las carreras de vainas por fin tienen un nuevo capítulo que explorar, y promete sentirse tan vertiginoso como lo recordamos. Este fue el videojuego de hoy. Espero que lo hayas disfrutado y nos vemos en una próxima edición.
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0: Continuamos en PBO y tú ya lo sabes, los mejores postres de antaño los encuentras en Dulce Perú, Avenida Mariscal Amar 432 Miraflores, dulces como guarguerosos, tocino de cielo, suspiro a la limeña, rampañote, picarones, mazamorras y más en Dulce Perú. Muy bien, vamos a continuar. Entonces, vamos a recordar que hay un virus presente en un buen número, en un gran porcentaje de personas en el mundo. De hecho, se han iniciado campañas de vacunación en los colegios. Es muy importante estar protegidos, no de todas las, posibilidades, ¿no?, de poder contraer el virus del VPH, el virus del papiloma humano. Pero en el mundo se desarrollan, además de vacunas, algunas propuestas innovadoras. Por ejemplo, el chicle experimental que atrapa el VPH en la saliva. Pero ojo, no se trata de un tratamiento y se trata todavía de una investigación que está en pleno proceso. Así que vamos con eso.
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2: ¿Y si un chicle pudiera ayudar a controlar virus y bacterias en tu boca? Suena publicidad exagerada, pero detrás de esa idea hay un estudio científico real, publicado en una revista especializada. Y también hay una aclaración importante. Todavía no es un producto que puedes comprar ni un tratamiento. Un equipo de la Escuela de Medicina Dental de la Universidad de Pensilvania en Estados Unidos, dirigido por el profesor Henry Daniel, probó un chicle bioingenierizado en muestras de saliva y de enjuague bucal de pacientes con cáncer de cabeza y cuello, una enfermedad que afecta a la boca y la garganta. Los resultados fueron llamativos. Los extractos del chicle redujeron el virus del papiloma humano conocido como VPH en un 93% en la saliva y en un 80% en las muestras de enjuague. Además, con una sola dosis, dos bacterias llamadas Porphyromonas gingivalis y Fusobacterium nucleatum bajaron casi a cero, sin afectar a las bacterias beneficiosas de la boca. Aquí viene lo más interesante. ¿Cómo puede un chicle hacer eso? El chicle está hecho a base de frijol lablab, una leguminosa que contiene una proteína natural llamada fril. Es una lectina, un tipo de proteína que funciona como un velcro. Se pega a ciertos azúcares que están en la superficie de los virus y los atrapa, y así evita que se sigan propagando. Para las bacterias, el chicle incluye péptidos antimicrobianos, que son pequeños fragmentos de proteína que atacan a ciertos microbios dañinos. Lo valioso es que el estudio reporta que no alteraron a las bacterias buenas de la boca, algo importante porque nuestra boca está llena de microorganismos que nos benefician. Y una pista de por qué escogieron esos tres microbios: según estudios previos, tener VPH y estas dos bacterias en la boca se asocia con peor pronóstico en el cáncer de cabeza y cuello. Ojo con la palabra, es una asociación. No significa que causen la enfermedad por sí solos. Estos resultados son los que en la ciencia se llama ex vivo, es decir, pruebas con muestras tomadas de pacientes hechas en el laboratorio, no con personas masticando el chicle. Para saber si funciona dentro de la boca real, hacen falta ensayos clínicos en humanos. El propio Daniel señaló que estos hallazgos respaldan la necesidad de llegar a esa etapa. Por eso, nadie debería tomar esto como un chicle que previene la cura del cáncer. Es una investigación prometedora en fase experimental. Que una proteína de frijol y unos péptidos puedan atrapar un virus y frenar bacterias en un laboratorio nos recuerda cómo la ciencia a veces busca respuestas en lugares inesperados. Ahora toca esperar a que estas pruebas en personas digan si esta idea llega a funcionar fuera del laboratorio.
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0: Muy bien, continuamos en PBO. Hoy nos acompaña Diego Gimel, él es desarrollador inmobiliario.
3: Mucho gusto, Judith, de agradecerte por la entrevista. Excelente.
0: Bueno, salen del tema especializado para comunicar de forma masiva ahora todas las dudas respecto a la adquisición de propiedades, inmuebles, terrenos y más, ¿verdad?
3: Exacto, tal cual. Estamos buscando la forma de concientizar a las personas antes de que tomen la decisión de comprar sea un departamento, un local comercial o un
0: terreno. Porque entregas su vida en cada adquisición de esta magnitud. Ojo, ¿ah?
3: Normalmente, porque los créditos son largos, ¿no? Son sí. de 15 a 20 años, entonces es una decisión importante que si la persona no toma ciertas consideraciones, lo que puede suceder es que puede terminar perdiendo dinero. Uh-huh.
0: Pero así como hay una escasa educación financiera, ¿no? En nuestro país, a veces también no tenemos información respecto a la legalidad y los procesos, ¿no? Exacto. Cuando todo está debidamente establecido en un procedimiento. Y te lo cuento porque cuando seguramente usted está interesado en comprarse un departamento, tiene contacto directo con la inmobiliaria, viene el representante de ventas, el corredor, y vas y firmas un día en una oficina o con un abogado y luego una notaría y bueno, y ya. Y luego cuando adquieres o ingresas a esa vivienda te encuentras con una serie de problemas.
3: Exacto.
0: Es importante tener la información previa, ¿no?
3: Sí, creo que lo más importante, y como siempre le digo a las personas, el momento de compra es una de las cosas más importantes, porque es donde tú decides específicamente qué vas a comprar y con qué condiciones. Y
0: claro que
3: tienes
0: sí.
3: que hacer ciertas evaluaciones, no solamente el término legal, sino también el aspecto técnico, que es la parte arquitectónica, la parte...
0: Vamos con lo técnico, ¿te parece?
3: Vale, vale.
0: En algún momento, al momento de buscar, por ejemplo, ¿no? un terreno o un departamento o una vivienda, te hablan seguramente de... Tiene una carga técnica. Eso me pasó en el banco en algún momento. Y por otro lado, en algunos casos conocidos, no está independizado. ¿A qué se refieren estas dos frases que escuchamos casi siempre en la búsqueda de una propiedad?
3: Mira, si es en cuestión de terrenos, existen tres tipos de terrenos que tú puedes comprar en Perú, que es el de posesión. El tema de la posesión, el riesgo es que te lo pueden vender a ti y al mismo tiempo vendérselo a dos, tres personas
0: claro,
3: más.
0: Claro, y eres víctima de una estafa.
3: Exacto, y eres víctima de una estafa. Lo segundo es el tema de acciones y derechos, lo que se conoce como título de copropiedad. Es decir, tú adquieres un porcentaje del total matriz del terreno, ¿no? Muchas inmobiliarias hoy en día venden título de copropiedad porque es la forma más rápida de sacar un proyecto inmobiliario, porque no pasas la rigurosidad de la parte municipal y de las inspecciones que normalmente
0: pasan. Pero eso ocurre en todos lados, o sea, los mejores y más bonitos edificios que ves.
3: Sí, es
0: ¿no?
3: verdad.
0: No están independizados.
3: Sí, es verdad. Y luego viene la parte...
0: ¿Eso es regular? Sí es regular.
3: Sí es regular, o sea, te permiten, el Estado te permite vender en acciones y derechos, la norma te la permite, pero lo que sucede es que eso no te permite hipotecar el predio. O sea, si tú mañana más adelante necesitas liquidez y necesitas hacer una hipoteca, no te lo cuenta el banco.
0: ¿Y qué tienes que esperar para que eso ocurra?
3: Tiene que pasar un registro de prácticamente de independización, lo cual es muy largo. Entonces, lo que normalmente se aconseja a la persona es que compre título independizado, que el título independizado sí lo puedes, ¿no?, hipotecar.
0: Ajá.
3: Básicamente.
0: Bueno, si buscas, ¿no? Si buscas hipotecarlo, ¿no? Y bueno, ¿y los otros obstáculos que se nos presentan?
3: Los otros obstáculos, bueno, el tema también de la parte, si es departamento, tienes que ver la parte técnica, ¿no? Si cuenta... Si todo lo que realmente se promueve en el render, que es básicamente la visualización del proyecto, realmente se va a llegar a dar, ¿no? En el contrato tiene que estar estipulado. Inclusive tienes que verificar las medidas. Ha habido casos de que han entregado departamentos y el balcón termina siendo mucho más chico del que le prometieron.
0: De lo que está en planos.
3: De lo que está en planos. O sea, todo tiene que estar muy concreto. Si te ofrecen algo en planos, lo que realmente estás comprando tiene que estar estipulado en el contrato, muy específico. La mayor parte de inmobiliarias no lo ponen. Entonces después viene el tema
0: bueno,
3: de
0: y como
3: empresas.
0: Uno, como comprador, no necesariamente conoce del tema, pues, civil, ¿no? De arquitectura, de estructura, no lo sabe, bueno, sí. Te terminan engañando.
3: Eso
0: ¿no?
3: es verdad.
0: Pero ahora se han generado esas nuevas ideas de negocio que ya están siendo realidad, como la tuya, por ejemplo, u otras. Le pasó a mi hermano, por ejemplo, al momento de adquirir una propiedad y bueno, llaman al supervisor, que puede ser de la misma inmobiliaria o un tercero contratado también para poder firmar la entrega y que pues todos los términos hayan sido aceptados por el comprador y empiezan pues a supervisar todo, desde la estructura, la calidad de la construcción y de los elementos que encuentras en el departamento.
3: Exacto, tal cual. Pero yo aconsejo siempre a las personas que traten de dejar todo antes de comprar.
0: Antes,
3: porque después inicias un proceso legal, si es que en caso algo está irregular. Y los procesos legales normalmente no tardan poco tiempo.
0: Son largos.
3: Mucho tiempo, son largos.
0: Y tienes este dolor de cabeza por mucho tiempo y una inversión. Porque la inversión en propiedades es una... si no lo vas a alquilar, si no lo vas a hipotecar y si no lo puedes vender, es un dinero que está estancado.
3: Y tú tienes que seguir pagando.
0: Exactamente. Porque los intereses, no tienes la liquidez para invertir. Exacto. ¿No? Y cuando hablamos de propiedades antiguas, porque claro, ahora tenemos un boom de construcción, tenemos departamentos sumamente modernos, pequeños, además, y no sabemos si son pues totalmente seguros o capaces de enfrentar un movimiento telúrico que hemos tenido en la región, algunos muy fuertes, con lamentablemente consecuencias mortales terribles. Entonces buscan ahora los ciudadanos estar un poco alejados del casco urbano, ¿no? Y empiezan ya a buscar o terrenos o casas. Pero hablamos de terrenos que no están saneados o casas antiguas. Exacto. Cuéntame, ¿cuáles son los retos y dificultades en esos escenarios?
3: Sí, por ejemplo, si es por el tema del movimiento sísmico, existe una norma de sismorresistencia que uh-huh. pocas inmobiliarias la tienen, pero siempre tienes que preguntar, ¿no? Si uh-huh. en caso la tuvieran, tú puedes adquirir ahí, porque básicamente lo que hace esa norma es que te permite aguantar terremotos, uh-huh. ¿no? Y te deslinda de todo ese proceso de que vas a estar preocupado de que se vaya a derrumbar. Ahora, una vivienda ya de hace 30, 40 años, normalmente la usan para el modelo de negocio de flipping, ¿no? Remodelan y venden. Compras barato, remodelas, vendes y generas un margen. Pero para eso necesitas tener un poco de capital, ¿no? Porque estamos hablando de comprar al contado para poder, y ahí no te apalancas el banco, normalmente es con capital propio o con capital de inversionistas que van invirtiendo y tú metes al negocio y de uh-huh. alguna forma u otra se reparten las utilidades. Uh-huh. Eso también es algo que se está dando uh-huh. hoy en día.
0: Y en la venta de terrenos, ¿no? Hay zonas en nuestro país que la venta de terrenos se tienen que dar sí o sí al contado uh-huh. porque o pertenecen a una asociación o no están independizados o no están saneados. Entonces, hace poco, ¿no? Una amiga me dijo, no, queremos comprar ese terreno, nos parece que tiene un buen precio, pero la verdad es que el papá, todos los hermanos, todos los hijos han dicho que sí, pero el papá tiene más de 80 años, está divagando un poco, no ha pasado los exámenes mentales y no puede firmar. Y los hijos dicen, no, sí está de acuerdo, todo bien, pero no pasa el examen, no hay firma.
3: Es un tema un poco complicado por el tema de que si la persona que pertenece al terreno no firma, normalmente siempre se entrega un poder, ¿no?
0: Ajá.
3: A alguien de la familia que pueda representar la firma y eso es legal. Uh-huh. Pero cuando una persona tiene un problema, digamos, por así decirlo, que mental.
0: Demencia senil o puede ser también por un tema de la edad.
3: Por la edad. Normalmente comprar una propiedad así también te puede incurrir en riesgo.
0: Ajá.
3: Porque puede suceder de que luego una de las personas o uno de los herederos diga de que no está de acuerdo con la compra, ¿no?
0: Uh-huh.
3: Y eso pase también a un problema, ¿no? Normalmente cuando es una persona mucho mayor, sí siempre tienes que buscar que otra persona se haga cargo de la compra, que sea un uh-huh. responsable
0: uh-huh.
3: para evitar justamente ese tipo de conflictos.
0: Uh-huh. Y esas características, en todos los ejemplos que hemos dado en esa entrevista, pueden impactar directamente en el valor del inmueble. Y no estamos hablando solamente de estructura, ¿verdad? De temas estructurales, estamos hablando de otros factores.
3: Sí.
0: Cuéntanos, ¿cómo participas en esta parte de asesoría? ¿Cómo saber si un inmueble tiene realmente un potencial en su valorización?
3: Normalmente lo primero que vemos es el momento de la compra, que es la primera parte, ¿no? El valor por metro cuadrado, analizamos. Mucha gente cree que solamente los distritos conocidos, por así decirlo, San Isidro, Jesús María, te generan una rentabilidad. Hay distritos que te generan rentabilidad, inclusive invirtiendo mucho menos.
0: Uh-huh.
3: Porque a lo largo lo que tú buscas es que tu flujo de caja sea positivo.
0: Claro.
3: ¿No? El cuento a veces que se le vende a las personas es que si el flujo de caja es negativo, estás ganando en valor tierra. Pero lo que nosotros buscamos siempre es que el flujo sea positivo desde el mes uno.
0: Uh-huh.
3: Entonces, para eso se hace un análisis, luego se hace un análisis del entorno, que básicamente es si están abriendo, por ejemplo, autopistas, si hay supermercados, qué hay en el entorno que permita que la valorización se aumente. Normalmente existen dos tipos de plusvalía. Por ejemplo, la plusvalía del proyecto, que es cuando lo compras en planos hasta que te lo entregan, y luego existe plusvalía crucero, que es de uh-huh. 4 a 8% anual, ¿no? Uh-huh. del valor terreno.
0: Uh-huh.
3: Luego la tercera parte es el tema de la proyección futura en cuestión de alquiler y venta. ¿Cuánto te costaría alquilarlo? ¿Cuánto te costaría venderlo específicamente? ¿No? Y cuarto y último, básicamente es qué tan viable es de que la propiedad sea líquida en un futuro.
0: Uh-huh.
3: O sea, si necesitas liquidez, ¿qué tan fácil sales de la operación?
0: Ajá.
3: Entonces, todas esas cuatro análisis nosotros lo hacemos con la finalidad de la que la persona pueda tomar una mejor decisión.
0: Ajá. ¿Y cómo llegamos a ti?
3: Me pueden buscar en redes como Diego Gimel, pero básicamente pueden buscar a la empresa de la cual yo represento, porque soy CEO de un grupo económico peruano.
0: Ajá.
3: Okay, que una de las empresas líderes es Orbian Group, que es una empresa que se dedica a vender lotes, pero estamos orientados actualmente en toda la parte selva peruana. Y también ahorita nos estamos expandiendo con dos proyectos inmobiliarios en Colombia. Uno en Guatapé y otro
0: en... ¿En qué zonas de la selva de nuestro país? Ah, pero yo soy de la selva.
3: Tenemos,
0: de repente por ahí conozco
3: en proyectos. En Tarapoto, en Pucallpa.
0: En Tarapoto, sí, he visto varios proyectos interesantes en Tarapoto.
3: En Tarapoto tenemos lotes entre 20.000 y 25.000 dólares de 200 metros cuadrados.
0: Uh-huh.
3: Aproximadamente. Son independizados, ojo, no vendemos acciones y derechos.
0: No, imagínate.
3: Ya. Y en Ciudadela, que es un proyecto de cerca de 33 hectáreas, tenemos aproximadamente 1.000 lotes, de entre 200 a 300 metros cuadrados, y los precios oscilan entre 18 y 25 mil dólares también, ¿no?
0: ¿Y cómo enfrentan el tema climático por allá? Porque tenemos, por un lado, intensas lluvias, y por otro lado, el intenso calor.
3: Nuestro público objetivo está orientado a peruanos que viven en el extranjero, y también a su vez extranjeros, ¿no? Que están cansados del frío. Por ejemplo, los españoles están muy cansados del frío y buscan un clima cálido y que sea constante alrededor del año, y Tarapoto te lo ofrece, por ejemplo. En el año tiene 262 días de un clima que es muy, muy sabroso, ¿no?, para vivir.
0: Por supuesto. Y bueno, van a estar en Colombia también y en México, me comentaste antes de la entrevista.
3: En Colombia estamos justo sacando un proyecto en Guatapé, en el Peñol de Guatapé. Es un proyecto grande, cerca de 1.000 metros cuadrados, y los precios están un poco más caros, en el promedio entre 50.000 y 70.000 dólares, y en la parte de Barranquilla también, ¿no? Entonces, ese se llama Toporocó, es un lago, y alrededor justamente se está haciendo una lotización de cerca de 60 lotes.
0: Excelente.
3: Exclusivos, ¿no? Ese es otro sector, son lotes de 5.000 metros aproximadamente.
0: Muy bien, muchísimas gracias.
3: Muchísimas
0: Diego
3: gracias a ti,
0: Gimel estuvo con nosotros para enseñarnos un poco. Nos falta conocer un poco más de este procedimiento al momento de adquirir una propiedad. Y luego, lamentablemente, tenemos sorpresas, este mal sabor de boca de realizar la inversión de tu vida, los ahorros de tu vida, puesto en un sueño que es la vivienda propia, y finalmente tenemos que enfrentar este tipo de problemas, ¿no?
3: Sí, claro. Judith, muchísimas gracias por tu tiempo.
0: Gracias a ti.
3: No, gracias a ti.
0: Muy bien, nos vamos a la pausa. 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Nos vamos a la pausa y continuamos con más.
4: Y 51. 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

0: Luis Enrique Cam es un director, es un historiador y es un, además, ciudadano que creo le ha dedicado su vida a poner en valor nuestra historia, nuestros héroes nacionales, nuestras grandes figuras religiosas, como Santa Rosa de Lima, por ejemplo, Agüchita. También vamos a conversar con él el próximo viernes. De este al próximo viernes vamos a conversar con él justamente sobre el tema, próximo también a la llegada del Papa León XIV. Y nos complace, por supuesto, presentar en estos días de ausencia, Héctor Felipe, aunque cuando regrese, por supuesto, también vamos a continuar con la presentación de sus documentales. Estos documentales tratan y además acompañan al ciudadano a recordar estas etapas, esos tramos tan duros de nuestra historia, pero que son necesarios volver a recordar, a ver el sufrimiento de quienes fueron víctimas de los actos más terribles y crueles del terrorismo. ¿Por qué? Porque la memoria es tan frágil. Por eso vale la pena, aunque duela, vale la pena verlos, entender por qué se dieron estos enfrentamientos en nuestro país y cómo nuestras fuerzas del orden, pese a todo, lograron anteponerse ante el terror. Este proyecto cultural se denomina Resistimos con Esperanza y busca dar a conocer las historias de los peruanos que sufrieron la etapa más difícil del terror. Nos referimos, pues, a esta etapa entre los años 80, 90, inicios de los 2000. Por ejemplo, vamos a conocer la historia de Ana Coras de Ayacucho, de Osvaldo Cava, sobre el atentado en Tarata, José Llaja. También parte de nuestra carrera como periodistas le ha tocado sin duda registrar en vivo el terror a través de una cámara de televisión. Así que no se lo pierda, quédese conectado con la señal de PBO por radio, por televisión, por streaming y nuevamente recordemos esas etapas duras, repito, pero con una enseñanza, con una lección aprendida de que nunca más debemos permitir que eso vuelva a ocurrir en nuestro país. Nos reencontramos mañana. Chao, chao.
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0: 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En este episodio de Resistimos con Esperanza, Ana Coras, de Pacaicasa, Ayacucho, nos cuenta cómo las rondas campesinas se organizaron en comités de autodefensa. Ella, siendo niña y luego adolescente, se une a ayudar a su madre en estas rondas campesinas que organizaron sus actividades para no ser víctimas de Sendero Luminoso. Cuenta también cómo los senderistas ingresaban a los pueblos a raptar, a secuestrar a los niños, a los jóvenes, para incorporarlos en sus columnas terroristas. Escuchemos la historia de Ana Coras.
1: Estamos en el distrito de Pacaicasa. Tiene sus atractivos turísticos, que es la ruina de Huari, Piquimachay, Tabla Pampa, Hornochayo, Tirinachayo. Es un pueblo muy hermoso que tiene también ahorita a través Cristo Blanco, desde aquí a la entrada ustedes lo pueden ver. Mi nombre es Ana Luz Coras Cajamarca, nacido acá en el distrito de Pacaicasa, barrio Quibicho, en el lugar que estoy ahorita, y actualmente me encuentro acompañada con mis papás. A mi derecha está mi papá, Santiago Coras Galindo. A mi izquierda está mi mamá, Felicitas Cajamarca Rafael. ¿Quiénes son naturales de acá de Pacaicasa? Época de terrorismo es un tiempo donde que quizás a mucha gente no le va a gustar recordar, pero sin embargo todos deben saber qué ha pasado exactamente. Yo estaba en primaria y cada vez que salíamos siempre había una muerte en diferentes lados, ¿no? En diferentes anexos. Con todo eso empezamos a vivir 84, 85. En eso entra el gobierno de Alan García, donde que se agudizó muchísimo más, porque ellos empezaron a mandar a los militares, donde que no entendían ni quechua absolutamente. Y acá en el distrito de Pacaicasa la mayoría hablan quechua. Cuando yo era pequeña todavía en ese entonces, una noche durmiendo acá en la casa con mis papás, entraron ellos, los senderos, justamente buscando a mis hermanos para que ellos puedan agruparse al grupo de senderos. Pero mi madre nunca permitió eso, ¿no? Ella no ha querido a que participe. Y mi mamá, con tanto temor de ese tema, lo que hizo es que mis hermanos, desde esa noche que vinieron ellos, nunca más han vuelto a dormir acá en mi casa. Entonces ahí y a ellos, y a las 6 de la tarde, 7 de la noche, ya estaban saliendo de acá de la casa para que puedan dormir en los cerros, en los huecos, en donde ellos se encontraban, ¿no? Que podían pasar esa noche. Todos los jóvenes de ese entonces, ¿no? Comenzaron a dormir así, ya no en sus casas. Y viendo todo eso, mi madre lo que hizo es que mis hermanos ya migren para la ciudad de Lima. Pero ya cuando ella lo llevó y para su vuelta regresaron, ¿no? Entonces a mi mamá acá han querido pues asesinarla para que mis hermanos vuelvan y que entren al sendero. Entonces el dolor era tan grande que tú ves al salir de tu casa encuentras a un joven muerto, o que se lo llevaron y no volvió nunca más, o que una madre encontró a su hija y lo violaron y cosas así, ¿no? En este caso el sendero venía diciéndonos que ellos estaban luchando por nosotros, por el pueblo, pero sin embargo nunca fue así, ¿no? El Comité de Defensa surge en el año 1990 porque el Sendero Luminoso ya ingresó a los pueblos y que ya estaba dominando a todo el pueblo, pero ya no era la lucha como debe ser, ¿no? Por una causa, sino que ya era a veces venganza. Ya inmediatamente te mataban. Entonces, el sendero vino, organizó y dejó a unos líderes en diferentes lugares. Entonces, si tú hablabas mal o ya estabas en algo, no hacías caso a ellos, ellos inmediatamente iban a sus líderes, le comunicaban y entonces ellos venían a matarte. O sea, ni te preguntaban, sino que ya te mataban de frente. Entonces, ese era un abuso ya total en cada uno de esos pueblos. Entonces, la gente comenzara a morir por esa razón. Ahora, a eso también se suman los militares. No te preguntaban que si era tu hijo, que estaba, sino que ellos agarraban, y bien que era un joven, agarraban, lo llevaban, nunca tú volvías a verlos. Entonces, el otro venía, abusaba de ti, el otro venía, abusaba de ti, era un abuso ya de ambos lados, ya no sabías qué hacer. A raíz de todo esto, iniciaron formar este comité autodefensa en bien de lo que fue tanto abuso. Llegaron a Pacaycasa y para ese entonces yo tenía ya más o menos 13 a 14 años, ¿no? Entonces, lo que nosotros, ¿qué cosa hemos hecho? Es organizarnos barrio por barrio, todo el distrito de Pacaycasa, para que podamos vigilarnos, tanto del sendero como también de los militares. Para que podamos rondar, teníamos un lugar, ¿no? En esos lugares hacíamos nuestras rondas. Desde las 8 de la noche hasta la medianoche era un turno. Otro turno era de la medianoche hasta las 4 de la mañana. Teníamos que cuidar a las personas que estaban ahí descansando. Para eso también nosotros hemos formado nuestros comandos. Entonces, si querían venir los militares, tenían que pedir permiso, ¿no? Para que puedan llegar y conversar con ellos y reunirnos a todos nosotros. Empezaron a respetarnos al pueblo y tampoco podían tocar a las mujeres ni a los jóvenes, ya no se podían llevar como lo hacían anteriormente, tanto del otro grupo como del otro grupo, ¿no? Yo específicamente rondaba con mi mamá. Desde que empezaron a dar el turno de las rondas, porque mi papá trabajaba en Lima, él era como guardián, porque nosotros somos 7 hermanos, entre los cuales 6 vivos y uno fallece. Pero para eso, ¿qué armamento teníamos que utilizar? Solamente era un palo amarrado en la punta, un cuchillo. Eso era nuestra defensa, ¿no? Eso lo llaman nosotros hechizos. Bueno, o sea, nosotros poníamos ahí con ese armamento, nosotros estábamos ahí rondando. Cuando estábamos en eso ya organizados, fuimos al cuartel 51, ¿no? Acá en Ayacucho. Entonces vino en ese entonces el ingeniero Alberto Fujimori, ¿no? Empezó a organizar todo eso y trajo el armamento que se llamaba Winchester. Ese armamento nos dan justamente ya para enfrentarnos. ¿Por qué? Porque ya el sendero, como ya no podía llevarse a los jóvenes del pueblo, de los lugares, ellos ya querían tomar a la fuerza al pueblo, ¿no? Ya obligarles a que ellos tenían que pertenecer. Entonces, ellos nos dan ese apoyo a todos los comités de autodefensa. Entonces, nosotros, el pueblo organizado, nos hemos defendido de ellos. Nos hemos comenzado a organizar entre vecinos, entre familias, entre comunidades, entre distritos, provincia y región. Y usted ha visto los resultados que ha pasado, ¿no? Hemos derrotado el sendero. Y lo mismo puede pasar ahora. O sea, la organización está en nosotros. Siempre he dicho, la seguridad ciudadana es tarea de todos. No solamente son del gobierno, de los militares o de los policías. Acá estamos todos nosotros entre vecinos, porque sabemos quiénes viven nuestros vecinos a nuestro costado, qué hacen, dónde andan. Entonces, de esa forma podemos organizarnos. De verdad, lo hacemos sin pedir nada a cambio, sino la tranquilidad, porque tengo un hijo y muchos tienen hijos. No quisiéramos que mañana más tarde no regresen a tu hogar, a tu casa, ya que ellos tienen la ilusión de ser profesionales y llegar a como altos funcionarios. Eso tienen su expectativa, pero si ahorita con esta delincuencia lo van a truncar, y eso no puede ser, y hay muchos ya que ha pasado. Entonces, no, en mi experiencia, la organización es muy importante. Solo con la organización podemos llegar a mucho más. Pero como le dije, con respeto a todas las autoridades y todos los que vengan para nosotros, para que esta situación cambie, ¿no?

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8: En el siguiente episodio de Resistimos con Esperanza, Osvaldo Cava nos cuenta lo sucedido el 16 de julio de 1992 en el terrible atentado en la calle Tarata. Allí se encontraba su hermano, Pedro Cava, un joven odontólogo que murió en este ataque terrorista. Pero además, Osvaldo nos cuenta cómo su padre inició una movilización de oración con el rezo del Santo Rosario, pidiendo por la caída de Abimael Guzmán y el cese del terrorismo en el Perú. Acompáñenos a ver esta motivadora e inspiradora historia en Resistimos con Esperanza.
9: Pedrito era el menor de todos los hermanos, tenía todas las habilidades y todas las condiciones de un multifacético. Era muy estudioso, muy deportista, muy creyente, muy mariano. Estaba acostumbrado a visitar al amigo que estaba enfermo, a dar consejo a las personas que estaban tristes, con depresión. Y en la época del terrorismo, ayudando a recoger heridos, a llevar a personas a las postas, a las clínicas. Siempre era una persona que estaba al servicio de todos. Esa foto es una foto de la familia completa. Ahí estamos los seis hermanos. Hermano Pedro, que es el que está al costado derecho de mi papá. Yo soy Osvaldo Carlos José Cava Arangoitia. Tengo 67 años. Soy cirujano dentista y también soy docente universitario en odontopediatría, en pacientes especiales.

0: El 16 de julio del año 92, mi consultorio está justamente acá en esta calle Tarata, en el edificio que está atrás mío, en el cuarto piso, el edificio Tarata. Como cualquier día, yo tenía trabajando con mi hermano Pedro, que también era dentista. Teníamos dos unidades, teníamos un laboratorio. Era un consultorio que podríamos decir que estábamos comenzando a crecer. A las 8 de la noche, más o menos, en el consultorio, teníamos más o menos como 18 personas en todo el consultorio, considerando pacientes, técnicos, familiares, pero por cosas del destino, todos tuvieron que retirarse porque acababan las citas, porque tenían que salir. Finalmente, quien quedó en el consultorio fue mi hermano Pedro y el técnico, ¿no? Nuestro técnico del laboratorio dental, él también se quedó con él porque estaba haciendo unos trabajos. A 9 y 10 de la noche, más o menos, fue el momento de la detonación del coche bomba. Yo 5 minutos antes de la detonación, también por azares del destino, tuve que retirarme del consultorio. Yo realmente la detonación la sentí ya llegando al Olo de Miraflores. Entonces, cuando yo vine acá, realmente encontré un escenario dantesco, propio de un bombardeo, pues, que se ve en la Segunda Guerra Mundial, que se ve en Medio Oriente, donde no había, pues, luz, estaba todo oscuro, las calles estaban regadas de vidrios. Llegando acá a la calle, encontré que el edificio realmente estaba totalmente derruido, no tenía paredes, no tenía, solo era piso y columnas. Se veían los carros incendiados, se veía gente que salía a la calle herida, se sentía un olor a carne quemada. Se sentía un olor de lanfo fuerte también, que era un olor bien característico que duró mucho tiempo. Al llegar yo a mi edificio, no recordaba que había dejado a mi hermano en el consultorio. Estaba esperando a mi otro hermano Felipe para atenderlo. Yo me había retirado, pero sin saber que él iba a atender a mi otro hermano. Si no, yo me hubiera quedado a esperarlo y posiblemente los dos hubieron fallecido seguramente, ¿no? Después del atentado, realmente nosotros hemos llegado acá, hemos logrado romper el cerco policial y hemos entrado al edificio para buscar a mi hermano. Con mi hermano Felipe entramos y lo tuvimos que sacar envuelto en las cortinas del consultorio que estaba en el piso, porque no habían camillas, no había nadie que subiera para bajarlo, lo bajamos nosotros. Y aquí abajo encontramos un carro de los bomberos que nos llevó felizmente al hospital de la FAP, donde trataron de hacerle su reanimación, pero ya había fallecido. Fue una prueba muy fuerte lo que vivió mi familia. Mi madre sufrió fuertemente la noticia desgarradora de ver que mi hermano estaba herido, inicialmente porque no lo dijimos de golpe que había fallecido. Tuvimos que traer un médico amigo de la familia para que la pudiera medicando toda la noche y ayudándole de a poquito la noticia de que mi hermano seguía empeorando, de que iba la cosa no estaba bien, que cada vez estaba peor, y la volvían a dopar y la volvían, se despertaba y le decían, ella preguntaba por su hijo y le íbamos diciendo, mamá, está grave, no va a quedar bien, en fin. Al final, ya al mediodía, cuando ya estaba todo instalado, en el hospital de la FAP, donde fue velado, ya le dimos la mala noticia. Por el lado de mi papá fue una cosa también fuerte. Nunca olvidaré cuando él le comenté que el atentado había sido en Tarata y que realmente mi hermano estaba herido y ya lo habíamos llevado al hospital de la FAP. Nosotros ya sabíamos que había fallecido, pero mi papá no lo sabía. Y nunca olvidaré cuando llegamos a la parte del hospital donde él ya estaba ya medio drogado y medio con el efecto de los medicamentos. Me dijo, ¿por qué me estás llevando al sótano en los hospitales? Yo sé que en los hospitales, en el sótano, ¿qué cosa hay? ¿Por qué vamos al sótano? Mi hijo no tiene que estar en el sótano. Y cuando entramos y llegamos a la parte de las cámaras frigoríficas del hospital, justo entró y vio a mi hermano Felipe, que le estaba limpiando la cara a mi hermano, que lo había sacado de la cámara, le estaba limpiando la cara porque lo tenía totalmente con laceraciones por las esquirlas y todo lo que le había caído. La reacción de mi padre en ese momento, nunca olvidaré, fue mirar al cielo y decir, Dios mío, ¿por qué me mandas estas pruebas? Y yo en ese momento me di cuenta que mi papá seguía pensando en Dios, que había un Dios y que no estábamos solos. ¿Cómo no olvidar el testimonio que dio mi papá, valiente, porque fue bien valiente en enfrentarse directamente a Abimael Guzmán. El día que nosotros salimos para llevar a mi hermano al cementerio, la prensa estaba en el velatorio y le preguntaron a mi padre, doctor Cava, ¿qué le diría usted a Abimael Guzmán si lo tuviera de frente ahora que su hijo ha muerto en este atentado? Y mi padre le dijo, señor Abimael Guzmán, metió su mano al saco, acá tengo un arma, dijo, yo tengo un arma que lo va a derrotar. Usted tendrá bombas y cañones y fusiles, pero con esta arma, mostrándole el rosario, le dijo, con esta arma lo vamos a derrotar. Con esta arma han caído reyes y tiranos y usted no va a ser la excepción.
1: Yo mostré este rosario, que lo tengo desde mi juventud, y dije así, le dije a Abimael Guzmán, se lo digo a usted, señor Abimael Guzmán, en su cara, con esta arma lucharemos, y también con esta arma vamos a vencer.
0: A mi papá, después de esas declaraciones, le vinieron amenazas anónimos diciéndole que así como había muerto su hijo, así vas a morir tú y toda tu familia. Le llegaban cartas a la casa donde vivíamos. Toda la familia recibimos asilo político en la Embajada de Canadá, pero la familia decidió quedarse y seguir en el Perú. Pasaron los días, en el mes de septiembre, el 12 de septiembre fue capturado, fue el día del dulce nombre de María, y en octubre es condenado a cadena perpetua, el día universal del Santo Rosario. Todos nos dimos cuenta que efectivamente el Rosario tenía un poder, que había logrado el efecto deseado y había conseguido que él pudiera triunfar sobre la malignidad y la maldad de este grupo terrorista que fue derrotado realmente de esa manera, ¿no? Le preguntaron a Abimael Guzmán una vez en un video, le preguntaron por qué, señor Abimael Guzmán, tanta insanía, por qué tanto odio, por qué tanta maldad con el pueblo peruano. Y la respuesta de Abimael Guzmán fue, si todos pensaran como Osvaldo Cava, esto no sería así. En ese momento yo estaba con mi papá y un hermano viendo el programa y nos quedamos fríos. Porque Abimael Guzmán sí conocía ya personalmente quién era Osvaldo Cava. Él nunca tuvo el temor o miedo de seguir promoviendo el Rosario por la Paz y declarando a la prensa que realmente él sí se enfrentaba, él ponía la cara por el Perú, por su familia. Yo viví en carne propia lo que es perder un hermano en un atentado en Tarata. Pero atrás de Tarata hubieron un montón de atentados, un montón de matanzas donde mataron a muchos de hombres, ancianos, mujeres y niños de una manera sanguinaria, abusiva y alevosa, y que realmente posiblemente Tarata fue el inicio del fin de ellos. Y para mí siempre diré que Tarata fue el inicio de la paz, porque a partir de ahí ya la gente ya salió a las calles y a partir de ese momento ya la gente ya no le tuvo miedo porque se dio cuenta que éramos más. Que somos más y siempre seremos más los peruanos buenos que los peruanos que se han salido del camino por engaños.

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5: En el siguiente episodio de Recibimos con Esperanza, conoceremos el testimonio de José Yaja, un legendario camarógrafo de noticieros de televisión. Porque los hombres de prensa también tuvieron un rol protagónico en estos años del terrorismo, registrando con sus cámaras los hechos ocurridos. José Yaja nos cuenta su trayectoria y cómo vivió estos momentos después de los ataques de coche bombas. Acompáñenos a ver el testimonio de José Yaja.
6: Yo soy José Manuel Yaja Santillán, nací el 2 de mayo de 1960 en Chachapoyas. Tengo 63 años de edad, de los cuales tengo 43 años haciendo televisión, trabajando en periodismo. Nací y me crié sin padre, mi madre fue padre y madre para 5 de mis hermanos y en un determinado momento lo trajeron a mi abuelita a Lima y yo vine siguiéndolo a ella y me quedé acá en Lima. Manejé una camioneta de prensa y me gustó y empecé a mirar el camarógrafo cómo trabajaba y ahí nació mi futura profesión. De 1983 entré a trabajar al Canal Ya. Me empecé a perfeccionar. Muchísimas personas que han trabajado a mi lado, don Humberto Martínez Morosini, Rosana Canedo, Jaime Bailey, Gonzalo Iwasaki, con el Beco, Fernando Díaz, Vale Abarat, Rosana Cueva, Fernando Llanos, con José Mariño. El peligro de los camarógrafos y de los periodistas se ha venido aumentando porque si nos hemos descuidado de la seguridad ciudadana, de por hecho estamos involucrados todos porque somos los guardianes de la pluma, los guardianes de las imágenes. El camarógrafo generalmente es la primera línea en un equipo periodístico, porque el camarógrafo siempre tiene que estar con el pecho adelante, captando algo inusual, una balacera, porque sacarle ventaja a la cámara tienes que estar frente a frente con el obstáculo, y en ese obstáculo no sabes qué cosa te puede pasar, te puede caer una bala, te pueden agarrar a palos, te pueden herir. En la época de terrorismo, primero fue en provincia, en Ayacucho, había explosiones, apagaban la luz y ya nadie salía. Estabas en tinieblas. Yo estaba en Ayacucho, estaba en la zona donde más picaban. Después, ese terrorismo empezó a ganar terreno y empezó a llegar acá ya a Lima. Lo primero que hacen los terroristas es a volar torres de alta tensión, atacar a entidades, los bancos, poniendo bombas, dinamita, ANFO. Nosotros los periodistas, bueno, veíamos casi todos los días, estábamos metidos de cabeza ahí, pero la gente de su casa vivía asustada, no querían salir. Después de las 6 de la tarde nadie estaba en la calle, estaban escondidos, y si salías ya estabas jugándote que te vaya a pasar algo. El terrorismo nos metió un golpe en el corazón, un golpe bien bajo, fue Tarata. Cuando yo llego a Tarata, dije, Dios mío, ¿qué ha pasado acá? Empiezo a caminar, sentía el olor a pólvora, se sentía el olor a ANFO, se escuchaba un montón de gritos, con nuestras lámparas ya se podía ver, y había gente al borde de las ventanas que no tenían nada, porque lo habían cortado el edificio así, como si se corta una torta. Y pude escuchar cuando un señor gritaba y decía, Carlitos, Carlitos. Estaba todo oscuro y pensé que era una ropa que estaba tirada, y yo aplasté algo, pisé algo suave, y mi lámpara lo dijo así, y estaba yo parado en el pecho de un muertito, estaba ahí, yo estaba parado ahí, y lo vi sus manos así, una de las manos así, me salía a un costado, y ahí sí ya me puse a llorar, porque me dio muchísima pena ver al pobre hombre tirado ahí entre los ladrillos. Nosotros no somos de piedra, nosotros también sentimos cuando matan a alguien y cuando matan policías, escuchamos sus trompetas, escuchamos el último adiós, nos vienen las lágrimas, te llena de melancolía, te acuerdas lo que estos insanos han hecho. Tengo otra anécdota, que estaba yo en el edificio de Alejandro tirado con Cuba, y en eso escuché un bombazo y salgo por la ventana y veo un hongo como 100 metros para arriba. Y lo único que hice es agarré mi cámara, bajé por los 11 pisos y me fui corriendo por Petituar, por donde quedaba la ballena, por ahí está la residencia de Estados Unidos. Yo que llevaba corriendo solito así con mi cámara, y en la residencia veo a un policía que estaba apoyado contra la reja y estaba agonizando y balbuceaba, y yo me acerqué y él me decía, ayúdame. Ayúdame, me decía. No había su quepí, nada, estaba todo su cara lleno de tierra. Más allá estaba otro policía en el suelo, que son resguardo de residencia. Estaba otro policía también igualito, la mitad de la pierna para abajo, la mitad ya no tenía ya. Y estaba también igual, pedía ayúdeme, auxilio, ayúdeme. Se veía su uniforme, como a 50, 60 metros se veía su quepí. Su armamento estaba tirado como a unos 10 metros. Dinamitaron Frecuencia Latina, dinamitaron en el Banco Continental que quedaba en Lampa con Emancipación también. Ya habían puesto la bomba y ya sabían, y los policías gritaban, ¡cuidado, hay bomba! Decían. Y la gente tomaba sus precauciones del Jirón de la Unión hacia el Jirón Lampa. Y yo me aparecí por Abancay y venía corriendo con mi cámara. Con la adrenalina que uno tiene en su pecho, te olvidas del peligro, te olvidas de tu familia, te olvidas de todo, y quieres tú captar para que otros vean lo que tú has grabado, para informarles. Y hemos visto un montón de cosas que han pasado ahí, como ponía música fuerte, parlantes para que no se escuche cuando estaban haciendo los túneles. Hemos pasado Navidad, Año Nuevo. Y el día de la retoma, todos estábamos tranquilos. ¿Quién iba a pensar que todos decíamos que va a ser la retoma, va a ser de madrugada? Y no, fue en la tarde. Estábamos bien tranquilos y yo estaba ahí. En eso rodó un bombazo y cuando yo prendo la, disparo la cámara, se veía puro humo. Los chavín de Guanta salían de por acá, parecían esto, como gusanos, salían de la tierra, salían así, corrían con sus fusiles, con sus pasamontañas, empezaron a subir las escaleras, fue una bulla tremenda y ahí empieza la balacera dentro de la casa, se escuchaban las balas. Fue muy rápido y muy, muy veloz fue esa acción. Y ya después se vio cuando sacan a los rehenes, se ve a uno que sube a un muro y saca la bandera y lo tira, la bandera del MRTA. Me subí a uno de los buses, los asientos estaban sentados los rehenes, unos estaban riendo, otros lloraban, se abrazaban, y en esos minutos yo aproveché para entrevistarlos y les decía, después de 125 días usted va a regresar a casa. Y lo que estaba tranquilito, a veces algunos derramaban su lágrima, pues se acordaban de su familia, se acordaban de lo que habían vivido ahí, su vida en peligro desde que amanece hasta que anochece, no dormían, no comían bien, sobre todo la presión del susto de saber que 17 terroristas del MRTA los habían secuestrado, los tenían ahí encerrados. Convocaron a la presentación y la presentación fue ahí en la puerta de la prefectura. Estaba una reja grande, muy alta, tapado con una lona, jalan la lona y lo que se ve adentro es un tipo con el uniforme a rayas y era Abimael Guzmán. Y yo me llené de fuerza y de valor y le dije, terrorista, terrorista, asesino, asesino, terrorista, asesino, nunca más terrorismo. El terrorismo nos hizo muchísimo daño, que hasta hoy no podemos recuperar ese tiempo que se ha perdido durante el accionar de estos insanos que no tuvieron compasión de nadie. Mataron, quemaron, asesinaron a dirigentes. La paz es lo que debe estar en la cabeza de cada uno de nosotros. La paz se encuentra en un buen corazón y la paz te trae tranquilidad. Y te trae todo lo demás. Si no hay paz, no tienes nada.

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3: En el siguiente episodio de Resistimos con Esperanza, Mirta Bazán, de Guasaguasi, Tarma, nos cuenta cómo fueron los hechos que llevaron al asesinato de la religiosa australiana Irene McCormack. Ella vino al Perú a apoyar tanto en Lima como en Tarma, y cómo ella fue víctima de un llamado juicio popular y asesinada por Sendero Luminoso. La hermana Irene McCormack había dicho que quería morir en el Perú. Y así fue. Ella está ahora enterrada en el cementerio de Guasaguasi. Acompáñenos a ver esta historia contada por Mirta Bazán, testigo de estos hechos.
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5: Bueno, la canción que a ella le gustaba por sus ojos, ¿no? Y la gente en la calle a veces también, ¿no? Le voceaban.
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5: Y ella pues era feliz, ¿no? Porque sus ojos. Y le gustó, por ejemplo, aquí este día, tocar a los chicos, pues Ojos Azules, y ella empezó a bailar. Esta foto es del grupo de coro en ese momento, ¿no? Se llamaba San Juan Bautista. Esta foto se tomó en el caserío de Cotos. Fuimos a cantar a una misa de fiesta. Mi nombre es Mirta Cristel Bazán Espinosa. Nací el año 76. Nací aquí en Guasaguasi un 6 de marzo. Hermana Irene McCormack vino desde Australia a hacer su labor religioso, ¿no?, aquí al Perú. A Guasaguasi llegó a finales de los 80. Se dedicó mucho a enseñar, a compartir con los niños. Su labor de ella era con los niños. Ella pertenecía a la congregación Hijas de San José, Corazón, Sagrado Corazón. Y trabajaba en el segundo piso de la parroquia. Yo primera vez que veía tantos juegos así, que los conseguía, creo que los traía de otro país. Todos los niños fascinados, y la manera de cómo ella llegaba a los niños, la manera de cómo te enseñaba, el cariño que muchas veces no encontrabas en casa. También colaboró con la madre Dorotea. Pusieron una botica dirigida para los indigentes. Implementó pues una biblioteca donde habían áreas. Había un área donde había cuentos, área donde teníamos plastilinas para poder elaborar lo que quisieras. Nos enseñaba a bordar, a coser, a pegar botones. Y ella siempre nos decía, ¿no? No perder el tiempo. Y es así, de esa manera que ella nos educó. Y de ahí rescató su paciencia, ¿no? Y el cómo llegar. En un momento, Guasaguasi estuvo declarado pues en zona roja. No sabían quién era quién. El año 91, el 21 de mayo, aproximadamente las 6 de la tarde, empezó la gente, las personas a correr desesperadamente a su casa porque decían, ha llegado Sendero Luminoso. Entonces, todo el mundo cerraba su tienda, se escondía donde creían estar seguros. Mi papá estuvo en la chacra, está cerca al pueblo, ¿no? Entonces, cerré la tienda y fui a avisarle a mi papá. Mi mamá se quedaba acá con mis hermanitos pequeños. Llegamos a la zona de Malambo, donde se puede apreciar el motor que nos brindaba energía en ese momento. Y explosionó eso. Cuando nosotros empezamos a bajar, pudimos apreciar que ya estaba con el fuego intenso, con lenguas de fuego, se habían quemado eso. Nos trajeron acá a la plaza, no pude llegar a mi casa porque no nos dejaban, todos a la plaza. De ahí pude presenciar que en este lago estaban cuatro personas arrodilladas y enmarrocadas. Aquí se encontraba la Madre Irene haciendo su rosario. Era una pesadilla. No podías creer lo que estabas viendo. Estaban arrodillados ahí el señor Morales, el señor Pando, el señor Bento, el señor Palacios, estaban acá. La madrecita Irene estaba sentada en este lugar. Las personas decían, ¿por qué la madrecita? ¿Por qué la madrecita? ¿Por qué? Y dijeron, ¿no? Es que ellos son los yanquis. No podías negociar con ellos. No podías llegarle al corazón porque no lo tenían. Solo sembrando el terror, podían desfogar lo que llevaban dentro. Ya cuando la llevan a la monjita allá a echarlos, o sea, porque estaban arrodillados, y empiezan a disparar. Y ahí es donde empiezan a ejecutar. Era una mujer, tendría pues sus 25 años, no tendría más. Ella no estuvo encapuchada, por eso podíamos presenciar que era pues una mujer, ¿no? Joven. Luego hicieron sus vivas y se retiraron de acá, pues, ¿no? Y ahí donde nos quedamos con toda la escena. No podías creer lo que habías presenciado. Yo pues adolescente, ¿no? Y en realidad acá juntaban a todos, niños, adolescentes y adultos. No les importaba que podían tener traumas, no les importaba eso, ¿no? En el atentado con la madre Irene y las cuatro personas más, esta noticia dio la vuelta al mundo porque ella era australiana. En la misa, el padre Leo, en la misa de cuando pues estábamos con todos los cuerpos presentes de los difuntos, ¿no? Dijo, la sangre australiana y la sangre peruana vino a derramarse en la plaza de Huasahuasi. Con eso él quiso decir de que la madre Irene vino para quedarse. No era la manera que se quede, era la forma tan deleznable que hicieron con ella. A una mujer que vino a entregar su vida, a trabajar con los niños. Una persona tan angelical. Tú la veías sonreír, te saludaba sonriendo. Es como si te arreglara el día. Y así la veías. Ese evento de terror no terminó ahí, continuó. Pero teníamos que ver la manera de cómo seguir, porque la vida continúa, pero muchos nos quedamos. Y bueno, cuando ya llega la resiliencia es donde dices, ¿no? La pesadilla ya terminó, el terror ya se acabó, y poder continuar con lo que habíamos dejado hace mucho tiempo atrás. Sentirnos libres, sentirnos en paz. Pasó un buen tiempito para poder recuperar eso. Es muy importante saber la historia. Es muy importante que los profesores enseñen la verdad. Entonces nuestra labor es educar a sus hijos, sobrinos, nietos,
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3: En Resistimos con Esperanza también hay espacio para las expresiones artísticas. En esa oportunidad quiero presentarles el himno de Resistimos con Esperanza, una canción que trae un mensaje de resistencia, de esperanza, de heroísmo, en la voz de Cristóbal Paz. Adelante.

es un loop, está filmado el Café Tí el día de hoy, con la gente que está transitando por ahí, por la zona, la gente que está consumiendo dentro del café, y que se ve interrumpido el video por un par de imágenes del atentado terrorista que hubo en esa época en el Café Tí. Estas imágenes del atentado en blanco y negro entran de manera violenta y rompen esta tranquilidad que se ve en el video. También utilicé una ventana, enmarqué una foto de archivo del atentado de Tarata y al vidrio le puse el masking en X para que nos remita un poco a cómo es que vivíamos en esa época, lo que fue la violencia de esos años. Soy Oscar Eduardo Ferreira Bonoven, nací el 21 de diciembre de 1972 en Lima. Mi infancia la pasé en San Isidro hasta finales de los 80, que fue cuando me mudé a La Molina. Cuando terminé el colegio, ingresé a la Universidad de Lima, después me cambié a la San Martín, Hotelería y Turismo, y finalmente decidí meterme al Centro de la Imagen para estudiar fotografía. Estoy como director del Instituto de Estudios Históricos del Pacífico. Hemos cumplido 30 años ya de formación. Somos una asociación cultural sin fines de lucro, privada, y nos dedicamos a todo lo que es la investigación acerca de la guerra con Chile. A lo largo de estos años hemos hecho arqueología de campos de batalla, hemos hecho exposiciones temporales para instituciones, municipalidades, colegios, hemos realizado publicaciones también de libros, trabajos de investigación acerca de todo ese periodo. Yo me entero que en la Alianza Francesa había un concurso que era Pasaporte para un Artista. La temática era Lima, una ciudad sin memoria, sin recuerdos. Entonces me pareció que abordar el terrorismo a través del título de esta temática que planteaban podía ser justamente interesante y obvio hacerlo a través de la fotografía. Entonces ahí es cuando decido aterrizar este proyecto en base a mi experiencia, a lo que yo viví en esa época del terrorismo. Buscándole un título al proyecto, decidí ponerle apagón, porque el apagón era algo característico pues de la época que hemos vivido, del terrorismo, y además todo empezaba por ese lado. Se escuchaba un bombazo, se iba a la luz inmediatamente, y una vez que ya se iba a la luz, lo más probable es que hubiese algún atentado importante en algún lugar, con el empleo de los coches bomba. Y después van pasando los años y considero que hay un apagón efectivamente en la memoria de los peruanos, que nos hemos olvidado lo que pasó pues hace no muchos años atrás. Por eso quise jugar con esta palabra, que te remitía tanto a la época del terrorismo como a lo que actualmente está sucediendo. Hemos borrado o ya no tenemos realmente en nuestra memoria los recuerdos de toda esta etapa pues crítica que vivimos. Ni bien se iba a la luz, estamos hablando por decirte de los años 80, no había pues la disponibilidad de grupos electrógenos ni mucho menos, entonces tenías que agarrar la linterna que generalmente teníamos a la mano en algún lugar cercano, empezar a encender velas. Realmente estás incomunicado en una época bien complicada y uno apelaba pues a estas radios pues a pila. En esa época creo que era usual, cuando uno salía por la calle, ver en las ventanas de las casas, de algunos negocios, de oficinas, que habían unas X con cinta adhesiva, con masking tape, con esta cinta de embalaje. Uno lo colocaba para, en caso hubiese algún atentado terrorista y los vidrios no salgan pues todo volando y puedan dañar a alguien. La muestra está compuesta por fotografías. Trabajé con fotos de archivo, tanto del diario El Comercio como de la revista Caretas. Parte de la muestra, lo que hice fue refotografía, fue ubicar los lugares donde se habían dado algunos atentados terroristas, fotografiarlos en la actualidad y con Photoshop colocar parte de la foto de archivo en blanco y negro, que era la forma como se publicaban en esa época o como salían los medios, para poder hacer este montaje. Entonces uno tiene como que el atentado, que es la parte histórica, la parte antigua, en blanco y negro, y a colores el mismo lugar el día de hoy. Entonces está esta combinación de esta violencia, el atentado terrorista, con de alguna manera la cotidianidad o la vida entre comillas un poco más tranquila que tenemos el día de hoy. Entonces buscaba un poco mostrar ese contraste. Luego hay otras imágenes que son fotos de archivo de coches bombas que han sido descontextualizados, entonces solo es el vehículo tal cual como ha quedado después de la explosión, después del atentado, para ver si es que la gente logra reconocer que es un coche bomba. El trabajo que se hizo en refotografía fue impreso en papel Bond, el papel más barato, más económico que podía conseguir, y lo colgamos utilizando unos cables, unos pabilos con unos

0: Obvio, la mayoría pues, de personas, la mayoría de jóvenes no tienen la menor idea y piensan más bien que es un carro que se ha accidentado en la Panamericana o que está tirado afuera de una comisaría como chatarra. Después hice también un pequeño video que fue el del Café Haití. Es un video que dura como 1 minuto y medio. Y la otra fue el coche bomba del centro comercial El Polo en la primera mitad de los años 90. Este proyecto apagón lo que está buscando no es remover los conchos, porque a veces la gente, las personas malinterpretan un poco cuando salen este tipo de trabajos. Es un tema que apela más a la memoria. Hay una frase pues que es recontra conocida y que prácticamente es un cliché que dice pues los pueblos que no recuerdan su pasado están condenados a repetirlo. Han sido 20 años un poco más, bastante duros para el país, me tocó vivirlos también, pero creo que es algo que por más duro, por más fuerte, violento que haya sido, no podemos dejarlo pasar, no podemos hacer que se borre de nuestra memoria. Entonces, creo que es responsabilidad de las personas que vivimos esa época de transmitirle a las nuevas generaciones lo que pasó, lo duro que fue y cómo es que así, igual y todo, pudimos salir adelante. Considero que estas nuevas generaciones no tienen la menor idea de lo que pasamos no muchos años atrás. Trabajos como este buscan justamente ponerles esto enfrente y también decirle a las personas que vivimos esa época que no la olviden. Tampoco se trata de mantener la llaga abierta, ni mucho menos, pero cuenten lo que pasó, transmítanlo lo más claro posible, lo más directo, para que sus hijos, sus nietos sepan qué fue lo que nos tocó vivir en ese momento. Y ojalá Dios no quiera que se vuelva a repetir eso.
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1: 5 personas murieron en un violento choque frontal en Ica. La neblina y una presunta invasión de carril están entre las hipótesis que se investigan. La muerte los sorprendió en plena carretera. 5 personas perdieron la vida tras el brutal impacto entre 2 vehículos en las pampas de Ocucaje, en Ica. El accidente ocurrió a la altura del kilómetro 352 de la Panamericana Sur. Según las primeras indagaciones, una camioneta habría invadido el carril contrario y terminado estrellándose contra un automóvil. Todos los fallecidos viajaban en una misma unidad. El conductor sobrevivió al impacto, pero resultó herido y fue trasladado a la comisaría de Santiago. La densa neblina que cubría la zona durante la mañana también es analizada como una posible causa de la tragedia. Mientras los peritos de criminalística y el Ministerio Público realizan las diligencias y el levantamiento de los cuerpos, el tránsito quedó interrumpido por más de una hora. La circulación fue restablecida, pero las 5 muertes dejan una nueva tragedia en las carreteras del país. Las investigaciones continúan para determinar cómo se produjo el fatal encuentro.
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4: Inteligencia de la policía capturan a 7 presuntos integrantes del tren de Aragua por extorsión en Piura. Intervenciones permitieron incautar una pistola con 15 municiones, 2 cartuchos de presunta dinamita, 5 celulares y otros elementos también de interés para la investigación. En el marco de las acciones de inteligencia para anticiparse al crimen y recuperar el control territorial en el país, la DGMIN lideró un operativo que permitió la captura de 7 presuntos integrantes de la organización criminal transnacional Tren de Aragua, investigados por actos de extorsión contra comerciantes en Piura. Las diligencias se iniciaron tras las denuncias presentadas por las víctimas, quienes reportaron amenazas y exigencias económicas a cambio de permitirles continuar con sus actividades comerciales. En uno de los casos, los presuntos extorsionadores exigían un pago inicial de 300 soles y cuotas semanales de 100. En otro caso, demandaban hasta 2.000 soles. Como parte de las acciones de inteligencia y seguimiento, los agentes intervinieron inicialmente a 2 presuntos integrantes cuando se desplazaban en un automóvil por la avenida Motupe, cerca de la avenida Don Bosco, en Piura. Posteriormente, las diligencias continuaron en un inmueble del asentamiento humano Nueva Esperanza, en el distrito de 26 de octubre. Ambas intervenciones permitieron detener a 7 personas presuntamente vinculadas con esta organización criminal. Durante el operativo, las autoridades incautaron una pistola marca Taurus calibre 38, abastecida con 15 municiones, así como 2 cartuchos de presunta dinamita con sus respectivas mechas, cuya naturaleza deberá ser determinada mediante una evaluación especializada. También se decomisó 5 teléfonos celulares con valiosa información, tarjetas de crédito, un código QR de Yape y una tarjeta SIM. Además, se incautó el vehículo en el que se desplazaban los 2 primeros capturados. Mediante el trabajo de inteligencia y la acción coordinada, las autoridades policiales buscan identificar a los responsables de las amenazas extorsivas, retirar de circulación los medios que podrían utilizar para cometer delitos y proteger a los comerciantes frente a estas prácticas criminales. Los detenidos y las especies incautadas fueron trasladados a la sección de secuestros y extorsiones de la División de Investigación Criminal PNP de Piura, donde continúan las diligencias correspondientes conforme a ley.

La policía desarticula la presunta banda criminal Los Malditos de la Panamericana tras robo a mano armada. Un presunto delincuente falleció durante una intervención policial y otros dos resultaron heridos y fueron detenidos. La policía recuperó el vehículo robado e incautó un arma de fuego y dos celulares. La Policía Nacional del Perú logró desarticular a la presunta banda criminal denominada Los Malditos de la Panamericana, cuyos integrantes estarían involucrados en el presunto delito contra el patrimonio, modalidad de asalto y robo con armas de fuego, tras una intervención realizada a la altura del Puente Venecia, en el distrito de Villa El Salvador. La intervención se inició luego de que un ciudadano de 58 años denunciara el robo de su vehículo de placa de rodaje BCV-495, perpetrado por tres sujetos provistos de armas de fuego, a la altura de la avenida Santa Rosa, en el distrito de Lurín. Ante esta situación, efectivos policiales de la comisaría de Villa El Salvador iniciaron la persecución del vehículo sustraído, activando el plan cerco con el apoyo de las comisarías de San Juan de Miraflores y Mateo Pumacagua, logrando interceptar a los presuntos delincuentes. Durante el operativo, el conductor del vehículo falleció, mientras que los otros dos sujetos resultaron heridos y fueron detenidos. Ambos recibieron auxilio y fueron plenamente identificados y trasladados al Hospital María Auxiliadora para su atención médica. Asimismo, también durante el registro del vehículo recuperado, los efectivos policiales hallaron una pistola marca Glock con una caserina abastecida con 10 municiones, ubicada debajo del asiento del conductor fallecido. Resultado de la intervención, una persona fallecida durante la intervención policial, dos delincuentes capturados, un arma de fuego también recuperada y una caserina y municiones adicionales. También dos equipos celulares incautados, el vehículo recuperado del placa de rodaje BCV-495. Los hechos fueron puestos a disposición de conocimiento de la superioridad policial y del representante del Ministerio Público de la zona, a fin de realizar todas las diligencias e investigaciones correspondientes para esclarecer las circunstancias de lo ocurrido y determinar las responsabilidades individuales conforme a ley.

0: Hola, Mauricio Descanseco, soy Miriam Romero. Quería preguntarte qué hábitos financieros debería tener todo emprendedor.
1: Me pregunta, ¿qué hábitos financieros tengo que tener desde el primer día? Número uno, no mezcles tus finanzas personales con la del negocio. Cuidado, cada cosa en su línea, cada cosa en su área. Segundo, tienes que analizar muy bien los costos, no solamente de los que se ven en el negocio, sino los costos ocultos, esos que no se ven. Tercero, los gastos de centavos, los gastos pequeños que pueden ser muchos gastos que al final se pueden convertir en gastos grandes. Cuarto, la rentabilidad es importantísima, porque solo así vas a saber si el negocio, según su estructura de costos, te da para que sobreviva y te da para que el negocio crezca. Llámese los gastos y pagos de alquiler, luz, agua, teléfono, movilidades, mantenimiento, y también tienes que aplicar una partida para reinversiones. Finalmente, busca en el mercado los servicios que te dan los bancos, cooperativas y cajas, y compara qué te conviene más, ya sea si estás buscando un crédito, ya sea si estás buscando dónde te pagan más por los ahorros que te da tu negocio, y estar siempre informado de lo que sucede en el mundo financiero. Suerte, hasta el próximo microprograma.

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1: Y las formas como lo dicen, faltosos y malcriados, realmente. Yo no te he faltado... No es así, Humberto, no es así. No se puede trabajar de esa manera.
0: Candente debate entre senadores por las facultades solicitadas por el Poder Ejecutivo.
2: Que retire la palabra, presidente, referido a que yo he sido malcriado y faltoso. Yo le solicito, presidente, que retire la palabra.
1: Retirado, señor, no se preocupe. Lo dicho, dicho está finalmente, ¿no? Pero lo retiro.
3: A las más de 600.000 mujeres que tienen...
0: Tenemos la confesión del sicario que disparó contra la China Polo. El asesino lo cuenta todo.
4: Me ubico al frente de ella cuando estaba dando una entrevista. Y yo a unos 3 metros aproximadamente, le disparo directo a la cara cerca de la 100. Efectué un solo tiro y cuando ella cayó, efectué 2 más.
5: Auto, oh, el auto.
0: Lluvias intensas desataron catástrofe en Chile. ¿Qué nos espera con la llegada del fenómeno El Niño? Especialistas de Senami nos visitan.
6: Hola, ¿qué tal? ¿Cómo están? Buenas noches, bienvenidos a Combaters por PBO. Seguimos en la misma letanía, ¿no? Que si las facultades, que si el Senado puede desnaturalizar, si puede cambiar, si puede modificar, que si Keiko dijo lo de la paciencia, pésimo, lo que dijo Marta Chávez, que pueden cambiar lo que mejor les parezca, un extremo. La bancada Manan, que es la bancada de JPP, diciendo no a todo. Pero ¿ya cuánto tiempo tenemos en esto? Semanas, ¿no? Ya va a cumplir Keiko sus 100 días, que son siempre simbólicos, dicho sea de paso. Y no vemos avance tangible en nada con respecto a la seguridad ciudadana. Y cuando digo en nada, es que hasta la fecha no hay ni un solo ministro que sepa explicar cuáles son las implicancias del escudo de las Américas. Ni uno solo. O sea, ni Keiko, ni Spa, ni Astudillo, y menos Belaún de Llosa, que está perdido en la nebulosa. Tampoco nos explican cuál es el convenio que se ha firmado, si se ha firmado algún convenio, dicho sea de paso, con el FBI. ¿Por qué la insistencia en la declaración de determinadas organizaciones como grupos terroristas, si sabemos cuál es el estilo Trump? Que de repente se cae porque Trump pierde elecciones y tal, pero el estilo Trump es helicóptero, Navy SEALs, ingresa a un país determinado, matan al que tiene que matar, se llevan al que tiene que llevar. O sea, no estoy faltando a la verdad en absoluto. Eso pasa, no solamente en Gaza, en Jordania, en el Líbano, en cualquier lugar del mundo. Estados Unidos entra como el gran policía mundial, que ese es lo que quieren hacer. ¿Por qué no lo explican si es el caso? Vamos a tener helicópteros americanos ingresando al Braem y raqueteando y roqueteando y haciendo operaciones. Esto del comando unificado, que antes de ayer dijo Keiko, me parece mal y pésimo que la presidenta del Perú, o que el presidente del Perú, o quien tú quieras, use un pseudo uniforme. Peor si es el presidente. Otra vez el gorrito, otra vez el chalequito. Nos vienen a hablar del comando unificado, que dicho sea paso, ya existe el comando unificado, porque hay básicamente 2 estados de emergencia. El estado de emergencia de Pataz, que tiene ejército, marina, aviación, policía, y tiene también comando unificado, en donde están los servicios de inteligencia de todas las armas. Y en el Braem. Y sabemos claramente que eso no está funcionando, ¿no? Entonces, es más de lo mismo. Cuando habla la señora de expulsados, en el marco del escudo de las Américas, ¿hemos firmado algún convenio multilateral, ¿no? Porque sería Chile, Colombia, Ecuador, Argentina, no sé, Brasil, quien quiera firmar, ¿no? No es el caso de Brasil, porque ya sabemos que Lula no es hincha de Mr. Trump, de que expulsemos nosotros delincuentes de una manera sumaria, no sabemos el procedimiento, y que sean recibidos en algún aeropuerto de Venezuela. ¿En calidad de qué? En Estados Unidos tiene un sistema que se llama ICE, que es muy criticado acá en el Perú, que es, en Estados Unidos agarran a la prepo a la gente y la botan. Pero es legislación americana y está establecido. Y eso va para la gente que no tiene brevete, la gente que se pasó una luz roja, la gente que no tiene documentación, la gente que no tiene trabajo. Te votan a la mala. Pero es un sistema americano que tiene su sustento legal, que además no es problema nuestro. Ya, eso no lo tenemos nosotros. Entonces, seguimos avanzando en los días y no logro entender el cómo Keiko ha articulado su Consejo de Ministros, a sus principales ministros, y cuál es el plan. ¿Cuál es el plan? Y les puedo decir, yo no sé cuál es el plan de seguridad, no sé cuál es el plan económico, no sé cuál es la posición del gobierno con oligopolios, con monopolios, ni con la tasa de interés, no sé. No sé cuál es el plan. De educación, más o menos. Pero y así, no sé cuál es el plan de salud, le estamos pagando al señor Dyer su capacitación. No sé cuál es el tema central en industria, en comercio, en turismo. No sé cuál es el plan. De repente, porque estoy desinformado, no creo estar desactualizado. Entonces le voy a tocar la puerta a alguien que sí está informado y que está actualizado para que me ubique pues, en el espacio-tiempo histórico, porque yo no, del parte del gobierno ni de los gobernistas, he logrado tener esta información. Vitocho, buenas noches.
7: ¿Qué tal? Buenas noches, Filipe. ¿Qué tal?
6: Estoy desconcertado porque estoy perdiendo capacidad cognitiva. ¿Qué parte de lo que no he entendido tú me puedes explicar?
7: Yo creo que nada. Es muy difícil, ¿no?, explicar lo que no tiene lógica, ¿no? Además, ¿no? Lo que estamos viendo es un gobierno que todavía no sabe gobernar y no sabe cómo gobernar, cómo empezar a gobernar. Porque lo que tú has dicho es cierto, el Comando Unificado existe en el Pataz y en el Braen hace mucho tiempo. Ahora quieren que implementarlo en todo el país. No lo entiendo. O sea, no saben cómo empezar a combatir la criminalidad o empezar a hacer obra pública. No saben. Y la policía está desbordada. Además, tiene un señor Astudillo que de policía o de investigador policial sabe tanto como yo de energía atómica. Nada. Entonces, yo no sé con esa gente cómo se puede gobernar. Yo creo que Keiko tiene que hacer un cambio radical de su gabinete y traer a gente experta, porque finalmente, como se ha dado cuenta ya que no tiene partido, porque en las últimas elecciones municipales ha sido un plebiscito para el gobierno, bueno, pues entonces a su partido ya no le debe nada, que traiga gente que no sea del partido y que pueda hacer las cosas mejor.
6: Yo soy de los que pienso, de repente porque estoy educado a la antigua, como tú, por dar un ejemplo, yo no creo que en el Perú haya ningún partido político. Lo que hay dos organizaciones electorales medianamente buenas, ni siquiera muy buenas, la de Keiko y la de Rafael López Aliaga. La de Keiko es lo suficientemente buena o lo suficientemente mala como que han tenido que contratar a un señor Dyer para que le cuente los votos y ganar, porque Dyer contó los votos, porque sin Dyer no gana, y cuando no dan ganas pierdes, miren, ¿no?, qué tal razonamiento socrático. Y en el caso de Rafael también tiene una organización partidaria funcional a Lima, muy acotada inclusive, porque no es hegemónico en Lima. Tal es así que en 3 semanas casi podría haber perdido con Alisson. Pero eso ya es problema de por qué, pues no. El tema es que la que gobierna es Keiko, y fíjate, le critico yo lo del uniforme. Belaunde, cuando fue a Paquilla, nunca se puso una pinche insignia de militar encima.
7: Nunca.
6: Alan García, tampoco. Fujimori, es más, Fujimori se le criticaba su simpleza al vestir. Polito con cuellito, que utilizaba jean, me acuerdo clarísimo, en la época de las críticas, ¿no? Se pone jean claro con medias blancas y zapatos negros. Era cero elegante, ¿no? El chino hacía. Vamos a ver este tema del uniformito. Yo lo detesto, el tema del uniformito. Porque si tú eres el presidente o la presidenta del Perú y te pone frente a uniformados, tienes que tener un uniforme superior al de ellos. Para eso te dan un bastón de mando, te dan las estrellas y te dan tu... Para eso tienes la banda presidencial, no sé si me dejo entender. No te presentas un general que tiene todas las insignias y tú pues con una casaquita que la compras en Gamarra y un gorrito que la compras, no sé, en la calle Capón. Entonces la señora va y otra vez al estilo de Jerí han hecho un operativo en el penal del Milagro, que no hemos visto las imágenes, pero lo han hecho y ella dice que ya habló con los presos y les ha dicho a los presos algo terrible. ¿Sabes lo que les ha dicho? ¿Qué cosa quiere decir a los presos?
7: Que los van a chuponear, que los van a quitar los celulares.
6: No.
7: Que los van a requisar.
6: No. No, no, no. ¿Cómo se llamaba tu mamá? ¿Cómo se llamaba tu mamá?
7: Mercedes.
6: Mercedes. Entonces, cuando tu papá y tu mamá salían a la calle, iba Mercedes a entrar al cuarto y decía, pórtense bien, ¿ah? Entonces, ¿no es cierto? Entonces, toda la mamá de nosotros, cuando tú salías, pórtate bien. Entonces, tú le tenías un temor a tu vieja y te portabas bien. ¿Pero qué he hecho? Y les he dicho, ya hablé con los presos, ¿ah? Y les he dicho que se porten bien. Anda, ve. Y los presos que le han dicho, ya somos listos, Keiko. Ya no fumamos crack, ya no hacemos cochinada, todos somos buenos. Ya, veamos.
8: Pero acá, cuando hemos entrado al penal, hemos verificado que las máquinas que tiene el propio penal no funcionan hace 3 años. Por supuesto que queremos que los familiares vayan a visitar a los internos, ¿sí? Pero ya no podrán ingresar con nada ilegal. Ha llegado fuerzas de élite que se están desplazando en las zonas más peligrosas de nuestro país. Se ha formado el Comando Unificado, así como se hizo para derrotar al terrorismo. Lo vamos a hacer también ahora. Necesitamos del esfuerzo de todos, de nuestros miembros, de las Fuerzas Armadas y Policía Nacional, que ponen el pecho y exponen su vida por los ciudadanos de bien. Y lo que les he señalado también a los internos, porque he podido conversar con ellos, les he dicho, pórtense bien.
6: A ver, Vitocho, tú eres algo así como un profesor, forma y fondo. Ni la gorrita, ni el chalequito. ¿Para qué se pone la señora delante de una serie de señores con metralletas y tal? ¿Qué es lo que quiere comunicar?
7: Quiere comunicar que el gobierno está ejerciendo a partir de ahora una presión sobre la delincuencia y ejerciendo una autoridad que quizás ella pensaba que por ser mujer no la tenía y que necesitaba vestirse de uniforme y levantar la voz para que puedan creer en ella. No me imagino otra cosa.
6: A ver, ya te he dicho, el chalequito, el gorrito, los ministros. Tú has sido casi ministro, tú no fuiste ministro de Belaúnde.
7: Nunca.
6: Nunca fuiste ministro.
7: Fui secretario del Consejo.
6: Correcto, pero yo no veía a los ministros ni de Belaúnde, ni Alan García, ni uno de dos, uniformados.
7: Salvo los militares.
6: ¿Para qué te pones uniforme? Yo tengo mi ropa, ¿ya? Yo uso mi ropa. Este, vamos a decir que es mi uniforme, ¿no? Vístete como te... O sea, eso de ponerlos a los patitas con su gorrito, porque eso supuestamente da autoritas, es una tontería. Porque como las cosas no cambian, se desgasta el mensaje y terminas pareciéndote a Jerí o a la señora Dina Boluarte, que decían exactamente lo mismo. Pero la señora dice, mira lo que dice, desde que las Fuerzas Armadas están en los penales, las visitas han disminuido 50%. ¿Y a mí qué me importa que si supuestamente lo que están haciendo es retenes alrededor para revisar a la gente? No tiene ningún efecto. Después dice que cómo es posible que a la gente que se le detiene no se le procese. E invoca a las autoridades, es decir, Fiscalía y Poder Judicial. Discúlpame, pero a su vez quiere expulsarlos. Entonces, si te detienen, te tienen que procesar. No sé si tengo uno. Ahora soy aristotélico. Porque no te pueden expulsar, pues, porque te han detenido. ¿Cierto? No hay ley. No hay pacto con Estados Unidos para que... Porque Estados Unidos, la verdad, que es el regente, pues, de Venezuela.
7: Venezuela no los va a aceptar. Hay que primero hablar con Venezuela para que los acepte. A todos sus... con nacionales que son devueltos a su país desde el Perú. Bueno.
6: Pero, perdón.
7: Hasta ahora no hay embajador de Venezuela en Lima.
6: Perdón.
7: Ni hay
6: el señor
7: embajador
6: Kast
7: peruano allá.
6: Quiere hacer lo mismo y los quería mandar. Desafiante el chileno Kast. Que tenemos claramente, los que tenemos dos dedos de conocimiento histórico, que no es un país hermano, ni es amigo. No lo va a hacer. No lo han sido 200 años, no lo va a hacer ahorita. Pero, ¿cuál es el tema? Tendríamos que ponernos de acuerdo todos para decir, este va a ser un mecanismo de expulsión de los venezolanos. En el caso del Perú podría ser por faltas y por delitos menores. Porque por extorsión, por sicariato, no lo puedes expulsar. Lo tienes que procesar y lo tienes que canear. ¿Qué fiscal va a dejar de acusar? ¿Qué policía va a soltar? ¿Y qué juez va a dar una orden para que te vayan al grupo aéreo número 8, que te suba un avión y te vayas a Venezuela? Sin que en Venezuela te procesen. porque sería algo así como una extradición sin juicio. O sea, no hay fórmula legal. Entonces la señora está vendiendo humo.
7: Además, eso ya se hizo. ¿Recuerdas? En el gobierno, no sé si de Gerido, de Boluarte, se hizo lo mismo y se llevaron 30, 40 personas venezolanos a un avión que fue y regresó.
6: No, y además se da media vuelta y viene caminando. Así. Pero además, no hay fórmula legal. No es como Estados Unidos. Estados Unidos tiene la plata del mundo. Trump saca a quien se le da la pinche gana y los manda a El Salvador, porque es Trump. O sea, Trump, cuando ha querido sacar a Maduro, lo ha sacado. Pero es Trump, ella no es Trump. Entonces, todo esto sigue siendo... Dice, yo invoco a la prensa que fiscalice. Bueno, yo soy prensa, no sé si le gustase o no le gustara a la señora, pero yo estoy viendo que esto de acá todo es cosmético. Mira lo que dice, ¿no? ¿De qué sirve que hayan expulsados cuando tengamos detenidos que sean procesados? Seguimos con el tema. Las facultades. El día de hoy han suspendido el tema de las facultades. En mi ingenuidad, lo que tendrían que hacer es no agarrar las facultades aprobadas, ¿no es cierto? Y de una vez que las aprueben. Ya está. Ya está. No porque sean mesa de partes, sino tú tienes 6 partidos, eliges, vamos a exagerar, 2 voceros por partido. 2 voceros por partido. Cada uno habla, le das 20 minutos a cada vocero. Y en un solo día lo aprueba. O sea, bueno, estás en la comisión. O sea, ¿por qué tan largo? O sea, no entiendo. Si ya el debate se dio y puedes modificar, ya tienes que saber a estas alturas qué modificas, qué cambias. Claro. ¿Cuánto te puede demorar eso?
7: El Senado puede aprobar, rechazar o modificar. Bueno, pues, lo puede hacer. O sea, el Senado lo que puede hacer es, si diputados ha aprobado 20 ítems... ¿Sí? Puede aprobar dentro de los 66 que ha presentado el gobierno, que ha pedido el gobierno facultades para eso, puede aprobar la diferencia, 1 o 40 o 30. Lo que no puede hacer es presentar un 67, un 68, 69 o 70, eso no.
6: Ya, pero a ver, hasta donde yo tengo entendido, de las 22 que ya aprobó diputados, eso es tu primer universo, ¿ya? Entonces tú dices, ¿sabes qué? De estas 22... Vamos aprobando esto, este paquete. Perfecto. Por último, si quiero modificar, modifico sin desnaturalizar. Esto no es un concurso de vocabulario, esto no es un tema etimológico. O sea,
7: no es gramatical.
6: Correcto, entonces ya tienes los votos y ya está. Y saliste de ese problema. Si el Senado considera que pueden tocar otros temas, no sé, ley antimonopolio, porque sí. Eso ya sería introducir nuevos temas.
7: Exactamente.
6: ¿Lo pueden hacer?
7: Eso no deberían hacerlo, pero se hizo en el pasado.
6: Correcto.
7: Y te recuerdo... En época de Alan García, se aprobó, a pedido del gobierno de García, facultades extraordinarias al Congreso para legislar, para poder adaptarnos al TLC con Estados Unidos. Uh-huh. Había que tener un paquete de leyes para facilitar el comercio con Estados Unidos a través del TLC. Y dentro de esas facultades se aprobó la ley del notariado, que nada tenía que ver con el TLC. ¡Nada! Y se aprobó. Y ahí está. El Congreso lo que puede hacer después es revisarlo y anularlo, si es que lo hace, ¿no?
6: Pero a ver, seamos británicos en esto. Cuando tú quieres gobernar bien un país, tú tienes que ver qué hacen los británicos y los israelíes. Esos son los capos para gobernar. Keep it simple. O sea, lo que tienes, pásalo. Si vas a modificar, modifica las 22 que tienes. No abras el abanico y ya con eso le hace el go a Keiko para que gobierne. Y en el interín ella debe saber... que lo que no tiene, lo tiene que hacer con decreto de urgencia. Porque declaras en emergencia la economía de salud, la economía de educación, la economía de lo que tú quieras, y bombeas dinero, y bombeas con tu decreto de urgencia, órdenes para que se haga rápido las cosas. No, no es tan complicado. No, eso lo hacía Belaúnde, lo hacía Alan García, lo hacía Fujimori.
7: No, además otra cosa... Aquí el país va a estar en emergencia con el niño.
6: Por eso usted, no hay mucho que explicar.
7: O sea que no hay... Exactamente, es una cosa casi natural. Cae sola. Cae sola.
6: O sea, el que ha declarado la emergencia es papito Diosito lindo, ¿no?
7: Si no la naturaleza.
6: Uno de nuestros invitados es un señor del Senami. El Senami no dice lo que pasa. Lo que dice pasa es Dios, ¿no es cierto?
7: Y la emergencia va a ser a todo nivel, ¿no? Ya. Salud, educación, vivienda, energía... etcétera, ¿no?
6: Pero en fin, veamos esta nota.
9: Ahora es el turno de la Cámara de Senadores.
0: La Comisión de Constitución, Reglamento y Relaciones Exteriores del Senado inició este viernes el debate del informe de facultades legislativas que pide el gobierno de Keiko Fujimori y que había sido previamente aprobado por el Pleno de Diputados.
9: Ha sido aprobado el texto sustitutorio de la Comisión de Constitución, Reglamento y Relaciones Exteriores que propone delegar el Poder Ejecutivo en el Poder Ejecutivo la facultad de legislar en materia de seguridad ciudadana y fenómeno del niño.
0: Como siempre ocurre en estas largas jornadas parlamentarias, hubo harto brutality.
10: Y no vamos a caer en ese juego de pretender de decir que simplemente porque se modifica se va a introducir todo.
2: Lo que han creado ustedes ahora es un problema para ustedes.
11: ¿Cómo es posible que dentro de Renovación Popular, señor presidente, pueda haber incoherencia, contradicción entre sus diputados y sus senadores?
0: A la sala llegaron, en representación del Ejecutivo, el presidente del Consejo de Ministros, Luis Galarreta, y los ministros de Desarrollo Agrario y Riego, Marco Vinelli, y de la Producción, Juan Carlos Requejo.
12: De esas 8 materias, señor presidente, y como siempre le he señalado, eso ya corresponderá a la Cámara de Senadores, nosotros como Ejecutivo no nos corresponde. De esas 8 materias, en el dictamen aprobado en la Cámara de Diputados, al que he señalado y lo suscribo, es para nosotros no es suficiente como Ejecutivo.
0: Ya en el turno del debate hubo quienes quisieron meterle términos deportivos al asunto. Ese uso rebuscado de palabras en idioma extranjero fue objeto de desquite por otros padres de la patria.
13: Estamos claros aquí, señor presidente, que esto no es ningún fair play, porque aquí hay reglamentos, aquí hay también poderes del Estado. Porque un fair play, señor presidente, es que se tenga comportamientos honestos.
2: Una interrupción, por favor.
13: Éticos.
2: Una interrupción, por favor. Yo no sé qué significa fair play. Estamos en el Perú y acá se habla en castellano a través de la mesa. Gracias.
14: Muchas gracias. Señor Quito, ¿podría aclarar, por favor?
0: La izquierda y la derecha, como siempre en este tipo de menesteres, se dieron y no consejos.
2: Y segundo, presidente, yo quiero dejar en claro las prerrogativas de un parlamentario, presidente, no son las mismas que un ministro, con todo el respeto que se merecen, presidente. Ellos no son elegidos por el pueblo, son un cargo de confianza.
1: Ese es el tema, hay que tener también respeto. ¿Ves? Es faltoso, pues no sé, o sea, ellos no son, nosotros somos elegidos, te sientes por encima del mundo, no es así. Somos pares iguales, los señores y nosotros.
0: Mucho se debatió y nada se decidió. Fueron cruces de ideas, pero lo más importante se dejó para otro día. La sesión se suspendió y continuará este sábado.
6: Ya, esta es una discusión bizantina. Pero mira el error de Galarreta. Por eso me parece que le ha quedado grande. Está con un saco pues, XL, ¿no? Él dice que no es él el que tiene que hacerlo porque él es ejecutivo, pero habla de conversar siquiera de las 66 cosas que pidieron. O sea, él les está diciendo, abran el abanico. Sin embargo, fíjense lo que dice acá, que el gobierno recurría a decretos legislativos y proyectos de ley. O sea, ¿por qué no lo has hecho desde el primer día? O sea, ¿por qué ella no? El primer día, como Alan García, ¿te acuerdas el discurso del segundo gobierno? ¡Pim, pim, pim, pim! ¡Ya está! ¡Vamos, para adelante! Miren lo que dice Galarreta.
15: Lo que hemos querido también, como cualquier gobierno, decirle a señores congresistas, colabore con el país, con los ciudadanos, le traemos un paquete de facultades para ver si nos habilitan a hacer cosas más rápidas. Si los señores diputados no han querido en su totalidad o en un porcentaje por lo menos factible, corresponderá al Senado ver qué hace. Pero nosotros, terminado este debate y la decisión que se tome, que por supuesto es la decisión que corresponde a un Congreso autónomo, veremos la salida, si algunas entran por decreto de urgencia, que ya hemos sacado varios decretos de urgencia, Supremo hemos sacado, pero evidentemente las más importantes están en el marco legal, sobre todo en la lucha contra la inseguridad.
6: A ver, tradúceme.
7: Bueno, Solamente puedo decirte que Galarreta no es solamente un ministro de, elegido a dedo, sino también es parlamentario andino y ha tenido una votación importante. O sea que sí. eso le quita lo que decía Humberto Morales, creo que es el congresista de izquierda, sí. Decía pues que le ha elegido por el dedo. Sí, sí, sí, para ser ministro, pero tiene una soberanía popular que también tiene el otro, o sea, casi, sí, claro, casi
6: pero prerrogativa,
7: parecida.
6: La prerrogativa ministerial es evidentemente diferente porque el ministro
7: es claro
6: el poder
7: sí.
6: ejecutivo que está ahí para ejercer claro. el poder activo.
7: El ministro ejecuta, el parlamentario no ejecuta nada. Fiscaliza, supervisa, o acusa o dicta leyes, pero no ejecuta absolutamente
6: nada. Pero qué importancia
7: nada.
6: Puede tener esa afirmación. Y que mi tía Lourdes le diga, no, que tú dijiste, o sea... Bueno, siguen entrampados en lo mismo.
7: Exactamente, ese es el problema, que no entran al fondo, ¿no? No entran, están en la periferia, dando vueltas y vueltas y vueltas, y el país está paralizado y está esperando resultados.
6: Mire la bronca de mi tía Lourdes con Morales, que dicho sea paso, yo estoy seguro que ella piensa lo mismo, ¿eh? Que no es lo mismo un ministro elegido a dedo, que es un incompetente, sí. frente a ella, que es un Pero en fin, veamos.
16: Ellos no son elegidos por el pueblo, son un cargo de confianza. Los parlamentarios, en este caso el Senado, está con una prerrogativa de voto popular. Y por lo tanto nosotros asumimos nuestra responsabilidad en ese término, presidente. Por eso no estamos en la misma circunstancia. Y por eso es que, por esa modificación del artículo 129, es que yo manifesté lo siguiente, presidente. Entonces, yo quiero dejar por superado, pero yo le pido a usted... que la misma flexibilidad que tiene usted para su bancada la tenga también para los demás. Porque en este momento usted preside una comisión y no responde a directiva de su bancada. Entiendo que es así, presidente. Muchas gracias.
17: La he tenido con creces, senador Humberto. No sea injusto conmigo.
1: Yo voy a considerar esto una discriminación. O sea, nosotros somos elegidos y los señores son invitados circunstanciales. No, pues, señor, te equivocas. Ahora vas a hablarnos de usted. Yo no te he interrumpido, déjame hablar. Yo también escucho te decir barbaridades y yo me quedo calladita mirándote, nada más.
17: Senador Alcorta, por favor, diríjase a la presidencia.
1: Escucho decir barbaridades, pero también me quedo callado. Lo que quiero decirle es que el gabinete que está acá representa a la Presidenta de la República elegida por el pueblo, les guste o no les guste. Ellos son sus representantes del Ejecutivo y todos nos vienen a darnos un debate. No te he interrumpido, no me interrumpas. Entonces, ese es el tema. Hay que tener también respeto. ¿Ves? Es faltoso, pues no sé, o sea, ellos no somos, nosotros somos elegidos. Ah, te sientes por encima del mundo, no es así. Somos pares iguales, los señores y nosotros. Encargos circunstanciales, momentáneos a través de la mesa, presidente, circunstanciales. Pero no te sientas el rey de la plaza porque no eres así, pues estás equivocado.
6: ¿Extrañas esto tú del Parlamento?
7: Bueno, Lourdes es muy, muy picante, ¿no? Lourdes... Alcorta es una buena parlamentaria y es punzante, tiene un humor a veces sarcástico, pero dice la verdad, es una mujer que dice lo que piensa, ¿no?
6: Bueno, Morales parece un parlamentario de los 80, ¿sabes?
7: Y yo,
6: Morales, maltica,
7: no sé si yo, a Morales yo lo conozco y he sido parlamentario con él, ha sido un buen parlamentario. Sí. Hemos estado juntos en la Comisión La Bajato en una época. Así que yo creo que es un buen parlamentario, es lo mejorcito de la izquierda. Claro, tiene sus ideas, por supuesto, que no comulgamos con ellas, pero no actúa mal, digamos, en absoluto, ¿no?
6: Ruth Luque, todos en lo mismo, ¿no? El partido Manan es JPP, que no quiere nada, ahora Nación quiere poco, el partido del buen gobierno... Estuvo acá la nieta de Laisa Grundy y yo le he puesto la Tinkerbell, porque está suavecita, ¿no? Pero a la hora que con la varita también te ataca, pero a ellos les gustan el punto, la coma, son políticamente correctos. Pues los caviares tienen que ser políticamente correctos. Pero mientras la señora Ruth Luque dice que casi no a todo, dice una verdad, pero que no entiendo por qué le dan tanta vuelta. Puedes modificar, pero no desnaturalizar. Veamos.
18: Para nosotros debería haber un respeto del reglamento. El reglamento establece de manera clara la no desnaturalización, que haya un nivel de conexidad sobre los temas que se han planteado, y en diputados solo se ha planteado seguridad y fenómeno del niño, y cualquier precisión o lo que se quiera hacer de manera similar debe ser en ese ámbito. Todo
10: todo aquello que quede fuera o una ampliación estaría desnaturalizando el debate que se ha dado en el mismo pleno de diputados. Esa por lo menos es nuestra posición inicial. Si se incorporan textos, como creo que es la intención, pero además ni siquiera se da espacio para que se precisen algunos puntos que son generales en el de pleno de diputados, por lo menos yo, en lo que es mi posición individual, votaré en contra. Nos han comunicado que el día de mañana continuaría esta sesión, pero invitando a los ministros que hoy día no han llegado, y que la siguiente semana continuaríamos con dos sesiones más y ahí acabaría el debate en Constitución.
6: En contraposición, entiendo, Katherine Ampuero fue tu asesora en algún momento, ¿no?
7: Sí, sí.
6: Hoy senadora dice lo siguiente, que la verdad no está en contraposición, ¿eh? Porque también habla de la posibilidad de modificar y no desnaturalizar. Veamos.
19: Es cierto, nosotros como senadores sí tenemos, y no cabe duda de eso, que sí tenemos la facultad de modificar lo que ha venido de la Cámara de Diputados, pero obviamente esta modificación tiene límites. Esta modificación no se puede hacer de manera absolutamente arbitraria, porque recordemos que esto es un Congreso bicameral. En consecuencia, la discusión está en que esta modificación tiene que hacerse sin desnaturalizar lo que ha venido de la Cámara de Diputados. ¿Y qué hay que entender por desnaturalizar? Obviamente ahí hay posiciones diversas, pero en mi bancada la tenemos bastante clara. En ese sentido, nosotros sí podemos modificar, podemos eliminar algunos puntos que ha venido de la Cámara de Diputados, que no es nuestra intención, pero también modificar implica que podemos agregar algunos puntos a este dictamen de la Cámara de Diputados, pero obviamente esos puntos a agregarse tienen que ir vinculados a dos grandes temas: seguridad ciudadana y el tema del fenómeno del Niño.
6: Ya. Pongamos punto y aparte esta cuestión. Otro tema que está flotando y comienza a oler mal es el tema de las elecciones. ¿Cómo es posible que el Jurado Nacional de Elecciones no dé al ganador hasta el momento y sigamos con esta mecánica de las actas impuntadas y que vamos a contar votos? ¿A qué atribuyes esto? Hay una conferencia que se da y básicamente lo que dicen es que el Jurado Nacional de Elecciones va a dar resultados cuando terminó de resolver las actas observadas de acuerdo a votos, que podía ser de acá ¿a cuánto? ¿Una semana? ¿Tenemos la conferencia? ¿Me confirman en el switcher? Que dice que puede... A ver, escuchemos, por favor.
20: Justamente esperar los resultados oficiales, sobre todo en aquellos casos en donde los resultados son muy cercanos, en dos candidaturas, en dos listas. Hay que tener siempre en cuenta esto, los resultados, deben esperar siempre los resultados oficiales. ¿Cuánto los vamos a dar? Cuando podamos, terminemos todos, resolver las actas observadas y también los recuentos de votos, todas esas resoluciones se tienen que remitir a la ODP para que ellos terminen de procesar todo ello. Y cuando ellos terminen de procesar todo ello, nos remiten el cómputo, los resultados de cómputo. Y ahí recién se van a generar las convocatorias a las audiencias de proclamación de resultados. Y ahí vamos a saber los resultados oficiales. Claro, nosotros nos proyectamos siempre por mes. O sea, nosotros tenemos una fecha estimada en noviembre, a comienzos de noviembre, para conocer ciertos resultados, porque conforme se van avanzando, conforme también, porque no en todos los casos hay misma cantidad de actas observadas. Como ustedes han podido ver, hay algunos casos en que tienen muy pocas actas observadas y ya están resueltas al 100%.
21: Señor
20: Pero
21: Valdivia.
20: También van a haber otros casos en donde son muchas actas observadas.
6: Yo entiendo que le tengas, para hablar en términos cordiales, camote al Jurado Nacional de Elecciones, sí, una institución, sí, que un cariño le debes tener, ¿no? Pero ¿para qué sale, señora, a decir eso? ¿Lo has entendido lo que ha dicho?
7: No mucho. A ver, lo que pasa es lo siguiente: que el jurado se ha quedado en la edad de la carreta.
6: Ya.
7: No se ha modernizado, lamentablemente, ¿no? Claro, eso viene de atrás, no es cosa de última hora, eso ya viene de atrás. Pero antes los resultados eran más claros porque había más diferencia de votos entre unos y otros. Pero últimamente se ha ganado, se ha perdido las elecciones por 40.000 votos. Y claro, 40.000 votos, cuando hay 1.900 actas que están cuestionadas, evidentemente la gente cree que pueden cambiar. Eso es lo que está pasando ahora. No se han modernizado y están actuando, revisando 10, 20 actas por día, y entonces se van a demorar pues un mes o dos meses.
6: Mira, si el señor sale a dar una conferencia de prensa, este señor, fue tan errático el señor y tan poco claro que emiten el comunicado para explicar lo que ha dicho el vocero.
7: Así es.
6: Correcto. Entonces sale, el jurado electoral especial recibieron hasta el momento 6.964 actas, ¿no? Igual cantidad recibidas, mientras que 421 se enviaron al recuento de votos. Y te meten un menjunje, entonces dicen, Jorge Valdivia, vocero del máximo organismo electoral, explicó que hasta las 19 horas de hoy se han procesado el 100% de tales actas. O sea, 6.964. 421 han sido enviadas al recuento de votos y hay 70 actas siniestradas o extraviadas. Es decir, te ponen el subtítulo, ¿no? Pero, perdón, la volada. O sea, esto de acá tampoco. También está mal redactado, porque a la hora, el comunicado, ¿cuál es el objeto del comunicado?
7: Aclarar e interpretar al vocero. ¿Qué tal vocero?
6: ¿No es cierto?
7: Que no puede representar ni decir lo que piensa el jurado ni lo que está haciendo el jurado. ¿Qué tal vocero? Es un vocero que no sirve para nada.
6: Yo presumo que tú y tu papá y toda tu familia y todos los presentes que tenemos más de 50, 60 años, tú mirabas Ferrando los fines de semana, ¿no?
7: Sí, claro.
6: ¿Divertías con Leo?
7: Claro que me
6: divertía. Una de las partes más divertidas.
7: Y con la gringa Inga.
6: Y con la gringa Inga. A ver, cuando hablaba, tú eras gracioso, pero cuando yo me concentraba, hermano, chiquillo, cuando hablaba Carvajal. ¿Te acuerdas? Sí. Que se metía una perorata brava, brava, y al final nadie entendía. Pero era la gracia de que terminaba de hablar Carvajal y nadie entendía. Acá hay Carvajales por todos lados.
7: No. Este me hace que recordar a Pantuflas. El famoso Pantuflas, ¿no? Así es. Juan Carlos Oneto creo que se llama.
6: Oneto,
7: ¿no?
6: Pantuflas. También estaba Muñoz de Barata, lo que a lo que voy yo es que. Entonces, antes de ver lo de Porky, otra parte interesante del programa era cuando Ferrando ofrecía plata. ¿No es cierto? Decía, al que me traiga un DNI, una libreta electoral de alguien que se llama Eustaquio, y venían y le daban, al que me traiga un pulpo vivo, al que me traiga un tupper de tocos, y la gente se mataba de risa porque el negro Ferrando era un crack. Entonces yo lo que les quiero pedir a los organismos es al que me traiga un vocero confiable, porque ya salió a decir lo mismo el presidente del jurado hace 4 días, ¿ya? Entonces, ¿cuál es la reacción de los implicados en este anforicidio? Porky, que tú sabes que tiene un tino tremendo para decir las cosas y tiene un lore inglés. Tuitea, por si acaso también les he pedido que me busquen lo que dice Francis Sales. Entonces, Porky me manda esto de acá y dice, a ver, resultado final para Lima Metropolitana, mesa por mesa, observada o impugnada, aún con la mafia de la OMPE contra la Renovación Popular, están derrotados. Ya le dijo mafioso a la OMPE, ¿no? La suavidad que lo caracteriza. Y están toditi, Porky, Allison, diferencia, mesa, votación, promedio, mesa faltantes.

0: Rito, pero en fin, veamos.
1: Bueno, está preocupado, ¿no? Porque saben que pueden perder sin ningún problema. Yo, con excepciones, las impugnaciones a cada una de las actas. Pero claramente podemos decir hoy que si se resuelve conforme a ley, sin ningún problema podríamos estar juramentando el cargo y asumiendo la alcaldía de Lima el próximo año.
2: ¿Qué es lo que les han comentado sus personeros, candidato?
1: Justamente eso. Vean solamente en las actas impugnadas en acte, sin justificación alguna, tenemos decenas de miles de votos solamente ahí, que se sumarían a nuestro favor, ¿no? Y en contra del candidato Rafael López Aliaga. No me extraña por eso que esté tan nervioso Renzo Reyardo. Si se ha portado correctamente como alcalde, no debería ser nervioso, debería estar tranquilo, cumplió su misión y se va. Pero si han trabajado de manera incorrecta, quizás por ahí venga la preocupación, ¿no?
3: Él ha indicado que incluso le causa extrañeza de que estos cambios, que usted suba, ¿no?, en las cifras, se den durante la noche, y esos resultados me sospechosos.
1: He escuchado esos comentarios que son cantinflejos. Y digo, ¿por qué cantinflejos, no? Pero digo, ¿por qué? Porque no es cierto lo que él ha dicho, que yo me he pegado a Rafael López Aliaga en votación en horas de madrugada. No. Ojo, la primera información que sale poco más de las 8 de la noche es la encuesta a boca de urna de una encuestadora, de Datum. ¿Qué es una encuesta a boca de urna? Preguntarle a los que salen de votar por quién has votado. Esa encuesta tenía, según la misma encuestadora, 6% de margen de error. Y la misma encuestadora, que a poco más de las 11 de la noche lanza información de lo que ellos han hecho, la siguiente etapa, conteo rápido, que esto último tiene solamente de margen de error 1%. Ahí ya me arroja la misma encuestadora de Atún a 0.9. Entonces no es cierto que he subido en la madrugada, eso es mentira. Porque claramente, y tampoco es cierto que la información oficial haya cambiado en algún momento. Lo que cambia es la información de una encuestadora privada llamada Datum, ¿no? Que coincide aparte con los márgenes de error que ellos mismos arrojan. Boca de urna, 6%, ¿no? Conteo rápido, 1%, y nos arrojan a 0.9, y esa diferencia ha bajado. Y puedo decir claramente que si el Jurado Nacional de Elecciones hace su trabajo, ¿no?, con pulcritud, estaremos el 1 de enero asumiendo la alcaldía. Decir claramente que si el Jurado Nacional de Elecciones hace su trabajo con pulcritud, estaremos el 1 de enero asumiendo la alcaldía.
4: Porque dice que yo gané, el otro le saca la lengua.
5: Yo voy a dar una opinión que quizás no guste a muchos, ¿no? No se puede aceptar a partir de ahora hacia adelante, las próximas elecciones, las encuestas a boca de urna. Distorsionan. Además, nadie dice, no, nadie dice, muy pocos dicen la verdad cuando salen de la boca de urna, de la urna o del de centro de votación.
4: Porque ganaba por 6 puntos de distancia en todas.
5: Así es. Y eso mismo ha pasado, está pasando en las últimas elecciones, que la boca de urna falla, crea falsas expectativas, y cuando viene el conteo rápido, que es el que vale realmente, te das cuenta de que algo ha pasado. Y la gente puede pensar que ha habido fraude, y eso debilita el sistema electoral.
4: Yo voy más allá, y eso también le va a parecer horrible. Yo considero que no deben hacerse encuestas ni publicarse encuestas cuando menos un mes antes de las elecciones. Porque la historia lo que dice es que son instrumentos de manipulación. Porque para cada encuestadora salen señores que dicen son líderes de opinión o analistas políticos que, la verdad, y tú y yo lo sabemos, que son asesores encubiertos de una serie de candidatos y que, por último, tienen su corazoncito. Entonces, nosotros hemos visto en los últimos años cómo nos inventaban candidatos. De lo más bochornoso que yo he visto en los últimos años es el tal Julio Guzmán. Víctor Andrés, Julio Guzmán recorría calles y plazas del Perú y la gente no lo empelotaba, como se dice. Nadie lo miraba, nadie lo recibía, nadie lo aplaudía, era ignorado. No hacía mítines, hacía convocatorias y era enfocado con tomas cerradas, y cuando veían las tomas abiertas nadie lo saludaba, era un invento de las encuestas. Y cuando fue a las votaciones fue más invento de las encuestas. Pero había alguien, algún poderoso caballero, creo yo, don Dinero, que contrataba encuestadoras para hacernos pensar de que él era la solución, que no era derecha, que no era izquierda, y una campaña inmensa para que Julio Guzmán se vuelva popular, ¿no? Yo sé que hay una familia muy rica que lo patrocinaba, y creo que tú también sabes quiénes son.

0: Pero de ahí hemos visto una serie de fenómenos, ahora ultimito, que te decían, aparece el señor López Chau va a ser. Ah, López Chau. Carlos Álvarez. Wolfgang Grosso, aparece Wolfgang Grosso. Y al final, ¿qué cosa hemos visto? ¿Qué hemos visto al final? Votaciones ridículas, atómicas, pero todos tuvo su chance, ¿no? Y todo el mundo hablaba de la cuestión. Yo creo que manipulan, que con el puntito para arriba, el puntito para abajo, el 2%, además, ¿de qué nos sirven encuestas que dicen tienen más o menos 2% cuando sabemos que las elecciones están perdiendo o ganando por 40.000 votos?
1: Sí, pues.
0: Por último, que les exijan a las encuestas que tengan un máximo de margen de error de 0.5% y que sean supervisadas por el INEI. Y que ellos sí tengan cómo abrir su base de datos ante el INEI, que el INEI diga, ok, esto está bien hecho, go, pero con 0.5. ¿Sabes lo que te dicen, Vitocho? No, es que sale muy caro, pues termina costando como $100,000. Bueno, que alguien la pague.
1: No están supervisadas.
0: Porque les ha hecho mafiosos a Cecilia Valenzuela y a Torres, abiertamente, que está mal que lo diga. Urpi Torrado, la vez pasada en la primera vuelta, tuvo que pedir disculpas. En este caso, yo no he escuchado disculpas de ninguna de las grandes encuestadoras. Todas daban 6% de distancia. 5 o 6. Y estamos a... Hoy día, ¿cuánto ha terminado?
1: Bueno, y es menos de 1. Menos de 1% la diferencia. Menos de 0.5, 0.6. Es absurdo. O sea, eso ha creado una sensación de poca transparencia y de que hay algo escondido, que hay un fraude para decir qué cosa la gente puede pensar y qué cosa se puede pensar en el extranjero, además que acabas ganando 6 puntos, 7 puntos y al mes o al mes siguiente ganas por nada o pierdes. Eso es inexplicable en cualquier circunstancia y en cualquier país.
0: Y después se quejan cuando nos llaman Banana Republic, pues, que lo somos, pues.
1: Exactamente.
0: Porque lo querían hacer los canales de televisión, que son los que pagan. Si los canales de televisión no tienen plata para pagar la encuesta, que cuesta $200,000, simplemente no la emitas. Simplemente no la emites. Y nadie se va a morir. Este como el concierto de BTS. O sea, nos hemos jodido todo por estos coreanos. No pasaba nada si no venían. Pero eso es algo irrelevante, pero sí es relevante, creo yo, el que haya manos negras atrás de las encuestadoras. ¿No? Porque alguien las paga.
1: Bueno.
0: Hay medios que las pagan.
1: Sí. Y jurados electorales, jurados especiales, que trabajan mediodía. Y quizás en su casa. Y que se demoran en revisar las impugnaciones 2 meses. Eso
0: Mira,
1: es inaceptable.
0: Dentro de las argumentaciones lógicas y válidas de Porky, está, en la primera vuelta se demoraron a instalar mesas en Lima, ¿cierto? Por una falta logística absolutamente absurda, porque estamos en el mundo del delivery, ¿no? Hay mejor delivery que en la época que tu padre era presidente del jurado. ¿Ha habido esa demora ahorita para estas elecciones municipales? ¿Se han demorado? No se han demorado, ¿no? ¿Por qué? ¿En dónde has visto tú en la historia del Perú, tú que eres historiador, que el jurado de las elecciones denuncie al jefe Lompe? ¿Eso ha pasado acá?
1: Sí.
0: Porque Burneo le ha dicho delincuente a Piero Corbeto.
1: Y está perseguido por la justicia hasta el día de hoy.
0: Pero el jurado, le digo, o sea, en cualquier otro lugar del mundo ese señor hubiera tenido preso. Porque si el jurado te está denunciando, lo que tiene que hacer un fiscal de turno es ver si hay flagrancia o no. Sí. Es decir, detectar rápidamente si ese señor ha cometido delito electoral, si ha sido adrede esa demora. Y todo indica que sí fue adrede, porque nadie en su sano juicio puede ser tan incompetente de no decir en el día previo al inicio de la elección no hay cómo completar la entrega, no se hace. Tú eres famoso por los almuerzos que haces en tu casa, ¿no es cierto? Y todos sabemos qué hay. El arroz con pollo, los frijoles, todos lo sabemos, ¿no? Todo el mundo sabe cómo son los restaurantes. Yo te pregunto, si tu señora te dice a las 6 de la tarde no hay comida, ¿tú qué haces? Mandas a comprar. Pero si te dice el día anterior que no va a poder darle de comer a tu gente, ¿tú qué haces? Suspendes el almuerzo, pues. O vas a 200 personas llegan a tu casa y no hay que comer. No puede haber delivery, pide hot dog. ¿No es cierto? Tu esposa nunca te ha hecho eso toda tu vida, ¿no es cierto? eso pasó acá. Entonces, Porky sí tiene razón al decir que hay, pues, ¿no?
1: Pero el problema viene más atrás, ¿ah? El problema es que la Constitución actual dividió el sistema electoral en tres cabezas. Ajá. Eso fue fatal.
0: Renié, Compe y tal.
1: Así es, y el jurado. Eso fue fatal. Entonces, es un sistema con tres cabezas cuando debería ser una sola cabeza. Uh-huh. Y por eso es lo que ha pasado esto, porque cada cabeza hacía lo que quería y no dependían de nadie, y además se sentían los tres igualmente importantes y no aceptaban ningún tipo de críticas ni de sugerencias de ningún otro, ¿no?
0: Además, ese es el problema. Las ansias de Piero Corbeto de volver quedarse.
1: Claro.
0: O sea, digamos.
1: Se sentía el rey de Roma.
0: Además, ¿cuánto gana el presidente de Lompe? ¿20.000?
1: Más.
0: ¿30.000?
1: Creo que 40 y tantos.
0: 40 y tantos mil, sí. Ya, $8.000. Me vas a disculpar, no es tan sueldo como para querer quedarte, ¿no? Si supuestamente
1: pero para
0: eres
1: algunos
0: un
1: sí,
0: capo.
1: Pues, para algunos sí.
0: No, yo creo que más es el oropel. Pero en fin, podemos quedarnos con la... ¿Tenemos la carátula del Expreso del día de mañana? ¿La tenemos o no la tenemos? ¿No es cierto? ¿La tenemos? Porque, a ver, la carátula del Expreso da... No sé si es apoyo a Porky o no, pero lo que dice la carátula del Expreso del día de mañana es a paso de tortuga. Entonces, la tortuga famosa, el morrocó y esto, el paso de tortuga, se dio. Entonces... si la ponemos en consideración del público, por favor. Claro. Es una vergüenza que salga esto, después de lo que hemos vivido.
1: Bueno, ¿no? Eso no se ha corregido, ¿no? Ese es un mal que viene de atrás y no se ha corregido. Nadie se ha preocupado en corregirlo.
0: ¿Tú estás trabajando en Expreso?
1: No.
0: ¿Tienes acciones en Expreso?
1: No.
0: Y lo vas a denunciar por plagio, supongo. Mira, ve. Cuestionan la lentitud del sistema electoral y advierten que seguimos en la época de la carreta. O sea, tú le has metido mano a este titular. Pero mira, pues.
1: Oye, no lo usa. ¿Qué curioso es eso? ¿Cómo decirlo sin saber que...?
0: Yo también. O sea, yo tampoco lo digo, por eso le he pedido. Pero es que la verdad... López Aliaga convoca un plantón en la OMPI para exigir celeridad. Otra vez, ¿ver por qué? Y Francis Allison va a querer también su plantón. Sí. Ahora, antes de que vengan nuestros invitados, condición complicada la de Porky, porque esto puede ser un triunfo pírrico. Porque ha ganado Lima, sí, por poquito, pero parece que su techo es Lima nomás.
1: Nada más.
0: Y en el interior mandan.
1: Sí.
0: Pero también triunfo pírrico para Francis. Porque Francis a la hora de la hora ha vencido a Bruce, que es el tercero de la fila, y Francis se ha quedado sin partido, porque no es líder de Avanza País. Él mismo ha dicho que lo ha puesto a los candidatos. Y los candidatos ya se le están opando a Porky. Sí. Entonces, es la verdad que una vez que leen las credenciales a Porky, que se las van a dar, sí, se quedó sin nada. Sí.
1: Bueno, tiene, como ha sacado una buena votación, tiene posibilidades de presentarse más adelante, ¿no? Bueno, pero inclusive a volver a Magdalena del Mar.
0: Cuéntame así rapidito. Según mis urracos, el comprar un partido cuesta más o menos entre 3 y 4 millones de dólares.
1: ¿Ah, sí?
0: Sí.
1: No me digas.
0: Que están vendiendo los partidos, porque hay 12 partidos que han quedado.
1: Sí.
0: Entonces, como saben...
1: O sea, 4 millones de dólares a uno de los 12, porque a los que están afuera ya no creo que valga nada.
0: No, pero por eso, pues. Uno de estos 12 estarían dispuestos, señores, si se han puesto entre ellos, más o menos han hablado de acuerdo, para que cuesta entre 3 y 4 palos. Porque ahí entraría la billetera de Acuña y compraría un partido al que le cambian el nombre, la billetera de Lula Gálvez, que compraría un partido al que le cambian el nombre y después le ponen la A. La billetera de Patricia Lee, y yo dudo mucho que tú o Raúl Descanseco giren un cheque de 4 millones de dólares, ni de medio millón, para comprar un partido y ponerle Acción Popular.
1: Sí, sí.
0: Eso no va a pasar, ¿no es cierto?
1: No.
0: Para la tranquilidad de tus nietos y de tus hijas. Ya, okay.
1: Pero hay otra cosa. Hay que hacer cuentas, a ver cuánto dinero del Estado van a recibir esos 12 partidos. Porque de repente en esa cuenta los 3 o 4 millones de dólares son los que el partido va a recibir del Estado y se están autopagando.
0: No. Para decirte, obras desaparece, la plata que iba a recibir se va otra vez a la caja del Estado. Pero estos partidos que existen, para recibir dinero el Estado tiene que tener representación parlamentaria. Es decir, estos partidos son solamente fichitas de inscripción. Entonces, lo que harían los millonarios del Perú ya me dijiste que tú no, no sé si Raúl de Canseco tiene más plata que Atahualpa. De repente se le ocurre comprarse un partido y ponerse él de presidente y cambiarle el nombre a Acción Popular. Digamos que la plata la tiene. Pero ese, en eso vamos a terminar. Al fin y al cabo van a haber 5 partidos en el Congreso y 3 o 4, ¿no? Los que podrían tener plata para comprarlo son Acuña, Luna Gálvez, Patricia Lee y vamos a decir ya Raúl de Canseco. 9. A la hora de la hora es una buena noticia para el Perú que solamente queden 9 partidos, ¿no?
1: Bueno, me parece bien, ¿no? Es bastante, ¿no?
0: Ya.
1: 9 ya es bastante, ¿no? Bueno. Ahora, 44 como había o 50 ya era una burla, ¿no?
0: Ahora, ¿de dónde van a sacar representación para después conseguir votos? Porque, ese digamos, Richard Acuña no ha pasado de ser una figura menor de la política y de la farándula, si quieres. Acción Popular ha tenido el irresponsable de Barnechea, más el irresponsable de, ¿cómo se llama? Julio Campos, ¿cómo se llama el señor este?
1: Julio Chávez.
0: Julio Chávez, que ha quedado cuarto en San Martín de Porres. O sea, ni los vecinos de su barrio han votado por él. El PPC no existe. ¿Me entiendes? No existe. En el caso de Alianza para el Progreso es Acuña, ya sabemos que Pepe Luna no tiene ningún carismático.
1: Pero en el Perú la política es antropomorfa. O sea, no responde solamente a partidos. Los partidos te ayudan a presentarte, estar en la vitrina. Pero los que jalan finalmente son los líderes.
0: Por eso pues te digo.
1: Tienen algún tipo de arraigo, ¿no?
0: Pero conversa pues con Raúl Díaz Canseco, que yo lo veo entero, ¿ah? Yo lo veo hecho pacto con el demonio o con Dios.
1: Muy bien.
0: Pero que compre que él sea el candidato y su popular, pues compadre, si tanto ha querido. Pero murió la flor, baste con cuatro palos, yo soy el presidente, yo soy el que murió la flor. Ya está. A él no lo van a hacer ni más rico ni más pobre, $3 millones, ¿no es cierto?
1: No lo sé.
0: ¿De verdad?
1: Tú sabrás más de esa economía
0: no
1: que
0: no lo
1: yo.
0: Ve nadie, pero en fin. Pero en fin, ha sido muy amable.
1: Muchas gracias.
0: Correcto. Felicitaciones por tu nuevo nombramiento en el Expreso como titulador. En fin, de esto de acá pasamos a un tema que es harto complicado, que se llama derecho penal en el Perú. Ya sabemos que el derecho constitucional no existe. Y el derecho penal, vamos a ver. Vamos a hablar de sicariato y vamos a hablar también del caso de la China Polo y también del caso este del Colegio Liceo Naval, que ahora tiene carices, pero más delincuenciales aún. El hecho es que ya capturaron hace un buen tiempo al sicario que mata a la China Polo. Lo extraño es que no hayan capturado a los que los contrataron. Veamos la nota y luego conversamos con el doctor Alex Guerrero.
2: Una chamba que consistía en darle chuleta a una tipa. Cuando digo darle chuleta, me refiero para darle de baja o matarla.
3: Con esa frase, carente de remordimiento y cargada de jerga criminal, Luis Obispo Díaz, el sicario confeso que le arrebató la vida a la China Polo, terminó por confirmar lo que era un secreto a voces. La comunicadora y candidata no fue víctima de la delincuencia común, sino el blanco de un asesinato por encargo milimétricamente planificado.
2: Cuando yo preguntaba por curiosidad quién estaba detrás de todo esto, José me señaló que el que quería ese trabajo era conocido como Pure. Solamente me mencionaba eso, pero no sé quién es esa persona, aclarando que Pure también se le dice a una persona vieja.
4: Pure es el término que usan los venezolanos para la persona de edad vieja con cierta autoridad. Pure es la persona que lo contrata. Ajá. A él y a toda la organización. Y esa es la pista.
3: El sicario habló y con su confesión la ruta hacia los autores intelectuales del crimen parecía despejarse. Sin embargo, en el mundo del crimen organizado los hilos se cortan antes de que alguien pueda tirar de ellos.
2: Y yo a unos 3 metros aproximadamente le disparo directo a la cara, cerca de la sien. Efectué un solo tiro y cuando ella cayó, efectué 2 más, porque el arma se encontraba seleccionada tiro por tiro.
4: Y esta, para movilizar a una organización de esta característica, y hay que tomar en cuenta que a Luis Obispo, al sicario, le ofrecieron 15.000 soles, se debe haber movilizado una buena cantidad de dinero, ¿no? Y con la seguridad de que estos sujetos iban a cumplir con el encargo sí o sí. Eso queda claro en las declaraciones que ha dado Luis Obispo y que hemos publicado hoy día en el diario.
3: justo cuando las autoridades peruanas parecía que empezaban a atar cabos para llegar a la cúpula que ordenó el asesinato, un giro de guión digno de una novela negra llegó desde el extranjero. La mujer, cómplice en la ejecución, encontró la muerte a miles de kilómetros de la escena del crimen.
4: Sufren el accidente cuando estaban yéndose a hacer una nueva vida en Portuguesa, el estado de Portuguesa, 13 días después del asesinato, ¿no?
3: Beángel Toro Montesinos habría sido parte del grupo que acompañó al sicario Luis Obispo Díaz cuando asesinó a la China Polo en Caraz. Ella, junto a Adrián Azuaje, conocido como Morocho, cumplieron labores de reglaje, marcaje y apoyo operativo en la ciudad ancashina antes del asesinato. Tras la muerte de la China Polo y la captura de Luis Obispo, ella salió del Perú con destino a Venezuela. Fue en su país de origen donde falleció en un accidente de tránsito.
4: Son líneas que se fueron por tierra y se estaban yendo al punto final, que era el estado de Portuguesa, una localidad creo que se llama Guarane o algo así. Y el bus choca con un aviso, según la versión policial, y se da vuelta de campana, y ahí mueren varias personas.
3: ¿Fue realmente un infortunio en las carreteras venezolanas, o se trató de una operación de limpieza para garantizar que el secreto de quien pagó por la muerte de la candidata se fuera a la tumba con ella? Hoy el caso de la China Polo se encuentra en un punto de quiebre escalofriante. Por un lado, la policía tiene a un sicario confeso que ya admitió ser el instrumento de la muerte.
5: O sea, te dicen, mátala y te pagamos.
6: Te va a dar una feria buena,
5: pues. ¿Te iban a dar una feria buena? ¿Y qué significa eso?
6: Bueno, para mí una feria buena debe ser más de 10.000 que se me hizo, ¿no?
3: Por el otro, los eslabones que conectaban a este asesino con los autores intelectuales yacen en una morgue en Venezuela. Mientras los investigadores intentan descifrar si pueden extraer más información del tirador antes de que el miedo lo silencie, una sombra de impunidad vuelve a cernirse sobre una región en donde, trágicamente, la política se sigue decidiendo a punta de balas.
0: Estamos con el doctor Alex Guerrero. Doctor, buenas noches.
7: Fili, buenas noches. Gusto saludarte.
0: El asesinato por lucro no tiene pena de muerte en el Perú.
7: No.
0: ¿Debería tenerlo?
7: Considero que sí. Porque la vida humana es incuantificable. Y si obviamente hay alguien que le quita la vida a una persona por dinero o por cualquier móvil, considero que también. Pero lamentablemente nuestros tratados internacionales en materia de derechos humanos lo impiden. Y ese es un tema que no es de ahora, Philip, es de muchos años atrás. Estar dentro del Acuerdo Interamericano de Derechos Humanos nos pone una barrera de poder tener la pena de muerte en el Perú, que en la Carta del 93, de, obviamente, que se dio en el gobierno del expresidente Alberto Kenia Fujimori, estableció claramente que la pena de muerte no aplicaba para delitos comunes, solo para terrorismo y en caso de guerra exterior y traición a la patria, naturalmente, ¿no?
0: Ahora, pero a ver, yo sé el error judicial de la sobrecarga judicial, pero en este caso particular, que no debe ser el único porque hay sicariato extendido, está evidente que el asesino no tenía más móvil que el dinero. Probablemente no la conocía la China Polo, probablemente ni siquiera sepa quién la manda a matar, porque pueden haber habido intermediarios. No sabemos si es esta señora o el otro tipo el que lo arregló. Pero lo que voy es que el tipo habla con frialdad de que me iba a ganar una feria y todavía dice entre 10 y 15 mil.
7: Ahora, ahí dentro de su confesión, aparentemente, esta persona está siendo bien asesorada.
0: ¿Perdón?
7: Está siendo bien asesorada. ¿Por qué? Porque el arrepentimiento, o mejor dicho, su confesión, más que el arrepentimiento, lo va, de una u otra manera, ayudar en la investigación per se que está llevando a cabo
0: pero, perdón,
7: la fiscalía.
0: A ver, el tipo dice, me arrepiento porque lo han agarrado. O sea, claro, el pata lo han agarrado. Es más, y vamos a escuchar su confesión.
7: Su confesión sincera.
0: Ya, pero es que no es sincera, pues, porque te han agarrado con las manos en la bala, no en la masa. Dice, yo le meto un balazo en la sien y después disparo otros dos balazos, con los cuales ha podido matar hasta terceras personas, ¿no? El hecho es que lo agarra en una reyerta, lo ha agarrado a los 5 minutos. O sea, ¿de qué confesión sincera me estás hablando? No es que se entregó, no. El tipo dijo, yo he matado por 10 o 15 mil soles. O sea, ni siquiera la conocía. ¿Podemos escuchar la confesión?
7: Claro, claro.
0: Porque este es el típico caso en donde en celeridad judicial, porque ya confesó, debería ser condenado a la pena de muerte. Porque este no se va a resocializar, dicho sea de paso. O sea, es imposible que una persona que tiene esa frialdad y que ha matado así pase 20 años de su vida y no vaya a matar a alguien en la cárcel, etcétera, etcétera. Pero veamos lo que ha dicho este tipo.
2: Precise usted, ¿por qué razón está detenido policialmente?
8: Por haber cometido el asesinato de una persona conocida como la China Polo, para lo cual me encargaron esa vuelta, ofreciéndome primero la suma de 10 mil soles, pero como yo tenía necesidad, pedí que fueran 15 mil, a lo que accedieron. Este acuerdo lo realicé en Lima por teléfono con el ciudadano venezolano a quien conozco como José, quien me llamó a mi celular. No recuerdo el número de José, tampoco lo tengo registrado en mi celular. Esto fue por la primera semana de septiembre.
7: Justamente, dentro del sistema penal, Fili, no podemos salirnos del marco legal, ¿correcto? Entonces, dentro de este sistema, la confesión sincera y naturalmente el posible arrepentimiento de una persona que ha matado a otra, al momento de la determinación judicial de la pena, lo puede favorecer. Entonces, de ahí deduzco que este sujeto, este sicario, porque obviamente ya estamos hablando de una persona confesa, de una persona que está diciendo, yo le he matado porque me han pagado, mi móvil ha sido el dinero, lo tiene claro, ya, he tenido problemas.
0: Le pido que, yo presumo, todos ustedes, los abogados penalistas, son profesores universitarios. ¿Dónde está la confesión y dónde está la sinceridad? ¿Por qué razón? Porque no es que el señor ha confesado, lo han agarrado. ¿Dónde está la sinceridad si hay hasta video tuyo disparando?
7: Completamente, de acuerdo.
0: O sea, no hay confesión ni sincera, sí, me quedó otra.
7: Pero él declara y dice quién lo ha contratado, cómo lo ha contratado, para qué lo contrataron, el dinero que le iban a pagar. Todos esos detalles.
0: Pero no dice quién.
7: Claro, pero está hablando de una persona. Está hablando de un tal conocido como José. Él dice que lo conoce como José. Y eso, de una u otra manera, es colaborar con la investigación y colaborar también con el caso.
0: ¿Qué pena benigna va a tener este tipo?
7: No, benigna. O sea, hoy por hoy, el delito de sicariato, de acuerdo con la legislación penal actual, la pena no puede ser mayor de 30 años. Hasta 30 años. Entonces, lo que él está buscando, por eso te decía,
0: Le reduzca un poquito.
7: Claro, y parecer está siendo bien asesorado. Porque está confesando, está diciendo cómo ha sido, el cómo, el por qué, el dónde. Está, en otras palabras, está colaborando con la investigación.
0: Vamos a ver, desarrollemos más de la confesión, vea.
7: Claro que sí.
2: Precise usted las generales de ley y las características físicas del conocido como José, a quien usted ha señalado en la respuesta anterior. Indique desde cuándo lo conoce, cómo lo conoce y en qué circunstancias.
8: José, de quien desconozco sus otros nombres, es un ciudadano venezolano. Es alto, moreno, cabello semiondulado, de contextura delgada, de estatura de 1,70 m aproximadamente. Con él no me une ninguna amistad, pero en la primera semana de septiembre de este año me llamó a mi teléfono celular y me preguntó si yo me podía prestar para una chamba que consistía en darle chuleta a una tipa. Cuando digo darle chuleta, me refiero para darle de baja o matarla. Entonces acepté por necesidad. Este venezolano, José, obtuvo mi número celular a través de una ciudadana venezolana de apellido Gocha, la que se dedica a vender comida ambulatoria por la zona de Bayóvar, en los paraderos del tren eléctrico. A esta yo la conocí cuando le hice un servicio de taxi en tres ocasiones. Entablamos conversación e intercambiamos números telefónicos. Yo tenía grabado en mi celular su número telefónico, pero lo borré antes de la vuelta.
0: A ver, yo no entiendo cómo puede atenuar lo dicho por el señor, porque para colmo, ni siquiera conozco al que me contacta.
7: Pero de las características físicas.
0: Correcto, ya. Ni siquiera del nombre. Yo también puedo decir, no, me crucé con un señor que parecía el hermano mayor del doctor Espejo y que parecía hincha el Boys porque tenía corbata, pero no digo se llama Alex Guerrero. O sea, no estoy colaborando.
7: Porque, claro,
0: es que, o sea, él ha recibido plata de un tipo que ni conoce.
7: Claro, es que para ese tipo de delitos del sicariato, Philip, la persona que lo contrata no le va a dar ni nombres ni apellidos. Eso es imposible. Siempre buscan a un tercero. Siempre buscan a una persona que obviamente no va a aparecer directamente.
0: Este sería, tal José sería el hombre del medio.
7: Está contratando para que lo mate.
0: Ya, el hombre del medio sería. Y además hay una señora Gocha que lo recomienda. O sea, no, a mí me recomienda. Oye, contrata al doctor Guerrero, que es muy bueno en procesal penal, pero especialmente, no sé, pues en delitos tributarios. Ah, ya, ok. No dice, oye, contrátalo a Ale Guerrero, que es un mata de todas maneras.
7: Y no falla.
0: Porque 10.000 mata a quien sea. El tipo lo habla con una...
7: frialdad.
0: Cotidianidad, sí. con algo coloquial, o sea, pero en fin, veamos la tercera toma de la confesión.
2: ¿A quién se refiere usted cuando dice ellos me iban a pagar después del trabajo?
8: Cuando José me pidió realizar ese trabajo, es decir, el asesinato de la conocida como China Polo, cuando yo preguntaba por curiosidad quién estaba detrás de todo esto, José me señaló que el que quería ese trabajo era el conocido como Pure. Solamente me mencionaba eso, pero no sé quién es esa persona, aclarando que Pure también se le dice a una persona vieja.
0: Ya, esto va en la misma línea de la primera y la segunda. Ya. El cuarto, ya, el bonus track, dice esto.
2: 19 de septiembre, día del asesinato.
8: La venezolana pidió un taxi por aplicativo InDrive y nos dirigimos a Caraz. Al llegar nos hospedamos en el hospedaje Caraz. Fuimos los cuatro, permaneciendo allí hasta esperar el día 19 de septiembre, cuando esa señora se iba a presentar en el mercado de Caraz. Ese día salimos temprano los cuatro a tomar desayuno y conocer la zona, retornando al hospedaje. Nosotros íbamos siguiendo el live en el TikTok de la señora, y al ver que se encontraba por las inmediaciones del mercado de Caraz, nos fuimos a dicho lugar. Para ello, los tres salieron primero hacia el mercado para seguir la ruta de la señora China Polo. El ciudadano venezolano conocido como Morocho, que fue conmigo a comprar el celular, le comunicaba todo telefónicamente. Yo salí luego vistiendo una polera ploma y un gorro que usan los guerrilleros colombianos. Ellos me decían que estaban por el cerro, por la parte alta del mercado de Caraz. Y cuando yo llegué a ese lugar, ya esta señora con sus simpatizantes políticos había bajado hacia el mercado. Ahí es donde yo le doy el alcance. Para ello, los tres venezolanos se encontraban dispersos. Yo ubiqué al objetivo y me voy hacia la esquina, y luego regreso decidido a asesinarla, portando ya el arma de fuego en la mano izquierda, porque soy zurdo. Y me aproximo donde la señora China Polo y me ubico al frente de ella cuando estaba dando una entrevista, y yo, a unos 3 metros aproximadamente, le disparo a la cara, cerca de la 100. Efectué solo un tiro y cuando ella cayó, efectué 2 más, porque el arma se encontraba seleccionada tiro por tiro.
0: Pero esto para un estudiante de Derecho Penal es una delicia, porque están los actos preparatorios, ¿no?
7: Todo.
0: Está la concertación criminal,
7: todo.
0: Los actos preparatorios, la banda, la decisión criminal, la ejecución criminal.
7: El intercrimen.
0: Está hecho todo, pero clarito.
7: Todito. Las dos fases. La fase interna y la fase externa, Philip. Aparte, mira, de acuerdo a todo lo que este señor ha declarado, ¿ya? Acabo de percatarme de que no le correspondería la pena de 30 años, sino le correspondería la pena de la cadena perpetua.
0: Uh-huh.
7: ¿Por qué? Porque existe un agravante en el sicariato, si no recuerdo el inciso 4 del 108C, que establece cuando es en banda u organización criminal, le va a corresponder la cadena perpetua. Entonces, por eso te decía que estaba especulando un poco al respecto de que estaba siendo bien asesorado justamente para, obviamente, evitar que la condena, que es eminente, porque definitivamente las pruebas están, son muy, muy duras y muy fuertes contra este señor, podría tratar de evitar, tal vez, que su condena sea la de cadena perpetua. Es por esa razón que está, pues, obviamente, hablando, colaborando, ¿no?, dando detalles de cómo fue su contratación para este crimen de la famosa conocida China Polo.
0: A ver, cambiemos rápidamente de giro, porque el otro caso escandaloso ya sabemos que es el caso del Colegio Liceo Naval. Los detenidos son 6. Esos 6 habrían forzado a un muchacho y lo han ultrajado con un palo penetrándole. Esos 6 estaban acompañados de otros 4 que están en calidad de testigos y de 3 mayores que no han visto nada ni han escuchado nada, y todas las testimoniales a las que hemos tenido acceso dicen que de verdad no se dieron cuenta. Entonces no cae el delito de comisión por omisión en ninguno de los mayores. Que fue algo tan rápido que duró entre 25 y 60 segundos, según lo relatado por la víctima. Yo no voy a leer acá el atestado, lo he leído, lo conozco, pero simplemente lo gloso, lo reseño, porque no quiero ser morboso en este tema. Pero el punto es que el cabecilla, que ya ha sido identificado, porque antes de que estos señores vayan a la cárcel, ha dado un testimonial amplio la víctima. Entonces ya se sabe quién es el cabecilla. Este señor habría intentado atacar a otro de los muchachos.
7: En Maranguita, me parece, ¿no?
0: En Maranguita. Hemos conversado con el doctor Peña, que es el abogado de la víctima, y el padre de Peña, que es del mismo estudio, es abogado de uno de los testigos. Desde su punto de vista, ¿eso colisiona con la ética?
7: Definitivamente que sí.
0: ¿Testigo? ¿Ah?
7: Sí.
0: ¿No acusado? No. ¿Testigo?
7: Sí. Sí, porque hay intereses. Uh-huh. Hay intereses. Y obviamente, bajo mi punto de vista, sí. Ya. Naturalmente.
0: Escuchemos lo que dice el doctor Peña.
9: La condición que tiene el cliente de mi padre es la de testigo. Yo soy abogado de la víctima. Y la versión de ese testigo coincide con la versión de mi patrocinado. Por lo tanto, no hay ningún conflicto de intereses. Eso para ser muy claros. Segundo, a mí nadie me ha pagado el pasaje para ir a Estados Unidos. Yo vine por cuenta propia y mi pasaje lo compré en marzo de este año, cuando los hechos todavía no habían ocurrido. Por lo tanto, no hay conflicto de intereses, no hay tema de algún tipo de contubernio con alguna de las familias para poder llegar a un acuerdo, ni mucho menos. Hoy día estamos buscando justicia y creo que la vamos a obtener.
10: Doctor, ¿usted puede demostrar lo que nos dice, que su pasaje fue comprado con anterioridad?
9: Sí, claro, te lo envío, sin ningún problema. Mi pasaje fue comprado en marzo de este año, porque tengo las vacaciones de mis hijas en esta época. Por eso es que viajamos casi siempre, todos los años, a Estados Unidos para estas fechas.
10: Doctor, para que la gente lo entienda, porque inicialmente se dijo de que su padre defendía al victimario, al presunto agresor, y usted a la presunta víctima, ¿no? ¿Eso es incorrecto?
9: Eso es falso. Mi padre es abogado de una persona que es calificado hoy día por la Fiscalía y el Poder Judicial como testigo. Yo he asumido la defensa del agraviado cuando la Fiscalía y el Poder Judicial lo tienen en la calidad de testigo, no de investigado.
10: Correcto. Doctor, hoy hubo una nueva audiencia. Yo sé que no se pueden develar detalles, pero ¿cómo va avanzando el proceso?
9: Como lo advertí y de alguna manera ya lo había mencionado anteriormente, esta audiencia no iba a culminar el día de hoy. No puedo dar más detalles, pero solamente se ha dado, intuyo, el 15% de todas las declaraciones que se habían programado, con lo cual quedan todavía diligencias por actuarse y por lo tanto hoy día no se definía la suerte de nadie, como así lo habían dicho en otros programas algunos abogados, que en realidad me sorprende los comentarios que hacen, y también gran sorpresa he tenido por los comentarios de algunos colegas sobre que habría un conflicto de intereses, ¿no? Una lástima por ellos.
10: Bien, doctor, esa nueva denuncia de una madre de familia que acusa que su hijo pudo haber sido también víctima de agresión sexual dentro de Maranguita, ¿esto influye, esto va a ser tomado en cuenta o digamos que es un proceso adicional, aparte?
9: No tiene relación con esa investigación, como bien lo mencionas, es un proceso aparte, pero este hecho puntual en el que yo defiendo, sí va a ser de alguna manera un precedente, si es que logran encontrar responsabilidad a este agresor para una sentencia a futuro. Recuérdense que este hecho es primero. El segundo hecho que sea conocido será posteriormente. Por lo tanto, el que van a tener que valorar para tener una sentencia mayor es la suerte que termine teniendo esta persona en esta investigación.
0: A ver, varía su opinión después, lo escuchamos por el doctor.
7: Particularmente, Philip, yo en el caso del doctor Juan Piña, que con mucho respeto es colega, yo no lo hubiera hecho. O sea, yo no hubiera permitido que mi papá.
0: Porque el padre
7: sea...
0: primero es contratado para ser abogado del testigo y él entiende que las versiones de la víctima y el testigo concatenan y por eso él toma esto. Que no es un inculpado, el otro es un testigo.
7: Sí, naturalmente. Naturalmente está claro la categoría jurídica de ambos en el sentido de que uno es abogado de la víctima y el papá es abogado de un testigo, ¿correcto? Entonces, te decía, particularmente yo no hubiera hecho eso. No,
0: ahora, la pena, estos son unos recontradelincuentes, acá no es que son chiquitos y tal, claro, no. Los llaman infractores, pero lo que cabe es que les cae una pena de 8 o 9 años, que terminen su carcelería en Maranguita y pasen un penal común.
7: Debería ser así. Pero la legislación peruana no lo permite.
0: No, pues cuando cumplen 18 años, no se va a quedar en Maranguita 9 años, ¿no?
7: Es que definitivamente, Philip, repito, la legislación no lo permite.
0: ¿Qué cosa no permite?
7: Que pasen, cuando cumplan 18 años, a un penal como, por ejemplo, Lurigancho, Castro.
0: Entonces, ¿se van a quedar en Maranguita 9 años?
7: Se van a quedar ahí. Porque ellos han cometido el delito siendo menores de edad.
0: O sea, en Maranguita en este momento hay detenidos de 27 años, 26 años.
7: Justamente por lo que han cometido un delito.
0: Pero una de las cosas que nos dijo el doctor es que la familia no está dispuesta a hacer ningún tipo de concesión, ni de pacto, ni de arreglo, ni de indemnización económica por modificarle el testimonial, porque van a querer decir que esto fue casi aceptado como un juego y que se les pasó la mano. Va a querer destrozar la reputación de la víctima. La familia no quiere transar en absoluto, porque eso de haber dicho el nombre de la víctima, que es un delito cometido por Milagros Leiva, ahí no hay vuelta, ella misma lo acepta y dice, imperdonable, sí, correcto, ella va a ser sancionada. Pero ya la víctima, ya todo el mundo sabe quién es, pues en las redes, doctor, está el nombre de prácticamente todo, el daño ya está hecho. El daño está hecho y no tienes cómo resarcirlo con plata.
7: No hay forma.
0: Y son unos hiperdelincuentes, ¿no? O sea,
7: definitivamente.
0: Peor aún cuando han reincidido de esta manera. Doctor, ha sido muy amable.
7: Gracias, Philip.
0: Muy amable, muy amable. Cambiemos de tema otra vez de manera radical. Lo que ha pasado en Chile los ha asustado muchísimo a los chilenos. ¿Ha sido un aluvión de verdad? ¿Ha sido un huaico a la peruana? Yo creo que no. Por supuesto que han tenido la suerte los chilenos que no se han muerto nadie ni nada parecido. Pero acá en el Perú la cosa es mucho más brava. Esto ha pasado en Chile, en Las Condes, que es como decir San Borja, San Isidro, Miraflores. No es algo que pase en el Perú. En el Perú los huaicos son devastadores y sí pueden matar gente y cuando no, destrozar ciudades. Veamos la nota y lo vamos a conversar después con el ingeniero Nelson Quispe, investigador y especialista del CENAMI. Veamos.
11: Estas no son imágenes de una película, fueron captadas desde los celulares en Chile, lanzando una advertencia a todo el Perú. Hablamos del inicio de lo que parece apocalíptico, el fenómeno del Niño.
12: la final estamos en todo un niño tan extenso que va desde las costas de Perú hasta la zona tropical ecuatorial, la zona oeste, miles de kilómetros alejados, y todo comienza a afectar.
13: Auto, oh, el auto.
11: Lo sucedido en la comuna santiaguina de Las Condes encendió las alarmas en territorio peruano por el fenómeno del Niño. Senami advirtió que las lluvias intensas podrían activar las quebradas y generar huaicos. Sería un panorama aún más grave.
14: Básicamente se está viniendo abajo por General Blanche todo el río.
15: Que nosotros podríamos tener deslizamientos de masa en zonas de falla geológicas o en zonas de alta humedad o en zonas que no tienen muros de contención adecuados. Podríamos tener deslizamientos de masa que generalmente ocurren en varias de las carreteras y también en zonas agrícolas del Perú con mucha frecuencia.
11: La tarde del 8 de octubre, un aluvión descendió por la precordillera y arrasó con buena parte de la comuna santiaguina de Las Condes. Según informó el Comité de Gestión del Riesgo de Desastres, COGRIT, fueron casi 20 minutos de precipitaciones intensas que provocaron el descenso de agua, lodo y grandes piedras. Abrió un saldo de 6 personas heridas, más de 1.900 casas con daños menores, 55 con daños mayores y alrededor de 200 hectáreas perdidas. Si bien las condiciones observadas en Chile están asociadas al fenómeno del Niño, hay una diferencia entre aluvión y huaico.
15: Lo que nosotros tenemos es que hay sedimentos, hay roca, hay tierra que se genera y que genera una cantidad de carga que va por una quebrada que tiene pendiente y que se hace más fuerte en la medida que la quebrada tiene mayor pendiente y que cuando llega a una zona más plana se va deteniendo y ahí se genera un ícono.
11: Por eso se teme los riesgos que podrían presentarse en el Perú durante los próximos meses. Producto de los huaicos, principalmente en los distritos de la capital como San Juan del Urigancho, Comas y Chosica.
12: Las zonas más pegadas que van hacia Jicamarca, estas zonas se activan.
16: Esas son las zonas más vulnerables.
12: Sí, son muy vulnerables, se activan fácilmente porque el suelo es suelto, porque ahí no llueve. Uh-huh. Y de un momento a otro tienes una lluvia de 5 a 10 milímetros y eso rápidamente se activa, al igual que ocurrió en Chile, ¿no?
11: Muchas zonas de riesgo no cuentan con un plan oficial de evacuación ni señalización de rutas seguras. En conclusión, la falta de protocolos de emergencia agrava el riesgo de la población ante una eventual emergencia ambiental. Esperemos que la realidad no supere a la ficción.

0: No quiero que los chilenos que están viendo el programa lo tomen a mal, pero esto de acá es lo más normal que pasa en el Perú cuando sucede un niño. Es mucho más bravo lo del Perú, don Nelson, ¿o me equivoco?
1: Así es, es más intenso.
0: No solamente más intenso por la lluvia en sí, sino que nosotros tenemos cochas que se pueden llenar de agua.
1: Exactamente.
0: Y ríos con caudales insospechados, porque las cochas se pueden reventar, porque los glaciales se pueden deshielar, porque el fenómeno del niño tiene todo tipo de implicancias. ¿Por qué se dice de que este va a ser el peor de todos? ¿Es una superchería? ¿O usted, como especialista en el tsunami, puede decir que sí, que hay razones científicas que dice que esto va a ser muy duro?
1: Bien. Bueno, ante todo, muchas gracias por la invitación, Philip. Comparando con los dos eventos del niño más intensos, del 82, 83, 97, 98 y ahora del 26, 27. Comparamos con esos dos anteriores y esta supera en calentamiento a ambos. Es por eso que se dice que esto no tiene precedentes, el de ahora, lo cual estaría implicando que para la llegada ya de este periodo de lluvias, que sería este verano, sería más intenso que los que fueron aquella vez. En este caso, ya viene afectando desde febrero de este año hasta ahora, está afectando con temperaturas muy altas. Ya se han registrado hasta 40 grados en las zonas de Piura. Igualmente, para las zonas de San Martín, en la Amazonía, también se han registrado
0: 40. ¿Cuál es la temperatura normal, febrero bravo en Piura? Yo he vivido, yo sé, pero me quedo callado.
1: 35 a 36 grados.
0: Ya, ¿ahorita cómo está la cosa?
1: Ahorita ha llegado a 40 grados, donde debería de estar aproximadamente en 30 grados. Estamos hablando 10 grados por encima de lo normal.
0: Ya, pero Piura tiene, así como se habla de ceje selva, tiene ceje sierra.
1: Así es.
0: Entonces, una cosa es Talara Piura, otra Piura Piura, el río La Leche, el río Piura, y otra cosa es la serranía de Piura, en donde si llueve, ahí se pueden hacer huaicos.
1: Sí, hay una cosa muy importante, justamente lo mencionas en la parte de la sierra de Piura. Cuando comienza a llover esa zona, comienza a tener lluvia, acumulación, los suelos comienzan a saturarse y empiezan los huaicos. No solamente eso, sino esto aporta tanto a la cuenca del río Chira como el río Piura. Y es donde paulatinamente aumenta el caudal. Esta zona va alimentando el caudal de estos dos ríos y llega un momento que usualmente en los meses, especialmente de marzo, se saturan y comienzan las inundaciones. Y ahí es donde empiezan las inundaciones, que es toda la ciudad, ¿no?
0: Donde, además, la particularidad del río Piura es que es ancho y poco profundo.
1: Claro,
0: es como voy a decir una locura para usted, pero espero me lo entienda. Es como un lago con vida.
1: Bueno.
0: Es muy, muy, muy ancho y el caudal a la hora y la hora es como cuando uno trapea en la casa, cuando las señoras trapean. Se llevan todo.
1: Se lleva todo y...
0: Pero además está la otra particularidad del desierto de Sechura, en donde si comienza a llover y llover y llover, como en la época de Fujimori, se hace una laguna.
1: El conocido como La Niña.
0: Que termina... ¿La Niña es por el fenómeno del niño?
1: No, le pusieron el nombre a la laguna La Niña.
0: ¿Pero por qué? Porque venía por fenómeno del niño.
1: Por fenómeno del niño, exactamente.
0: Pero, ¿cómo en esa laguna? Disculpe, la pregunta es media estúpida. Me va a disculpar, yo soy ignorante frente a usted. ¿Y cómo termina con peces la laguna?
1: Bueno, es que algunas personas ponen algunos peces y esto comienza a proliferarse.
0: Ah, no es porque se ha juntado con determinada porción del río y el río tiene
1: es que
0: peces.
1: El río en sí no llega hasta el mar, se queda en el camino, por eso es una zona desértica. Y paulatinamente, como el caudal aumenta tanto, va llenando como una piscina gigante.
0: Ya.
1: Y es tan grande eso que en algunos casos pues ponen algunos peces y esto prolifera ahí. Y eso dura muchos meses ahí.
0: Ya. Y eso es el Piura, pero todo el mundo la carga con Piura, pero ¿qué va a pasar en la Mayeque Chiclayo? José Leonardo Ortiz tiene problemas... siempre. ¿Y qué va a pasar en Trujillo?
1: Históricamente estamos hablando de Tumbes, donde las lluvias son mucho más intensas que todas. Llegó, tenemos un registro de mucho más de 300 milímetros, que quiere decir 300 litros de agua en un área de un metro cuadrado en un día. Es la más abundante que se ha presentado. Luego viene Piura,
0: Que, por ejemplo, Tumbes, perdón.
1: Tumbes, la temperatura llega aproximadamente entre 36 a 38 grados.
0: Y ahora se, se presupone...
1: Está bordeando los 40 grados.
0: Ya.
1: Y una peculiaridad de Tumbes, que llega a 40, pero la humedad es más saturante que Piura o que Lambayeque.
0: ¿A qué se le llama 30 grados bajo sombra, ya. 40 bajo sombra?
1: Exactamente.
0: Ese término.
1: Las temperaturas que se miden es a la sombra, no es a la exposición de la radiación solar. A eso lo llaman bajo la sombra porque hay una caseta especial donde dentro de esta caseta están los instrumentos meteorológicos. Una de ellas es el termómetro. Ese termómetro registra, por ejemplo, 40 grados dentro de la caseta, porque está midiendo las características físicas del aire.
0: Pero cuando uno está en la playa o camina, es más fuerte.
1: Ahí va la cosa. Que la sensación de calor que uno tiene, porque el termómetro te ha medido 40, pero la sensación de calor por la humedad que está alrededor y la radiación, y encima no tienes viento, puedes percibir una sensación de calor entre 43 o incluso hasta 44 grados.
0: Mire, le voy a contar. Yo he vivido en Talara, Piura, Z10. He tenido casa en Órganos, en El Alto, en Punta Sal. Y yo, si ahora soy jodido, de chiquillo era peor todavía. Entonces, una de las cosas que yo hacía es que yo jugaba mucho a nivel del piso y yo jugaba con bolitas. Y allá en Talara es muy común las lagartijas.
1: Claro.
0: Entonces, yo paraba, tiraba en el piso. Y siempre, como digo, una de las cosas que me percaté es que cuando uno te pones en ese nivel de calor, te pones a la altura del piso y tú ves así como que se difumina el... ¿no?
1: Ese es el calor.
0: El calor.
1: Que va levantando.
0: Tú ves el calor. Como si fuera, pues, una cuestión que se va derritiendo. Entonces, ¿qué hacía yo? Porque era jodido. Agarraba un huevo y lo ponía ahí encima. Y Talara, pues, evidentemente hay brea.
1: Claro.
0: ¿No es cierto? Porque es más o menos fácil de conseguir por el petróleo. Y se cocina el huevo.
1: Exactamente. La temperatura del suelo, por ejemplo, en las zonas de Piura, en la arena, esa arena está superando los 50 grados. Imagínate que llega a los 60, tranquilamente puede ser un huevo frito ahí.
0: Pero no solamente eso. Yo cruzaba la pista, y como yo era jodido, doctor, perdón el término, en Talera hay mucho muy muy...
1: Claro, ya.
0: Entonces yo sacaba el muy muy, que el cual era anzuelo para mi papá que pescaba, y ahí tú caminas en el mar, tiras y sacas los pescados. Es una tierra privilegiada. Pero yo lo sacaba el muy muy de la arena y lo ponía en la pista. Y el muy muy caminaba y tú lo veías morir al muy muy, porque es un calor salvaje.
1: No, exactamente. Es muy alta la temperatura.
0: Entonces, eso va a ser en el norte, y donde pueden haber aluds. Por suerte es más o menos plano, Tumbes, Trujillo también tiene sierra.
1: Llega
0: Patás tiene sierra.
1: Exactamente.
0: Y hay lagunas.
1: Eso es un tema muy interesante, lo que mencionas de las lagunas. En algunos casos, pues, llegan a superar el nivel y vienen a los desbordes de las lagunas, y esto colabora en mayor cantidad de agua a las partes más bajas. Lo que pasó también hoy día en Chile, perdón, ayer en Chile, es que la pendiente de esta zona facilita que se escurra rápidamente todo este lodo,
0: sí,
1: piedras,
0: pues,
1: claro, de la
0: acá,
1: precordillera.
0: Cuando en la CGC, en Huánuco, en Huancayo, ahí en San... Le pregunto por lo siguiente, le pregunto por el Callejón de Guayle, estamos bajando, ¿no?
1: Claro.
0: Tumbes, Tepiura,
1: Piura, Lambayeque.
0: Trujillo, Lambayeque, Trujillo, ya. Pero cuando uno llega a Ancash tiene otra particularidad. ¿Por qué? Porque tiene nevados. Entonces, si la temperatura se comienza a calentar, otra pregunta ignorante, le ruego paciencia, ¿se puede ir derritiendo los nevados y generar otra vez un alud?
1: Tiene efectos, de todas maneras tiene efectos. Estos efectos generan el calor que hace, no solamente es en la superficie, sino el calor va expandiéndose en toda la estructura vertical. Estamos hablando de 5.000 metros, 6.000, 7.000 metros, ya hay condiciones más cálidas del usual y hay cierto resquebrajamiento de estos bloques de hielo que podría darse un caso en que esta podría desprenderse.
0: ¿Qué es lo que pasó hace años en los famosos
1: saludos? Se descarta esa posibilidad.
0: Selva, o sea, ¿qué va a pasar en Iquitos, en Amazonas, en Ucayali, en Pucallpa, en San Martín? Que es selva y seje selva.
1: Este es un caso ya totalmente opuesto a las lluvias que vamos a tener en todas estas zonas de Tumbes, Piura, Lambayeque, La Libertad y hasta incluso Ancash, incluso hasta Lima. Este otro lado de la cordillera ya está presentando deficiencia de lluvias. Es lo contrario.
0: Ya.
1: Hay deficiencia de lluvias y justamente por la deficiencia de humedad, la incidencia de la radiación es muy intensa.
0: Estoy hablando de la selva.
1: Selva. Ya,
0: correcto.
1: Exactamente, ya. La selva. ¿Y qué es lo que pasa? Aumentos de temperatura y hay mayor frecuencia de incendios forestales. ¿Por qué? Porque las plantas van perdiendo la humedad y se van secando. Y estas plantas secas es combustible. Y fácilmente algún mal manejo de algunas quemas que usualmente hacen algunos agricultores, se descontrola el fuego y empiezan, doctora, los incendios forestales.
0: Usted es católico, ¿no?
1: Así es.
0: Encante el apocalipsis, doctor, usted.
1: Apocalipsis.
0: Un portador de malas noticias. Pero en fin, sigamos avanzando. Huánuco, Huancayo, también está el río Marañón.
1: Así es.
0: Entonces, eso sí aumenta un caudal y ese río sí es bravo, ese río sí es profundo y es como una culebra ese río.
1: Sí, aquí hay un detalle que va a ser lo contrario, o está siendo ya lo contrario. Las lluvias en la vertiente, digamos, en la parte más alta, hacia el oriente, casi toda esa zona al momento está teniendo deficiencias de lluvia. Y el pronóstico lo menciona que se va a extender esa deficiencia casi todo el verano. Y esa zona desde el extremo sur, hablamos desde Tacna, Moquegua, las partes altas, Cusco.
0: Vamos a la parte central. No vamos al sur.
1: A la parte central.
0: Yo le estoy hablando del río Marañón, o sea, lo que va a pasar con Huánuco, con Huancayo, en el centro del Perú, tiradito para la selva.
1: Ya, esa tiradito para la selva, hay deficiencias de precipitaciones ahorita y la contribución.

0: Sí, lo pierdo. El dueño de Bayobar, por dar un ejemplo.
1: Llega hasta Canto Grande, creo, ¿no?
0: De todas maneras, es la parte de atrás de su casa. Muy amable, doctor. Muy amable, gracias a la gente del Senami. Gracias a ustedes también. Gracias por estar ahí.

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0: Hola, hola, queridos amigos. Este es un programa Médico de Guardia. Quiero agradecer la invitación cordial que me hiciera Philip Butters muy temprano para hablar sobre un tema que preocupa a muchos peruanos. El Perú es un pueblo católico y hemos tenido la satisfacción de tener prácticamente a un papa peruano que, si bien no nació en nuestra tierra, en nuestro suelo, sí ha estado mucho tiempo, sobre todo en el departamento de Lambayeque. Y bueno, el gran tiempo que él ha estado por allá también coincidió con los 3 años en los cuales yo estuve también en Lambayeque. La primera ocasión fue porque allí hice mi servicio rural en el pueblo de Jayanca, un pueblito que está a 1 hora de Chiclayo y que yo quiero mucho por la gente, fue muy acogedora conmigo. Y después, 2 años que estuve radicando en Chiclayo, en las ciudades de Chiclayo. Yo era médico del Hotel Garza Hotel, era médico del Hospital Almanzor Aguinaga, el más grande de todo Chiclayo, del Seguro Social, y también era médico del Hospital de Apoyo de Cayaltí. En todo ese tiempo, incluso estuve viviendo cerca de 1 año, por lo menos ahí almorzaba y cenaba 3 veces por semana en la parroquia de Saña, ¿no?, donde le mando un saludo a nuestro obispo, a Héctor Vera, quien me tuvo la gentileza también de permitir que yo viva con ellos, ya que siempre teníamos actividades para ayudar a la gente que más lo requería. Y eso me llevó a un gran acercamiento con la parroquia de Saña y toda la parte de la cultura católica. Y bueno, así que he tenido cierta coincidencia y cercanía con el Papa, que prácticamente es un Papa peruano, ¿no? Ha vivido, conoce nuestras costumbres, era un padre muy proactivo, muy amante de la ciudadanía. Y es por eso que es un sacerdote, un Papa muy querido en toda la zona de Lambayeque. Bueno, el Papa hizo un comunicado en sus medios de prensa de que él le han encontrado un nódulo pulmonar y que habían decidido operarlo antes de poder llegar a Lima. Y bueno, sobre ese tema vamos a hablar un poco, de paso que también aprendemos algo de esta patología, ¿no?, de lo que es el nódulo pulmonar. Cuando los médicos hablamos de un nódulo pulmonar solitario, eso encaja dentro de una descripción bastante detallada. El nódulo es la detección de un tejido que, por la coloración que puede estar en los rayos X o en la tomografía, uno se da cuenta de que el tejido es distinto, y eso se debe muchas veces a la densidad del tejido. No es lo mismo un tejido normal, pulmonar, que por lo general está lleno de aire. Entonces, cuando uno ve el pulmón, ¿no?, y ve que el tejido está lleno de alvéolos, que es como debe de ser, entonces el pulmón tiene una coloración que se acerca más al negro que de otra forma, porque el aire, cuando es captado por una radiografía, en la placa sale de color oscuro, negro, porque esa es la coloración que representa el aire, el oxígeno. Ahora, cuando eso cambia de color, inmediatamente es notorio y aparece allí una figura que se llama el nódulo. Ahora, para poder nosotros decir hay un nódulo pulmonar, tiene que ser único, uno, y no debe de tener más de 3 centímetros. Entonces, si un médico evalúa y ve que en el pulmón hay una figura generalmente redonda, ¿no?, con una circunferencia bastante regular, y que ese nódulo, uno agarra su regla y no pasa de 3 centímetros, ese es un nódulo. Ahora, ¿el nódulo es un cáncer? No. El nódulo solamente es una configuración bien determinada, redonda, que hay en el pulmón, pero que puede obedecer a una tuberculosis, puede a una inflamación por una neumonía, que puede ser por un amartoma, que es un tumor distinto, pero también puede ser un nódulo benigno, o puede ser un nódulo maligno, o puede ser un nódulo maligno que ha crecido ahí en el pulmón, o puede ser un nódulo que viene de otra parte del cuerpo, por ejemplo, un cáncer de colon, un cáncer de próstata, y que hace una metástasis. Entonces, eso es lo que es un nódulo. Y eso es lo único que han descrito en el informe del Papa. ¿Qué dicen? Le han encontrado un nódulo. ¿De qué tamaño? Obviamente, para hablar de nódulo, los médicos italianos no se van a equivocar, es que la lesión dura de 3 centímetros para abajo. O sea puede ser que sea 2 centímetros, que sea 1 centímetro. Eso es en cuanto a los tamaños. Otro dato real es de que ha sido un hallazgo incidental. Eso quiere decir que le han encontrado ese nódulo de casualidad, ¿no? Eso es como cuando nosotros hacemos una mega 70, ¿no?, una mega plus. Entonces nosotros le hacemos una evaluación de todo el cuerpo y allí encontramos muchas cosas. Encontramos de repente que puede haber un nódulo en el pulmón, podemos encontrar que la tráquea está desviada, podemos encontrar de que la base del pulmón está muy levantada, ¿no?, que el hígado está crecido, podemos encontrar que esté elevado el colesterol, elevado los triglicéridos, podemos encontrar de que en el electrocardiograma hay una irregularidad en el trazado eléctrico del corazón, en fin. Pero el paciente no sabe, ni cuenta se da. Es más, muchas veces el paciente se sorprende cuando yo le digo: señor, ¿usted es diabético? No, doctor, yo no soy diabético. ¿Tú eres diabético? No, doctor, tú eres recontra diabético. Le demuestro, entonces, doctor, nunca sabía. O muchas veces la presión arterial también es algo que no da síntomas. Lo más común es que el paciente sea hipertenso y él no se dé cuenta. Eso es lo más común y ocurre todos los días. Entonces, el hallazgo incidental de una enfermedad habla más en favor del paciente que de la enfermedad. Porque eso quiere decir que le han encontrado de chiripa, sin querer queriendo, como dice el Chavo. ¿Y eso cuál es la ventaja? Que todavía no ha dado síntomas. Porque si un paciente me dice que tiene un nódulo pulmonar y el paciente cuando tose bota sangre, ya la cosa, y viene porque ha botado sangre, la cosa es diferente y es más preocupante, ¿no? Entonces, aquí nos dicen que el hallazgo ha sido incidental, ¿no? O sea, es un nódulo que uno asume entonces que es pequeño, no es grande, porque ya grande comienza a dar ciertos síntomas. Pero aquí no ocurrió así y eso habla en favor del Papa. Ok. Ahora, hay otra cosa que no está tan a favor, que es la edad del Papa. El Papa tiene 71 años, ¿no? Entonces, y cuando más viejitos nos volvemos los seres humanos, ¿no?, los tejidos neoplásicos, los cánceres, son mucho más comunes que, ¿no?, los bultos, los tumores en la juventud, que por lo general son benignos o no ocurren. Entonces ahí tenemos que, si te dicen, hay un paciente que tiene un nódulo allá, ya sé lo que es un nódulo, es un tejido distinto, de un paciente a los 71 años, ya comienzo a parar la oreja porque 71 años con un nódulo solitario, me tengo que preparar, porque no voy a pensar que el Papa, por más que ha vivido en el Perú, tenga tuberculosis. Además que para una tuberculosis, que podría ser, si hacemos el ejercicio completo, a largo, entonces una tuberculosis te va a dar una serie de de síntomas, como por ejemplo sudoración nocturna, fatiga, tos, a veces tos con sangrado, que es la hemoptisis, ¿no? Pero por ese lado lo descartamos. Ahora, para un hombre cualquiera que tenga un nódulo a los 71, uno podría pensar que una posibilidad es un cáncer por un adenocarcinoma, que es un cáncer muy común para la gente que fuma. Pero que yo recuerde, no, nunca he tenido una información a través de otras personas que el padre pueda fumar, ¿no? Así que por ese lado se va alejando el tema. Pero lo otro que sí es importante compartir con todos ustedes es la decisión que los cirujanos hayan tomado de operar. Entonces, todos los médicos del mundo tienen una serie de parámetros. No es que a uno le dice, ya yo opero, otro no opero. No, no, tienes que tener tus fundamentos por qué vas a tomar una actitud médica, ¿no? Y para eso los médicos tienen un abecedario, por decirlo así, que se llaman los criterios de Fleischmann. Entonces te dicen, mira, si tú encuentras un pequeño nódulo y le tiene de 4 a 6 milímetros, no te preocupes, ¿no? Ponlo en la historia, describe la lesión y cítalo de aquí a 3 meses. Le dices al señor, vente en 3 meses. En 3 meses lo vuelves a ver y te das cuenta si hay un cambio, ¿no? Un cambio en ese tumor. Y si no hay cambios, le dices vente de aquí a 6 meses. Y si no hay cambio, le dices vente de aquí a 9 meses. Y entonces, no es que salgamos como loquitos a ir a operar de frente. Hay parámetros. Ahora, cuando ya el supuesto tumor ya supera los 8 milímetros, entonces dicen, a ver, vamos a hacer una tomografía contrastada, vamos a hacer una biopsia, ¿no? Para saber ante qué estamos. O sea, todavía no se habla ahí de operar. Recién, si la evolución de la enfermedad sigue avanzando, el médico dirá, bueno, ahora sí hay que operar, ¿no? Pero para eso tiene que haber una base previa. ¿Por qué vas a operar a un paciente? ¿No? No porque se te ocurre, ¿no? Entonces, cuando los médicos italianos están diciendo que lo van a operar, es porque ya han puesto el costo-beneficio y están decidiendo operar. ¿La operación cómo puede ser? Puede ser que por las vías respiratorias, ¿no?, ingresan los instrumentos para operarlo, ¿no? Que esa es una operación, digamos, sin hacer mucho cambio, mucho sangrado, mucho acto operatorio. Y si la cosa es mayor, lo que puede hacer el médico es sacar todo el lóbulo, todo un pedazo de pulmón, ¿no?, para asegurarse que no vaya a quedar nada adentro. Y mejor lo sacan todo y ahí mismo, en el acto operatorio, en ese mismo momento lo congelan a la pieza que se ha extraído, lo llevan al histopatólogo, este lo pinta en cuestiones de minutos, lo corta delgadito, lo mira en el microscopio y ahí en ese momento dice, ¿es cáncer o no es cáncer? Esa es la otra alternativa que hay. Entonces, si hasta aquí vamos resumiendo, ¿qué tenemos? Tenemos al Papa León XIV, que ha publicado que él ya ha encontrado un nódulo. Ahora ya sabemos lo que es un nódulo. ¿Qué más? Que él tiene 71 años. Las enfermedades neoplásicas son más comunes que en la gente joven. ¿Ok? ¿Y qué más? Y que ha sido un hallazgo incidental, o sea que él ni cuenta sabía que tenía ese nódulo ahí. Por lo tanto, hasta ahí todo se inclinaría de que, incluso si esto fuese una enfermedad patológica, incluso si fuese así, hay muchas expectativas en favor del Santo Padre. ¿Okay? Pero nadie puede negar ni afirmar si es cáncer o no es cáncer. Nadie. Y es más, si están tomando la decisión de operarlo, es porque también todos somos humanos y los doctores que están a cargo del caso, por la cabeza se le pasará y dirán, pues, yo no quiero ser recordado como el médico que no le detectó a tiempo el cáncer al Papa. Así no me quiero recordar. Se supone que el médico que lo va a operar al Papa no es un médico que esté en la mitad de su camino. Debe ser un PhD, un capo de capos, y a ese médico también le ha costado alcanzar esa reputación. Entonces, ¿querrá asegurarse? No, mejor lo opero. Esa es parte de una interpretación mía. Y digo, no, yo lo opero. Y la pregunta que me hacía Philip, me decía Armando, ¿qué pasaría si fuera tu papá? Ah, yo lo opero, en uno. Yo no voy a estar arriesgando que si es cáncer o no es cáncer. Si es mi padre, opérenlo. Me imagino que esa es la decisión que se ha tomado, ¿no? Por todos estos antecedentes. Ahora, lo van a operar mañana al Papa, ¿no? Y ahí vamos a saber rápidamente qué cosa es lo que se le ha encontrado, ¿okay? De todas las posibilidades que hay. Ahora, luego de un postoperatorio, ¿no?, habrá que ver qué complicaciones pueden presentarse. Muchas veces puede haber una infección, otras veces puede haber de repente un neumotórax, que es que en la operación se hace hueco el pulmón y el pulmón se desinfla. Entonces crea una emergencia respiratoria y eso no es porque sea el Papa, no le va a ocurrir. Eso es una posibilidad para cualquier ser humano. Y entonces seguramente los médicos verán todos los cuidados habidos y por haber, pero no se va a saber nada hasta el día de mañana en que operen al Santo Padre. ¿Okay? Ahora, sigamos haciendo una evaluación tranquila, objetiva, sin caer en las especulaciones. Cuando se opera a un paciente del pulmón, el tiempo de descanso normal que se le da a la persona es de 10 días. Si es que no hay complicaciones. Entonces, si al Papa lo van a operar mañana, que es día 13, recién el día 23 él tendría reposo, descanso, para poder estar en condiciones óptimas. Pero si hablamos de los 71 años del Papa, hablamos que va a viajar 16 horas hasta Buenos Aires y va a tener una serie de actividades ahí, no va a estar tranquilo ni va a ir a descansar. Llega a Buenos Aires, el cambio horario afecta mucho. A mí cada vez que me toca ir a Europa por cuestiones de trabajo, yo me demoro como 3 días en habituarme. Y si no, tomo mi pastilla del viajero para poder regularizar mi sueño, porque si no, al día siguiente ando medio turumbo. Al Papa le va a pasar igual, ¿no? O sea, el cambio horario afecta. Y después encuentros, viajes y todas esas cosas. Y luego de estar 2 días en Buenos Aires, le toca venir a Lima. Son 4 horas y media, 5 horas, más el desgaste del avión, son 7 horas ahí de incomodidad, y va a venir a Lima. Entonces, cuando ocurra eso, no, prácticamente él va a estar al borde del tiempo para ir a Buenos Aires, y va a venir a Lima. En Lima son 7 horas más de vuelo y también va a tener una importante actividad. Dentro de esa actividad está que hay que ir a Lambayeque, ¿no? Bueno, pero cuando venga Lambayeque ya en noviembre, ya vamos a estar realmente entrando al fenómeno del Niño. Una zona bastante caliente, bastante calurosa, y eso también hay que tener cuidado. Hay que pensar en todo. Cuando venga el fenómeno del Niño, va a haber una abundancia de insectos, sobre todo mosquitos, zika, chikungunya, paludismo, ¿no? Una picazón de eso, alguien que no es el lugar, le puede generar problemas. Entonces, todas esas medidas habrá que pensar en todo. Vamos a quedarnos aquí para seguir analizando todas las vicisitudes que nos van a esperar para, esperemos, poder contar aquí con el Santo Padre. Todos queremos que Él venga, pero también todos queremos que le vaya bien, que no queremos ser recordados como que las cosas salieron mal en el Perú, y de esto vamos a seguir comentando. Vamos a un corte y volvemos.
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0: Bien, queridos amigos, continuamos. Estamos analizando con criterios médicos objetivos cuál es la posibilidad de que la visita del Papa se concrete, es lo que todos los peruanos esperamos, pero también, antes que todo, está la salud del Santo Padre. Eso creo que debe quedar claro. Bueno, estábamos analizando de que mañana que lo operen, mínimo tiene que haber 10 días de reposo, como mínimo. Si es que hubiese alguna complicación, ¿no?, de tipo de una infección, de una complicación de un neumo, de un neumotoras, que están descritos en la patología de las mejores clínicas del mundo, puede pasar eso. Entonces, lo cierto es que recién mañana, luego del postoperatorio, de saber cuál es el diagnóstico, porque una cosa será saber que es un tumor benigno y otra cosa será saber que es un tumor distinto, que no es benigno, si puede ser del otro. Así que eso va a cambiar algunas cosas. El viaje de 16 horas, por más que él venga en un jet particular, lo que se quiera, este es un viaje donde hay un cambio horario y el cerebro tiene una producción de melatonina, ¿no?, que tiene un ritmo circadiano. Ese ritmo se altera cuando uno viaja, porque el cerebro toda su vida está acostumbrado a esperar la noche para dormir. ¿Qué pasa cuando uno viaja? Llega la noche y no llega la noche, sino el día sigue. Entonces el cerebro dice, ¿qué pasó acá? Entonces hay una serie de descompensaciones que puede ocurrir. Todas esas cosas ocurren, y además ocurre en un hombre de 71 años, ocurre en un hombre recién operado, ¿no?, y no sabemos el diagnóstico, ¿no?, y hay que viajar todo este tiempo. Es un esfuerzo importante que va a hacer el Santo Padre. Pero ya, está en Argentina, ya habrá santificado a todos los argentinos. Y bueno, después le tocará venir a Perú, ¿no? El Perú, nuevamente, 5 horas es el promedio, llegará, y acá tiene una agenda bastante apretada, ¿no? Y una vez de hacer esta agenda, viajará a Chiclayo. Chiclayo, ¿no?, ya últimamente está haciendo bastante, bastante calor. Ya comenzaron las lluvias. De aquí a un mes o 20 días, ¿no?, según el mapa de calor del tsunami, las cosas van a estar distintas. Entonces, eso también hay que verlo. No se le puede, de repente, exigir tanto. Y después, en una zona de harta lluvia, donde va a haber, todos sabemos que van a haber muchos mosquitos, así que habrá que estar atentos ahí y no habrá que descuidar ningún detalle. Y después habrá que ir a Iquitos. Iquitos también es muy caluroso y esperemos que ahí también todo se desenvuelva, ¿no? Pero no dejemos de pensar que los días van pasando y una persona se va agitando. Y después lo otro sí, más bravo, es la de Cusco, porque en Cusco estás en altura la densidad de oxígeno es mucho menor que la de Lima, y está llegando un hombre de 71 años, ¿no?, que ha sido operado hace menos de un mes. Allí también habrá que tener mucho y mucho cuidado. Y seguramente los médicos de Roma van a ser muy, muy exigentes en sus recomendaciones. Entonces, esto es lo que me pidió Philip, que haga una opinión médica, ¿no?, objetiva, y que yo, comparto con ustedes. El día de mañana, ojalá que pueda conseguir que vengan dos médicos oncólogos para seguir informando sobre este tema. Nos hace una llamada. Buenas tardes.
1: Buenas tardes, doctor Macé.
0: ¿Cómo estás? Cuéntame.
1: Mire, doctor, disculpe la molestia. Mi nombre es Alejandro Aquino, me llamo del distrito de Breña, acá de Lima. Pero tengo un familiar que le han dicho que está preocupada, que y tanto mal, le han recetado muchos medicamentos. Tiene el hígado graso, dice, muy avanzado. ¿Usted qué podría decir al respecto?
0: Bueno, el hígado graso tiene la labor de almacenar energía. Cuando uno come en demasía, el hígado, ¿no?, junta energía futura, ese alimento de más, y entonces todas las células del hígado, que se llaman hepatocitos, se deforman. Entonces, cuando un hepatocito está deformado por la gran cantidad de grasa acumulada, entonces el hepatocito comienza a sufrir algunas alteraciones. Ya no funciona igual el hígado. El hígado es el responsable de fabricar la albúmina, los anticuerpos, se encarga de todo lo que es también importante, el sistema de coagulación. Y eso, conforme va avanzando, el hígado se va deformando y nuestro sistema de defensa lo desconoce y dice, ¿esto es mi hígado o es un monstruo que se está formando ahí, es un enemigo? Y entonces nuestros anticuerpos lo atacan al hígado y eso puede generar una inflamación, una hepatitis, que va a ser mucho mayor cuando más distorsionado esté el hígado. Ahora, el hígado también se puede desnaturalizar por la gran ingesta de alcohol, ¿no? Por la cirrosis alcohólica. Muchas veces el hígado también se puede alterar por un paciente que ha tenido una hepatitis tipo B, tipo C, tipo no A, no B, donde hay una destrucción del hígado y ese proceso inflamatorio muchas veces no cede, sino se sigue avanzando. Pero en este caso, nosotros conocemos que el hígado es, cuando tiene poca grasa, es un hígado graso grado 1. Eso es lo que tenemos la gran mayoría. Después pasas al grado 2. Cuando ya pasas al grado 3, ya la cosa se pone más peliaguda, porque difícilmente uno puede regresar del 3 al 2 y del 2 al 1. Entonces, por lo tanto, un paciente que tiene un hígado graso 2 debe tener muchos cuidados. Por ejemplo, reducir la cantidad de medicamentos. Hay muchos antibióticos que le hacen daño al hígado cuando estos se consumen en exceso. Por ejemplo, tenemos la eritromicina, la tobramicina, ¿no?, la claritromicina, que nosotros lo llamamos como macrólidos, afectan al hígado y no se deben usar. O también todos los medicamentos que se usan para matar los hongos, todos los antimicóticos, también, ¿no? El médico no debe de dar medicamentos de ese tipo cuando el doctor sabe que el paciente tiene un hígado graso 2, porque puede empeorar las circunstancias. ¿Qué hay que hacer? Hay que hacer ejercicio para tratar de quemar esa grasa. Hay que tomar mucha agua para permitir que, mediante la diuresis, eliminar muchas vacuolas grasas. Hay que tomar mucho complejo B para que ese complejo B permita que el hígado se pueda prácticamente reanimar. No hay medicamentos mágicos, aunque hay ciertos estudios de que algunas algas han podido ayudar a que el hígado se recupere. Ese es el cardo mariano, pero es bastante parecido a nuestra alcachofa. Por lo tanto, la alcachofa, en mi experiencia, sí tiene una utilidad antiinflamatoria, así como el zapallo lo tiene con claridad para las pepas de zapallo tienen esa claridad para la próstata. También yo, en mi experiencia de 38 años, sí, el comer alcachofa y el tomar el agua de alcachofa ayuda de alguna forma a que ese hígado, junto con no ingesta de alcohol, no ingesta de grasas, no medicamentos, mucha agua, complejo B, fruta fresca, ¿no?, uno consigue retrotraer el daño hepático. Y sobre todo eso, pensando en la medicina natural, sí, yo considero que la alcachofa y el boldo tienen algún efecto que da un apoyo a que ese hígado graso pueda reducir su grado de afección. Eso es lo que te puedo decir. Dile a tu sobrino, disciplina, compañero, si quieres salvar ese hígado. Bueno, conclusión, a mí me parece fantástico de que el Papa haya tenido su chequeo, ¿no? Seguramente, a ver, padre, ¿cómo está su corazón? ¿Cómo está su hígado? ¿Cómo está su pulmón? ¿Cómo está su cerebro? Porque es lógico, tiene que haberlo evaluado. Y allí, incidentalmente, sin tener ningún síntoma, le han detectado su nódulo, ¿no? Entonces, pero generalmente los criterios médicos es que tú tienes un nódulo, mañana te opero, no es así. Por lo general dice, te observo. Si es que el nódulo es pequeño, te observo y te vuelvo a observar y te sigo observando. Porque siempre hay que poner en una balanza cuál es el costo de oportunidad para un paciente. En este caso hicieron ello, le encontraron el nódulo, pero el nódulo puede tener muchas cosas. El nódulo puede ser un nódulo mixto, ¿no? Esos son más peligrosos. Pueden ser nódulos espiculados que salen como puntitas en todo su alrededor, esos son más peligrosos. Que a veces hay calcificaciones, también hay que considerar eso. O sea, el nódulo tiene una serie de características que te pueden advertir, ¿no? De ante qué enfermedad te estás enfrentando. Y bueno, ya mañana les ofrezco continuar, pero ya con los resultados de la operación. Ojalá que estos sean compartidos. Me imagino que todo el mundo católico va a estar atento. Y las cosas van a cambiar, o Dios quiera que no, pero la última palabra la va a tener ese acto operatorio y los resultados que el médico patólogo de Italia pueda ver qué cosa hay en la lámina histopatológica, ante quién está luchando el Papa. ¿Es un tumor benigno, maligno? ¿Es otra patología? ¿Es inflamatoria? Bueno, eso se verá mañana. Hasta entonces todo será solamente especulaciones. Tenemos una llamada. Hola, buenas tardes.
2: Buenas tardes, doctor.
0: ¿Cómo estás? Cuéntame.
2: Mire, le consulto sobre mi tema, sobre cada vez que como mis alimentos me comienza a salir flema, me coge llena la garganta y yo quedo fuerte y me sale flema, solamente cuando como mis alimentos, en desayuno, en almuerzo, no sé.
0: Okay. La medicina siempre va a tener una explicación, siempre, ¿no? Entonces, si tú me dices, yo tengo flema, yo respondo y digo, ¿dónde se forma la flema? La flema se forma en los bronquios y en los alvéolos, ahí se forma la flema, ¿ok? Ok, y me sale flema cuando como. Inmediatamente, tú me acabas de decir, después del desayuno, después del almuerzo, después de la cena, tengo flema. Y además te acabo de escuchar una garraspera, flema, después que comas. O sea, con toda seguridad, tú tienes una gastritis con reflujo. Acuérdate que la gastritis finalmente es un gas, como los restaurantes tienen su chimenea, ¿no? Por esa chimenea sale el humo de la cocina. Si no hubiese chimenea, todo ese humo se va a expandir en el comedor y los pobres comensales no podrían comer porque le lloraría los ojos con tanto humo. Para eso es la chimenea. En el hombre es igual. El ácido clorhídrico, si bien cuando nace es una sustancia líquida, pero es un líquido altamente volátil. e inmediatamente se convierte en gas. Y es por eso que el paciente con gastritis a veces tiene cólicos porque el estómago se distiende porque está lleno de gas y genera presión y se escapa del estómago y eso sale. Y cuando sale, ¿no?, ese gas, ese ácido clorhídrico, va a juntarse con la inhalación, lo va a absorber y va a generar una reacción por reflujo. Y esto se da con mayor razón en la noche, porque en la noche el tiempo de ayunas es mucho más grande. Si un hombre se acuesta a las 11 de la noche y se despierta a las 7 de la mañana, son 8 horas que tiene el estómago totalmente vacío y donde por la posición de la persona que está echada, el reflujo es mucho más factible. Y entonces eso genera un círculo vicioso. Y entonces lo que yo te recomiendo es que tomes omeprazol. Omeprazol de 40 miligramos, ¿no? Que tomes omeprazol de 20 o lansoprazol de 40. El omeprazol, para empezar, está bien. Omeprazol en la noche, te tomas una pastilla, junto con otra pastilla que se llama domperidona de 10 miligramos. La domperidona va a evitar el reflujo, ¿no? Una cosa muy importante en la noche: levanta la cabecera de tu cama. A las patas de tu cama, las patas delanteras, ponle un ladrillo King Kong para que la cama esté levemente inclinada en la parte de tu cabecera y así evitar que se genere un reflujo, ¿no? Ese es algo bueno, bonito, barato, práctico, que recomiendo que hagas. Levanta la cabecera de tu cama utilizando un ladrillo King Kong en cada pata o busca pues un par de tacos que sean del mismo nivel. Levanta tu cama. No comas, o sea, cena temprano, porque si tú cenas tarde, ¿no?, a la hora que te acuestas vas a tener reflujo. Pero si tú comes con 2 horas antes de la comida, ya cuando te acuestes, ya el estómago va a estar vacío. Tomas tu omeprazol de 20 miligramos en la noche, tomas tu domperidona, que es un antirreflujo, ¿no? Y con eso debes de manejar muchísimo. Adicionalmente, te puedes ayudar con Acitip. El Acitip es un jarabe que lo vas a tomar 2 horas después de cada comida, es decir, 2 horas después del desayuno, del almuerzo y la cena. El Acitip tiene varios componentes. Uno de esos componentes es la simeticona, y la simeticona va a evitar que se formen muchos gases en tu estómago. También va a nivelar el pH, ¿no?, y tienes buenas ventajas. Bueno, eso es lo que te puedo decir. Vámonos a una pausa. Regresamos.
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0: Bien, queridos amigos, bueno, ya estamos entrando a la recta final. Siempre les voy a recomendar que tengan una actitud preventiva a lo de su salud. Ahí tienen como para muestra un hermoso botón, como es lo del Papa, ¿no? Él, haciéndose un chequeo preliminar, pudo a tiempo, ¿no?, descartar una patología. Imagínense que no le hubiesen hecho ese examen. Se viene para Sudamérica el Papa y está con su tumor adentro, hubiese sido penoso y dificultoso. Por eso la prevención es muy importante. Te lo repito una, dos, tres veces, no, cuántas veces más te lo quiero plantear, que debes acostumbrarte a hacer tu chequeo. Y para eso, solamente llama al 999-002121. Repito, 999-002121. Siempre vamos a tener un plan para ti que se ajuste a tu bolsillo, pero hazte tu chequeo para evitar enfermedades que después no pueden tener vuelta atrás. Vamos con una llamada. Hola.
1: Sí, doctor, buenas tardes.
0: ¿Cómo estás?
1: Tengo actualmente 73 años. Doctor, mire, a mí me salió en el lado izquierdo del cuello como una especie de bultito,
0: ¿no? ¿Ya?
1: Y me hicieron una biopsia en enero del año pasado y salió positivo para células neoplásicas. Y decía carcinoma papilar en nódulo cervical izquierdo, grupo 3-4. Ahora, en febrero también del mismo año 25 me hice una segunda biopsia y salió el mismo resultado, ¿no? Dice carcinoma papilar metastásico primario de tiroides. Entonces, la doctora de cabeza y cuello en marzo me hizo una cirugía y me hizo una cirugía en el cuello izquierdo, pues no, entiendo yo, para sacarme todas las células cancerosas. Y también me extirpó totalmente la tiroides. No tengo tiroides, doctor. Si podía, doctor, darme alguna apreciación de lo que le he manifestado.
0: Ok. El cáncer de tiroides es bastante agresivo y cuando el cáncer ya se posicionó en la tiroides y sigue avanzando, el cuerpo trata de retenerlo. Y para eso nuestros cuarteles, digámoslo así, de defensa, una vez vencido la tiroides, el siguiente lugar de resistencia son los ganglios cervicales. Los ganglios luchan para que no avance, porque si el cáncer no vence la barrera de los ganglios, ya lo que viene es la metástasis generalizada y entonces ese tumor avanza al cerebro, al hígado, al riñón y ya se convierte en una metástasis. Entonces, a ti te han sacado la tiroides, me parece bien, porque eso no es problema. Mientras que tú tomes tu levotiroxina, es como si tuvieses tiroides. Vas a reemplazar la hormona por el medicamento que tú vas a comprar en el mercado, no hay problema. Ahora, habría que siempre estar atento de que tú debes chequearte cada 6 meses para ver que no haya quedado por ahí algún ganglio que no haya sido controlado, afectado. Seguramente, si eso ocurre, el médico, de acuerdo a cada caso clínico, puede optar por el control, el monitoreo cada cierto tiempo, ese es uno. Lo otro puede ser que haya una radioterapia, porque la radiación detiene al cáncer, lo detiene, lo contiene, pero no lo mata, ¿no? Y la quimioterapia sí son medicamentos que van a matar las células reproductivas. En tu caso, la doctora ha hecho lo correcto, te sacó la tiroides. Te deben estar dando seguramente levotiroxina de 100 miligramos por día. Te deben hacer un chequeo siempre de cabeza y cuello para ver que la enfermedad no haya avanzado y que ya está estacionaria. Eso es lo que tienes que hacer. y alimentarte bien, y el control, el monitoreo, no debes descuidarte. Eso es lo que te podría recomendar. ¿Ok? Bueno, ya, nos tenemos que ir en muy corto tiempo. 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Ok, vamos con una llamada. Hola.
2: Aló, buenas tardes, doctor.
0: ¿Cómo estás?
2: Doctor, quisiera hacerle una consulta. Tengo a mi hermana que tiene 56 años. Hace un mes su piel se ha vuelto de su cara color negro, o sea, se ha negreado su carita. Y ella ha ido al doctor y ha hecho análisis, y le han sacado todos los análisis, pero le han dicho que tiene las plaquetas bajas, colesterol subido. Le han dicho que vaya a un hematólogo. Yo quisiera saber por qué su piel se ha vuelto negra, doctor.
0: A ver, muchas veces cuando hay lesiones costrosas, eso da la apariencia de una herida o piel oscura. Hay muchas patologías, por ejemplo, el carbunco es una enfermedad de la piel, donde todo se vuelve como una costra negra. A veces el paciente puede tomar cantidades grandes de tetraciclinas o derivadas.

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O si no, me la llevas a mi consultorio y yo la veo gratis, ¿no? 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Llévame todos sus exámenes y ya, yo no te preocupes, yo la veo a tu hermana sin ningún costo. Bueno, ¿cuánto tiempo nos queda, Yeiko? Creo que 2 minutos, ¿no? 5, ya. Entonces, sin más palabras, ustedes siempre ven que después de mi programa médico viene un programa de música. ¿Y eso por qué es? Porque yo de joven era cantante profesional, porque yo pagué mis estudios de medicina cantando en Barranco muchos años. Y por eso le tengo un gran cariño a la música y tengo el honor de ser el presidente de todos los autores, compositores y cantautores del Perú, ¿no? Y ayer hicimos este concierto, que lo vamos a repetir cada más seguido, gratuito para toda la gente. Así que ya se vienen los 75 años de Abdai y esta es nuestra forma de decirle a todos gracias. Aquí les paso un extracto del concierto del día sábado. Nos vemos mañana.

0: queridos amigos, bienvenidos a un nuevo programa, una nueva versión de Detrás de una Canción. Hoy día nos vamos a llenar de música pop, rock, rock, pop, pero por ahí viene la onda con mucha energía. Vamos a ver de quién se trata.
1: Andrés Galarza es un cantautor peruano emergente de pop, rock e indie. Hijo de Cucho Galarza, fundador y bajista de la emblemática banda Grupo Río. 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Habiendo crecido en medio de escenarios, ensayos y la mística del rock nacional, Andrés se ha consolidado su propia identidad musical, combinando matices emocionales, letras introspectivas y arreglos contemporáneos. Entre sus lanzamientos destacan producciones como EP de Nuevo 17 y sencillos como Rendición, colaboración realizada junto a Coqui Bonilla de Afrodisíaco. Su propuesta busca refrescar la escena del pop rock local con una sensibilidad propia, construyendo su propio camino en la música sin perder la herencia del rock peruano.

0: Andrés Galarza diría, soy adicto al rock and roll. Andresito, ¿cómo estás?
1: Gracias, doctor Macé, gracias por la invitación. Y bueno, un gusto estar aquí en Detrás de una Canción, que es una iniciativa bastante, bastante interesante, poder participar con una banda estable. Es algo que hace tiempo no se hace aquí en el país.
0: Claro que sí. Andrés Galarza, tu papá es Don Cucho, una leyenda.
1: Don Cucho.
0: Para mí es una leyenda porque ese sí es un grupo.
1: Porque sí, eso es una banda. Sí.
0: Ese es un grupazo porque, en primer lugar, tiene pensamiento de grupo, componen como grupo, funcionan como grupo. Y qué suerte. Yo pienso que si Río hubiese sido argentino, che, vos tendrías como 10 carros, 10 BMW.
1: Tendría pelo.
0: Tendría pelo. Sí, porque en realidad, cada vez que escucho a Río, a tu padre ahí, la verdad que no te canses. No, escuchas una vez y otra vez. No es que no haya habido el show. Despiertan tanta energía positiva.
1: Despiertan entusiasmo.
0: Entusiasmo.
1: Que despierta entusiasmo y claro. Y desgraciadamente, pues en la época en la que Río surgió, entre otras carencias, no había piratería, me parece, en esa época.
0: No, no había.
1: Pero lo que tampoco había, no había una sociedad de gestión colectiva que pudiera defender efectivamente. O sea, había Updike, pero no era como es ahora, ¿no? Entonces, mientras que los argentinos, pues, tenían Sadaic, Chile siempre tenía la SCD, y mayor vinculación, desde luego, con las disqueras grandes de la época, en el país, no, ya en los 80s eso no había, ¿no? Así que toda esa época del boom de Río en los 80s, principios de los 90s, prácticamente se perdió en un sentido patrimonial, ¿no?
0: Así es. Ustedes son cuatro hermanos.
1: Sí.
0: ¿La única ovejita descarriada eres tú o hay otro músico más?
1: No, creo que soy yo nada más. O sea, de por ahí alguien que toca algo, pero que haya decidido hacer música en serio, yo nomás.
0: ¿Y desde cuándo tú la tuviste clara que tú querías música y música?
1: A los 14 años, creo. 14 años. Yo acompañaba a mi papá siempre que podía. A mi mamá ¿ya? no le gustaba, pero yo acompañaba a mi papá a Río, pues, ¿no?
0: ¿A tu viejita no le gustaba que vaya tu papá?
1: No, o sea, le daba miedo, no por la música, sino que le daba miedo los lugares a donde íbamos.
0: Ah, ya, ya.
1: Chico, era muy aprensiva, mi mamá siempre fue así. Y entonces, pero me gustaba el escenario, me gustaba el espectáculo, me daba miedo al inicio. Me daba bastante miedo, pero también me llamaba mucho la atención. Y me gustaba el ambiente de camaradería que había dentro de la van, ¿no? Las bromas, el encontrarse, el espíritu de cuerpo. Eso me gustó mucho. Entonces, cuando empezó a suceder, bueno, para mí fue un regalo de Dios, ¿no? En realidad.
0: ¿Y cuál fue la primera llamada que tú sentiste cuando tú dijiste, no, este es mi camino? ¿Cuándo fue un momento especial que tú dijiste, yo quiero ser músico?
1: Bueno, creo que fue una vez que cometieron el error de dejarme tocar en la kermés del colegio y canté al colegio No Voy Más de leucemia. La directora se quería morir, pero salió muy bien. Fue un gran evento, un gran momento.
0: ¿Y era un colegio de monjitas?
1: Era de monjas, no un colegio laico, ¿no? Pero muy, muy cucufato y qué sé yo, y de pronto,
0: Porque si era de monjas, te exorcizaban.
1: No, bueno.
0: ¡Sal de ahí, demonio! ¿Qué haces aquí ese cuerpo?
1: No, salió muy bien y me gustó mucho, ¿no? Y así poco más y me cargaron en andas, ¿no? Porque había tenido la osadía de cantar eso ahí. Y salió bien, salió bonito. Y a partir de ahí dije, oye, esto sí es divertido, quiero cantar esto, ¿no? Entonces, quiero hacer esto, mejor dicho. Y ya, me metí de lleno, ¿no?
0: Claro, ya me imagino la cara de la directora. Y ahora, queridos alumnos, el niño...
1: 14 años.
0: Nuestro joven talento, Andrés Galarza, que tú estás cantando Al Colegio No Vuelvo Más.
1: Al Colegio No Voy Más, de Daniel F., que ya es miembro de la Updike ahora.
0: Sí, sí, sí, sí.
1: Y ahí me lo he encontrado varias veces y canté esa canción y fue una locura, ¿no? Hay un video por ahí que conservo de muy poca calidad, ¿no? En esa época los celulares no eran como ahora, ¿no? Pero ahí queda un registro.
0: Bueno, así que saliste como héroe no, por haber dicho al colegio no voy más.
1: Claro, claro, pero la gente, no, yo no decía la grosería, la gente gritaba, pues la gente gritaba y ya pues no podías contra la masa, pues no.
0: Claro.
1: Ya, pero y aparte que salió muy bien, o sea, fue muy...
0: O sea, no tomaron represalias en cero de conducta.
1: No, no, porque salió bien, salió bonito, fue un gran momento. Y ya, y a partir de ahí con altibajos, trompicones, caídas, como es lógico, errores, pero de ahí seguí evolucionando, aprendiendo, y bueno, y pasó el tiempo y varios amigos me decían, oye, yo pensábamos que se te iba a pasar, ¿no? A los 18, pero seguí grabando videoclips, presentándome dentro, fuera de Lima, peleando por aquí y por allá para poder hacer algo, y bueno, y así, siguiendo hasta ahora.
0: Estuve escuchando tus temas, ¿no? Cuando estabas con el ensayo de la banda. Y tienes un estilo bastante propio, te felicito. ¿Eh?
1: Gracias, gracias, gracias.
0: Sí, la verdad que no es por patería, pero me gustó mucho la propuesta que estabas dándonos a conocer. Buena onda, bastante comercial, que es importante. ¿Eh?
1: Sí, pero sería más comercial si algún intérprete de la cumbia agarra mis canciones, están disponibles. Porque yo quiero ser el futuro Stanis Mogollón. Por lo menos el corte de cabello ya lo tengo.
0: Estás picando alto, ¿eh?
1: No, pero es que sería genial, ¿no? O sea, sería no solo genial para mi bolsillo, sino sería genial que interpreten mis canciones en otro género. Y yo pienso que sí, aunque sea, hay un par ahí que podrían ser.
0: Qué bien. Bueno, y cuando empezaste con tu primera banda, ¿era gente del colegio o era gente del barrio?
1: Ninguno. Eran gente de la música. Recluté directamente músicos y fue una bonita experiencia, hicimos nuestro primer videoclip, pero bueno, es complicado mantener una banda. Yo siempre digo que las bandas cuando son de verdad son como los matrimonios o las familias. De pronto no son para todo el mundo, hay gente que le va mejor sola. Y yo sufrí mucho por eso porque yo veía a Río y decía, wow, quiero tener esa onda, claro, que ellos, claro, tienen. Pero luego entendí que eso no era para mí, que mi camino era más ser seguir la égida pues de otros que habían caminado solos.
0: Claro.
1: Y a partir de que empecé a caminar solo, encontré mayor estabilidad, me fue mejor, me estresé menos, ya no había esa presión de o sea, era así, nomás iba solo, pues, ¿no? Iba solo con mi soledad. Y me fue bien, al final logré estabilizar músicos ya que quedaron ahí, un pequeño staff. Eso fue, básicamente.
0: ¿Cuántas canciones tienes ya registradas en Updike?
1: Ay, serán como unas 20 por ahí, una cosa así me parece. Pero siempre que compongo una canción la registro, sobre todo que ahora es más fácil, pues, ¿no?
0: Claro.
1: Antes había que llevar el rollo del mal muerto, ¿no? Ahí a petituar, pero ahora ya no, ya. Ahora ya por pagas 10 soles y entra.
0: Ya está tu canción protegida.
1: Sí, así es, exacto. Yo lo hago así. Mi último EP... Al toque, lo he registrado en un ratito. Me entregaban la canción y entraba inmediatamente.
0: ¿Y ya has tenido la oportunidad de ir a la sala de ensayo de Abdai?
1: Claro, sí, hasta he grabado un pequeño video ahí, claro.
0: ¿En la sala de ensayo o en la sala de grabaciones?
1: No, en la sala de ensayo.
0: ¿En la de Pedro Sales Verdes?
1: Ajá, exacto. Sale ahí Pedrito, que en paz descanse, en
0: ahí está
1: el parche de bombo. El frontal. Sí, claro, he estado ahí. He estado en esa sala unas cuantas veces y hemos ensayado ahí también para un evento que tuvimos en 2024. Y utilizamos la sala, muy bonita, bastante, bastante bonita. Lo único que nos dejaron el monitoreo es medio raro porque salió una orquesta, pero fuera de eso estaba todo bien.
0: Qué bien. Bueno, ¿y cuántos discos ya has podido grabar? Como singles, ¿eh? Para contarlos.
1: Ahí sí me agarras, pero a ver, el primer disco con mi banda, que fue hace un montón de tiempo. Luego de ahí, bueno, no tuvo nada más. Luego unos cuantos singles, no sé, pues, 10.
0: 10 canciones.
1: Por ahí serán, pero estoy así hablando a grosso modo, ¿no?
0: ¿Y cuál es tu próxima proyección? ¿Qué vas a sacar? ¿Qué
1: bueno, estás pensando? Lo que han escuchado, lo que van a escuchar o han escuchado en el programa, son 3 canciones. Una es Rendición, que formó parte del soundtrack de la novela Los Otros Concha. La canto a dúo con Coqui Bonilla en la versión original. Está otro tema de Nuevo 17, que es personalísimo. Y hay un pedazo de un tema inédito todavía, que se llama Queriéndote, que es una canción muy, muy adolescente, muy juguetona. Y la ha producido Juan Carlos Fernández, nada más y nada menos. Él está produciendo mi nuevo EP. ya tenemos 2 canciones de 4 que van a ser en total. Porque ahora, en realidad, en la época actual no tiene mucho sentido hacer discos de larga duración. En realidad, lo que te recomiendan las editoras de Spotify es lanza singles. No, estamos volviendo al lado A, al lado B, ¿no? Prácticamente. Ya, vas a hacer 2 canciones, ya, ¿cuál es la potente y cuál es el patito feo? Ya, a la potente le pones toda el video, la promoción, y el otro está ahí como una especie de lado B, ¿no? No físico, pero sí digital. Así que ya nos faltan 2 canciones, terminamos, luego viene el tema del arte, fijar una fecha para el lanzamiento y presentar el nuevo EP, que todavía no sé cómo se va a llamar, escogeré. Pero de momento el single creo que ya lo escogí y es la canción que hemos interpretado Queriéndote.
0: El disco sale como Andrés Galarza.
1: Ah, así es, el mismo que viste y calza.
0: Ok, y bueno, ¿y tu viejo qué dice? ¿Estará hinchado como pavo?
1: Sí, no, él ha participado en el disco. Claro, en la producción, él me ha ayudado a hacer la...
0: ¿Va en el bajo o no?
1: No. No, yo toqué los bajos, hasta guitarras he tocado... Pero mi papá me ayudó haciendo las baterías en algunas canciones. Haciendo las baterías, porque él aprendió mucho de producción, de mezcla. Y haciendo las baterías, ha tocado teclados, ha hecho algunos vientos incluso con el controlador, o sea, algunas cuerdas, ese tipo de cosas. Y la producción y la mezcla a cargo de Juan Carlos Fernández, que le mando un gran abrazo. Y a Julito Jauregui, que es su ayudante,
0: pulpo.
1: El pulpo, así es, tal cual. Pero los pulpos buenos, no como los otros.
0: Sí. Está bien, buena gente. A Coqui Bonilla le decimos.
1: Bonilla, claro.
0: Le decimos pensaba, Bonilla.
1: Es
0: Buena onda, Coqui. Buena onda también, Huascarlos le decimos nosotros. Yo tuve la satisfacción. Le mando un saludo para mi querido Huascarlos, como le decíamos. Él me acompañó casi 4 años en la banda. Y un capo.
1: Un capo. Increíble. Él es increíble.
0: Un capo, mi querido Gato Gordo. Bueno, y qué bien. Y también tu viejo apuntalando tu carrera, me parece... espectacular.
1: No, sí, claro. Y yo quiero... Claro, esto suena a palabra amable para uno mismo, pero en realidad yo estoy mucho más contento con la música que hago ahora que con la que hice antes, ¿no? O sea, lógico, es una evolución, creo que siempre estamos evolucionando. Pero pienso que lo triste sería decir antes componía mejor o las canciones anteriores eran mejores. No, o sea, yo pienso que lo mejor está por venir, y este EP que se está trabajando... Estoy muy, muy orgulloso del resultado. Es la mejor producción posible y son las mejores canciones que he hecho hasta ahora. Y estoy interpretando dentro de mis limitaciones, obviamente, porque no soy ningún Pavarotti, pero ningún virtuoso, pero pienso que estoy cantando mejor de lo que lo he podido hacer en toda mi historia, ¿no? Hasta ahora. Espero que siga mejorando, ¿no? Dentro de lo posible.
0: No, sí. Algunos estudian, otros... que con el tiempo el oficio te va dando recursos, tú mismo solo aprendes a respirar mejor, a veces que te agarra un resfriado y tienes como sea salir al escenario y tú mismo tienes un autoaprendizaje que con el tiempo te ayuda.

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9: Bueno, ¿y cuáles son tus proyectos? ¿Cómo se ve Andrés Galarza de aquí a, para no hacerla muy larga, de aquí a 3 años? ¿Cómo te ves?
10: Bueno, yo me veo en la presidencia ejecutiva de Updike. No, mentira.
9: falta 5 años. ¿Por?
10: Falta todavía. No, me veo tocando más. Repito, ya hablando en serio, sí me gustaría que graben algunas de las canciones nuevas en género tropical. Pienso que hay varias que tienen muchísimo potencial para que las cante en ese género. Me veo viajando más. Y bueno, Dios mediante, también cobrando más regalías, ¿no? Porque se supone que si le va bien a las canciones voy a cobrar más. Así que eso básicamente así me veo. Y de pronto haciendo otro EP de nuevo, componiendo más, ¿no? Componiendo más y mejor. Así lo veo. Pero fundamentalmente quiero tener más trabajo, más movimiento. Eso.
9: Bueno, me imagino que en algún momento has tenido alguna experiencia con la música y la inteligencia artificial, ¿o no?
10: Mira, mi papá me avisó y me dijo, mira, salió este programa Zuno.
9: Sí.
10: O sea, mira, nos dio ideas. O sea, vimos ahí, oye, sí, te da ideas. Pero yo no lo utilizaría. O sea, no. O sea, en mi EP, en mi música, no hay nada de inteligencia artificial. Pero nada, no hay para nada. O sea, no creo en eso para esa finalidad.
9: El Zuno tiene una herramienta. Los músicos que crecimos, nacimos, nos desarrollamos en la época de tu padre, de ahí somos nosotros de esa camada. Entonces tú componías y la canción se la dabas a un arreglista. Si el arreglista no estaba inspirado ese día, tu canción ya fue. Uh-huh. Hoy día tienes la opción de que metes tu idea y le comienzas a buscar, ¿no? Yo tengo una canción que me dio mucha satisfacción que se llama Buenos Tiempos.
10: Claro.
9: Entonces yo dije, a ver, ¿cómo sonaría en cumbia? Verso uno. ¿Cómo sonaría en charanga? En charanga. ¿Cómo sonaría en salsa? Salsa. Y me pasé, hice como 25 versiones.
10: Increíble.
9: Por divertirme, ¿no?
10: Claro.
9: ¿No? Y lo que sí me llamó la atención, cómo en algunas en algunos géneros musicales la canción tomaba otra dimensión, ¿no? A veces mezclaba y a ver cómo sería en bossa nova y salía una cosa que te llamara la atención. Así que si tú tienes alguna canción, ponle pues ponle a cumbia y tengas una
10: carta
9: gama
10: de presentación.
9: Claro, le dices al cumbiambero, ¿no? Le dices, mira, acá tienes una idea. Uh-huh. Si quieres salsa dura, salsa dembé, salsa romántica, o sea, tienes un portafolio para mostrar de una canción que ya tú ya has creado.
10: Claro, no, pero yo también pienso en la cumbia porque es lo que más recauda, o estoy equivocado.
9: No, claro, largamente.
10: Claro, ¿no? Entonces hay que apuntar ahí. Además que no, pero más allá del tema, obviamente cualquier autor quiere que su obra llegue lejos, pero claro, hay que hacer eso que tú dices, es cierto, porque te da ideas, te muestra más o menos un bosquejo de cómo sería, pero también uno como músico lo escucha y tú dices, sí le puedo meter una cumbia, puede ser. Si bajamos un poco la velocidad, si entra, es simpático, no es simpático. Ahí le puedes meter unos arreglos, juegas. Entonces dices, no, sí, tiene madera para eso. Sí puede funcionar.
9: Pero ojo, yo he tenido la suerte de que me graben muchas orquestas de salsa y de cumbia. Y entonces hoy en día ha cambiado la cosa. Ya ellos prácticamente quieren la canción en un plato con tu babero, tu cuchillo y tu tenedor.
10: Todo masticadito.
9: Todo masticadito.
10: Ah,
9: ¿no?
10: Bueno.
9: ¿No? Entonces, los grupos ya están, dicen, no hay tiempo, paramos chiviando, no hay. A ver, para escucharla. Y quieren escucharla en una y que incluso componer pensando en ellos, en su estilo, ¿no? Entonces, eso sí me pasa cada rato. Y también cuando converso con Stanis, también mencionamos que los grupos, por una cuestión de repente de moda o del tiempo que es más rápido, quieren que la canción ya sea pensada para ellos, en su estilo.
10: Bueno, eso ya se puede hacer.
9: Sí.
10: Ya se puede hacer tranquilamente.
9: A veces, yo agarro una canción para que yo pienso ponerla en cumbia, ¿no? Y le pongo cumbia, guión, rock, guión, soul. Esa es como una combinación que yo uso para que me salga una canción tipo Grupo 5.
10: Sí.
9: ¿No? Sí, eso yo, o sea, no tiene nada que ver, pero la combinación, ¿no? Que tú
10: usas. Sale como Grupo 5, más o menos.
9: Y sale como Grupo 5.
10: Pensé que salía como Barrio Calavera o algo así.
9: No, o sea, yo también pensaba, pero le ponía cumbia villera, todo, pero la fórmula que a mí me ha salido, hago esto.
10: Increíble.
9: Hay canciones que los chicos del Grupo 5 me han grabado. Te Prometo Olvidarte, por ejemplo, es una de ellas. Tu Peor Enemigo también es otra. pero este, para buscar y decirle, muchachos, acá hay otra canción, o sea, la herramienta te da esa facilidad de que estás en tu cama mirando televisión, ahí vas escuchando con tu audífono, ah, esta queda, que es una herramienta que te puede servir para ofrecerla.
10: Claro, porque, claro, lógico, o sea, lo que dicen, no voy a empezar de cero, a adaptarla, no, o sea, aquí está listo para que los músicos se la aprendan a interpretarla. Claro. O grabarla de una vez, ya. La grabamos así, tal cual, hacemos un cover de eso, cosa que está ahí, lo hacemos nada más. Sí, sí entiendo la idea. Y sí sería bueno, desde luego, ¿no? Obviamente yo tengo mi versión y todo, pero hay mucha gente, por ejemplo, Coti, argentino, que ha visitado la Updike. Él ha compuesto para cuánta gente. Y también interpreta sus obras. Claro, suenan diferente, ¿no? A como, o sea, no es igual Te quise tanto en la voz de Coti que en la voz de Paulina Rubio, ¿no? Pero
9: claro.
10: Pero igual es un gran tema, ¿no?
9: Pero sí, tienes una buena, la tienes clara. El autor-compositor no se puede ceñir solamente a lo que le gusta. El autor-compositor tiene que hacer cumbia, salsa, merengue, rock y estar listo para entregar tu material porque ahí puede estar una oportunidad, ¿no? Y tú no sabes a dónde va a acabar tu canción. A veces todos los músicos sabemos que a veces una canción que nosotros pensábamos que era de relleno y que era el patito feo, finalmente termina siendo el cisne del disco, ¿no? Muchas veces ha ocurrido así.
10: Claro, sí, tengo una canción importante para que en mi epitafio esté autor de tal canción, autor de tal obra, ¿no? Aunque sea, pues, ¿no? Que sí lo recuerden a uno. Pero sí, buena idea. Pero bueno, esos son los proyectos, ¿no? Y aprovechando, no sé si se puede hacer un poco de cherry.
9: Dale, con todo.
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9: Pero aunque sea tu parchecito en el ojo, así como, y tu lorito en el hombro.
10: No, pues, pero asustamos al dueño del local, me disfrazo de recaudador de Aptay, que me aparezco ahí.
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10: Claro, ahí voy ahí con la planilla, me asusta.
9: La planilla va a decir, Andrés Galarza.
10: Claro.
9: Continuará Andrés Galarza.
10: Claro, ahí continuará. Varias obras. Ahí sale que he escrito la culebrítica.
9: Oye, Cucho, este Galarza la quiere hacer sí o sí, como sea.
10: Se acaba el tiempo, ya 33 años ya. Hay que llegar al poder en algún momento.
9: Está chibolito, no, 33 años, eres una criatura.

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0: 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Con eso yo sostengo a mi familia y cumplo con todas mis necesidades. El futuro de la creatividad para mí es muy bueno, pero hay que tener mucho cuidado con las herramientas digitales que están apareciendo y que atentan contra el trabajo que hacemos como creativos. Yo creo que debemos dejarlo en eso, en una herramienta musical, porque la creatividad es algo que viene de uno mismo, viene de un ser humano, y eso no se cambia por nada.
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0: O sea, ¿cuántos años ya tienes haciendo música, música, música?
1: Digamos que desde que me lo puse así muy claro, ya son desde los 14 hasta los 33, ¿cuánto tiempo es?
0: Ya son varias horas de vuelo.
1: Sí, claro, pues, pero porque empecé muy chico, pues, ¿no?
0: No, está bien eso, está bien.
1: Claro, perfecto. Claro.
0: Pero... Y ya tú me has dicho con el repertorio que tú... lanzas, ya más o menos me has dicho que cuáles son los grupos que son de tu mayor aceptación. Pero si tienes que escoger a tres grupos que realmente te han marcado, ¿quiénes serían?
1: Pero precisando la pregunta, ¿hablas de influencia o solamente que me gustan mucho?
0: No, una influencia.
1: Influencia.
0: Sí.
1: Tendría que decir Los Prisioneros. Por Jorge González me volví bajista, ¿no? Luego tendría que decir Da Police. Y aunque suene nepotismo, Río.
0: No, está bien.
1: Río, o sea, fue mi primer contacto con la música, o sea, quiera o no, o sea, los conozco más que muchas personas, ¿no? En el sentido musical también. Y, o sea, yo sé perfectamente la voz de Pocho, yo la reconozco en un apagón, pues, ¿no? Entonces,
0: sí, Pocho.
1: Ya, pues, ¿no?
0: Saludos para Pocho.
1: Saludos para el tío Pocho. Y, entonces es un gran cantante, muy original, he aprendido muchísimo de él, ¿no? Sin que él nunca me dé una indicación ni nada, ¿no? De mi papá también, o sea, el sonido de Río es muy particular, la manera que tienen de desenvolverse en vivo... cómo hacen las cosas, o sea, siempre ha sido una... Sin que te lo indiquen, porque mi papá no es una persona que sepa enseñar. Él solo actúa y ya, y tú lo ves. Tú lo ves y si eres inteligente, aprendes.
0: Sí, como te decía, los estaba viendo, no sé si era un show actual o pasado, pero lo estaba viendo en el Jamming. Tremendo show, bien afinados... creo que Pocho pasa el tiempo y cada vez canta mejor, tiene una voz bastante agradable Pocho, y Río canta hoy, mañana y pasado, y no sé cómo aguantan ese training, porque ya los años han pasado, no, los muchachos ya no están tan muchachos, pero tienen un movimiento espectacular Río, ¿eh?
1: Sí, eso es algo que yo admiro bastante de ellos. Ellos nunca han dejado de trabajar. Y justo antes de entrar acá, estaba conversando con Huguito Bravo.
0: Huguito Bravo.
1: Huguito Bravo. Que Hugo Bravo, tú sabes que él grabó las congas en un tema de Río, en Pierdo la Razón. Él grabó las percusiones ahí en Santiago de Chile. Y desde ahí hay una amistad, pues, ¿no? Con Río. Y conversábamos, pues, ¿no? Y decíamos, a veces la gente ve de pronto la fama o piensa que no, que sí, que te va bien... y que todo es comodidad, cuando en realidad no es así, porque la vida del artista, de viajar, de tocar, también está sujeta a vicisitudes, a dificultades, pero también han habido épocas difíciles, ¿no? En las cuales hay que apechugar, como se dice, y creer en ti mismo, porque si no, nadie más lo va a hacer por ti. Entonces Río también es una escuela en ese sentido, ¿no? Ha pasado por todo, ha sido su carrera, ha sido una montaña rusa, y ahí están, con la energía de siempre, con más experiencia que antes, como es obvio, y siempre con algo nuevo que tocar. Es increíble.
0: Río hace poco cruzó la meta de los 50 años, ¿no?
1: Si tomamos como... No, 50, no, 40. Porque 40. Si tomamos como base el 84, que se lanzó el primer sencillo, ya con el nombre Río...
0: Ya.
1: Sí, pues de ahí empieza a contar. El 2024 celebraron 40 años.
0: 40 años, por todo el Perú.
1: Así es, por todo el Perú y partes del mundo. Japón, Estados Unidos, México, España, Italia, Alemania.
0: No, sí, ahí se van todos los años para allá.
1: Sí, ya próximamente a Corea del Norte, porque no se puede todavía entrar, pero ya viene también, ya viene. Ya está llamando ahí el chino loco para contratarlos. Pero sí, Río toca demasiado. Es la banda de rock que más toca y más ha tocado, creo, del Perú.
0: No, sí, de Perú... fácil es, el número de tocadas es inalcanzable, ¿no? Inalcanzable, ¿no? Bien por el Grupo Río. Mi querido Andrés.
1: Muchísimas gracias.
0: Te entregamos este recuerdo para que te acompañe en tu sala.
1: Por supuesto.
0: O en tu bar.
1: en mi bar, bueno, en mi cocina.
0: En tu cocina.
1: Muchísimas gracias. Detrás de una canción. Muchísimas gracias. De verdad, no, y gracias por invitarme. El programa está muy bonito. Es una gran iniciativa. De verdad, el set está precioso. La producción es A1. Y de verdad que me entusiasmó mucho el venir, porque cuando me ofrecieron que, oye, para tocar con una banda estable, y está Oscar Cabero, bueno, unos monstruos, pues, ¿no?, de la música. A mí como cantautor, como intérprete, me entusiasma, pues, ¿no?, escuchar mis obras de otra manera, ¿no? No con mi banda, sino con una banda que está aquí. Es una sorpresa. Y yo sé que va a ser una sorpresa agradable, y así fue, pues, ¿no? Así que muchísimas gracias, de verdad, detrás de una canción, a Abdike, y a ti, desde luego.
0: Ok. Desde ya te voy invitando. El próximo año Abdai cumple 75 años. Pensamos botar la casa por la ventana. Aspiramos a tener un concierto en el Estadio Nacional o de San Marcos.
1: Wow.
0: Donde estén todo el mundo, ¿no? Toda la gente vernacular, música criolla, rock, pop, balada, cumbia, toda la gran familia Abdai, para ofrecerle al pueblo, a quien nos debemos, porque si no hubiese pueblo, nosotros a quien le cantaríamos.
1: Así es.
0: Así que ahí vamos a estarle dando un agradecimiento, vamos a festejar juntos, así que esperemos que esa noche se diga, ahora con ustedes, Andrés Galarza.
1: Cuenta conmigo, cuenta conmigo.

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0: 6 en punto.

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1: Juega, ahora a ver, a la izquierda, Guamán, peligro de gol, puede venir el centro. ¡Autogol! ¡Gol!
2: Para Universitario, el estadio mudo, el hincha Rivero que lo alcanza. Hay un remate sobre pique. ¡La gol! ¡Pena! ¡Gol! ¡Gol! Apareció Valera, gol. Valera, gol. Valera. Hacia atrás, 80 y tantos minutos, casi 40. Valera para abrir el libro de las ilusiones y las esperanzas. Valera, sí, señores. ¡Gol!
3: Amigas y amigos de Campeonísimo en PBO TV y en PBO Radio, la radio con fe. Esto es increíble. Alianza de morado, Boys de morado, la U con la media morada, todo es morado. Ay, ay, ay. Hoy día alguien va a quedar con los ojos morados también. Empezamos acá, uy, rapidito, ¿no? Porque hay mucho que hablar. El día de hoy tan que se sacan los ojos, se están sacando por todos lados. 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

0: La cima es celeste. Cristal es líder de clausura. Tiene el mismo puntaje que Garci, Suyana, Huancayo. Pero con mejor diferencia de goles. ¡Fuerza, Cristal! ¡Next! Sigue en la lucha. Alianza Lima se encomendó al Señor de los Milagros y ganó con 2 autogoles de Cusco Fútbol Club. Tiene 3 puntos más. Y ahora Pablo Guede dice que están luchando contra todo y contra todos. ¡Basta ya! ¡Ya basta! Dice Pablo Guede. Se sigue jugando tras la polémica jugada que acabó en el 2-2 entre la U y Melgar. ¿A quién llamó chorros Rondelli? Velasco arremetió contra el director técnico. ¡Ay, Dios mío! ¡Churre sensación! Federico Urcioli, el técnico de Alianza Atlético, que lideró el triunfo ante Sport Boys. ¡Chimpón! Sigue sufriendo Sport Boys del Callao. Antes de comenzar con el panel de hoy, en el día de hoy, perdón. Lo que queda del campeonato va a ser una masacre. Va a ser una masacre desde las diferentes trincheras de cada club. Disparan para donde quiera. Todo es queja, todo se acusan. Es increíble esto. Esto es increíble. Para justificar sus errores, sus malas decisiones, sus exabruptos. Son capaces de cualquier cosa. Y el campeonato, que se ha puesto lindo porque tiene a 4 equipos con el mismo puntaje. No en el primer lugar, porque en el primer lugar solo hay uno, según la reglamentación y las bases del campeonato. Y ese único puntero es Cristal. Con el mismo puntaje está Garcilaso, está Huancayo, está Alianza Atlético, y pegadito viene la U, y pegadito viene Melgar, y viene Alianza. Pero este campeonato, que debería ser expectante, con muchos boletos que se venden para cada encuentro, es ensuciado por las declaraciones de todos los dirigentes. ¿Ok? La gente de Cristal va a decir, yo por si acaso no he dicho nada. Claro, Cristal no está en pleito. Cristal se ha metido de puntitas sin que nadie se dé cuenta y está en primer lugar. Está primero en la cola. O sea, no se abre la panadería y Cristal está en la cola con su ticket. Yo, por si acaso, si el campeonato acaba hoy, yo soy primero.
1: Pero no acaba.
0: Y ¿cómo estás, Alejandro?
1: ¿Qué tal? Un gusto volver.
0: ¿A qué te había sido?
1: Que te meta la mano al bolsillo.
0: ¿Qué te había sido?
1: Bueno, simplemente decir que es otro tono, es otro un ánimo totalmente diferente.
2: ¿De quién? ¿De todos nosotros?
1: No, de uno en especial.
2: Ay, perdón, tío.
1: Y que yo igual me revale, no tengo. Para mí la vida continúa. Pero tiraron, ya sé quién, con su... El señor que hace los comerciales, ese sí ya se me cayó.
0: Uy.
1: Han soltado la nube, ¿no? Unas imágenes. Soy un hombre que tengo que cuidar mi imagen. Sin embargo, la han vapuleado entre dos. No, repito, yo dejo las cosas ahí, tranquilo. Más bien digo, por algo será.
0: La deja tranquila, pero habla.
1: Por algo.
0: Está a tiempo.
1: No hablo tampoco.
0: Ah, pero, no habla.
2: ¿Pero qué ha pasado? Rafael, me imagino, es la voz.
0: No sé por qué mete
1: han
0: a Rafael.
1: Me han grabado en el Monumental, sabiendo que en el Monumental, como yo soy educado.
0: Claro.
1: Entonces, si la gente me pasa la voz, si la gente me dice, por ejemplo, la situación del segundo gol de la U, ha sido gol, y voltea a la gente y me pregunta, ¿qué le voy a decir? ¿Le voy a escupir a la gente?
0: No,
1: no, entonces.
2: Sí. Yo tengo un amigo que lo saludó, tío. Buenas tardes, perdón. Y usted saludó y lo grabó y me lo mandó.
1: Ah, no sé. Pero yo estando de espaldas, porque eso, y lo han soltado a la nube. cuando en el caso del señor, todas las veces que ha cantado el himno de Alianza, me parece bien, no es ningún delito. Yo no estoy con eso, mostrándole a la gente. No. Entonces, ¿a dónde está el respeto a una persona de la tercera edad como yo? ¿Dónde está ese respeto? ¿Dónde está el compañerismo?
0: Ah, por viejito te toco.
1: Ah, bueno. Entonces,
0: escúchame.
1: No, viejito por si tampoco. Acaso.
0: ¿No ves si te diciendo?
1: Por si acaso.
2: No,
1: por si acaso yo no respondo. Y si quiere le pongo la otra mejilla, por si acaso, porque total. Eso demuestra que soy famoso. Eso, y disculpen que lo diga yo, que suena feo, pero eso demuestra, pues, ¿no? 57 años de labor profesional. Iniciándome incluso con el señor Tito Navarro.
0: O sea, yo soy
1: en campeonísimo.
0: Yo soy una porquería.
1: No, tú, cada uno se califica como lo que es. y siguiendo con Pocho y Ovación. Yeah. Incluso he estado en Pregón Deportivo. He estado con...
0: con la Chicholina.
1: He estado con Bruno Espósito, etcétera, etcétera, etcétera. Y sigo batallando. Pero sin embargo... Hay dos personas que van a negar eso. Y cuando llego a un programa que tengo,
0: también tiene
1: Rincón Deportivo, que es martes, jueves y domingo, y hablemos cosas, me dice, ¿has visto? ¿Qué cosa? Ucha madre, qué feo lo que han sacado. ¿Cuál? ¿Qué cosa? No, en el Monumental. Y le digo, ¿qué cosa han sacado? Y salen las imágenes. En fin, ya no sé en quién confiar. No sé, porque yo... Podemos discutir acá, pero tengo que decirlo públicamente.
2: Pero tío, ponga en contexto a la gente, porque la gente no sabe. Pues. Ponga en contexto a la gente qué ha pasado. Usted.
1: Me han filmado.
2: ¿Pero filmado? ¿Ha ido a trabajar al Monumental usted o ha ido a pasearse?
1: No.
2: ¿Ha ido a trabajar? ¿Lo han grabado qué?
1: Antes del partido...
2: ¿Haciendo qué lo han grabado? Por eso digo.
1: Respondiendo a los saludos de la gente.
3: Escucha, por la gente en el estadio lo saluda el tío, lo ve... Y le hace un queco.
2: ¿Y por qué tanta molestia?
3: Con educación le hace así.
2: Saludo. Cuando Tigrillo va Matute, o al Monumental lo saludan, o al Grau lo saludan.
1: El señor, con la colaboración de la voz comercial.
2: Rafael.
1: ¿Hay necesidad de soltar eso al aire? Esa es toda mi pregunta. No hay. Bueno,
0: ya que el programa que no está pauteado de esa manera.
2: Pero ha habido algo.
0: No, yo voy a poner las imágenes, pero en primer lugar.
3: ¿Que encima más?
1: ¿Y por qué
0: la
1: te ríes?
0: La publicación sale de mi cuenta. De mi cuenta.
1: O sea, él ha filmado.
0: Claro que sí.
1: Ay,
0: sale, si el celular tú lanzas un vivo, es de mi cuenta. O sea,
3: sí, pero
0: de
3: ¿quién
0: mi
3: te
0: celular?
3: Arma el libreto, Rafael.
0: De
3: te
0: mi
3: arma
0: celular.
3: El
0: no, si es mi cuenta, es mi celular.
2: ¿Pero haciendo qué, Nero? O sea,
0: escucha, por favor. Ponme imágenes.
2: La gente no. Que me dice, oh, ¿qué ha pasado? Me dicen.
0: Yo te voy a pedir.
1: No seas tú también. No, ya tú también tienes tus años.
2: Mira cuánto WhatsApp tengo.
0: No, escucha. Escúchame, pero yo te pido que tú interpretes y ustedes interpreten. Sí. Todos interpreten. Si es
1: todos
0: responder un saludo. Ahora escuche el audio. Porque no solamente es un tema de que escucha el audio, lo que se escucha en el fondo. ¿Y cuál es la forma de responder un saludo, por favor? Las imágenes, ya que esto está en la nube.
1: ¿Qué tiene que hacer? ¿Hay necesidad de que grave y suelte? ¿Hay necesidad? No. No.
2: Es una forma...
0: No, así te. Escúchame, tú saludas a alguien así o respondes así.
1: Sí, yo respondo.
0: Comparito, ¿cómo estás? No, sí, mi hermano.
2: Es una forma.
0: Claro.
2: Y me hace así yo. Claro. Causa, mi hermano.
1: Claro,
2: así
1: nada
2: también.
1: Más.
2: Es una.
1: ¡Cállate la boca! Otra persona, por favor, señor, estando ellos abajo y nosotros en el palco, envíe saludos a mi mamá. ¿Cómo se llama la señora? Tal, y la saludé, y etcétera. Eso me pasa. ¿Qué voy a hacer? ¿Que le escupo a la gente?
2: No,
1: entonces, el señor graba eso para...
0: Pero,
1: ¿qué indicación le das?
0: No, pero
1: ¿qué
0: mucho,
1: indicación?
0: No, no.
1: Este bien
0: bueno.
1: Cobarde. Es un cobarde. Porque eso no se le hace a los compañeros.
0: Escúchame.
1: Eso
0: mucho,
1: no
0: hay nada que... Mucho
1: ¿acaso
0: bueno,
1: yo he traído...?
0: Pero mira, así respondes el saludo. Sí, hola, causa, ¿qué tal? ¡Ya! ¿Y eso qué significa?
1: ¿Y que a ti qué te interesa?
0: No, ¿qué?
2: Es un saludo.
0: ¿Ah? Porque de abajo le están diciendo, ¡hoy ganamos!
1: No,
0: y el tío dice, ¡claro, mi hermano! ¿Qué cosa
1: es? Sí, sigue riéndote.
0: Pero si yo estoy viendo, yo estoy grabando.
1: Yo no canto ningún himno. por si acaso.
0: Yo no canto el himno, yo no, leo
1: no
0: lo
1: canto
0: que
1: ningún
0: pantalla.
1: Himno.
0: ¿Ah? Y ahora, ya que estamos, usted dijo lo primero, ay, y por si acaso le voy a pedir que el lunes pongan, aquí está, cantando el himno. Dijiste, lo pediste públicamente. Y ahora dices que yo no, yo jamás. ¿Por qué?
1: ¿Cuándo te he sacado cantando
0: visto,
1: el himno?
0: Yo te he visto y te he grabado.
1: Alianza Lima,
0: ahora,
1: ¿cuándo? ¿Qué?
0: Escúchame.
1: ¿Cuándo? Si yo no llevo celular.
0: ¿A qué le temes que te haya grabado yo?
1: No, no pero si no, estoy no, diciendo. No, ¿qué? No le temo. Lo que pasa es que tu mala intención.
0: ¿Cuál es mi mala? ¿Mi mala canallada?
1: Ser mala leche.
0: ¿Ya?
2: Eso mala entraña. Es
1: con el compañero. Eso.
3: No, pero él y Rafael, a los dos, ¿ah?
0: No,
3: Rafael Rosales también. Porque la mente detrás de todo es la de Rafael.
2: No,
3: usted no se da cuenta. Rafael está. Tigrillo, es el momento. Está cantando.
2: No,
3: ahora, saca tu celular.
2: No.
3: Y lo conozco, no, yo lo conozco.
2: Rafael es la voz comercial del programa. No puede
1: sí, no te hagas el.
3: Te pido lo que
2: no sé. Pero tío, ¿tú crees que Rafael?
1: Ha trabajado 25 años con él.
2: ¿Y usted ha trabajado 50 con él?
1: No tanto. 10. Trabajé 10, pero a forro. ¿No es cierto? Y entonces. Se presta, porque yo lo tenía justamente a la voz comercial de RR, lo tenía en otro nivel, calidad de persona.
2: Es una calidad de persona, es calidad de persona.
1: No,
2: tío.
1: No, eso no se hace.
2: No, pero
1: eso
2: yo
1: no
2: pensé, ¿verdad?
1: Hace.
2: Pensé que era algo que el tío, no sé, pues le había hecho la U, esto, pero.
0: ¿Qué,
2: es un saludo.
0: ¿También? ¿Qué quieres que te pase el otro video?
2: No, ya no más.
1: Suéltalo mal, a ver, suelta. A ver, pues, suelta.
2: No, ya otro video. No.
1: Cállate la boca. Pero suelta, pues. No.
2: Ha saludado a su público, mi tío.
0: Bueno,
2: ha saludado a su público. Como lo hizo cuando.
0: Sí, pero si yo digo, el Halder cuando llega. Está bien, tú saludas. Pero tú tampoco seas alcalde, ves, hermano.
2: No,
0: que
2: no,
0: dice
2: no,
0: que
2: no,
0: yo también saludo. O sea, tú saludas así. ¡Hola, causa!
2: Cuando ves a alguien conocido, hermano. El tío, ¿no te acuerdas cómo saludado cuando hemos ido a comer con el tío?
0: ¿Pero cómo saludas?
3: Paitán.
2: Con el tío Paitán.
0: ¿Cómo saludas?
2: No, pero el tío también. ¿Te acuerdas del tío?
1: Sí, sí.
2: Y
1: sí.
2: La gente, tío Alejandro, y tío Torino, y le hacía así.
1: Pero
2: sí. Qué normal. Ya,
3: está
0: bien.
3: No está pauteado.
1: A estas alturas no voy a ganar un puñete, pues, hermano. Por no contestar, hacerme el fight.
2: No, hay que saludar.
1: Eso se llama educación, eso viene de casa.
2: ¿Te querido cómo saluda cuando hace sus caminatas y sus en vivo y lo saludan? Él saluda a todo el mundo.
1: No, y otra. Ahora, la parte emocional no se da cuenta, pero es otro. Es otro. Cada vez que gana Alianza es otro. Pero
2: eso,
1: no.
2: Eso me causa intriga.
1: En la mañana.
2: ¿Has dicho que cuando empezó el programa es otro hoy?
1: Y en la mañana lo he visto.
0: Ahora, ¿cómo es eso?
1: Mira, bien la cara.
2: ¿Cómo es eso? ¿Pierde Alianza? ¿Cómo empieza?
0: Oh, escúchame, ¿cómo
1: amigo,
0: es eso?
1: Este es campeonísimo.
0: Escúchame.
1: A su madre.
0: Escúchame.
1: Acá parece que si tuviera cohetes en la mano, lo revienta.
0: ¿Cuándo?
1: Pero no se da cuenta.
3: ¿Cómo dice? Esto es campeonísimo.
1: Sí, pues.
2: ¿Y ahora qué ganó?
1: Mira, sonríe todo. Está brilloso.
3: Estoy pelucón.
1: Campeonísimo.
0: Ay, David.
1: Aquí estamos.
0: ¿Qué cosa dice? ¿Usted ha visto la gesticulación?
1: No. Sí.
0: Ahí está, ahí sí. Ahí se me huele a todito.
2: Otras caras, ¿sabes? Igual también el camarógrafo.
0: Bueno,
1: y ojo, que
0: el Calder dijo el día...
1: A las 6 de la mañana, entre las 6, 6 y 5, 6 y cuarto de la mañana, ¿no es cierto? Y yo más o menos a esa hora, mi primer pichirro lo trago.
2: Eso
1: ya no dejo el programa ahí y lo veo al señor.
2: ¿Y cómo arrancó el día?
1: ¡Oh, su madre!
2: ¿Tiene una fiesta?
1: Es decir, parecía...
2: ¿Una fiesta era?
0: ¿Una feria? ¿Cómo era con el gol de Alianza?
1: Es decir, una locura. No para. Y es el producto. Está bien.
2: El hinchaje, ¿verdad?
1: Alianza está a 3 puntos. ¿Cómo? Si tuviera puntero, ¿qué sería?
0: No, señor.
1: Se pone a saltar la soga.
0: Empecé hablando de Sporting Cristal, señor.
1: No,
0: pero bueno,
1: pero hablaste de Alianza.
0: Vamos a hablar de Alianza porque...
1: Bien, perdón.
0: Sucedió algo.
1: Serio,
0: un momentito.
1: Serio, pues, para
0: espérate,
1: decirte algo corto.
0: Espérate.
1: Que Guede planteó bien todo, incluso en esos 20 días de la selección, hizo 2 partidos, todo, preparó bien este partido.
0: ¿Pero para qué jugó esos partidos? ¿Para qué?
1: Para que la gente esté en ritmo.
0: Pero
1: si
0: ninguno
1: del equipo.
0: Jugó. Si ninguno jugó. Jugó. El único
1: madre.
0: Que jugó fue Duarte.
1: Ahí jugó, pues. Pero jugó.
0: Escúchame.
1: Y después jugó con Melgar.
0: No jugó ninguno, Alejandro.
1: Y después jugó con Melgar. Sí, señores, la gente estuvo activa. Importante.
0: Los suplentes jugaron.
1: Planteó el partido y le salió bien.
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0: 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Vamos con Alianza Lima, que el Halder dijo en la transmisión, que yo nunca había escuchado esto, que no existen los autogoles de arquero.
1: Eso me lo dijo un día y pongo el nombre. Que en paz descanse de dos goces, obviamente, en esas reuniones que antes había, iba con Alberto Bex a esa reunión de gente mayor, por decir algo. Eso me lo dijo Rafael Azca.
0: Yeah.
1: Y se me quedó.
0: Yeah. O sea, esto no fue autogol.
1: Él dijo, perdón, no hay autogol de arquero.
0: Yeah. Y entonces, él dijo. Y usted repite.
1: O sea, Azca era...
0: No sé, pero usted... no se puede equivocar, Azca. No, mira. Esto no es autogol,
2: ¿eh? ¿Qué cosa es? Es raro. O sea, un autogol de arquero es rarísimo.
0: Sí, pero existe.
2: Porque te choca y la bola va...
0: Desvía la pelota.
2: Tú quieres sacarla, ¿no? Claro, en este caso calcula mal.
1: Esa fue la explicación en su momento.
0: Pero este es autogol, ¿no?
2: Es autogol.
1: Porque...
0: Entonces, si hay autogol de arquero...
1: ¿Qué pasa si más?
0: ¿Te están llamando?
1: ¿Qué pasa cuando un arquero, me explicó, manotea la pelota? Manotea y entra. No va a ser autogol.
0: Pero
1: la, la potencia. Yo hablando de lo que me explicó.
0: No sabes
1: quién es.
0: Pero si hay,
1: no le falta respeto a Rafael Azca.
0: No le falta el respeto.
1: Ten cuidado con lo que vas a decir.
0: Se puede equivocar, Rafael Azca.
1: No, pero no. El arquero, el mejor arquero peruano.
0: Y ahí no se puede equivocar.
1: Extraordinario. Y entonces, eso es lo que me dijo. Y, o sea, sustentó muy fácil esa. No hay. Porque si no, todos los manoteos serían...
0: amarilla y roja.
1: Autogol de arquero.
0: Bien sacado, ¿no, Puchuco?
2: Sí, bien sacado. Amarilla porque le va fuerte Vélez, ¿cierto?
0: Ajá.
2: Y roja porque lo agrede.
0: ¡Lo taclea abajo!
1: Era, el señor comenzó a gritar.
2: Es roja.
1: En plena transmisión. Papeles, ¡roja, roja para Fuentes! Y después, claro, porque ahí está la grabación, esa no estoy inventando. Para mí eran amarilla para los dos o roja para los dos. Porque el tipo sale jugando, le quita la pelota y el otro le mete una patada de atrás. Entonces, a una acción hay reacción, que no debió hacerla. Que no debió hacerla.
2: A mí me parece que lo traba Vélez, sí, es cierto, lo traba.
1: No, lo traba.
2: Le hace una falta para amarilla. Le hace una falta para amarilla, sí.
1: No, pero no lo traba.
2: La reacción de
1: le
2: Fuente,
1: pega de atrás.
2: La reacción de Fuente, y cuando mete una patada cuando, desde el suelo, esa expulsión clarísima.
1: Cuando se pega, ay, pero está bien, pero el otro también.
2: No, lo de
1: ¿cómo
2: Vélez
1: te va a pegar de atrás? ¿Por qué no ponen toda la acción completa?
2: Lo de Vélez fue una falta.
0: Ya la pusieron, ya.
2: Lo de Vélez fue una falta.
0: Ya, bueno,
1: pegando de atrás es cobardía.
0: Señor.
1: No puede, no.
0: Ya perdiste, ya simplemente.
1: ¿Por qué?
0: Y este golazo.
2: Golazo de Soto.
0: Qué golazo esto. Pero el Halder
1: nadie
0: hablaba.
1: Lo marcó. Nadie lo marcó.
0: El Halder hablaba.
1: Que una cosa es A y otra cosa es B. Me refiero golazo. Pero nadie lo marcó. El señor se tomó un café, miró a la derecha, miró a la izquierda.
0: Fue uno de los pocos momentos de descuido que tuvo
1: Alianza Lima. Descuido.
0: ¿Sí?
1: Mire, cómo...
2: Pero cuando viene un jugador conduciendo la pelota, normalmente el defensa retrocede. Y yo creo que está en una posición que normalmente espera retroceder hasta dónde, hasta la línea del área, creo
1: sí,
2: yo.
1: Sí, señor.
2: Tú que has sido central, línea del
3: hasta
2: área, y ahí para.
3: Se retrocede para enfrentarlo.
1: No sea,
3: no se puede conversar con...
2: Ok. Yo creo que va retrocediendo. Pero
1: señor.
2: Eso yo veo. Yo veo ahí más mérito.
0: Perdón, te voy a entregar el premio al malvado. Tú lo mereces. Tú mereces el premio al malvado.
1: Tú que has sido central.
2: Normalmente, ¿por qué le damos de que falló Alianza? Porque no es el mérito.
1: Oye, señor, tú sabías.
2: Es un gran mérito.
1: ¿Quién sabías que en ese momento
2: conduce? Y ve el momento
1: para sabías,
2: y le pega con
1: sabías
2: el
1: que
0: el que está a tu lado es el que dice.
1: Pero no. ¿Sabías que en ese momento Alianza tenía 11 y el rival 10?
2: Sí, tío.
1: Ya, y entonces la Alianza le sobraba un jugador. Yeah. Pero si te sobra un jugador, tienes... ¿Cómo?
2: Pero
1: ¿cómo
2: no vas a...?
1: Pero,
2: tío.
1: O sea, estás con un jugador... Ese que te sobra, marca, sal.
3: La teoría es bien bacán, de verdad. La teoría es bien bacán, ¿no? Porque deberían haber... no dejó avanzar al jugador, pero el talento que tiene Soto para poder ver el espacio,
1: terminar por el medio, es un golazo. Yo no discuto.
2: Es un golazo. Yo veo mérito total
1: pero
2: de Soto.
1: Pero pueden pasar otra vez para...
2: Y normalmente, tío, normalmente, si nos damos cuenta, un equipo con 10 es más complicado hacerle gol.
1: Bueno,
2: un equipo con 10 se te cierra más. Tú con 11 crees que puedes correr más y comienzas a correr.
1: Alianza lo dejó.
2: Pero en este caso estamos jugando en altura.
0: Alianza aprovechó
2: muy
0: bien. Este partido es un partido como muchos en el fútbol. Extraño. Porque Alianza plantea bien. Alianza plantea para jugar de contra con Watermancito Castillo. ¿Ok? Esa era la acción. Es más, preparan una jugada en la que desde la media luna de Alianza lanzan un pase a la mitad de la cancha donde está Vélez. Y Vélez abre las piernas para que la pelota continúe con dirección a la portería de... Porque en el camino estaba ¿quién? Estaba Watermancito. O sea, eso estaba craneado. Eso estaba trabajado. El hecho de que Alianza juega con 5 al fondo y con 4 delante de los 5.
2: Le llenó ¿okay? el medio de gente.
0: Y no lo dejaba armar a Cusco, no lo dejaba hacer ni de fuera, ni de media, nada. ¿Ok? Y el partido se define por 2 autogoles.
1: Alianza no hizo ningún gol.
0: ¿Alianza no hizo gol, Lejalder?
1: No.
0: ¿Alianza no hizo gol? Fueron 2 autogoles.
1: Y el gol de Quevedo, para mí, gol válido.
3: No hemos hablado de eso, que ha sido la polémica más importante de toda
2: ahorita
3: la fecha.
2: Ahorita lo vamos a ver seguro, ¿no?
3: De toda la fecha.
0: Está es como jugada separada.
1: A Paolo Guerrero también fue de la apertura, creo. Le anula un gol parecido.
0: En el mismo estadio. A ver, aquí está la acción.
3: Porque tú sabes que toman en consideración los árbitros cuando ocurre esa jugada, cómo se perfila el jugador para intentar no caer en offside justamente, ¿no? O sea, salgo habilitado de mi propio campo esperando el pase. Me perfilo de tal manera que espero que salga el pase para correr.
1: No, pero
3: pero lamentablemente no estamos aditados en el Perú con la tecnología, te lo dije siempre.
1: Un
3: gol
1: me
3: decías, faltan más cámaras, me decían, no, pero...
2: No puedes equivocarte tanto.
3: Faltan muchas cámaras.
2: No puedes equivocarte tanto teniendo un VAR.
3: Ya.
2: Yo te lo saco que línea se equivoque. Porque línea de repente con el golpe de ojo falló, que a la hora del pase no se la dio, el hombro estaba adelantado. Pero no, ¿tienes cuántos minutos parados, hermano?
0: En línea
2: o sea, ese es gol.
0: En línea nunca ve que el hombro está adelantado porque eso es imperceptible al ojo humano. Al ojo humano.
2: Entiendo que al ojo humano diga, equivoqué, a la hora que salió.
0: Ahora. Pero,
2: hermano, tienes el VAR. Te apoyas en el VAR. Tienes como no sé cuántos minutos
0: la acción,
2: mira dónde está.
0: La acción de juego, ¿ok? Quevedo está en campo de Cusco. Y zigzaguea sobre la línea.
3: Él sale. Para no quedar en offside, justamente.
0: Claro, pero él está en campo de Cusco.
1: No.
0: Lejalder, por favor, no me digas no cuando está la imagen, pues, por favor. Y zigzaguea con la línea. Mira, ahí está, perdón, la tenemos al lado.
1: El pase fue de Castillo, ¿no?
0: Sí. Mira.
1: Castillo hizo el pase.
2: No puede ser offside, digo que abusivo.
0: ¿Ah?
2: Qué abusivo, es verdad.
0: Claro, en el VAR no te puede dar una... Ahora, te dice el VAR, ok, que es el hombro el que ya superó la línea, porque eso es lo que te dice el VAR. El VAR te marca la línea del hombro, no te marca abajo.
3: Pero con una cámara no puesta a la mitad. O sea, si va a poner algo el VAR, tiene que poner una cámara en la mitad, pero, en la mitad de la línea. Pues,
1: señores,
3: ¿no?
1: Lo que se debe hacer, en este caso, yo no, ningún hombro corre. Los pies estaban en cancha de Alianza y el hombro está en el otro campo, pero yo no entiendo que un hombro comienza a correr.
0: Tú no entiendes. Habla con tus amigos árbitros.
1: Ya hablé.
0: ¿Y que el hombro no vale?
1: Periodista.
0: El hombro no vale.
1: Pero vuelvo a repetir porque está mal, son disposiciones correctas.
0: Entonces,
1: pero
0: ¿qué te quejas?
1: Están mal. Yo puedo dar mi opinión.
0: No, tú estás diciendo opinión. Que está mal anulado, estás diciendo.
1: Pero los pies estaban en cancha de Alianza. Y el hombro está... Por eso, pregunto, ¿los hombros corren?
0: Ya,
1: ¿cuál
0: entonces,
1: es la ventaja?
0: Ya, yo te voy a hablar del hombro.
1: ¿Cuál es la ventaja?
0: Los pies están fuera del área.
1: ¿Del área?
0: Escucha.
1: ¿En qué momento
0: del área? Escucha, los pies están fuera del área. La mano del jugador atacante está es dentro
1: jugada,
0: del área.
1: Pues.
0: La pelota choca en la mano del jugador.
1: No, es otra jugada.
0: ¿Es penal o no es penal? Los pies
1: no
0: están afuera.
1: No te voy a contestar porque es otra jugada. Es decir, no sabes ni poner ejemplos. No es mi culpa.
2: Escucha, por favor. Lo que ves es claro. O sea, no sé, por la forma de correr cualquier jugador, nadie corre cayéndose. Además, para que digas, el hombro está adelantado. Si tus pies están en la cancha, o sea, que estás para salir al ataque.
1: Tienen que hacer.
2: O sea, normalmente tiras el cuerpo claro. adelante, pero no puedes tirarlo tanto para que digas que el hombro está adelantado, porque te vas a caer.
3: Mira.
2: Si, o sea, si normalmente te pones muy adelante, te vas a ir al piso. Pero él no, él saca ventaja de qué.
1: Para mí,
2: porque pisa, como tú dices, estaba outside, regresa.
3: Claro,
2: regresa y claro, sale.
1: Pero antes que salga la pelota.
2: Por eso sale.
1: Pero antes que salga la pelota.
2: Sale. No es offside. Claramente lo que
1: hay jugadores que saben
2: es
1: hacer
2: que acá
1: eso.
2: Piden el VAR. Y con el VAR y todo, tantos minutos, hermano, para decir que es offside.
0: Ahora,
2: no
0: es... esa acción de juego es una de las acciones que estaba preparada para Alianza. Siempre jugando de contra con uno solo en punta.
1: Total,
2: ojo,
1: eso sí.
2: Ojo, lo del 21 también, no puedes hacer offside a media cancha. O sea,
3: cuando tienes un jugador que está en su propio campo, tiene que agrandar.
2: Mano, no sea malo, no puedes hacer outside. Claro. No puedes hacer outside en tu propio. Uh-huh. Sabiendo que después de la media cancha no hay outside. Y tú ves al 21 que como que quiere sacarlo en outside.
1: Ceballos.
2: No sea malo.
1: Ceballos.
2: No, no sé
0: ahora,
2: quién es el 21, pero.
1: Ceballos.
0: Es un triunfo.
2: Mira,
0: que para Alianza.
2: Mira, al 21. No, mira, ¿quién mira, es el 21?
0: La que manda
1: Ceballos.
2: ¿Quién es?
1: Ceballos.
2: A ver. ¿Ceballos?
1: 21.
2: Pero míralo cómo salta para su campo. O sea, él tiene que saber, pero me imagino que no había estado.
3: Es que
2: claro
3: en el primer golpe de vista,
2: cancha,
3: como
2: ¿no?
3: dice Tirillo, lo ve a Quevedo en campo contrario. Y Quevedo lo que hace es dar la vuelta para meterse a su propio campo y romper con esa línea. O sea, el tema es el siguiente: el VAR no está preparado porque no tenía la capacidad de tecnología para definir en el centro del campo que debe tener una cámara.
0: Okay.
3: Y si escúchame, no la tiene, escúchame. Le dices, Alarcón, no tengo la imagen. Tiene que decir el árbitro.
0: No, pero ya decidió el juez de línea. Porque el juez de línea es el que sanciona.
1: Es el árbitro asistente.
0: No, el Alejandro.
1: No hay juez de línea, pues. Hace años te has quedado en el tiempo.
0: Mi mamá es mi vieja, pues, hermano.
2: Ahí sin cámara.
1: Eres árbitro asistente.
2: Ahí
1: nada
2: no
1: más te estoy corrigiendo.
2: Nada.
1: Juez de línea ya no hay, pues.
2: No tienes que poner una cámara en el medio teniendo la línea. En la línea te marca si estás en offside o no, claramente. Y ahí claramente te das cuenta que no está en offside.
1: No está en offside.
2: Y grave error del 21 del muchacho que salta para dejarlo en offside sabiendo que está en medio campo y que no hay offside, ¿no?
0: Claro, si es que no ha salido todavía de la
2: claro,
0: mitad de la cancha.
2: Pero media cancha, negro. Claro. El muchacho pasa, por favor, si pueden pasarla. El chico salta para dejarlo en offside.
0: Sí, claro.
2: En cancha contraria. O sea, te deja. O sea, mira, claramente.
1: No
2: mira,
1: sabe ni mierda.
2: Mira, salta. O sea, no puede saltar
1: claro,
2: a hacer el offside.
1: Claro. No sabe la reglamentación.
2: Pero sí debe saber la reglamentación,
0: pero,
2: tío.
0: Escúchame,
2: creo,
0: pero salta. Pero si salta. Salta para dejar más evidencia que el jugador está inhabilitado. Por eso lo hace Puchungo. No es por ingenuidad.
2: Negro, si estás en la media cancha, no puedes hacer offside ahí, pues, negro. No puedes saltar al campo contrario para dejar un offside si está partiendo de su cancha.
0: No, pero...
2: Quevedo está partiendo. Mira cuando sale la pelota.
1: Rompe todo.
2: Mira Puchungo, lo que hace el muchacho.
3: Es que lo hace él, lo que pasa es que como defensor. Él lo hace con una condición. La regla dice que tiene que haber dos jugadores delante para que no sea offside, ¿correcto? Él dice.
2: No, pero es que
3: lo dejo ahí, porque cuando él lo ve delante.
2: Pero, estamos hablando de campo contrario, hermano, no hay offside.
3: Pero cuando él lo ve.
2: Ven a ver todo el equipo allá y parte de total.
3: La justificación es que él lo vea Quevedo en campo contrario.
0: Hay una cuestión que no estás.
3: Campo contrario.
0: Y es lo que te vuelvo a decir. Lo que te vuelvo a decir es que Quevedo zigzaguea.
3: Claro, está en el campo.
0: Porque él inicialmente, antes de que toque la pelota, está en campo adversario. Y ahí es cuando zigzaguea.
2: Bueno, pero si zigzagueas en el campo.
0: Y, es más, y zigzaguea con el pie izquierdo.
2: Si zigzagueas
0: con el pie izquierdo
2: en el campo,
0: se mete.
2: En tu propio campo, zigzaguea.
0: Y después sale.
2: Para salir, tiene que perseguirlo, hermano. Si está zigzagueando desde su campo.
3: Está avisando
2: y no hay
3: que va a sacar. Que va a romper
2: y no,
3: la línea.
2: Y no hay,
3: o sea
2: ahí,
3: error de 21 hay.
2: Lógico,
3: pero por no agrandar.
2: Corretealo.
3: Claro,
2: lógico,
3: por no agrandar.
2: Pare, corretealo. Si ya se la van a lanzar y está en su campo, corretealo. Así sea más rápido que tú. Pero no trate de hacerlo outside en medio campo, no sea malo.
0: 2-1 gana Alianza Lima, suma 3 puntos, se queda a 3 puntos del primero, que es Sporting Cristal, y quedan 6 partidos.
1: 18 puntos.
3: Y ahora sí vas a decir, imagino que Alianza se ha metido ahí, ¿no?
0: Sí, está en la pelea, lógico.
3: Que el domingo antes del partido, el domingo hicimos el partido Cristal. Sí. El domingo antes del partido me dijiste, no, pero ¿cuántos equipos? Tiene 11 equipos, sí, correcto.
0: Sí, lógico.
3: Pero tenía 6 puntos. Tenía 4.
0: Pero,
3: ahora tiene 3
0: escúchame,
3: puntos.
0: Jaime Mario, nadie tiene un partido más, hermano.
3: Ah, y te expliqué la lógica de Puchungo Yáñez. Puchungo dijo, sí, Tigrillo, pero los demás se pueden caer. Y los resultados no se le dio a casi ningún.
0: Perdón,
3: la U empató de local. La U empató de local.
0: Escúchame una cosa. Ganó Cristal.
3: Garcilaso.
0: Perdón, no me subas al columpio.
3: No, tú no me subas al columpio.
0: Ganó Cristal, que estaba arriba de Alianza. ¿O no?
3: Ya, uno.
0: ¿Ah?
3: Uno.
0: ¿O no?
3: Uno. Uno. Uno.
0: Ya.
3: Uno.
0: Ganó Alianza. La U. Ganó Alianza de Sullana, que estaba arriba de Cristal.
3: Dos.
0: Ya.
3: Dos.
0: ¿Y los dos cuántos puntos tienen?
3: Tigrillo. Y los demás. Tigrillo. Y te quedas callado.
0: No.
3: Y pero, Melgar.
0: Escúchame, Jaime Mario.
3: Melgar y la U se mataron.
0: Está
3: no,
0: bien.
3: Se mataron. No, no está bien. Faltan. Porque eso hace que Alianza pueda acercarse más.
0: Faltan.
3: Y Alianza
0: acercarse
3: que estaba.
0: Más a quién.
3: Para Richard
0: puntos.
3: Estaba en una esquina llorando.
0: ¿Acercarse Richard, más a quién?
3: ¿A cuántos está del puntero de Alianza?
0: A 3 puntos.
3: Entonces.
0: ¿Entonces qué? ¿Entonces qué?
3: Entonces.
0: ¿Acaso Alianza tiene un partido de más?
3: No, pero
0: no.
3: Sí. Quedan 7 fechas. Se van a enfrentar algunos fechas. Entre ellos.
1: 6. O sea, 18 puntos, estoy diciendo.
3: ¿Seis fechas?
1: 6 fechas. ¿Cómo dudas, hermano? Pero los beneficiados ayer, Cristal, Sullana y Alianza Lima. Con todos los. Para mí, esos fueron los que se beneficiaron.
2: Cristal se metió.
1: Claro.
3: Calladito, ¿ah? ¿Eh? Calladito, Cristal.
2: ¿Cómo pudo haber cambiado más allá del trabajo de Roberto Mosquera? El contención que haya llegado a Cristal.
0: ¿Dónde estará el que le pegó a Julio César Uribe? 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
2: 6:41.
9: Juega a la izquierda, recibió solito, se mete con la pelota, la U, el centro, el cabezazo.
10: Los brazos y apareció la garra crema y apareció otra vez. Vale, vale, vale, gol. Valera, Valera, Valera, Valera, Valera. Y es despertó el Monumental Valera. Otra vez Valera. Sí, señores. ¡Gol!
11: Y se tira.
12: Ay, ay, ay, ese es el gol que le da alegría.
11: ¿A quién?
12: A un hincha que estaba tirado en el piso, que decía, no le va a alcanzar. Pero después la garra aparece y Universitario ¿qué? Se abraza con sus hinchas. Que disfruten los merengues.
11: Ganó un punto el agua.
12: ¿Ah?
11: Sí, pero ganó un punto.
12: 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Bueno, vamos rapidito. No, vamos sobre, porque, a ver, la U, como dijo Alejandro, un desastre la U.
13: 70 minutos clarísimos.
14: Pero
13: de
14: ¿por
13: buen
14: qué,
13: fútbol
14: perdóname,
13: de Melgar.
14: Hermano, ¿por qué un desastre la U?
12: No, ¿por qué un desastre?
14: ¿Por qué no muy bien Melgar?
15: Sí, está bien.
13: No, por eso te, es que
15: tienes toda la razón del
12: te
15: mundo.
12: Te voy a decir,
14: muy
12: no,
14: bien
12: no,
14: Melgar,
12: perdón, perdón. No, porque
14: si
12: cuando...
14: O sea, pero si Melgar, tú puedes si jugar, Melgar juega así...
15: Claro, es
14: a
15: campeón.
14: A lo puede hacer pasar un mal momento. Alianza, Cristal, sí. Garcilaso.
12: Perdón, ¿verdad? Este pucho.
14: Como jugó los
12: pero
14: primeros
12: eso es cuando, ok, y te doy la razón cuando Melgar tiene la pelota. Y cuando la U tenía la pelota en los primeros minutos...
14: También no, es mérito de Melgar.
12: Escúchame, Puchungo.
14: También es mérito de Melgar, negro. La U, o sea, no está jugando bien, es cierto.
15: No, hace
14: es
15: tiempo.
14: Cierto, ¿eh? Es cierto.
15: Hace tiempo que
14: y
15: no
14: con la llegada de Busto, lo que quiera.
12: Se ha desconectado por completo.
14: Lo que quiera. Pero el trabajo que hizo Melgar, ese tandazo.
15: Va a su madre.
14: Un partido.
12: ¿Cuándo la tiene?
14: Pero cuando la tenía también,
12: pero cuando
14: obligó,
12: no la tiene,
14: desesperó a
12: cuando
14: todo.
12: No la tiene Melgar, es el trabajo universitario el que se tiene que ver.
13: Claro, pero estamos hablando de un equilibrio de Melgar para manejar bien el partido. Y manejar el encuentro a favor durante 70 minutos. ¿Qué pasa? Rondelli, el técnico de Melgar, le regala el partido a la U porque hace unos pésimos cambios. Mal orientado el técnico hacia hacer que la U recupere la pelota y sabiendo
15: los
13: que te falta poco en el fútbol.
15: Defensivos.
13: Está perdiendo, te falta poco, el equipo rival va a salir con todo. Y si le regalas, Máximo, le regalas la pelota, ocurre lo que ocurrió.
15: Los cambios fueron defensivos, sin embargo, casi marca el tercero. El número 11 de la selección peruana.
13: Vidales.
15: Se no, perdió no. El tercero Vidales.
12: Hablando del Tunche.
15: ¿No?
12: El Tunche también casi mete el tercero.
15: No, pero estoy hablando de Vidales cuando iban 2-0.
12: Sí,
15: 2-0.
12: Claro.
15: Y a la final, a los 90 y tanto, el Tunche pega la pelota en la base del palo. Ahora, ¿por qué se queja este señor? Pues si tú anuncias, tú has sido
12: perdón,
15: jugador.
12: Mira esta acción de juego. ¿Eh? Mira esta acción, la que viene.
15: Una torreja, pese el arquero. No agarra, nunca agarra,
14: pase,
15: hermano.
14: ¿Quién es el pase, Melgar?
12: ¿Eh? Ah, es Cuagliata.
14: Qué buen pase.
15: Ese juega
13: lo
15: bien.
13: Lo saca Cuagliata.
14: Qué buen pase.
13: Juegas a tu 10.
14: Pero ya, en los cambios. La gente le echa la culpa a Rondelli por lo que ha dicho. Yo veo lo futbolístico.
15: Claro, sí.
14: Rondelli, hace los cambios.
15: ¿Defensivos
14: hermano,
15: o no?
14: Tienes a dos de la selección. No me digas que todo el mundo decía, no los metas. Además, tienes a Segarra, tienes a Vidal y tienes que meterlo.
15: Pero,
14: que la cosa no resultó. Que la U mejoró.
15: Más defender.
14: Que la U se metió con todo y que la gente los metió. Está bien, pero no digan de que los cambios estuvieron malos cuando están metiendo a dos jugadores de selección, hermano.
12: Para mí no tiene que ver con los cambios. Para mí tiene que ver con la actitud sobradora de Melgar. Y aquí está la acción. Aquí está la acción.
14: Yo también creo.
12: Míralo a Cabanillas, ¿ah? Para la pelota, ya estaba medido. Y lo dijimos en la transmisión.
15: Sí.
12: Lo van a levantar.
15: Pero...
12: Mira no, escúchame. Se quedó en un pie el resto del partido.
13: No, le mete
12: porque
13: un pie.
12: El que lo afeita es Santa María.
15: Sí. Así es. Pero no es prohibido jugar de taco, no es hacer dos, tres paredes porque lo puedes hacer. Eso
14: sí,
15: no está prohibido en el
14: hacerlo,
15: fútbol. Eso no está prohibido en el fútbol.
12: Ah, entonces lo hizo bien Melgar.
15: ¿Cómo hizo
12: bien? Hizo bien. Está ganando 2-0.
15: Sí, toca la pelota y también.
12: Y comienzas con el chiche. ¿Y
15: cuál chiche?
12: Perdón, Puchungo, si tú estás perdiendo y el rival te comienza a hacer chiche, ¿cómo te pones tú?
14: Sí, claro. ¿Ah? Y si vas a hacer
13: eso,
14: chiche, que termine en gol. Porque no, no puede dejar vivo ni a la U, ni a Leandra, no lo deje vivo.
15: Pero,
14: si tiene para meterle dos, métele cuatro.
12: Está, el que ha jugado fútbol, pregúntale al que ha jugado fútbol.
15: Sí.
14: Ese gol de Valera.
15: Tremendo.
14: Tiene el arco en la nuca.
15: Qué bestia.
12: Pero
15: qué
12: es una suerte.
14: Es suerte.
12: Calcaterra patea.
14: Le pega mal, claro.
12: Calcaterra patea.
14: Le pega mal, pero el cabezazo de Valera.
15: Es el cabezazo, no es que el otro.
14: O sea,
15: pero qué
14: gira,
15: increíble.
14: Cómo gira.
15: El otro le pega mal y el otro además quiere bajonearlo
13: claro,
15: de Valera.
13: Lo que hace Valera es evitar que el arquero vaya a llegar con la parábola que genera.
14: Pero míralo, o sea, mira a Valera. Yo estaba viendo si Valera había girado a mirar el arco. No gira.
15: No.
12: Ella lo sabe.
14: Para la hora que patea, Valera ya estaba esperando la pelota.
15: Y después
14: la bomba. Vea, ¿no? Porque
15: y
14: si
15: después
14: tira,
15: Flores, el Dumbo, la hizo. Es la experiencia de los jugadores. No, se alocó y le puso la pelota en la cabeza.
12: Escúchame.
15: Le puso...
12: ¿De qué partido estás hablando?
15: No, pues...
12: No, porque el sábado decías otra cosa completamente distinta.
15: Di lo que quieras.
12: Jugadores, ¿cómo es posible? Esto
15: ahí
12: fue
15: está.
12: Lo que le hicieron
15: pero
12: la cama.
15: Mira, pues.
12: No era una cuestión de entrenador.
15: No,
12: ¿que
15: no
12: has dicho eso?
15: No. Yo más bien dije, ¿dónde está la cama? Porque dije, y tú dijiste,
12: ¿dónde está la cama?
15: Tú dijiste
12: acá.
15: Tú dijiste que a Cooper lo habían sacado porque los jugadores querían. Eso dijiste acá. Pero entonces,
12: ¿no dijiste
15: ¿qué
12: eso
15: se
12: en la transmisión?
15: ¿Qué se esperaba? Se esperaba que el equipo de la U mejorara.
12: Ojalá que no seas testigo de
15: pero,
12: ningún crimen pasional.
15: No, soy testigo de Jehová. los jugadores, el equipo jugó peor todavía. El equipo jugó peor.
14: Pero en esos momentos, tío, cuando la cosa está fea, cuando no viene bien el equipo y escuchas todo el alarido de la gente, hasta el silencio ese doloroso, hay jugadores que no la quieren. Y eso yo valoro lo de...
12: Escúchame,
14: lo de,
12: y ya
14: lo
12: no...
14: Lo de Flores.
12: Ya no era así.
14: Porque normalmente otro jugador se mete al área o se va un montón, o estira al área y falla tú mejor para que te sirven a ti.
15: Bien, no hay nada que hacer.
14: Se acerca... La pide
12: y es un centro, la tira, el centro pero la tira bien. Patada claro. De chancho, porque sí. es cortito.
14: Medio con la punta, no sé.
13: Con la punta sí, pero ¿por qué? Porque, pide, porque, hay otro porque no dice mucho que el jugador que tiene jerarquía no se esconde.
14: No, él
13: dice que en el momento donde las papas queman aparece.
15: Pero el
13: ha estado sentado mucho tiempo. Por ahí fútbol no tenía. Por ahí capacidad física para reaccionar y respetar otra vez.
15: No.
13: Pero va, la pide siempre.
15: Mucho para breve, es el pase,
12: es
15: hermano.
12: Falta contra
15: ninguna falta.
12: Lazo,
14: yo
12: ¿o no?
14: Yo no veo falta.
15: Ninguna falta.
14: La verdad no veo falta. Y veo la actitud de Lazo cuando está en el suelo, supuestamente que le hacen falta, se queda echado. Él no, es como que se quiere levantar y se queda medio
12: No,
14: como,
12: es que
14: como,
12: se quiere levantar, mira la jugada.
14: Se queda como gato, está mirando la jugada.
12: Sí.
14: Y cuando hacen el gol,
12: hace
14: el
12: perrito.
14: De nuevo se vuelve a dar la
13: vuelta. Es posible que lo haya tocado así, porque nadie se cae profeso. O sea, tiene que haber un contacto.
14: Pero Lazo no puede, un foul es distinto.
13: ¿Y cómo
14: Lazo no puede hacer eso? O sea, sabiendo que está jugando en la cancha
15: claro.
14: La U, contra la U, va perdiendo 2-1. Hermano, tienes que pararte.
15: Ve, mira, ese centro con la cara externa. Se lo pone en la cabeza.
13: Ahora, lo tiene referenciado,
15: Valera. Champú de cariño.
13: ¿Te das cuenta o no? Pero mira, lo saca, lo va midiendo.
15: Mira,
13: le gana la posición.
14: Sale, claro.
15: Pero va y busca la pelota.
14: Lazo ya estuvo en la U, ¿cierto?
15: No.
14: ¿No fue lateral?
15: No,
14: fue lateral?
15: Cabanillas.
14: Ah, no, Reina, perdón.
15: Reina y Cabanillas, perdón.
12: Ahora,
15: Y el arquero cabezudo.
12: Lo que hace. Lo
15: temblaba,
12: que hace,
15: hermano. Qué hace, bestia cuando.
12: ¿Que tiene
15: no
12: la culpa
15: nivel.
12: De gol?
15: No, y cuando no estaba. Estaba nervioso, hermanito.
12: ¿Que tiene la culpa en el gol?
15: Yo no he dicho.
12: No, entonces, pues, hermano.
15: Estaba nervioso.
12: Madre, te culpa que no tiene la culpa.
15: Estaba nervioso.
12: Como testigo eres malo, como juez eres malo.
15: Estaba nervioso.
12: Qué bárbaro.
15: Estaba nervioso.
14: ¿Qué hubiese pasado si hubiese hecho el tercer gol el Tunche? ¿No? Hubiese maquillado todo, ¿no?
15: Claro, pero no lo hice.
14: Hubiese maquillado, hubiesen dicho, qué bien, Busto.
12: No, escúchame.
14: Gran trabajo, Busto, cuando de verdad.
12: ¿Qué hubiese pasado?
14: Yo sí creo que la U ganó un punto y Melgar perdió dos.
12: ¿Qué hubiese pasado?
15: Totalmente de acuerdo.
12: ¿Qué hubiese pasado si la U pierde, hermano?
15: Que hubiese no perdido, pues empató. ¿Qué hubiese pasado? Seguramente revivía a mi abuela. Entonces, no. Pero es que. Así como mira, él entra, yo también.
12: Tú estás bien.
15: Que hubiera pasado, pero... sí. Ta.
12: Yo no dije, ya no le va a alcanzar. No le va a alcanzar.
15: No. ¿Y tú querías que no le alcance? Pues,
12: señor,
15: no le alcanzó,
12: pero,
15: pues.
12: Señor, usted dijo, no le va a alcanzar.
13: Yo lo que estoy en contra es de la gente que dice, ojo, la uno va a llegar porque no está jugando bien. Perdón, take it easy, wait a minute, tomame please. Año 2017, Pablo Bengochea.
12: Ya.
13: ¿Te acuerdas lo que decían del equipo de Bengochea?
15: El
13: equipo juega mal.
15: Terminando
13: el equipo
15: el 26.
13: No pasa nada. Terminó. Perdón,
12: El equipo no es que no juega mal. El equipo no gustaba. Pero no es que jugaba mal. Tenía su forma de jugar. Romper y al área.
14: Pelotazo y. Claro, pelotazo.
13: A la olla, listo.
15: Claro, se fue Fossati y se fregó la U. Sí. Esa es la realidad.
12: Ya va a regresar.
15: Ya, sí va a regresar. Sí.
14: Va a tener que gusto que pisar callos en la U para cambiar.
12: Y el puntero es.
14: Ese.
15: Mira, pero mira. Seriedad, el puntero es. Y pone la cara.
12: Cristal. Sporting Cristal. ¿Dónde está el que
14: ahí
12: le pegó a Julio César
14: decía,
12: por la espalda?
14: Jorge Pejo. Va a salvar la baja, me decías.
15: Y ahora puede ser la final. Pero tiene que subir hasta el octavo piso.
12: Ganó.
14: Ganó Jorge, bien ahí, ¿ah?
13: ¿Eh? 2-0.
14: Jorge Espejo, ahorita está, ya está, no está, está, está que se mete ahí, ¿ah?
13: Me quedo con el cristal.
14: Va a venir Jorrito. Un abrazo para Jorge.
15: No, tiene que meterse al octavo lugar este cristal, ¿no? Porque si no.
14: No, pero Cristal se ha metido. Y, de verdad, yo decía, ¿qué ha cambiado en Cristal? Tiene los mismos jugadores. El único que ha llegado es el contención. ¿De dónde
13: Wallace? Wallace es uruguayo.
14: ¿Uruguayo?
13: Es uruguayo, pero ¿sabes qué?
14: ¿Sabes qué? Ni lo nombran en los partidos.
13: Claro, claro.
14: Ni lo nombran. Yo veía el partido y decía, no está jugando Wallace. Pero todas las pelotas las pasaban por él. No luce, ¿ah?
13: El Cristal
14: pero
13: falta
14: es
13: un equilibrio.
14: El equilibrio que faltaba en Cristal.
13: La palabra
15: ¿cómo se llama el paraguayo de volante de Cristal que con el paraguayo?
14: Estaba jugando Tábara con Yotún normalmente.
13: Sí, sí.
14: ¿No? Yo creo que
13: el pollito Guido se metía ahí.
14: Parecía característica.
16: Ahora, ¿no? La alineación de ayer fue muy agresiva. Sí. Muy agresiva.
15: Pero es característica de Mosquera. Jugó,
16: escuchen.
15: Mosquera es agresiva.
16: Max Loren.
13: Izquierda.
16: Jugó González. Max Loren, jugó Santiago.
13: Derecha.
16: Jugó Iberico y jugó Hoyos.
13: Ya, sí. Ok. Pero ¿sabes qué pasa? El trabajo importante en Cristal lo está haciendo un jugador que ha recuperado el técnico Mosquera como Iberico, silencioso. ¿Por qué? Porque te llega con volumen ofensivo y cuando Cristal no tiene la pelota, él se pone delante. Porque están Yotú por izquierda, Wallace al medio, y él se pone delante ellos dos para intentar tener un jugador más para recuperar la pelota. O sea, importante lo que está haciendo ese jugador Iberico de la mano del técnico Mosquera.
16: Ahora, tampoco es una...
15: El Pirata no tiene espacio. Tampoco entra, es una... 15,
16: tampoco
15: 10.
16: Es un reflector Sporting Cristal. ¿Eh? O sea, Cristal está ganando con
13: hace
16: lo mínimo.
13: Hace mucho no le hacen goles.
14: Tuvo un tiempo como 20 minutos que era golpe contra golpe. Sí, sí. Iba sí. Pero, y Lluvia, maestro...
16: Que se lleva 4.
15: Pero ojo.
13: Escúchame, a Bochini.
15: Dame la mano, hermano. Ahí le he preguntado.
13: ¿Lo viste a Bochini?
15: Por si acaso, he preguntado... ¿No será porque se llama Yuya, no lo llaman a la selección? Son de pregunta. Yuya, por si acaso.
13: Chungo, ¿lo viste a Bochini?
15: Por si acaso.
14: Lo seguí a Yuya en el partido.
15: ¡Puta! ¡Todos los pasos!
14: Creo que dos pases se equivocó, que no se equivocó, fueron centros, ¿no? Que fue al montón.
15: Pero qué bárbaro.
14: Pero lo otro se da a su compañero siempre.
13: No, pero.
14: Y no me digan que no corre. No me mientan que no corre.
15: No, pero no es.
16: Escúchame.
15: Pero,
16: en esa acción.
13: Donde deja
16: él
13: 4.
16: Se lleva 4, se la juega al 22, creo
13: a
16: que.
13: Camacho.
16: Es. A Camacho, que patea con la punta este desgraciado.
14: Y es cierto que eso lo que hizo Yuya en esa jugada, no estoy comparando...
16: En 3 metros, ¿ah?
14: No estoy comparándolo con la carrera, ni cómo... ¿Eso hacía Cholo Sotil siempre?
15: No, pero doble.
14: Gente que me
15: no
14: decía,
15: más,
14: que me decía esa jugada, porque yo esa jugada me quedé hablando...
16: Así era.
14: Todo el rato, y me decía...
15: No, más.
14: Eso, los mayores, ¿no?
15: Más
14: eso hacía Sotil.
15: Eso, no es parecida, eso, no.
16: México 70. Mira México 70 Cholo, cuando se mete por la media luna. El Cholo.
13: Pero acá en el fútbol peruano.
16: Claro.
13: Acá en el fútbol peruano. ¿Hacía eso el Cholo Sotil?
16: Sí, claro.
14: Sí, dice que era.
13: Lo que pasa es que yo lo vi a Bochini.
16: Pero escúchame.
13: Si yo lo he visto a Bochini, pues, hablando
16: lo que pasa es que hay un Cholo.
15: ¿Cómo vas a comparar a Bochini?
13: Nadie compara.
16: Hasta el 74-75 y un Cholo después del 74-75.
15: Bueno, no, pero incluso el Cholo mejor que Bochini, pues hermano. Cholo Sotil. ¿Pero cómo vas a comparar?
16: Otra posición.
15: Sí, la gambeta y los frenos del Cholo no lo tenía nadie,
14: jugador, Yuya, de verdad. ¿Qué jugador?
15: Carajo.

0: Independiente se levantaba, hermano, en el Monumental.
1: Ahí está. Ahí está, mira.
2: Mira. Uno, dos. Mira, dos, tres, cuatro, cinco. Cuatro.
1: ¡Toma, gol!
2: Increíble. Y le da uno. Ahí está.
0: Mira,
2: tres,
0: mira,
2: dos,
0: mira,
2: tres, no. Cuatro, cinco. ¡Qué barba! ¡Seis! ¡Qué barbaridad!
0: Los dos piezas.
1: No, claro, mete, la toca con la izquierda.
3: Le mete como fulvito en mano.
2: Claro, mira. Ahí uno, pasaron dos, ya dos, tres.
0: Izquierda, derecha,
2: cuatro,
0: izquierda.
2: Cinco, seis.
0: Y el otro patea con la punta.
2: Siete, ocho. ¡Qué bárbaro!
0: Inválido, le da la pelota también.
2: Ahora, yo creo que este muchacho lo deben llamar a la selección. Porque nos falta un creativo.
3: Mejor rodeado.
0: Claro. Para escucha, bajar el promedio, tío.
1: ¿Tú sabes qué concepto dije yo ayer?
2: Ahí
1: en
2: está.
1: La televisión.
2: Bajando
3: el promedio creo, con Arrasco y el castillo.
0: Para ahí bajar está, el promedio.
2: Ahí está.
0: No, mire. Primero me empieza Tapia. Porque más 31 hay
2: la
0: que bajar.
2: La selección, ya esta selección después de la vergonzosa actuación... Ya pueden entrar, tienen que seguir. Ya le estoy mandando nombres a este señor.
0: Asistente.
3: Arrasco del Castillo.
0: Claro.
3: Tapia y...
0: Asistente, hermano Meneses. No. Le estoy mandando una relación.
2: Estoy enviando porque dice que no hay el universo.
0: Ah, todo descubierto yo.
2: A no ser que quiera ser argollero como Gareca, que tiene que abrir el abanico. ¿Qué edad tiene Yuya?
3: ¿31?
2: ¿Eh?
0: No.
3: ¿30?
2: A ver,
0: está
2: por 3-4.
3: No, 3-4 no está en él.
0: Sí, ya está. Claro. Ya. Sí,
2: es claro. Menor que la Padula, Marco, creo.
0: No.
3: No.
0: Marco Yuya.
4: Marco Yuya tiene 34.
2: ¡Ah! Menor, ¿cuánto tiene la Padula?
0: ¡No, está chivolo! ¡Servicio militar!
2: ¿Cuánto? Ya, no lo quiere.
0: ¡Servicio militar!
3: Ya, no lo va a llamar a la selección.
0: No,
3: ya,
0: no es que no lo quiero.
2: No lo quieres.
0: No, no es que no lo quiero. No, por el contrario.
2: No, por el contrario.
3: Lluvia del Castillo.
0: Me encanta cómo te subes al micro.
2: No.
0: Cómo agarran, rompe el boleto y se sube al micro.
2: Ningún micro.
0: No, ni siquiera presenta la tarjeta del Metropolitano. Qué rico te subes al micro. Ahora llámelo a este muchacho.
2: Yo le doy el crédito al señor Yañez. Hace como 3-4 años se lo
0: ¿Y por qué no lo pedías hace 3 años?
2: No, lo pedía, cada uno pide lo que... Pero así como está esta selección que tú defiendes, tienen que entrar otros jugadores. Tienen que no repotenciar, sino potenciar con otros. Seguir abriendo, por favor.
1: Ahora,
2: 11... ¡Pero por favor!
1: 11 de los últimos 20 goles de Sporting Cristal han sido pelota parada. Sí está trabajando Mosquera eso. Abre los partidos y no se hace ningún problema si no... Amplía el marcador. Va
0: Vuelvo
1: Cristal,
0: a preguntar, ¿dónde está el que le pegó por la espalda a Julio César?
2: Cobarde.
0: Yo me imagino que debe ir mañana a la Florida y decirle, Julio, discúlpame, hermano, cometí un error. Fui un tarado, un catibal.
3: No, agarrar a los hinchas verdaderos de Cristal, que respetan la historia, y meterle una tanda, que la agresividad no. ¿Qué pasa si Julio César volteaba y lo agredía? Por defenderse. Estuviesen ahorita matándolo, Julio César, hablando que abusivo, que por qué la fuerza. Sí. O sea, la cosa no se miden igual. Pero el pase que mete en el gol este Yotún, qué abusivo. No es un centro, ¿ah? No es un centro, es un pase.
2: ¿Qué?
3: No es un centro, es un pase.
2: Y sigue pase a la cabeza creciendo, parece mentira, el fútbol de Yotún. El mejor de la cancha. Sí. Y ojo. No, Cristal tampoco jugó un partidazo, por si acaso, de lo que vi, lo que se ve. Pero.
3: Comenzaron a atacar en un momento. UTC también atacaba. Bueno,
2: despertó un poco UTC.
1: UTC le supo hacer 2 goles a la U.
0: Me dice Marisolcita que un conteo que ha hecho, el que más ha hablado del campeonato es el Halder, el día de hoy. Y el campeonato no sirve para nada. Y es el que más ha hablado del campeonato.
2: Eso te ha dicho la señorita Marisol.
3: ¿Por qué se mete Marisol?
0: ¿Se pregunta eso, Marisol? Espera un momentito.
2: Cuidado con la libreta. Voy a preguntarle si ha dicho eso.
3: Vaya, tío. Grábelo.
0: Está bien.
3: Grábelo, mi tío.
0: Enfócalo abajo.
3: Oh, la cadena.
0: Ustedes en casa.
3: Dejó la libreta.
0: No importa.
3: A 300 soles, ahorita me la llevo.
0: Ese es el lugar que dejó el 940.
3: Ese está 2 soles.
0: 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Gracias, Gloria. Pausa y regresamos.
3: ¡Marisol!
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